0: de poder compartir esta tarde con todos ustedes y, bueno, invitarlos a que nos acompañen. El día de hoy estaremos hablando, nada más y nada menos, de un tema que estoy completamente segura que a más de alguna persona nos ha pasado o nos ha pasado o nos está pasando en este momento presente. Y me refiero al tema de que dormimos y muchas veces nos sentimos cansados al día siguiente. ¿Por qué de repente decimos que descansar no basta? ¿Qué es lo que finalmente sucede que se va a presentar esta condición en nuestra vida? Y para ello nos acompaña nuestra queridísima Silvia Montaño. Ella es psicóloga clínica y maestra en psicoterapia gestal. Silvia, hermosa, qué gusto tenerte en esta tarde.
1: Hola, muy buenas tardes. Es un gusto estar aquí y más con este tema tan interesante.
0: Oye, ¿te ha pasado?
1: Sí, claro.
2: En Radio BI,
1: claro,
2: son las 6:03.
1: Y no descansas y te sientes incómoda y todo el tiempo estás mal, ¿verdad? Sí, claro, es importante identificarlo cuando nos pasa.
0: Oye, ¿y qué es lo que sucede? Porque pareciera, y yo me incluyo, sin duda, que a veces dices, ay, estoy muy cansada, bueno, pues no sé, duermo 6 horas, pues le aumentas otras 2 a tu sueño, te duermes temprano. Y aún así, de repente pareciera que al día siguiente, con estas 2 horas extra, en donde se supondría que tendremos que estar con más energía, con más claridad mental, resulta todo lo contrario.
1: Ajá, porque pareciera en muchas ocasiones que el cerebro no descansa.
0: Totalmente.
1: ¿Verdad? Sí. Que estamos dormidos, pero inclusive seguimos pensando. Entonces, este puede ser uno de los síntomas que podemos ver que por eso no estamos descansando. Porque estamos en un estado de alerta, y en este estado de alerta constante, pues el cerebro sigue procesando la información y también sigue en un estado de alerta. Uh-huh. Entonces, mientras estemos en este estado de alerta, no vamos a descansar. Y, por ejemplo, algunos otros síntomas que podemos ver, pues es un cansancio generalizado, ¿no? Con dolor de cabeza, tensión muscular, el sueño es muy ligero, no es un sueño tan bien profundo.
0: Claro.
1: ¿Verdad? Entonces, despertamos y sentimos igual, o sea, no descansé, me siento inclusive como incómoda.
0: Nos puede hasta doler a veces el cuerpo.
1: Sí, duele físicamente el cuerpo. Entonces, en este agotamiento también puede haber un agotamiento físico, porque si lo prolongamos por varios días o semanas, entonces ahí podemos llegar, obviamente, a un agotamiento de un burnout, ¿verdad?
0: Fíjate, esto que dices se me hace muy interesante, sobre todo entender o empezar a tomar esta conciencia efectivamente de lo que nos pasa y de lo que vivimos a diario. Sabemos sobre todo que el cerebro no lo podemos apagar, no tiene un switch para decir, bueno, ya es de noche, apágate, no. Pero esta parte de empezar a hacernos conscientes de nuestro funcionamiento cerebral, es decir, me acuesto y qué es lo que sucede, porque a veces, de verdad, el inconsciente es tan increíble que nos lleva a estar repitiendo o a vivir una y otra vez lo que estuvo durante el día presente.
1: Sí, o sea, está buscando la manera de procesar la información.
0: Anda.
1: O sea, el cerebro sigue trabajando para procesar la información que todavía no tenemos acomodada. Lo podemos hacer a partir de sueños, o también lo podemos hacer inclusive con ese ensueño que estamos como dormidos y estamos pensando opciones, estamos revisando cosas, entonces pareciera que estamos en un ensueño, no es un sueño profundo, y estamos ahí constantemente dándole vueltas todavía dormidos a las situaciones porque estamos buscando la manera de procesar la información.
0: Oye, ¿y esta dificultad para procesar la información a qué se debe? Pues, o sea, ¿qué es lo que de repente nos va a generar esta dificultad para ello?
1: Bueno, emocionalmente, aquí podemos ver que vamos a tener irritabilidad en el día. Quizá podemos tener mal humor o ganas de llorar sin motivo, desinterés por las cosas que antes nos gustaban y unas sensaciones de ir en automático. Emocionalmente y mentalmente, nuestra capacidad de memoria, de concentración, están alteradas.
0: Sí.
1: Entonces, tenemos pensamientos a lo mejor repetidos, ¿verdad?, que nos dan vueltas en la cabeza, y estas dificultades también no podemos concentrarnos en cosas importantes en el día. Y la toma de decisiones también se ve alterada.
0: Sí, por supuesto.
1: Ajá, ¿verdad? Entonces, estos síntomas es importante identificarlos porque por lo regular nos sentimos mal, pero no tenemos contacto y conciencia corporal para saber que ya no es, o sea, las situaciones que estamos pasando nos están rebasando y estamos mal físicamente, emocionalmente y que mentalmente tampoco estamos bien.
0: Como que ya no tenemos ahorita la energía para estar resolviéndonos.
1: Así es, porque estas causas pueden ser externas e internas, ¿verdad?
0: Okay.
1: Entonces es identificar las causas. O sea, estos son los síntomas de cómo nos sentimos, pero en estas causas externas e internas, pues obviamente puede ser que estamos en un trabajo con mucho estrés, que obviamente con un exceso de trabajo, o que el ambiente laboral puede ser que no es el más adecuado para nosotros. Puede ser que en la familia también estemos pasando por dificultades graves.
0: Okay.
1: Y entonces mientras estamos en esta tensión, pues ahí están estas situaciones externas. Es identificarlas, las relaciones conflictivas, de tensión, donde hay manipulación, el exceso de obligaciones, ¿verdad? Esto es bien importante porque la falta de apoyo puede ser algo importante que nosotros por ahí pudiéramos ver qué está sucediendo, porque a veces sentimos que nosotros podemos con todo, ¿verdad?
0: Claro.
1: Entonces, el cambio, los cambios también difíciles de duelos o de crisis también nos pueden llevar precisamente en estas cosas externas, y bueno, cada quien revisará externamente qué cosas están afectando ahorita, que no hay solución, que están buscando alternativas o que están en una crisis, en un duelo, y es un proceso por el que están pasando, ¿no?
0: Claro. Sobre todo esto que dices de procesar la información que yo te decía, ahorita ya estás dándome estas respuestas para que nosotros vayamos entendiendo que pareciera que son estas dificultades de nuestro entorno que van a detonar a veces interiormente algo o viceversa, pero que finalmente también tienen con la cuestión de la aceptación, es decir, de cómo lo voy a ir acomodando en mi día a día, de cómo voy a ir aceptando, pues finalmente estas realidades que vamos viviendo o que se van presentando, Silvia. Pensaba ahorita las personas que acaban de tener un bebé, que es una bendición, es algo hermoso, sin duda, pero que finalmente te lleva sin duda a sentir que no estás descansando y que esta parte, esta nueva etapa, poderla integrar con toda, pues toda la inmensa variedad de sentimientos, pues te va a generar esta dificultad para procesarla.
1: Sí, o sea, vienen muchos cambios.
0: Sí, totalmente.
1: Y entonces aquí precisamente en lo que nos adaptamos a estos cambios y vamos aprendiendo y desarrollando nuevas habilidades, pues viene este impacto de estar cansados pensando cómo le vamos a hacer.
0: Claro, ¿sí? Es que por ahí tenemos una fuga de energía.
1: Sí.
0: O sea, no estamos, como tú dices, no me puedo enfocar ni focalizar en nada por lo mismo, porque estoy con otro ruido, con otra inquietud que me impide hacer otras cosas de manera simultánea.
1: Sí, entonces aquí cuando identificamos la situación problemática, es importante que no minimicemos el impacto físico que estamos teniendo.
0: Claro.
1: Sí. Porque si no, se va a hacer más grave, ¿verdad? Y vamos a colapsar, que es uno de los programas que hemos tenido. Entonces, podemos estar previniendo un colapso más fuerte cuando empezamos a decir, okay, ya la situación está así, no sé cómo le voy a hacer, y sé que necesito empezar a resolver, ¿sí? En estos cambios internos también hay muchas crisis internas, ¿no?
0: Claro.
1: Y estas exigencias y perfección que a veces queremos tener y creencias del debo, tengo. Entonces ahí esta exigencia, cuando no logramos nuestra propia exigencia en exageración, ¿verdad? Aquí es importante, hay una exigencia que es funcional, claro, y nos ayuda a ponernos metas y lograrlas. Pero cuando es una exageración, estamos sobrepasando nuestros propios niveles de regulación también, ¿verdad? Entonces también estos límites, por ejemplo, no sé decir que no. Y entonces estoy muy conflictuada porque estoy haciendo cosas que no me gustarían, pero estoy diciendo que sí. ¿Verdad? El guardar emociones en lugar de verbalizarlas, claro, de expresarlas, las crisis de la edad, ¿verdad? De cada etapa de la edad viene un proceso fuerte de integración,
0: sí,
1: de la nueva experiencia hacia dónde vamos, ¿verdad? Por ejemplo, las culpas también. O sea, la culpa nos calcome y entonces no logramos responsabilizarnos y tampoco logramos resolver la situación por la que estamos pasando porque en la culpa nos estamos atorando ahí.
0: Oye, esta parte ahorita que te escucho con estos cambios internos, híjole, pues finalmente, como hablábamos en otro programa, ese quiebre emocional se va a presentar como esta pérdida del sentido de nuestra vida y que va a generar precisamente todos estos movimientos interiores y que es importante, como tú decías, que atendamos o que aterricemos en nuestro cuerpo. Finalmente, el cuerpo habla, el cuerpo se expresa, el cuerpo nos va a decir lo que necesitamos o por dónde empezar a la mejor a trabajar. Pero a veces, Silvia, este proceso de esa toma de conciencia nos cuesta finalmente mucho trabajo y que a veces es ahí cuando necesitamos, sin duda, la ayuda de algún profesional de la salud para que nos vaya aterrizando.
1: Sí, porque dices algo bien importante. O sea, el estrés crónico obviamente nos va a causar mucho daño.
0: Y pues regresamos, vamos a pausa, pero regresamos con este punto tan interesante. Quédese, estamos hablando de descansar no basta, el tema de hoy aquí en Para Vivir Mejor.
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2: En Radio BI son las 6:15. 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
1: Temperatura 25 grados. 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
0: En Radio BI son las 6:18.
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15: El absceso anorrectal es la acumulación de pus en el área del ano y el recto. Es originada por una glándula obstruida o la infección de una fisura anal. 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
16: Seguimos platicando acerca de Descansar No Basta con Silvia Montaño, ella es psicóloga clínica y maestra en psicoterapia gestal. Y bueno, cerrando el bloque anterior, hablábamos de esta condición del estrés crónico, Silvia, y pues finalmente de estas consecuencias que nos toca vivir y enfrentar y aceptar y también, como decíamos, tratar de acomodar.
17: Sí, porque la terapia puede ir encaminada precisamente a esa reestructuración, pensamientos y rutinas que necesitamos empezar a reacomodar. Entonces, es importante ya cuando estamos en un estrés crónico y que no encontramos salida, también la objetividad y la vista del terapeuta, uh-huh, del psicólogo, nos puede ayudar a tener una perspectiva diferente.
16: Totalmente.
17: En un espacio seguro, obviamente, con el tiempo exclusivamente para revisarlo, uh-huh, ¿verdad? Porque
16: sin prisa. Y eso me encanta, claro.
17: Sí, porque es un espacio seguro, es un espacio donde puedo hablar, es un espacio donde está dedicado exclusivamente a explorar y a ver qué estoy, cómo estoy, qué siento, ¿no? Entonces, aquí en el estrés crónico es importante hacer este espacio porque quizá ya estamos ciclados. Mm. Y entonces ya ciclados no vemos alternativas, no podemos solucionar y estamos repitiendo. Y a veces este estrés crónico es tan delicado. Por ejemplo, es una persona que está haciendo todo el tiempo sus actividades, sus cosas, con sus metas, pero no logra y está ciclada en las mismas rutinas, pero no logra llegar a las metas. Entonces llega un momento en el que ya se siente cansada.
16: Claro, y frustrado también.
17: Sí, porque no logro, estoy cansada de hacer tanto y no puedo, ¿verdad? Entonces también este estrés constante y persistente, porque ahí podemos ver exactamente cuáles son esas cosas que también está haciendo por las que no logra las metas.
16: Claro.
17: ¿Verdad? Que esas a veces son bien sutiles, ajá, pero también estamos haciendo cosas para no lograr las metas.
16: Claro.
17: Y entonces en la objetividad de la consulta, ahí vemos entonces estas pautas de conducta, uh-huh, que obviamente se van a repetir de manera inconsciente.
16: Fíjate, ¿no? Sobre todo esta parte también de cómo nosotros, bueno, nos boicoteamos, pero también estamos generando con este estrés crónico ese estado de alerta de nuestro sistema cerebral, bueno, todo cómo funciona nuestro hermoso cerebro, que es una máquina perfecta. O sea, estamos en este estado de alerta, entonces estamos a la defensiva y bueno, pues obviamente esto no nos genera el que no descansemos cuando necesitamos descansar.
17: Uh-huh. Y nos genera ansiedad.
16: Claro.
17: Y entonces la ansiedad leve, que es la ansiedad que nos ayuda a movernos,
16: claro,
17: esa obviamente es funcional. Pero cuando ya tenemos una ansiedad generalizada, precisamente nuestro sistema cerebral está completamente en estrés. Está constantemente, obviamente, en un estado de alerta. Este estado de alerta nos indica que por los pensamientos, sabemos que el pensamiento, el cuerpo lo va a tomar como algo real.
16: Claro, sí.
17: No puede decir es una fantasía, no va a pasar. No, para el cuerpo que no distingue.
16: Es una amenaza real.
17: Sí, ajá, no distingue la fantasía de la realidad. Aquí podemos ver entonces que es una amenaza real y que si yo digo cualquier situación catastrófica para mi cuerpo, obviamente se pone en alerta. Y este constante pensamiento de alerta es que va a pasar esto otro, es que va a pasar esto más, es que. Y todas estas pensamientos catastróficos y que se van como en cascada uno tras otro, entonces eso hace que el cuerpo se dispare la alerta, ¿verdad? Sí. Y entonces es bien interesante porque ya estamos en alerta, pero cuando hay una alerta real, corremos o resolvemos y ya nuevamente baja todas las sustancias químicas que el cuerpo generó para poder estar en equilibrio, porque ya resolvimos. Pero cuando es de puro pensamiento, o sea, se queda el cuerpo cargado de todas las sustancias químicas porque no estamos bajándolo con una solución.
16: Oye, padre, ¿sí? Pareciera que puede ser inclusive como una intoxicación.
17: Sí, sí, sí, porque entonces en la ansiedad lo que sucede es que el cuerpo ya está hasta el límite y lo que pasa es que manda el ataque de pánico.
16: Ok, como para una manera de drenarnos, pues.
17: Sí, para que en vez de estar con esos pensamientos negativos, con esos pensamientos catastróficos y obviamente alterando más y más nuestro cuerpo, lo que hace entonces es mandarnos a la respiración. Nos manda para que ya no estemos pensando, nos focalicemos en la respiración, en ese no puedo respirar, ese como que me siento como que tengo taquicardia, sofocado. Entonces el cuerpo manda la atención ahí para que pueda empezar a bajar todo el cortisol y todas las sustancias químicas de alerta.
16: Así como detente. A ver, ya no más.
17: Ya no más, porque ya no puede el cuerpo. O sea, se está defendiendo de nosotros.
16: Pero imagínate cuántas cosas tienen que llegar, Silvia, en nuestra vida para que lleguemos a un ataque de pánico.
17: Sí, entonces, wow. Y sabemos que, bueno, la ansiedad puede ser a nivel precisamente circunstancias que nos están provocando y también puede ser orgánico. O sea, también hay una ansiedad que es orgánica y que obviamente pues se necesita el medicamento,
16: sí,
17: ¿verdad? Pero en este cuando entendemos obviamente que el cuerpo está defendiéndose de nuestro propio pensamiento, vemos la maravilla que tenemos como una herramienta para podernos regular. Y entonces no lo vemos como una amenaza,
16: totalmente,
17: sino que me está diciendo el cuerpo, cálmate ya, tranquilo. O sea, vamos empezando de otra manera, claro, porque necesita un stop y decir, aquí alto, hago una pausa y la única manera que el cuerpo nos manda para hacer las pausas es por un ataque de pánico, es por una enfermedad, o sea, porque a veces ni siquiera nos damos esa oportunidad de descansar.
16: Sí, hasta decimos, no tenemos tiempo de enfermarnos y literalmente.
17: Exactamente. Entonces, el cuerpo, la única manera que tiene para ponernos en paz es mandándonos una enfermedad, ¿no?
16: Claro, o estos ataques de pánico que ciertamente llegan a detenernos, Silvia.
17: ¿Sí?
16: O sea, nos inmovilizan y de verdad qué feo es.
17: Sí, es un alto total, o sea, ahí no puedes decir, no le sigo.
16: No,
17: o sea,
16: es que no puedes.
17: No puedes.
16: Colapsa tu cuerpo.
17: Colapsa. Entonces, eso es importante. Por eso es importante este tema, porque estamos hablando de los síntomas antes de que mi cuerpo colapse, antes de que yo llegue a ese límite. Puedo hacer una serie de cosas, ¿no? Por ejemplo, en el burnout estamos igual, en el trabajo constante, estamos en el compromiso, estamos con situaciones fuertes de carga de trabajo, de horarios, de cosas que no nos gustan, estamos en un trabajo que no nos gusta, etcétera. Se pueden juntar muchas cosas por las que llegamos a un burnout, ¿verdad? Ahí podemos ver la norma 036, ahí está muy clara, obviamente, en la responsabilidad de la empresa y la responsabilidad de nosotros. Y ahí viene también estos cuestionarios que nos aplican en las empresas, precisamente son para medir el ambiente laboral, la carga de trabajo, la responsabilidad, cómo te relacionas con el jefe, porque todos estos factores son importantes evaluar, porque cuando se juntan todos estos factores, y a veces son tan, tan ligeros, tan leves, que dices, ¿por qué me estoy sintiendo tan mal si no viene y me grita?
16: Claro.
17: Entonces, sacar esa norma y estarla leyendo y ver, ah, es que sí hace esto, es que sí pasa esto. Entonces, podemos de manera muy concreta
16: identificar por supuesto,
17: las razones por las que estoy llegando a un burnout.
16: Y empezar ¿sí? también a trabajar, o sea, a buscar esos cambios.
17: Sí. Entonces, cuando identificamos, pero así, paso por paso, ahí entonces es donde podemos hacer los cambios, ¿verdad? Por ejemplo, mis vacaciones, tengo acumuladas vacaciones que no he tomado. A ver, entonces, ¿qué me está pasando ahí? ¿Por qué no he tomado esas vacaciones?
16: Sí, claro.
17: ¿Verdad? Por ejemplo, me quedo más tiempo de la hora. A ver, ¿qué está pasando con mi organización o con la carga de trabajo? Que ahí tenemos que hacer un cambio, uh-huh. ¿sí?
16: Sí, claro.
17: Entonces, todos estos factores, las relaciones interpersonales en el equipo de trabajo. Es que está pasando esto. O sea, entonces aquí tenemos que voltearlo a ver porque tenemos que generar una solución.
16: Sí.
17: Entonces, no es de que ya llegué al burnout y entonces, obviamente, podemos ir al IMSS cuando llegamos a ese límite porque nos va a generar el burnout de ansiedad, uh-huh. nos va a generar depresión, y cuando vemos...
16: Sí, una desregulación bioquímica, ¿no?
17: Bioquímica, podemos ir al seguro precisamente para que puedan avalar que tenemos burnout y empecemos el tratamiento, uh-huh. ¿sí? Esto es importante que lo conozcamos porque precisamente... nuestras incapacidades, también hay incapacidad por burnout, o sea, que es agotamiento laboral, también hay incapacidad. Y entonces conocer, el médico nos puede dar una incapacidad a lo mejor de 3 días y empezar con un tratamiento médico y psicológico y con el psiquiatra. Uh-huh. Entonces, esto es importante saberlo porque esa incapacidad es la que vamos a llevar al trabajo. Porque ahí se está generando muchas situaciones uh-huh. que me están generando burnout, ¿sí?
16: Sí, claro.
17: Tanto también tengo que revisar, obviamente, mis aspectos personales, uh-huh. ¿verdad? Pero llega el momento en el que trueno por este colapso que llega precisamente por estas situaciones laborales.
16: Claro.
17: Entonces, el burnout es también importante porque es un síntoma, no puedo, no duermo, no descanso, y voy al trabajo otra vez, y me siento agotado, y se va acumulando y acumulando el cansancio,
16: sí, claro.
17: ¿verdad? Entonces, vemos como si hubiera una fatiga crónica, física uh-huh. y emocional.
16: Claro, y sobre todo esto que dices, bueno, yo creo que es muy, muy valioso que nosotros sepamos de la norma 036, que también vayamos evaluándonos, nos vayamos revisando y sobre todo conocer e identificar, como decíamos, la importancia de dónde se genera, porque también pensaba en esta parte de que pudiera ser únicamente nuestro ambiente de trabajo como el lugar en donde se van a manifestar, pero que muchas veces también en casa va a ser el detonante principal y por eso a lo mejor no me quiero salir del trabajo y me quedo horas extras y demás, uh-huh, uh-huh. cuando realmente uh-huh. el problema no es en el trabajo, ¿no? Y que me da miedo reconocer que hay algo en casa, que está sucediendo, uh-huh. que están estos cambios, porque bueno, creo que a veces dentro de la parte de laboral creo que tenemos un poco más de elementos o de recursos que nos van marcando esa pauta, Silvia. Y en la familia a veces nos cuesta un poco más de trabajo como identificar, como tú decías, está esta lista, este checklist en donde dices, esto lo cumplo, entonces, bueno, estoy identificando, uh-huh. necesito moverme, puedo saber identificar qué es lo que necesito hacer. Entonces, pues bueno, si me lo permites, está muy interesante el tema, vamos a una pausa, quédese, seguimos hablando de el tema de descansar no basta, aquí en Para Vivir Mejor.
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18: En Radio BI son las 6:37.
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2: La enfermedad periodontal es la enfermedad de las encías y es posible que usted la padezca. La forma más común es la gingivitis y está presente en 8 de cada 10 personas adultas. Esta es una inflamación crónica de las encías que sangran al cepillarse y puede ser tratada de forma sencilla con una buena higiene dental. Haga un cepillado suave de sus dientes 3 veces al día. El cepillado fuerte puede despegar la encía del diente, retener alimento, inflamar la encía y esto origina la pérdida de las piezas dentales. 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
1: 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En Radio BI son las 6:39.
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7: No puedes ir afuera. No puedes comerte una galleta, no puedes usar el teléfono y no puedes ir a casa de tu amiga. No, no y no. ¿Cuántas veces al día les decimos esa breve pero poderosa palabra a nuestros hijos? Los padres pudiéramos responder sí a la mayoría de las cosas que nos piden nuestros hijos, pero a menudo escogemos responder no sin siquiera pensar. ¿Por qué? Porque no queremos tomar tiempo para pensar en las consecuencias. Porque la actividad en cuestión pudiera causarnos más trabajo o esfuerzo físico. Porque pudiera ser algo peligroso. O porque sabemos que nuestros hijos nos piden miles de cosas al día y es más conveniente decirles que no cada vez. Ahora bien, es cierto que nuestros hijos debieran encontrarse con alguna oposición a sus deseos más extravagantes, pero no debiéramos caer en el hábito de rechazar las peticiones razonables que ellos nos hacen. En la vida van a oír tantas veces no que deberíamos decirles sí cada vez que podamos. Y sería bueno que de vez en cuando nos preguntásemos ¿qué opinión tienen mis hijos de mí? ¿Me comparan con un juez opresivo o con un jefe exigente? ¿O piensan que soy un padre cariñoso que, por encima de todo, los trata con justicia? Una manera de edificar una relación saludable es decir sí, a menos que haya una razón muy buena para decir lo contrario. Les habla el Dr. Dobson.
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8: Seguimos hablando con Silvia Montaño, psicóloga clínica y maestra en psicoterapia gestal, pues acerca de estos elementos para empezar a descansar. Y sobre todo empezar también a trabajar, Silvia, aterrizadamente en las áreas de nuestra vida. Te decía cerrando el bloque anterior, qué padre que tenemos como estas normativas que nos ayudan a identificar y buscar también estas habilidades o los recursos que sean necesarios para mejorar nuestro ambiente, para trabajar en la parte personal. Y en la parte familiar, de repente, bueno, híjole, ¿qué pudiéramos empezar a hacer, no? Porque te digo, en la parte laboral está todo como más organizado, más claro, más concreto, pero en la familia de repente o en otras áreas de nuestra vida, de repente ya andamos medio perdidos.
5: Sí, efectivamente, en la familia es importante identificar que nuestro hogar tiene que ser eso, un hogar, un lugar seguro.
8: Perfecto.
5: Aquí es un punto primordial. Si yo llego a mi casa, ¿qué sensación tengo? ¿Es un lugar seguro o mejor me quiero quedar en la calle y estoy buscando pretextos para salir?
8: Uh-huh.
5: O sea, ese es, o llego y, ni modo, tengo que llegar, ¿sí?
8: Claro.
5: O sea, ahí puede ser bien sencilla la forma en la que podemos identificar si nuestro hogar es un lugar seguro. Ahora, esto no quiere decir que no tengamos dificultades. Puede ser un lugar seguro, pero tengo una situación de un conflicto en la familia. Y entonces ahí puedo hablarlo, ¿verdad? Si puedo hablarlo, si no puedo hablarlo, si voy a ser juzgada, si en vez de hablarlo se hace una situación más grave, si en vez de hablarlo lo gritamos, lo peleamos. Porque una cosa es hablar y otra cosa es pelear.
8: Uh-huh.
5: Si llegamos a acuerdos, si hay esta comunicación, si hay esta empatía, si hay este respeto hacia los límites de cada quien, es importante, porque en una casa
8: importante.
5: Los límites son fundamentales, desde los límites físicos hasta los límites de espacio y emocionales y de conversaciones, ¿no? Entonces, esto es importante porque puede ser que al contrario, o sea, llegamos a un lugar donde la situación es peor, ¿no?, que estar en la calle. Entonces ahí, ojo, porque entonces estamos precisamente con situaciones y las podemos identificar fácil. O sea, sabemos que en casa cuando hay problemas
8: uh-huh.
5: y tenemos que resolver, ¿sí?, buscar una solución, ¿verdad? Por eso es este no dormir.
8: Claro.
5: Y descansar, porque estamos buscando soluciones. Pero también, si estamos ciclados, es importante ir a terapia.
8: Sí, porque no los vamos a encontrar.
5: No.
8: Uh-huh. Digo, ya llevamos un buen ratito, como tú decías, y a mí me preocupa esta parte en donde pasan semanas en donde no dormimos.
5: Uh-huh.
8: Y bueno, esto también genera en nuestra conducta diaria, pues que seamos más propensos a tener un accidente o a que lo provoquemos.
5: Claro.
8: O otras situaciones que la verdad es que sí preocupan.
5: Sí, estamos en automático. Entonces,
8: ya
5: nos fijamos, ¿sí? Entonces, si ya tenemos unas 2-3 semanas. Urgente,
8: cita.
5: Pero
8: sí.
5: Ya urgente trabajar en terapia, ¿verdad? Entonces, en estas situaciones puede ser, por ejemplo, que no es a nivel relacional, sino, por ejemplo, es con un vecino, o que es, por ejemplo,
8: uh-huh.
5: económico, ¿sí? O sea, tenemos que identificar dónde está la situación problemática para generar alternativas
8: uh-huh.
5: y empezarnos a mover.
8: Claro.
5: Y a veces este no descansar no nos podemos mover tanto, pero podemos empezar a hacer pequeñas cosas que nos ayuden a solucionar, ¿sí? En vez de a empeorar las cosas.
8: Mm.
5: Decir, okay, por ejemplo, mi situación es económica. O sea, ya y se puede juntar, la voy a juntar. Por ejemplo, mi situación es económica y por eso estoy en un trabajo que no me gusta o que la situación es muy conflictiva y no puedo ni renunciar y estoy atrapada, ¿no? Y no tengo ahí la objetividad para ver otras alternativas.
8: Mm, totalmente.
5: ¿Verdad? Porque digo, o renuncio o me quedo. Y son dos alternativas. ¿Y cuál sería la tercera? Ah, pues buscar otro trabajo. ¿Cuál sería la cuarta? Ah, pues emplearme, ¿sí? Y empezar a lo mejor, empiezo a hacer alguna otra cosa para...
8: Oye, o a capitalizarnos, ¿no? De repente uh-huh. tenemos ahí retacado el closet de muchos artículos, o la cocina, o yo qué sé, y de uh-huh. repente eso lo podemos empezar a mover.
5: A mover, exacto. Entonces ya aquí se generó otra más,
8: uh-huh.
5: ¿sí? Entonces se fijan, pero a veces estamos enfrascados en esas situaciones que no vamos a solucionar.
8: Uh-huh.
5: Entonces digo, bueno, voy a revisar mi closet y órale, vas a poner un bazar, ¿no?
8: Uh-huh.
5: O voy a ir a venderla, ¿no? Entonces ahí ya generamos una alternativa que puede ser un pasito pequeño, ¿verdad? Y puedo empezar a hacer pasos pequeños, ¿verdad? Porque inclusive en el orden y en la limpieza de la casa, ¿verdad? Porque también ahí se ve el caos cuando estamos en un caos interno.
8: Claro. Sí, totalmente. ¿Sí?
5: Entonces, bueno, voy a empezar a poner orden en casa.
8: Empezando por los cajones, siempre, cualquier cajón, ¿no? Empezar a acomodarlo. Ajá.
5: Y digo, bueno, un cajón diario, una cosa, un rincón diario. Ajá. O sea, ¿por qué? Porque eso me va a empezar a dar orden y estructura físicamente en mi espacio y mentalmente.
8: Qué importante es esto que dices, sobre todo de entender que nuestro espacio físico también va a hablar de cómo estamos internamente, Silvia.
5: Sí, porque también no tenemos ganas de hacer nada. O sea, nuestra energía está volcada internamente hacia nosotros y probablemente no podemos sacarla afuera a hacer cosas. Entonces, por eso empezamos con cosas pequeñas.
8: Y cosas que de alguna manera son sencillas para nosotros.
5: Sí, sí. Entonces, ese avance en ir resolviendo me parece fundamental. ¿Sí? Entonces, aprender, por ejemplo, a tener autocompasión. Decir, ok, estoy pasando un mal momento, ahorita no encuentro la solución, pero lo que puedo hacer por mí es ir a terapia. ¿Sí? A lo mejor en el burnout empiezo a recuperar mis valores, mis principios, empiezo a hablar, a dialogar, a poner un poco de estructura, a pedir ayuda, a pedir mis vacaciones, a ver cuál es la responsabilidad que yo tengo ahí en el trabajo también para que se dé esta situación. Entonces, por ejemplo, en el estrés crónico puedo empezar a tener un cambio de pensamiento, lo puedo revisar en terapia con ejercicios para poder empezar a tener diferentes rutinas y empezar a hacer una reestructuración de mi pensamiento. Entonces, podemos hacer ciertas actividades poco a poco para irnos llevando a salir y poder descansar.
8: Pero fíjate, es de lo menos a lo más, que yo creo que eso es importante también. Mencionar nuevamente esto que tú dices, los pequeños pasos nos van a dar grandes resultados.
5: Sí.
8: Y esto de la autocompasión también, no se entienda como de, ay, bueno, así me voy a quedar, ¿no? Como esta parte de sentirme fracasado o que ya no tengo ninguna otra opción, sino entender la situación que estoy viviendo.
5: Sí, entender esta situación presente y que va a pasar. ¿Sí?
8: Ándale.
5: Y también es importante que veamos, porque luego ya estamos en terapia, ya nos medicamos y tenemos que tomar decisiones importantes y no hacemos los cambios. O sea, por más medicamento, por más... Si no actuamos para quitarnos de donde nos está generando toda esta situación, obviamente nada más estamos adormeciendo el cuerpo, las emociones, pero no tomamos decisiones y las llevamos a cabo. Porque puede ser que digo, yo ya hasta aquí llegué, pero no lo actúo. Entonces, de repente yo veo personas que han tenido ya muchos tratamientos médicos, pero que no, lo que necesitan es tomar decisiones para quitarse del lugar donde les está afectando.
8: Pero ahí tendremos también que trabajar con lo que nos impide tomar esas decisiones.
5: Sí,
8: estamos
5: claro.
8: impasados, como decimos
5: sí,
8: en
5: claro.
8: Gestalt. Estamos entre la espada y la pared. Ajá. Y ¿qué pasa? Que no accionamos.
5: Sí, estamos en esa, puede ser un impasse, ¿no? Donde voy a tomar decisión para poder ejecutar y qué recursos me faltan para poder llevar a cabo. Y todos esos miedos.
8: Ándale, ¿sí? También, sí, claro.
5: Sí, pero como no quiero tomar decisión, a lo mejor puedo ser intermitente también en la terapia. Porque no me quiero
8: porque me
5: responsabilizar.
8: Resulta confrontador también.
5: Claro,
8: por supuesto.
5: Y no me quiero responsabilizar ya de lo que sigue. ¿Sí? Y entonces saber que cuando lo vivimos acompañado es más fácil estos cambios. Y hay cambios que tocan hacer porque el cuerpo no lo está pidiendo, porque ya no podemos más.
8: Así es.
5: Y es importante hacerlos.
8: Sí, yo creo que esto que dices es básico, entender que para obtener resultados diferentes hay que tener acciones diferentes y también identificar si estamos ahí atorados, como te digo, porque mucho puede que de nosotros nos estemos dando cuenta, identifiquemos, estemos ya un poco más conscientes, ¿no? Nuestro lóbulo prefrontal está ya más desde la parte del juicio, el razonamiento, pero no accionamos.
5: Sí, entonces esto es importantísimo porque estamos nada más quejándonos, quejándonos. Y entonces, a ver, ¿de qué me tengo que responsabilizar? Cuando te quejas, hay de algo que te tienes que responsabilizar.
8: Totalmente.
5: Y entonces esa queja, si me responsabilizo de lo que tengo que hacer, de lo que tengo que decidir, de lo que tengo que accionar, entonces quita la queja.
8: Claro.
5: ¿Sí?
8: Como quitarle, como tú decías, estos tengos, estos debos, y cambiarlos simplemente con la palabra decido, quiero, elijo, ¿no? Me van a ayudar a tener esta responsabilidad y cambiarla a manera de una elección personal, no como un peso o un gusto hacia afuera.
5: Y porque tenemos a veces ganancias. Entonces no tomo la decisión porque también no quiero soltar estas ganancias. Y sabemos que en estas ganancias también es importante entonces poner en una balanza.
8: Claro.
5: Y ser conscientes de las ganancias. Entonces me quejo de esto, pero tengo estas ganancias. Entonces prefiero que, porque voy a vivir un duelo de la pérdida de algo.
8: Claro.
5: Ya sea de quedarme o ya sea de irme. Pero no quiero ese duelo de ninguna de las dos cosas. Entonces, me quedo, y cuando soy consciente de esto, puedo quedarme con conciencia y responsabilidad.
8: Híjole, Silvia, pues sin duda muchísimo que trabajar acerca de esto, y creo que lo más importante es encontrar un acompañamiento. Y bueno, ¿dónde podemos encontrarte y localizarte, mi querida Silvia?
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8: Pues muchísimas gracias, Silvia Montaño, psicóloga clínica y maestra en psicoterapia gestal. 449-172-0647. El tema de hoy muy bueno, así que decídase a descansar para poder solucionar muchos aspectos de nuestra vida que por ahí están solamente a nivel inconsciente rumiándose. Muchísimas gracias. Un excelente tema, Silvia.
5: Muchas gracias, que estén muy bien. Gracias.
8: Nosotros hemos llegado al final del programa. Recuerden que para vivir mejor hay que saber vivir. Soy Ana Luisa Medina y nos sintonizamos el día de mañana. Pase una excelente tarde.
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1: 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En Radio BI son las 6 con 58 minutos. 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
2: La onicomicosis es una infección en las uñas de pies o manos y es causada por un hongo. Se manifiesta con uñas gruesas de color oscuro o blanquecino, pérdida del brillo y que además de frágiles se hacen quebradizas o se despegan. Es común en personas diabéticas, también en quienes transpiran mucho o en aquellos que frecuentan lugares húmedos. Las cremas antihongos pueden controlar algunos casos, pero otros necesitarán tomar medicamento para eliminar este hongo. Sea paciente, ya que una uña del pie puede tardar hasta un año en volver a crecer. Visita a su médico para tratar este problema. Soy su amigo el doctor Carlos Huerta, y ya sabe que a buenos cuidados, buena salud.
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0: Muy buenas noches, Aguascalientes. Son las 7 en punto de este sábado 4 de julio del año 2026. Y en las noticias, líderes de pandillas podrían ser procesados por corrupción de menores. Policía capitalina lo dice ante el primer lugar de Aguascalientes en imputación de adolescentes. El primer paso es terminar con la impunidad, sostiene Toño Martín del Campo sobre la inseguridad en México. El 80% de la población aprueba la Guardia Nacional, esto lo aseguran desde la coordinación estatal. Notarios son monitoreados por el gobierno del estado por emitirse resoluciones de notarías que han sido investigadas. Piden que la defensa ambiental de la Pona permanezca al margen de los intereses políticos. Quieren crear centros de acopio de medicamentos. Obligarán al estado a destinar becas deportivas a discapacitados. Rescatan el tradicional maratón de la Virgen del Refugio como parte de las fiestas patronales. Mujeres representan solo la tercera parte de la economía formal y aún enfrentan roles de género. Esto lo informa la Canaco. Y la contaduría pierde atractivo entre los jóvenes. Los jóvenes ya prefieren profesiones emergentes. Esto lo dice el Colegio de Contadores.
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0: Muy buenas noches, Aguascalientes. Los saludo con todo el gusto del mundo. Mi nombre es Jesús Alberto Rodríguez y le voy a estar acompañando durante la próxima hora para llevar a usted la información más relevante ocurrida en México, en Aguascalientes y, por supuesto, en el mundo. Vamos con la información. En Aguascalientes se acaba de vivir una tormenta bastante fuerte. Imágenes que circulan por redes sociales y que nos han hecho llegar nuestros radioescuchas a nuestros diferentes canales muestran diferentes calles afectadas. De hecho, las autoridades ya indican que hay algunos cierres viales debido a esta fuerte lluvia que se acaba de registrar. Si usted está en la calle, seguramente se dio cuenta, se percató de esta intensa lluvia que se registró en la ciudad capital. Tenga muchas precauciones porque todavía al momento las autoridades indican que presentan algunas vialidades, encharcamientos o inundaciones y que se han visto afectada la circulación debido justamente a estas lluvias que se registraron. Calles como Siglo XXI, el Tercer Anillo Norte y Constitución son un ejemplo. Siglo XXI, también Tercer Anillo Oriente y el Picacho Oriente en Cumbres también se ha visto fuertemente afectado. La Tercer Anillo en el Oriente y Guadalupano también tiene una fuerte encharcación todavía. Loma del Cardenal y Loma del Puma en Miradores también es una de las calles, una de las vialidades que presenta afectaciones. Avenida Convención e Independencia, el puente a desnivel parvial de Gabriela Mistral, que ya también sabemos que cuando llueve este sitio se pone bastante peligroso. De hecho, varias imágenes, como le comento, nos muestran algunos autos varados. Las autoridades indican que justamente han tenido que atender algunos de estos de estas eventualidades, de estos problemas generados por la lluvia. Ahí vemos algunas imágenes que nos ha compartido nuestra audiencia de algunas de las calles que se ven altamente inundadas, altamente afectadas por las lluvias tan fuertes que se registraron la tarde de este sábado 4 de julio aquí en Aguascalientes. Recuerde monitorear en todo momento el estado del tráfico en la aplicación Waze. En la aplicación Waze se puede ver en momento real cuáles son las vías más afectadas, las vías que de por sí están detenidas, o por ejemplo también en el C5I. En las páginas oficiales del C5I han estado publicando constantemente cuáles son algunas de las calles más afectadas o algunas de las recomendaciones que hacen a los conductores de Aguascalientes. También, si hay alguna emergencia, si hay alguna eventualidad o si usted se siente en peligro o en riesgo, las autoridades invitan a que se comunique al 911 o a las líneas disponibles de emergencia que estarán abiertas y que están abiertas las 24 horas del día para que usted pueda comunicarse con las autoridades y reciba auxilio en caso de ser necesario. Estamos viendo en pantalla algunos números de emergencia. Agradezco muchísimo a mi productora de televisión, a Mariana, muchísimas gracias, porque ahí vemos las imágenes, una imagen de los principales números de emergencia. Comenzamos por el 911, también el reporte, el número de reportes del 070, que eso es los reportes públicos del municipio, también se convierte en un auxiliar de los reportes de emergencia, además del WhatsApp 449-469-9898. Para bomberos puede comunicarse a dos números, 449-929-9036 y 449-929-9038. Son los principales números de emergencia que están compartiendo las autoridades. En caso de que usted tenga alguna situación de emergencia, comuníquese de inmediato. Ya las autoridades están atendiendo algunos, como principalmente vehículos varados en diferentes partes de la ciudad, algunos árboles caídos y demás. Pues ya tendremos más adelante el parte de las autoridades de esta lluvia que fue bastante, bastante fuerte hoy aquí en la ciudad capital de Aguascalientes. Son las 7 de la noche con 5 minutos. Vamos ahora con temas de seguridad, y es que Aguascalientes ocupa un no muy honroso alto lugar en los adolescentes, el número de adolescentes imputados. ¿Qué quiere decir esto? Que muchas de las personas que llegan ante un juez cívico o ante un juez penal son adolescentes, son menores de edad. ¿Qué pasa? Que muchos de ellos pertenecen a pandillas. Es por eso que las autoridades están proponiendo que los líderes de estas pandillas sean acusados también de un delito más, que es corrupción de menores. Ellos creen que los líderes de estas pandillas están señalando a los jóvenes e invitándolos a participar en hechos delictivos a través de estas organizaciones denominadas como pandillas en Aguascalientes.
2: Líderes de pandillas podrían ser procesados por corrupción de menores, señala la policía capitalina, ante primer lugar de Aguascalientes en imputación de adolescentes. El secretario de Seguridad Pública del municipio de Aguascalientes, Gonzalo Pérez Zúñiga, revela que a lo largo de los operativos para combatir las riñas, se ha identificado a los líderes de las pandillas como personas adultas que participan de este tipo de conflictos con menores de edad y que conducen adolescentes a la comisión de faltas administrativas o posibles delitos. Ante este escenario, advierte, ya se han realizado detenciones y puestas a disposición por los delitos de asociación delictuosa e incluso corrupción de menores.
3: Exacto, pero sí hemos tenido algunas detenciones, pero yo creo que algunas personas que hemos tenido con mayor auge y algunos líderes de pandilla que son mayores de edad. Y es lo que no nos cabe dentro de este comportamiento social de estas personas, de que son personas de mayores de 30 años y darían algunas bandas que es
4: con chavitos.
3: Y lo que hemos estado trabajando con la fiscalía, con la asociación delictuosa que se está trabajando.
5: ¿Es corrupción de menores? ¿Tiene personas de 30 años?
3: Inclusive una puesta a disposición porque traía chavos, traíamos mucho una riña ahí que se calmó. Ustedes lo van a notar, no van a dejar mentir, lo que es Convención y Pedro García Rojas en Altavista, Miravalle, donde quien lo lideraba era una persona pues adulta, ya de, estoy hablando de 36 años de edad, con bombas molotov traídas a menores, con las que fabrican con algún combustible, y precisamente fue puesto a disposición por la situación de esta y la corrupción.
2: Las declaraciones surgen luego de que Aguascalientes ocupara el primer lugar a nivel nacional en imputación de menores de edad por la Comisión de Delitos y en segundo en ingresos al sistema penitenciario. Sin precisar cifras, Pérez Zúñiga asegura que ha disminuido la incidencia de riñas. No obstante, reconoce la participación de menores de entre 13 y 15 años de edad en las mismas.
3: Es que antes sí hemos disminuido, trabajado en ello. O sea, yo creo que es notable. Ahorita se difunden porque pues de manera cualquier persona puede subirlo a las redes con alguna red o un teléfono. Hemos tenido una disminución, pero sí hemos tenido la participación de algunos menores. No puedo decir que excesiva, pero sí en su mayoría puede ser de 13 a 15 años.
2: Desde la corporación se han realizado detenciones y puestas a disposición de menores de edad desde los 13 años en portación de armas blancas. Sin embargo, también se han registrado casos de adolescentes de 17 años en portación de armas de fuego.
4: Que las personas imputables, estamos hablando que son de 12 hacia abajo, pero los que más hemos tenido es de 13 en adelante.
6: De 13, pero a partir de los 13 ya están portando armas blancas.
4: Algunos menores sí. Son los que hemos traído precisamente con alguna arma blanca. Inclusive, bueno, tuvimos alguna situación donde uno de ellos portaba un arma de fuego.
6: ¿Cuántos años tenía este menor?
4: 17 años. Uh-huh. O sea, dentro de lo que cabe adulto adolescente, pues casi está en el rango redondo, pero aún así no deja de ser un delito.
2: Señala la responsabilidad de los padres de familia en el acceso de los menores a armas blancas y agrega que se ha trabajado en coordinación con la Dirección de Mercados, Estacionamientos y Áreas Comerciales del municipio de Aguascalientes para controlar la venta de punzocortantes en tianguis y mercados.
4: Yo creo que los papás deben de saber de dónde. Y también, bueno, hemos manejado alguna situación porque pues, en cualquier lugar, en un tianguis, una ferretería van, y es lo que hemos trabajado también con mercados, que tengan un control, una identificación a quién le venden este tipo de armas. Sobre todo las cuchillas, que es muy utilizada en cualquier línea de donde
2: el titular de la Policía Capitalina destaca que se han emprendido programas preventivos como Más Retas, Menos Riñas, en el que hasta el momento más de 500 adolescentes han participado en actividades deportivas. Yalma Arronte, BI Noticias.
0: Para enfrentar el tema de inseguridad, no solamente en Aguascalientes, sino a nivel nacional, el Partido Acción Nacional, el PAN, ha propuesto copiar o adaptar, mejor dicho, algunos de los proyectos que se han llevado a cabo en otros países. Uno de estos modelos sería el de El Salvador. En El Salvador se construyeron megacárceles conocidas como CECOT, en donde algunos pandilleros, o la mayoría de los pandilleros, van a caer y... Mucho se ha hablado de estos sitios, algunos mencionan que violan los derechos humanos de los delincuentes, mientras que las autoridades de aquel país mencionan que los delincuentes, pues si no son derechos, los derechos humanos no son para ellos. Al menos así lo ha declarado el presidente Nayib Bukele. Bueno, el senador por Aguascalientes, Toño Martín del Campo, está en un viaje en El Salvador y se reunió con autoridades de El Salvador para ver este modelo. Él en algún momento mencionó que para nuestra entidad, para nuestro país, podría construirse una de estas cárceles, de estas megacárceles, para ahí alojar a las personas que se dediquen al crimen organizado o, lo mencionó él mismo, narcopolítico. Sin embargo, indica... Lo primero que tenemos que hacer es acabar con la impunidad. Es decir, que los delincuentes que ingresan al sistema judicial de Aguascalientes y de México, al sistema de justicia mexicano, tengan justicia, que se haga justicia sobre las víctimas. ¿Por qué? Porque indica, muchas de estas personas entran como en una puerta giratoria. Así como entran, salen. Sobre todo dice, si pertenecen a algún grupo político, más. Si pertenecen al régimen actual. Esto es lo que dice el senador Toño Martín del Campo.
7: El primer paso es terminar con la impunidad, sostiene Toño Martín del Campo sobre inseguridad en México. El senador del PAN por Aguascalientes, Toño Martín del Campo, afirmó que, aunque el modelo salvadoreño de seguridad podría adaptarse a México, el primer paso no es una megacárcel como en aquel país, sino terminar con la impunidad. Señaló que casos recientes han evidenciado que la impunidad es un cáncer para el sistema de justicia mexicano. Martín del Campo advirtió que la impunidad funciona como una puerta giratoria que permite a delincuentes reincidir sin consecuencias. Por ello, dijo, se deben implementar leyes que cierren esos vacíos y garanticen que quien comete un delito lo pague.
8: Es tiempo y momento de terminar con la impunidad. Hoy el gran cáncer de este país es la impunidad. ¿Por qué? Porque si eres cuate o eres amigo de X o Y o Z o de tal régimen, entonces no te hacen absolutamente nada. Y lo hemos visto en los últimos días o en los últimos meses, como si eres del régimen de la 4T, entonces eres o quedas impune. Y eso es lo que no se debe hacer, el tema de la impunidad.
7: El legislador sostuvo que sin castigo efectivo, ninguna estrategia de seguridad será sostenible. Consideró que reforzar la procuración de justicia y evitar que los delitos queden sin sanción debe ser prioridad antes de replicar experiencias de otros países.
8: Mi objetivo, pues, es de que se termine con la impunidad, desde fortalecer lo que son las fiscalías y, por supuesto, un marco jurídico que nos ayude a terminar con esa puerta giratoria. Eso es lo que estamos haciendo. Hay algunas iniciativas de leyes y unas reformas que hemos hecho y algunas de ellas que afortunadamente se han aprobado y que van encaminadas a ese sentido, terminar con la impunidad.
7: Jesús Alberto Rodríguez, BI Noticias.
0: 7:14 p.m. y mientras estas políticas se implementan o mientras las autoridades se ponen de acuerdo en cuál es la mejor estrategia para combatir la inseguridad en nuestro país, una de las corporaciones que justamente se dedica a ello, la Guardia Nacional, es altamente aprobada. Al menos así lo indican desde la propia Guardia Nacional.
2: El 80% de la población aprueba a la Guardia Nacional, asegura coordinador estatal. 8 de cada 10 ciudadanos en el país aprueban el desempeño de la Guardia Nacional, asegura el coordinador estatal de la corporación, Isaac Aarón Jesús García, a 7 años de la creación del Cuerpo de Seguridad Pública. Señala que para las instituciones de reciente conformación es complejo permear en la ciudadanía, por lo que destaca los niveles de aprobación de la Corporación Federal.
9: Guardia Nacional, sí, por supuesto. Guardia Nacional es una institución de reciente creación, 7 años, digamos, de creación. Estamos poco a poco insertándonos como actores elementales en los esquemas de seguridad pública. Esto hace que tengamos que hacer un arduo trabajo de proximidad, de acercarnos a la población, que nos conozcan, que sepan que nosotros estamos para servirles y, por supuesto, que se ha ido incrementando poco a poco, no nomás en Aguascalientes, sino a nivel nacional, el nivel de aceptación de Guardia Nacional como una institución nueva. Normalmente cuando surge una institución siempre tiene un rechazo por el desconocimiento de la gente. Ahorita ya estamos acercándonos a más del 80% de aceptación.
2: Si bien reconoce el tercer lugar a nivel nacional de la corporación en cuanto a confianza, por debajo de la Marina y el Ejército, refiere que la posición responde a las diferentes facultades y funciones de cada una de estas corporaciones.
9: Así es. Mire, evidentemente que tenemos nosotros en ocasiones, por cuestiones coyunturales, sube una institución o baja otra, pero al final todos somos Fuerzas Armadas. Guardia Nacional es una fuerza de seguridad pública insertada en una institución como la Secretaría de Defensa Nacional, que realiza funciones de seguridad pública. Es decir, no podemos tener el mismo nivel de comparación, dada que las atribuciones y actividades son muy diferentes. Un ejemplo, nosotros tenemos actividades en aduanas, en aeropuertos, en zonas arqueológicas, en zonas protegidas, hacemos traslado de personas privadas de la libertad, escoltas de convoys cuando patrocinan por el Estado, protegemos también a periodistas. Hay un esquema y es Guardia Nacional el que actúa. Tenemos un esquema de protección, lo solicitan a través de Gobernación y Guardia Nacional es el que proporciona eso.
2: Yalma Arronte, BI Noticias.
0: 7:16 p.m. Voy a la primera pausa comercial de esta noche. No se despegue, tengo más información para usted.
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1: En Radio BI son 7:17 p.m. Y sí, sí, prepárate en HEB. 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
1: Temperatura 24 grados. 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
0: Son ya 7:18 p.m. y hoy, cuando di la fecha, 4 de julio, a muchas personas seguramente se les vino a la mente que es un día feriado, no en México, sino en Estados Unidos. Sin embargo, la relación tan cercana que tenemos con el país vecino del norte nos hace a los mexicanos saber que el 4 de julio es un día importante para nuestros vecinos porque es el día de su independencia. Este 4 de julio, de hecho lo hemos visto en películas muchas veces, la pirotecnia es una de las cosas que más disfrutan los estadounidenses para celebrar de sus fiestas patrias. Pues hoy se hizo un evento, se realizó todo un protocolo, sin embargo tuvo que ser evacuado porque la tormenta, una tormenta muy fuerte, amenazó a los asistentes que estaban ahí para escuchar el mensaje que iba a dirigir el presidente Donald Trump. Las autoridades tuvieron que indicar a las personas que buscaron algún refugio. Las personas fueron saliendo para refugiarse en alguno de los museos cercanos al recinto en donde se iba a llevar a cabo este evento. Sin embargo, una vez que iban saliendo los asistentes, se creó la confusión para después, porque indicaban que pues a lo mejor se podía reabrir el lugar. Las autoridades indicaron que se tenía que desalojar al final de cuentas, previo al discurso del presidente Donald Trump. Esta es una de las anécdotas que se han vivido este 4 de julio, pero que representan una fecha importante, un cumpleaños más de lo que para muchos es el país más poderoso de nuestro planeta. Para analizar a detalle este acontecimiento, lo dejo con la reflexión de Alan Santa Cruz.
14: Estados Unidos cumple 250 años como Estado-nación. Su origen histórico proviene del modo imperialista de la Gran Bretaña, basado en el colonialismo, la rapiña de los territorios y los recursos, así como en el exterminio y en el desplazamiento de las poblaciones originarias, además de la supremacía racial. Esta impronta prevaleció en la forma en la que Estados Unidos construyó su relación con el mundo. También, a la par de la vocación imperialista, Estados Unidos además construyó sólidas bases institucionales para anular la monarquía y asegurar la democracia y la división de poderes. Y en su historia también hay una fuerte lucha por las libertades y los derechos civiles, emprendida por los diversos grupos minoritarios o vulnerados que también forman parte de ese país. Tras 250 años de historia, podemos ver que estos dos pilares, el imperialismo capitalista y la democracia, son incompatibles. Estados Unidos, en 250 años de historia, ha invadido países, iniciado guerras, detonado bombas nucleares, derrocado gobiernos en naciones no aliadas e impuesto presidentes en países para absorberlos en su dinámica de dominación. Ha desarrollado un imperio basado en la economía y en la milicia y también ha moldeado la cultura occidental con los contenidos de sus medios de comunicación. Sin embargo, este modelo no puede ser eterno. La incompatibilidad entre el capitalismo rapaz y los valores democráticos produce un conflicto que ahora mismo carcome las bases mismas de la institucionalidad que le dio nacimiento al poderío norteamericano. De este modo, la población general se ha depauperado económicamente y polarizado ideológicamente, mientras que su clase política y su alta burguesía se han enriquecido de manera obscena, beneficiándose por estar cerca del poder público. De este modo, Estados Unidos llega a sus 250 años con tensiones internas propias de un país en las vísperas de guerra civil y con una relación global en la que este país pierde autoridad, erosiona su legitimidad y, gradualmente, su propia incompetencia abre camino a que otras potencias, sobre todo orientales, ocupen el lugar que Norteamérica está dejando vacío. Las frases en los discursos del 4 de julio de 2026 y los fuegos artificiales que Estados Unidos habrá de lucir en el aniversario 250 de su independencia implican un recuerdo memorable, sobre todo porque cifran el inicio del fin del imperio. Son el canto del cisne, no solo de una potencia, sino de toda una era. Resta ver las tendencias para intentar entender cómo será la nueva etapa en la que, como planeta, nos habremos de enfrentar. Muchas gracias, amigas y amigos de BI Noticias. Se despide Alan Santa Cruz.
0: Las 7 de la noche con 23 minutos. Regresamos a Aguascalientes y más información. La Puna, este sitio que pronto será declarado como área natural protegido por las autoridades de Aguascalientes, sigue teniendo por ahí algunas dificultades, o al menos así lo indica el movimiento Salvemos La Puna, que fue el movimiento que inicialmente dio pie a que todo esto sucediera al denunciar que se quería fraccionar en este sitio y al señalar que es uno de los pulmones de la ciudad más importantes. A partir de sus reclamos se generó todo un movimiento que derivó en la compra de La Puna y en su posterior declaración como área natural protegida. Ahora los miembros de este movimiento de Salvemos La Puna indican que se está queriendo usar este sitio con fines políticos. Ellos alegan que no pertenecen a ningún partido, que se siguen con las diligencias, que todavía hay juicios de amparo en curso y que les piden a los políticos no hagan uso de La Puna para enaltecerse a ellos mismos.
15: Miembros del colectivo Salvemos La Puna señalan presunto uso político del movimiento ciudadano en defensa del área natural. La presidenta de la organización, Sofía González Ponce, indica que distintos actores políticos han intentado apropiarse la lucha por la conservación de La Puna, particularmente en un contexto previo a los procesos electorales. Sostienen que el movimiento mantiene independencia frente a partidos y gobiernos, por lo que cualquier acercamiento con autoridades deberá desarrollarse bajo principios de transparencia, acceso a la información y rendición de cuentas.
16: No es casualidad que en este momento nos busquen, dicen que no nos habían buscado antes porque era nuestro momento, que pues cosas que verdaderamente no tienen sentido, porque precisamente no saben. No saben ni les interesa, desde luego, abrirse a la verdadera y efectiva participación ciudadana, porque si así fuera, pues hubieran sido más transparentes.
15: De acuerdo con González Ponce, se debe priorizar un modelo de desarrollo para la protección de los ecosistemas más que a proyectos que favorezcan la expansión urbana o intereses particulares. Respecto a la situación jurídica del predio, informan que continúan los juicios de amparo promovidos y desarrollan diligencias judicionales relacionados con esos procesos. Habla la bióloga Ethel Paulina Martínez.
17: La autoridad ya tiene la MP de 11.4 hectáreas, entonces el abandono de la MP es un reflejo de que no hay un interés genuino del Estado por ejercer o por proteger el derecho de la ciudadanía al medio ambiente sano. O sea, esta parte de del área natural protegida pues está en total abandono. Se quemó. El último incendio que tuvo esta zona fue en mayo, un incendio de aproximadamente 5 hectáreas. Todo el incendio fue en el área natural protegida.
15: En ese sentido, los integrantes de Salvemos La Puna reiteran que la declaratoria como área natural protegida representa el instrumento más adecuado para garantizar la conservación del ecosistema. Sin embargo, consideran que las autoridades municipales deben fortalecer su conocimiento en materia de derechos ambientales, con el objetivo de garantizar que la decisión sobre La Puna se apegue a los estándares legales y ambientales vigentes. Día Álvarez, BI Noticias.
0: 7:27, en más información, en el Congreso del Estado se está trabajando una iniciativa para crear centros de acopio de medicinas, es decir, lugares específicos en donde la gente pueda llevar medicinas que no estén caducas para que las personas que no tienen la posibilidad de comprarlas, las más vulnerables, puedan acceder a las medicinas, sobre todo indican porque en muchos servicios de seguridad social, sobre todo en los federales, a veces, casi siempre, no se cuenta con la medicina necesaria. Esta es una propuesta que ya se trabaja aquí en el Congreso de la entidad.
18: Al Congreso del Estado llega propuesta para modificar la ley de salud de la entidad y crear centros de acopio de medicamentos para poder redistribuirlos entre la población más desprotegida. La iniciativa fue presentada por el diputado local del PAN, Amisaday Castorena Romo, quien asevera se trata de fortalecer el derecho humano a la protección a la salud bajo el principio de solidaridad social. Se trata de dar facultades a la Secretaría de Salud del Estado para reglamentar la operación de estos centros para facilitar y agilizar el proceso de donación de medicamentos. Pero además, también se contemplan sanciones en caso de violación a las directrices sanitarias. Es así como la reforma al artículo 42 agrega una fracción, la tercera, para quedar de la siguiente manera. Establecer y operar centros de acopio de medicamentos donados para la recepción, validación y redistribución gratuita de fármacos con caducidad vigente y empaques íntegros aportados por la ciudadanía, con excepción de sustancias controladas y biológicos, para lo cual la Secretaría de Salud del Estado emitirá la reglamentación que determine los protocolos de seguridad sanitaria, los requisitos del responsable profesional y las bases de operación para asegurar la trazabilidad y el aprovechamiento social. Con respecto a los transitorios, se señala que la Secretaría de Salud y el Instituto de Salud tendrán 180 días para crear el reglamento conducente, además de que las erogaciones necesarias correrán a cargo de la misma Secretaría, por lo que no se destinarán recursos extras. Luis Rivera Ramírez, BEI Noticias.
0: 7:29, voy a una pausa y ya regreso.
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3: En Radio BI son las 7:30.
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Hola, ¿qué tal? Buenas noches, bienvenido a la información. La selección de Francia batalló para vencer 1-0 a Paraguay y clasificar a la siguiente ronda de la Copa del Mundo. En el arranque de los octavos de final, en juego celebrado en Filadelfia, el cuadro francés dominó de principio a fin el juego con el 76% en la posesión de la pelota, pero solo pudo marcar un gol a los paraguayos que estuvieron muy atrás en su campo. Fue Kylian Mbappé quien anotó al minuto 70 vía penal. Por su parte, Marruecos logró vencer en Houston 3-0 a Canadá. Ante ello, el conjunto canadiense se convierte en el primer país sede en despedirse del Mundial 2026. La figura de los marroquíes fue Azzedine Unai, con 2 goles. El otro fue obra de Sofani Rahimi. Marruecos se medirá a Francia en cuartos de final el próximo jueves a las 2 de la tarde. Para el día de mañana, Brasil enfrentará a Noruega en punto de las 2 de la tarde en Nueva Jersey.

mientras que México contra Inglaterra a las 6 de la tarde en el Estadio Azteca. Y en cuanto a la selección inglesa, entrenó el día de hoy por la tarde en las instalaciones de la cantera, canchas de Pumas de Universidad. Harry Kane y Jude Bellingham fueron de los jugadores más ovacionados por los aficionados que se hicieron presentes a las afueras del campo de entrenamiento. Sin embargo, acudieron muchos espectadores mexicanos y ellos les cantaron lo siguiente.

0: Vamos a la pausa, regresamos con más.
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0: Bien, regresamos con más información. La selección mexicana quedó lista para el juego de mañana ante Inglaterra. El equipo entrenó al mediodía y después Javier Aguirre dio conferencia de prensa donde habló de lo que representa este juego ante los ingleses.
4: Sí, sí, tiene otro ingrediente. Estás enfrentándote a al Inglaterra, el lugar número 4 del mundo, según FIFA. Campeón del mundo también, en 66. Un equipo que tiene una selección, que tiene una gran liga que la nutre. Entonces estamos hablando de un equipo top en el mundo, ¿no? Entonces tendremos que hacer un partido casi perfecto para superarlos. Tenemos que intentar jugar aún mejor de lo que hemos venido creciendo y a ver si tenemos ese factor suerte que siempre ayuda en estos partidos tan igualados, creo yo.
0: El portero Josimar José Évora Díaz, mejor conocido como Bocinha, se convirtió en una de las grandes revelaciones del Mundial gracias a sus destacadas actuaciones con la selección de Cabo Verde. Tras finalizar su contrato con el equipo de Chávez de Portugal el pasado 30 de junio, el experimentado guardameta se encuentra como agente libre, situación que ha despertado el interés de varios clubes. En Italia, se menciona que el Inter de Milán se lo puede llevar, pero en Estados Unidos, el empresario leyenda del fútbol David Beckham lo quiere contratar para el Inter Miami de la Major League Soccer. La selección de España alista el juego ante Portugal por el pase a los cuartos de final. Mikel Oyarzabal habla del momento sorpresivo que vive en el Mundial con 4 goles y siendo justo el hombre más importante en el ataque de los españoles.
5: Bueno, es inevitable, ¿no? Al final creo que la repercusión que tiene un Mundial, todo lo que hay detrás y lo que supone, pues, que las cosas a ti y al equipo te vayan bien. Porque es una gran selección, porque mucha gente la mete. Y creo que puede ser una de las grandes favoritas también, pero igual que contra Austria, la sensación mía o lo que yo quiero es lo mismo. Creo que ellos también tienen muchísimo nivel, muchísimos jugadores de mucho talento y creo que va a ser un partido muy complicado, pero como he dicho, con muchísimo respeto, pero sin miedo.
0: El juego entre España y Portugal se llevará a cabo el próximo lunes a la 1:00 p.m. en Dallas, Texas. Gracias, esto es todo. Control técnico, Víctor Morales. En este micrófono, Martín Navarro Vázquez.
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0: Las horas de la noche este fin de semana. Saludo con muchísimo gusto a Víctor Romo, que ya está en la línea telefónica. Amigo, te saludo con muchísimo gusto. Muy buenas noches.
1: ¿Qué tal, amigo? Muy buenas noches. Buenas noches a la audiencia. Las lluvias registradas en las últimas horas en la capital han provocado diversas afectaciones en la circulación vehicular, principalmente por lo que autoridades emitieron ya un aviso vial exhortando a la población a extremar precauciones y evitar transitar por zonas con encharcamientos. De acuerdo con el reporte, algunas vialidades más afectadas se ubican en distintos puntos de la ciudad, principalmente sobre siglo 21. Esto es Tercer Anillo, donde se reporta complicaciones en los cruces de Avenida Constitución, así como Avenida Constitución Segundo Anillo, en el tramo de Oriente, esto en Picacho Oriente, en el fraccionamiento Cumbres, sobre siglo 21 y en el cruce con Guadalupano, sobre Avenida de la Convención, en el tramo comprendido entre Aquiles Elurdi y Avenida Guadalupe. Asimismo, se recomienda evitar pues bastantes zonas, principalmente circular por Loma del Cardenal, Loma del Puma, en el fraccionamiento Miradores. Además de la intensa, además en la avenida de la Convención e Independencia, Aguascalientes, a la altura de la curva de la 14ª Zona Militar, en el puente que está ubicado sobre Avenida Convención Norte, a la salida Zacatecas, este paso de desnivel, bueno, está completamente cerrado por la inundación. De hecho, están elementos de seguridad pública, tanto municipal como elementos de la Policía Vial, bloqueando este paso porque está completamente inundado. Otro de los puntos señalados por las autoridades es el puente desnivel de Par Vial y Gabriela Mistral, donde las condiciones de clima, bueno, pues han generado complicaciones en el tránsito vehicular. También te menciono que sobre siglo 21, Jerónimo de la Cueva, acaba de dar un accidente bastante fuerte. Las unidades están batallando para llegar al lugar, principalmente por el tráfico que hay, que los vehículos no se pueden hacer a un lado por los encharcamientos, no pueden avanzar tan rápido, y las autoridades apenas van al lugar. Sí confirman que hay personas lesionadas, pero no pueden llegar todavía al sitio del accidente. Te lo repito, Jerónimo de la Cueva, siglo 21, a la salida a Calvillo, sobre López Mateos o Abelardo L. Rodríguez, bueno, también están reportando un accidente, salida a Calvillo casi con siglo 21. Acaban de accidentar, también reportan personas lesionadas, pero es la misma, no pueden llegar las autoridades por el tráfico ocasionado, los encharcamientos, las quedas no pueden circular.
0: Víctor, amigo, perdón que te interrumpa, no sé si me estás escuchando, pronto tuvimos ahí como una interferencia, entonces ya no escuchamos lo último que nos dijiste. Nos estabas indicando que está viéndose difícil la circulación incluso de las autoridades en algunos puntos en donde están encharcados. Creo que ya te escuchamos mejor, amigo, adelante.
1: Sí, así es sobre avenida de la salida de Calvillo, casi con el cruce de siglo 21, también están reportando un accidente bastante fuerte, pero tampoco no pueden llegar las unidades de rescate. Se ve complicado, principalmente por los automóviles que están pasando por los encharcamientos, no pueden acelerar la marcha, y los equipos de emergencia, bueno, pues también van a vuelta de rueda. Esto genera que la ciudadanía anda fuera por las calles, pero hay que extremar precaución porque sí está bastante encharcamiento, principalmente a la salida Zacatecas es donde principalmente se encuentra pues hay hasta vehículos varados todavía porque quieren pasar por una zona donde de verdad no se puede. Si están batallando los de emergencia, imagínate nosotros como ciudadanos. Es el reporte completo, amigo, hasta el momento. Víctor Romo, BI Noticias.
0: Muchísimas gracias, amigo. Muy buenas tardes. Son las 7 de la noche con 42 minutos. Nada más agregar a este reporte tan completo que nos da Víctor Romo estos accidentes que se están registrando en distintos puntos de la ciudad y que con el tema del agua las autoridades se ven con dificultades para llegar a los sitios a brindar la atención. Es que le pedimos que extreme precauciones, que conduzca con mucho cuidado, que de verdad no se arriesgue, no se exponga, siga las recomendaciones de las autoridades. Veíamos ya algunas de los automóviles que se quedaron varados. Recuerde que si su auto se queda varado en un encharcamiento, hay que apagar el automóvil. Muchas veces no lo tenemos considerado, pero los gases que generan los automóviles pueden ser mortales, sobre todo si se obstruye la salida con el agua, pues pueden, esos gases buscan otra salida y es la cabina la que encuentran para salir. Por eso muchas personas incluso han perdido la vida, porque dentro de la cabina se concentran estos gases que pueden ser mortíferos de un minuto a otro. Si usted está caminando, también no trate de cruzar estas arrastres pluviales que se generan y no se resguarde debajo de un árbol y demás. Los números de emergencia ya los conoce, y si no, también ponemos a disposición el número de Radio BI para cualquier cosa que pudiera suceder. Son las 7 de la noche con 44 minutos. Vamos con más información. En Aguascalientes, en el Congreso del Estado, están buscando que a través de una iniciativa se obligue a las autoridades a otorgar becas deportivas. Lo que quieren es impulsar el talento de los jóvenes y niños aguascalentenses y además alejarlos de los peligros que se generan a través de los grupos delincuenciales, las pandillas, estas actividades ilícitas y demás, a través todo del deporte.
2: Llega al Poder Legislativo Local iniciativa para modificar la Ley de Cultura Física y Deporte del Estado con tal de que un porcentaje del presupuesto de becas deportivas sea destinado a personas con discapacidad. La propuesta corre a cargo del diputado local del PAN, Rodrigo Cervantes, quien asevera ya quedó en el pasado la visión de que la discapacidad es una enfermedad que debe curarse, y más tomando en cuenta que el deporte adaptado y paralímpico han roto paradigmas que se creían inamovibles. Y esto empeora si se toma en cuenta que, a pesar de contar con talentos deportivos invaluables que han representado a Aguascalientes en justas nacionales e internacionales, el marco legal no contempla mecanismos obligatorios que hagan llegar el apoyo a estos deportistas, lo que los lleva a competir en una profunda inequidad. Es por esto que se busca no solo garantizar la entrega de apoyos, sino la construcción y adaptación de los espacios existentes para que puedan ser usados por este sector de la población. Y así, al artículo 4 de dicha ley se le agrega la fracción 13, diseño universal, el diseño de instalaciones, productos, entornos, programas y servicios en materia de cultura física y deporte para ser usables por todas las personas en la mayor medida posible, sin necesidad de adaptaciones ni de un diseño especializado. Y finalmente se agrega el artículo 80 bis con respecto a las becas. Del fondo total que el IDEA destine anualmente para el otorgamiento de becas, apoyos y estímulos económicos a deportistas, se deberá garantizar una asignación no menor al 15%, dirigida exclusivamente a deportistas con discapacidad de alto rendimiento o talentos deportivos, priorizando la adquisición y mantenimiento de implementos técnicos, deportivos y equipo especializado para personas con discapacidad. Luigi Rivera Ramírez, BI Noticias.
0: 7 de la noche con 46 minutos. Seguimos con la información hablando de eventos deportivos. Se pretende rescatar una de las carreras más tradicionales de Aguascalientes con motivos de las fiestas patronales de uno de los santos de aquí, de nuestra ciudad.
3: Presentan el tradicional Maratón de la Virgen del Refugio, que será este domingo 5 de julio en punto de las 8 horas. El comité organizador informa que la carrera atlética tendrá como punto de salida y meta la avenida Heroico Colegio Militar, en su cruce con calle Conquista en la Colonia del Trabajo. La convocatoria está dirigida a atletas de 14 años en adelante, quienes podrán participar en las diferentes categorías contempladas para esta edición de la competencia. Habla Basilio Tapia, representante del comité organizador.
4: La carrera consta de 9 kilómetros aproximadamente, para la libre, veteranos A y veteranos B. Para la juvenil, veteranos C y D, va a ser de solamente una vuelta, que son aproximadamente 4.5 kilómetros. Entonces, pues los esperamos y esperamos que sigan llegando a inscribirse con nosotros.
3: De acuerdo con los organizadores, la carrera tiene como objetivo fortalecer la fe, la convivencia comunitaria y promover actividades culturales y deportivas entre la población. Agregan que las festividades contemplan peregrinaciones, rosarios, celebraciones eucarísticas y eventos culturales.
4: La carrera solo cuesta 150 pesos, ¿sí? No vamos a dar playera. Hubo algunos donadores que nos hicieron llegar playeras y le vamos a dar, sobre todo a los niños, que son, pues, para motivarlos a los niños que sigan esta tradición en el deporte y que se motive cuando me hago su playerita. se les va a dar medalla a todos los participantes.
3: El costo de inscripción será de 150 pesos y todos los corredores recibirán una medalla conmemorativa. Además, habrá premiación en efectivo para todas las categorías y que los montos serán iguales para las ramas femenil y varonil, con el propósito de garantizar la equidad entre los participantes. Día Álvarez, BI Noticias.
0: 7:48 p.m. Voy a una pausa y ya regreso.
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5: 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En Radio BI son las 7:50 p.m.
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0: Son las 7 de la noche con 51 minutos. Ya estamos de regreso aquí en Buenas Noches Aguascalientes. En la línea telefónica tengo a mi compañero y amigo Ray Macías, que nos tiene los detalles de la información de los espectáculos, que hoy también ahí como que se revuelve con el tema deportivo. Y es que ya sabe usted, andamos muy viva México. Entonces, voy contigo, Ray. Muy buenas noches.
1: Hola, hola, Beto. Así es como comentas, los deportes, los espectáculos, somos uno mismo, diría Timbiriche. Y fíjense que justamente ha comenzado en redes sociales una campaña que la verdad es que está muy padre. Pueden ya incluso checar varias publicaciones en diferentes cuentas con un hashtag que se ha puesto en tendencia. El hashtag es No Inglés, es el hashtag que está tomando fuerza en las redes. Y es que las marcas que tienen como nombre, pues tal cual, una palabra en inglés, se está poniendo ahora en español. Esto como un apoyo previo a la selección mexicana, pues ahora sí que unas horas antes del partido contra Inglaterra. Entonces, varias marcas han estado haciendo comunicados bastante chistosos, donde están pues justamente cambiando sus nombres de aquí a lunes, esto para mostrar apoyo a la selección mexicana. Por ejemplo, pues la marca Halls, esta marca de pastillas, ahora se llama Pasillos. El 7-Eleven cambió al 7-11. También la marca de anticonceptivos Prudence, pues ahora es Prudencia. Uno de los que también se puso muy chistoso fue la marca HB, porque a fin de cuentas, pues recordemos que es una, es la E, la E, la H, la E y la B, y ahora es el HB, así como lo decimos. El HB es como el nombre tal cual que le pusieron. El Office Depot cambió a Depósito de Oficina. Carl Jr. cambió a Carlitos y de Estrella Feliz, entre otras marcas muy chistosas que han estado también haciendo publicaciones justo que se suman a esta tendencia. La verdad es que está padre cómo pues también desde la postura de una empresa, del marketing, se ha buscado también pues de cierta manera colgarse un poco de esto, pero también está ahora de la unión que hay en redes sociales con respecto a esto, y el hashtag pues ya es tendencia en X, tal cual así, No Inglés, y pues ahí van a encontrar varias marcas que están ahí sumándose. Carlita Díaz con su programa de Pinky Promise también ya puso que la promesa rosa y demás. Entonces está padre todo lo que se ha creado ahí en las redes sociales. ¿Cómo ves, Beto? ¿Ya viste algunos tú en tus redes?
0: Sí, amigo, me estoy riendo mucho con los que me presentas. No había visto el de HB, así sí, como describe.
1: Bueno.
0: Buenísimo, ¿no? Está muy bueno, amigo, sí, sí, sí. Yo tampoco ya no estoy tomando té ni escuchando a los Beatles, a los
1: no,
0: bichos.
1: No, cero, ahorita no. Hace rato vi un meme de que ponían a Sam Smith junto a Lupita D'Alessio, que luego trae como unos jumpers y decían, con Lupita le vamos a ganar. También que han puesto pues a diferentes figuras, pues ya ven los de Oasis muy agarrados ahorita con los de Maná. Entonces va a estar bueno esto que se dé el día de mañana con este partido. Ojalá que le vaya bien a la selección mexicana. Y también antes de despedirme, pueden checar ya más a detalle en veinoticias.com en la sección de espectáculos. También sigue siendo el deporte y el espectáculo unidos, porque pues hay más detalles con respecto a la boda de Travis Kelce y Taylor Swift. Esta boda se realizó ayer allá en Nueva York. Ellos rentaron el Madison Square Garden, este lugar que está en Nueva York. Ante más de 1,000 personas fue esta celebración. Se han filtrado fotografías de lo que se ha estado viviendo dentro de la fiesta. Recordemos que la cantante mandó cerrar pues todas las calles aledañas a este lugar. También hay poca información con respecto a lo que pasó allá adentro. Se espera que en las próximas horas ya se publiquen las fotos oficiales directamente en las cuentas de la cantante. Lo que sí es que ayer se llevó a cabo este compromiso, y también la artista tuvo la oportunidad de celebrar al lado de figuras como lo fue Ed Sheeran, Selena Gómez, entre otras figuras, también acompañando a esta pareja de figuras mediáticas. Es todo en Espectáculos, Beto, Ray Macías, Bein Noticias.
0: Muchísimas gracias, amigo. Muy buenas noches. Pues sigamos divirtiendo así sanamente. Ojalá que le vaya muy bien a nuestra selección. Y aprovecho para decirle, hay que poner toda la buena vibra para este domingo. Vivirlo con mucha intensidad, pero también con mucha prudencia. Hay que ser muy prudentes en las celebraciones. Ojalá que nuestro país llegue a más instancias, que nuestra selección llegue a más instancias, que ganemos y sintamos muy orgullosos de lo que somos, de lo que representa nuestra selección. Yo lo decía en alguna ocasión en Reporte Ciudadano, la verdad es que para mí es un gran honor ser mexicano, lo digo a donde quiera que voy con un orgullo impresionante, pero quisiera que los niños que van creciendo sepan que su sangre es de ganadores que a veces en el fútbol hemos tenido ahí algunos tropiezos, pero en muchos otros deportes somos los máximos ganadores, que en el boxeo no hay rival para México, que somos una potencia en muchos otros deportes, como en taekwondo, como en clavados, y que ahora el fútbol, que es el deporte más visto por los mexicanos, también podría darnos alegrías. Y que lo sepan los niños que veo cada que juega México con su playera de la selección, en las canchas, en las calles jugando fútbol, se enteren de que su sangre es sangre de ganadores. Hay que echarle muchas porras a México, hay que poner todo el esfuerzo también como afición para que todo sea tranquilo, para que todo se lleve de manera respetuosa entre aficionados y también para aficionados de la selección rival, y que, por supuesto, gane México. ¿Por qué? Y sí. Pues bueno, más temas del deporte, más temas del Mundial. Ya vimos algunos resultados durante esta intervención mundialista, pero hay más deportes y también merecen la pena ser mencionados. Para ello, saludo con muchísimo gusto a Emiliano Jiménez. Emiliano, muy buenas noches.
1: Mi buen amigo Alberto, buenas noches, saludos para ti, para todos los días en información deportiva. Rápidamente, bien lo comentas, hay más cosas más allá del Mundial, y en este caso comentarles que hoy las Panteras de Aguascalientes anunciaron 3 partidos que se llevarán a cabo a modo de pretemporada. En este caso, estos compromisos, 2 serán en Hermanos Querrón de Aguascalientes y 1 será fuera. Todo arrancará el próximo jueves 16 de julio, Pantera contra Freseros, y el viernes 17 el equipo de Panteras estará enfrentando a Gambusinos de Fresnillo, el primero el 16 a las 7 de la noche y el segundo a las 8 de la noche en el auditorio Hermanos Carrión. La gente puede ir sin problemas justamente a ver ese partido. Claramente hay un precio para la entrada del boleto. Y más allá de todo esto, el tercer encuentro ya confirmado será de visitante en casa de los Gambusinos de Fresnillo a las 8 de la noche el próximo sábado 18 de julio. Así que pues ahí está, para que vayan y conozcan al equipo de Panteras de Aguascalientes. Sé de buena fuente que el coach José Santaella, coach del equipo de Panteras, estaría llegando ya próximamente a tierras aguascalentenses de nueva cuenta para esa temporada. Entonces ya todo se está listando para lo que será nada más y nada menos que la nueva temporada del equipo de Panteras de Aguascalientes. Mi buen amigo Jesús Alberto, aquí con información deportiva, Emiliano Jiménez, PI Noticias.
0: Muchísimas gracias, Emiliano. Muy buenas noches. Son las 7 de la noche con 58 minutos. Nos tenemos que despedir, no sin antes agradecer el favor de su atención, la confianza y el cariño que nos brinda todos los días. Gracias a mi equipo, tanto de radio como de televisión. Quédese en la programación de Radio BI en Entre Tintas y Tantos con Agustín Morales y continúe informado a través de BINoticias.com. Yo soy Jesús Alberto Rodríguez y le deseo buenas noches, Aguascalientes.
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2: En Radio BI son las 8 en punto.
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0: Muy buenas noches. Estas son las noticias más importantes. Aseguran casi 3 toneladas de cocaína en costas de Oaxaca. Hay 4 detenidos. Embajada de Estados Unidos emite alerta de seguridad por el partido México-Inglaterra. Advierte sobre antecedentes de muertos en festejos. Tormenta obliga a evacuar celebración del 4 de julio antes del discurso de Trump. Durante una conversación telefónica, Putin le comunica a Trump que Rusia tomará toda la región ucraniana de Donbass. La Armada de México, en funciones de guardia costera, detuvo a 4 personas quienes transportaban casi 3 toneladas de cocaína en 2 embarcaciones menores y presunto combustible frente a las costas de Oaxaca. La acción se realizó cuando personal naval, que hacía un vuelo de patrullaje marítimo, detectó a 2 embarcaciones menores en seguimiento al avistamiento. Una patrulla oceánica se dirigió al área y mediante su helicóptero embarcado efectuó la intercepción de las embarcaciones, informó la Secretaría de Marina. Indicó que al llevar a cabo la inspección correspondiente, los elementos de la Armada detuvieron a 4 personas y aseguraron las 2 embarcaciones, 86 bultos con un peso aproximado de 2.990 kilogramos de cocaína. La Embajada de Estados Unidos en México emitió una alerta de seguridad para los estadounidenses residentes y turistas en el país con motivo del partido México-Inglaterra, que se disputará en el Estadio de la Ciudad de México el próximo domingo 5 de julio. La representación diplomática a cargo de Ronald Johnson señaló que durante el Mundial 2026, en el país anfitrión que albergó la inauguración del evento deportivo, se han registrado grandes multitudes en lugares públicos, fanfest y estadios con motivo de las celebraciones. Sin embargo, alertó que las recientes celebraciones dejaron lesionados y personas muertas.
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0: El multitudinario evento del 4 de julio en el National Mall de Washington fue evacuado este sábado debido a una fuerte tormenta que se aproximaba. Unas horas antes del discurso previsto del presidente Donald Trump, fuertes ráfagas de viento azotaron el lugar y relámpagos cruzaron el cielo, lo que llevó a las autoridades a ordenar a las personas presentes que buscaran refugio. Por su seguridad, se instruye a todos los asistentes a evacuar inmediatamente, anunciaron oficiales. La multitud empezó a dirigirse hacia las salidas para buscar cobijo en museos cercanos y edificios gubernamentales, pero pronto estalló el caos cuando parte del público creyó que el lugar había sido reabierto. Algunos se abalanzaron hacia los controles de seguridad gritando a la carga, o Trump, Trump. El presidente de Rusia, Vladimir Putin, comunicó a Donald Trump en una conversación telefónica su determinación de que Rusia tomara todo el Donbass. Al reafirmar la postura de Moscú frente a la resistencia ucraniana y el posicionamiento internacional de Estados Unidos en torno al conflicto. El contacto, motivado formalmente por el 250 aniversario de la independencia estadounidense, se convirtió en un escenario en el que el mandatario ruso insistió ante su par estadounidense en que la ofensiva militar en el este de Ucrania continuará hasta controlar la totalidad del territorio reclamado por el Kremlin. Hasta aquí la información. Jesús Alberto Rodríguez, BI Noticias.
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12: Francia, octavos. Francia sigue imbatible en este mundial y aseguraron su pase a octavos de final, consolidándose como uno de los equipos favoritos del certamen al imponerse 1-0 a Paraguay. El único tanto del compromiso fue de Kylian Mbappé, quien anotó desde penal al minuto 70 para poner su séptimo gol de esta justa mundialista. Con este resultado, Francia avanza a octavos de final y se medirá al combinado de Marruecos, que durante este día eliminó a Canadá de la justa mundialista. Todo listo para la cartelera de mañana de los octavos de final de la Copa Mundial de la FIFA 2026. A las 2 de la tarde, Brasil enfrenta a Noruega. Y finalmente, a las 6 de la tarde, México enfrenta a Inglaterra desde el Estadio de la Ciudad de México. Emiliano Jiménez, BI Noticias.
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0: Muy buenas noches, buenas y lluviosas noches tengan todos ustedes y bienvenidos a una nueva emisión de Entre Tintas y Tantos de sábado en la noche, programa 318.
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0: Bueno, pues ya estamos aquí de nueva cuenta en esta emisión de Sábado de Entre Tintas y Tantos. Yo soy Agustín Morales y transmitimos como siempre en vivo y en directo por Radio Bellín, el 88.7 en el dial de su FM. Estamos también, ya lo saben, en BINoticias.com, en BITV, transmitiendo en vivo en YouTube, en los canales 102 y 900 de alta definición de Gigacable, y en el canal 75 de Easy, perdón, canal 75 del sistema Easy. También estamos en todas nuestras redes sociales, donde nos encuentra como BI Noticias. Y tan estamos en vivo y a todo color, cuando hay imagen, que son las 20 horas con 9 minutos. Una odisea llegar a los estudios de radio, porque de nueva cuenta la tromba, con unos vientos de fortísima intensidad que se dio alrededor de las 5 de la tarde, pues inundó la ciudad. Así que tome sus precauciones. Si no tiene que salir a la calle, no salga. Hay, afortunadamente, el nivel de las aguas ya bajó en muchos sitios inundados, pero persisten los encharcamientos y el riesgo de que se desate de nuevo otra lluvia de alguna intensidad y se reactiven las inundaciones. Y bueno, pues se anda en la calle con mucho cuidado, porque bueno, pues ya sabe que próximamente vamos a tener que apelar a los autos anfibios para pues evitar lo que pasó ayer en Jesús María y lo que pasó hoy en la capital. Bueno, 4 de julio no es día de ponernos a echar cohetes, que entre otras cosas está prohibido y daña a los animalitos. Y con esta humedad, pues tampoco es que sea día de echar cohetes. Ni, por otro lado, en asuntos muy distintos, tampoco es el Día Nacional de Burkina Faso. El país que los que crecimos en los años 70 llamábamos Alto Volga por los tres ríos, el Volga Negro, el Volga Blanco, que cruzan este territorio africano, que tiene su día nacional el 5 de agosto en recuerdo a su independencia. Era una colonia francesa, se independizaron de Francia un 5 de agosto de 1960. ¿Qué sí es hoy? Bueno, pues son los 250 años de la independencia de los Estados Unidos. Mire, parece que fue ayer cuando las fiestas del Bicentenario en el 76. Y yo me acuerdo que alguien fue a Estados Unidos y me trajo un grabador de esos que pues ya no existen, de cassette, color azul, con la tapa del cassette que tenía el 76 con los colores de la bandera norteamericana, el blanco, el azul y el rojo, y era, a propósito, era una edición conmemorativa del Bicentenario. Bueno, pues hoy celebran 250 años de que el segundo Congreso Continental declarara la independencia de los Estados Unidos, ya en el marco de la Revolución de lo americana, que le llaman ellos, para independizarse de la Gran Bretaña. 56 delegados de las 13 colonias dijeron, bueno, pues no somos más ya una colonia británica. Por cierto, que las altas temperaturas y una serie de tormentas que afectaron sobre todo el norte, centro y el noreste de los Estados Unidos hizo que se suspendieran muchos de los festejos. Los últimos reportes de hace unos minutos dicen que una tormenta eléctrica en el área de Washington, D.C., es la causa de que se ordenara la evacuación de el famoso Mall de Washington, donde está el obelisco y donde están todos los, el memorial a Lincoln, a Jefferson, etcétera, donde iba a tener en unos momentos, se iba a llevar a cabo la ceremonia, donde, entre muchas críticas, Donald Trump quería encarnarse como la figura para celebrarse más a él mismo que los 250 años de su independencia. Bueno, pues el clima le jugó una mala pasada y el aparato eléctrico provocó que las autoridades dijeran, no, pues vamos a evacuar, aquí va a pasar una desgracia. Y entonces pues estaban evacuando hace unos minutos toda la zona de Mall, en torno al obelisco, que era donde estaba el templete donde iba a aparecer Donald Trump. Algunos desfiles que fueron cancelados por tormentas o por las temperaturas extremas van a ser reprogramados, y en muchos lugares no se va a poder llevar a cabo los famosos festejos estos que incluyen pues los fuegos artificiales. Entonces pues parece que no fue un festejo del todo redondo de nuestros vecinos, que fueron por cierto felicitados por la presidenta Sheinbaum. Bueno, con sus hamburguesas o sus hot dogs se lo coman, que por cierto vi unos instantes, porque la verdad es que me dio hasta asco, la tradicional ceremonia esa o concurso donde ven a ver quién come más hot dogs. Hay un tipo que se apida Hancock, que tiene el récord de comer 76 hot dogs en 10 minutos. Hoy ganó, porque creo que ha ganado en los últimos 20 años 18 veces la ceremonia, pero se quedó lejos de su récord. La ceremonia, no, el concurso. Se comió 66 hot dogs en 10 minutos. Yo quisiera ver que ese mismo señor, que es tan ducho en esa cochinada que es zambullirse de hot dogs, puede hacer lo propio, pero con los hot dogs de aquí de 3x20, o no sé cuánto cuesten, que hay en la feria. Seguro al segundo azota. Bueno, pues 250 años de los Estados Unidos. También es el Día Mundial de las Cooperativas y el Día Mundial de los Delfines en Cautiverio. Esta celebración, que es promovida por grupos de protección animal, busca el fin de los delfinarios en todo el mundo. Los delfines son para estar libres, no para hacer show ahí en los balnearios. Y bueno, pues en muchos lugares ya los han cerrado. El primer país que dijo se acabaron los delfinarios en nuestro territorio fue Costa Rica, lo siguió Brasil. Estados Unidos ya no tiene a aquellos parques de atracciones como SeaWorld, donde tenían orcas, delfines y otras especies para solaz de gente que no entiende que estos animalitos pues deben vivir en libertad. El delfín que nada hasta 100 kilómetros diarios y que sufre estrés crónico y que afecta su estado de ánimo y su función reproductiva cuando está en cautiverio, pues todavía sufre en muchos países. Entiendo que en el nuestro ya hay un decreto para eliminarlos, aunque no sé si ya se ha hecho efectivo, cuando pues los tienen justamente en esto. También es el Día Mundial del e-book. El 4 de julio de 1971, un joven Michael Hart, que estudiaba en la Universidad de Illinois, quiso, a propósito del día, transmitir por ocio una copia de la Declaración de Independencia. Y como las redes de Dialnet, de aquellas universitarias que precedieron al Internet, eran de muy poca capacidad, no pudo, entonces hizo un archivo descargable y se supone que eso dio nacimiento al libro electrónico. El libro electrónico que comenzó y irrumpió en el mercado editorial con fuerza, pero que se estacionó y ahí sí sigue más o menos en el 8% de las ventas total de libros nuevos. Bueno, pues este mismo señor Michael Hart, ya más grande, creó una red que se llama la red, el proyecto Gutenberg, donde se almacenan millones de e-books que son de consulta gratuita. Y le platico todo esto, pues bueno, para no hablarle de que a la alerta de viaje de Gran Bretaña de hace unos días se unió la de Estados Unidos, que pide a sus ciudadanos no que no vengan, sino que tengan mucho cuidado en la Ciudad de México, sobre todo en las zonas donde puede haber festejos tras el juego de mañana entre México y Inglaterra, que se celebra a las 6 de la tarde. Se prevén tormentas, por cierto, la Ciudad de México tiene cierre de importantes vialidades por tormentas que se desataron, así como aquí esta tarde allá en nuestra capital. Tampoco le quiero hablar porque estas cosas escuecen y la verdad es que nos retrotraen al país donde estamos viviendo el secuestro y asesinato de la periodista veracruzana Rosana Guzmán. Tras estos hechos ya hay 8 detenidos. Ayer ya se identificó desafortunadamente su cadáver. Hay 8 detenidos y 4 policías municipales, hombre. terrible. Y tampoco de que asesinaron a un influencer que era también activista de asuntos medioambientales, Alex Serna, cuyo cuerpo pues fue ya identificado en Zihuatanejo. Él estuvo desaparecido 12 días. Su última publicación fue para denunciar daños ambientales de una planta de secadora de mango ahí en un municipio vecino a Zihuatanejo, en la Costa Grande, en Guerrero. Bueno, pues nos vamos a nuestra primera pausa, ya no le platico más de esto, pero antes de eso le doy como siempre el teléfono de nuestro WhatsApp para que se comunique con nosotros si así lo desea, 910-3508. Vamos a nuestra primera pausa y regresamos con más de Entre Tintas y Tantos aquí en Radio Bay.
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0: En Radio BI son las 8 con 21 minutos. Temperatura 22 grados. 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
0: En Radio BI son las 8 con 22 minutos.
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0: Bueno, pues regresamos. Muchísimas gracias por seguir con nosotros. Un saludo muy afectuoso a Toño Rodríguez, querido compadre, que siempre nos hace favor de vernos. Nos dice Claret que ella pudo ver en vivo una vez la competencia de este señor que no se los come, se los embute los hot dogs, y dice que es lo más asqueroso y denigrante del mundo. Pues sí, estoy absolutamente de acuerdo. De hecho, estas marcas, ¿quién hace estas cochinadas? Mucho tiempo encontraron eco en el famoso libro de Guinness de los superlativos mundiales, los récords mundiales. Pero desde hace muchos años dijeron, ¿saben qué? Se acabaron las competencias que de alguna manera atenten contra la salud de las personas que lo hacen. Porque había cada barbaridad. Entonces ya Guinness en su libro anual ya no recoge quién comió más esto, quién comió más lo de, entonces pues tienen que el hombre más alto, que la temperatura más alta que se ha registrado en el mundo, que si el hombre más bajito, el más veloz, y todo, o sea, los récords que tienen algún mérito. No le resto mérito a ese esfuerzo, pero pues evidentemente sí es asqueroso y denigrante. Yo estaba viendo un programa deportivo y dije, vamos a Coney Island, donde se celebró el anual, y en cuanto vi de qué se trataba eso, pues le cambié. Le agradezco mucho su comentario, Claret. Y respecto a lo del National Mall en Washington, pues sí están evacuando, no se ha dicho, pero se prevé que Trump dé su discurso. Las temperaturas ahí en la zona del Distrito Columbia alcanzaron o se acercaron a los 46 grados Celsius y se canceló el desfile principal por el aniversario de la independencia de los Estados Unidos. Decían, pues aquí va a empezar a caer la gente con golpes de calor. Hubo un pequeño desfile en Capitol Hill sin incidentes, y una marcha de supremacistas blancos también. Pero bueno, pues como no había ni quien los viera, pues entonces pues no hubo ni arrestos, ni los pobres policías dijeron, mejor que se queden fritos ahí esos señores. Y bueno, pues vamos a otro asunto muy rápido, porque pues circulan ahí muchos videos sobre el volumen del negocio del mundial, que es negocio pues en todos los aspectos. Nadie pide que sea otra cosa. Lo que pasa es que ya se llegó al asunto del abuso. Dicen que, por ejemplo, una cerveza cuesta cualquier cantidad de dinero, y la gente no puede llevar ni un termo con agua. Entonces, ¿quieres agua? Y luego está el asunto de eso de los paquetes de los palcos, que parece un asalto. Y bueno, no sé qué fin tuvo, pero mire, yo me puse a checar algunas cosas y sobre el negocio mundialista. Y por ejemplo, la marca alemana que hace la playera de la selección mexicana dice que se han roto ya récords de ventas y que la mexicana es la más vendida. El jueves nos decía nuestro invitado, yo no lo sabía, pero lo comprobé ayer con el juego este tan interesante que hubo entre Argentina y Cabo Verde, que los mexicanos y los argentinos son los que más viajan al mundial, con economías muy endebles, y en el caso de Argentina con perpetuas crisis. O sea, en Argentina las cosas todavía son mucho más terribles que en México. Es una economía que estructuralmente produce crisis casi permanentes. Entonces, pues no sé cómo viajan y compran playeras, pero bueno, pues su gusto es, cada quien hace con lo que tiene, con lo que no tiene. Eso por no hablar de la venta de camisetas piratas. Yo no sé qué día venía para acá, que fue un día de juego, y hasta en papelerías o en negocios improvisados había hay venta de camisetas y de parafernalia también de la selección, algunas otras cosas, evidentemente no auténticas. Bueno, pues mire, leí que aparte de que es la camiseta más vendida de esta marca, se rompió un récord. Porque en un partido, en promedio en los partidos en México, que se han celebrado en México, se alcanzan ventas de 2.4 millones de dólares durante y antes del partido, en cerveza nada más en los estadios. Lo los organismos que agrupan a los comerciantes, y algunos estudios hablan de que nada más la primera fase dejó $1,000 millones en derrama aquí en nuestro país, y se estima una derrama de más o menos de 2,730, de 2,730,000 millones de dólares para nuestro país, lo que representa algo así como el 0.14 del PIB. Es un alivio, sobre todo para los sectores beneficiados, aunque no afectará significativamente a la economía, porque desafortunadamente entre el T-MEC y algunos riesgos, el déficit público, etcétera, se estima que este año nuestro país va a crecer alrededor del 1%. Es la estimación con mundial o sin mundial, pero evidentemente restauranteros, los propietarios de estos giros, de bares, etcétera, o los vendedores de cerveza, etcétera, pues sí que están teniendo unos ingresos significativos, porque aparte no solo es la gente que va a los estadios, sino la gente que se oye, pues nos vamos a juntar el viernes a ver el partido y vamos a hacer una carnita asada o vamos a un restaurante. Mientras tanto, me llamó la atención una noticia porque la FIFA fue demandada por un artista y por colectivos de Dallas porque pintaron sobre un mural de ballenas que es icónico ahí en el downtown de Texas. Esto es parte de un proyecto de un artista que firma como Wildland y que se llama Ocean Life, y que tiene que ver con hacer conciencia, bueno, pues con las especies en peligro de extinción. Y esto en 8 pisos, en 2 muros, en un edificio ahí en el centro de Dallas, había unas ballenas. Estaba muy bonito el mural, y fue pintado, fue cubierto por pintura azul para promover la sede de Dallas. Esto pues causó enojo de los vecinos de ahí del downtown de Texas, de otros colectivos, de los ambientalistas, y este hombre se decidió y él pintó el mural en 1999. Dijo, oigan, pues a mí nadie me pidió permiso y están afectando una obra de arte que es de mi propiedad. La FIFA ya se deslindó. Dice que esto pues tiene que ver con el comité organizador de los juegos ahí en esta ciudad tejana. Y bueno, pues la cosa está en litigio. $25 millones pide este hombre, lo que no dejaría de ser más que un pelo al gato a un organismo multipoderoso que tiene más afiliados que las Naciones Unidas y más dinero pues que yo sí, necesariamente. Aunque no tuviera ni afiliados, y eso sería muy fácil. No, que tiene un capital impresionante, y sobre todo con estos negocios. Bueno, pues tiempo de dejar ya este tema y vamos a hacer nuestra pausa de la media. Son las 20:32 y en unos instantes estamos de regreso con más aquí en Entre Tintas y Tantos.
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1: En Radio BI son las 8:33.
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0: Bueno, pues muchísimas gracias por seguirme acompañando. Saludos a Monse Azat, le agradezco mucho su mensaje. Vamos aquí pues para platicar y qué bueno que le guste el programa. Y bueno, pues sábado, que es el día que tenemos el gusto de platicar con la licenciada Marcela González, quien anda por allá afuera y fue testiga presencial de la tromba que azotó esta tarde gran parte de nuestra capital. ¿Cómo está, licenciada?
1: Muy bien, buenas noches. ¿Qué tal le ha ido con las lluvias?
0: Hijo, pues ya le batallé para venirme, pero afortunadamente bajaron las aguas, porque yo en algún momento sobre las 6 de la tarde me asomé y estaba desbordado el arroyo de ahí por donde vivo y la calle pues totalmente cubierta, pero ya para venir acá afortunadamente bajaron las aguas. ¿Usted cómo le fue?
1: Mira, a mí me tocaron lluvias muy intensas a la altura de José María Chávez y el Segundo Anillo. Este tramo estaban bastante intensas, toda esa zona del sur y centro de la ciudad. Y posteriormente pues se incorporó también parte de la zona norte, avenidas y calles se encontraban severamente inundadas, convertidas en lagunas. Y bueno, pues también se registraron varios árboles caídos, vehículos varados, y bueno, pues ya los automovilistas, en cuanto ven que se comienzan a inundar las avenidas, pues de alguna manera toman precauciones y se tratan de esperar a que pase la intensidad de la lluvia, pero hay quienes se animan y son muy valientes y bueno, pues los vehículos terminan varados. Pero mientras tanto, pues hay que recordarle a la gente que va a seguir lloviendo, que se están lanzando una serie de alertas y de recomendaciones para evitar complicaciones durante los días lluviosos, y por lo pronto se está recomendando no circular por puntos como el Tercer Anillo Norte y Constitución, Tercer Anillo Oriente y Picacho Oriente en Cumbres, Tercer Anillo Oriente y Guadalupano, en Loma del Cardenal y Loma del Puma en Miradores, en Avenida Convención e Independencia. Justamente en este punto me tocó ver que los vehículos no podían transitar porque estaba totalmente saturada las vialidades. Y otro de los puntos donde se está recomendando pues evitar transitar es el puente a desnivel Par Vial y Gabriela Mistral, ese que siempre se convierte en una alberca.
0: Oiga,
1: en cuanto llueve, lo primero que se hace es recomendar que no se circule por esa zona, se cierra totalmente. Dígame.
0: Pasa todos los años y luego deja de llover en agosto o a principios de septiembre y tienen 10 largos meses

0: institución.
1: Sí, no se podía transitar por esas zonas, prácticamente parece una gigantesca laguna. Y fíjate que sí, tiempo hay para tratar de resolver estos problemas, pero bueno, mientras tanto, pues ya sabemos que en cuanto hoy comienza a llover, en toda la ciudad se presentan complicaciones, porque ya no es nada más exclusivo de alguna zona, ya es parejo. 10 minutos de lluvia y la ciudad queda totalmente inundada. Así es que hay que monitorear el estado del tráfico también a través de las aplicaciones. Y pues ya están haciendo el concentrado de cuántos árboles caídos, de cuántos vehículos varados y pues zonas afectadas con suspensiones en la luz de la energía eléctrica.
0: Pues sí, yo vi un video en Constitución donde el agua llegaba a la mitad del muro de las viviendas en alguna calle y seguramente pues al rato. Y vi dos árboles caídos y a un hombre que de su voluntad sacó un palo con un gancho y fue a sacar ramas de unos desagües que están bajo un puente en el arroyo que divide Jesús María de Aguascalientes. Porque
1: sí, están totalmente cubiertos por las ramas y nadie los quita.
0: Si esperamos a que alguna autoridad haga el favor, porque ellos, háblame ya cuando te varaste. Y vamos y mandamos a los bomberos o a Protección Civil por ti, pero pues esto también se puede prevenir en alguna medida. Pues tenga mucho cuidado por si vuelve a llover, pero parece que la tormenta de hoy, aparte una cosa curiosa, es que sí fue general, porque luego ya ve que en el sur pasó esto y en el norte no cayó una gota, o en el oriente.
1: Ahora sí fue en todos los rumbos de la ciudad.
0: De la ciudad. Bueno,
1: después,
0: pues
1: turnando, pero sí, parejito, y donde se registró la caída de árboles es en Independencia, en Petróleos Mexicanos, en la colonia La Fe.
0: Sí, pues fíjese, ahí en Petróleos Mexicanos un día yo tuve que esperar a que movieran un árbol que quedó sobre la calzada y pudiéramos pasar. Lo movieron con una grúa y ahí lo cerraron. Y estuve 10 minutos ahí esperando para poder pasar por la banqueta, que fue donde nos dieron acceso un día que yo venía para acá, pero esto creo que sería el año pasado. Pues tenga mucho cuidado, mucha precaución si tiene que andar en la calle.
1: Así es, y si no tiene nada que hacer en la calle, pues mejor, si está lloviendo, pues mejor que se queden en su casita guardados. Ahí no les pasa nada.
0: Este es sábado en la tarde,
1: bueno,
0: entonces,
1: que no se inundan.
0: A menos de que tenga un compromiso así muy ineludible, pero la verdad es que es un buen día para quedarse en la casa y viendo llover sin mojarse. Que tenga excelente sábado, nos saludamos en una semana.
1: Igualmente nos escuchamos el siguiente sábado.
0: Bueno, pues muchísimas gracias a la licenciada Marcela, las recomendaciones ya las sabe, aquí todos somos expertos. Aunque luego no se nota cuando empezamos a ver que hay gente que cree que su coche es mitad lancha y se animan a pasar por donde no se puede pasar el agua, no se le gana. Pues vamos a nuestra última pausa y regresamos ya para la recta final de nuestro programa sabatino.
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2: En Radio BI son las 8:44.
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0: Bueno, pues ya estamos aquí de regreso. Un saludo al doctor Guillermo Luevano. Y nos dice Miguel Ángel que ya no diga nada del par vial, se van a molestar. No, sí, pero es que sabe que para otras cosas sí hay. Y cosas accesorias, y yo creo que pues ya habría que meterle a este asunto. Le digo que hay un puente que une el territorio de Jesús María con Aguascalientes, allá en el norte de la ciudad. Y hubo un puente ilegal que fue demolido porque hacía un tapón ahí. Y luego hay otro que fue construido y tiene abajo tres grandes tubos, muy grandes huecos con tubería, que sirve pues para que no se interrumpa el arroyo cuando lleva mucha agua, como fue hoy en la tarde. Pero desafortunadamente pues aquello es una selva, y entonces entre la caída de ramas y hojas y todo eso, pues aquello se vuelve un tapón. Y estaba ahí un hombre, yo lo vi hace rato, con un palo y un garfio, y él sacando. Y entonces pues yo supongo que esto le correspondería a la autoridad municipal. Nada más que como estamos hablando del límite entre dos municipios, pues supongo que dicen que le toque a Jesús María, que le toque a Aguascalientes, y ninguno de los dos lo hace. Bueno, pues vamos a asuntos que ya casi nos vamos, que tienen que ver con mañana. Mañana, que es un día pues señalado en el calendario de los mexicanos por el juego. Y bueno, se han dicho de cualquier cosa, si predicciones, si los sabios, que si esto y lo otro. Mire, pues yo no soy quien para recomendarle qué hacer. Vívalo con tranquilidad. Yo finalmente, a un par de invitaciones muy amables que me hicieron, les dije, no, gracias, es domingo en la noche, yo quiero estar en mi casa. Tengo cosas que hacer, a las 6 de la tarde me sentaré frente a una televisión y muy tranquilamente, a lo mejor hasta un tequilita cae, hombre. Pero ahí muy tranquilo, y si ganan, pues qué bueno, qué alegría. Y si pierden, bueno, pues, qué tristeza, pero hasta ahí. Yo tengo que seguir, el lunes la vida sigue, y con o sin mundial, que por cierto, bueno, pues ya va a haber nada más dos juegos diarios, unos días, y bueno, se va espaciando. Y finalmente, pues muy pronto vamos a estar hablando ya de este mundial como si fuera historia, y pensando en el que van a celebrar otros tres países, en este caso Marruecos, Portugal y España, que lo harán en el 2030. Bueno, mañana 5 de julio, además del partido, pues se celebra el Día Mundial del Bikini. Bueno, pues fue un 5 de julio en 1946 cuando un ingeniero de coches se le ocurrió hacer pues esta pieza icónica que liberaba a las mujeres de aquellos trajes de baño, pues que estaban diseñados para tapar, básicamente. Este hombre se llamó Louis Rert, no era diseñador, era un ingeniero automotriz, y lo presentó su invento, que lo llevaba puesto una bailarina de cabaret parisina, porque ninguna modelo profesional se atrevió. Ella se llamaba Micheline Bernardine, era de origen italiano, y bailaba ahí en el Tívoli en París, pues ahora sí que como Dios la trajo al mundo, aunque un poquito más desarrollada, pues, evidentemente. Y entonces pues ella no le dio pena. Y bueno, pues hubo un escandalazo, pero luego también hubo mucha adhesión. Y la verdad es que, bueno, pues un invento muy popular entre las mujeres, que ahora pues ya en estos tiempos lo exhiben sin ningún problema en albercas públicas, menos en Irán y en esos países, que debe de estar totalmente prohibido. Mañana, y en medio de la tragedia que están viviendo, los venezolanos celebran su independencia. Ellos fueron el primer país que emitió una declaratoria de independencia en medio de la guerra con los españoles, y su declaratoria viene de 1811. Desafortunadamente, pues poco tienen que festejar los venezolanos. La cifra de muertos esta tarde alcanzaba ya casi las 3.000 personas. hay desesperación, pues es un país destruido económicamente, y bueno, pues los cuerpos de seguridad y de rescate no están siendo pues los diligentes que deberían, sobre todo por falta de capacidad y de recursos. Sigue fluyendo la ayuda, pero pues no es nunca suficiente en casos de desastres naturales de de tal envergadura. Mañana, por cierto, también es el día de la independencia de Cabo Verde. Yo le voy a comentar que yo ayer estaba viendo el partido muy emocionado, y luego cuando empezaron los tiempos extra y meten un gol los argentinos en un fuera de lugar y no se los marcan como si se los marcaron a los croatas, dije, nada, esto ya se lo planchó la FIFA argentina, y me salí a pasear al perro. Pero en una pantalla, en un negocio ahí de comida, vi que iban 2-2, entonces el pobre perro pues, se quedó a medio paseo. Y fui y vi pues el autogol, el 3-2, y la verdad, la gesta de Cabo Verde muy interesante. Bueno, pues fue un 5 de julio de 1975 que se independizaban, o que Portugal reconocía la independencia de esta que fue su colonia. Es un archipiélago muy pequeñito. En el censo de hace 5 años no llegaba ni siquiera al 500,000 de habitantes. Esto en el contexto de la Revolución de los Claveles del 25 de abril del 74, en que los militares, en un golpe incruento, derrocaban a las autoridades de aquella larga dictadura de Oliveira Salazar, la dictadura de Salazar del Estado Nuevo Portugués, y reinstalaban la democracia un año después. Bueno, en este contexto Portugal dijo, no, queremos ya tener problemas con nuestras colonias, y le otorga la independencia en fechas separadas a Angola, a Cabo Verde, a Guinea-Bissau, a Mozambique, a Saint Tomé, al Timor Oriental, y le dijo a los chinos, ahí está Macao también, nada más que los chinos dijeron, no, espérate, y ellos transfirieron hasta el 1999 la soberanía de esta, que también fue colonia portuguesa allá en el extremo oriente. Entonces, curiosamente, pues este es un lugar muy pequeñito, y no tenían dónde festejar la Junta Militar que comenzó gobernando, y luego hicieron un régimen de partido único semipresidencialista. Festejaron en el único lugar que tenía foro para alguna pequeña multitud, ahí en Cabo Verde, que era un estadio de fútbol. Y mire, ahora los pone en el imaginario, pues gracias a su gesta en todo el Mundial, el juego contra España. De hecho, en los 90 minutos reglamentarios no perdieron con ninguno de los equipos que enfrentaron. Entonces, doble motivo de festejo mañana allá en Cabo Verde. En 1954, ya con las efemérides para mañana, en los estudios Sun Records de Memphis, un joven llamado Elvis Presley hace su primera grabación y canta una canción que se llama That's All Right, que era un sencillo que en la cara B llevaba Blue Moon Kentucky. Era la otra canción. La canción That's All Right Mama era obra de un hombre de que sea blues en 1947, y la versión de Elvis Presley, bueno, pues está considerada como la primer canción del rock and roll en el mundo. Hay una revista que se llama Q Magazine y la tiene como primer lugar de las canciones que cambiaron al mundo. En tanto, la revista Rolling Stone, especializada, pues ya sabe, en rock and roll, dice que es la canción en su lista de los 500 mejores éxitos del rock and roll, la canción 112. Y entonces, bueno, pues esto lanza a la fama al llamado rey Elvis Presley con, bueno, pues esta canción que evidentemente movió y cambió al mundo. Después vendrían los Beatles, y vendrían los Rollins, y vendría pues todo lo que los rockeros de corazón nos gusta tanto. Nos dice aquí Miguel Ángel que ellos dicen que es muy caro arreglar la tontería de la constructora, pero lo de Colosio era urgente. Sí, hombre, cargarse un parque, un pedazo de un parque para hacer un carril más, que no va a solucionar nada, la verdad de las cosas. Pero bueno, pues le agradezco, Miguel Ángel. Y bueno, pues aquí está otro asunto. Y bueno, pues se llegó el tiempo ya de comenzar a despedirnos, porque bueno, pues nuestra hora ya está casi extinta. Aprovecho estos últimos segundos para agradecer a todo el equipo de producción que hace esto posible, tanto aquí en los estudios de televisión como allá arriba en los estudios de Radio Usted, por su atención y por su compañía, como lo hago siempre. Queda la invitación para que el próximo martes me acompañe, ya lo saben, unos instantes después del corte de las 20 horas de BI Noticias, en una nueva emisión de Entre Tintas y Tantos. Y luego pues ya vamos a ver con qué cara llegamos, muy contentos o con cara de circunstancia. Por lo pronto, reiterándole el agradecimiento, no me queda más que desearle que tenga una muy buena noche de sábado.
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4: Recuerdo el anuncio de un banco importante que animaba a la gente a pedir dinero prestado, preguntando: ¿qué necesita usted para ser feliz? ¡Qué tontería!, pensé, el creer que un auto o incluso una casa puedan ser la clave de la felicidad duradera. El asesor financiero Ron Blue cuenta la historia de su visita a una pequeña aldea rural en África. Ron le preguntó a un indígena cuál era el mayor problema que tenían en su aldea. Este contestó: el materialismo. Ron esperaba que el hombre le dijera la falta de comida o atención médica o quizás algún problema con las aldeas vecinas, pero ¿el materialismo? Aquella gente no tenía televisores ni ninguna de las cosas que asociamos con la buena vida. Pero el indígena le dijo a Ron: si un hombre aquí tiene una cabaña de barro, quiere una de piedra. Si su cabaña tiene un techo de paja, quiere uno de lata. Si tiene un acre, quiere dos. El materialismo es una enfermedad del corazón, dijo. No tiene que ver con el lugar en donde uno vive. Probablemente esa es la mejor definición que yo he oído del materialismo. Y puede que le resulte muy familiar. Piense detenidamente en sus seres queridos y luego dígame cuáles son las verdaderas prioridades de usted. Les habla el Dr. Dobson.
1: 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En Radio BI son las 8:58.
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6: Insiste Paulo Martínez en derogar la nueva ley de aguas, ya que genera incertidumbre. El diputado federal por el PAN asegura que la norma representa incertidumbre para la población y afecta a sectores clave del país, por lo que el PAN presentará propuestas para revertirla y exigirá a la CNDH impugnarla ante la Suprema Corte por violaciones constitucionales. Venezolanos en Aguascalientes buscan reunir 20 toneladas de víveres para damnificados. Medicamento pediátrico, alimentos no perecederos, bolsas para cadáveres, entre lo necesario. Hay 3 puntos de colecta de la asociación, 2 al norte y 1 en el FICO 13. Ejidos sin testado es un problema frecuente en Aguascalientes. Resolverlo toma solo 10 minutos. El registro agrario en Aguascalientes informa que es un proceso gratuito y existe una meta para realizar 700 testamentos en 2026. En junio hicieron 85, señala la autoridad. En colaboración con gobierno federal, el OSFAX capacita a funcionarios en materia de transparencia y protección de datos personales. Con la conferencia Clasificación de la Información, Versiones Públicas y Prueba de Daño, impartida por la licenciada María Tanivet Ramos Reyes, titular de Transparencia para el Pueblo de la Secretaría de Anticorrupción y Buen Gobierno, así como por el licenciado Julio César Martínez Sanabria, además de la capacitación, protección de datos personales y documentos de seguridad, es que se llevó a cabo este trabajo.
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0: Ay, Dios, ya empezamos. Ya empezamos en este hoy jueves. Ay, no. Ya empezamos en este sabadito que estamos transmitiendo en vivo y en directo hoy 4 de julio de este año 2026. ¿Hoy de qué vamos a hablar? ¿Por quién doblan las campanas? Bien dijo María Antonia.
1: ¿Por quién?
0: ¿Por las?
2: ¿O por qué?
0: ¿O por qué? ¿Por las cucas? ¿Por los cucos? Por el 4 de julio.
2: Por los gringos.
0: Por los gringos. ¿Por qué será?
2: ¿Por qué será?
0: Comenzamos.
2: Por las torres.
0: Por las torres. Comenzamos.
2: Hasta la familia.
0: También.
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0: Ay, Diosito. ¿Cómo va a estar el día de hoy?
1: Alegre.
0: Alegre.
1: Con mucho campaneo.
0: Ay, con mucho campaneo. Sí. ¿Cómo estás? Pues ya empezaste, María Antonia.
1: Ay, pues.
0: Alegre.
1: Alegre.
0: Te veo más morena. ¿Qué hiciste? ¿Te fuiste a la playa o qué?
2: No. Sí, ayer se abrió la gloria de las vacaciones.
1: Ayer
0: se abrió la gloria.
3: Bueno, yo creo que por eso mañana estamos alegres.
0: ¿Será?
1: Hasta hoy, sí. Mañana. Sí, pues no, todavía yo 15. Hoy estaba.
0: Bueno, pues no, que sí, 15, pero sí. Bueno, pero
1: no,
0: la UNI.
1: Pero en la Universidad Autónoma.
4: Son otro país.
1: Somos una autonomía que generamos nuestras propias fechas de vacaciones.
3: Leyes y
1: entonces
3: y todo.
1: Regresamos el 20 de julio. Listos para recibir a los nuevos integrantes. No, el día de San Juan ya pasó.
3: El 20
1: pasó.
3: De julio regresan.
1: Sí.
2: Sigue.
1: Cuando muchos.
3: Digo.
1: Salen, nosotros ya regresamos.
0: Bienvenida.
1: Muchas gracias, bienvenida, Maricarmen.
0: Bienvenida.
3: Pues yo también contento.
0: Ay, sí, que le hicieron cosquillas o qué, oiga.
3: No, es que ya ve cómo son los compañeros aquí.
0: Ay, sí. Miren, de verdad, a mí me encantaría tener aquí un...
3: Pues dice a María Antonia que le mandaron saludos a Ramos.
0: Ah, sí, sí lo creo.
3: Se mandaron saludos.
0: Sí, le mandaron saludos, sí.
4: No me han dicho quién, pero yo le regreso los saludos.
0: Qué
4: me
0: bueno.
4: Encanta que me saluden.
3: Sí. Qué bueno. Y hablando Jesús de Jiménez, campanas.
1: Jesús Jiménez, tenor, barítono.
4: Ah, sí.
1: Él te mandó una bella esposa, también que tiene una voz hermosísima, Lupita, que yo creo que luego los deberías de invitar, fíjate. Bueno, creo que Lupita ya estuvo contigo. Del grupo Cuatlitzin, las que cantan, que son cuatro.
3: Uh-huh. Ajá. Que está Etel y hay otras niñas.
0: Ajá. Pues lo mandaron saludar.
4: Pues gracias.
1: Muy bien, felicidades sus por la nieta. Les presumí a tu nieta y dijeron, está preciosa.
4: Pues es que sí está presumible.
3: Sí. Ajá.
4: Primero porque sí. Es mi nieta. Y segundo porque es muy linda.
3: Lo que no se puede presumir se esconde.
0: Sí, es cierto.
3: Sí,
1: ni lo hablan.
3: Está fea la cosa.
0: A ver, y luego, no, pero no, que amaneció muy contento.
3: Ah, no, pues porque ayer fue el último día de ir a la escuela.
0: Ah, qué bueno.
3: Por la tarde,
0: señor.
3: Y hay que echarle injundia a la vida porque tenemos mucho, pero mucho trabajo que hacer de aquí al primero de agosto.
1: Y hay fiesta.
3: Demasiado.
1: En su casa,
3: Y hay fiesta en mi casa. Le mando un saludo a todas mis cucas, a todas. Creo que son las únicas vírgenes que quedan, las que están colgadas ahí. Mi sí. Casa, sí.
1: ¿Cuántas son? ¿Tienes conteo de cuántas cucas
3: como
1: viven en tu casa?
3: 30 y algo. 30.
4: Una para cada día de
0: mes. Ay, qué bonito, señor.
3: De chiquito de la más chiquita a la más grande.
0: Ay, qué bueno.
3: Sí. Le mandamos un saludo a todas. Sí,
0: a todas las cucas, a todos los cucos. Sí.
1: Y a las cookies también.
3: A las cookies también, sí.
2: Y a los cocos.
0: ¿A los qué?
1: No, a los cocos.
2: No, a los son socorros, ¿verdad?
0: Sí, no,
2: son
0: a los socorros, sí.
1: Porque a mí cookies. No me digas refugio ni me digas.
3: Cookies que estaba.
1: Dime cookies.
3: A cookies de que estaba antes en promoción y sí. Difusión.
1: Ajá.
3: Tantos años en el Instituto Cultural de Aguascalientes ya. Casi así como Elvirita en el, uh-huh. En el ICA.
1: Sí, sí. Que se la pasa en Europa la
3: Ahora cookies. Se la pasa la infeliz, pues ¿cómo le hace?
0: ¿Y en Elvirita?
3: Bueno. No, cookies.
0: Claro.
3: Sí.
0: Ya igual no y nos alcanza que, ya o qué.
3: Que anda en Argentina.
1: A lo mejor allá los recibe.
0: También.
3: Es que igual, es que ahora ya uno ni sabe.
0: Ahora, sí. Exacto. Sí. Qué bueno, señor, lo veo muy contento.
3: Me dice una de las maestras, es que me voy a ir a una de las maestras, no quiero decir quién, me voy a ir a Vallarta unos días. Le digo, sí, es que fulanita me invitó porque compró un departamento allá.
1: Qué bolé. El Instituto Ciudad.
0: Sí. Qué bueno, pues que la invite. Que la goce.
3: No, mejor nos vamos a Francia.
0: Vámonos a Francia, pues.
3: Nos vamos a Mónaco.
0: Así.
3: Ya estamos
1: en la autopista.
3: Ya estamos juntando los presentes.
0: Que... Ah, qué bueno, señor. Sí, los presentes. Oigan, hablando de saludos, quiero mandarle un saludo a Mireya, que ayer probé sus chascas.
3: Ajá.
0: Ay, leña, bien ricas.
3: Sí.
0: Allá en Sierra de Huautla, allá en Cumbres.
1: Vámonos.
0: No, hombre, pero bien rica. Su marido es el que pone ahí el güero, pone ahí el fogón con la leña. Y vieran qué ricas. Asada. Vayan esas chascas tan ricas.
3: De esas que les ponen carne asada y...
0: No, es que yo soy vegetariana, señor.
3: No, ya sé que usted no le pone a esa carne.
2: Ni cruda,
3: usted
2: ni
3: le pone,
2: asada.
3: Usted le pone... ¿Qué le pone, señora? Hoy...
0: Le pongo chile, mucho chile, para que vea.
3: Y luego,
0: para que vea. Un día le voy a enseñar.
1: Le
0: Un día le voy a enseñar para que vea la
3: de pica, del que no pica,
0: del que nomás ataranta, del que el que hace que te saborees.
3: No más de ver.
0: Sí.
1: El que te deja la trompa y dirá.
0: Ándele.
5: Se por otros temas, pero sí. Sé que se equivocaron de.
0: Se equivocaron.
4: No, era una virgen de esas cosas.
3: No había.
4: No, pregunto que si no.
0: Pues qué bien vestido estás el día de hoy,
3: sí,
0: Ramos. A ver, platícanos.
4: Es que yo soy de la parte del equipo que sí se baña. Entonces, pues hoy amanecí bañado guapo.
0: Muy bien, guapo, sí, muy sí. Bien.
4: Y venimos de la misma escuela, pero de diferente grupo.
0: Sí, yo soy
3: sí,
0: de Kinder
3: 3.
0: Estoy en Kinder 3. Pues, y ya estás en.
4: ¿Cuántos? Ya como de secundaria prepa.
0: Como sí, entonces. Sí. O me cuidas o no me soportas.
4: Las dos cosas. Por ratos y ratos.
0: Sí,
4: pero ya me andaba. Que hay unos que son encantadores y de repente, hijos del maíz.
0: Sí, claro, sí.
4: Y recién tenemos una nueva alumnita que se llama Inés, que es un encanto.
3: Ajá.
4: Bonita físicamente.
0: ¿De qué
4: bonita
0: edad?
4: de 3 años.
0: Ay, tan bonita Inés.
4: Y me estaba haciendo los restos que me agachara para darme un beso. Fíjate, desde chiquita saben lo que es la calidad.
0: Y te dijo, agáchate para que te.
4: Pensé que quería que la cargara. Y no, nada más me dio un beso.
0: Y caíste rendido.
4: Pues claro, por eso dije, no tengo que estar guapo y bañado.
0: Claro.
3: No vaya a ser que te digan ahora en sábado. Ah, a ver, agáchese tantito.
0: Agáchese.
4: Ya ves cómo me fue 8 días. Todavía no me repongo.
0: Todavía no te repones. ¿Por qué?
4: Pues ya ves aquí.
3: ¿Qué? ¿Yo qué? ¿Qué hablando, yo qué? Pues es que aparte de todo, cobra. Ah, no, no cobra.
4: Sí, todo trabajo debe ser remunerado.
0: Sí, claro, sí, señor. Entonces,
4: pero aquí estamos, Maricón.
0: Qué bueno.
4: ¿Puedo mandar un saludo?
0: Claro, señor.
4: Ojalá y no me respondan.
0: Ay, Dios.
4: Pero sí quiero saludar.
0: ¿A quién?
4: Ay, a mis papás.
0: Ay, no.
4: Hace 77 años que empezó todo este desorden.
0: Hace 77 años se casaron.
4: A las 6 de la mañana. No quiero pensar en más cosas.
1: Ya ves, por eso sí. Tú querías ir a las 6 de la mañana.
4: No, yo no quería ir. Yo te pregunté si tú ibas a ir.
1: No, a las 5 de la mañana.
4: Sí, soy madrugador, pero no tanto. Entonces,
0: hace 77 años comenzó la historia.
4: Comenzó.
0: De ahí veniste.
4: ¿No? Ya agarraron práctica cuando yo llegué.
0: Qué bueno.
3: O ya llevaban práctica.
4: Sexto, como Camilo.
0: Pues felicidades a tus papás.
4: Espero que no me respondan. Yo no, lo doy por recibido.
0: Y si te responden, pues bueno, ¿qué? Ya.
4: Pues sí, que vayan familia. Ahí con María. Ahí avísenle a María.
0: A mí échenmelos y yo.
1: Ándale.
0: Aquí les cuido a su hijito. Carlos.
3: ¿Y cómo no contestarle? A ver.
1: No, pues no.
0: No. Carlos, ¿cómo estás?
6: Bien, bien, con mucho gusto.
0: ¿Te cortaste el cabello?
6: Me corté el cabello, sí, me arreglé.
0: Te hiciste la barba, claro.
1: Sí, también se bañó.
0: Las cejas.
6: Y fíjate que
1: se puso la verde.
6: Que estamos de fiesta.
0: ¿Por?
6: Por Margarita.
0: ¿Qué tiene Margarita?
6: Pues cumplió una década redonda. Claro, cumplió 40. Y entonces vamos a celebrar su vida. Por eso me corté el pelo y todo el rollo. ¿No? Entonces, 40 años, un trance difícil, pero ahí está firmes, brillando intensamente.
0: Qué bueno, pues felicidades.
3: Felicidades. Gracias. A Margarita.
0: Felicidades a Margarita.
3: Margarita tricolor, ella sabe todo lo que sigue.
0: ¿Tricolor?
3: Sí.
0: O sea, nos vas a explicar en el corte comercial por qué tricolor.
4: Ese es chiste privado de ellos.
3: Es que es entre ella y yo.
0: Órale. ¿Qué? ¿Nos vamos a la pausa? ¿Tengo chance de presentar a nuestro invitado que ya ni lo presentó porque es de la casa?
4: Ya nada más con una mano.
3: ¡No!
5: Más de mal empeor.
3: ¡No!
0: ¿Cómo que de mal en peor? Miren, ya me da aquí ahorita manera de pensar que se ha de avergonzar de nosotros.
3: No, es como se puso. No, no. Mira, casi sí. El fondo del.
0: O sea, se avergüenza de ti.
3: Se avergüenza de mí. No.
0: Ay, no.
6: Esos son chistes locales.
3: No.
0: Ni te hará el feo.
3: No, tampoco.
0: Bueno, te soporta.
3: Sí, a veces me soporta.
0: Como tú y yo.
3: Como tú
4: a mí, pero nos queremos retear.
0: Pero sí, exactamente. Pero a ver, mejor tú responde, Cristian.
5: No, nos queremos mucho. casi es mi suegro, porque Susana lo quiere así casi como si fuera su papá, de modo que...
0: Sí, no, es que, ¿sabes qué? He de decirte, Cristian, que a Susana la queremos todos.
3: Todos, sí.
0: Bueno, hasta pues tú.
5: Entonces, hasta yo.
0: Hasta tú la andas queriendo.
5: No, claro.
0: ¿Sí o no? Pues vámonos a una pausa comercial. Saludos, Susana. Y a los niños también. Sí, vámonos claro. A una pausa.
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8: Los nutriólogos son especialistas en salud dedicados a orientar, educar, prevenir y tratar los problemas de nutrición, realizando un plan de alimentación de forma individual. La anorexia, bulimia, desnutrición, obesidad, diabetes, hipertensión, gota, insuficiencia renal, hiperlipidemia y la pancreatitis son solo algunas de las enfermedades que los nutriólogos nos ayudan a tratar. Es decir, que esta terapia nutricional no solo ayuda a alguien a bajar de peso o subir de peso, también con una dieta adecuada se puede disminuir niveles de colesterol, triglicéridos, ácido úrico, controlar la diabetes, la hipertensión y cuidar sus riñones. Visite a su nutriólogo o nutrióloga y manténgase sano. 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
7: 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En Radio BI son las 9:14. 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
9: ¿Qué es el café? El café no solo es una bebida, es una pasión mundial con un aroma que despierta sentidos y una historia tan intensa como su sabor. Nacido en Etiopía y venerado en todo el planeta, hay muchos datos interesantes sobre el café. Uno de ellos es que fue acusado de ser la bebida del diablo. Así es, esta afirmación fue en el siglo XVII por parte de algunos sacerdotes italianos y trataron de prohibirlo por creer que estimulaba pensamientos negativos. Otro dato del café es que con el tiempo se convirtió en una de las bebidas más consumidas del mundo y es, después del petróleo, el segundo producto más comercializado a nivel global. Hoy, el café es mucho más que una rutina. Es cultura, compañía y combustible diario para tu día a día, ya que su sustancia activa, como la cafeína, puede mejorar tu concentración. Y si se consume con moderación, aporta antioxidantes que pueden ser beneficiosos para la salud. La pregunta del millón es, ¿te imaginas tu vida sin una taza de café? Nosotros tampoco.
7: 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Temperatura 20 grados. 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

0: Regresamos aquí entre nos.
1: No te espantes, alma de la tormenta, que en el refugio de la señora se serena el mar y se hace morada el viento. Bueno, hablamos de la Virgen del Refugio.
0: ¿Con qué empezaremos? ¿Con la Virgen del Refugio? ¿Con las campanas? Con
2: Pues es que eso, todo es lo mismo.
1: Fíjate que ahora vamos a hablar de un libro que no es un libro, sino de un libro que es de bronce por las campanas y un libro que es de piedra por los templos.
0: Andas muy poeta.
1: Ay, es que te digo que hoy amanecí muy temprano.
3: En el silencio de las campanas de
0: Cecilia Franco. Buen libro.
3: Buena novela.
0: ¿Sacará edición ahora por la cuestión de
3: la cristiana?
0: De la guerra. Sí, cristiana. No sé, hay que preguntarle.
3: Creo que sí andaba en eso.
0: ¿Sí? En sacar otra edición.
3: Sí.
0: Léalo, es muy bueno. Conoces Aguascalientes de hace algún tiempo.
3: Un siglo más o menos,
0: cierto.
2: Sí.
0: Ay, Dios.
2: ¿Y ahora qué? ¿A quién se le habla?
0: ¿Quién se? Son tus papás. Si oyeron un ruido, fue
4: Carlos y Guadalupe, por favor, a sus lugares.
5: Está cayendo el estudio.
4: Regresen a sus lugares.
0: No, pero no se cayó, como que se aplaudieron. Si están en el piso, ¿cómo se iban a caer del piso?
2: Ah, pues se aplaudieron.
3: Yo creo que estaban recargados.
4: Refugio de los pecadores.
2: Sí, se han de haber caído.
1: Refugio de los pecadores.
2: Sí.
4: A ver, oye, pues, ahora que van a andar allá por las Europas, habían de llevarle una estampita de la Virgen del Refugio.
2: Sí.
0: ¿A quién?
4: Al hijo de Metemari.
0: ¿Quién es? A ver, ponnos en
4: contexto. Casi príncipe, casi hijo, casi todo de Noruega.
0: Ah. ¿El que está en el bote?
4: Pues 4 años.
0: Hijo de Dios.
4: Ay, ni aguanta nada más por 34 delitos.
0: ¿Siendo príncipe?
4: No, no es príncipe.
0: ¿Entonces qué es?
2: Es que casi príncipe.
0: Ajá.
2: Casi hijo.
0: Bueno, a veces como las situaciones de poder o de que sientes que eres de alcurnia te dan derecho a
4: cuando
0: ser barbarista.
4: Cuando eres mala persona.
0: Sí, tienes
3: que ser. Ahí está el expríncipe Andrés.
0: Ey, el expríncipe Andrés.
4: Ayer llevé como un botecito de refugio de pecadores.
2: Sí.
4: Y allá las reparten.
2: Sí.
4: Porque allá
3: yo creo que la tercera advocación más popular de la Virgen, ¿no?
1: ¿De la Virgen del Refugio?
3: La Virgen aquí. Del Refugio, la tercera.
2: En México. En México, sí.
0: ¿Cuál es la primera?
3: Después de la Guadalupe. Inmaculada. No, la Inmaculada.
0: ¿La Inmaculada es la primera?
3: Yo creo que sí.
4: No, la primera.
3: Bueno,
4: no,
3: la Guadalupe. Estoy hablando de la Iglesia Universal.
1: Ah, en la Iglesia Universal y donde tienes
3: la Inmaculada
1: a los místicos.
3: En primer lugar, la Asunción en segundo lugar y el Refugio en tercer lugar. No, aquí es otro rollo. Aquí yo creo que son la de Guadalupe, la de Zapopan también es súper.
0: Taquillera. Más que la del refugio, la de Zapopan.
3: Sí. Yo creo que
2: sí. Bueno. Sí, pues es que
4: tiene más influencia.
5: Lo que pasa es que, por ejemplo, la de Zapopan o la de San Juan tienen mucha influencia, pero en
0: de regional, aquí.
5: Y la del refugio tiene un culto relativamente amplio,
3: sí.
5: Desde el sur de Estados Unidos hasta el centro de México.
3: Lo que pasa es que es un culto más humilde, más parroquial, digamos. No son las grandes fiestas, las grandes procesiones, las grandes peregrinaciones, como en el caso de la de San Juan o de la de Zapopan, ¿no?
0: ¿Podrá ser por su origen?
2: De grandes multitudes,
3: de
2: más
3: grandes
2: que
3: multitudes.
2: Nada, de grandes multitudes.
3: Ya que es muy de parroquia, ¿no?
2: Muy regional, o sea, son. Aquí se venera mucho en las rancherías, en los pueblos pequeños, y se hacen fiestas.
0: En las colonias.
2: En las colonias.
0: Un saludo a la colonia del trabajo.
2: Del trabajo, sí.
5: De hecho, en la ciudad.
2: Que no puedo pasar en la tarde que salgo.
5: Mucho culto al refugio. El clero la ha ido dejando perder porque no le ha seguido dando devoción. Pero si visitan la mayoría de los templos antiguos de Aguascalientes,
1: todos tienen. Hay una Virgen del Refugio.
5: El Encino, la Catedral, la Merced, San Marcos. Todos
1: y que era un nombre muy, muy,
5: muy común
1: claro. En pero, los nombres que se ponían. María de, siempre
0: José
4: del Refugio.
1: En ese caso. O también hombres, ¿no? José del Refugio.
3: Sí. Una vocación muy, muy popular, muy. Imagínate tú la gente, ¿no? Con sus necesidades, con sus carencias, claro. Con sus miedos, ¿no? Hay una necesidad de refugio, de consuelo, pues.
1: Exactamente. Sí.
4: Es como una vocación muy maternal.
3: Ándale.
1: Exactamente.
2: Sí, también. Sobre todo por el niño.
0: ¿Y cuál es su origen?
4: Muy de que las mamás todo perdonan y todo aguantan y todo.
1: Ajá,
4: y luego sí, son las responsables de muchas de estas cosas que sufrimos.
0: Pero a ver, se encontró en una cueva.
1: Es una advocación.
2: Pues es como una advocación bizantina por esta parte.
0: ¿Bizantina? ¿Estás hablando de cuántos años?
1: De una época del.
2: pues de una época de la historia.
3: Hasta el siglo XIV, ¿no?
2: XIV, XV.
5: Es una representación italiana de un icono bizantino.
3: Hay que ver la vestimenta.
2: Porque regularmente todas las imágenes que vas a encontrar, tanto en México como en Europa, las vas a encontrar muy adornadas. Aquí tienen collares sobrepuestos, aretes sobrepuestos, anillos sobrepuestos, coronas de oro sobrepuestas, tanto el niño como la Virgen llenas de pedrería. Y esto da mucho la vocación a esta época bizantina, precisamente.
0: Y una mujer maternal, o sea, es una virgen que trae un niño.
2: Claro. Sí.
4: Es una mamá.
2: Es una mamá. El niño está desnudo, regularmente siempre llama a uno mucho la atención el hecho de cómo los velos y los encajes sobre el niño lo están cubriendo. Ahora, la forma, tanto en su composición, yo siempre lo he dicho aquí en el programa, es que está lleno, la capa está llena de símbolos marianos, la M, Mariana. Y lo que yo he, de lo poquito que yo conozco, podemos encontrar en las diferentes piezas que encontramos en Aguascalientes que hay firmas de pintores hechas a través del símbolo mariano.
0: Ah, mira.
2: Sí, no todas las capas son iguales, unas tienen unas diferencias en los adornos bajos, otros en la forma de cómo está estructurada la corona o la M. Sí. Y muchos autores que eran de carácter popular, y me refiero a carácter popular porque se dedicaban únicamente a pintar vírgenes del refugio, le ponían su firma en la capa.
3: ¿Cómo explican los colores?
0: Verde,
2: mariano,
1: lo que había
2: azul,
3: rojo y azul.
2: Pero es una advocación también que viene. El año pasado que hicimos el ferial, la gran mayoría de las advocaciones de las vírgenes que traían en la conquista del norte de México tienen estos colores, como un rosa y azul.
5: Tirándole a rojo. El rojo que representa la humanidad y el azul que representa lo celestial, ¿no? María, que es humana, cobijada por lo celestial.
0: Y nos cobija a nosotros.
3: Blanco y azul.
4: Digo, dice ChatGPT que comienza en el siglo XVII. No, que
5: la pureza cobijada por
0: ¿quién habla? Uno, dos, tres.
3: Presente. No, decía yo que las más comunes son el blanco y el azul.
2: Claro.
3: Pero luego, bueno, vienen las particularidades, las nacionales. La Virgen de Guadalupe no tiene ninguno de estos elementos. Su vestuario es totalmente distinto, excepcional, ¿no? Y bueno, es interesante ver cómo la diversidad de vírgenes de la Asunción en Zacatecas, en San Juan.
0: ¿De la Asunción?
3: De la Asunción, en Lagos, en Aguascalientes, en Oaxaca, en Chartres. En fin.
0: ¿Me permite?
3: Adelante.
0: Vámonos a una pausa. Regresamos.
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6: En Radio BI son las 9:26.
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0: Regresamos aquí entre nos. Un saludo a toda la gente que nos acompaña, que nos escucha. Saludos a mi amiga Mari, que manda saludos.
1: Igualmente.
0: Y estaba así en una foto, así en el campo, muy bonita. Otra persona nos manda mensaje y nos dice: oigan, buenos días. Hablando de viajes, yo no he ido, pero espero ustedes, ya ves, como que nos vamos a ir. Ajá. Ustedes puedan ir y admirar el maximalismo en su máximo esplendor. Se llama La Casa de la Roca y está en Wisconsin. Desde que la vi por YouTube me propuse ir. No vamos a ir a Wisconsin. Sí, tenemos ganas de ir a donde nos inviten, ¿verdad?
1: Claro. Pero a donde suene la campana ya vamos.
0: Sí. Buenos días. Por favor, una felicitación y un beso chupado para mi nieta Daniela Martínez Rubalcaba, que cumplió hermosos 18 años. Muchas gracias.
2: Se me hace que es la última vez que usted pide un beso chupado para una niña de esa edad.
3: Qué barbaridad.
1: Sí.
0: Ay, Gerardo.
1: Le mandamos un beso chupado.
0: Un beso chupado. Sí. No, ya.
1: Además,
0: la niña.
1: A los 18, no, no, hombre.
0: No, Gerardo, ya después, que ni mejor
2: mire,
0: te diga.
2: Mejor usted a papachela y dele usted.
0: Sí,
2: porque
0: claro.
2: Muy pronto.
0: Sí, otro. Sí.
2: Otro ocupa su lugar.
0: Mari Carmen, en Viñedos Rivier se festeja la Virgen del Refugio.
1: Refugio, claro.
0: Ya hay muchas actividades hoy y mañana.
2: Y en Villa Juárez.
4: En Villa Juárez, que nos mandan invitar, que el día que queramos, ya me dijeron, Maritoni, tráetelos. Terminando el programa, se vienen y les damos.
2: Pero pues tú eres la primera que se va.
4: Pues sí, porque tengo un. Ustedes digan con tiempo.
0: Ay, sí. Magdalena, para que veas, ¿eh? Para que veas.
4: Ustedes díganme y nos vamos.
1: Todas las rancherías, bueno, muchas rancherías, muchos pueblos y muchas iglesias, la gran mayoría de las iglesias siempre tenían un altar lateral para la Virgen del Refugio. Y dése una vueltecita por todos los templos y nos dará la razón.
5: Existía una cofradía.
0: ¿De la Virgen del Refugio?
5: De Nuestra Señora del Refugio. Comúnmente les llamaban los refugianos. Y utilizaban un escapulario con la Virgen del Refugio, con el símbolo mariano. Ajá. Se juntaban todos los días 3 por la noche de cada mes.
4: La víspera del 4.
5: Para hacer una vigilia que generalmente empezaba a las 9 de la noche y terminaba a las 12:30, 1 de la mañana.
4: Ay, qué bonito.
5: Para recibir el Día de la Virgen del Refugio. Cantaban alabanza a la Virgen del Refugio, el rosario y una serie de cuestiones especiales, y por eso es que estaba presente en donde quiera. Los refugianos y las refugianas fueron un grupo muy importante durante todo el siglo XX para mover la piedad. Vienen algunos cambios pastorales en la iglesia a través de que ahora todos son planes diocesanos de pastoral, y ahí la piedad popular y estos grupos ya no tienen tanta cabida, porque pasan a ser de un grupo que se le llama de piedad popular. Y las pastorales que antes llevaban ellos, que era visitar a los enfermos, llevarle comida a los viejitos y mucho asistencialismo social, lo toma ahora otras pastorales, ¿no? Que la pastoral social y algunas otras cuestiones. Y estos grupos empiezan a ser pues un poquito
0: delegados.
5: Dejan de renovarse, empiezan a ser de puras viejitas, de puros viejitos. Y conforme van muriendo, va muriendo mucho del culto a Nuestra Señora del Refugio.
0: Pero lo cierto es que, bueno, no sé, ustedes recuerdan, pero de chiquillos siempre había un refugio en las casas a donde íbamos a comer, a todos lados.
1: La tía Cuca. No, la tía Cuca de Toluca. No.
2: Yo tengo una prima.
1: Sí.
2: Ahora cookies.
1: No, pero aunque no se tuviese una cuca en la casa, se veneraba en la casa o se compraba una imagen se hacía un altar, María.
0: Sí,
1: o sea, le poníamos papel picado y le ponían.
2: Ya de perdiz un calendario.
1: Sí, pero todas las casas tenían
5: algunas vocaciones.
4: Te daba, eran de los que luego los calendarios de bolsillo traían ahí.
0: Una Virgen del Refugio.
1: O te daban el calendario de la tortillería.
0: De la carnicería. Saludos desde la calle de las Flores en Lomas del Gachupín. Ay, pues le mandamos saludos a Juan Ramírez. Y gracias por escucharnos. En mi rancho de la Soledad de Arriba se cantan alabanzas a la Virgen del Refugio. Dice, una de ellas dice: refugios hermosa, madre de mi vida, oye los lamentos de esta alma perdida. Todos los que vengan a mis pies postrados, llorando sus culpas, serán perdonados. Manola, te mandamos un saludo.
1: Ahí se refugiaban todos los ladrones y
0: Sí, es que es refugio de pecadores.
1: Sí,
4: refugio de pecadores.
0: Oigan, y las campanas, que yo creo que en todas las iglesias, las parroquias donde ahorita pues se celebra.
1: Muchísimo.
0: Suena muchísimo.
2: En todas las civilizaciones y luego ya se concentraron en los templos.
0: A ver, explícame eso.
2: Las campanas son una
1: de las
2: formas más antiguas de llamar.
5: De convocar
2: a lo que quieras.
1: A la vida, a la muerte, a la guerra, al incendio, a todo lo que tú le busques, vas a encontrar, hasta sacar la basura.
0: De la casa. Sí, es cierto, las campanas hasta para llamar al catecismo.
1: Cuando pasaba el Santísimo, que lo llevaban a casa.
2: Cuando te enamoras y dices que oyes campanitas.
1: Que oyes campanitas, también.
0: Hasta
1: cuando
0: para
1: te ponen
0: leche.
1: Un madrazo, también oyes campanitas.
0: ¿Cómo? Hasta para la leche, las vacas tenían el cencerro. ¿Es lo mismo que campana?
5: Sí, es una campana.
2: Es un tipo de campana.
1: Es así como tú, como chiva campanera, que andas por todos lados. Así. Las chivas andan por un lado y traen la campana y todas las demás andan detrás de ella.
0: Como la dejé.
6: Y luego están los carrillones.

0: ¿Qué son los carrillones?
1: Los carrillones son este conjunto de campanas que tocan a distintas tonalidades y con las cuales puedes armar.
2: Se podía hacer música.
3: Eran los relojes que empiezan en la Edad Media. Andale. Que se ponen en la... Y a cada determinada hora tocan diferentes canciones.
1: La W, la XW, sí, hace 50 años. En su señal de identificación eran...
0: Sí, varias campanas. Sí. ¿Cierto?
3: No, ahí es un xilófono.
0: ¿Un xilófono?
1: Bueno, las... los tubos.
0: Bueno, pero lo cierto es que, fíjate,
4: pero es, la yo función no sé, era esta, comunicar, dar,
0: llamar la atención, atiéndeme.
3: Una de las danzas más antiguas que se tiene codificada se llama el carrillón.
0: El carrillón, que son muchas campanas.
3: Eran esas campanitas y la bailaban en la Île-de-France. El gremio de campaneros.
0: O sea, hay un gremio.
3: Hay un gremio de campaneros.
5: Y hay como un paso dentro de la danza que se llama carrillón.
0: Ay, lo cierto es que, fíjate, hablando de la Colonia del Trabajo, había un señor que llevaba su carrito y en el manubrio tenía muchas campanitas.
3: Sí. Para llamar a que compre.
5: Para llamar a que compre.
0: Ay, qué rico. Vámonos a una pausa, regresamos.
3: A ver, suena la campana.
0: A ver. Suena la campana.
1: El box.
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7: Les habla el Dr. Dobson de Enfoque a la Familia. Cuando yo tenía como unos 2 años de edad, mi familia vivía en un apartamento de un solo dormitorio. Mi camita estaba al lado de la cama de mis padres. Mi papá me dijo que durante ese tiempo él estaba acostumbrado a despertarse de noche al oír una vocecita que decía, «Papito, papito». Mi padre respondía suavemente, «¿Qué pasó, Jimmy?». Y yo le decía, «Dame la mano». Entonces él buscaba a tientas mi pequeña mano hasta que la encontraba y la envolvía completamente con la suya. Me decía que al instante en que él apretaba firmemente mi mano, mi brazo se ponía pesado y mi respiración profunda y regular. Me había vuelto a dormir. Obviamente, yo solo quería saber que él estaba allí. Hasta el día de su muerte seguí tratando de buscarle para saber que él estaba cerca de mí. Ahora realizo el papel que desempeñó mi papá. Y quiero estar a la disposición de mis hijos. Quiero ser más que un nombre en el certificado de nacimiento de ellos. Quiero ser una presencia cariñosa en sus vidas. Créame, el lugar que el padre ocupa en el corazón de su hijo no lo puede llenar ninguna otra persona. Quiero decirles algo a todos los padres que me escuchan. Les pido que estén al alcance de todos los pequeños que en esta vida le llaman papá. Les habla el Dr. Dobson.
6: 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En Radio Bay son las 9:37.
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0: No, hombre, qué populares somos.
1: ¿Verdad que sí?
0: Qué populares somos. Nos están invitando a una lotiza. Vean un montón de lotes.
1: Qué óvole.
0: Jorge de allá del llano.
2: Ándale.
3: Y vamos los que siempre.
1: No, y que les hay.

0: San Moisés, o
1: no,
0: sí.
1: No, no, no. Ni San Abraham, ni San Isaac.
2: Bueno,
1: ni...
2: aunque los carmelitas sí tienen la costumbre de hablar de San Elías, que es el profeta Elías.
1: Órale.
2: Que lo tienen por patrono.
1: Pero... o sea, digamos que todos los elegidos de Dios para sus mensajes,
3: sí,
1: Isaías, tendrían que ser santos, ¿no?
3: Claro.
1: Tendrían que ser dignos, pues. Mm. Pero quizá uno de los santos más antiguos sea San Juan Bautista. Planteado en términos
0: pensando,
1: de cómo,
0: sí,
1: cómo los concebimos hoy
2: San
1: en día.
2: San Joaquín y Santa Ana.
1: San Joaquín y Santa Ana, sí.
2: San José,
1: sí.
2: Paz de la Virgen.
1: San José. José.
2: Los suegros tienen que ser más antiguos.
0: ¿Cierto? Sí, los suegros tienen que ser más antiguos. Sí. Y hay niveles, sí, claro. Fíjense, muchas gracias por todas las imágenes de las cucas que
3: de
0: nos mandan.
3: Cucas, sí.
0: En Viñedos Rivier se festeja a la Virgen del Refugio y nos manda una fotografía.
4: En Curtidores, la imagen que te acaban de compartir.
0: Sí, en Curtidores. Ay, ¿quién eliminó el mensaje? Juan Salvador Muñoz. Juan Salvador...
5: Dios lo vio.
0: Diosito, sí, lo vio. Diosito lo vio.
3: La Virgen del Refugio porque te también, lo va a cobrar al ratito.
5: Sí, sí. La Virgen tiene tu WhatsApp.
0: Exacto. Mi tío se llama Refugio y se murió a los 18 años, nos dice Farrocalo.
3: Ajá.
0: Sí, los cucos. Dice otra persona... Como siempre que podemos, en sábado en familia los escuchamos, la familia Pérez. Rafa, les mandamos un saludo.
5: La familia que nos escucha unida permanece unida.
0: En Curtidores es la Virgen de los Dolores.
3: La cara.
0: Ay, Dios.
2: Es que me trajiste muchos recuerdos de mi vida pasada.
0: Sí, sí, sí. También en
4: nosotros también.
2: La frase más triste.
0: La familia que reza unida. Permanece, la familia, sí, que reza
5: unida
0: permanece unida.
2: Es así de los eslogans.
5: Sí.
2: Yo recuerdo que cuando llegué al seminario hablaban de eso. La familia que reza unida
0: permanece unida.
2: Y da vocaciones. Y fue muy curioso porque llegando al seminario de aquel grupo de 36 muchachos, dos habían rezado el rosario y yo dije, quiere decir que no rezaban tanto en su casa.
5: Sí, porque claro, si yo te contaré algunas.
3: No, yo sí.
0: Presente. Dice, en Rangel, Jalisco se festeja hoy también, atentamente.
2: Sí, el Rangel.
0: Juve Pedrosa, ¿no? Ay, o sea, muchísimas refugios.
3: En Encarnación de Díaz, el templo que hizo Cuco Refugio Reyes, me parece que también es sobre la Virgen del
5: Refugio.
4: Otro refugio.
3: Claro, él es Cuco.
4: Él es,
3: sí,
4: Cuco.
3: En su museo estaba un cuadro de la Virgen del Refugio.
0: Ahí les va, ya el Juan Salvador ya aventó. Ya.
3: ¿A poco?
0: Sí,
3: ¿ya brincó?
0: Sí, sí, sí, ya brincó. Ahí les va.
3: Luego.
0: Muy interesante el tema que están abordando.
3: Pero...
0: cada sábado poniéndole sabor al programa y sobre todo enriqueciéndonos con las aportaciones que dan tanto tus invitados como la gente que manda mensajes. Yo quería también hablar que hace rato que mencionaron algo sobre la Virgen y los colores, etcétera. Yo fui en una ocasión al templo de Nuestra Señora de Belén, que está en Real de Asientos, y ahí se encuentran varias pinturas dentro del templo.
3: Sí, en la Pinacoteca. En la Pinacoteca.
0: Ajá, y me llamó la atención una. Que al parecer se llama La Circuncisión del Niño Jesús,
3: sí,
0: hecha por Miguel Cabrera, un verdadero, sí, exponente del barroco en el virreinato.
3: Sí.
0: Y aparte de que ese pueblo lo hace atractivo, esas pinturas que están dentro del templo, también a mí se me hace muy interesante los túneles que pasan por debajo del templo. Qué bonitas aportaciones que ustedes dan y sobre todo que den la oportunidad de que uno también como radioescucha tenga esas aportaciones que enriquecen mucho al programa.
4: En la circuncisión del niño se conmemora el primero de enero.
0: La circuncisión.
2: Es que no hay que olvidar que Cristo era judío.
4: Exacto.
2: ¿No? Y como judío, uno de los ritos iniciáticos era la circuncisión del niño, que ya después le cambiaron el nombre por la presentación al templo. Realmente a Jesús no lo presentaron al templo.
3: No.
2: Lo circuncidan. Había tres cuadros interesantes, el que él menciona. Uh-huh. Uno en la hacienda de Pabellón de Hidalgo, que tristemente está en condiciones muy, muy malas.
0: ¿En dónde? ¿Ahí en la iglesia?
2: No, lo tienen en una bodeguita de la iglesia de San Blas, sí, porque prácticamente está ya...
0: ¿Y no puede Lina
2: pues,
0: ir
2: destruido?
0: Como...
2: Sí, de hecho estamos director, viendo a ver qué poder hacer. Y uno en excelentes condiciones que está aquí en el Templo de San José.
0: Ah.
2: Si ustedes entran a la sacristía, ahí hay una serie de la vida de la Virgen como de 16 cuadros y uno de ellos es precisamente la circuncisión.
3: Aquellos cuadros que veías luego en la parte de muy alta y no los podías apreciar, ahora ya los bajaron y los pusieron a nivel para que los veas.
5: A nivel humano.
3: Les pusieron protección.
2: Maravilloso.
3: Precioso el lugar.
2: Esa serie de la
5: en la novela del Nombre de la Rosa, en el convento,
3: sí.
5: Tenían el santo prepucio.
0: Ah, sí. Santo prepucio.
4: Como
5: reliquia.
4: Como una reliquia.
5: Y un pedacito del pañal del niño Dios también.
0: Oigan, pero fíjate, esta cuestión que es un acto judío,
2: sí.
0: ¿Tiene la práctica cristiana?
5: No, porque el cristianismo viene después de Jesucristo. Y Jesús era judío.
0: Pero, bueno, es que yo creo que sería como muy imprudente que se pregunte, ¿está circuncidado?
1: No. Si me permites.
0: Sí, para si muchas personas.
3: Al Señor.
0: Que a ver, permitas. Señor, díganos.
1: Fíjate que sí.
0: ¿Está circuncidado?
5: No, María.
4: Es católico, no judío.
1: Ese es un tema interesantísimo.
0: ¿La circuncisión?
1: El primer concilio de Jerusalén. Todavía con
2: los
1: la
2: apóstoles.
1: Plana mayor viva, hay una discusión muy interesante en la que San Pablo enfrenta a los apóstoles. Entonces, San Pablo les dice, ¿por qué se tienen que circuncidar? No son judíos, son griegos, son romanos, son bla, bla, bla. Todo el mundo antiguo estaba en el proceso de conversión. Y los apóstoles decían, sí, se tienen que circuncidar porque
0: pues es un mandato.
1: Y San Pablo insiste, no, es que esto ya no es el judaísmo, esto es otra cosa. Y hay una ruptura, ruptura.
0: Solo por eso.
2: Aunque hay algo muy interesante,
0: poco?
2: Porque
0: no, tú, o sea,
2: porque no tienes.
0: No, pero yo no tengo. Pero no, sí, claro.
1: Perdón,
0: sí,
1: pero sí, sí. La gran bronca de la religión judía es que es una religión muy nacionalista, muy politizada. Muy imbuida en el asunto de la
0: ¿y
1: liberación.
0: ¿Cuál no?
5: Pues enséñame una que no. ¿El Islam?
1: Ok, sí. Lo que quiero decir es que para el cristiano que de pronto vengan y te digan la liberación, pues yo ya soy libre. O sea, yo no necesito escapar de Roma, no necesito salir de Egipto, no necesito salir de Babilonia. Y ese es un tema que está muy unido a la religiosidad judía ortodoxa, digamos. Bien. El tema de la liberación. ¿Todavía están esperando el Mesías? ¿Todavía?
0: Los judíos, ¿verdad?
2: Sí. Mm-hmm. Aunque hay algo muy interesante con San Pablo. No recuerdo si es con Bernabé o con quien que lo va acompañando en uno de sus viajes. Después de que se echó el round por la circuncisión y hace que lo circunciden para quedar bien con la comunidad. De modo que yo creo que más de uno de los apóstoles le han de haber dicho a ver.
3: Hija,
5: ¿qué?
2: Pues no.
0: ¿Qué? ¿Qué? ¿Qué? ¿Qué no? ¿Verdad?
5: Pero es que, por ejemplo, todos estos, esto mismo que acaba de decir Carlos, sí, ellos todavía están esperando el Mesías, como si, pues, según cada sección. Claro. Pues es lo que creen, ¿no? O sea, sí. ¿Por qué los católicos van a decir, pues el de nosotros ya llegó?
3: Sí.
5: Digamos, ¿no? Pues en cada religión tienen sus creencias y sus dogmas, ¿no?
1: Lo que pasa es que Cristo mantiene un pleito permanente y tremendo con los fariseos. Y a los judíos, luego les dice,
0: ¿los fariseos son los sabios de los judíos?
1: No, eran grupos. Se cree, se supone un poco por ciertas prácticas, que Cristo era esenio, ¿no?
4: ¿Era qué?
1: Esenio.
2: Los teólogos de la liberación apuestan a que era esenio, es decir,
0: ¿pero qué es esenio?
2: Extremista.
1: Mira, no, o sea, es que más... la élite religiosa judía no era uniforme. Había niveles, estaban los fariseos,
3: igualito que
1: los saduceos.
5: Hace 15 días o 8 días se acaban de pelear porque los lefebristas ordenaron a 4 obispos.
2: Es que entender que el judaísmo de la época de Cristo era una sola religión es un error.
4: Sí.
2: Había varias maneras de entender. Era como ahora pensar que el cristianismo es una sola religión,
4: sí, exacto. ¿No?
2: Todos convivían allá en el templo porque todos creían que era el lugar donde habitaba.
1: Pero en determinado momento los fariseos les ganaron a los demás la posesión del templo.
5: Quien tiene más locales de renta.
2: Lo que pasa es que lo manejaba el Sanedrín y según hubiera más número de en el Sanedrín de una o de otra.
0: De inscritos.
3: Igualito que ahora.
2: Eso.
4: Es que también hay que recordar que la palabra religión, ¿no? Que significa lo que se vuelve a unir.
2: De hecho, se sigue viviendo en Tierra Santa, el Santo Sepulcro. Pues, ¿quién lo tiene? Los católicos romanos, los coptos.
0: Vámonos a una pausa.
3: Y apenas estaba agarrando.
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7: La parotiditis o paperas es una infección viral frecuente en niños y adolescentes que causa inflamación y dolor de las glándulas salivales. Son comunes los escalofríos, dolores de cabeza, falta de hambre, malestar, fiebre y dolor al masticar o al ingerir alimentos ácidos como el limón o vinagre. Dura en promedio 5 días y sin complicaciones la recuperación es total. Los hombres adolescentes deben guardar reposo hasta que no haya fiebre para evitar inflamación de los testículos. El tratamiento es solo para los síntomas. Recuerde que lo mejor es la prevención. Vacune a sus hijos. Soy su amigo el doctor Carlos Huerta. Ya sabe que a buenos cuidados, buena salud.
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6: En Radio BI son las 9 con 52 minutos. 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
0: Regresamos aquí entre nos, Sofía Candela. Saludos hasta Los Ángeles, California. Saludos. A Verónica García Ramírez, le mandamos un abrazo y un beso a Vero. Y bueno, dice una persona, es casi inminente el triunfo de la selección. Así que alerta en los festejos que se van a descontrolar.
5: Es casi inminente el juego. El resultado, quién sabe.
2: ¿Quién sabe qué pasaría si ganaran? Porque con ahora que fueron 16 avos, hubo hasta muertos y se subieron a postes y demás y se cayeron. Sí, no, imagínate el la triunfo, pues, tumban el ángel.
0: Sí, ya por eso va a estar resguardado
3: el ángel. Unos memes, el ángel corriendo con...
2: Yo creo que se va volando antes.
3: Con los laureles en la mano.
0: Se va a volar.
5: Yo creo que voy a ir a buscar a Antonieta.
0: Antonieta.
2: Nada más una cuestión. Dije que Pablo había mandado a circuncidar a Bernabé. No, fue a Timoteo. No, después de que dice que la circuncisión ya no era necesaria, va a iniciar un viaje por donde hay comunidades judías y le dice a Timoteo, bueno, si me vas a acompañar,
5: mira, por tu seguridad,
2: pues circuncídate para que nos abran las puertas de la
0: ciudad. ¿Pero a poco lo revisaban? A ver si estaba circuncidado o no en aquellos tiempos.
2: Ya no dice la escritura.
4: No, lo que pasa es que en esos tiempos,
0: ay, Dios.
4: María, eran caminantes, eran peregrinos, ¿no? Y en ese sentido, pues se bañaban en el río. Y cuando vas y te bañas al río, pues te bañas desnudo.
0: Los hombres tienen esa práctica. Si tú te fijas, díganme si no, caballeros, cuando van al vapor.
5: ¿La circuncisión?
0: No sé la circuncisión, pero cuando van al vapor, todos se meten desnudos.
3: María, pero estamos en otra época, y en otra época la palabra valía mucho más que ahora.
0: O sea, estoy circuncidado y ya. Y créelo.
3: Sí.
2: Y bueno, durante la Segunda Guerra Mundial, cuando llegaban los soldados alemanes, una manera de identificar. Te decían si eras judío, y si decías que no, lo que hacían era.
5: A ver, bájate los calzones.
2: Si estabas circuncidado, era una señal
0: judío.
2: De que
0: eras judío. Anda, pues.
3: Ahora, vete sí, mucho más práctica, atrás.
4: La práctica de la circuncisión por cuestiones médicas. De salud médica, claro. Llegaron muchísimo tiempo después.
2: Sí. Sí.
0: Pues el esposo de Catalina la Grande, hasta que lo circuncidaron, pudo.
5: Pues sí. Hay gente que hasta que lo circuncidan puede.
0: Sí, claro.
5: Ay, yo creo sí, que el... pues.
0: ¿Sí?
5: ¿Sino para qué?
0: Sí, claro.
1: Esto, muchas de estas cosas no es que se hacen en ni nada de eso. Hay documentos, hay textos. Está, por ejemplo, la historia del cristianismo de Paul Johnson, un historiador británico muy acucioso. Muy interesante, al menos yo fue donde aprendí todas estas cosas, de estas pugnas de origen, ¿no?
2: Sí. Uh-huh. Hay una muy buena serie, Los Elegidos. Ahí a quien no le gusta porque presentan una realidad muy humana, y estamos acostumbrados que cuando hablan de Cristo y de la Virgen,
3: claro,
2: en el cine, pues el mártir del Gólgota, ¿verdad? Sí, Cristo con halo y la Virgen.
3: Sí.
2: Pero a mí se me hace muy o Cefirelli, se me hace una serie muy buena y presenta muy bien todas estas pugnas entre unos y otros, pero también cierta explicación de cómo, si Cristo quería llegar a la cruz para redimirnos, pues una manera era picarles a los saduceos y a los fariseos, acusándolos de un montón de cosas, no sin que no hubiera razón, para darles motivo de llevarlo a la
0: cruz.
2: Que
0: se fueran contra él. Sí.
1: A propósito de esto, hasta donde yo me acuerdo, el texto evangélico, los textos evangélicos, Cristo no se ríe. Muestra muy pocas emociones. Llora cuando muere Lázaro o cuando pide el acercamiento de los niños, pero no hay un lugar donde digan y se rió. Un poco por el tratamiento de los elegidos, que si hay momentos así.
5: Es que hay que cuidar la imagen.
1: Sí. ¿Sí? Entonces, sí, claro,
3: igualito,
1: claro,
3: que ahora.
2: Claro, seguramente. Sí.
0: Igualito que ahora.
1: Y en el otro extremo de lo de Cefirelli está el.
5: El preciosismo.
1: No, en la película esta de Enrique Rambal.
3: El martes del Gólgota.
0: Esa no la ponían en Semana Santa, en el colonial, en el. En el Rex.
2: Esa idea, ¿no? De que Cristo andaba aquí en la tierra y era así.
5: Caminando entre nubes.
2: No, cuando nos presentan una figura pues muy real,
5: como la película de Mel Gibson.
2: Es así.
0: Sí.
5: Nada más que acá también es el contrario, ¿no? Te salta la sangre de la pantalla.
3: Claro.
1: Ese es otro gran tema. Yo recuerdo, por ejemplo, cuando Jesucristo Superestrella. Era visco el actor.
4: ¿Era visco?
0: Sí. ¿Era visco?
1: Tenía una...
0: Se le iba el ojito.
4: Estrabismo.
1: Sí, estrabismo, ¿no? Y eso fue motivo también de escándalo.
2: No, bueno, pero Jesucristo Superestrella fue hecha, pensada en ser una...
1: Claro.
2: Una obra de
0: golpe. ¿Que rompiera? De
2: golpe, una transgresión. Rompiera, sí, una sí, transgresión.
1: Sí.
2: La de Los Elegidos creo que no, está muy bien manejada.
0: ¿Y está en Netflix?
5: Sí.
2: Sí, está en las plataformas.
5: En Netflix.
2: Faltan temporadas. La próxima es precisamente lo que Mel Gibson presenta en La Pasión. Será interesante ver cómo lo plasma.
1: En La Resurrección de Ralph Fiennes. El personaje que hace a Cristo, en otras películas sale de villano, ¿no? O sea,
4: Ah, sí, claro.
1: ¿Sí?
4: Sí.
1: La visión del director.
5: Pues también en diferentes.
1: ¿En qué?
5: En la de Franco Cefirelli, la Virgen María era Julieta.
1: Sí.
5: Olivia Hussey.
0: Ay, sí.
5: Y muchas de las imágenes que se tienen de Jesucristo... Es el
3: son
5: actor
3: salidas de
1: Robert Powell.
3: Son salidas de lo que a un director se le ocurrió.
1: Se convierten en estampitas.
3: Sí.
0: María, yo me hice esa operación. Ay, la de yo.
2: ¿Sabes por andar preguntando?
0: Sí.
3: María.
0: Y me arrepiento como no tienes idea. ¿Cómo?
3: Sí. Sí.
5: Y pues ya ni modo de ponerle pegamento.
0: Un diurex o algo. No.
2: Parafraseando a Pilatos.
0: Sí.
3: Imagínate.
0: Ay. No, pues, ¿qué le decimos?
5: Pues, ¿cuánto lo sentimos? Mari. Ahí no lo podemos apapachar.
6: No. En Radio BI, son las 10 en punto.
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0: ya estamos contigo iniciando un programa más. Gracias por acompañarnos, hacernos parte de tu mañana como siempre. De verdad, se siente bien bonito que estés aquí. Hoy los temas que tenemos para ti están buenísimos todos, ¿eh? Porque tenemos un programa llenito de información. El doctor Mario Santana está con nosotros y nos va a platicar acerca de la gallina ciega, una plaga oculta en el suelo. También está con nosotros el día de hoy Jaime Escalera y nos va a hablar acerca del segundo arranque en el tema de las ventas. Estaremos platicando también acerca de el silencio después de los aplausos con nuestra querida Lupita de Cine Escuela de Danza. Y Sergio Grimaldo. Sergio Grimaldo el día nos va a platicar acerca de qué es y para qué sirve el kintsugi. ¿Tú sabes qué es esto? Yo no. Vamos a platicar con él. Comenzamos.
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0: encanta estar contigo todos los días. Los sábados, por supuesto, son súper especiales. Estamos cerrando la semana. Además, estamos con este inicio de mes. Y quiero enviar un saludo muy especial en esta semana. En estos días de este cierre de mes y principio, en mi familia, así los cumpleaños están a la orden del día. Y el día de mañana, pues te lo voy a mandar desde hoy el saludo a mi hermano, porque mañana es su cumpleaños. Muchas felicidades a todas las personas que el día de hoy están cumpliendo años, que celebran algo especial, que el día de hoy mi tocallita Marta, que está cumpliendo 50 años y que le agradezco mucho que nos haya considerado para su festejo. Muchas gracias a todas las personas que el día de hoy están con festejo. Disfrútenlo mucho. Es un bonito día para hacer, pues, ¿qué? La vida, finalmente, hacer la vida. La vida expresándose en un abrazo, en un festejo. Y le quiero enviar un saludo muy grande también a mi querida Ana Sofía, que el día de ayer cumplió 2 añitos y que se la pasó muy, muy bonito en su fiesta allá en Teocaltiche. Un gran, gran abrazo. Y bueno, hay que disfrutar cada día. Vamos a la frase que tenemos. Todos los días tenemos frase para ti, todos los días tenemos reflexiones. Y la frase del día de hoy, sábado, te dice lo siguiente. La vida tiene la costumbre de sorprender a quienes todavía conservan la capacidad de asombro. Y es que cuando creemos que ya lo sabemos todo, dejamos de descubrir. Pero cuando miramos el mundo con curiosidad, cada día puede enseñarnos algo. Hoy observa el cielo, una flor, una conversación, una sonrisa con ojos nuevos. Vas a ver que te trae un bonito regalo. La capacidad de asombro mantiene joven al corazón y despierta la gratitud por la vida. Eso es lo maravilloso y bendito de esta vida, mantener esa capacidad de asombro. Y el día de hoy vamos a hablar rapidísimo de la luna. Tenemos ya un cambio de luna. La luna se encuentra ya menguante y a partir de las 12:30 ya llegó la luna a Piscis. ¿Qué quiere decir que la luna está en Piscis? Que está en un signo de agua. ¿Y qué puedes hacer? Que pues tener contacto con el agua es muy favorecedor. También limpieza facial, masajito de pies y manos, lavar estufas, baño, limpiar, organizar. Excelente, excelente momento para regar, podar el césped y abonar con métodos naturales. No te conviene el día de hoy teñir tu cabello, ni ventilar colchones, ni colchas, cosechar, almacenar, ni tampoco trasplantar. Esas serían las recomendaciones y no recomendaciones para esta mañana. Doctor Mario Santana, qué gusto tenerlo en el programa. ¿Cómo está?
1: Igualmente, Martita, Jaime, un saludo a todo nuestro público y qué gusto poder compartir un tema muy importante para nuestros jardines,
0: y
1: para
0: nuestras
1: plantas y del momento, porque el día de hoy estaríamos hablando de una plaga que no la vemos. Todos queremos tener un jardín bonito y ahorita por las lluvias crece mucho. Acuérdense que por el calor, la alta temperatura y la humedad, crecen también hongos, virus, bacterias, sí, de todo. Pero las plagas y las más comunes son el pulgón, la mosquita blanca, algunos trips. En este momento hay caracoles también, hay cochinillas. Pero hay una que no vemos. Cuando vemos que movemos una planta y que hay mosquitas, pues le aplicamos. Vemos que hay pulgones y hay hormigas y mielecita y le aplicamos. Pero la gallina ciega, que es una larva, un gusano que está en el suelo, no lo vemos. Y vemos nuestro césped amarillo y decimos, le faltan nutrientes, voy a fertilizar. Y sigue amarillo. Y sigue amarillo porque ese gusano, esa larva que está en el suelo, se está comiendo las raíces. Y la planta, no solo el césped, las demás plantas también, no pueden absorber suficiente ni agua ni nutrientes porque tienen muy poquita raíz. Y entonces es una plaga que está en el suelo. Pero además, la gallina ciega, ¿qué es la gallina ciega? Es un gusano, es una larva muy voraz que se alimenta de la raíz del suelo. Es un gusano, una larva.
0: Y grandecito. ¿Se acuerdan una vez que trajo unos así?
1: En forma de...
0: como orugas.
1: Están como en forma de cengar. Parecen un camarón.
0: Un camarón, sí. Grande.
1: Y como siempre están en el suelo, no los ojos prácticamente no existen. No los ocupan. Pero donde ven materia orgánica, se alimentan de materia orgánica. Pero si están las raíces, se alimentan de las raíces. Y eso hace que nuestras plantas y nuestro césped, primeramente se ponga amarillo, después se pone medio seco hasta que se muere. Esa es la gallina ciega. Esa es la larva. Pero ¿de dónde sale la larva? Hace unas 2 semanas, cuando empezó la lluvia, en nuestras casas o en los centros comerciales o en los lugares públicos, miramos como unos escarabajitos en el suelo. El adulto es un escarabajo color café.
0: Que lo vemos muy común
1: en el suelo porque en las noches...
0: Y volando, ¿no?
1: También sí, volando. En las noches lo atrae la luz. Entonces ahí anda en los postes, en donde hay luz, y luego baja al césped y allí pone sus huevecillos. O donde no hay césped, baja al suelo, pone sus huevecillos y después esta larva se come las raíces de las plantas que haya. Cuando hay césped, pues principalmente el césped. Entonces esa es la larva. Ese es el adulto y los huevecillos duran 7 días, el adulto, los huevecillos más o menos también, pero la larva, el gusano, dura de 9 a más de 20 meses. O sea, el que nos daña las plantas dura muchísimos meses y nos causa el daño correspondiente que estamos comentando. ¿Cuáles son los daños principales? Decíamos que el césped primero se pone verde limón, amarillo, seco, y luego aparecen manchones de pasto seco. Aquí el principal punto, hablando del césped, que si agarramos el césped amarillo ya seco y lo levantamos, se levanta fácilmente.
0: Como alfombra.
1: Porque ya no tiene raíces. Y también aparecen manchones. Ese es el daño que hace la gallina ciega. En las plantas de ornato que tenemos en el jardín, se empiezan a poner amarillas, tristes, marchitas. Decían que porque ya no sube suficientes nutrientes ni agua, aunque está lloviendo, si no tiene raíz no puede subir ni nutrientes ni agua, se marchita, se acama o se cae y muere. Eso es en las demás plantas. ¿Cómo sé que hay gallina ciega si está oculta en el suelo? En el caso del césped, un aspecto importante, por ahí los que están viendo la televisión.
0: A través de BITV nos pueden ver ahí los camaroncillos esos.
1: Tenemos unas larvas.
0: La gallina ciega.
1: Que parecen camarones, ajá, pero son muy voraces. Y entonces, como no la vemos, ¿cómo sabemos? Si tengo césped a campo abierto, llegan pájaros porque se comen las gallinas ciegas. De arriba ven el movimiento.
0: Donde vea manchitas entonces, de pájaros ahí.
1: Así se ven pájaros.
0: Ajá.
1: Es lo primero. Ya sea después lo amarillo y después lo demás. Después seca. Así sé que hay gallina ciega. Y ahora, ese es el concepto general de la gallina ciega a grandes rasgos. Si estoy hablando de cultivos, obviamente también los afecta. ¿Y cómo los controlo? ¿Cómo voy a controlar? Que eso es lo más importante, que ya sé que tengo gallina ciega. Si tengo un jardín normal en casa, puedo hacer algo preventivo. Ya habíamos dicho poner plantas aromáticas, esa puede de alguna forma repeler los adultos, que son los que ponen huevecillos. Tener un césped y unas plantas con muy buena nutrición. Si tienen muchas raíces y ya el gusano... no se acaba la raíz, entonces la planta sigue viviendo. Pero si tengo una planta que no está vigorosa y que tiene pocas raíces, 2-3 mordidas de estas larvas y se acaba la planta. Tener plantas sanas, bien nutridas,
0: claro,
1: con buen riego, pero antes, preventivamente, porque si tengo buen riego, tienen raíces grandes, como un estropajo de raíces, por así decirlo. Pero si le limito el riego con manguera en la parte superficial, pues nomás tiene raíces en la parte de arriba, en la parte más superficial, y llegan estas larvas, dan 2 o 3 mordidas y se acaban la planta. Entonces, dar buen riego y tener plantas sanas en general, porque si tengo plantas con plagas arriba, la planta está débil y no aguanta mucho tiempo este tipo de estrés. Eso sería preventivamente para las plantas y para el césped. Y si lo preventivo no funcionó, vamos a ver cómo lo controlamos.
0: ¿Cómo lo corregimos?
1: Así es.
0: ¿Qué se puede hacer?
1: Y hay varias formas. Una, primero muestreo, porque no hay que aplicar luego lo que ve una larva, luego le aplico control químico. No, vamos a contar, si hay unas de 10 a 20 larvas por metro cuadrado, entonces pienso hacer un tipo de control. Puedo hacerlo biológicamente. Hay unos hongos, hay unos nematodos que de alguna forma son parásitos. Hay bacterias que son parásitos de estos gusanos. Lo aplico y estos parasitan a la gallina ciega y se muere. Es un control biológico, sin usar químicos todavía. El control ecológico, sería hacer un preparado de ajo con jitomate, ya lo hemos dicho otra vez cómo se prepara, y si no, polvo de ajo también encima del césped, y ese nos puede funcionar en forma ecológica. También había dicho que venden productos químicos naturales ya preparados, como el Picarof, que lo aplica como un producto químico normal, pero es de a base de ajo. Y bueno, si nada de eso nos funciona, pues hay que aplicar control químico, sobre todo si es una superficie muy grande.
0: Eso le iba a preguntar, que hay una persona que dice, ¿qué hago si tengo 750 metros?
1: A eso iba. Si tienes un campo de fútbol, hay varios productos ya listos químicos para granulados.
0: Ok.
1: Como lo que hemos hecho otra vez, el diacinón.
0: Diacinón.
1: Diacinón. Okay. Granulado. Ese lo aplican en hectáreas y funciona muy bien. Y como es granulado, este tarda mucho tiempo en deshacerse esos granitos, hasta 2 o 3 meses.
0: Liberación lenta.
1: Hasta 2 o 3 meses. Y entonces, por todo ese tiempo, estas larvas no se aparecen y las que se aparecen se mueren.
0: Okay.
1: También hay otro importante que se llama imidacloprid. Y otro que hemos dicho otra vez, el clorpirifos.
0: Si son ¿Clor?
1: Clorpirifos.
0: Clorpirifos. Así lo pedimos en las...
1: Y granulados, okay. porque si lo aplico una vez y luego ya
0: sí, se pierde.
1: Se pierde, pero si es granulado, estos granulados...
0: ¿Y cada cuánto se aplica? O sea,
1: bueno, en el caso del granulado se aplica una vez y dura 2 o 3 meses.
0: Ah, entonces con una
1: vez. Entonces con una vez por temporada, pero si...
0: ¿Y se pone por voleo? ¿Cómo le dice usted?
1: Sí, al voleo hay formas, se pone al voleo. Un tip muy importante es que si en el jardín voy a poner 50 gramos, pues ¿cómo aplico 50 gramos en todo el cuadro? Lo mezclo con arena, lo mezclo con tierra, y entonces ya lo distribuyo y queda bien distribuido.
0: Ah, ok, perfecto.
1: Así es que ya como el tiempo es corto, y si tienen alguna duda, nos marcan este número que voy a dar, y con gusto les doy los detalles de cómo aplicar, cómo hacerlo, y con gusto estamos para servirles cualquier tipo de asesoría.
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0: Gracias, doctor Mario Santana, 449-804-0502, el número de teléfono donde lo puedes contactar. Gracias. Vamos a una pausa y regresamos.
2: En una infusión de hierbabuena. Calma el estómago y despeja la mente.
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4: El esófago es el tubo que transporta la comida hasta el estómago. La enfermedad por reflujo gastroesofágico ocurre cuando el contenido ácido del estómago se regresa al esófago y lo irrita. Puede sentir agruras, que es una sensación de quemadura, o ardor en el pecho. Para prevenirle, evite fumar y disminuye el consumo de bebidas alcohólicas, alimentos ácidos o irritantes. Las medicinas para las agruras solo calman las molestias, pero no lo curan. Si el reflujo es por hernia hiatal, necesita ser operado. No se automedique. Mejor, visite a su médico. Soy su amigo el doctor Carlos Huerta, y ya sabe que a buenos cuidados, buena salud.
3: 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En Radio BI son las 10 con 16 minutos. 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
3: 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Temperatura 20 grados. 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
0: Continuamos, ¿no? Continuamos contigo aquí en Hogar y Salud y le doy la bienvenida esta mañana a Jaime Escalera, que ya se encuentra con nosotros porque ya empezó la segunda parte del año.
6: Ya empezó la segunda parte del año y ¿cómo estamos? ¿Dónde estamos?
0: Bienvenido.
6: Sí, gracias, gracias Marta, ¿cómo estás? ¿Bien?
0: Muy bien.
6: Qué bueno, pues sí, ya empezó el segundo año. Mi visita pasada, el mes pasado, pues fue justamente en revisar cómo cerrábamos este mes y cómo nos vemos en enero, ¿no? En diciembre, en enero. Es bien interesante porque todos sabemos que al principio del año pues hacemos propósitos y nos hacemos metas. Incluso empresas que cuidan esos detalles pues hacen planeaciones estratégicas. Y en sus planeaciones estratégicas pues ven básicamente la alineación, ¿no? Cómo vamos a trabajar, qué vamos a hacer, cómo vamos a corresponder. Un tema bien importante y un análisis que tenemos que hacer forzosamente es cómo llegamos a los números. Y bueno, si tú me estás escuchando, si me estás viendo y tienes un pequeño negocio, también te toca, no lo dejes nada más a las empresas medianas o grandes, también te toca. Al principio del año regularmente decimos, a ver, ¿cuál es mi objetivo? ¿Cómo están mis metas? Por cierto, voy a hacer un pequeño comercial. Estoy haciendo un estudio académico. Ajá. Y si tú, querido Radio Escucha, quieres participar y tienes un negocio, mándame un mensajito al teléfono que te voy al final y te comparto el enlace para el diagnóstico. Y te voy a decir por qué me acordé de eso. En los resultados preliminares que del estudio que estoy haciendo, aparece que no hacemos esa planeación. ¿Y qué pasa? ¿Qué? Al final del año no llegamos a los resultados que estamos esperando o que algunos ahí en alguna visita en el refri o en la puerta de la casa, ¿no? O en el pizarrocito, si es que tienes ahí en tu casa. Entonces, no llegamos. Nos quedamos a la mitad. Y un número importante del resultado preliminar que estoy generando es que muchos negocios se sienten estancados. Entonces, estoy hablando de un 50%, un poquito más. Entonces, todavía no terminamos, pero esos son los resultados preliminares. Y eso es bien, bien revelador porque todo empieza desde el principio, desde tu origen, desde donde te plantas, te sientas y anotas con un lapicito hacia dónde quieres ir, dónde quieres llegar y qué camino vas a recorrer para poder llegar ahí. Porque no es así, no es igual que digas, pues quiero ir a Teocaltiche y me voy saludos y me voy a ir caminando. Fíjate, te vas a ir caminando, puedes hacerlo, pero ¿cuánto tiempo te va a tomar? ¿Cuánta energía vas a gastar? ¿Cuánto dinero vas a gastar también? Si tienes la otra alternativa de irte en patines, pues igual considéralo. Vas a llegar más pronto, pero igual de cansado, o si llegas, ¿no? Y si te vas en coche, también implica un gasto, una inversión, un recurso. ¿Cómo te tuviste que preparar para aprender a manejar, para tener una licencia, para cumplir los requisitos para poder mover un vehículo? O sea, piénsalo todo eso para tu negocio. Nosotros hacemos muchas cosas y de repente nos aventamos a la buena de Dios por puro amor al arte. Y es normal y está bien, hay que empezar a hacerlo. Pero porque también luego nos quedamos...
0: Pero ve documentando también,
6: exacto,
0: ¿no?
6: Porque también luego nos quedamos... Y el máximo arrepentimiento es cuando dices, híjole, si lo hubiera hecho, ¿no? Entonces, bueno, hay que empezar y hay que hacerlo. Bueno, y el punto que te quiero comentar es... Muchos me dicen, estoy parado, estoy estancado. Ok, vamos a plantearlo bien. Desde ahorita, desde esa siguiente mitad, vamos a empezar a medir. ¿Qué vas a medir? Mide las ventas que perdiste. No pasa nada que te digan o que no te digan nada. No es orgullo. Necesitamos mejorar los resultados de tu negocio. Entonces, mide las ventas perdidas. Muchas son las razones para ti, querido radioescucha o televidente. Muchas son las razones muy particulares para cada uno de los negocios. Pero... necesitamos revisar en general cuáles son los aspectos importantes. Casi siempre perdemos ventas por cuatro cosas. La primera, por precio. Hay veces que no compartimos o no comunicamos verdadero valor y la gente nos compara por centavos. Entonces hay que vender ese valor. Segundo, la razón por la que perdemos ventas, no tenemos capacidad. No, estamos ahí, vende y vende, pero de repente te metiste en broncas y te metiste en problemas y no puedes comprar más o no puedes entregar o ya no tienes una camioneta para entregar. O sea, ya no hay disponibilidad, ¿sí? Y eso falta, es una falta de planeación. Tercera razón, en algunos casos también es por calidad. Entonces, dices, ah, bueno, mi producto está fallando, ¿qué tengo que hacer? Otro caso que también como no fío, no presto, no doy crédito. Si no doy crédito, pues también hay alguna razón. Ok, ¿qué va a pasar? Al final de este tiempo vas a medir. El tiempo que tú quieras, un mes, 15 días, un año, lo que quieras. Pero mídelo. Y entiende cuál es la razón por la que perdiste ventas. A ver, si yo perdí ventas por precio y fue el equivalente a 100 mil pesos, o ponle el número que quieras, ¿qué estrategia vas a seguir? Si es precio, ¿qué estrategia vas a seguir? Voy a capacitar o voy a desarrollar un sistema de branding para comunicar valor y no precio. Entonces, con esto, tú ya vas a acotar y vas a atacar esa razón, esa causa que te está ocasionando que no estés llegando a los objetivos finales. Y eso, Marta, es una estrategia, no una ocurrencia. Y por eso, porque estamos con ocurrencias, luego nos pasa lo que nos pasa. Entonces, y ahora que andamos con el hype del fútbol, pues veámoslo con el técnico. Está haciendo estrategias el señor y se notan. Se notan. El punto es que ahí es una forma interesante de empezar a medir qué estamos haciendo. Y también otra forma es capacitándonos. ¿Cómo le podemos hacer para llegar a estos cierres? Voy a rezar poquito porque se me estaba yendo el tren. Discúlpenme, queridos televidentes y radioescuchas, soy hombre y ya saben que eso es un peligro. Nada, se cree. Entonces, muchos me dicen, Jaime, no cierro, no suena la caja registradora. Ok, analiza cómo estás prospectando, porque desde la prospección es el punto número uno donde empieza a partir tu venta. O sea, ¿a quién le estás vendiendo?
0: ¿Qué es prospección? Exacto. ¿Qué es prospectar?
6: ¿A quién le estás vendiendo? ¿A quién? ¿O a quién le quieres vender? ¿A quién eliges tú? Sí, sí, es como...
0: Yo elegí decir, a ver... Voy a prospectar, voy a ver qué tipo de personas vienen a mi negocio, hacia quién le quiero vender, hacia qué nicho, los famosos nichos.
6: Los famosos, o sea, nichos o segmentación.
0: O el tipo de persona, tipo. O sea, aterrizando más el tema.
6: Por eso se le llama buyer persona en inglés, o se le llama cliente tipo. Cliente tipo o avatar o como le quieras llamar. Pues yo le digo que es tu cliente ideal. El prospecto tiene que ser tu cliente ideal, pero puedes prospectar un universo grandísimo, o sea, yo le quiero vender a todo Aguascalientes. Ah, ok. Pero vendo ropa para niño. Entonces, si vendes ropa para niño, todo Aguascalientes no es tu mercado. ¿Y quiénes son tu mercado? Puedes pensar que son los niños, pero no, son los papás. ¿No?
0: Porque son los que lo compran.
6: Ajá, y empiezas a hacer ese análisis de a quién le estás comunicando el valor de eso. ¿No? Tengo un club deportivo de fútbol, de básquetbol, de voleibol, de flag, que está ahorita muy de moda. Entonces, tú quieres vender o quieres atraer jugadores... ¿A quién le vas a hablar? Pues sí, a los chavos que deciden practicar una actividad y a los papás, porque un deporte está formándolos también, disciplina, resiliencia y todo ese tipo de cuestiones. La comunicación tiene que ir en esos niveles. Y bueno, como el tiempo es tirano, si quieres ya para la siguiente ocasión vamos a hablar de cómo identificar esa comunicación de vender sin no vender. ¿Cómo? O sea, sí. Te vas a decir, ay, sí, pues sin hablar, sin decir palabras. En mis talleres llevamos a cabo ejercicios de comunicación de ventas sin decir una sola palabra.
0: ¿Cómo
6: y suenan
0: eso?
6: Bien interesante. Es bien, bien interesante,
0: pues
6: y bien
0: sí,
6: bonito.
0: Hacerlo.
6: Y
0: o
6: eso,
0: sea, vender sin decir palabras.
6: Sí, sin decir palabras. Es un reto. No te creas que es así muy fácil y toma tiempo.
0: Y es una preparación.
6: Exacto, es una preparación.
0: Pero qué bonito. Qué bonito porque, o sea, sí, ahorita que me pongo a pensar en eso es... O sea, comunicas desde la mirada.
6: Desde la mirada.
0: Comunicas desde la forma en cómo te acercas, cómo abordas al cliente.
6: Exacto.
0: Tu presencia, o sea, todo.
6: Tus zapatos,
0: tiene que
6: Marta. Las mujeres se fijan mucho más en los zapatos que uno, o en los calcetines, se los prometo.
0: ¿Sí?
6: Y nuestros zapatos, si están sucios o si tienen manchitas, indican también ciertos mensajes que en otra colaboración platicaremos.
0: Sí, está interesante.
6: Pero es bien importante y bien interesante. Fíjate, además, como típico, como adelanto, si tú quieres llegar a venderle a alguien que toma decisiones y estás en una reunión, fíjate a quién voltea a ver la gente. A esa persona a la que están volteando a ver, inconscientemente es la que están buscando su aprobación. Entonces, ahí está el tomador de decisiones, por ejemplo, ¿no? Y esas son la prospección o la identificación de a quién le voy a vender. Eso es una parte bien, bien importante.
0: Interesante. Oye, pues sí, tienes toda la razón. Y aparte, vamos a hacer esta prospección también de ventas. O sea,
6: sí.
0: ¿Cuánto yo quiero vender? ¿O cuánto me gustaría? ¿O cuál sería el número que quiero poner en mi negocio?
6: Eso es bien, bien importante y es fundamental. Si no tenemos ese número, vamos a llegar a las ocurrencias otra vez. Y no vamos a tener los resultados que queremos. Entonces necesitamos medir para qué hacemos las cosas. Las empresas grandes y medianas le llaman retorno de inversión, el famoso ROI. de lo que voy a hacer, de lo que voy a gastar, ¿qué me va a representar de regreso? Entonces, cada gasto no es accidental. Entonces, bueno, te reto esta semana, como cada una de mis participaciones, a que en la próxima reunión o conversación importante de ventas, hagas una pregunta de 15 segundos nada más, en lo que puedes preguntar lo que quieras, ¿no? Pero observa, aquí lo importante es observar hacia dónde se dirigen sus ojos, hacia dónde se dirige su mirada, hacia dónde se dirigen sus pies. Y cuéntamelo en tus comentarios, porque va a ser una retroalimentación bastante interesante y va a ser muy, muy nutritivo para ti. ¿A dónde? 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Entonces, nada más quiero cerrar con esta idea. Vender sin hablar no es truco. Es entender que la venta más poderosa cierra cualquier argumento en cualquier momento y que el cliente siente que va a obtener algo productivo para él, algo bueno para él. Y eso es un servicio.
0: Claro que sí lo es. 449-265-7433 es el número de teléfono. ¿Dónde puedes obtener tu diagnóstico? Manda un mensajito para que sepas cómo está tu negocio, dónde estás parado y qué es lo que tienes, qué acciones tomar para elevar las ventas y para mejorar tus ventas. Ahí también pueden tener información de los talleres que da Jaime Escalera. Me están preguntando aquí en el WhatsApp. Muchísimas gracias.
6: Gracias. Y ahí me escriben para mandarles el diagnóstico, perdón, la investigación que estamos haciendo.
0: Perfecto, gracias.
6: Muchas gracias.
0: 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Vamos a una pausa.
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4: Los hombres debemos tener suficiente esperma en el semen y este debe de estar sano. Cuando una pareja no puede tener familia, está ante un problema de esterilidad y en el hombre puede ser originado por un desorden hormonal, un trastorno genético o la presencia de un varicocele. El urólogo es el especialista que trata la esterilidad masculina. Lleve a cabo estos consejos para tener espermatozoides más sanos. Tenga una dieta saludable, haga ejercicio, deje de fumar y reduzca el consumo de alcohol. 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
3: 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En Radio BI son las 10 con 30 minutos.
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0: Este mes estamos platicando acerca de las reglas invisibles de la vida. Y esta semana propiamente estuvimos hablando acerca del poder de hacer buenas preguntas y cómo es que beneficia a nosotros siempre hacer buenas preguntas. En específico quiero hablarte el día de hoy acerca de que preguntar también es amar. ¿Y por qué? Porque, bueno, cuando alguien nos escucha con atención y nos hace una buena pregunta, sentimos que realmente le estamos importando a esa persona. Porque preguntar no es solo buscar información, es mostrar interés, es abrir espacio, es decir, sin palabras, quiero conocerte. Muchas veces creemos que amar consiste únicamente en dar consejos, en apapachar, en consentir, y la realidad es que no. Es también poner atención y hacer preguntas que nos ayuden a identificar lo que esa persona está requiriendo en su vida. Pero quizá una de las mayores muestras de amor, de verdad, es aprender a escuchar y hacer preguntas que inviten al otro a reflexionar, como, por ejemplo, ¿cómo te sientes? ¿Qué necesitas? ¿Cómo puedo ayudarte? Son preguntas sencillas que pueden fortalecer la relación, sanar una conversación o hacer que alguien se sienta verdaderamente visto. Las buenas preguntas construyen puentes entre las personas. Pon atención a esto porque de verdad, mira, te voy a pasar cinco preguntas para transformar tu vida. Cinco preguntas sencillas como, por ejemplo, ¿qué es lo más importante para mí en este momento de mi vida? Pregúntate, ¿qué es lo más importante para ti en este momento de tu vida? Y algunas personas van a decir, pues hacer dinero. Otras personas van a decir tener paz. Otras personas es estar con mi familia. Otras dirá, no sé, arreglar mi carro. O sea, ¿qué es lo más importante para ti? El chiste es que lo sepas, ¿eh? Aquí no hay respuestas buenas ni malas. Otra pregunta es, ¿qué estoy haciendo hoy que me acerca más a la persona que quiero ser? ¿Qué estoy haciendo hoy? Si yo quiero ser una persona con determinadas características, bueno, estoy aprendiendo esas características, estoy haciendo algo que favorezca. Si yo me quiero ir a vivir a otro país, estoy, por ejemplo, aprendiendo otro idioma o ese idioma con el que me voy a favorecer o con el que me voy a poder comunicar cuando vaya a ese espacio. Otra pregunta, ¿de qué puedo sentirme profundamente agradecida, agradecido el día de hoy? ¿Con qué te puedes sentir en agradecimiento? Y puedes hacer tu lista ahí en el tema del agradecimiento. Yo digo que podemos hacer una lista enorme, enorme. Así que no respondas de inmediato. Responde qué es de verdad lo que vas sintiendo. Otra pregunta, ¿qué hábito necesito cambiar? ¿Qué necesitas modificar el día de hoy? A lo mejor levantarte más temprano, hacer ejercicio, comer mejor, tomar agua, aprender a comunicarte mejor. Así que, y ¿qué aprendizaje me está dejando esta etapa? ¿Qué lección me está dejando esta etapa? Porque esa pregunta para mí es vital, es importantísima. ¿Qué lección o qué aprendizaje me está dejando esta etapa? Hay etapas en las que el desapego es como la lección. Hay etapas en las que tener paciencia es la lección. Entonces, identifica qué tipo de aprendizaje te está dejando en este momento. Así que date unos minutos, escríbelas si puedes, te las

0: puedo mandar con todo gusto. Si tú quieres analizar de veras esas preguntas, te las mando a través del 449-910-3508, porque recuerda que las buenas preguntas tienen la capacidad de acompañarnos durante mucho tiempo y hacer que tengamos estas modificaciones. Las buenas preguntas te ayudan a crecer. Vamos a una pausa. Quédate con nosotros. Te comparto las preguntas. 449-910-3508. Regresamos.
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2: En Radio BI son las 10 con 36 minutos.
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0: Continuamos contigo aquí en Hogar y Salud. Le doy la bienvenida a Lupita de Cine Escuela de Danza. Gracias por estar con nosotros, Lupita. Qué interesante tema que traes el día de hoy.
11: ¿Qué tal? Buenos días a ti y a todos nuestros radioescuchas y televidentes. Pues estoy nuevamente aquí para platicarles sobre unas emociones que nos suceden después del aplauso. Es importante este tema porque nadie lo considera importante. Se enfocan en la función, en el vestuario, en los costos, en que ya salió en la foto, por supuesto en la foto para que mi niño salga. Igual, y esto lo decidí ponerlo hoy. Lo voy a trabajar sobre todo en la cuestión del escenario, pero esto también, como siempre, se aplica a la vida diaria, la graduación del hijo, de la hija. Se trabajó todo el año, o trabajó toda la primaria, o toda la secundaria, o toda la universidad, y viene la graduación y es festejo, pero siempre hay una pérdida, siempre hay un proceso de duelo y hay una tristeza que tendríamos que conocer, aceptar y valorar. Entonces, este texto lo voy a leer porque no es de mi autoría. En mis investigaciones siempre ando viendo a ver qué cosas nuevas puedo encontrar sobre los temas que estamos manejando. Y esto dice: al terminar una función, ya sea de danza, de teatro, un concierto o cualquier otra manifestación escénica, algo dentro de nosotros también termina. Es una sensación compleja, profunda y a veces muy difícil de explicar. No llega a ser depresión posfunción, porque ese término, aunque se usa coloquialmente, toca un terreno médico que merece mucho respeto. Pero, sin embargo, hay una emoción genuina que merece ser nombrada y escuchada. Nosotros, como escuela humanista, tenemos que darle mucha importancia a este proceso de cada uno.

0: y queda el eco de los aplausos en una sala vacía. Eso es lo que sentimos los artistas, las personas que trabajamos en algún escenario o quienes trabajamos en una escuela cuando las aulas se quedan vacías. Viene la graduación, salen los chicos, todo debería de ser felicidad porque ya terminaron esta etapa, pero realmente tienen que valorar los padres de familia este proceso que están los niños, jóvenes y algunos adultos tratando de procesar. Hay que ayudarles en este paso de una etapa a otra. Esta sensación posterior puede doler. Así es, eso te lo puedo decir.
1: Sí, yo con conocimiento de causa
0: por todos los años que he estado trabajando. Duele como docente que ha acompañado procesos a veces íntimos y vulnerables. Sí, tenemos sobre todo con nuestra visión, que es enfocarnos más al ser humano que estamos atendiendo. Sí se dan estas situaciones de más comunicación más íntima o nos damos cuenta de lo vulnerables que somos, tanto los alumnos como los maestros. Duele como artista que no sabe si volverá a pisar un escenario, porque efectivamente no sabes cuándo será la última vez que vas a pisar un escenario. Duele como ser humano que ha puesto el corazón en cada momento. A veces con el final de una función también termina una etapa, un vínculo, una rutina. Esto te desorienta, te causa un vacío que a veces no podemos explicar. Termina también un sueño compartido. Es un trabajo siempre conjunto. Si es en escuelas, pues con los compañeros. Si es en la danza, con mis participantes también que están compartiendo el escenario conmigo. Y esto también es una pérdida. También hay que valorarlo, también sí, claro, hay que atenderlo, sí. Hay que decirlo, hay que mencionarlo. No importa que te dé un poco de tristeza dejar la etapa en la que estás, de la que te estás terminando con este evento, que puede ser un baile, una función, o puede ser una graduación o alguna otra. Esta sensibilidad que tiene que ver con que nunca sabemos cuándo será la última vez. Quizá por eso cada despedida se siente tan intensa. A mí no, ¿quién me iba a decir que la cadera me iba a ocasionar algunos problemas y que ya no podría el siguiente año bailar? O que no podría dar clases, nadie me lo dijo, entonces hay que estar preparado y disfrutar cada momento y cada etapa, porque realmente no sabemos, no quiera yo ser fatalista, pero realmente no sabemos si va a ser la última
1: vez. ¿En qué momento la vida cambie?
0: Sí, y aunque todo haya valido la pena, aunque el resultado haya sido exitoso, afortunadamente en nuestro caso sí acabamos de tener nuestra función de verano.
1: Las felicidades.
0: El 24 de junio ya estamos publicando en redes sociales las fotografías y me da mucho gusto que haya sido una función exitosa y que los chicos hayan aprendido lo que tenían que aprender en relación a la función. Esta vez fue tema de libros, cada número era un libro y aprendieron por lo menos que existe ese libro, que existe ese autor y un fragmento del libro y los vestuarios para caracterizarse según la obra. Entonces, me parece que sí fue exitoso porque los niños aprendieron, los padres pues felices y todas las participantes, que es un staff de unas 20 personas que están detrás de todo esto, pues deben saber que esto fue exitoso y me da mucho gusto. Esto se siente cuando todo sale bien. Hablar de esto es importante, validarlo también, porque ser artista no es solo brillar en el escenario, es también sostener la emoción cuando el telón baja. Y sí, duele, pero el privilegio de poder sentirlo de tal intensidad, qué regalo haber vivido algo que duele al terminar.
1: Pues sí, duele, más nos prepara para el siguiente.
0: Nos prepara para lo siguiente, claro.
1: Porque duele cuando no tienes un proyecto, duele cuando no sabes qué va a seguir, cuando no tienes en mente lo que sigue. Y sí, es normal, o sea, preparas una fiesta, termina la fiesta y dices, ya se acabó la fiesta.
0: Tantos meses ya, de preparación, tanto gasto,
1: tantos meses,
0: y en cuatro, cinco horas se te fue.
1: Exactamente, igual una obra de teatro, igual la vida misma, o sea, los hijos, no se digas, cuando se casan, el nido vacío, todo esto que me estás diciendo me asemeja mucho a esto. Entonces, el tema es, ¿qué continúa? Como una persona que se jubila, que termina también y dices, bueno, ya terminamos, me aplauden, gracias, ya todo el mundo bien feliz porque
0: mi última checada
1: y al día siguiente, ¿qué sucede, no? Hay que prepararnos para eso, hay que revisar qué es lo que vamos a continuar haciendo para que el vacío no sea tan grande. Lupita, muchas gracias por tan valiosa información. ¿Dónde te encontramos?
0: Me encuentran en redes sociales como Sina Escuela de Danza, Sina con C, tanto

0: en Facebook como en Instagram. 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
1: Muchas gracias. Vamos a una pausa y regresamos.
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5: ¿Quiere oír algunas ideas bastante malas acerca de cómo pasar un tiempo de calidad con sus hijos? Les habla el Dr. Dobson de Enfoque a la Familia. A dos amigos míos, Greg Johnson y Mike Yorkey, se les han ocurrido varios ejemplos de cómo no tener una relación positiva con los hijos. Vea un juego de fútbol mientras trata de jugar Monopoly con sus hijos. Lea el periódico mientras les ayuda con las tareas de matemática. Llévelos al grupo de exploradores y siéntese a leer una revista mientras el líder de grupo les enseña a hacer nudos. Llévelos a su oficina el sábado a colorear mientras usted trabaja. Practique golf en el terreno de alguna escuela secundaria y después que haya terminado, haga que su hijo recoja todas las pelotas que usted tiró. Sí, hay varias maneras de aparentar interés cuando realmente todo lo que uno está haciendo es servir de niñera. Pero puedo asegurarle que nadie puede engañar a los hijos por mucho tiempo. Ellos pueden ver a través de los fingimientos de los adultos con una visión parecida a la de los rayos X y recordarán que usted no estuvo a su lado cuando más lo necesitaron. El tiempo de calidad no es llegar a un compromiso entre sus hijos y otra cosa, es estar con ellos un 100% y de eso se trata el ser buen padre. Les habla el Dr. Dobson.
3: 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En Radio BI son las 10 con 48 minutos. 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
1: Continuamos contigo aquí en Hogar y Salud. Desde el inicio del programa dije, ¿qué será esto de Kintsugi? Sergio Grimaldo, por favor, ya ayúdame a definir qué es esto. Bienvenido.
6: ¿Qué tal? Muy buenos días. Muchísimas gracias, Marta. Pues mira, yo creo que sí la hemos visto, pero no sabemos el nombre. Es una palabra japonesa. Ajá. Que significa reparación en oro o reparación dorada.
1: Ah, ya
6: y sí,
1: sé.
6: Y significa reparar los objetos de cerámica, sobre todo, repararlos con unirlos nuevamente, pero unirlos con un pegamento dorado, simplemente que sea de oro, para de esta manera recuperar el objeto, ¿no? Se ha convertido en un arte, ya tiene muchos siglos. Y viene muy ad hoc a nuestros tiempos de consumismo, donde es úsese y tírese, que ya no estamos acostumbrados a reparar nada, ni la ropa. Creo que antes la ropa se surcía, se parchaba, y no había ningún problema si tú traías un pantalón parchado, una camisa surcida, o sea, porque la estabas reutilizando, no iba dorando. Actualmente estamos en una cultura de cualquier cosa se tira y compramos, se tira y compramos. Es el consumismo. Y precisamente este arte nos viene a decir, oye, todo puede ser reutilizable. Y es más valioso cuando se ha reparado, cuando se le ha puesto tiempo, esmero en la reparación y se hace un objeto único. porque esa taza con las grietas que tiene,
1: no hay otra igual.
6: No hay otra igual, entonces es un objeto valioso para ti, ¿sí? Valioso porque a lo mejor es un objeto que tú cuidabas, se rompió y tuviste el cuidado y la preocupación de volverlo a utilizar. Entonces nos preguntamos, bueno, ¿y esto también qué tiene que ver con nuestra vida personal? Mucho. Cuando nosotros aprendemos a reutilizar nuestros objetos, a saberlos reparar con arte, con cariño, paciencia, estamos haciendo también un trabajo interno, ¿no? Donde estamos aceptando muchas cosas que actualmente no aceptamos, como es la transitoriedad, como es el cambio, y como es también saberle dedicar tiempo a reparar algo y no simplemente esconderlo, ¿no? Uh-huh. También a nivel emocional estamos hablando que tenemos grietas en nuestro corazón, ¿sí? También nos hemos roto, ¿no? Hemos dicho, tenemos el corazón roto en muchos factores, ¿no? No solamente en el factor de relaciones personales, de pareja, pero también en cuestiones de la familia, con los amigos, en el trabajo. Hemos sufrido heridas que han roto nuestro corazón, que han roto nuestro ser. Uh-huh. Y esas heridas muchas veces o comúnmente no las queremos ver, no las aceptamos, las queremos esconder y las hacemos a un lado. Entonces, cuando nosotros hacemos este trabajo y aprendemos a ver que las partes rotas es algo bello, es algo que nos demuestra nuestra fragilidad, efectivamente, pero también nos demuestra nuestra capacidad de resiliencia, ¿no? De podernos sobrellevar y seguir adelante. Entonces, a mí se me hace un arte muy, muy bello. Ojalá que tengan la oportunidad, la próxima vez que se les rompa su taza, que la reparen. No la tiren, vuelvan a reparar. No pasa nada si en su alacena tienen una taza que está rota y la siguen utilizando.
1: Digo, reparada, no rota. No dejarla rota, reparada. ¿Y a qué hacen ese tipo de trabajo?
6: Comúnmente no. Vamos a hacer en Centro Samadhi la invitación de hacer un taller precisamente
1: para aprender a hacer
6: eso. Vamos a trabajar con un corazón. Con un corazón de cerámica, al cual lo vamos a romper, sí, tu corazón, y lo vamos a reparar. Y en ese proceso de reparación vamos a hacer todo el ritual que implica.
1: ¿Un proceso terapéutico?
6: Exactamente. Wow. Es un proceso terapéutico donde vas a reparar tu corazón roto con paciencia, con amor, con reconocimiento. Y al final vas a valorar ese corazón que va a tener sus cicatrices a la vista.
1: Muy características de únicas, cada quien.
6: Obviamente, también va a haber varias personas. Les aseguro que ningún corazón va a quedar igual. Cada quien va a tener sus características. Y es una manera de ir conociendo este trabajo. Y técnicamente no es tan difícil. Hablando, si simplemente es hacer la resina. Obviamente, si no contamos con oro, un pegamento con pintura dorada, y ahí podemos ya repararlo. Pero sí hacerlo siempre con mucha conciencia, tranquilidad, con amor, con pasión hacia el propio objeto, ¿no? De alguna manera decir, no te tiro porque sé que te puedes reparar y puedes seguir siendo reutilizable para mí. Entonces, de esta manera también aprendemos este trabajo interno. Es interesante, ¿no, Marta?
1: Me gusta la idea porque tienes razón. Yo en algún momento hice un trabajo terapéutico, pero energético, conmigo, ¿no? Con una persona en la cual me decía, se te ha roto el corazón, has dejado tu un pedacito de ti en algunos lugares a lo largo de tu vida. ¿Qué te parece que los recoges? ¿Qué te parece que los traes a este momento presente? Y ve y tómalos de donde se quedaron, con las personas, los lugares. Y fue un proceso muy bonito. Y me dice, mira, aquí hay una cajita. O sea, empezamos a trabajar esa parte. Y fue muy bonito porque sentí el reacomodo otra vez. Y decir, bueno, pues, o sea, sí, son piezas rotas, más son mías.
6: Exactamente.
1: Y entonces, ¿esto qué van a hacer? Siento que va a ser difícil romper el primero el corazón.
6: Sí, es
1: porque
6: un proceso.
1: Va a ser uno bonito y después pegarlo, pero qué bonito poderlo hacer. Sí. Hacer esto con esta plena conciencia.
6: Sí, es un proceso, como tú dices, el romper el corazón, en este caso físico, que está en un corazón físico, pero va a representar tu corazón interno. Es primero reconocer, como tú dices, saber primero reconocer cuáles han sido tus heridas, cuáles han sido tus rupturas en el corazón, y animarte a romper esa pieza. Pero saber que el producto o lo siguiente es que va a surgir un nuevo corazón más bello, embellecido precisamente por todas esas grietas que ha tenido. En lugar de verlas como algo negativo, algo doloroso, no. Lo vas a ver como algo bello, como algo que es parte de tu propia historia.
1: Y además me gustó algo porque vi piezas ahorita en las imágenes que nos ha pasado a través de BITV nuestra querida productora Jimena. veo que hay, si hay una pieza que no existe, que no, porque ya no estuviera, la pieza se perdió o simplemente no se puede reparar. O sea, hay manera de recrear esa, esa parte. Y entonces, no existe la pieza, estás tú para reponerlo y llenar ese hueco con algo maravilloso. Entonces, qué bonito proceso vamos a vivir las personas que se den la oportunidad.
6: Sí, de ojalá, anímense. La verdad que, como tú dices, aquí en Aguascalientes, pues es algo que yo creo que exista. Ajá. Estamos, o sea, como siempre, buscando cosas innovadoras, interesantes, para saber trabajar y combinar todos estos conocimientos, que tampoco no es algo de hace 20 años. Este arte surgió en el siglo, aproximadamente en el siglo XV, ¿sí? Donde por ahí un emperador mandó reparar precisamente una taza que quería mucho, y se la repararon, pero de una forma muy, muy burda. Entonces él buscó la manera, creo que la historia dice que con unas grapas nada más. Entonces él buscó la manera y dijo, quiero reutilizar mi taza, pero que sea con algo bello, ¿no? Y descubrieron esta manera de hacer las uniones visibles, pero bellas, ¿no? Y surgió todo un arte. Hay artistas que se dedican exclusivamente a hacer kitsugi, ¿no? A estar haciendo piezas y exposiciones y demás. Entonces es algo, a la vista es muy hermoso. Bueno, hemos estado viendo imágenes y parecería grotesco, ¿no? Ver una pieza reparada y que las uniones sean visibles, o sea, doradas, ¿no? O plateadas en algunos casos también. Pero lo hace bello, al contrario de la idea de que tenemos, es que si se ve desgastado, si se ve usado, si se ve roto, no, ya no, ya no sirve, tírese y vamos a comprar uno nuevo, ¿no?
1: Bueno, también es válido a veces, pero también está muy bonito hacer este tipo de trabajo. Sergio, ¿dónde te encontramos?
6: Con mucho gusto. Quien quiera más información sobre este taller, el cual estaremos impartiendo el día 17 de julio, comuníquese al 449-343-1009 en Centro Samadhi.
1: Muchísimas gracias, Sergio Grimaldo. Y gracias a ti. Llegamos al final de esta semana. Ojalá que también el inicio de tu semana lo tomes como este reinicio de la vida, y que descanses y que disfrutemos muchísimo lo que va a suceder el día de mañana, todos unidos con un solo corazón, para apoyar obviamente a nuestra selección, a nuestro país, porque qué bonito que podamos compartir este tipo de energías y que nos llegue a todos y que podamos nutrirnos, por supuesto. Soy Marta Velasco. Recuerda siempre que la vida es la mejor escuela y que cada día es una nueva oportunidad para aprender, para crecer y para vivir con mayor conciencia. Aquí te espero el próximo lunes.
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7: No existen dietas, operaciones o pastillas mágicas para la pérdida de peso saludable. 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
3: 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En Radio BI son las 10:59. 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
4: Hola, hola, ¿cómo están? Soy Claudia Mejía. En esta ocasión vamos a hablar de un tema que le compete a las mujeres. Bueno, en parte mujeres, en parte a tu pareja, en parte a todos, porque somos una red de apoyo aquí en esta vida. Debemos de tener siempre redes de apoyo y no estamos solitos. Entonces, pues vamos a empezar. En esta ocasión vamos a hablar de endometriosis. Es una palabra medio rara y tal vez nunca la hayas escuchado, o tal vez sí. Pero si eres mujer, seguramente sí. Y para eso está conmigo la doctora Alejandra López Chávez. Ella es ginecóloga y obstetra. ¿Cómo estás?
5: Hola, muy bien, muchas gracias. ¿Y tú?
4: Muy bien, aquí emocionada porque es tu primera vez.
5: Sí, la primera vez.
4: Endometriosis. O sea, yo escucho endometriosis y endometrio. Bueno, ya nosotras sabemos que el endometrio, pues es esa capita que se suelta cuando estamos en nuestro periodo.
5: Exacto.
4: ¿No? Pero se escucha más peligroso y más feo que solamente
5: sí, suena,
4: eso, ¿no?
5: Suena intimidante la palabra.
4: Exacto,
5: ¿no?
4: Sí.
5: Pues justo lo que mencionabas, o sea, primero hay que entender que el endometrio es esta parte bien interna del útero que va a tener básicamente dos funciones. La función uno es que se va a hacer gruesita entre una regla y la otra, se va a hacer gruesa porque se prepara para recibir un embarazo. Si en esa mujer, en ese mes, no hubo un embarazo, al terminar ese periodo, va a caerse este endometrio en forma de menstruación. ¿No? O sea, el endometrio tiene que vivir justo en la cavidad endometrial y se va a descamar mes a mes en forma de regla. Sin embargo, la endometriosis quiere decir que hay tejido que no es endometrio como tal, es tejido similar, que eso es muy importante entender, que no es endometrio, que es tejido similar al endometrio y que va a estar fuera de esta cavidad, que puede abarcar cualquier parte del cuerpo humano, desde cerebro, desde ¿qué? Pulmones, desde el diafragma, pero principalmente va a estar en órganos pélvicos, que puede ser a lo mejor la vejiga, el uretero, el intestino, o literalmente los ovarios, las salpinges. Si bien esta es la localización más frecuente, no es la única. Entonces, realmente los síntomas van a ser múltiples, muy variados, en muchos matices, y cada paciente lo va a vivir de manera distinta. Entonces, si bien la endometriosis puede tener diferentes grados de afectación, siempre va a haber un dato que nos haga sospechar de ella.
4: Y si dices que es otro tipo de tejido que puede estar en cualquier otro órgano, si de por sí el dolor que una siente en su periodo, no me quiero imaginar el dolor que sería tener ese tejido en otro órgano. O sea, ¿esto sí es así?
5: Sí, literal. O sea, al final del día, el tejido endometrial sano que está dentro del útero va a tener receptores para ciertas hormonas, ¿no? Estas hormonas, de manera natural, las produce el ovario, pero también hay hormonas que producimos a través del tejido graso, a través de ciertos procesos químicos, pero en una paciente sana, estrictamente hablando, y te hago mucho hincapié en esta parte que tú me acabas de mencionar, el dolor que sentimos durante la regla, y ese es un punto pivote. La regla puede doler, claro que puede doler, pero hay un grado para diferenciar cuando es un dolor normal, entrecomillado, y un dolor que ya no se considera normal. Y esta palabra de es que para mí el dolor es normal, el normalizar el dolor, creo que es el gran error que podemos cometer desde a veces las propias pacientes que lo normalizan y también nosotros como médicos que no les damos el peso, ¿no? El justo peso a las cosas, ¿no? Entonces, tener dolor durante la regla puede ser normal siempre y cuando no afecte calidad de vida, que no sea un dolor incapacitante, que sea un dolor que te permita hacer tu vida prácticamente normal. Entonces, la endometriosis puede ser extremadamente aparatosa. Pacientes que durante la regla pueden tener sangrado a través del recto, a través de la orina, que pueden llegar a convulsionar, que pueden llegar a tener desmayos, que pueden tener focos de diarrea tremenda durante la menstruación. Y también importante no encasillarlo solo a la regla, ¿no? Porque a veces los médicos podemos caer a que solamente vas a tener dolor durante la menstruación. Y si no estás menstruando y te duele, entonces no es endometriosis. Y eso es un error, porque la endometriosis es una enfermedad crónica. Crónica quiere decir que dura mucho tiempo, que va a ser se va a ir complicando, que va a ser una enfermedad que va a ser progresiva, y eso hace que cada vez las molestias vayan siendo más aparatosas. Desde primero ser un dolor entrecomillado, no tan complejo, que a lo mejor con analgésicos se puede tratar, a terminar en situaciones que requieran cirugía por una obstrucción intestinal, porque la función del riñón ya no está del todo bien, y todo porque esta enfermedad es muy agresiva.
4: Nos decías que hay una estadística que nos puede sorprender. ¿Cuántas mujeres lo padecen?
5: La estadística a nivel México se estima que una de cada 10 mujeres va a tener algún grado de endometriosis. O sea, una de cada 10. Es impresionante. Sin embargo, tardamos en hacer el diagnóstico en promedio de 7 a 10 años.
4: ¿Qué? ¿Por qué?
5: Es muchísimo, exacto. ¿Por qué? Porque los síntomas son sumamente diversos.
4: Wow.
5: El hecho de que el tejido pueda estar a lo mejor en el intestino puede hacer que tú, al momento de la regla o fuera de la regla, puedas tener colitis, ¿no? Que tengas esta sensación de estar muy distendido después de comer ciertos alimentos, que tengas problemas al momento de evacuar, que tengas periodos de diarrea, porque el intestino se va a irritar por ese tejido y va a hacer que tengas evacuaciones sumamente líquidas, o que puedas intercalarlas con estreñimiento, porque a lo mejor está obstruida una parte del tubo digestivo que no permite que pase la evacuación, y puedes alternar entre diarrea y evacuaciones pues duras con estreñimiento y decir es que es colitis. El tema emocional es algo fundamental. O sea, vivir con endometriosis lleva a las pacientes a tener periodos de ansiedad, periodos de depresión, periodos en los que no saben qué está pasando con su cuerpo, y también es fácil que las encasillemos a, bueno, es que tienes estrés por el trabajo, tienes presiones con la pareja, tienes presiones con los hijos, y más bien va de la mano con todo esto de la endometriosis.
4: ¿Por qué les pasa? O sea, pues, ¿cuáles son las causas?
5: Pues mira, la verdad es que desgraciadamente no tenemos los médicos una certeza de una causa única. O sea, hay muchas teorías de por qué sucede la endometriosis, teorías ya muy viejitas, algunas de ellas que tienen casi 100 años de que las empezaron a estudiar. Hay otra teoría que nos habla de que esto se forma desde que éramos embriones, desde que estábamos en la pancita de nuestra mamá. Nuestras células tienen esta capacidad cuando somos embriones de decidir, bueno, tú eres una célula del hígado, te vas para el hígado. Tú eres una célula del cerebro, te vas a cerebro. Tú eres de útero, te vas al útero. Hay teorías en las que estas células no llegaron a su destino final, se quedaron en el camino y por eso quedaron implantes en varias partes del cuerpo. Hay otra teoría que habla de que el cuerpo tiene esta capacidad de transformar un tipo de célula a otra. O sea, hay células que tienen que estar en la parte más superficial de los órganos, que se llaman peritoneo, y a lo mejor sufren este tipo de transformaciones a otro tipo de célula parecida al endometrio. Entonces, la verdad es que hay muchas teorías. También hay teorías genéticas en las que hay un patrón genético de que en tu familia probablemente, si tú tienes endometriosis, tías, primas, hermanas, tu mamá probablemente también tenga endometriosis. Y también cada vez nos acercamos más al tema de las enfermedades autoinmunes, porque hay una cierta relación en pacientes con lupus, en pacientes con artritis reumatoide, esas enfermedades que son también muy difíciles de diagnosticar y que también pueden tener una correlación con endometriosis.
4: Aquí en el ISSSTE sabemos que de primera instancia hay que ir a nuestra clínica.
5: Sí.
4: Ellos nos referirán al especialista. Aquí en el ISSSTE hay todo este grupo de apoyo, tanto emocional como médico.
5: Pues la verdad es que como tal un grupo de apoyo específico para endometriosis, en el tema emocional todavía no, en la parte de psicología todavía no lo hay. En la parte quirúrgica, pues el abordaje ideal es vía laparoscopía. No se sugiere tanto la cirugía abierta porque va a ser bastante más agresiva de por sí. Entonces, en el ISSSTE, en hospitales de tercer nivel, como el 20 de noviembre, como en el López Mateos, como en el 1 de octubre, que hay este abordaje de cirugía laparoscópica, es una buena herramienta. Y todavía más pensando en cirugía robótica. La cirugía robótica viene a ser un parteaguas en el manejo de enfermedades tan complejas como es la endometriosis. Entonces, en este momento, hasta donde tengo entendido, solamente en el 20 de noviembre hay Da Vinci, y eso nos va a dar una oportunidad a los médicos y evidentemente a las pacientes para que tengan manejos mucho más integrales.
4: Me dio mucho gusto que estés aquí.
5: Ay, a ti, muchísimas gracias por la invitación. Estoy muy contenta. Me encanta hablar de este tema porque siento que como médicos tenemos la responsabilidad con las pacientes de hablar de este tema que a veces está muy oculto.
4: Gracias. Yo soy Claudia Mejía. Nos vemos en un siguiente episodio. Hasta pronto.
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10: ¿Sabía que cada persona tiene en promedio 5 millones de cabellos? El cabello crece en todas las superficies del cuerpo, menos en los labios, palmas, manos y plantas de los pies. Un cabello necesita aproximadamente 4 meses para crecer 2.5 centímetros, y después de 6 años se cae y nace uno nuevo. El cabello nos ayuda a mantener la temperatura corporal, protege nuestra nariz, orejas y ojos de partículas en el aire. 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
8: 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En Radio BI son las 11 con 12 minutos.
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12: ¿Qué es el enamoramiento?
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12: Una investigación sobre el enamoramiento ha revelado fascinantes aspectos sobre este complejo fenómeno emocional. Estudios neurocientíficos han demostrado que cuando una persona se enamora, su cerebro experimenta cambios significativos, como la liberación de neurotransmisores, como la dopamina, la oxitocina y la serotonina, que generan sensaciones de euforia, felicidad y apego. Curiosamente, el enamoramiento también puede afectar el juicio y la percepción, llevando a las personas a idealizar a sus parejas y a percibir rasgos positivos de manera exagerada. Se ha observado que el enamoramiento puede tener efectos beneficiosos para la salud, como la reducción del estrés y el fortalecimiento del sistema inmunológico. El enamoramiento puede durar entre 18 meses y 3 años en promedio, ya que con el tiempo, la intensidad emocional tiende a disminuir, dando paso a un amor más estable. Estos datos revelan la complejidad y la fascinación detrás de uno de los estados emocionales más poderosos que experimenta el ser humano.
8: 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Temperatura 19 grados. 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
6: Detrás de cerrar los ojos y de tener la rutina, hay un mundo más profundo que es la verdadera recuperación. Porque dormir sin paz no regenera y parar sin desconectar no libera. Descansar es más que repasar el cuerpo, es darle un respiro al alma, a la mente, a las emociones. Hoy vamos a descubrir qué significa realmente descansar y por qué hacerlo bien puede transformar nuestra vida. Descansar no basta, el tema de hoy aquí en Para Vivir Mejor. Comenzamos.
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0: Hola, hola, ¿qué tal? Muy buenas tardes, soy Ana Luisa Medina. Feliz de poder compartir esta tarde con todos ustedes y, bueno, invitarlos a que nos acompañen. El día de hoy estaremos hablando, nada más y nada menos, de un tema que estoy completamente segura que a más de alguna persona nos ha pasado o nos ha pasado o nos está pasando en este momento presente. Y me refiero al tema de que dormimos y muchas veces nos sentimos cansados al día siguiente. ¿Por qué de repente decimos que descansar no basta? ¿Qué es lo que finalmente sucede que se va a presentar esta condición en nuestra vida? Y para ello nos acompaña nuestra queridísima Silvia Montaño. Ella es psicóloga clínica y maestra en psicoterapia gestal. Silvia, hermosa, qué gusto tenerte en esta tarde.
1: Hola, muy buenas tardes. Es un gusto estar aquí y más con este tema tan interesante.
0: Oye, ¿te ha pasado?
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10: En Radio BI son las 11 con 18 minutos.
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0: Seguimos platicando acerca de Descansar no basta con Silvia Montaño, ella es psicóloga clínica y maestra en psicoterapia gestal. Y bueno, cerrando el bloque anterior, hablábamos de esta condición del estrés crónico, Silvia, y pues finalmente de estas consecuencias que nos toca vivir y enfrentar y aceptar y también, como decíamos, tratar de acomodar.
1: Sí, porque la terapia puede ir encaminada precisamente a esa reestructuración, pensamientos y rutinas que necesitamos empezar a reacomodar. Entonces, es importante ya cuando estamos en un estrés crónico y que no encontramos salida, también la objetividad y la vista del terapeuta, uh-huh. del psicólogo, nos puede ayudar a tener una perspectiva diferente.
0: Totalmente.
1: En un espacio seguro, obviamente, con el tiempo exclusivamente para revisarlo, uh-huh. ¿verdad? Porque
0: sin prisas, sin prisa, y eso me encanta, claro.
1: Sí, porque es un espacio seguro, es un espacio donde puedo hablar, es un espacio donde está dedicado exclusivamente a explorar y a ver qué estoy, cómo estoy, qué siento, ¿no? Entonces, aquí en el estrés crónico es importante hacer este espacio porque quizá ya estamos ciclados. Mm. Y entonces ya ciclados no vemos alternativas, no podemos solucionar y estamos repitiendo. Y a veces este estrés crónico es tan delicado. Por ejemplo, es una persona que está haciendo todo el tiempo sus actividades, sus cosas, con sus metas, pero no logra y está ciclada en las mismas rutinas, pero no logra llegar a las metas. Entonces llega un momento en el que ya se siente cansado.
0: Claro, y frustrado también.
1: Sí, porque no logro, estoy cansada de hacer tanto y no puedo, ¿verdad? Entonces también este estrés constante y persistente, porque ahí podemos ver exactamente cuáles son esas cosas que también está haciendo por las que no logra las metas.
0: Claro.
1: ¿Verdad? Que esas a veces son bien sutiles, ajá. pero también estamos haciendo cosas para no lograr las metas.
0: Claro.
1: Y entonces en la objetividad de la consulta, ahí vemos entonces estas pautas de conducta uh-huh. que obviamente se van a repetir de manera inconsciente.
0: Fíjate, ¿no? sobre todo esta parte también de cómo nosotros, bueno, nos boicoteamos, pero también estamos generando con este estrés crónico ese estado de alerta de nuestro sistema cerebral, bueno, todo cómo funciona nuestro hermoso cerebro, que es una máquina perfecta. O sea, estamos en este estado de alerta, entonces estamos a la defensiva y bueno, pues obviamente esto no nos genera el que no descansemos cuando necesitamos descansar.
1: Uh-huh. Y nos genera ansiedad.
0: Claro.
1: Y entonces la ansiedad leve, que es la ansiedad que nos ayuda a movernos,
0: claro.
1: esa obviamente es funcional. Pero cuando ya tenemos una ansiedad generalizada, precisamente nuestro sistema cerebral está completamente en estrés. Está constantemente, obviamente, en un estado de alerta. Este estado de alerta nos indica que por los pensamientos, sabemos que el pensamiento, el cuerpo lo va a tomar como algo real.
0: Claro, sí.
1: No puede decir, es una fantasía, no va a pasar. No, para el cuerpo que no distingue...
0: Es una amenaza real.
1: Sí, ajá. no distingue la fantasía de la realidad. Aquí podemos ver entonces que es una amenaza real y que si yo digo cualquier situación catastrófica para mi cuerpo, obviamente se pone en alerta. Y este constante pensamiento de alerta es que va a pasar esto otro, es que va a pasar esto más. Es que... Y todas estas... pensamientos catastróficos y que se van como en cascada uno uh-huh. tras otro, entonces eso hace que el cuerpo se dispare la alerta, ¿verdad? Sí. Y entonces es bien interesante porque ya estamos en alerta, pero cuando hay una alerta real, corremos o resolvemos y ya nuevamente baja todas las sustancias uh-huh. químicas que el cuerpo generó para poder estar en equilibrio, porque ya resolvimos. Pero cuando es de puro pensamiento, o sea, se queda el cuerpo cargado de todas las sustancias químicas porque no estamos bajándolo con una solución.
0: Oye, padre, ¿sí? Pareciera que puede ser inclusive como una intoxicación.
1: Sí, sí, sí, porque entonces en la ansiedad lo que sucede es que el cuerpo ya está hasta el límite y lo que pasa es que manda el ataque de pánico.
0: Ok, como ajá. para una manera de drenarnos, pues.
1: Sí, para que en vez de estar okay. con esos pensamientos negativos, con esos pensamientos catastróficos y obviamente alterando más y más nuestro cuerpo, lo que hace entonces es mandarnos a la respiración. Nos manda para que ya no estemos pensando, nos focalicemos en la respiración, en ese no puedo respirar, ese como que me siento como que tengo taquicardia, sofocado. Entonces el cuerpo manda la atención ahí para que pueda empezar a bajar todo el cortisol y todas las sustancias químicas de alerta.
0: Así como detente. A ver, ya no más.
1: Ya no más, porque ya no puede el cuerpo. O sea, se está defendiendo de nosotros.
0: Pero imagínate cuántas cosas tienen que llegar, Silvia, en nuestra vida para que lleguemos a un ataque de pánico.
1: Sí, entonces, wow. Y sabemos que, bueno, la ansiedad puede ser a nivel... precisamente circunstancias que nos están provocando, y también puede ser orgánico. También hay una ansiedad que es orgánica y que obviamente pues se necesita el medicamento.
0: Sí.
1: ¿Verdad? Pero en este cuando entendemos obviamente que el cuerpo está defendiéndose de nuestro propio pensamiento, vemos la maravilla que tenemos como una herramienta para podernos regular. Y entonces no lo vemos como una amenaza.
0: Totalmente.
1: Sino que me está diciendo el cuerpo, cálmate ya, tranquilo. O sea, vamos empezando de otra manera. Claro. Porque necesita un stop y decir, aquí alto, hago una pausa, y la única manera que el cuerpo nos manda para hacer las pausas es por un ataque de pánico, es por una enfermedad, o sea, porque a veces ni siquiera nos damos esa oportunidad de descansar.
0: Sí, hasta decimos, no tenemos tiempo de enfermarnos, y literalmente.
1: Exactamente. Entonces, el cuerpo, la única manera que tiene para ponernos en paz es mandándonos una enfermedad, ¿no?
0: Claro, o estos ataques de pánico que ciertamente llegan a detenernos, Silvia.
1: Sí.
0: O sea, nos inmovilizan, y de verdad, qué feo es.
1: Sí, es un alto total, o sea, ahí no puedes decir, no le sigo.
0: No,
1: o sea,
0: es que no puedes.
1: No puedes.
0: Colapsa tu cuerpo.
1: Colapsa. Entonces, eso es importante. Por eso es importante este tema, porque estamos hablando de los síntomas antes de que mi cuerpo colapse, antes de que yo llegue a ese límite. Puedo hacer una serie de cosas, ¿no? Por ejemplo, en el burnout. En el burnout estamos igual. En el trabajo constante, estamos en el compromiso, estamos... con situaciones fuertes de carga de trabajo, de horarios, de cosas que no nos gustan, estamos en un trabajo que no nos gusta, etcétera. Se pueden juntar muchas cosas por las que llegamos a un burnout, ¿verdad? Ahí podemos ver la norma 036, ahí está muy clara, obviamente, en la responsabilidad de la empresa y la responsabilidad de nosotros. Y ahí viene también estos cuestionarios que nos aplican en las empresas, precisamente son para medir el ambiente laboral, la carga de trabajo, la responsabilidad, cómo te relacionas con el jefe, porque todos estos factores son importantes evaluar, porque cuando se juntan todos estos factores, y a veces son tan ligeros, tan leves, que dices, ¿por qué me estoy sintiendo tan mal si no viene y me grita?
0: Claro.
1: Entonces, sacar esa norma y estarla leyendo y ver, es que sí hace esto, es que sí pasa esto. Entonces, podemos de manera muy concreta
0: identificar por supuesto,
1: las razones por las que estoy llegando a un burnout.
0: Y empezar también a trabajar, o sea, a buscar esos cambios.
1: Sí. Entonces, cuando identificamos, pero así, paso por paso, ahí entonces es donde podemos hacer los cambios, ¿verdad? Por ejemplo, mis vacaciones, tengo acumuladas vacaciones que no he tomado. A ver, entonces, ¿qué me está pasando ahí? ¿Por qué no he tomado esas vacaciones?
0: Sí, claro.
1: ¿Verdad? Por ejemplo, me quedo más tiempo de la hora. A ver, ¿qué está pasando con mi organización o con la carga de trabajo? Que ahí tenemos que hacer un cambio, ¿sí?
0: Sí, claro.
1: Entonces, todos estos factores, las relaciones interpersonales en el equipo de trabajo. Es que está pasando esto. O sea, entonces aquí tenemos que voltearlo a ver porque tenemos que generar una solución.
0: Sí.
1: Entonces, No es de que ya llegué al burnout y entonces obviamente podemos ir al IMSS cuando llegamos a ese límite, porque nos va a generar el burnout de ansiedad, nos va a generar depresión, y cuando vemos...
0: Sí, una desregulación bioquímica, ¿no?
1: Bioquímica, podemos ir al seguro precisamente para que puedan avalar que tenemos burnout y empecemos el tratamiento, ¿sí? Esto es importante que lo conozcamos porque precisamente... nuestras incapacidades, también hay incapacidad por burnout, o sea, que es agotamiento laboral, también hay incapacidad. Y entonces conocer, el médico nos puede dar una incapacidad a lo mejor de 3 días y empezar con un tratamiento médico y psicológico y con el psiquiatra. Entonces, esto es importante saberlo porque esa incapacidad es la que vamos a llevar al trabajo, porque ahí se está generando muchas situaciones que me están generando burnout, ¿sí?
0: Sí, claro.
1: Tanto también tengo que revisar, obviamente, mis aspectos personales, ¿verdad? Pero llega el momento en el que trueno por este colapso que llega precisamente por estas situaciones laborales.
0: Claro.
1: Entonces, el burnout es también importante porque es un síntoma, no puedo, no duermo, no descanso, y voy al trabajo otra vez, y me siento agotado, y se va acumulando y acumulando el cansancio.
0: Sí, claro.
1: ¿Verdad? Entonces, vemos como si hubiera una fatiga crónica, física y emocional.
0: Claro, y sobre todo esto que dices, bueno, yo creo que es muy, muy valioso que nosotros sepamos de la norma 036, que también vayamos pues evaluándonos, nos vayamos revisando y sobre todo conocer e identificar, como decíamos, la importancia de dónde se genera, porque también pensaba en esta parte de que pudiera ser únicamente nuestro ambiente de trabajo como el lugar en donde se van a manifestar, pero que muchas veces también en casa va a ser el detonante principal y por eso a lo mejor no me quiero salir del trabajo y me quedo horas extras y demás, cuando realmente el problema no es en el trabajo, ¿no? Y que me da miedo reconocer que hay algo en casa, que está sucediendo, que están estos cambios, porque bueno, creo que a veces dentro de la parte de laboral, creo que tenemos un poco más de elementos o de recursos que nos van marcando esa pauta, Silvia. Y en la familia a veces nos cuesta un poco más de trabajo como identificar, como tú decías, está esta lista, este checklist en donde dices, esto lo cumplo, entonces, bueno, estoy identificando, necesito moverme, puedo saber identificar qué es lo que necesito hacer. Entonces, pues bueno, si me lo permites, está muy interesante el tema, vamos a una pausa, quédese, seguimos hablando de el tema de descansar no basta, aquí en Para Vivir Mejor.
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21: Una vacuna contiene gérmenes debilitados o muertos que no son suficientemente potentes para provocar la enfermedad. El sistema inmunológico de un niño reacciona a una vacuna exactamente como lo haría ante una infección, produciendo anticuerpos y células que lo combaten. Las vacunas indicadas en la infancia y que se deben aplicar desde el nacimiento hasta los 9 años previenen las siguientes enfermedades: tuberculosis, hepatitis B, difteria, tosferina, tétano, poliomielitis, neumonía, influenza, sarampión, rubeola, parotiditis, infecciones por hemófilos y rotavirus. El aplicar estas vacunas a tiempo le permitirá saber a usted y a su médico que su hijo o hija están listos para una infancia saludable. Soy su amigo el doctor Carlos Huerta. Ya sabe que a buenos cuidados, buena salud.
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22: En la naturaleza hay un fenómeno conocido como la ley de la adversidad.
2: A pesar de lo extraño que parezca, el bienestar habitual puede ser desfavorable para todas las especies. Piense en el león acostado en el zoológico. Todas sus necesidades son satisfechas, pero sus músculos se vuelven gordos y flojos mientras se pasa el día bostezando. Sin embargo, el león que anda libre por las llanuras de África se mantiene en buena condición física y fuerte como resultado de los desafíos y peligros con que se enfrenta. Esta ley se ve a través de la naturaleza. La necesidad de adaptarse y luchar, si no termina en muerte y extinción, realmente tiende a producir especies más fuertes que tienen mayor capacidad para sobrevivir. ¿Será que la adversidad es beneficiosa para los seres humanos? Dentro de algunos límites, parece que ese es el caso. Nuestra primera reacción a los problemas es preguntar, ¿por qué tenía que ocurrirme esto a mí? Como si alguna gran injusticia nos hubiera sucedido. ¿Será que nosotros necesitamos la desilusión, la inconveniencia, el estrés y el malestar en nuestras vidas? Creo que así es. El carácter y la fortaleza son frecuentemente consecuencias no del placer, sino del dolor. Les habla el Dr. Dobson.
3: 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En Radio BI son las 11:37. 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
21: La artritis es la inflamación de una o varias articulaciones en nuestro cuerpo. Una articulación es el lugar donde se unen dos huesos, como el codo o la rodilla. Si usted siente dolor o rigidez en su cuerpo o tiene problemas para moverse, es posible que padezca de algún tipo de artritis. También puede afectar la lubricación de los ojos, la circulación de piernas o brazos y la piel. Existen diferentes tipos de artritis, como la reumatoide, la osteoartritis y la artritis gotosa, pero solo su médico podrá indicarle un tratamiento específico, con medicamentos antiinflamatorios, algunos ejercicios y analgésicos para controlar el dolor. Mejor visite a su reumatólogo. Soy su amigo el Dr. Carlos Huerta, y ya sabe que a buenos cuidados, buena salud.
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0: Seguimos hablando con Silvia Montaño, psicóloga clínica y maestra en psicoterapia gestal, pues acerca de estos elementos para empezar a descansar. Y sobre todo, empezar también a trabajar, Silvia, aterrizadamente en las áreas de nuestra vida. Te decía, cerrando el bloque anterior, qué padre que tenemos como estas normativas que nos ayudan a identificar y buscar también estas habilidades o los recursos que sean necesarios para mejorar nuestro ambiente, para trabajar en la parte personal. Y en la parte familiar, de repente, bueno, híjole, ¿qué pudiéramos empezar a hacer, no? Porque te digo, en la parte laboral,

0: salir. O sea, ese es, o llego y o sea, ni modo, tengo que llegar, ¿sí?
1: Claro.
0: O sea, ahí puede ser bien sencilla la forma en la que podemos identificar si nuestro hogar es un lugar seguro. Ahora, esto no quiere decir que no tengamos dificultades. Puede ser un lugar seguro, pero tengo una situación de un conflicto en la familia. Y entonces ahí puedo hablarlo, ¿verdad? Si puedo hablarlo, si no puedo hablarlo, si voy a ser juzgada, si en vez de hablarlo se hace una situación más grave, si en vez de hablarlo lo gritamos, lo peleamos, ¿verdad? Porque una cosa es hablar y otra cosa es pelear. Si llegamos a acuerdos, si hay esta comunicación, si hay esta empatía, si hay este respeto hacia los límites de cada quien, es importante porque en una casa los límites son fundamentales, desde los límites físicos hasta los límites de espacio y emocionales y de conversaciones, ¿no? Entonces, esto es importante porque puede ser que al contrario, o sea, llegamos a un lugar donde la situación es peor, ¿no?, que estar en la calle. Entonces ahí, ojo, porque entonces estamos precisamente con situaciones y las podemos identificar fácil. O sea, sabemos que en casa cuando hay problemas y tenemos que resolver, ¿sí?, buscar una solución, ¿verdad? Por eso es este no dormir.
1: Claro.
0: Y descansar, porque estamos buscando soluciones. Pero también, si estamos ciclados, es importante ir a terapia.
1: Sí, sí, porque no los vamos a encontrar.
0: No.
1: Digo, ya llevamos un buen ratito, como tú decías, y a mí me preocupa esta parte en donde pasan semanas en donde no dormimos. Y bueno, esto también genera en nuestra conducta diaria, pues que seamos más propensos a tener un accidente o a que lo provoquemos.
0: Claro.
1: O otras situaciones que la verdad es que sí preocupan.
0: Sí, sí, sí, estamos en automático.
1: Ándale, como
0: zombies.
1: Entonces,
0: ya nos fijamos, ¿sí? Entonces, si ya tenemos unas 2-3 semanas.
1: Urgente,
0: cita. Pero sí. Ya urgente trabajar en terapia, ¿verdad? Entonces, en estas situaciones puede ser, por ejemplo, que no es a nivel relacional, sino, por ejemplo, es con un vecino, o que es, por ejemplo, económico, ¿sí? O sea, tenemos que identificar dónde está la situación problemática para generar alternativas y empezarnos a mover.
1: Claro.
0: Y a veces este no descansar no nos podemos mover tanto, pero podemos empezar a hacer pequeñas cosas que nos ayuden a solucionar, ¿sí? En vez de a empeorar las cosas. Decir, okay, por ejemplo, mi situación es económica. O sea, ya y se puede juntar, la voy a juntar. Por ejemplo, mi situación es económica y por eso estoy en un trabajo que no me gusta o que la situación es muy conflictiva y no puedo ni renunciar y estoy atrapada, ¿no? Y no tengo ahí la objetividad para ver otras alternativas.
1: Totalmente.
0: ¿Verdad? Porque digo, o renuncio o me quedo. Y son dos alternativas. ¿Y cuál sería la tercera? Ah, pues buscar otro trabajo. ¿Cuál sería la cuarta? Ah, pues emplearme, ¿sí? Y empezar, a lo mejor empiezo a hacer alguna otra cosa para...
1: Oye, o a capitalizarnos, ¿no? De repente tenemos ahí retacado el closet de muchos artículos, o la cocina, o yo qué sé, y de repente eso lo podemos empezar a mover.
0: A mover, exacto. Entonces ya aquí se generó otra más, ¿sí? Entonces, fijan, pero a veces estamos enfrascados en esas situaciones que no vamos a solucionar. Entonces digo, bueno, voy a revisar mi closet y órale, voy a poner un bazar, ¿no? O voy a ir a venderla, ¿no? Entonces ahí ya generamos una alternativa que puede ser un pasito pequeño, ¿verdad? Y puedo empezar a hacer pasos pequeños, ¿verdad? Porque inclusive en el orden y en la limpieza de la casa, ¿verdad? Porque también ahí se ve el caos cuando estamos en un caos interno.
1: Claro. Sí, totalmente.
0: ¿Sí? Entonces, bueno, voy a empezar a poner orden en casa.
1: Empezando por los cajones, siempre, cualquier cajón.
0: Sí.
1: ¿No? Empezar a acomodarlo.
0: Y digo, bueno, un cajón diario, una cosa, un rincón diario. Ajá. O sea, ¿por qué? Porque eso me va a empezar a dar orden y estructura físicamente en mi espacio y mentalmente.
1: Qué importante, ¿sí?, es esto que dices, sobre todo de entender que nuestro espacio físico también va a hablar de cómo estamos internamente, Silvia.
0: Sí, porque también no tenemos ganas de hacer nada. O sea, nuestra energía está volcada internamente hacia nosotros y probablemente no podemos sacarla afuera, uh-huh, a hacer cosas. Entonces, por eso empezamos con cosas pequeñas.
1: Y cosas, ¿sí?, que de alguna manera son sencillas, uh-huh, para nosotros.
0: Sí, sí. Entonces, ese avance en ir resolviendo me parece fundamental, uh-huh, ¿sí? Entonces, aprender, por ejemplo, a tener autocompasión, decir, okay, estoy pasando un mal momento, ahorita no encuentro la solución, pero lo que puedo hacer por mí es ir a terapia, ¿sí? A lo mejor en el burnout empiezo a recuperar mis valores, mis principios, empiezo a hablar, a dialogar, a poner un poco de estructura, a pedir ayuda, a pedir mis vacaciones, uh-huh, a ver cuál es la responsabilidad que yo tengo, claro, ahí en el trabajo también para que se dé esta situación. Entonces, por ejemplo, en el estrés crónico puedo empezar a tener un cambio de pensamiento, lo puedo revisar en terapia con ejercicios para poder empezar a tener diferentes rutinas y empezar a hacer una reestructuración de mi pensamiento. Uh-huh. Entonces, podemos hacer ciertas actividades poco a poco para irnos llevando a salir de y poder descansar.
1: Pero fíjate, es de lo menos a lo más, que yo creo que eso es importante, sí, también. Mencionar nuevamente esto que tú dices, los pequeños pasos nos van a dar grandes resultados.
0: Sí.
1: Y esto de la autocompasión, exacto, también, no se entienda como de, ay, bueno, así me voy a quedar, ¿no? Como esta parte de sentirme fracasado o que ya no tengo ninguna otra opción, sino entender la situación que estoy viviendo.
0: Sí, entender esta situación presente y que va a pasar, ¿sí?
1: Ándale.
0: Y también es importante que veamos, porque luego ya estamos en terapia, ya nos medicamos y tenemos que tomar decisiones importantes, uh-huh, y no hacemos los cambios. O sea, por más medicamento, por más, si no actuamos para quitar...
2: Con Gerardo Belín. Se encuentra con nosotros vía Zoom desde la Ciudad de México nuestro buen amigo Gerardo Melín. ¿Cómo estás, Gerardo? Bienvenido, abrazos.
3: Hola, ¿cómo les va? Buenas tardes, abrazo fuerte y qué milagro que nos encontramos en fin de semana. Y bueno, pues ya es el previo de lo que será ese gran partido entre México y la selección de Inglaterra. Les mando saludos, ¿cómo están?
2: Todo bien por acá, Melín. Y sí, ya hace falta un fin de semana. Habrá que también hacer uno, pero ya cuando no haya mundial para festejar la cobertura, ya para relajarnos, ¿no? Un poco de lo que ha sido, pues obviamente, este gran trabajo que pues, todos los colegas periodistas deportivos estamos teniendo alrededor de esta justa mundialista.
3: De acuerdo. Yo, si me invitan, yo con todo gusto voy. Ahí no tengo problema. Ahí ya el boleto de avión y la estancia, sin bronca, muchachos.
2: Te quedas en casa de Jorge, o sea, eso es de menos. O
3: sea. Muy bien.
4: Pues para aquí tenemos la de Tony, la mía, la de nuestro equipo de producción, la de Emiliano. Venga. Aquí mismo Radio, claro, Grupo.
2: ¿Tienes para escoger?
4: Aquí tienes para escoger.
3: Ahí en el estudio pongo una colchoneta y listo.
4: Aquí que haces más que no puedes aparecer un colchón ahí de repente, ¿no? Entonces no pasa nada.
3: Muy bien.
2: Mi estimado Gerardo, oye, pues ayer obviamente... Más allá, este México contra Inglaterra me parece que está teniendo muchos elementos culturales, diría yo, más allá de lo deportivo, que si ahí la bronca en que ya acá están prohibiendo ver Harry Potter hasta que pase el domingo, lo de Gallagher, el miembro de la banda de Oasis, también ahí calentando el partido por su lado, y pues por si fuera poco, ayer un montón de información que surgió acerca de un posible cambio de horario, muchos mexicanos estaban festejando porque porque con eso Inglaterra se iba a ver beneficiado, pero luego sale el propio Javier Aguirre a decir que nada de eso, que le afectaba también a México y de una manera impresionante ese cambio de horario porque cambia el itinerario, pero al final de cuentas, Melín, ni a las 12 ni nada.

0: se queda tal cual estaba estipulado a las 6:00 p.m.
1: De acuerdo, 6:00 p.m. y está bien porque, bueno, si hubiera sentado pues ahí un precedente malo en Copas del Mundo para más adelante, la famosa frase de un golpe, una patada en el estómago, una cosa así de Javier Aguirre. Bueno, a ver, mucho, digo ya para no hacer tanto cuento largo, mucho tuvo que ver el tema de gobierno. El gobierno está muy preocupado por lo que ocurrió hace algunos días en el festejo, en el Ángel, cuando la selección de México pues, le gana a Ecuador, se desbordó absolutamente todo, se salió de control, no había los efectivos de seguridad suficientes para evitar problemas, hubo asfixiados, hubo muertos, lamentablemente. ¿Qué es lo que sucedió? Que el gobierno quiso prever todo esto y habló con la FIFA y andaban ya negociando. Es más, ya hasta se había confirmado que se venía el cambio. Sin embargo, bueno, filtraciones en redes, en todos lugares, bueno, originaron que pues, al final la Federación Internacional dijera se queda como está, no son las condiciones, no es la vía adecuada para que esto pudiera haberse dado bien. Y 6:00 p.m, muy bien. Ventaja, pues ya no para México, ventaja, el estadio, la gente, la pasión, el escenario mítico. Bueno, ahí está todo lo que le viene a la selección nacional para esta poderosa Inglaterra.
2: Magazo, qué gusto saludarte. Oye, ¿y cómo es que se filtra esto? Porque, bueno, obviamente ayer a primera hora fue lo que más tomó relevancia en todo México y obviamente pues debemos ser de los pocos países que no esperamos una publicación oficial para dar ya por hecho cualquier situación, ¿no? Y más de esta índole.
1: Sí, a ver, te voy a contar una cosa. Yo estuve ahí, yo fui parte de eso. Los medios que tienen los derechos en este país, los demás, ¿no? Los demás que transmiten este evento, tienen información súper valiosa y traen la información de primera mano. Entonces, si les cae esto, que es oro molido, que va a explotar, ¿no?, en redes sociales y que te va a traer muchas miradas y muchos clics y muchos no sé qué, entonces no tan fácil como quién es el personaje aquí pues más mediático que ahora tenemos, pues tal, ¿ok? Bueno, dile que ocurrió esto, que va a pasar esto, para que él encienda la mecha. Así fue. No hay otra explicación. Así sucedió el asunto de esta filtración.
3: Aparte más porque el personaje en cuestión que bien comentas, que ayer también aquí lo decíamos, estaba en Estados Unidos, ¿no? No estaba como en la federación, ¿no? Como hicieron ahí planta muchos reporteros que luego confirmaron la información de pues, muchos, ¿no? Por no decir nombres, los que confirmaron que sí se iba a mover el tema del horario. Ahora bien comentas, porque decíamos ayer que se decía que por tormenta eléctrica, ayer hasta aquí mencionamos lo que se esperaba, incluso el clima, ¿no?, para las 12 de la tarde del día de mañana, donde también se preveía tormenta eléctrica. Entonces, pues realmente no iba a haber ningún cambio, ¿no? Si bien contra Ecuador lo aplazaste una hora, ¿por qué no podrías hacer eso el día de mañana contra Inglaterra? Ahora bien se comenta, ¿no?, como de señalar ahora a los que soltaban la información, pues al final de cuentas era su chamba, ¿no?
1: Pues sí, era de, oye, tengo esto, pues mira, dale, nosotros te damos permiso, suéltala y ya a ver las consecuencias, pues nosotros pagamos, ¿no? Pero a ver, está bien. Miren, con todo respeto, eso de la tormenta eléctrica es una jalada, en serio se lo digo, es una jalada. Si hay tormenta eléctrica, pues sucedió con Ecuador, pues dejas que termine y reanudas el partido o lo empiezas una hora después, una hora y media después. Ya en el juego de Francia sucedió que después del primer tiempo pasaron dos horas para que reanudara en el segundo por tormenta eléctrica. O sea, ese tipo de cosas no son causas de fuerza mayor. ¿Podría ser el tema de la seguridad? Bueno, puede ser, ¿no? Pero con tan poco tiempo de antelación era imposible que se pudiera cambiar un horario porque, claro, le mueves todo a los equipos, a los que planean, a los que están viendo cómo enfrentar bien el partido, a los entrenadores, a los que van a viajar, a los que ya tienen su boleto, a los que van a vender, a los que van a abrir el estadio. O sea, iba a ser una cosa, pero sí, iba a ser un gran circo lo que hubiera pasado ayer.
0: No, incluso y hasta el de Brasil contra Noruega se iba a ver afectado porque también lo tenían que atrasar justamente por el protocolo que tiene la FIFA justamente de tener cierto tiempo entre partido y partido por acuerdos televisivos, por cualquier tipo de gestiones que ellos hagan. Ahora, una parte muy importante, Melin, que también me llamó mucho la atención fue también ver cómo era la percepción hacia este cambio de horario, porque ya todos celebraban que fuera a las 12 del día porque le iban a mover un poquito más a Inglaterra, porque iba a ser ahora no solamente el tema de la altura y el tema del viaje, sino también tal vez un clima al cual no están acostumbrados, como lo que significa una 12 del día en Ciudad de México. Pero al final de cuentas, a ver, ahí no creo que ni siquiera ganar a México. El hecho aquí es que hay que enfrentar a Inglaterra como vienen, en la mejor de las condiciones para realmente medirte en qué punto estás a comparación de una selección como lo es Inglaterra, que sabemos que es una potencia. Y además también siento que la gente no mide que también ese tipo de cambios afecta también a México, porque ya en el deporte profesional no es como en las retas de barrio, de que si te cambian la hora del partido, pues tienes una hora más para echar flojera y te vas. No, hay cuestiones de entrenamientos, hay cuestiones de video, de fisioterapia, hay cuestiones incluso de la llegada al estadio. O sea, en realidad no le convenía a nadie. O sea, incluso hasta México se podía ver igual de afectado que Inglaterra.
1: De acuerdo, de acuerdo. Y además ahí faltó agregar que la parte también que puede ser a lo mejor muy de, pues mira, que pues comen otra hora. No, no. O sea, la parte de la comida, la parte del descanso, de dormir, de levantarse, de tener que estar bien hidratados, de pues comer distinto para una hora y no para otra. O sea, todo ese tipo de cosas se iban a mover. Y además nos faltó agregar en esta parte de, supuestamente también en Inglaterra se estaban frotando las manos porque pues los que tienen allá derechos de transmisión iba a ser un horario prime a las 7 de la noche, y además que pues iban a abrir los pubs o los antros, no sé, para que fuera más gente y más venta y no sé qué. O sea, una cosa de verdad que se armó loca, bárbara, de no creerse. Pero pues mira, al final terminó quedándose como es. Y qué bueno, porque, yo lo ponía ayer en redes sociales, se estaba echando por la borda todo lo bueno en el campo que había hecho México. Entonces, exacto, si nosotros queremos medir esta selección con los grandes, con los importantes, entonces hagámoslo con lo que ya mostramos, y esas armas vamos a ver si alcanzan para justamente eliminar a uno que es favorito para pues llegar, por lo menos, no lo sé, a semifinales, por ejemplo.
2: Y hablando obviamente de esta previa, Magazo, ¿cómo está el ambiente en la Ciudad de México? Pues ya estamos a escasas horas de poder ver este gran partido, y qué bueno que obviamente se mantiene este horario por el espectáculo.
1: Pues sí, ¿sabes qué? Yo creo que acá la gente está sí emocionada, sí ya pues esperando el partido, pero como ciscada, ¿sabes? Porque pues ya se ha anunciado un dispositivo de seguridad más fuerte, más importante, con más efectivos para los lugares en donde habrá pantallas, y habrá más pantallas en otros lados, en otras alcaldías, en otros lugares, para que la gente no se aglutine, y ya no va a haber tanta gente que puede ingresar al Ángel. Va a haber un cerco, y de ahí pues no sé cómo le van a hacer en el conteo, ¿verdad? Para evitar que entren. O sea, ¿viste? Todo ha sido trastocado. A ver, y esto sí tenemos que remarcarlo. Todo esto por la ineficacia de la gente que se tiene que dedicar a cuidar que esto no suceda. Es decir, el gobierno de esta ciudad no tomó desde hace algunos días las precauciones suficientes, necesarias, debidas, para que no tuviéramos asfixiados, aplastados, tanta gente reunida. Fue culpa de que no se previó todo esto. No hubo un plan para abordar esto hace algunos días.
3: Aparte, o sea, pues básicamente en resumen es como que el propio gobierno, ¿no? Fue quien le dio la recomendación a la Federación Internacional de Fútbol, la asociación, de mover el horario, ¿no? Esa recomendación con ahí con otros tintes, ¿no? Que pudo haber sido. Y pues sí, 25,000 aficionados en nada más van a dejar en el Ángel, bien lo comentas, de 1,300,000 a 25,000. Me parece que va a ser una locura, Gerardo. Pero bueno, pues mañana nos mandas tu pronóstico, ¿no? Para calentar como el previo, mi querido Gerardo.
1: Venga, seguro, mañana igual ahí estaremos de este lado y esperemos que le vaya bien a México, ¿eh? Otra vez, no se envuelvan gente en la bandera. Si pierde, pues pierde porque el otro es mejor, listo.
2: Sí, es un partido de fútbol al final de cuentas.
1: De acuerdo, sí, señor.
0: Exactamente. Mi estimado Gerardo, muchísimas gracias por haber estado con nosotros.
1: Les mando un abrazo, muchachos.
2: Un abrazo, Magazo.
0: Abrazos, hasta
1: Dios.
0: Hasta pronto, ya estuvo con nosotros Gerardo Melín y mañana no se pierdan la cancha porque la previa del México contra Inglaterra la va a tener aquí, va a ser la más completa, yo se los aseguro. 2:22 p.m, vámonos a otra pausa, regresamos con más información aquí en la cancha.
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6: El absceso anorrectal es la acumulación de pus en el área del ano y el recto. Es originada por una glándula obstruida o la infección de una fisura anal. La diabetes, los medicamentos que bajan las defensas y enfermedades que inflaman el intestino grueso son factores que predisponen a la formación de estos abscesos. Los síntomas son hinchazón alrededor del ano y un dolor pulsátil que aumenta al defecar. Puede haber estreñimiento, escurrimiento de pus, calentura y dolor de cuerpo. El problema no desaparece por sí solo. El mejor tratamiento es operar para drenar la pus, dar antibióticos y medicamentos que quiten el dolor. Mejor atiéndase a tiempo. Soy su amigo el doctor Carlos Huerta y ya sabe que a buenos cuidados, buena salud.
4: 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En Radio BI son las 12:19 p.m. Radio BI presenta Expandiendo el Conocimiento. El oído. El oído es un órgano increíble, lleno de curiosidades. Por ejemplo, su estructura interna es crucial para mantener el equilibrio, ya que sin él, caminar sería un verdadero desafío. El oído se encarga de mantener el equilibrio y la postura, así como coordinar los movimientos del cuerpo y la cabeza. Algo impresionante del oído es que tiene funciones diferentes, ya que el derecho se enfoca en escuchar voces y procesar información.
7: Porque tuvo una gran influencia primero en la evolución de su pensamiento.
4: Mientras que el izquierdo se especializa en analizar la música y el canto. Algo impresionante es que a pesar de que nuestro sistema auditivo parece descansar durante el sueño, en realidad
8: sigue activo. Reaccionando a ruidos más intensos como mecanismo de defensa. En conclusión, podemos decir que el oído realmente es una maravilla del cuerpo humano y debemos cuidarlos con medidas como el uso de protectores auditivos en lugares muy ruidosos, uso moderado de volumen en audífonos y parlantes, así como la limpieza adecuada que se merecen estos magníficos amigos.
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0: 2 de la tarde con 27 minutos. Regresamos con más aquí en la cancha, la máxima fiesta del fútbol. Hay equipos que, bueno, no necesariamente tal vez ganando la Copa del Mundo hacen historia, y sin duda alguna Cabo Verde dejó una para la anécdota. En su primer mundial hicieron las cosas de maravilla, le plantaron cara mejor que muchas otras selecciones a los grandes titanes, a los favoritos para quedarse justamente con esta edición de este mundial. Y la realidad es que ayer Argentina, con el rosario en la mano, logró clasificar ante un Cabo Verde que mostró que no fue sorpresa, tampoco fue absolutamente nada de casualidad. Este equipo estaba jugando bien y lo demostró hasta el último minuto de este compromiso de octavos de final, que sin duda alguna puede ser uno de los mejores, si no es que el mejor partido de toda la ronda de octavos. Ayer Cabo Verde hizo sufrir a Argentina, los llevó al límite, y con un gol en los últimos momentos del segundo tiempo extra, Argentina sobrevivió para clasificar a la siguiente fase. Pero bueno, Cabo Verde se va como la máxima sorpresa, como la selección que más cariño se llevó de toda la afición, y Bocinha se llevó el corazón absolutamente de todos. Qué pedazo de arquero tienen en Cabo Verde.
1: Espectacular lo de Bocinha ayer, incluso quitándole un gol a Lionel Messi, ¿no? Un mano a mano espectacular. Por ahí también saca una, me parece, de tiro libre también que iba al fondo de las redes. Y bueno, si podemos agradecer algo de este formato, que me incluyo, a muchos no nos gustó que sean tantas selecciones, son las sorpresas de este mundial, y creo que Cabo Verde, como lo mencionas, es la máxima sorpresa que tiene esta justa mundialista. Y pues bueno, la verdad que gran sabor de boca que deja Cabo Verde, porque en tiempo regular nadie le gana, en este mundial prácticamente nadie puede derrotarlo, y eso que se enfrentó en contra de tres campeones del mundo. Entonces, espectacular participación. Y hablando de Argentina, que sí, obviamente, pues sufre y demás, sí quiero resaltar lo que tienen estas grandes selecciones, que ante momentos muy bravos, porque después del gol del empate, que fue el mejor gol, me parece, que en lo que va de la justa mundialista por parte de Cabo Verde, saben resolver, ¿no? Y matan un partido cuando obviamente todos esperábamos incluso que esto pudiera irse a los penaltis.
2: Es la segunda ocasión que Argentina mete dos goles en la prórroga, ¿no? En el tiempo extra, en toda la historia, ¿no? Y bien comentan, esto es lo que te diferencia de una selección del montón a una selección de grande, ¿no? Gigante, como lo es el conjunto argentino. Y pues sí, sobre todo resaltar, ¿no? Lo de, bien comentan mis compañeros, lo de Cabo Verde, que pues por más de que se podía haber vaticinado el día de ayer una derrota desastrosa, porque estaba contra la vigente campeona del mundo, pues no se espantó, ¿no? Y estuvo aguantando hasta que cayó el primer gol, y se fueron para adelante, encontraron el empate. Todavía, y en el tiempo extra, nos regalaron el que posiblemente vaya a ser el mejor gol en el mundial. O sea, realmente ves el corazón de los caboverdianos, y claramente te da envidia, ¿no? De que cualquier selección, no hablo de México, que cualquier selección tenga ese tipo de coraje, ¿no? De aguante, de echarse para adelante siempre, ¿no? Y pues bueno, Argentina sufre, deja un poquito ahí también como de dudas, ¿no? Porque pues tenía que haber ganado en los 90, ¿no? Y no alargarlo hasta tiempo extra contra una selección debutante, ¿no? Que bien comentas, lejos de que se fue invicto en los 90, pues también parecería, ¿no?, que era el rival cómodo para que Argentina se luciera.
0: Yo me atrevo a adelantar que vean lo que va a hacer hoy Francia con Paraguay, y vean lo que ayer pasó con Argentina y Cabo Verde, y ahí se separan también quienes más favoritos que otros. Ahora, si bien Argentina se lleva el triunfo, y vamos, claro que vale más la pena ganar que un gol, sí quiero destacar lo del segundo gol de Cabo Verde, lo de Sidney López Cabral. Muy seguramente va a ser el gol del Mundial. Sin temor a equivocarme, va a ser el gol del Mundial. ¡Qué golazo se manda este hombre! Con un ángulo bien complejo y desde fuera del área. O sea, en verdad fue un auténtico golazo de a crack. Impresionante también este gol. Entonces Cabo Verde probablemente se lleva el portero del Mundial. Estaba viendo que el MVP no se lo debieron dar a Messi, se lo debieron dar a Bocinha. El MVP se lo dan al del equipo que gane. O sea, así ha sido casi siempre. Ah, bueno, o sea, a menos que haya sido Messi en aquel 2014, en la final contra Alemania, que le dieron a él pues ese MVP. Pero fuera de eso, pues Bocinha sí tenía argumentos, pero finalmente Argentina gana, y pues Messi fue el MVP, pero el gol del Mundial se queda en Cabo Verde hasta el momento, ¿eh?
1: Sí, un golazo, y qué partido también por parte de este jugador. Y bueno, ya nada más para finalizar, Messi llegó a los 7 goles, es el máximo goleador al momento en esta justa, y también empata su máxima representación a la ofensiva, que fue en Qatar. Para este momento tiene 7, y en Qatar fueron 7 goles.
0: ¿Sí?
1: Entonces, de momento, ojo con lo que está haciendo la Pulga, porque también ya tiene 20 goles en todas las justas mundialistas.
2: Y rapidísimo, antes nada más de decir que solo hace goles, también hace y sabe repartir goles, ¿no? Porque es el primer jugador que registra mínimo una asistencia en las 6 ediciones que ha participado. Y creo que ninguno te lo va a igualar.
0: Sí, ya, son razones por las cuales a Lionel Messi pues lo eligió Infantino. O sea, también tiene que tener argumentos Infantino para defenderse. No puede apadrinar solamente a cualquier jugador. 2:32 PM. Vámonos a otra pausa y ya volvemos.
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4: ¿Alguna vez ha tenido dolor abdominal con episodios de diarrea o estreñimiento, gases, inflamación y mucosidad en heces? Es posible que usted tenga un síndrome de colon irritable. Este es un problema común que afecta a 1 de cada 5 personas. El estrés y los malos hábitos alimenticios pueden provocarlo. Usted puede prevenirlo evitando el consumo de alimentos grasos, productos lácteos, chocolate, alcohol, refrescos y leguminosas. También debe tomar suficientes líquidos, comer frutas y verduras, hacer ejercicio y acudir a terapias para liberar el estrés. Es necesario visitar a su médico para que descarte otras enfermedades intestinales. Por lo pronto, controle su estrés y cuide su alimentación.
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3: 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En Radio BI son las 12:30 PM. 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
7: ¿Qué es el calentamiento global? Una investigación reciente ha revelado datos sorprendentes que subrayan la urgencia de abordar este desafío climático. Pero, ¿a qué se debe esta problemática? Aquí, una breve explicación. A medida que los gases de efecto invernadero cubren la Tierra, atrapan el calor del Sol, lo que conduce al calentamiento global y al cambio climático. Se ha registrado que en los últimos 140 años, la temperatura global ha aumentado aproximadamente 1 grado Celsius. Un cambio que puede parecer pequeño, pero que tiene impactos significativos en nuestro planeta. Este aumento de temperatura ha desencadenado eventos climáticos extremos, como olas de calor nunca antes registradas, sequías prolongadas y huracanes más devastadores. Además, se ha observado que la concentración de dióxido de carbono en la atmósfera es la más alta que en los últimos 40 años. Estos datos destacan la necesidad urgente de tomar medidas decisivas. Algunas de ellas, y las más recomendables, son: reducir las emisiones de gases de efecto invernadero, comenzar una reforestación mundial en forma masiva, así como crear una conciencia general de esta problemática que nos amenaza día con día.
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0: Estamos de regreso con más aquí en la cancha, la máxima fiesta del fútbol, y por supuesto parte importante de ese programa siempre ha sido también lo que opina nuestra amada audiencia, y tenemos varios mensajes, vamos con ellos, mi Tony y Jorge, dicen acá, buenas tardes, a mi ver está en un error que un equipo grande resuelve hasta que se pusieron a rezar y hasta llorando, a mi percepción el arbitraje no me gustó, cualquier toque y era falta en contra de los africanos y los argentinos siempre muy cuidados, y no solo lo digo yo, y sigo sin entender que se llame ahora Estado de México, tal vez les dio vergüenza al gobierno y para todos siempre será Estadio Azteca. Y ya por último, quede como quede el juego de mañana, México ya ganó en la unión de todos los aficionados, somos uno, ya sea del América, Chivas, Pumas, Cruz Azul, Tigres, etcétera, etcétera, gracias por todo. Le mando un gran beso a Lorena Treviño, su fan, el Paco Fashion. Saludos. Le hacemos llegar tu recado, por supuesto. Sí, sí, sí. Y no, a ver, hay una cosa muy importante que hay que aclarar. El Mundial tiene como sede a México, Estados Unidos y Canadá, pero ellos no influyen en absolutamente nada. Justamente para evitar el tema de patrocinadores que no estén alineados con la FIFA en ese tema, es que por eso les cambian los nombres a neutrales. Por eso es Estadio Ciudad de México, Estadio Vancouver, Estadio New Jersey. Ningún equipo se está llamando como tal, sino pues está el ejemplo, Tony, que veíamos al principio de que el Levi's Stadium, el Estadio San Francisco, pues hasta taparon con lonas enormes el logo de Levi's, de su estadio finalmente, porque no hay injerencia por parte de ningún país ahí. En ese tema, la FIFA dice son estadios neutrales y punto.
1: No, y en Estados Unidos prácticamente todos se llaman de alguna marca, ¿no? Todos sí. Los estadios, que son una cosa bárbara. Qué buenos estadios tienen en Estados Unidos.
2: Sí, no, tal cual, ¿no? Es completamente cuestión de el nombre de la ciudad, ¿no? O sea, para no entrar en polémicas, que sí, siempre se va a llamar para nosotros, por más de que ya acabando la Copa no sea Estadio Ciudad de México, sino Estadio del Banco, siempre va a ser Estadio Azteca, ¿no? O sea, eso sí, estoy de acuerdo contigo.
0: Sí, sí, sí, o sea, porque ya cuando acabe se llama Estadio Banorte. Nadie le va a decir así. O sea, es el Estadio Azteca. Y para todo el mundo así lo será, por lo que representa, además, en la historia del fútbol mundial, el Coloso de Santa Úrsula.
2: Y justamente dijiste el Coloso de Santa Úrsula, que lo puso el Perro Bermúdez. Y ya él puso ese apodo y ya se quedó.
0: Se quedó, exactamente. También acá nos dicen, saludos, se dice, para el juego de México contra Inglaterra había factores. ¿Quién recuerda en un partido de Manchester United? Enfocan a Javier Hernández en la banca, pero abrigado por el frío que hace. Ya después lo ponen a calentar para entrar de cambio. En México hace frío y calor, pero también tiene que ver la cancha y la altura. Eso le perjudica a Inglaterra. Alguna vez vino un extranjero del fútbol mexicano y se puso malo por la altura del estadio. Según al equipo que vino, no aguantó y acabando el torneo se fue a su país.
1: No, pues es que... Y solamente con entrar, ¿no?, a la capital, sientes rápidamente el cambio de respiración y cómo pesa el aire. Imagínate para alguien que viene de otro país como tal.
2: De hecho, hicieron el tipo de ejercicio periodístico, reporteras de Inglaterra, aficionadas de Inglaterra, en correr por lo que es Bosques del Sur, allá en el sur de la ciudad de Ciudad de México. Precisamente se iban grabando, ¿no?, para ver cómo les impactaba el tema de la altura, el calor y todo, y pues no aguantaron, ¿no? Entonces, es como también como un previo de lo que puede pasar. Claramente no son profesionales, pero están como precisamente para informar bien el impacto que puede llegar a tener la altura, hacen este ejercicio de hacer ejercicio, ¿no? Entonces lo hacen muy bien.
0: Ahora, es cuestión única la que se tienen que adaptar los atletas, y no me dejarás mentir, Jorge. La plaza en la cual odian y detestan más jugar los jugadores de la NBA es en Denver, porque es una altura tremenda, y en encuestas, en entrevistas realizadas, los jugadores dicen, yo detesto jugar en Boston y en Denver. En Boston por el tema de la afición, de que son medio hooligans, pero en cuanto al tema de altura, todos detestan jugar en Denver, Tony, porque la altura les afecta. Y fíjate, y eso que ellos están en un calendario donde van a Denver por lo menos tres veces si les toca en la conferencia oeste, una vez si es en la conferencia este, y aún así no les gusta jugar ahí por el tema de la altura. O sea, son condiciones únicas.
1: Y por eso ayer también mencionábamos acá que, bueno, con esto del cambio de horario, supuesto cambio de horario, imagínate, ¿no? Si ese tema del aire y demás, a las 12 del mediodía, yo lo platicaba acá, hay equipos como los Pumas de la UNAM, como Toluca, que, bueno, obviamente tenían este horario prácticamente siempre como locales, y ya escasos son los partidos que tienen los Pumas a las 12, serán dos o tres ya por temporada. Eso nos habla de que también pues es muy, muy complicado jugar a esa hora. Qué bien que se mantiene el horario de las 6 de la tarde.
2: Pero a ver, finalmente, si se hubiera cambiado el horario y a las 12 y hubieran señalado a México como cambiarlo por temas de ventaja, en La Paz, en Bolivia, se juega a 3,640 metros sobre el nivel del mar. Sí. Y siempre hacen los partidos a las 3 de la tarde. Sí. Y ahí nadie dice nada.
1: Porque es ventaja, ¿no? Para el...
2: Sí, claro. Exacto. Si puedes aprovechar algo, lo aprovechas.
0: Sí, exactamente. Acá nos mandan una imagen editada, obviamente, de Bocinha atajando un balón, pero con el uniforme del Necaxa. Dicen, y si sí, haz lo posible, Necaxa de mi vida, nos comentan acá.
1: Si fue Usain, estaría espectacular, ¿no?
0: Sí, ¿por qué no? ¿Por qué no pensarlo?
2: Y acaba de ser cumple de Christopher Andrade, ¿no? Nuevo portero del nuevo guardameta del Necaxa. Bueno, ¿no? Feliz cumpleaños.
0: Bienvenido. Acá nos comentan uno de los míos. Pero digan completa la información de ese partido. Al menos 4 faltas claras en contra del enano sudamericano y su equipo, y no las marcaron. Evitemos el resto de la competencia y ya háganlo bicampeón al falso ídolo. Nos comentan acá a través del centro de mensajes.
1: Cuánto hate contra Messi, qué cosa. Bueno, yo sigo insistiendo, no hay que aprovechar de ver estos cracks en el terreno de juego, independientemente de si le agrade o no. A ver, muchachos, 38 años de edad tiene Messi.
2: Sí.
1: 7 goles en 5, 6 juegos. ¿Cuántos van? 5.
2: 5.
0: 5.
1: ¡Wow! Bueno, a esa edad yo no recuerdo jugando así.
2: Y aparte, ayer jugó todo el partido. O sea, ¿sí? Ayer estuvo todo el partido. Y antes, en los 90, digo, ya en tiempo extra pasa el gol de Lisandro y el gol de Cuti Romero. Dos centrales, por cierto. Pasa ese gol, pero en los 90 te das cuenta de que le quitas a Messi a esta Argentina y te quedan los Dorados de Sinaloa, cualquier cosa.
0: Digo que eso,
2: y eso que son los campeones
0: del mundo, eso va en contra de Argentina, porque estás de acuerdo que sufrir contra Cabo Verde ya cuando le toque una selección,
2: sí.
0: De mayor no iba a decir relevancia, pero no relevancia, o sea, más bien de mayor rendimiento mostrado en este mundial, pues no les conviene. O sea, yo te aseguro que en Argentina están rezando porque Suiza elimina a Colombia.
2: De hecho, precisamente lo comentaba ayer cuando estaba degustando el partido, que las únicas dos selecciones que yo veo que juegan superior al nivel de México es Francia y España. De ahí en fuera, los demás te puedo decir que México está a la par o juega incluso mejor.
1: Colombia, ¿no te parece que también está?
2: Ayer me dejó mucho que desear, la verdad.
1: Es que le tocó un rival que se encerró durante los 90, ¿no?
0: Fíjate, acá también nos mandan otro mensaje, nos dicen acá: Pelé, Edson Arantes do Nascimento, el mejor futbolista de todos los tiempos. Nunca le regalaron una Copa del Mundo, no le regalaban penales ni a nivel selección ni a nivel club. Los equipos donde militó jamás fueron señalados de corromper alguna comisión de arbitraje. No le perdonaban jugadas de expulsión que ameritaban la tarjeta roja. Por eso simplemente es el mejor futbolista de todos los tiempos. Jorge, lo que nos comentan acá.
1: Pues sí, ¿no? Gustos, sí, sí, ¿no? Sí. También.
0: No, la verdad es que el tema acá justamente de Pelé, pues también uno de los más grandes de... Miren, yo estoy acá al lado de dos que van a defender a Messi toda la vida y yo no, pero pues obviamente

0: muy mi top, ¿no? Sí, pues es muy mi top. Maradona, Puyol y
1: Dante López.
0: Pelé. Sí. Tal cual, así tal cual.
2: Y el Dante López.
1: Dante López.
0: ¿André Pierre Guignac?
1: Anda, claro. Ah,
0: claro que sí, supuesto. Claro que sí.
1: Sí, sí, sí, ¿cómo dejarlo?
0: Acaban de iniciar lo que son obviamente estos octavos de final. Tenemos los resultados al momento y una pequeña previa, pero antes vámonos una pausa y regresamos con más.
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5: El mareo o vértigo es cuando siente que usted o la habitación gira a su alrededor. Una baja repentina de la presión arterial, exceso de calor o la falta de líquidos pueden hacer que sienta mareos. Algunas personas lo sienten si se levantan demasiado rápido. En personas de más de 50 años, puede ser indicativo de falta de circulación al cerebro, necesitando tratamiento. Las enfermedades del oído, la ansiedad y algunos medicamentos son también causa frecuente de vértigo. Lo importante es encontrar la causa, ya que el vértigo es solo el síntoma de alguna enfermedad que debe ser tratada por su médico. Soy su amigo el doctor Carlos Huerta, y ya sabe que a buenos cuidados, buena salud.
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3: 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En Radio BI son las 12 con 44 minutos. Para cada momento de nuestra vida, es importante tener la información correcta, viniendo de las personas adecuadas.
7: Continuamos con más de la información y justo son los diputados los que están buscando incrementar las penas por la muerte de Andrés a manos de un borracho o al menos los casos similares. Solo uno de cada 9 feminicidios son los que han alcanzado sentencia hasta este momento y en Aguascalientes, bueno, estas son las cifras. Escuchen.
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8: Las abejas. Las abejas son insectos voladores conocidos por su importancia en la polinización de las plantas y la producción de miel. Ellas son pieza clave en el complejo engranaje de la naturaleza. Su función principal en la polinización es esencial para la reproducción de muchas plantas, incluyendo aquellas que producen frutas, verduras y semillas. Se estima que alrededor del 75% de los cultivos alimentarios del mundo dependen en cierta medida de la polinización de las abejas. Además de su contribución a la seguridad alimentaria, las abejas también son indispensables para mantener la biodiversidad y el equilibrio de los ecosistemas naturales, ya que su incansable labor de recolección de néctar y polen no solo sostiene la vida de numerosas especies de plantas, sino que también proporciona alimento para otros animales.

0: animales, como pájaros e insectos. Sin embargo, las poblaciones de abejas están disminuyendo alarmantemente, debido a amenazas como el uso indiscriminado de pesticidas, la pérdida de hábitat y el cambio climático. Por lo tanto, proteger a las abejas y su hábitat es fundamental, no solo para nuestra seguridad alimentaria, sino también para preservar la biodiversidad y el equilibrio de nuestros ecosistemas en nuestro planeta. 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
2: De la tarde con 46 minutos. Damas y caballeros, ya tenemos al primer clasificado a los cuartos de final de esta justa mundialista. Sin sorpresas, fue el equipo de Marruecos. Marruecos derrotó sin problema a Canadá. 3-0 fue el marcador final de este compromiso, en el cual Marruecos cumple como el favorito que era en su respectivo enfrentamiento. Y pues el primer anfitrión ha caído. Canadá se despide de esta justa global.
3: Una participación histórica para Canadá, ¿no? La verdad, no esperábamos, sí que llegara a esta instancia por ser anfitrión, pero creo que incluso no había ganado nunca un partido mundialista y lo hace en esta justa. Entonces, muy bien por Canadá. Y fíjate lo que platicábamos, ¿no? Me parece que Marruecos ya es un equipo de jerarquía. Hoy lo debemos de tomar en cuenta ya como un equipo también contendiente al título, no lo sé, pero sí, y obviamente para llegar incluso a la instancia de semifinales, a menos que le toque Francia al ratito, que ahí sí ya lo vería muy complicado para los cuartos de final. Pero en la primera parte, sobre todo, Emiliano Jorge tuvo buena participación, no lograron finiquitar las jugadas y les cobra factura en la segunda parte, en donde Marruecos, a partir del primer gol, ya toma la batuta y obviamente se lleva el encuentro.
4: Precisamente cuando arrancamos esta emisión de En la Cancha, comentaba que yo vaticinaba que puede ser algo así el partido de mañana de México. Porque en el primer cuarto del partido de Canadá y Marruecos, Canadá estuvo arriba, estuvo presionando, hasta parecía que iba a ser el protagonista todo el partido, ¿no? Tuvieron ahí oportunidades de gol, muy bien Bono cuando se le exigió, y pues fue cosa de que Marruecos... el primer tiempo estuvo medio dudoso, ¿no? Pero ya en el segundo tiempo, pues claramente ya sale y a jugar, ¿no? Que es lo que mejor saben hacer. Y eso que se les lesionó Saibari, ¿no? Que seguramente no va a estar en la siguiente instancia. ¿Y por qué? Porque creo que así tienes que jugarle este tipo de selecciones, ¿no? Y si alguien sabe jugarle equipos gigantes, es la selección mexicana de fútbol. Ahora bien, lo de Canadá, pues no supo aprovechar las que tuvo. Porque si hubiera metido alguna de las que tuvo al inicio del cotejo, otro cantar hubiera sido, ¿no? Pero sí, la verdad también comentar que Canadá, sin Alfonso Davies, hoy no tuvo minutos Alfonso Davies. En la fase de grupos, en el primer partido, segundo, se le lesionan a Ismael Koné, que también es de las figuras. Y aún así le pintó cara a Marruecos gran parte del cotejo, ¿no? Me parece, arrancando, dijo Tony, y creo que muy atinado, es un resultado con un ligero espejismo, ¿no? Porque no me parecía que fuera para un 3-0. Creo que incluso Canadá merecía mínimo meter un gol y pues por ahí un 2-1, ¿no? Y también ves las ganas de Canadá por ponerse en el marcador, que hasta cuando fue el minuto 90, cuando te iban 2-0, desde el 90 iba a rematar su portero, ¿no? Crepó. Entonces, bien, la verdad, bastante bien lo de Canadá, que si su mejor elemento con el que llegó a ser dominador en la CONCACAF, plantó muy buen mundial.
2: Sí, la verdad es que sí. Bien por Canadá, pero sabíamos obviamente que Marruecos era el gran favorito justamente a quedarse con este resultado. En punto de las 3 de la tarde, o sea, literalmente acabamos ahorita el programa y nos subimos a cantar los goles del siguiente compromiso, Francia contra Paraguay. Ayer hice un video para mis redes sociales, @el_emijiménez, por si me quieren seguir. Y ahí les va esto. Hacía justamente de quién era favorito a pasar según el historial. En el de Francia contra Paraguay encontré datos interesantes. Evidentemente a Paraguay le ha ido muy mal en contra de Francia a lo largo de la historia. 3 victorias para Francia, 2 empates, 0 victorias para Paraguay. Pero de esas 3 victorias, 2 han sido en Copas Mundiales. Y el precedente no es bueno. Para empezar, Francia ya sacó en octavos de final a Paraguay en 1998 con marcador de 1-0. Pero se registró una de las más grandes goleadas de la historia de los mundiales en el 58, cuando Francia le ganó 7-3 a Paraguay. Y al día de hoy, Tony, a ver, no te aseguro que vaya a quedar 7-3, pero tú y yo hemos visto todos los partidos sin falta, Tony. Francia es una máquina y creo que de todos los equipos que hemos visto, es impresionante ver el nivel de fútbol y la facilidad con que anotan goles los galos. Entonces, ¿tu pronóstico se podría acercar a ese 7-3 histórico, Tony?
3: No, porque, a ver, Paraguay ya demostró que va a tirar el camión y yo lo he mencionado acá en este Mundial. Los equipos que hacen eso, prácticamente pues el espectáculo lo dejan de lado en el partido, uh-huh, y evitan obviamente goleadas. Así le gana incluso a Alemania, ¿no? Extendiendo el partido lo más que pueden. Entonces, yo hoy contra Francia sí veo una victoria quizás holgada por parte del equipo galo. Menciono un 3-0, me parece, un 3-1. Pero, ahí está Paraguay, que para mí llegar a esta instancia ya es algo inesperado, ¿no?, por parte de los paraguayos, sobre todo por cómo iniciaron el Mundial. Hay que recordar que en el primer partido fueron goleados y demás. Entonces, sobre todo después de esa victoria en contra de Alemania, creo que ya están del otro lado. Ahora, Francia, hay que recordar que el mejor tridente de este Mundial me parece que es el de Francia, a la ofensiva. Y eso que Olise no ha marcado gol. Y ha tenido un Mundial espectacular. El partido pasado, una chilena que manda el poste y demás. O sea, imagínense, cuando este hombre ya mete un gol, pues, ¿qué les cuento, no? Incluso auguro que este equipo va a estar en la final. No sé si pueda ser campeón, para mí es el máximo referente, pero en la final yo veo a los galos, ¿eh?
4: Sí, no, sin lugar a dudas es el que mejor fútbol ha desplegado, aunque yo veo muy lejos una goleada hoy, ¿eh? O sea, si soy sincero, lo mejor que hace Paraguay es defenderse. Todo depende cómo salga hoy Gustavo Gómez, con el que hemos insistido bastante, el capitán de la selección paraguaya, y también, pues, claramente el portero Gil, ¿no?, que fue figura contra el conjunto alemán. Yo no creo que vaya a ser goleada, no estoy de acuerdo ahí con mis compañeros, pero al final de cuentas claramente esperamos que sea un espectáculo galo, ¿no?, que pues son la ofensiva más tremenda, pero también si algo han cojeado en las últimas eliminatorias, en el Mundial, es en la defensa. Entonces vamos a ver también el planteamiento, sobre todo balón parado, ¿no?, que puede tener Paraguay, que es donde más daño puede hacer al conjunto de Francia.
2: Yo creo que la France bat fácilmente le Paraguay. Yo creo que hoy le gana fácilmente a Paraguay. No dudo que se logre afianzar bien. El tema de Gómez me puede llamar mucho la atención porque ya lo hemos visto frenar ataques titánicos. No dudo que hoy suceda. El problema con Francia es cuando ves de que, no sé, de repente sale Barcola y entra uno al nivel de Barcola mejor. O sea, ese es el problema. ¿Cuánto puede aguantar una selección no limitada como la de Paraguay? ¿Pero qué puede hacer contra una selección tan nutrida como la de Francia, que tiene estrellas en el banquillo y que incluso el banquillo, hasta los aguadores, ¿no?, le pueden meter 3 goles a cualquier selección? O sea, a lo que voy hoy con Francia, lejos del favoritismo de lo que muestran en la cancha, son favoritos no solamente por lo que muestran en la cancha, sino también por quienes se integran cuando se cansan las figuras, que siguen siendo figuras.
3: Y es que eso es lo que también te puede hacer campeón del mundo, un banquillo en el cual puedas sostener un partido que a lo mejor te va, digamos, a llevar a tiempo extra. No lo veo en este caso, pero sí, mencionado de Cherki, que es una figura internacional hoy en día, de los mejores futbolistas a la ofensiva, y no ha tenido prácticamente minutos en este Mundial con Francia. También lo de Desiré Doué, que también es un tipo que puede ser titular o no. Entonces, si uno revisa la banca y uno revisa los titulares de Francia, pues, ¿qué les cuento, no? Yo, la verdad, no veo un mejor equipo al momento que pueda competirle, pero bueno, hoy Paraguay, mientras ruede la pelota, tiene chance, ya lo demostró, ¿no?, con esa victoria importantísima en contra de los teutones.
2: Mejor, chico, cuestión de segundos, chicote a tus Pumas, ¿qué te parece?
4: Pues sí, ¿no? Despertamos con este bombazo de César Luis Merlo, que sabemos que es el de confianza. Pues Pumas se refuerza, ¿no? Refuerza la banca, por decirlo así. Cristian Calderón llega a Pumas después de estar en Necaxa, prestado por América, regresa al América y, bueno, le avisan que va al conjunto de Pedregal.
3: Sí, Guillermo Almada no lo quiso en las filas, ¿no?, de las Águilas. Se habla de que es una compra definitiva para los Pumas, está valuado en 1.5 millones y va a ser banca, porque el equipo de Pumas, pues bueno, en esa lateral tiene Álvaro Angulo, que es el colombiano titular y que no se va a ir de la escuadra del Pedregal.
2: Chicote y, y, y Córdoba. Y Córdoba. Solari, ese es el mercado de Pumas.
4: Chicote y Córdoba, pues ya parecemos Necaxa hace unos años. Sí, falta Mauro Quiroga, Maxi Salas.
5: Porque no, Maxi Salas, no deja.
4: Piojo Alvarado, que subieron un post de llegar a final, by the way.
2: Nos tenemos que despedir, mi estimado Tony, gracias por haber estado con nosotros.
3: Mañana más información y al respecto de lo que ocurra ya hoy, que iniciaron los octavos de final.
2: Hermano Jorge, muchas gracias.
4: El grupo sabe dónde está, el grupo sabe lo que está pasando y cómo está el termómetro de la sociedad y el optimismo. Javier Aguirre lo acaba de decir hace unos minutos en conferencia de prensa. ¿Por qué no creer? Muchas gracias, hasta mañana.
2: Y sí, sí, vámonos, porque los dejamos echando chisme con Alfredo Molina y Remas hace la banda ajena. Nosotros nos vamos para el Francia, Paraguay. Buenas tardes para todos.
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6: Los nutriólogos son especialistas en salud dedicados a orientar, educar, prevenir y tratar los problemas de nutrición, realizando un plan de alimentación de forma individual. La anorexia, bulimia, desnutrición, obesidad, diabetes, hipertensión, gota, insuficiencia renal, hiperlipidemia y la pancreatitis son solo algunas de las enfermedades que los nutriólogos nos ayudan a tratar. Es decir, que esta terapia nutricional no solo ayuda a alguien a bajar de peso o subir de peso, también con una dieta adecuada se puede disminuir niveles de colesterol, triglicéridos, ácido úrico, controlar la diabetes, la hipertensión y cuidar sus riñones. Visite a su nutriólogo o nutrióloga y manténgase sano. Soy su amigo el doctor Carlos Huerta y ya sabe que a buenos cuidados, buena salud.
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0: Muy buenas noches, Aguascalientes. Son las 7 en punto de este sábado 4 de julio del año 2026. Y en las noticias, líderes de pandillas podrían ser procesados por corrupción de menores. Policía capitalina lo dice ante el primer lugar de Aguascalientes en imputación de adolescentes. El primer paso es terminar con la impunidad, sostiene Toño Martín del Campo sobre la inseguridad en México. El 80% de la población aprueba la Guardia Nacional, esto lo aseguran desde la coordinación estatal. Notarios son monitoreados por el gobierno del estado por emitirse resoluciones de notarías que han sido investigadas. Piden que la defensa ambiental de la Pona permanezca al margen de los intereses políticos. Quieren crear centros de acopio de medicamentos. Obligarán al estado a destinar becas deportivas a discapacitados. Rescatan el tradicional maratón de la Virgen del Refugio como parte de las fiestas patronales. Mujeres representan solo la tercera parte de la economía formal y aún enfrentan roles de género. Esto lo informa la Canaco. Y la contaduría pierde atractivo entre los jóvenes. Los jóvenes ya prefieren profesiones emergentes. Esto lo dice el Colegio de Contadores.
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0: Muy buenas noches, Aguascalientes. Los saludo con todo el gusto del mundo. Mi nombre es Jesús Alberto Rodríguez y le voy a estar acompañando durante la próxima hora para llevar a usted la información más relevante ocurrida en México, en Aguascalientes y, por supuesto, en el mundo. Vamos con la información. En Aguascalientes se acaba de vivir una tormenta bastante fuerte. Imágenes que circulan por redes sociales y que nos han hecho llegar nuestros radioescuchas a nuestros diferentes canales muestran diferentes calles afectadas. De hecho, las autoridades ya indican que hay algunos cierres viales debido a esta fuerte lluvia que se acaba de registrar. Si usted está en la calle, seguramente se dio cuenta, se percató de esta intensa lluvia que se registró en la ciudad capital. Tenga muchas precauciones porque todavía al momento las autoridades indican que presentan algunas vialidades, encharcamientos o inundaciones y que se han visto afectada la circulación debido justamente a estas lluvias que se registraron. Calles como Siglo XXI, el Tercer Anillo Norte y Constitución son un ejemplo. Siglo XXI, también Tercer Anillo Oriente y el Picacho Oriente en Cumbres también se ha visto fuertemente afectado. La Tercer Anillo en el Oriente y Guadalupano también tiene una fuerte encharcación todavía. Loma del Cardenal y Loma del Puma en Miradores también es una de las calles, una de las vialidades que presenta afectaciones. Avenida Convención e Independencia, el puente a desnivel parvial de Gabriela Mistral, que ya también sabemos que cuando llueve este sitio se pone bastante peligroso. De hecho, varias imágenes, como le comento, nos muestran algunos autos varados. Las autoridades indican que justamente han tenido que atender algunos de estos de estas eventualidades, de estos problemas generados por la lluvia. Ahí vemos algunas imágenes que nos ha compartido nuestra audiencia de algunas de las calles que se ven altamente inundadas, altamente afectadas por las lluvias tan fuertes que se registraron la tarde de este sábado 4 de julio aquí en Aguascalientes. Recuerde monitorear en todo momento el estado del tráfico en la aplicación Waze. En la aplicación Waze se puede ver en momento real cuáles son las vías más afectadas, las vías que de por sí están detenidas, o por ejemplo también en el C5I. En las páginas oficiales del C5I han estado publicando constantemente cuáles son algunas de las calles más afectadas o algunas de las recomendaciones que hacen a los conductores de Aguascalientes. También, si hay alguna emergencia, si hay alguna eventualidad o si usted se siente en peligro o en riesgo, las autoridades invitan a que se comunique al 911 o a las líneas disponibles de emergencia que estarán abiertas y que están abiertas las 24 horas del día para que usted pueda comunicarse con las autoridades y reciba auxilio en caso de ser necesario. Estamos viendo en pantalla algunos números de emergencia. Agradezco muchísimo a mi productora de televisión, a Mariana, muchísimas gracias, porque ahí vemos las imágenes, una imagen de los principales números de emergencia. Comenzamos por el 911, también el reporte, el número de reportes del 070, que son los reportes públicos del municipio, también se convierte en un auxiliar de los reportes de emergencia, además del WhatsApp 449-469-9898. Para bomberos puede comunicarse a dos números, 449-929-9036 y 449-929-9038. Son los principales números de emergencia que están compartiendo las autoridades. En caso de que usted tenga alguna situación de emergencia, comuníquese de inmediato. Ya las autoridades están atendiendo algunos, como principalmente vehículos varados en diferentes partes de la ciudad, algunos árboles caídos y demás. Pues ya tendremos más adelante el parte de las autoridades de esta lluvia que fue bastante, bastante fuerte hoy aquí en la ciudad capital de Aguascalientes. Son las 7 de la noche con 5 minutos. Vamos ahora con temas de seguridad, y es que Aguascalientes ocupa un no muy honroso alto lugar en los adolescentes, el número de adolescentes imputados. ¿Qué quiere decir esto? Que muchas de las personas que llegan ante un juez cívico o ante un juez penal son adolescentes, son menores de edad. ¿Qué pasa? Que muchos de ellos pertenecen a pandillas. Es por eso que las autoridades están proponiendo que los líderes de estas pandillas sean acusados también de un delito más, que es corrupción de menores. Ellos creen que los líderes de estas pandillas están señalando a los jóvenes e invitándolos a participar en hechos delictivos a través de estas organizaciones denominadas como pandillas en Aguascalientes.
2: Líderes de pandillas podrían ser procesados por corrupción de menores, señala la policía capitalina, ante primer lugar de Aguascalientes en imputación de adolescentes. El secretario de Seguridad Pública del municipio de Aguascalientes, Gonzalo Pérez Zúñiga, revela que a lo largo de los operativos para combatir las riñas, se ha identificado a los líderes de las pandillas como personas adultas que participan de este tipo de conflictos con menores de edad y que conducen adolescentes a la comisión de faltas administrativas o posibles delitos. Ante este escenario, advierte, ya se han realizado detenciones y puestas a disposición por los delitos de asociación delictuosa e incluso corrupción de menores.
3: Exacto, pero sí hemos tenido algunas detenciones, pero yo creo que algunas personas que hemos tenido con mayor auge y algunos líderes de pandilla que son mayores de edad. Y es lo que no nos cabe dentro de este comportamiento social de estas personas, de que son personas de mayores de 30 años y liderean algunas bandas que es
4: con chavitos.
3: Y lo que hemos estado trabajando con la fiscalía, con la asociación delictuosa que se está trabajando.
5: ¿Es una corrupción de menores que es de personas de 30 años
3: inclusive a una puesta a disposición? Porque traía chavos, traíamos mucho una riña ahí que se calmó, ustedes lo van a notar, no van a dejar mentir, lo que es Convención y Pedro García Rojas en Altavista, Miravalle, donde quien lo lidereaba era una persona, pues adulta, ya de, estoy hablando de 36 años, ¿verdad? Con bombas, me lo tocó traer a menores, con las que fabrican con algún combustible, y precisamente fue puesto a disposición por la situación de esta y la corrupción.
2: Las declaraciones surgen luego de que Aguascalientes ocupara el primer lugar a nivel nacional en imputación de menores de edad por la comisión de delitos y en segundo en ingresos al sistema penitenciario. Sin precisar cifras, Pérez Zúñiga asegura que ha disminuido la incidencia de riñas. No obstante, reconoce la participación de menores de entre 13 y 15 años de edad en las mismas.
3: Es que antes sí hemos disminuido, trabajado en ello, o sea, yo creo que es notable. Ahorita se difunden porque, pues, de manera cualquier persona puede subirlo a las redes con alguna red o un teléfono. Hemos tenido una disminución, pero sí hemos tenido una pérdida. participación de algunos menores. No, no puedo decir que excesiva, pero sí en su mayoría puede ser de 13 a 15 años.
2: Desde la corporación se han realizado detenciones y puestas a disposición de menores de edad desde los 13 años en portación de armas blancas. Sin embargo, también se han registrado casos de adolescentes de 17 años en portación de armas de fuego.
3: Las personas imputables, estamos hablando que son de 12 hacia abajo, pero lo que más hemos tenido es de 13 en adelante.
4: De 13, pero a partir de los 13 ya están portando armas blancas.
3: Algunos menores sí. Son los que hemos traído precisamente con algún arma blanca. Inclusive, bueno, tuvimos alguna situación donde uno de ellos portaba un arma de fuego.
4: ¿Cuántos años tenía este menor?
3: 17 años. Uh-huh. O sea, dentro de lo que cabe adulto adolescente, pues casi está en el rango redondo, pero aún así no deja de ser un delito.
2: Señala la responsabilidad de los padres de familia en el acceso de los menores a armas blancas y agrega que se ha trabajado en coordinación con la Dirección de Mercados, Estacionamientos y Áreas Comerciales del municipio de Aguascalientes para controlar la venta de punzocortantes en tianguis y mercados.
3: Los papás deben de saber de dónde. Y también, bueno, hemos manejado alguna situación porque pues en cualquier lugar, en un tianguis, una ferretería, van, y es lo que hemos trabajado también con mercados, que tengan un control, una identificación a quién le venden este tipo de armas, sobre todo las cuchillas, que es muy utilizada en cualquier línea de donde.
2: El titular de la Policía Capitalina destaca que se han emprendido programas preventivos como Más Retas, Menos Riñas, en el que hasta el momento más de 500 adolescentes han participado en actividades deportivas. Yalma Arronte, BI Noticias.
0: Para enfrentar el tema de inseguridad, no solamente en Aguascalientes, sino a nivel nacional, el Partido Acción Nacional, el PAN, ha propuesto copiar o adaptar, mejor dicho, algunos de los proyectos que se han llevado a cabo en otros países. Uno de estos modelos sería el de El Salvador. En El Salvador se construyeron megacárceles conocidas como CECOT, en donde algunos pandilleros, o la mayoría de los pandilleros, van a caer y... Mucho se ha hablado de estos sitios, algunos mencionan que violan los derechos humanos de los delincuentes, mientras que las autoridades de aquel país mencionan que los delincuentes, pues si no son derechos, los derechos humanos no son para ellos. Al menos así lo ha declarado el presidente Nayib Bukele. Bueno, el senador por Aguascalientes, Toño Martín del Campo, está en un viaje en El Salvador y se reunió con autoridades de El Salvador para ver este modelo. Él en algún momento mencionó que para nuestra entidad, para nuestro país, podría construirse una de estas cárceles, de estas megacárceles, para ahí alojar a las personas que se dediquen al crimen organizado o, lo mencionó él mismo, narcopolítico. Sin embargo, indica... Lo primero que tenemos que hacer es acabar con la impunidad. Es decir, que los delincuentes que ingresan al sistema judicial de Aguascalientes y de México, al sistema de justicia mexicano, tengan justicia, que se haga justicia sobre las víctimas. ¿Por qué? Porque indica, muchas de estas personas entran como en una puerta giratoria. Así como entran, salen. Sobre todo dice, si pertenecen a algún grupo político, más. Si pertenecen al régimen actual. Esto es lo que dice el senador Toño Martín del Campo.
6: El primer paso es terminar con la impunidad, sostiene Toño Martín del Campo sobre inseguridad en México. El senador del PAN por Aguascalientes, Toño Martín del Campo, afirmó que, aunque el modelo salvadoreño de seguridad podría adaptarse a México, el primer paso no es una megacárcel como en aquel país, sino terminar con la impunidad. Señaló que casos recientes han evidenciado que la impunidad es un cáncer para el sistema de justicia mexicano. Martín del Campo advirtió que la impunidad funciona como una puerta giratoria que permite a delincuentes reincidir sin consecuencias. Por ello, dijo, se deben implementar leyes que cierren esos vacíos y garanticen que quien comete un delito lo pague.
7: Es tiempo y momento de terminar con la impunidad. Hoy el gran cáncer de este país es la impunidad. ¿Por qué? Porque si eres cuate o eres amigo de X o Y o Z o de tal régimen, entonces no te hacen absolutamente nada. Y lo hemos visto en los últimos días o en los últimos meses, como si eres del régimen de la 4T, entonces eres o quedas impune. Y eso es lo que no se debe hacer, el tema de la impunidad.
6: El legislador sostuvo que sin castigo efectivo, ninguna estrategia de seguridad será sostenible. Consideró que reforzar la procuración de justicia y evitar que los delitos queden sin sanción debe ser prioridad antes de replicar experiencias de otros países.
7: Mi objetivo, pues, es de que se termine desde fortalecer lo que son las fiscalías y, por supuesto, un marco jurídico que nos ayude a terminar con esa puerta giratoria. Eso es lo que estamos haciendo. Hay algunas iniciativas de leyes y unas reformas que hemos hecho y algunas de ellas que afortunadamente se han aprobado y que van encaminadas a ese sentido, terminar con la impunidad.
6: Jesús Alberto Rodríguez, BI Noticias.
0: 7:14 p.m. y mientras estas políticas se implementan o mientras las autoridades se ponen de acuerdo en cuál es la mejor estrategia para combatir la inseguridad en nuestro país, una de las corporaciones que justamente se dedica a ello, la Guardia Nacional, es altamente aprobada, al menos así lo indican desde la propia Guardia Nacional.
2: El 80% de la población aprueba a la Guardia Nacional, asegura coordinador estatal. 8 de cada 10 ciudadanos en el país aprueban el desempeño de la Guardia Nacional, asegura el coordinador estatal de la corporación, Isaac Aarón Jesús García, a 7 años de la creación del Cuerpo de Seguridad Pública. Señala que para las instituciones de reciente conformación es complejo permear en la ciudadanía, por lo que destaca los niveles de aprobación de la Corporación Federal.
8: Guardia Nacional, sí, por supuesto. Guardia Nacional es una institución de reciente creación, 7 años, digamos, de creación. Estamos poco a poco insertándonos como actores elementales en los esquemas de seguridad pública. Esto hace que tengamos que hacer un arduo trabajo de proximidad, de acercarnos a la población, que nos conozcan, que sepan que nosotros estamos para servirles y por supuesto que se ha ido incrementando poco a poco, no nomás en Aguascalientes, sino a nivel nacional, el nivel de aceptación de Guardia Nacional como una institución nueva. Normalmente cuando surge una institución siempre tiene un rechazo por el desconocimiento de la gente. Ahorita ya estamos acercándonos a más del 80% de aceptación.
2: Si bien reconoce el tercer lugar a nivel nacional de la corporación en cuanto a confianza, por debajo de la Marina y el Ejército, refiere que la posición responde a las diferentes facultades y funciones de cada una de estas corporaciones.
8: Así es. Mire, evidentemente que tenemos nosotros en ocasiones, por cuestiones coyunturales, sube una institución o baja otra, pero al final todos somos Fuerzas Armadas. Guardia Nacional es una fuerza de seguridad pública insertada en una institución como la Secretaría de Defensa Nacional que realiza funciones de seguridad pública. Es decir, no podemos tener el mismo nivel de comparación dada que las atribuciones y actividades son muy diferentes. Un ejemplo. Nosotros tenemos actividades en aduanas, en aeropuertos, en zonas arqueológicas, en zonas protegidas. Hacemos traslado de personas privadas de la libertad, escoltas de convoys cuando patrocinan por el Estado. Protegemos también a periodistas. Hay un esquema y es Guardia Nacional el que actúa. Tenemos un esquema de protección. Lo solicitan a través de Gobernación y Guardia Nacional es el que proporciona eso.
2: Yalma Arronte, BI Noticias.
0: 7:16 p.m. Voy a la primera pausa comercial de esta noche. No se despegue, tengo más información para usted.
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10: La bronquitis aguda es la inflamación repentina de los bronquios. Estos son los tubos que llevan el aire hacia los pulmones. Puede presentarse con tos persistente, dolor de pecho, falta de aire y silbidos al respirar, además de fiebre y malestar general. El tratamiento es a base de reposo, evitando bebidas frías y cambios bruscos de temperatura. También se indican antibióticos, analgésicos y nebulizaciones, que es un vapor frío que lleva medicamentos directamente a las vías respiratorias para desinflamarlas, calmar la tos y abrir los bronquios. Evite complicaciones tratándose a tiempo. Y el primer síntoma, consulte a su médico. Soy su amigo el doctor Carlos Huerta y ya sabe que a buenos cuidados, buena salud.
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11: ¿Qué es la nomofobia? La nomofobia. Palabra proveniente del inglés no mobile phone phobia, que significa el miedo irracional a estar sin el teléfono móvil. Con el creciente uso de smartphones en la última década, estos dispositivos se han vuelto esenciales en todos los aspectos de la vida, generando ansiedad en el 44% de las personas, ya sea por perder su teléfono o quedarse sin batería. Datos preocupantes indican que las personas revisan sus teléfonos unas 150 veces al día. El 71% duerme cerca de él. Y el 20% preferiría pasar una semana sin zapatos que sin su teléfono. Aunque la nomofobia no está reconocida oficialmente como una enfermedad, cada vez hay más estudios del impacto que muestran la dependencia hacia estos dispositivos. Y como consecuencia, afecta nuestra vida diaria. Si sospechas que puedes padecer esta adicción y quieres hacer algo al respecto, puedes comenzar deshabilitando las notificaciones y así llevar una vida más normal, sin tanto celular.
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0: Son ya las 7 de la noche con 18 minutos y hoy, cuando di la fecha, 4 de julio, a muchas personas seguramente se les vino a la mente que es un día feriado, no en México, sino en Estados Unidos. Sin embargo, la relación tan cercana que tenemos con el país vecino del norte nos hace a los mexicanos saber que el 4 de julio es un día importante para nuestros vecinos porque es el día de su independencia. Este 4 de julio, de hecho lo hemos visto en películas muchas veces, la pirotecnia es una de las cosas que más disfrutan los estadounidenses para celebrar de sus fiestas patrias. Pues hoy se hizo un evento, se realizó todo un protocolo, sin embargo tuvo que ser evacuado porque la tormenta, una tormenta muy fuerte, amenazó a los asistentes que estaban ahí para escuchar el mensaje que iba a dirigir el presidente Donald Trump. Las autoridades tuvieron que indicar a las personas que buscaron algún refugio. Las personas fueron saliendo para refugiarse en alguno de los museos cercanos al recinto en donde se iba a llevar a cabo este evento. Sin embargo, una vez que iban saliendo los asistentes, se creó la confusión para después, porque indicaban que pues a lo mejor se podía reabrir el lugar. Las autoridades indicaron que se tenía que desalojar al final de cuentas, previo al discurso del presidente Donald Trump. Esta es una de las anécdotas que se han vivido este 4 de julio, pero que representan una fecha importante, un cumpleaños más de lo que para muchos es el país más poderoso de nuestro planeta. Para analizar a detalle este acontecimiento, lo dejo con la reflexión de Alan Santa Cruz.
12: Estados Unidos cumple 250 años como Estado-nación. Su origen histórico proviene del modo imperialista de la Gran Bretaña, basado en el colonialismo, la rapiña de los territorios y los recursos, así como en el exterminio y en el desplazamiento de las poblaciones originarias, además de la supremacía racial. Esta impronta prevaleció en la forma en la que Estados Unidos construyó su relación con el mundo. También, a la par de la vocación imperialista, Estados Unidos además construyó sólidas bases institucionales para anular la monarquía y asegurar la democracia y la división de poderes. Y en su historia también hay una fuerte lucha por las libertades y los derechos civiles, emprendida por los diversos grupos minoritarios o vulnerados que también forman parte de ese país. Tras 250 años de historia, podemos ver que estos dos pilares, el imperialismo capitalista y la democracia, son incompatibles. Estados Unidos, en 250 años de historia, ha invadido países, iniciado guerras, detonado bombas nucleares, derrocado gobiernos en naciones no aliadas e impuesto presidentes en países para absorberlos en su dinámica de dominación. Ha desarrollado un imperio basado en la economía y en la milicia, y también ha moldeado la cultura occidental con los contenidos de sus medios de comunicación. Sin embargo, este modelo no puede ser eterno. La incompatibilidad entre el capitalismo rapaz y los valores democráticos produce un conflicto que ahora mismo carcome las bases mismas de la institucionalidad que le dio nacimiento al poderío norteamericano. De este modo, la población general se ha depauperado económicamente y polarizado ideológicamente, mientras que su clase política y su alta burguesía se han enriquecido de manera obscena, beneficiándose por estar cerca del poder público. De este modo, Estados Unidos llega a sus 250 años con tensiones internas propias de un país en las vísperas de guerra civil y con una relación global en la que este país pierde autoridad, erosiona su legitimidad y, gradualmente, su propia incompetencia abre camino a que otras potencias, sobre todo orientales, ocupen el lugar que Norteamérica está dejando vacío. Las frases en los discursos del 4 de julio de 2026 y los fuegos artificiales que Estados Unidos habrá de lucir en el aniversario 250 de su independencia implican un recuerdo memorable, sobre todo porque cifran el inicio del fin del imperio. Son el canto del cisne, no solo de una potencia, sino de toda una era. Resta ver las tendencias para intentar entender cómo será la nueva etapa en la que, como planeta, nos habremos de enfrentar. Muchas gracias, amigas y amigos de BI Noticias. Se despide Alan Santa Cruz.
0: Las 7 de la noche con 23 minutos. Regresamos a Aguascalientes y más información. La Puna, este sitio que pronto será declarado como área natural protegido por las autoridades de Aguascalientes, sigue teniendo por ahí algunas dificultades, o al menos así lo indica el movimiento Salvemos La Puna, que fue el movimiento que inicialmente dio pie a que todo esto sucediera al denunciar que se quería fraccionar en este sitio y al señalar que es uno de los pulmones de la ciudad más importantes. A partir de sus reclamos se generó todo un movimiento que derivó en la compra de La Puna y en su posterior declaración como área natural protegida. Ahora los miembros de este movimiento de Salvemos La Puna indican que se está queriendo usar este sitio con fines políticos. Ellos alegan que no pertenecen a ningún partido, que se siguen con las diligencias, que todavía hay juicios de amparo en curso y que les piden a los políticos no hagan uso de La Puna para enaltecerse a ellos mismos.
13: Miembros del colectivo Salvemos La Puna señalan presunto uso político del movimiento ciudadano en defensa del área natural. La presidenta de la organización, Sofía González Ponce, indica que distintos actores políticos han intentado apropiarse la lucha por la conservación de La Puna, particularmente en un contexto previo a los procesos electorales. Sostienen que el movimiento mantiene independencia frente a partidos y gobiernos, por lo que cualquier acercamiento con autoridades deberá desarrollarse bajo principios de transparencia, acceso a la información y rendición de cuentas.
14: No es casualidad que en este momento nos busquen, dicen que no nos habían buscado antes porque era nuestro momento, que pues cosas que verdaderamente no tienen sentido, porque precisamente no saben. No saben ni les interesa, desde luego, abrirse a la verdadera y efectiva participación ciudadana, porque si así fuera, pues hubieran sido más transparentes.
13: De acuerdo con González Ponce, se debe priorizar un modelo de desarrollo para la protección de los ecosistemas más que a proyectos que favorezcan la expansión urbana o intereses particulares. Respecto a la situación jurídica del predio, informan que continúan los juicios de amparo promovidos y desarrollan diligencias judicionales relacionados con esos procesos. Habla la bióloga Ethel Paulina Martínez.
15: La autoridad ya tiene la MP de 11.4 hectáreas, entonces el abandono de la MP es un reflejo de que no hay un interés genuino del Estado por ejercer o por proteger el derecho de la ciudadanía al medio ambiente sano. O sea, esta parte de del área natural protegida pues está en total abandono, se quemó. El último incendio que tuvo esta zona fue en mayo, fue un incendio de aproximadamente 5 hectáreas, todo el incendio fue en el área natural protegida.
13: En ese sentido, los integrantes de Salvemos La Pona reiteran que la declaratoria como área natural protegida representa el instrumento más adecuado para garantizar la conservación del ecosistema. Sin embargo, consideran que las autoridades municipales deben fortalecer su conocimiento en materia de derechos ambientales, con el objetivo de garantizar que la decisión sobre La Pona se apegue a los estándares legales y ambientales vigentes. Día Álvarez, BI Noticias.
0: 7:27, en más información, en el Congreso del Estado se está trabajando una iniciativa para crear centros de acopio de medicinas, es decir, lugares específicos en donde la gente pueda llevar medicinas que no estén caducas para que las personas que no tienen la posibilidad de comprarlas, las más vulnerables, puedan acceder a las medicinas, sobre todo indican porque en muchos servicios de seguridad social, sobre todo en los federales, a veces, casi siempre, no se cuenta con la medicina necesaria. Esta es una propuesta que ya se trabaja aquí en el Congreso de la entidad.
16: Al Congreso del Estado llega propuesta para modificar la Ley de Salud de la entidad y crear centros de acopio de medicamentos para poder redistribuirlos entre la población más desprotegida. La iniciativa fue presentada por el diputado local del PAN, Amisaday Castorena Romo, quien asevera se trata de fortalecer el derecho humano a la protección a la salud bajo el principio de solidaridad social. Se trata de dar facultades a la Secretaría de Salud del Estado para reglamentar la operación de estos centros para facilitar y agilizar el proceso de donación de medicamentos. Pero además, también se contemplan sanciones en caso de violación a las directrices sanitarias. Es así como la reforma al artículo 42 agrega una fracción, la tercera, para quedar de la siguiente manera. Establecer y operar centros de acopio de medicamentos donados para la recepción, validación y redistribución gratuita de fármacos con caducidad vigente y empaques íntegros aportados por la ciudadanía, con excepción de sustancias controladas y biológicos, para lo cual la Secretaría de Salud del Estado emitirá la reglamentación que determine los protocolos de seguridad sanitaria, los requisitos del responsable profesional y las bases de operación para asegurar la trazabilidad y el aprovechamiento social. Con respecto a los transitorios, se señala que la Secretaría de Salud y el Instituto de Salud tendrán 180 días para crear el reglamento conducente, además de que las erogaciones necesarias correrán a cargo de la misma Secretaría, por lo que no se destinarán recursos extras. Luis Rivera Ramírez, BI Noticias.
0: 7:29, voy a una pausa y ya regreso.
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10: La trombosis venosa profunda es la formación de un coágulo de sangre situado en una vena profunda de nuestro cuerpo y que obstruye la circulación. Es común que se presente en las piernas, aunque también puede afectar otras partes del cuerpo. Son causas comunes de esta enfermedad toda situación que origine reposo prolongado, como en las cirugías, fracturas y viajes largos. También durante y después del embarazo, así como con el uso de anticonceptivos o enfermedades de la sangre y cáncer. En caso de presentar dolor, calor, inflamación y cambios de coloración de una o ambas piernas, acuda con el angiólogo, que le dará tratamiento oportuno para disolver o extraer el coágulo. Soy su amigo el doctor Carlos Huerta, y ya sabe que a buenos cuidados, buena salud.
1: 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En Radio BI son 1:33. 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
11: Las abejas. Las abejas son insectos voladores conocidos por su importancia en la polinización de las plantas y la producción de miel. Ellas son pieza clave en el complejo engranaje de la naturaleza. Su función principal en la polinización es esencial para la reproducción de muchas plantas, incluyendo aquellas que producen frutas, verduras y semillas. Se estima que alrededor del 75% de los cultivos alimentarios del mundo dependen en cierta medida de la polinización de las abejas. Además de su contribución a la seguridad alimentaria, las abejas también son indispensables para mantener la biodiversidad y el equilibrio de los ecosistemas naturales, ya que su incansable labor de recolección de néctar y polen no solo sostiene la vida de numerosas especies de plantas, sino que también proporciona alimento para otros animales, como pájaros e insectos. Sin embargo, las poblaciones de abejas están disminuyendo alarmantemente debido a amenazas como el uso indiscriminado de pesticidas, la pérdida de hábitat y el cambio climático. Por lo tanto, proteger a las abejas y su hábitat es fundamental, no solo para nuestra seguridad alimentaria, sino también para preservar la biodiversidad y el equilibrio de nuestros ecosistemas en nuestro planeta.
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0: Son ya las 7 de la noche con 38 minutos. En un día tan lluvioso como el que estamos viviendo, muchas cosas suceden. Ya lo hemos reportado y lo hemos notado con anterioridad, sobre todo en materia policiaca, en donde ocurren luego bastantes accidentes. Para informarnos acerca de lo que se ha registrado en materia policiaca a estas horas de la noche, este fin de semana, saludo con muchísimo gusto a Víctor Romo, que ya está en la línea telefónica. Amigo, te saludo con muchísimo gusto. Muy buenas noches.
18: ¿Qué tal, amigo? Muy buenas noches. Buenas noches a la audiencia. Las lluvias registradas en las últimas horas en la capital han provocado diversas afectaciones en la circulación vehicular, principalmente por lo que autoridades emitieron ya un aviso vial exhortando a la población a extremar precauciones y evitar transitar por zonas con encharcamientos. De acuerdo con el reporte, algunas vialidades más afectadas se ubican en distintos puntos de la ciudad, principalmente sobre siglo XXI. Esto es Tercer Anillo, donde se reporta complicaciones en los cruces de Avenida Constitución, así como Avenida Constitución Segundo Anillo, en el tramo de Oriente, esto en Picacho Oriente, en el fraccionamiento Cumbres, sobre siglo XXI y en el cruce con Guadalupano, sobre Avenida de la Convención, en el tramo comprendido entre Aquiles Elurdi y Avenida Guadalupe. Asimismo, se recomienda evitar pues bastantes zonas, principalmente circular por Loma del Cardenal, Loma del Puma, en el fraccionamiento Miradores. Además de la intensa, además en la avenida de la Convención e Independencia, Aguascalientes, a la altura de la curva de la 14ª Zona Militar, en el puente que está ubicado sobre Avenida Convención Norte, a la salida Zacatecas, ese paso de nivel, bueno, está completamente cerrado por la inundación. De hecho, están elementos de seguridad pública, tanto municipal como elementos de la Policía Vial, bloqueando este paso porque está completamente inundado. Otro de los puntos señalados por las autoridades es el puente desnivel de Par Vial y Gabriela Mistral, donde las condiciones de clima, bueno, pues han generado complicaciones en el tránsito vehicular. También te menciono que sobre siglo XXI, Jerónimo de la Cueva, acaba de dar un accidente bastante fuerte. Las unidades están batallando para llegar al lugar, principalmente por el tráfico que hay, que los vehículos no se pueden hacer a un lado por los encharcamientos, no pueden avanzar tan rápido, y las autoridades apenas van al lugar. Sí confirman que hay personas lesionadas, pero no pueden llegar todavía al sitio del accidente. Te lo repito, Jerónimo de la Cueva, siglo XXI, a la salida a Calvillo, sobre López Mateos o Abelardo L. Rodríguez, bueno, también están reportando un accidente, salía Calvillo casi con siglo XXI. Acaban de accidentar, también reportan personas lesionadas, pero es la misma, no pueden llegar las autoridades por el tráfico ocasionado, los encharcamientos, las bloqueadas no pueden circular.
0: Víctor, amigo, perdón que te interrumpa, no sé si me estás escuchando, pronto tuvimos ahí como una interferencia, entonces ya no escuchamos lo último que nos dijiste. Nos estabas indicando que está viéndose difícil la circulación incluso de las autoridades en algunos puntos en donde están encharcados. Creo que ya te escuchamos mejor, amigo, adelante.
18: Sí, así es sobre avenida de la salida de Calvillo, casi con el cruce de siglo XXI, también están reportando un accidente bastante fuerte, pero tampoco no pueden llegar las unidades de rescate. Se ve complicado, principalmente por los automóviles que están pasando por los encharcamientos, no pueden acelerar la marcha y los equipos de emergencia, bueno, pues también van a vuelta de rueda. Esto genera que la ciudadanía anda fuera por las calles, pero hay que extremar precaución porque sí está bastante encharcamiento, principalmente a la salida Zacatecas es donde principalmente se encuentra pues hay hasta vehículos varados todavía porque quieren pasar por una zona donde de verdad no se puede. Si están batallando los de emergencia, imagínate nosotros como ciudadanos. Es el reporte completo, amigo, hasta el momento. Víctor Romo, BI Noticias.
0: Muchísimas gracias, amigo. Muy buenas tardes. Son las 7 de la noche con 42 minutos. Nada más agregar a este reporte tan completo que nos da Víctor Romo estos accidentes que se están registrando en distintos puntos de la ciudad y que con el tema del agua las autoridades se ven con dificultades para llegar a los sitios a brindar la atención. Es que le pedimos que extreme precauciones, que conduzca con mucho cuidado, que de verdad no se arriesgue, no se exponga, siga las recomendaciones de las autoridades. Veíamos ya algunas de los automóviles que se quedaron varados. Recuerde que si su auto se queda varado en un encharcamiento, hay que apagar el automóvil. Muchas veces no lo tenemos considerado, pero los gases que generan los automóviles pueden ser mortales, sobre todo si se obstruye la salida con el agua, pues pueden esos gases buscar.

0: Vamos con más información. En Aguascalientes, en el Congreso del Estado, están buscando que una iniciativa, que a través de una iniciativa se obligue a las autoridades a otorgar becas deportivas. Lo que quieren es impulsar el talento de los jóvenes y niños aguascalentenses y además alejarlos de los peligros que se generan a través de los grupos delincuenciales, las pandillas, estas actividades ilícitas y demás, a través todo del deporte.
1: Llega al Poder Legislativo Local iniciativa para modificar la Ley de Cultura Física y Deporte del Estado con tal de que un porcentaje del presupuesto de becas deportivas sea destinado a personas con discapacidad. La propuesta corre a cargo del diputado local del PAN, Rodrigo Cervantes, quien asevera ya quedó en el pasado la visión de que la discapacidad es una enfermedad que debe curarse, y más tomando en cuenta que el deporte adaptado y paralímpico han roto paradigmas que se creían inamovibles. Y esto empeora si se toma en cuenta que, a pesar de contar con talentos deportivos invaluables que han representado a Aguascalientes en justas nacionales e internacionales, el marco legal no contempla mecanismos obligatorios que hagan llegar el apoyo a estos deportistas, lo que los lleva a competir en una profunda inequidad. Es por esto que se busca no solo garantizar la entrega de apoyos, sino la construcción y adaptación de los espacios existentes para que puedan ser usados por este sector de la población. Y así, al artículo 4 de dicha ley se le agrega la fracción 13, diseño universal, el diseño de instalaciones, productos, entornos, programas y servicios en materia de cultura física y deporte para ser usables por todas las personas en la mayor medida posible, sin necesidad de adaptaciones ni de un diseño especializado. Y finalmente se agrega el artículo 80 bis con respecto a las becas. Del fondo total que el IDEA destine anualmente para el otorgamiento de becas, apoyos y estímulos económicos a deportistas, se deberá garantizar una asignación no menor al 15% dirigida exclusivamente a deportistas con discapacidad de alto rendimiento o talentos deportivos, priorizando la adquisición y mantenimiento de implementos técnicos, deportivos y equipo especializado para personas con discapacidad. Luigi Rivera Ramírez, BI Noticias.
0: 7:46 PM, seguimos con la información. Hablando de eventos deportivos, se pretende rescatar una de las carreras más tradicionales de Aguascalientes con motivos de las fiestas patronales de uno de los santos de aquí, de nuestra ciudad.
2: Presentan el tradicional Maratón de la Virgen del Refugio, que será este domingo 5 de julio en punto de las 8 horas. El comité organizador informa que la carrera atlética tendrá como punto de salida y meta la avenida Heroico Colegio Militar, en su cruce con calle Conquista en la Colonia del Trabajo. La convocatoria está dirigida a atletas de 14 años en adelante, quienes podrán participar en las diferentes categorías contempladas para esta edición de la competencia. Habla Basilio Tapia, representante del comité organizador.
3: La carrera consta de 9 kilómetros aproximadamente, para la libre, veteranos A y veteranos B. Para la juvenil, veteranos C y D, va a ser de solamente una vuelta, que son aproximadamente 4.5 kilómetros. Entonces, pues los esperamos y esperamos que sigan llegando a inscribirse con nosotros.
2: De acuerdo con los organizadores, la carrera tiene como objetivo fortalecer la fe, la convivencia comunitaria y promover actividades culturales y deportivas entre la población. Agregan que las festividades contemplan peregrinaciones, rosarios, celebraciones eucarísticas y eventos culturales.
3: La carrera solo cuesta $150, ¿sí? No vamos a dar playera. Hubo algunos donadores que nos hicieron llegar playeras y le vamos a dar, sobre todo a los niños, que son, pues, para motivarlos a los niños que sigan esta tradición en el deporte y que se motive cuando me con su playerita. Se les va a dar medalla a todos los participantes.
2: El costo de inscripción será de $150 y todos los corredores recibirán una medalla conmemorativa. Además, habrá premiación en efectivo para todas las categorías y que los montos serán iguales para las ramas femenil y varonil, con el propósito de garantizar la equidad entre los participantes. Día Álvarez, BI Noticias.
0: 7:48 PM, voy a una pausa y ya regreso.
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6: La enfermedad periodontal es la enfermedad de las encías y es posible que usted la padezca. La forma más común es la gingivitis y está presente en 8 de cada 10 personas adultas. Esta es una inflamación crónica de las encías que sangran al cepillarse y puede ser tratada de forma sencilla con una buena higiene dental. Haga un cepillado suave de sus dientes 3 veces al día. El cepillado fuerte puede despegar la encía del diente, retener alimento, inflamar la encía y esto origina la pérdida de las piezas dentales. También use el hilo dental para mayor limpieza interdental. Algunas enfermedades como la diabetes aceleran este proceso de pérdida de los dientes. Conserve su sonrisa visitando a su dentista. 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
4: 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En Radio BI son la 1:48. 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
8: Teniendo en cuenta cuán caro y difícil es ser buenos padres, hoy en día mucha gente se pregunta por qué alguien querría tener hijos. Me acuerdo de una mujer que hace pocos años se subió a un autobús en la ciudad de Los Ángeles en el que viajaba yo y tenía unas ojeras enormes que revelaban su estado de cansancio. Mientras ella trataba de pasar por mi lado con 7 jovencitos traviesos, le pregunté, ¿son todos estos niños suyos o es que van de picnic? Ella me miró con sus ojos medio cerrados y me dijo, todos son míos y créame, tenerlos no es ir de picnic. Esa señora tiene razón. Ser padres es una tarea que exige todo lo que podemos dar. Y sin embargo, nada que vale la pena es barato. Hablando como padre, diré que no ha habido momentos más importantes en mi vida que cuando miré a los ojos de mi hija recién nacida y 5 años más tarde a los de mi hijo. ¿Qué podría ser más emocionante que ver a esas diminutas criaturas empezar a desarrollar y a aprender y a amar? ¿Y qué premio podría valer más que el que mi pequeño hijo o hija se suba a mis piernas, ponga sus brazos alrededor de mi cuello y me diga al oído, «Te quiero, papi». Sí, los niños son muy caros, pero valen el precio. Les habla el Dr. Dobson.
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0: Son las 7 de la noche con 51 minutos. Ya estamos de regreso aquí en Buenas Noches Aguascalientes. En la línea telefónica tengo a mi compañero y amigo Ray Macías, que nos tiene los detalles de la información de los espectáculos, que hoy también ahí como que se revuelve con el tema deportivo. Y es que ya sabe usted, andamos muy viva México. Entonces, voy contigo, Ray. Muy buenas noches.
1: Hola, hola Beto, así es como comentas, los deportes, los espectáculos, somos uno mismo, diría Timbiriche, y fíjense que justamente ha comenzado en redes sociales una campaña que la verdad es que está muy padre, pueden ya incluso checar varias publicaciones en diferentes cuentas con un hashtag que se ha puesto en tendencia. El hashtag es No Inglés, es el hashtag que está tomando fuerza en las redes, y es que las marcas que tienen como nombre, pues tal cual, una palabra en inglés, se está poniendo ahora en español, esto como un apoyo previo a la selección mexicana, pues ahora sí que unas horas antes del partido contra Inglaterra. Entonces varias marcas han estado haciendo comunicados bastante chistosos donde están pues justamente cambiando sus nombres de aquí a lunes, esto para mostrar apoyo a la selección mexicana. Por ejemplo, pues la marca Halls, esta marca de pastillas, ahora se llama Pasillos. El 7-Eleven cambió al 7-11. También la marca de anticonceptivos Prudence, pues ahora es Prudencia. Uno de los que también se puso muy chistoso fue la marca HEB, porque a fin de cuentas, pues recordemos que es una, es la E, la E, la H, la E y la B, y ahora es HEB, así como lo decimos. HEB es como el nombre tal cual que le pusieron. El Office Depot cambió a Depósito de Oficina. Carl Jr. cambió a Carlitos y de Estrella Feliz, entre otras marcas muy chistosas que han estado también haciendo publicaciones justo que se suman a esta tendencia. La verdad es que está padre cómo pues también desde la postura de una empresa, del marketing, se ha buscado también pues de cierta manera colgarse un poco de esto, pero también está ahora de la unión que hay en redes sociales con respecto a esto, y el hashtag pues ya es tendencia en X, tal cual así, No Inglés, y pues ahí van a encontrar varias marcas que están ahí sumándose. Carlita Díaz con su programa de Pinky Promise también ya puso que la promesa rosa y demás, entonces está padre todo lo que se ha creado ahí en las redes sociales. ¿Cómo ves, Beto? ¿Ya viste algunos tú en tus redes?
0: Sí, amigo, me estoy riendo mucho con los que me presentan. No había visto el de HEB, así
1: sí,
0: como se escribe.
1: Bueno.
0: Buenísimo, ¿no? Está muy bueno, amigo. Sí, sí, sí. Yo tampoco ya no estoy tomando té ni escuchando a los Beatles. A los
1: no,
0: bichos.
1: Ya no, cero. Ahorita no. Hace rato vi un meme de que ponían a Sam Smith junto a Lupita D'Alessio, que luego trae como unos jumpers y decían, con Lupita le vamos a ganar. También que han puesto pues a diferentes figuras. Pues ya ven los de Oasis muy agarrados ahorita con los de Maná, entonces va a estar bueno esto que se dé el día de mañana con este partido, ojalá que le vaya bien a la selección mexicana. Y también antes de despedirme pueden checar ya más a detalle en veinoticias.com en la sección de espectáculos, también sigue siendo el deporte y el espectáculo unidos, porque pues hay más detalles con respecto a la boda de Travis Kelce y Taylor Swift. Esta boda se realizó ayer allá en Nueva York. Ellos rentaron el Madison Square Garden, este lugar que está en Nueva York. Ante más de 1,000 personas fue esta celebración. Se han filtrado fotografías de lo que se ha estado viviendo dentro de la fiesta. Recordemos que la cantante mandó cerrar pues todas las calles aledañas a este lugar. También hay poca información con respecto a lo que pasó allá adentro. Se espera que en las próximas horas ya se publiquen las fotos oficiales directamente en las cuentas de la cantante. Lo que sí es que ayer se llevó a cabo este compromiso y también la artista tuvo la oportunidad de celebrar al lado de figuras como lo fue Ed Sheeran, Selena Gómez, entre otras figuras también acompañando a esta pareja de figuras mediáticas. Esto es Espectáculos Beto, Ray Macías, Bein Noticias.
0: Muchísimas gracias, amigo. Muy buenas noches. Pues sigamos divirtiendo así sanamente. Ojalá que le vaya muy bien a nuestra selección. Y aprovecho para decirle, hay que poner toda la buena vibra para este domingo. Vivirlo con mucha intensidad, pero también con mucha prudencia. Hay que ser muy prudentes en las celebraciones. Ojalá que nuestro país llegue a más instancias, que nuestra selección llegue a más instancias, que ganemos y sintamos muy orgullosos de lo que somos, de lo que representa nuestra selección. Yo lo decía en alguna ocasión en Reporte Ciudadano, la verdad es que para mí es un gran honor ser mexicano, lo digo a donde quiera que voy con un orgullo impresionante, pero quisiera que los niños que van creciendo sepan que su sangre es de ganadores que a veces en el fútbol hemos tenido ahí algunos tropiezos, pero en muchos otros deportes somos los máximos ganadores, que en el boxeo no hay rival para México, que somos una potencia en muchos otros deportes, como en taekwondo, como en clavados, y que ahora el fútbol, que es el deporte más visto por los mexicanos, también podría darnos alegría. Así que lo sepan los niños, que los niños que veo cada que juega México con su playera de la selección, en las canchas, en las calles jugando fútbol, se enteren de que su sangre es sangre de ganadores. Hay que echarle muchas porras a México, hay que poner todo el esfuerzo también como afición para que todo sea tranquilo, para que todo se lleve de manera respetuosa entre aficionados y también para aficionados de la selección rival, y que, por supuesto, gane México, ¿por qué? Y sí, sí. Pues bueno, más temas del deporte, más temas del Mundial. Ya vimos algunos resultados durante esta intervención mundialista, pero hay más deportes y también merecen la pena ser mencionados. Para ello, saludo con muchísimo gusto a Emiliano Jiménez. Emiliano, muy buenas noches.
1: Mi buen amigo Alberto, buenas noches, saludos para ti, para todos los días en información deportiva. Rápidamente, bien lo comentas, hay más cosas más allá del Mundial, y en este caso comentarles que hoy las Panteras de Aguascalientes anunciaron 3 partidos que se llevarán a cabo a modo de pretemporada. En este caso, estos compromisos, 2 serán en Hermanos Querrón de Aguascalientes y 1 será fuera. Todo arrancará el próximo jueves 16 de julio, Pantera contra Freseros, y el viernes 17 el equipo de Panteras estará enfrentando a Gambusimos de Fresnillo, el primero el 16 a las 7 de la noche y el segundo a las 8 de la noche en el auditorio Hermanos Carrión. La gente puede ir sin problemas justamente a ver ese partido, claramente hay un precio para la entrada del boleto. Y más allá de todo esto, el tercer encuentro ya confirmado será de visitante en casa de los Gambusimos de Fresnillo a las 8 de la noche el próximo sábado 18 de julio, así que pues ahí está para que vayan y conozcan al equipo de Panteras de Aguascalientes. Sé de buena fuente que el coach José Santaella, coach del equipo de Panteras, estaría llegando ya próximamente a tierras aguascalentenses de nueva cuenta para esa temporada, entonces ya todo se está listando para lo que será nada más y nada menos que la nueva temporada del equipo de Panteras de Aguascalientes. Mi buen amigo Jesús Alberto, aquí con información deportiva, Emiliano Jiménez, PI Noticias.
0: Muchísimas gracias, Emiliano. Muy buenas noches. Son las 7 de la noche con 58 minutos. Nos tenemos que despedir, no sin antes agradecer el favor de su atención, la confianza y el cariño que nos brinda todos los días. Gracias a mi equipo, tanto de radio como de televisión. Quédese en la programación de Radio VI en Entre Tintas y Tantos con Agustín Morales y continúe informado a través de veinoticias.com. Yo soy Jesús Alberto Rodríguez y le deseo buenas noches, Aguascalientes.
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3: Continuamos con más de la información y justo son los diputados los que están buscando incrementar las penas por la muerte de Andrés a manos de un borracho o al menos los casos similares. Solo 1 de cada 9 feminicidios son los que han alcanzado sentencia hasta este momento y en Aguascalientes, bueno, estas son las cifras. Escuchen.
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0: Muere joven tras 12 días de agonía por choque frontal en asientos. Hombre sufre graves quemaduras tras una descarga eléctrica en Calvillo. Regresan los ponchallantas, asaltan a cuentaviente y le quitan 12 mil pesos. Dos sujetos roban con violencia un auto en la 45, a la altura de Cocío. Recuperan vehículo robado y detienen a dos personas en Rincón de Romos. Ola de accidentes durante la madrugada deja un lesionado y dos detenidos en Aguascalientes. Alerta policía cibernética por robos por correos falsos que buscan solamente robar datos personales. En prisión, dos sujetos por robo de combustible a vehículos utilitarios. 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

0: 4 de la tarde de este domingo, 4 de julio del año 2026. Le doy la más cordial bienvenida. Usted ya me conoce, mi nombre es Víctor Romo. Le saludo esta tarde deseándole lo mejor de lo mejor este día, esperando que lo esté pasando de maravilla en compañía de su familia. Y si en este momento está usted disfrutando de los sagrados alimentos, muy buen provecho. Bienvenidos a este su programa Patrulla 790, donde le presentaremos la información policíaca más importante, más relevante registrada en las últimas horas aquí en Aguascalientes y en sus municipios. Lo invito para que participe con nosotros a través de nuestra línea de WhatsApp 449-910-3508. Le repito el número 449-910-3508 para que nos comparta su opinión, algún reporte, alguna denuncia y por supuesto también para que nos acompañe en la transmisión en vivo. Recuerde que estamos en vivo para usted a través de las diferentes plataformas. En Facebook de Patrulla 790, en nuestro canal de Patrulla 790, nuestro canal de YouTube en videos, nuestro canal de videos en YouTube, a través de la aplicación X y también en binoticias.com. 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Acomódese, súbale el volumen a su radio porque vamos a comenzar con el detalle de la información policiaca y vamos a iniciar con el resultado de un joven que desafortunadamente no se pudo recuperar después de algunas lesiones que tuvo cuando participó en un accidente frontal allá para el lado de Asientos. Este accidente pues ocurrió el pasado 22 de junio, donde desafortunadamente un joven del de 19 años perdió la vida tras permanecer 12 días en agonía, 12 días en estado crítico, 12 días que estuvo internado en un hospital y lo dieron de alta. Él fue, pues todavía llegó a su casa, llegó a su vivienda, a su domicilio allá en la comunidad del Polvo. Desafortunadamente ayer por la tarde noche se empezó a sentir mal, llega por los paramédicos y desafortunadamente en el trayecto pierde la vida. Este accidente, si lo recordamos, fue el 22 de junio sobre la carretera federal número 25 a la altura del entronque con la carretera número 4 en las inmediaciones de Villa Juárez. La víctima, quien perdió la vida, identificado como Adán Carranza Guardado, quien tenía su domicilio en El Polvo, esto perteneciente al municipio de Asientos. Ya de acuerdo con la información disponible, el joven había sido dado de alta del hospital, sin embargo, pues ya en su domicilio comenzó a sentirse un poco mal, por lo que sus familiares solicitaron el apoyo a paramédicos durante su traslado. Llegaron los paramédicos al domicilio, lo empiezan a revisar y efectivamente ya durante era necesario el traslado nuevamente al hospital y durante el traslado que estaban haciendo paramédicos Dicea a un hospital, bueno, pues él entró en paro y pese a los esfuerzos médicos ya no pudieron salvarle la vida. Desde ese día que estuvimos en el lugar y le hicimos una transmisión en vivo ya por la noche, le platicábamos que este accidente había ocurrido alrededor de las 12:10, cuando un vehículo Mazda 3, si más recuerdo, con placas de circulación del estado de Zacatecas, era conducido por un hombre entre los 35 a 40 años de edad. Él circulaba en dirección de sur a norte, y según los primeros reportes, este conductor invadió el carril de contraflujo, el carril contrario, al intentar hacer una maniobra de rebase. No sé por qué motivo se observó que adelante de él venía un vehículo, bueno, no podía rebasarlo, no podía hacer esa maniobra, sin embargo, bueno, así se aventó. En ese momento es cuando impacta de frente contra una camioneta Tom Country con placas de circulación extranjeras. Esta era conducida por un hombre entre los 40 a 45 años de edad, y era acompañado por otras tres personas, que iba uno adelante y dos en la parte trasera. Así es, bueno, de inmediato cuando se da el impacto, tras este impacto, el Mazda comenzó a incendiarse. Los testigos que estaban en el lugar, pues de inmediato dieron parte a los cuerpos de emergencia. Fue necesario que llegaran bomberos del municipio de Asientos. Fue necesario que llegaran bomberos estatales hasta el lugar para poder sofocar el vehículo. En el lugar, cuando estaban atendiendo o cuando los testigos daban parte de este accidente, observaron que el conductor del Mazda, bueno, él por su propio pie bajó del vehículo y se puso a salvo. No pasó a mayores. Pero ya cuando llegan bomberos del estado, llegan paramédicos, dicea, empiezan a observar la camioneta, la Uptown Country, y efectivamente el conductor de esta camioneta estaba lesionado, pero el copiloto o el acompañante de la camioneta Uptown Country estaba prensado entre los fierros retorcidos. Fue necesario que bomberos del estado utilizaran las quijadas de la vida, el equipo hidráulico, para abrir la puerta, para poderlo extraer y así paramédicos lograr hacer el traslado a un hospital. Cuando eso pasó, de inmediato los bomberos del estado observaron y paramédicos observaron que las condiciones de este joven, quien estaba prensado en la parte delantera, del lado del copiloto, estaban en situación crítica, estaba muy grave. De hecho, el traslado lo hicieron en código rojo, con lesiones que ponen en riesgo la vida. Así es que, pues de inmediato fue llevado a un hospital y fue atendido, se quedó hospitalizado en ese momento. Desafortunadamente, él, quien llegó pues en estado crítico, duró 12 días para intentar recuperarse de estas lesiones. Sin embargo, llegó el día que los médicos lo vieron un poco bien. Dijeron, no, ¿sabes qué? Pues ya está bien, ya mejor que se vaya a su casa, y allá que se quede, que se recupere de estas lesiones. Y efectivamente, así lo hizo la familia. Lo dieron de alta, se lo llevaron a su casa y estuvo buen rato en lo que es la comunidad del Polvo. Sin embargo, el día de ayer se empezó a sentir mal, lo vieron que estaba pues un poco delicado de salud, piden la presencia de paramédicos DICEA, quienes al llegar observan que estaba, pues sí, mucho, muy delicado, así peor de lo que la familia lo veía, y decidieron paramédicos llevarlo de inmediato a recibir atención médica. Iban en camino ya para un hospital cuando desafortunadamente caen en paro, detienen la marcha a la ambulancia para ayudarle pues a la persona que, al paramédico que iba en la parte trasera. Ya eran dos paramédicos trabajando con él. Desafortunadamente en ese momento ya no pudieron sacarlo. Él ya había perdido la vida, se le informó al familiar y obviamente el protocolo, cuando fallece alguna persona en un traslado por paramédicos, la ambulancia sí tiene que parar. Ya no puede continuar la marcha, tienen que dar aviso al personal de la Fiscalía General del Estado, en este caso al personal de investigación pericial, quienes llegaron hasta el lugar para hacer el traslado del el cuerpo. El cuerpo llega servicios periciales, empieza a fijar, interrogan a la misma familia, producto de qué fue las lesiones que tenía. Bueno, pues ya se retomó el tema del accidente donde él participó, donde él había quedado prensado entre los fierros retorcidos y efectivamente, desafortunadamente, bueno, pues ya había perdido la vida. Ya el personal de Fiscalía General del Estado hizo el cambio de la ambulancia, del cuerpo ya sin vida, a la unidad de investigación pericial, quienes hicieron el traslado hasta el CEMEFO para practicarle así la necropsia de ley. Desafortunadamente, este accidente cambió, porque sí, hay una persona asegurada, en este caso sería el conductor de este vehículo, quien del Mazda, quien fue el que ocasionó el accidente, pero él, bueno, está bajo reserva. ¿Por qué? Porque ya tiene 12 días, no puede ser detenido, pero sí estaba bajo reserva, estaba bajo investigación por el accidente, donde hubo daños, donde hubo lesiones, y ahora, desafortunadamente, bueno, pues ahora hay una persona de este mismo accidente quien ha perdido la vida. Le repito el nombre de este joven de tan solo 19 años de edad, identificado como Adán Carranza Guardado, de 19 años, vecino de la comunidad del Polvo, esto en Asientos. Son las 4 de la tarde con 12 minutos. Vamos a hacer el primer corte. Regresamos.
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4: La anemia es la disminución de la cantidad de glóbulos rojos y de la hemoglobina contenida en ellos. Estos glóbulos rojos son células de la sangre encargados de transportar el oxígeno a todas las células de nuestro cuerpo. Los síntomas de la anemia son debilidad, falta de aire, confusión, mareos, palidez, sensación de frío y depresión. Hay una gran cantidad de tipos de anemias. Las más frecuentes son aquellas por hemorragias, embarazo o por deficiencia de hierro. Una anemia sin tratamiento puede traer complicaciones muy serias, daños al corazón e inclusive la muerte. El tratamiento es muy sencillo, con hierro oral o inyectado, ácido fólico, vitamina B12 y vitamina C. Y en casos graves es necesaria la transfusión sanguínea. 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
1: 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En Radio BI son las 2 con 13 minutos.
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5: El aroma personal. ¿Sabías que nuestro aroma personal es tan único como nuestras huellas digitales? Sí. Esta afirmación sugiere que el aroma de cada persona es tan distintivo y único como sus huellas dactilares. Tanto las huellas digitales como los olores corporales son características únicas de cada individuo. Las huellas dactilares se utilizan comúnmente para la identificación personal. Esto es debido a su singularidad. Cada persona tiene patrones únicos en sus dedos, ya que no se repiten en ninguna otra persona, lo que las hace una forma confiable de identificación. Comparar el aroma con las huellas digitales destaca la singularidad de los olores corporales. Se cree que factores como la genética, la dieta, la salud y el entorno contribuyen al olor característico de cada persona. Incluso los gemelos idénticos, que comparten la mayoría de sus genes, pueden tener olores corporales distintos. Esto debido a los factores ambientales y alimenticios. Es interesante esta comparación, ya que al igual que nuestras huellas digitales, nuestro aroma es único e identificable.
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0: Cuatro de la tarde con 15 minutos. Oiga, arranqué con el día adelantado. Arranqué con que era domingo 4. No, es que ya quiero ver yo el juego de la selección. Ya pensaba que era hoy. No. Vamos a retomar. Es día sábado, día 4 de julio de este año 2026. Una disculpa, la verdad, ya estoy emocionado. Y como estábamos viendo aquí, ahorita antes de entrar al aire, lo del deporte de mañana, que es el juego, y traíamos con que se recorría el horario, con que no se recorría, y me quedé con eso, con que era domingo. Ah, una disculpa. Bueno, voy un día antes, voy un día después. No. Todo en orden, todo tranquilo. Pero sí, esa fue la emoción de que ya mañana juega la selección. Por eso me quise adelantar. Oiga, le voy a dar lectura a un mensaje. Una señora por ahí dejó su billetera en Aurrera. Está a nombre de María Elena Ramírez. Ramírez Juárez, María Elena Ramírez Juárez, si usted la conoce, si nos está escuchando, bueno, la señora por ahí dejó su cartera en la bodega de Palomino, por si está cerca, regrésese, ahí dejó, o se puede dirigir con la señora Isabel Ortiz, a la calle Hojarasca, número 1, 202, interior 1, a la altura del número 202, ahí usted diríjase con ella, por favor, si usted ubica o conoce a la señora, nuevamente le voy a repetir el nombre, es María Elena Ramírez Juárez, quien dejó su billetera, su cartera, bueno, todavía hay gente buena en Aguascalientes, ahí está, la dejó en la bodega de El Palomino, y se puede dirigir con la señora Isabel Ortiz a la calle Hojarasca 1, a la altura del 122, por ahí. Ya le acomodé el horario, mil disculpas, de verdad, estábamos muy emocionados con esta situación de que mañana es el partido y estábamos platicando precisamente eso. Todo el mundo me está rectificando. No, es que ya queremos que sea domingo. Si nos vamos o nos quedamos en este partido del día de mañana. Bueno, continuamos con la información policíaca. Un hombre desafortunadamente sufrió una descarga eléctrica, esto en el municipio de Calvillo. El día de hoy se encuentra entre la vida y la muerte. Es un hombre de apenas 32 años de edad, quien resultó gravemente lesionado luego de recibir una descarga eléctrica mientras realizaba trabajos de reparación en la zona centro de este municipio. El incidente ocurrió aproximadamente a las 10 de la mañana, esto en las calles de 5 de Mayo y Clavel. Ya de acuerdo con el reporte al servicio de emergencia 911, este hombre había sufrido este accidente mientras él estaba haciendo algunas labores, después de la descarga, él estaba inconsciente cuando sus propios compañeros, testigos que observaron cuando esto le arqueó la línea y estaba con la descarga eléctrica, fueron a verlo de inmediato y él estaba inconsciente, por lo cual, bueno, dieron parte a los cuerpos de emergencia. Al lugar llegaron paramédicos de ISEA, de ahí de Calvillo, a bordo de la ECO 443, así como elementos de seguridad pública y bomberos de municipio de Jesús María, perdón, de Calvillo. Ellos son los que le brindaron los primeros auxilios a este lesionado. Lo estabilizaron en el lugar, los técnicos en urgencias médicas y elementos de bomberos, así como personal de protección civil, les empezó a ayudarlos para poderlo bajar de un segundo piso y ponerlo estable ya lo que es en la vía pública, en la calle, para poderlo subir a la ambulancia y así retomar el traslado. Sí, fue necesario que lo llevaran trasladado a recibir atención médica al hospital de Calvillo. Este hombre, pues con las quemaduras que presentaba, a lo que ya dice el mismo médico quien recibió a este hombre que recibió la descarga eléctrica, dice que aproximadamente presenta quemaduras de segundo y tercer grado en un 70% de su superficie corporal. Su estado de salud es delicado, se está en el hospital general de Calvillo y están viendo el modo de trasladarlo ya hacia Aguascalientes. Nada más era cuestión de estabilizarlo para que pudiera ser llevado directamente a Aguascalientes. Son hospitales, o el Hospital Hidalgo es el hospital quien controla ese tipo de quemaduras, creo que también la Clínica 2 del Seguro Social, quien controla esas quemaduras de alta tensión. Sí, en el Hospital de Calvillo fue estabilizado, está siendo valorado para ver si es necesario el traslado para Aguascalientes para que reciba una mejor atención en cuestión de los cuidados que tiene que tener un quemado, porque obviamente es quemaduras con electricidad. Ojalá que se recupere muy pronto este hombre. Y son las 4:20, vamos a darle lectura a un mensaje. Bueno, ya por lo pronto, ya me disculpé con usted, digo, estábamos muy emocionados con el partido de mañana, pero no, hoy es sábado 4 de julio. De hecho, se están reportando ya los de MIA, dice, muy bonita tarde, estamos listos para canalizar los reportes de agua y alcantarillado, muchas gracias por su apoyo. Dice por aquí, dice, primera primavera, Marina Nacional a la altura del número 111, hay mucha basura afuera de un domicilio. Aparentemente, pues está, se encuentran ahí como que resguardando toda la basura, no sé. Ojalá que se dé una vuelta personal de servicios públicos a la calle Primavera, Marina, primera privada Marina Nacional, a la altura del número 111, esto en la colonia San Pablo, para que puedan recoger toda la basura que se encuentra fuera de un domicilio. Dice, muy buenas tardes, nada más para saber si en Jesús María tienen centro de acopio, o en dónde es para llevar. Ok, no han dicho nada, déjeme le comento, no han dicho nada, déjeme le pregunto directamente al alcalde, a César Medina, para ver si tienen algún centro de acopio para la gente que quiera cooperar con algo para los que salieron ahora perjudicados con la lluvia. Con todo gusto, en un momento más le paso ese dato. Dice, muy buenas tardes, el joven que murió, los doctores tuvieron la culpa de que muriera. Buenas tardes, Víctor. Pues, ay, es que no sé de cuál, si es del accidente, pues no, los doctores no tienen la culpa. De hecho, ellos lo vieron que estaba ya bien y lo dieron de alta. Más bien aquí hay un culpable, ¿no? Que sería el del accidente, no tanto los doctores, pero ahí salió ya su comentario al aire. Dice, muy buenas tardes, accidente en Tecnológico frente a Espacio, taxi arriba del camellón, hay patrullas y ambulancias. Ahorita preguntamos cuál es la condición de los lesionados. ¿Cuál domingo? Hoy no. Sí, ya. Oh, bueno, una disculpa nuevamente. Le digo que estábamos con el partido de mañana y me fui con que era domingo, pero no, le rectifico. Sábado 4 de julio de este 2026. Dice, hola, muy buenas tardes. Tenemos casi 2 horas esperando la ruta 25 y nada que llega. Pues, ¿qué está pasando? Cada día está peor. Vamos a ver qué está pasando. Ya salió su mensaje. Dice, por favor, necesitamos agua en Villa Taurina. No tenemos desde antier en la tarde. Por favor, los baños están muy sucios. Necesitamos trastes, necesitamos asearnos. Por favor, pueden mandarnos una pipa. Se lo agradeceríamos mucho. Ya se reportó Mía y nada. Ya está el reporte. Ojalá que vayan pronto. de terminación 3402. Ah, caray, ¿a poco es domingo? No, mil disculpas, es sábado. Son las 4:23. Vamos al siguiente corte y regresamos.
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6: Continuamos con más de la información y justo son los diputados los que están buscando incrementar las penas por la muerte de Andrés a manos de un borracho, o al menos los casos similares. 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
1: 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En Radio BI son las 2:25. 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
4: La mayoría de las personas podemos experimentar algún suceso traumático a lo largo de nuestras vidas. Estas experiencias traumáticas pueden provocar recuerdos o pensamientos amargos, insomnio, dificultad para concentrarse, sensación de enojo o ansiedad. Cuando estos malestares duran más de 2 meses, es conveniente que busque ayuda, pues estará sufriendo de un trastorno de estrés postraumático. Si usted no trata este problema, puede ocasionar cambios negativos en su conducta que van a afectar su vida laboral y su vida familiar. Su psiquiatra le recetará medicamentos que le harán sentir mejor. Recuerde que siempre habrá alguien que pueda ayudarlo. Soy su amigo el doctor Carlos Huerta. Ya sabe que a buenos cuidados, buena salud.
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0: 4 de la tarde con 27 minutos de este sábado 4 de julio del año 2026. Oigan, perdón, dice aquí un mensaje, dice por acá, todo lo que digas te creo, si tú dices que es domingo, pues es domingo, saludos. No, y luego qué tal si no va a ir a trabajar porque ya dije que es domingo, no, aliviánese, todavía es tiempo para que vaya y trabaje sábado 4. Ay, qué caray, bueno. Déjeme le comento un caso muy delicado que se dio el día de ayer por la tarde aquí en Aguascalientes. Es un engaño a un conductor de un vehículo, y esto lo utilizaron, este engaño, para despojarlo de un dinero que él traía en efectivo. A lo mejor, bueno, pues si es mucho, son 12,000 pesos, júntelo usted ahorita, pues no lo puede juntar. Y él tuvo que ir a hacer un retiro al banco. Llevaba un maletín para poderlo guardar ahí el dinero. Fue visto, lo pusieron en la cruz, alguien lo vio que traía ese dinero, a lo mejor por el tipo de maletín se imaginaron que traía más dinero. Aunque hubieran sido 5,000 pesos, pues para que usted los junte está algo difícil. Así es que este hombre, bueno, traía su maletín, entra al banco, recibe los 12,000 pesos y lo guarda. Se le hizo muy fácil guardarlo ahí. Llega a su vehículo, se sube y bueno, pues él empieza a, tenía como ruta o tenía como última parada el fraccionamiento Punta Campestre. Cuando él va circulando rumbo a ese lugar, unos sujetos se adelantaron a tratar de quererlo parar con un cuento, que la llanta sacaba humo, bueno, y que estaba sacando lumbre la llanta. Fue tanto así su desesperación que les hizo caso. Esto ocurrió aproximadamente a las 11 de la mañana con 26 minutos, cuando este empleado había salido de una sucursal bancaria ubicada sobre Avenida Universidad y su último destino era Punta Campestre. Él aborda un vehículo Polo en color blanco, se sube, empieza pues a circular, sale por Avenida Universidad. En el trayecto rumbo a Punta Campestre, este conductor fue interceptado por varios sujetos que viajaban en otra camioneta. Pero estos sujetos, a gritos, a señales, oye, espérate, párate, que tu llanta se te viene quemando. Ah, caray, no, pero, o sea, lejos de hacerles, no hacerles caso, subirle el vidrio y seguir tu marcha, bueno, si se quema, pues que se queme. No, bueno, él lo único que quedó es, se asustó tanto el conductor por los gritos, por las señales que le estaban indicando que su vehículo traía lumbre, que la llanta traía lumbre. Bueno, pues estos decidieron, este hombre, el conductor del el Polo, decidió detener la marcha, orillarse para bajar qué era lo que estaba pasando, a revisar el neumático. En ese momento, en la camioneta viajaban tres personas. Dos de ellos se quedaron con el afectado, se quedaron con el hombre diciéndole, no, mira que de tu llanta estaba saliendo lumbre y que revísale bien. Bueno, le hicieron tanto así a la película, al Jariquir, que todavía uno de ellos baja, se acuesta en el pavimento, empieza a meter mano por abajo del vehículo. No, mira que le estaba saliendo humo de por aquí. Ya sabe usted, el especialista nada más para fregar a quien menos. Mientras que el tercer individuo, los dos estaban haciendo acá una gran película, mientras que el tercer individuo por la puerta de copiloto aprovechó ese momento que estaba muy distraído con lo del que estaba quemando la llanta, que este abre la puerta del lado del copiloto y agarra ese maletín. Lo agarra, se lo pone ya en resguardo de él. Y cuando, pues ya, no pasó nada, mira, tu carro está bien, él dijo llamarse Carlos. Mira, pues no tiene nada tu carro, Carlos, puedes seguir la marcha como si nada. Él intenta, pues ya, regresarse a su vehículo, los otros dos chavos se van, y el tercero ya él estaba esperándolos a bordo de la camioneta. El tercero como que ni se fijó, Carlos, de lo que había hecho. Cuando regresa al vehículo, a su vehículo Polo, observa que su maletín ya no estaba. Es ahí cuando da parte a los cuerpos de emergencia a través del 911. Le dice, ¿sabes qué? Estos sujetos que me pararon, que me hicieron señas de que mi vehículo se estaba quemando, huyeron a bordo de un automóvil Nissan Sentra en color azul. Búsquelos, por favor. Yo Por lo pronto me voy a ir acercando pues a donde yo a final de cuentas iba, al fraccionamiento Punta Campestre. Así es que, bueno, vuelve a tomar su vehículo, el Polo llega hasta donde llegó, llega hasta el lugar que tenía destinado, y es ahí cuando llegan elementos de seguridad pública, les explica lo que había ocurrido, cómo fue que se dio, y bueno, pues ahora las autoridades están buscando este vehículo Sentra en color azul. ¿Quiénes son los responsables del engaño para poderlo despojar de ese maletín donde él traía 12,000 pesos? Usted la mejor va a decir, ah, oye, pues no es mucho. No, claro, claro que sí es mucho. Póngase usted a trabajarlos, sáquelos ahorita, que se los despojen y va a ver cómo se siente usted. Si 5,000 pesos es mucho para poderlos juntar, imagínese 12,000, yo creo que esos sujetos pensaron que traía un poco más por el tipo de maletín. Dije, no, de aquí soy. Pero de igual, se fueron cuajados con 12,000, ya están siendo buscados por la autoridad. 4:33 PM, vamos al tercer corte comercial, regresamos.
1: Nueve diez treinta y cinco cero ocho y 09. 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
2: La tuberculosis es una infección originada por una bacteria que suele atacar los pulmones, pero también puede infectar otros órganos del cuerpo como el cerebro, huesos y vías urinarias, entre otras. El germen se disemina a través del aire cuando una persona enferma tose, estornuda o habla. Si usted tiene tos que dure más de 3 semanas, perdió peso sin motivo, escupe sangre, siente debilidad, fatiga, fiebre, escalofríos y sudores nocturnos, debería consultar a su médico para descartar esta enfermedad. Si no se trata adecuadamente, puede ser mortal. No olvide proteger a sus hijos de esta infección vacunándolos desde el nacimiento. Soy su amigo el doctor Carlos Huerta. Ya sabe que a buenos cuidados, buena salud.
1: 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En Radio BI son las 2:35 PM. 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
3: Es cierto que las familias sanas son aquellas en las que sus miembros se pueden reír juntos. Pero, ¿qué si la risa es siempre a expensas de otros? Estoy totalmente a favor de hacer bromas sanas en la familia. No creo que nuestra autoestima debería ser tan frágil que los demás tuvieran que andar en puntillas cuando están con nosotros. Sin embargo, aún el buen humor puede doler cuando un niño es siempre el objeto de las bromas. Cuando hay algo vergonzoso acerca de un jovencito, como por ejemplo, se chupa el dedo o tartamudea, los miembros de la familia deberían tener cuidado para no poner el dedo en la llaga. Y nunca se debería ridiculizar a un niño por su estatura, ya sea un muchacho bajito o una niña alta. La siguiente debería ser la regla a seguir. Es mejor no molestar a un niño por las características que él también tiene que defender afuera del hogar. Si todo el día lo critican por algún defecto obvio que él tiene, por seguro no necesita más crítica de su propia familia. Y cuando un niño pide que dejen de hacer bromas a costa suya, sus deseos deben respetarse. Al hacer esto, es posible eliminar las bromas nocivas en el hogar, y habrá más sonrisas genuinas en los rostros de sus hijos. Les habla el Dr. Dobson.
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0: Cuatro de la tarde con 35 minutos, y en la mañana, por la mañana, mi compañera Rocío Gutiérrez recibió un reporte de un sujeto, de una persona quien se está quejando de un sujeto que estaba alcoholizado, drogado, estaba bajo los influjos de alguna sustancia, porque él, bueno, pues aparentemente intentó raptar a su pequeña hija de tan solo 4 años de edad, que se acercó a él, la jaloneó, la empezó a jalonearla para poder secuestrarla o llevársela o asustarla. No sé, algo pretendía este sujeto que andaba bajo los influjos de alguna sustancia. Este reporte se le pasó directamente a la Fiscalía General del Estado y es ahora que ya le están dando seguimiento, y gracias a esta llamada, principalmente al padre de familia, quien es el que da, el que está dando la información necesaria para que esto pueda trabajar, ¿no? Para que la denuncia sea trabajada y puesto a disposición ante la gente del Ministerio Público. Sea como sea el delito que sea, digo, el delito que él está diciendo que intentó llevarse a su hija, que la empezó a jalar.

0: balconear, y es ahí cuando la madre de familia entra en acción, pero al final, bueno, por los influjos de alguna sustancia, la dejó libre, pero sí se llevó la billetera. Digo, es algo que se tiene que trabajar por parte de la fiscalía. El hecho se dio y está aquí a través de los micrófonos de Patrulla 790.
1: Telefónica, hay una denuncia bastante delicada que nos hicieron llegar a través de nuestras cuentas de BI Noticias, y hemos logrado contactarnos con la persona que hace este reporte, porque no es una cosa menor. Estamos hablando de el intento de secuestro o de rapto de una pequeñita aquí en Aguascalientes. Quiero saludar con gusto, en la línea telefónica está Carlos Martínez Torres. Carlos Martínez, gracias por tomarnos esta llamada, muy buenos días.
2: Hola, muy buenos días. Muchísimas gracias por darme este espacio.
1: Al contrario, gracias por contar esta historia que se tiene que conocer y que tiene que haber algo. Primero, pues la identificación de esta persona, y segundo, justicia. ¿Nos quiere contar qué fue lo que pasó con su esposa y su hija?
2: Sí, claro. Mire, como todos los días, pues yo me encontraba trabajando. Y también, como todos los días, pues mi esposa lleva a mis hijas a la escuela a pie, como el 90% de las personas de Villas. Esto ocurrió en Villamontaña.
1: Okay.
2: Vaya, yo sé que pues Villamontaña pues no es el Campestre, no es Rancho Santa Mónica, ¿verdad? Sin embargo, pues hay muchísima gente que va caminando, entonces es de cierta manera, hasta el momento pensábamos que era algo seguro. Mi esposa, esto fue como a las 12 del día. Mi esposa llevaba a mi hija mayor a la escuela, a la menorcita, que es de 4 años, la que sufrió este terrible atentado, por así decirlo, y a mi bebé de brazos. Iban caminando tranquilamente, pero pues como es normal, la menorcita, la medianita, pues empezó a hacer un berrinchito porque pues quería que le compraran algo, etcétera. Digo esto porque esta persona, al percatarse de eso, se acerca a mi esposa, y mi esposa no es de decir, te va a llevar el señor o situaciones como esas, ¿no? Entonces esta persona, yo me la llevo, la tomó del brazo, y mi esposa le dice, yo no te estoy diciendo nada, deja a mi hija, suéltala, y esta persona la empezó a medio jalonear. Tengo que decir que no fue muy fuerte el jaloneo, pero pues sin embargo el terror de mis dos niñas, la más grandecita que sí se da cuenta de las cosas, pues imagínese el terror, ¿no? Entonces ella empezó a gritar para que lo soltara. Se acercaron varias personas, y esta persona, voy a hacer un paréntesis, es una persona como entre 30, 35 años, moreno, muy moreno, con una Santa Muerte pintada, vaya, más bien tatuada en la cara, y una serpiente en el antebrazo. Pues se puso un poquito más agresivo, aventó a mi esposa y le arrebató el monedero. Y pasó una patrulla, varias personas que estaban ahí hablaron a la patrulla precisamente cuando se percataron de que quería jalar a la niña, y la patrulla ni siquiera se paró, ni siquiera a preguntar qué pasó, absolutamente nada. O sea, una omisión completa por las patrullas que andan por allá.
0: Pues es así lo que le comentó este hombre, padre de familia, a nuestra compañera Rocío Gutiérrez. Y sí, efectivamente, ya lo delató él, que vio pasar una patrulla, no le hicieron caso, pero ya está trabajando la Fiscalía General del Estado. Ya la Fiscalía General del Estado entró al quite con esta situación. Obviamente ya buscaron al padre de familia, buscaron a la madre de familia, ya les preguntaron directamente en la Fiscalía cómo fueron los hechos, cómo fue este intento de rapto, se puede decir así. Y bueno, por lo pronto ya agentes del Ministerio Público, agentes de investigación criminal, ya están en búsqueda de este sujeto, con las características que le dieron, con esa Santa Muerte tatuada en la cara, en el cuello, y bueno, pues ya lo están buscando, ya está siendo buscado, y para ser presentado ante la gente del Ministerio Público. De aquí ya hay una carpeta de investigación, y muy pronto este sujeto va a caer, principalmente para saber qué era, cuál era su intención con esta pequeñita, cuál era la intención con la madre de familia.

0: Se había reportado un asalto con violencia, el robo con violencia de un vehículo Nissan allá en Calvillo. Hubo detonaciones de arma de fuego. Ops, perdón. Les tronaron las llantas y eso fue lo que provocó las detonaciones. Al final de cuentas, bueno, ya usted va a decir lo que usted quiera decirlo ante lo que ocurrió ayer allá en Calvillo. Y el día de hoy, bueno, se repite la historia, ¿no? Un hombre que iba circulando a bordo de su vehículo fue interceptado. Él iba a bordo de un Nissan en color blanco, un Zurito, y pues iba, a tal parece que presentaba alguna falla mecánica. Esto obligó a detenerse a un costado de la carretera. Imagínese usted, va circulando muy bien cuando su vehículo sufre una descompostura, se tiene que orillar. Ese momento lo aprovecharon los ladrones y es el lugar donde llegan dos sujetos, se aproximan a él y lo empiezan a amenazar con un arma blanca. Esto para despojarlo del vehículo. Tras consumar el robo, los agresores se dieron a la fuga con rumbo desconocido, dejando ahí al propietario del vehículo. Pero si el vehículo estaba fallando, pues en esa maldita suerte, y es nada más, funcionó el carro y se lo llevaron. Hasta el momento no se cuenta con la información sobre la identidad de estos sujetos, quienes son los responsables de haberle quitado la unidad. Como pudo, llegó hasta la puerta de acceso norte, donde dio parte a los cuerpos de emergencia, le dio parte a la policía estatal, le dio parte a la policía municipal de Cosío, y es ahí donde ya empieza un operativo para tratar de localizar el vehículo, dar con los responsables de este robo con violencia que se registró sobre la 45 norte a la altura de Cosío. Así es que, qué suerte, ¿no? Digo, qué suerte tuvieron de que el conductor del carro, en ese momento se le descompone, se baja a echarle mecánica, ahí lo está medio arreglando, y llegan ellos en escena, aparecen ellos en escena, y hecho adrede, el carro ya funcionaba. ¡Hombre, caray, qué coraje! Así es que, bueno, fue despojado por medio de navajas, por medio de cuchillos. Está actualmente el operativo activo para tratar de dar con estos sujetos que se robaron este Nissan. 4:45, regresamos.
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1: 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En Radio BI son las 2:47. 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
5: La incontinencia urinaria es la pérdida del control de la vejiga urinaria. Los síntomas pueden variar desde una fuga leve hasta la salida abundante e incontrolable de orina. 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
0: Cuatro de la tarde con 48 minutos, le doy lectura. Oiga, se me hace algo muy delicado este mensaje que estoy leyendo con terminación 1155. Digo, en relación de lo que dijo ahorita en la grabación que tiene nuestra compañera Rocío Gutiérrez, que dice que le hizo señales a una patrulla y no le hizo caso. Aquí refieren otro mensaje que también le pidieron ayuda a un patrullero, pero no nos dice dónde y no nos dice cuál patrulla. Pero le voy a dar lectura a lo que dice. Pues yo no sé qué están haciendo los patrulleros, porque también nosotros le pedimos apoyo hace 3 días para llevar a una bebé que estaba muy grave y nunca nos hizo caso el policía. Él dijo que tenía otro reporte. Oiga, estamos hablando de un bebé que estaba grave y él dijo que tenía otro reporte, al menos que haya sido una riña o que estuvieran golpeando a un policía. Yo creo que acá es más delicado, una pequeñita, puede ser hasta omisión de ayuda, pero sí, ojalá que me deje el número de patrulla, nos diga qué elemento, en dónde fue, para ver qué estaba haciendo, qué era más importante lo que estaba haciendo que prestarle la ayuda a usted como ciudadano que ocupaba en ese momento trasladar a una bebé. Desgraciadamente, el bebé cuando llegamos a la clínica 2 no se vale, no lo atienden, no entienden las necesidades del pueblo. Es que el bebé falleció, me quedé sin voz. Mil disculpas. Cuando esta familia le pide el apoyo a la policía, lejos de decirle si la llevo, lo traslado, no. Desgraciadamente el bebé, cuando llegamos a la clínica 2 del Seguro Social, falleció. No le pudieron prestar apoyo. ¿Qué era más importante hacer en ese momento para el oficial? La gasolina no te la cobran. El traslado no te lo cobran, no te dicen nada. ¿No pudiste haber dejado lo que estabas haciendo tú como policía para darle el apoyo a un bebé? Creo que esto no se puede quedar así. Creo que sí es necesario que nos diga qué patrulla fue, qué día fue exactamente. Digo, una omisión de ayuda así, de ese tamaño, creo que no se vale. La verdad, me dejó sin palabras. Me quedé mudo. Pero regresando a lo que teníamos preparado para usted. Elementos de la Policía Estatal de Carreteras, en coordinación con elementos de la Policía Municipal de Rincón de Romos, digo, ya era pura tachita desde Calvillo, que no agarraban a nadie, el carro que se robaron en Cocío, que tampoco han dado con los responsables. Pues ahora aquí, como quiera, ya elementos de la Policía Estatal de Carreteras son los que detuvieron a unos sujetos. Después de haberse robado un vehículo, esto ocurrió en Rincón de Romos. Ahí recuperaron el vehículo con reporte de vigente y así se detuvo a dos de sus ocupantes, quienes fueron puestos a disposición de la gente del Ministerio Público. Los hechos se registraron durante un recorrido de vigilancia que realizaban de manera permanente en los municipios del estado. Cuando elementos se recibe el reporte a través del número de emergencia del 911, diciendo, bueno, que se estaba reportando que un vehículo, pues lo habían visto sobre la misma Rincón de Romos y que aparentemente tenía reporte de robo. Así es que de inmediato fueron los elementos de seguridad pública, observaron el vehículo, es un Ford tipo Territory, modelo 2026, este en color azul. Esto lo vieron estacionado sobre la calle Heroica Veracruz, en el barrio de Guadalupe. Es ahí donde llegan elementos de la policía estatal. Al trasladarse al sitio, los uniformados localizaron esta unidad, no traía placas de circulación. Al aproximarse, observaron que al interior se encontraban dos personas. Ellos se identificaron como Daniel, de 46 años de edad, que es originario de Tlaxcala, y se encontraba Elizabeth, ella de 49 años de edad, originaria del estado de Veracruz. Tras realizar una inspección preventiva, tanto los ocupantes como al del vehículo, los datos fueron ingresados en el sistema Plataforma México. Usted sabe que todo vehículo que ven sospechoso principalmente lo meten allá al sistema Plataforma México. ¿Y qué cree? Que este vehículo salió con reporte de robo vigente. Ante esta situación, bueno, pues los mismos elementos de seguridad pública le dijeron, a ver, pero demuéstrame que el vehículo es tuyo, porque tengo un reporte que el vehículo es robado. Se pusieron ahí medios al tú por tú con los elementos de seguridad pública y, bueno, al final de cuentas, fueron puestos a disposición ante la gente del Ministerio Público del Fuero Común en turno. Esto de la Fiscalía General del Estado, quien determinará su situación jurídica conforme al derecho, tanto de ellos como el vehículo. Para ellos tienen que acreditar, efectivamente si es robado, si es de ellos, y bueno, es ahí donde van a tener que aclarar esta situación ante la gente del Ministerio Público. Perdóneme usted, me puse un poco nervioso, sí me dio tristeza de que del resultado del traslado del mensaje que acabo de leer. Discúlpeme usted, de verdad, le voy a dar lectura, nos está volviendo a escribir. Con terminación 1155, dice, desgraciadamente no vimos el número de patrulla, porque la patrulla estaba en un autolavado en Cumbres 2. No vimos el número, pues íbamos de muy deprisa, pero así pasó, no vimos el número, era una patrulla, un Versa, híjole. Bueno, pero ahí está, estaba en el autolavado. Este elemento de seguridad pública no pudo haber dejado lo que estaba haciendo para poderles llevar a ese pequeñito a recibir atención médica. De verdad, ojalá que el secretario de seguridad pública municipal, nuestro buen amigo el comandante Gonzalo Pérez Zúñiga, observe, vea esta situación y le pueda dar seguimiento a través de las cámaras. Saber, nada más dígame qué día fue que necesitó el apoyo y la hora, nada más, más o menos la hora, el día, y con eso créame lo que con las cámaras, así como siguen a los delincuentes, ojalá que le podamos dar seguimiento a esa patrulla, saber qué elemento fue. Digo, no se vale una omisión de ayuda de ese tamaño. Oye, estás poniendo en riesgo la salud del bebé, estaba en tus manos en ese momento poderlo ayudar, llevarlo con sirena, con torreta, a recibir atención médica a un hospital, o pedirle la ambulancia que llegara hasta el lugar. Y si no, bueno, pues yo como policía yo lo llevo. Una, te digo, tú como policía no te van a cobrar la gasolina, nunca, jamás. Pero en lugar de estar lavando el vehículo, lavando la patrulla, ojalá que nos pudiera aportar más información en este tema. ¿Qué día fue? Más o menos la hora, para de verdad que sea castigado este elemento. Digo, no es para que ande en patrulla, sino va a ayudar a la ciudadanía. ¿Qué le costaba darle un aventón al hospital, a la clínica 2, para llevar a esta bebé? Son las 4:57 p.m. Yo lo veo mañana domingo, a partir de las 6:00 a.m, lo espero. Hasta.
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5: La fiebre reumática es una enfermedad que se presenta después de una infección de garganta o de la piel. Es originada por una bacteria llamada estreptococo. La enfermedad puede afectar las válvulas del corazón, las articulaciones, la piel y el cerebro. 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
9: Muy buenas noches. Estas son las noticias más importantes. Aseguran casi 3 toneladas de cocaína en costas de Oaxaca. Hay 4 detenidos. Embajada de Estados Unidos emite alerta de seguridad por el partido México-Inglaterra. Advierte sobre antecedentes de muertos en festejos. Tormenta obliga a evacuar celebración del 4 de julio antes del discurso de Trump. Durante una conversación telefónica, Putin le comunica a Trump que Rusia tomará toda la región ucraniana de Donbass. La Armada de México, en funciones de Guardia Costera, detuvo a 4 personas quienes transportaban casi 3 toneladas de cocaína en 2 embarcaciones menores y presunto combustible frente a las costas de Oaxaca. La acción se realizó cuando personal naval, que hacía un vuelo de patrullaje marítimo, detectó a 2 embarcaciones menores en seguimiento al avistamiento. Una patrulla oceánica se dirigió al área y mediante su helicóptero embarcado efectuó la intercepción de las embarcaciones, informó la Secretaría de Marina. Indicó que al llevar a cabo la inspección correspondiente, los elementos de la Armada detuvieron a 4 personas y aseguraron las 2 embarcaciones, 86 bultos con un peso aproximado de 2.990 kilogramos de cocaína. La Embajada de Estados Unidos en México emitió una alerta de seguridad para los estadounidenses residentes y turistas en el país con motivo del partido México-Inglaterra, que se disputará en el Estadio de la Ciudad de México el próximo domingo 5 de julio. La representación diplomática a cargo de Ronald Johnson señaló que durante el Mundial 2026, en el país anfitrión que albergó la inauguración del evento deportivo, se han registrado grandes multitudes en lugares públicos, fanfest y estadios con motivo de las celebraciones. Sin embargo, alertó que las recientes celebraciones dejaron lesionados y personas muertas.
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9: El multitudinario evento del 4 de julio en el National Mall de Washington fue evacuado este sábado debido a una fuerte tormenta que se aproximaba. Unas horas antes del discurso previsto del presidente Donald Trump, fuertes ráfagas de viento azotaron el lugar y relámpagos cruzaron el cielo, lo que llevó a las autoridades a ordenar a las personas presentes que buscaran refugio. Por su seguridad, se instruye a todos los asistentes a evacuar inmediatamente, anunciaron oficiales. La multitud empezó a dirigirse hacia las salidas para buscar cobijo en museos cercanos y edificios gubernamentales, pero pronto estalló el caos cuando parte del público creyó que el lugar había sido reabierto. Algunos se abalanzaron hacia los controles de seguridad gritando a la carga, o Trump, Trump. el presidente de Rusia, Vladimir Putin, comunicó a Donald Trump en una conversación telefónica su determinación de que Rusia tomara todo el Donbás, al reafirmar la postura de Moscú frente a la resistencia ucraniana y el posicionamiento internacional de Estados Unidos en torno al conflicto. El contacto, motivado formalmente por el 250 aniversario de la independencia estadounidense, se convirtió en un escenario en el que el mandatario ruso insistió ante su par estadounidense en que la ofensiva militar en el este de Ucrania continuará hasta controlar la totalidad del territorio reclamado por el Kremlin. Hasta aquí la información. Jesús Alberto Rodríguez, BI Noticias.
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10: Francia, octavos. Francia sigue imbatible en este mundial y aseguraron su pase a octavos de final, consolidándose como uno de los equipos favoritos del certamen al imponerse 1-0 a Paraguay. El único tanto del compromiso fue de Kylian Mbappé, quien anotó desde penal al minuto 70 para poner su séptimo gol de esta justa mundialista. Con este resultado, Francia avanza octavos de final y se medirá al combinado de Marruecos, que durante este día eliminó a Canadá de la justa mundialista. Todo listo para la cartelera de mañana de los octavos de final de la Copa Mundial de la FIFA 2026. A las 2 de la tarde, Brasil enfrenta a Noruega. Y finalmente, a las 6 de la tarde, México enfrenta a Inglaterra desde el Estadio de la Ciudad de México. Emiliano Jiménez, BI Noticias.
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11: Bienvenidos a Más Allá de la Noticia. El tema de hoy, México contra la piratería, otra cara del comercio informal. El Mundial ha desatado la euforia de los aficionados a lo largo de los últimos días. La emoción ha sido tal que no es suficiente con ver los partidos en la televisión o en plataformas digitales. Ahora es indispensable contar con la camiseta de la selección o bien comprar algún otro artículo que nos haga recordar la celebración de este evento en nuestro país. Pese a que los mexicanos están más que acostumbrados a la compra de artículos pirata, hay autoridades que siguen trabajando para reducir la distribución de este tipo de artículos. Durante los primeros días de junio, el Instituto Mexicano de la Propiedad Industrial retiró más de 99 mil productos apócrifos de las calles, lo que representaría un golpe con un valor de 13 millones de pesos. A nivel nacional, tanto el INPI como la Secretaría de Economía estiman que existen más de 100 mercados que distribuyen mercancía pirata en 30 estados del país, incluido Aguascalientes, una entidad que está en la mira de las autoridades por sus niveles de participación en este mercado. Pero ¿cuál es el impacto de la mercancía pirata en nuestro país? ¿Qué establece desde el INPI o incluso desde Profeco? ¿Y realmente se puede combatir la distribución de estos productos en el mercado informal? Son las preguntas que hacemos hoy en Más Allá de la Noticia.
12: Desde 2024, el INPI y la Secretaría de Economía pusieron en marcha la Operación Limpieza, una estrategia nacional que busca combatir el contrabando, la piratería, la evasión fiscal y la competencia desleal mientras protege a la industria y a los empleos nacionales. Este operativo se intensificó previo al arranque de la Copa Mundial de Fútbol para proteger las marcas relacionadas con la FIFA y las diversas marcas productoras de la indumentaria oficial de las selecciones participantes. Las autoridades señalan que la piratería genera graves pérdidas a las industrias productoras en México. Por ejemplo, según la Cámara Nacional de la Industria Textil, la camiseta de la selección mexicana es una de las más vendidas en comparación con el resto de los equipos que participan en este torneo. Sin embargo, estiman que 7 de cada 10 de estas playeras son piratas.
11: ¿Qué tal? Bienvenidos a Más Allá de la Noticia. Mi nombre es Daniela Lomelí y a nombre de la titular de este espacio, Rocío Gutiérrez, lo invito a que se quede para escuchar este tema porque sin duda es un fenómeno que lo vemos diariamente, lo vemos a lo largo del año, pero si nos enfocamos en esta temporada mundialista que ya lleva varias semanas, que se está desarrollando o que se estuvo desarrollando en nuestro país, pues vimos las calles en donde se vendían la playera de la selección, la camiseta de la selección, veíamos balones, veíamos cornetas, veíamos pelucas. La verdad es que vimos todo tipo de artículos relacionados con esta fiebre mundialista, pero pues hay que decirlo que no todos estos productos eran originales, especialmente las camisetas. Y el tema de la piratería se puso en la mira de las autoridades, incluso desde antes de que iniciara este mundial, porque pues también como el fútbol siendo parte también de este mercado internacional, pues obviamente hay algunas marcas que no les conviene que se vendan estos productos pirata, pero pues la lucha también contra este tipo de productos apócrifos pues no es también reciente. La verdad es que en nuestro país también ya hay instituciones incluso que han implementado estrategias, que se han hecho campañas justamente para reducir este tipo de mercado. Pero ¿cuál es el impacto de esto en nuestro país? ¿Qué beneficios incluso económicos se podrían observar con la venta de este tipo de productos pirata? ¿Y quién está pues beneficiándose de un lado o del otro con la regulación de este tipo de productos? Justo para hablar de estos temas, le doy la bienvenida a nuestros especialistas que ya nos acompañan el día de hoy. Nos acompaña Marisa Valadez, doctora en estudios interdisciplinarios sobre pensamiento, cultura y sociedad, también académica de la Universidad Autónoma de Aguascalientes. Bienvenida siempre, doctora.
13: Muchas gracias por la invitación.
11: Gracias por acompañarnos. Y también de este lado nos acompaña Salvador Farías, ex procurador de Profeco. Bienvenido, Salvador. Buenos días.
14: Ex procurador.
11: Bienvenido, gracias, Salvador. Gracias por acompañarnos. Y Salvador, si te parece, iniciamos contigo justo para hablar, pues, ¿desde cuándo tenemos este problema de la piratería en nuestro país?
14: Siempre lo hemos tenido. Cuando era yo su procurador, digamos que los temas más cálidos que teníamos eran los cigarros. En los cigarros, como hay mucha piratería china, entonces lo que tenemos es que hay cigarros en todas las comunidades, en todos los changarritos de cada una de las comunidades de la República, y es muy difícil el ataque. El ataque lo hacía yo junto con la Procuraduría General de la República. Para encontrar dos o tres personas, si estas fueran el primer saque, para que vieran que estábamos haciendo alguna presencia. Hemos tenido ropa también, por ejemplo, en el caso de Villahidalgo teníamos esta vivencia, teníamos Chiconcuac, teníamos varios sitios, y ahí algunas de las marcas lo que llegaban es a un acuerdo. Yo te dejo que sigas produciendo mi marca, me das un poquito de dinero, porque va a ser imposible que los controle alguna de las marcas internacionales. Por eso vamos a, por ejemplo, a Villahidalgo y encontramos ahí las marcas, pero ya tienen autorización de la propia marca, porque viene un círculo virtuoso. Si sigue mostrándose esta ropa con los señalamientos, como no existe Villahidalgo cerca de Tamaulipas o en Veracruz, entonces el que lo produzca no le causa un daño mayor a las marcas internacionales, a la moda. Entonces llegan a un acuerdo y ellos están produciendo la misma playera, la misma camiseta en Villahidalgo, pero con autorización.
11: ¿Y con menos calidad? ¿O
14: no? Es la misma calidad, es que son los productores que hacen para las marcas. Okay. Entonces, lo que yo le vendo a las marcas, ajá, y luego yo me quedo con una parte y yo la vendo.
11: Okay.
14: Entonces, ese es el juego que se tiene con estas marcas en camisetas, camisas. Si tú le ves, uno de los detalles de las camisetas es ver cómo están cosidas por dentro. Ajá. Y te vas a encontrar que están cosidas exactamente como deben de ser. Claro, porque ellos son los que les venden, por decirte algo, 50,000 camisetas a la marca, y ellos se quedan con 10,000 para venderla. Entonces es una posibilidad.
11: ¿Que ahí de entrada es piratería o no? Digamos, con el permiso de la marca ya
14: con
11: no.
14: Con permiso de la marca ya no es. Pero lo venden más barato. Y las personas con el salario que tenemos, pues requerimos comprar algo muy barato. Hay que recordar que quien menos recursos económicos tiene, compra muchas cositas. Sí. Siempre vas a encontrar en una casa muchas cositas, porque también nos da un sentimiento de riqueza.
11: Es un placer también en buscar las cositas.
14: Las cositas ir las a buscar y ver. Hay algunas cositas que me preocupaban mucho, por ejemplo, en diciembre, que son las luces navideñas. Desde octubre yo mandaba a mi personal para que estuvieran las aduanas y poder checar ahí que cumplieran la norma oficial mexicana las luces navideñas, pero por un motivo. Más que la economía, era que la falta de calidad de estas propiciaba que en diciembre se pusieran en un árbol, tuvieran algún
11: desperfecto, una chispa.
14: Y con la chispa, como normalmente ahí tienes árboles de plástico, entonces
11: papel, cartones de los regalos, los
14: muchísimo
11: juguetes.
14: Bueno, es que decíamos también, quien menos tiene, en su casa tiene mucho cartón y papel. Es una característica de madera. Lo que no puedes encontrar esto en posibilidades económicas más boyantes. Y si comienza un incendio, era cuando teníamos mayor número de personas con quemaduras. Y si vemos Michao Mau, una de las organizaciones más importantes de quemados, te va a decir que diciembre es la parte más importante, junto con otras fechas que son, por ejemplo, Semana Santa, que están de vacaciones los niños o las vacaciones de escuela, porque luego calientan agua en una estufa, en una olla, salen corriendo los chamacos y entonces les cae el agua. Es un detalle muy especial, pero para mí diciembre era tormentoso y desde octubre comenzaba yo en las aduanas a cuidar que esta piratería no entrara tan fácilmente, porque hay una colusión de funcionarios y había que cuidar la Procuraduría General de la República, el Servicio de Administración Tributaria, las aduanas y Profeco para cuidar la norma. Pero esto es muy amplio.
11: Sí, porque ya estás poniendo sobre la mesa el tema de la seguridad, que también es algo que se ha alertado mucho desde hace muchos años con varios artículos pirata. No solamente hablamos de playeras, no solo hablamos de este tipo de artículos. No sé si incluso podríamos ver el tema de los alimentos también, que señalan que son como réplicas.
14: Pero por supuesto, por ejemplo, en alimentos tenemos el gran problema de la salmonela. La salmonela en los productos de consumo diario provoca que en las personas, imagínate que una papaya tenga salmonela y que le hacen papilla a un niño, se va a enfermar y si es de una comunidad va a morir, porque no tienen para darle alimentos, medicamentos para que se pueda salvar. Sí. Hay algunos chocolates que les crean también y tienen salmonela, les da diarrea. Y en este país no tenemos esa posibilidad. Pero nada más ahí, en los juguetes. Por ejemplo, en México está prohibido, pero sí se siguen vendiendo juguetes con las pilas. De niños a veces jugábamos con una pila para darnos toques en la lengua. Ahora imagínate que un niño de 6 años va y le sucede eso. O un niño con un juguete pirata, de un bebé de 3 meses está manoteando las figuras, se cae una y la traga. Entonces lo va a asfixiar. Y hay miles de posibilidades de estas que son piratas. Hay muchas refacciones, por ejemplo, para automóviles piratas también, porque las hacen aquí y dicen que son marcas internacionales o originales. Pero un vehículo, tanto una motocicleta como un automóvil, puede sufrir un percance y en carretera es la muerte de una familia o de una persona. Esos son los riesgos, claro, de la piratería, que no tienen este cuidado. Siempre decimos, es que es piratería, es que es producto chino. Bueno, es que depende. Debe haber hay productos chinos muy buenos. Hay muchos que están en hospitales y son muy buenos los aparatos, quirófanos, microscopios, y son chinos. Pero depende de lo que tú quieras comprar.
11: Ahora señalabas,
14: para lo que te alcance.
11: Señalabas al inicio, hay algunos escenarios en donde incluso las propias marcas se ponen de acuerdo con los vendedores para distribuir sus productos. Pero en el caso de los que no tienen, digamos, esta relación con las marcas, que deliberadamente están copiando el producto y que se vende, ¿de dónde vienen estos productos? ¿Cómo es que ingresan al país? ¿Quién debería estar regulando también esta parte?
14: No ingresan esos. La mayoría son las propias fábricas locales.
11: Mexicanas,
14: las que elaboran. Imaginemos que viene el Papa. Lo que harían muchos es hacer camisetas con la figura del Papa y muchas banderitas blancas y amarillas que se van a vender y que las elaboran. Pero se elaboran aquí internamente y puede ser en Tlaxcala, puede ser en Guanajuato, en Moroleón, por ejemplo. Puedes hacerlo y hay muchos que lo elaboran en lo textil, sabedores de que el INPI solamente tiene como 10 inspectores. Profeco tiene como 40 para la República. Entonces, realmente, si me dices, oye, hay que hacer una pesquisa en cualquier lugar, la verdad es que no. Si les dices, manda, recorre todo Madero, el primer anillo López Mateos va a ser imposible. Y ahora imagínate Guadalajara, Puebla, Monterrey, Tampico, Tijuana, Cancún.
11: Claro.
14: Es imposible. Solamente lo que se dice es mediáticamente que tengan cuidado, pero solamente como una forma de terrorismo.
11: Bien. Vamos a hacer una primera pausa. Lo invitamos a participar. ¿Cuál es su opinión al respecto? Mande su mensaje al 449-910-3508.
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5: La fiebre tifoidea es una infección grave originada por una bacteria llamada Salmonella tifi. Se contagia al consumir alimentos o bebidas contaminadas. Los síntomas incluyen fiebre muy elevada, malestar general, dolor abdominal, diarrea y pequeños puntos rojos en el abdomen o tórax. Puede complicarse con evacuaciones sanguinolentas, confusión y alucinaciones. Su médico solicitará estudios de sangre y excremento para corroborar la enfermedad. En ocasiones se debe hospitalizar al paciente para hidratarlo y controlar la fiebre. Hay que administrar antibióticos por el mínimo 2 semanas para evitar complicaciones como peritonitis o perforación intestinal. Mejor evite consumir alimentos o bebidas en la calle. 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
2: 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En Radio BI son las 3 con 18 minutos. 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
13: La imaginación. La imaginación es como un lienzo en blanco que permite a la mente crear mundos enteros, inventar historias fascinantes y dar vida a personajes increíbles. Es un recurso ilimitado que nos lleva más allá de los límites de la realidad, permitiéndonos explorar lo desconocido y experimentar emociones intensas sin restricciones. Desde la niñez, cuando construimos castillos en el aire y damos vida a nuestros juguetes con imaginación desbordante, hasta la edad adulta, donde alimenta la creatividad en todas las áreas de la vida. 5, 4, 3, 2, 1. La imaginación es un poderoso motor de innovación y descubrimiento. Nos permite no solo soñar con lo imposible, sino también transformarlo en realidad. A través del arte, la ciencia, la literatura y la tecnología, demostrando que el verdadero límite de la imaginación es nuestra propia capacidad para creer en lo extraordinario.
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11: Continuamos con esta mesa de opinión y de análisis. El tema de hoy, México contra la piratería, otra cara del comercio informal. En esta mesa nos acompaña Salvador Farías, ex subprocurador de Profeco, y Marisa Valadez, doctora en estudios interdisciplinarios sobre pensamiento, cultura y sociedad. Y doctora, lo señalábamos ahorita en el corte, pareciera que hablar sobre todos esos elementos que ya forman parte de la cultura mexicana y hacerles frente sonaría ya imposible. Y en el caso de la piratería me parece que también ya es un elemento, o comprar artículos pirata ya también forma parte de, pues, no sé, cultura mexicana.
15: Sí, bueno, son formas de consumo, ¿no? Habrá que entender, pues, el fenómeno de la informalidad, de la producción del trabajo informal, para también poder discutir de manera más amplia cómo podemos ver el fenómeno o el consumo, pues, de artículos piratas. Sí sabemos, pues, que de alguna manera esto responde a la capacidad, digamos, el poder adquisitivo que tienen la muy buena parte de las familias en México, pero como bien señalas, también tiene que ver con un patrón de consumo que se ha venido instalando o reproduciendo dentro de las sociedades de por lo menos los 80s, ¿no? Que de alguna manera también es la década que de alguna manera marca una coyuntura en la economía mexicana a partir de la entrada de productos de origen extranjero. Pero bueno, ahora sí que de alguna manera también tendremos que discutir la informalidad como un fenómeno que se da en paralelo a la economía informal o a la producción de trabajo formal. Es decir, la idea aquí no es separar una u otra, decir una excluye a la otra, sino que en contextos como el de México o el de América Latina también, que también es una forma de trabajo muy común, podemos entender esta producción como algo que está imbricado, ¿no? Que digamos que está muy correlacionado y que justo, digamos, por esa misma característica es posible encontrar este tipo de relaciones entre corporativos internacionales que producen marcas deportivas de muy reconocida marca y cómo de pronto también esto es posible encontrarlos a través de ciertas cadenas de relaciones, no solamente cadenas de suministro, abastecimiento de mercancías, sino relaciones sociales que están ahí, digamos, haciendo posible cierto tipo de economías, pues podemos encontrar también relaciones con pequeños talleres. Así como se indicaba hace un rato, es posible encontrar relaciones que quizá dentro de una concepción, digamos, más estructural de la economía, podríamos decir, excluyentes entre grandes corporativos y pequeños talleres que justamente también coincido con la perspectiva, pueden estar ubicados en municipios, pues de alguna manera que no son tan centrales para ciertas economías, pero que de alguna manera están siendo o están configurando ciertas formas de trabajo, ¿no? Que es justamente parte de la complejidad de la economía informal, una economía y una forma de producir trabajo que se instala mucho más en las redes sociales, que se distingue por tener características como, pues bueno, que opera dentro de una economía mucho más familiar. Por ejemplo, en el caso de la ropa es muy común uh-huh. ver en los municipios que son talleres familiares, que son, digamos, como modelos gerenciales muy rudimentarios, porque, bueno, el tamaño no implica una transacción económica que tenga que admitir necesariamente cuestiones contables o fiscales, porque, bueno, justamente
16: sí,
15: se van ubicando.
16: Mi jefe es mi papá y yo le sigo con el taller.
15: Exactamente, y que de alguna manera pues también se siguen muchos patrones de trabajo que van siendo más tradicionales que corporativos, ¿no? Entonces, bueno, en ese sentido, pues aquí la idea es observar cómo, por lo menos en este contexto, en el de nuestro país y en el de América Latina, son dos economías que coexisten y coexisten de manera muy compleja y muy sofisticada.
16: Incluso, no sé cuál sea tu opinión al respecto, porque yo lo he visto mucho, volvíamos un poco al inicio con todo el fenómeno del mundial, en donde mis amigos o familiares decían, oye, pues quiero obviamente comprar la playera de la selección, pero a lo mejor en algunos casos digo, pues sí, tengo el recurso para comprarme la playera original, pero yo la verdad es que prefiero comprarle a la señora que va pasando con su puesto ambulante, porque a nuestra percepción es a ellos les va a ir mejor que a las grandes marcas que ya tienen presencia internacional, que están en los mejores centros comerciales. Entonces, ¿eso también crees que abona mucho?
15: Bueno, en parte sí, porque bueno, hay un patrón de consumo que es muy momentáneo, ¿no? Sobre todo que se instala mucho a partir de las nociones del fast fashion, donde las uh-huh. los cambios de temporada uh-huh. son más rápidos que lo que teníamos, por ejemplo, en los años 70, 80, donde importaba mucho más que la ropa te durara una gran cantidad de años. Pues ahora no, digamos, a partir de sobre todo los 90, el año 2000, que bueno, también vamos teniendo procesos mucho más rápidos de cambio de temporadas y de consumo de mercancías, pues bueno, también la sociedad va respondiendo a esos propios patrones que son mucho más estructurales y que bueno, son muy ofrecidos o promovidos por el mercado global con una gran potencia de reproducción y que de alguna manera, bueno, por un lado ya tenemos presente, sobre todo en las nuevas generaciones, esas valoraciones acerca de la mercancía. Pues al cabo son 60 días del mundial o son 30 días del mundial, pues bueno, compro un artículo que no de alguna manera sacrifique tanto mi bolsillo para inscribirme, sobre todo adherirme pues a toda esta efervescencia que provoca el mundial, ¿no? Yo creo que lo que hemos visto en los últimos días en las noticias da muestra de cómo esto moviliza masas y bueno, que la gente responde mucho a estas pasiones provocadas por este evento, ¿no?
16: Y se moviliza mucho dinero también con esas pasiones.
15: Desde luego, ¿no? Por supuesto que es uno de los incentivos principales, pero bueno, yo creo que lo interesante aquí es que no solamente es una cuestión de económica, ¿no? Sino que justamente se mueve a partir de esa emoción que produce en distintos estratos de la sociedad, porque esto de alguna manera es mucho más transversal, que es lo interesante, ¿no? El hecho de que puede ser desde la economía de una familia con ingresos muy precarios hasta quien tiene posibilidades mucho mayores adquisitivas, ¿no? Entonces, bueno, sí habrá que comprender y eso es lo que hace que este tema sea tan complejo, el hecho de, bueno, en qué estrato de consumo te puedes ir ubicando a partir de un evento como este.
16: Sin duda. Vamos a hacer otra breve pausa. Lo invitamos a seguir participando. Ya volvemos.
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5: La fiebre reumática es una enfermedad que se presenta después de una infección de garganta o de la piel. Es originada por una bacteria llamada estreptococo. La enfermedad puede afectar las válvulas del corazón, las articulaciones, la piel y el cerebro. Los síntomas pueden ser calenturas frecuentes, dolor de articulaciones, bolitas duras en la piel, problemas del corazón y temblores del cuerpo. La forma más importante de prevenir la fiebre reumática es recibiendo un tratamiento rápido para la faringitis, la amigdalitis y la escarlatina, que son infecciones de garganta y piel. 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
1: 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En Radio BI son las 3:28. 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
17: Millones de adultos sufren de baja autoestima y se arrastran por la vida con una innecesaria y extenuante carga de insuficiencia. Si usted forma parte del extenso número de personas que nunca se han aceptado a sí mismas, permítame decirle algo que puede serle muy útil. El Dr. Maxwell Maltz, cirujano plástico que escribió el libro Psicocibernética, dijo que en la década de 1920 las mujeres iban a él para que les redujera el tamaño de los senos. Hoy en día le piden que se los agranden con silicona a pesar de los riesgos para la salud. Esos son valores falsos. En Cantar de los Cantares del rey Salomón, su esposa le pidió a las mujeres de Jerusalén que no tomaran en cuenta el color oscuro de su piel porque había sido causado por el sol. Pero hoy, la morena esposa de Salomón sería la envidia de todas las mujeres en cualquier playa. Nuevamente, esos son valores falsos. Su valor personal no depende realmente de las opiniones de los demás ni de los valores temporales y fluctuantes que esas opiniones representan. Mientras más pronto usted pueda aceptar el valor trascendental de su naturaleza como ser humano, que no depende de los antojos de la opinión social, más pronto se podrá librar de la carga de la baja autoestima. Les habla el Dr. Dobson.
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11: Continuamos con esta mesa de opinión y de análisis. Estamos hablando de esta lucha entre México y la piratería, que es otra cara del comercio informal. Y en esta mesa justamente nos acompañan Salvador Farías y Marisa Valadez. Y Salvador, a pesar de que se han implementado operativos, hay ya un marco regulatorio a nivel nacional también para saber qué es o cómo proceder con los artículos pirata, ¿se ha avanzado en algo en estos últimos años o no?
14: No se ha avanzado. La falta de estructura del gobierno federal para poder atacar todas las áreas de piratería es sumamente complejo. Recuerdo que hace 15 años, 20, un artista, para tener éxito, lo que hacía era hacer un tiraje de discos, iba a Tepito, en la Ciudad de México, les regalaba 10,000 discos, les decía que lo regalaran a todas las personas que iban ahí a Tepito, y con esto ellos iban a hacer conocidas sus canciones y después los iban a contratar para sus espectáculos, donde ellos iban a recuperar dinero de la inversión. Pero en ocasiones utilizas a la infraestructura informal, como bien decía la doctora, la infraestructura informal para que llegue a la clase social que tú estás trabajando. Entonces, de esta manera, tú fomentas la piratería. Informal, hay que recordarlo que es un concepto económico y no fiscal, porque yo como fiscalista no... Todos los que están en la informalidad están registrados ante el Registro Federal de Contribuyentes. El fisco sabe que existe. A veces vemos un taquero, se levanta un día su negocio, al día siguiente lo pone. Él es informal, pero no significa que sea ilegal. Es informal y no se le puede vigilar porque sus ingresos, como son en efectivo, no son vigilables. No tienes un personal para poderlo atacar en términos económicos. México vive solamente de 2,500 grandes contribuyentes, que significan el 52% de la recaudación nacional. Hay 25 millones de personas físicas, ingenieros, arquitectos, médicos, contadores, abogados, y todos ellos no pueden ser vigilados, sino, claro, aunque no es más de broma que de cierto. Pero imaginemos un cirujano plástico, ¿cuánto está ganando en esta época diariamente? Pero son pagos en efectivo. ¿Cómo controlas el ingreso que está teniendo? Bueno, pues en la parte de piratería encuentras una gama bastante amplia. Fui en algún momento el abogado de la Asociación Nacional de Matadores de Toros y Novilleros, y Y uno de los problemas que había es que los vestidos de traje de torero eran sumamente caros y con un arancel sumamente alto. Entonces lo compraban en España y se los traían los pilotos en el compartimiento de pilotos, que es la parte de enfrente del avión. Uh-huh. Y se los traían a resguardo y ya de aquí se los daban a sus cuates, porque si pasaban por la aduana les iban a cobrar un arancel amplio. Uh-huh. Lo que yo hice fue lograr que les bajaran el arancel, que fuera competitivo, y entonces ya lo podían comprar y hacerlo deducible ellos como matadores de toros. Pero a veces hay regulaciones que te impiden y que te mueven para que tú tengas esta posibilidad. Por ejemplo, hay un negocio que antes se llamaba Todo a un Dólar, uh-huh, en Estados Unidos.
16: Sí.
14: Y que lo hicimos en el despacho, lo hicimos hace 30 años. Y las personas piensan, van a ese lugar porque es muy barato el comprar una copa, el comprar un ramo de flores, el comprar algo más, porque sabemos que hay personas que no tienen recursos económicos y que su salario mínimo vital le debe de alcanzar para que su casa vista bien, para que tengan pequeñas cositas que le puedan lucir. Y las personas en este sentido empiezan a pensar que es una piratería controlada, ¿no? Es una importación de Hong Kong, uh-huh, por ejemplo, uh-huh, que allá valen 10 centavos, que aquí lo vendemos a dólar y que hay un margen de utilidad importante, pero las personas piensan que eso es lo que necesitan y que están comprando algo que los ricos tienen y que ellos por primera vez van a tener. Ese es el juego de todo. Tenemos frijol, que es de contrabando, y tenemos queso. Tenemos mucho queso que entra de Uruguay, de Paraguay, y no sabemos a veces siquiera si tienen enfermedades o no que traen de aquellos lugares. En fin, la piratería se amplía ya a los productos de la canasta básica, por ejemplo, claro, y no necesariamente a la moda como la que estamos viviendo ahorita del mundial.
16: Ahorita señalabas, por ejemplo, la industria textil, y también es algo que se ha incluso como que debatido en redes sociales. Cuando vemos quién está detrás de la producción de estas prendas que son tan baratas, que son tan sencillas, que no tienen la calidad quizá como otras prendas un poco más caras. Es decir, ¿hay un problema también detrás de la producción de la piratería o de productos pues que no son tan buenos en materia de calidad?
15: Sí, sin duda. Bueno, la producción específicamente de ropa, digamos que tiene una estructura que le permite de alguna manera adaptarse a las presiones del mercado, ¿no? Digamos, de alguna manera responder, tiene distintos tipos de respuesta gracias a la mano de obra, que en general tiene que ver con una generación de capacidad de trabajo intensivo extraordinaria, es decir, gente que puede trabajar bien 8 horas o puede trabajar incluso hasta 18, ¿no? Y que, bueno, de alguna manera esto, de alguna manera, en algún trato productivo, desde luego no sucede en todos, se da o sucede por las relaciones de cercanía que hay en los, precisamente comentaba hace un momento, en los talleres, ¿no? Uh-huh. Es decir, son relaciones de confianza, de reciprocidad, que de alguna manera permiten que haya una plasticidad en todo el sistema productivo, de tal manera que de alguna manera pues este tipo de trabajo, incluso esta mano de obra intensiva, permite que lo reconozcamos como un trabajo que de alguna manera pues puede ser como mano de obra que está sometida a un sistema de explotación pues considerable, ¿no? Es decir, el trabajo por jornadas extenuantes o que de alguna manera
16: con salarios muy bajos.
15: Generalmente así sucede, pero que bueno, aún así para cierto tipo, sobre todo de mujeres, que son las que más integran la mano de obra en la industria de la confección, pues permiten de alguna manera llevar un sustento más o menos adecuado, lo que ellas consideran adecuado a sus familias. Entonces, bueno, es un sistema que también se configura gracias a este tipo de relaciones que son como de reciprocidad, que de alguna manera son un toma y dar, y que de alguna manera pues esconden o van enmascarando ciertos procesos que de alguna manera son pues sí, que se pueden considerar como parte de una mano de obra que pudiera tener mucho mejores condiciones, ¿no?
16: Y no sé si coincides, me indican que tenemos que hacer una breve pausa, regresamos con esta pregunta que te quería plantear, volvemos en unos momentos más.
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5: La bronquitis aguda es la inflamación repentina de los bronquios. Estos son los tubos que llevan el aire hacia los pulmones. 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
1: 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Noticias. En Radio BI son las 3:39. 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
4: ¿Alguna vez te has preguntado por qué soñamos? Soñar es una experiencia misteriosa que ha fascinado a la humanidad durante siglos, ya que se cree que los sueños tienen múltiples funciones, tanto psicológicas como biológicas. Cuando los sueños son más vívidos, el cerebro procesa emociones, recuerdos y experiencias del día, lo que podría ayudar a consolidar la memoria y a lidiar con el estrés. Los sueños también se han relacionado con la creatividad, ya que algunas ideas o soluciones a problemas han surgido en sueños. También, algunas teorías sugieren que soñar podría ser una forma de ensayo o simulación de situaciones, ayudando al cerebro a prepararse para enfrentar desafíos en la vida real. Aunque la ciencia ha avanzado, aún hay mucho por descubrir sobre el por qué soñamos exactamente. Pero se cree que el fenómeno es crucial para nuestra salud mental y emocional.
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5: Continuamos con esta mesa de opinión y de análisis. El tema de hoy, México contra la piratería, otra cara del comercio informal. En esta mesa nos acompañan Salvador Farías y Marisa Valadez. Y Marisa, yo te quería preguntar antes del corte, porque llegamos a un punto en donde, si nos quedamos en el ámbito de textil, hay un problema que podría estar detrás de la producción de esta ropa que es tan barata, que tiene una calidad ahí un poco distinta con otras prendas que quizá nos podrían costar un poquito más caro, pero no sé si ese problema se invisibiliza una vez que nosotros como consumidores decimos, pues para mí este vestido, esta blusa, este pantalón, pues creo que por el precio está bien, lo compro, me lo llevo, me gustó, me queda, y de ahí ya no pasamos en pensar pues qué es lo que hay detrás.
6: Sí, bueno, es parte un poco de la configuración contemporánea o incluso que se configuró en los últimos 50 años del siglo pasado, ¿no? El hecho de, bueno, compramos, pero estamos muy desvinculados del sistema que lo produce, el sistema productivo, ¿no? Es decir, de las formas de trabajo que hacen posible la producción de mercancías y que de alguna manera no nos permite comprender del todo cuánto esfuerzo o cuánto trabajo, horas de trabajo están implicadas ahí, ¿no? Sobre todo, bueno, el problema sería

0: municipio del país, por generalmente, ya lo decía hace un momento, por mano de obra femenina, y entonces el valor se va segmentando, ¿no? Entonces es difícil también entender y calcular qué está detrás de una prenda que, bueno, la vemos en el aparador y, como bien dices tú, decimos, pues me la llevo, está bonita, está a buen precio, y yo insistiría en esta característica que es muy importante en la industria textil. La quiero para una cierta temporada, ¿no? No es necesario que tenga una duración significativa ya ni de años, ¿no? Digamos de tantos meses, ¿no? Entonces, creo que parte de lo que condiciona o lo que está determinando, influyendo en esto que tú estás comentando, es que tenemos en mucho o en buena parte del sistema productivo segmentaciones, ¿no? Uh-huh. Que también no nos permiten ver cuánto trabajo está implicado, cuál es el costo y cuál sería realmente el valor de una mercancía.
1: Y ahora, con este contexto, Salvador, que los dos han expuesto muy bien, ¿le conviene o sería bueno para el país, si nos vamos al lado económico, combatir la piratería o no? Tomando en cuenta que pues también hay empleos o hay familias que se sostienen con la venta de este tipo de productos, pero también pues todos estos panoramas que tú ya también planteas, es decir, ¿nos conviene o no hacerle frente a la piratería en un contexto o en un país como México?
2: Extraordinaria tu pregunta. Déjame decirte que la venta ahorita de las camisetas económicas ha propiciado que no tengamos mayores robos. Miren, inseguridad. Si pasamos del taparrabos a la moda, que es la diferencia económica de lo que tú acabas de señalar, entonces por querer tener la moda tendríamos tal vez en algunos espacios que buscar el robo, el asalto, el tener recursos económicos para comprar solamente moda. Hay muchas de las personas que han podido comprar ropa barata, no de muy buena calidad, pero barata, para ponerse dentro de la moda del mundial y poder echar porras a la selección, pero no han tenido que ir a robar, no han tenido que ir a las casas de empeño, no han tenido que pedir prestado, no han tenido que robarle los ahorros a la tía, no han tenido que hacer algunas otras cosas para comprar algo y estar en esta época de moda, para que no haya esta separación entre los que sí pueden ir a la Azteca y los que no pueden ir a la Azteca y verlo en televisión o tenerlo que ver en algún espacio público. Ellos necesitan una camiseta y la gran importancia de haber comprado algo económico es que no tuvieron que ir a robar a ningún otro lugar ni tuvieron que hacer algo más. En términos de seguridad, benefició mucho. En términos de robo, y si consideramos estadísticamente que Aguascalientes es el primer lugar en robos de casa-habitación, entonces imagínate nada más qué problema nos hubiéramos metido. Y si lo ves en la Ciudad de México, Ecatepec, Nesa, Tlanepantla, Iztapalapa para el mundo, pues sin duda alguna el que haya artículos baratos ha permitido que no haya un problema de inseguridad a través de los robos para obtener recursos y poder disfrutar de este mundial.
1: Que es un sector de la población, ¿no? O sea, también no creo que toda la gente necesariamente robe para comprar un artículo pirata.
2: Por supuesto que no, pero déjame decirte que cuando ya se forma un mar de personas, pues se puede hacer cualquier cosa. Hay que ver cómo algunos vehículos fueron dañados, cómo entran algunas tiendas de conveniencia para robar la cerveza, para robar algo más. Porque ya en la turba, entonces se pierde esta autonomía de la voluntad del ser humano. Entonces, no todo mundo tiene eso, pero el efecto es muy importante en términos jurídicos. Y eso, como colegio de abogados, lo hemos explorado perfectamente bien. El impacto de la economía en la forma de conducta por las necesidades que se plantean en ese momento. Termino diciendo, cuando vienen las vacaciones, también se incrementa el robo, se incrementa el gasto a través de las casas de empeño. Y vamos a empeñar el anillo de la tía, el anillo de los padres, el anillo de algo, para tener recurso económico para hacer algo que no normalmente tenemos acceso a él.
1: Vamos a hacer una breve pausa, es la última de esta hora y ya volvemos.
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3: 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Noticias. En Radio BI son las 3 con 49 minutos. 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
1: Continuamos con Más Allá de la Noticia y nos encontramos ya en la recta final hablando sobre México contra la piratería, que es otra cara del comercio informal. Te hago la misma pregunta, Marisa, que le planteaba a Salvador. Para ti, ¿es conveniente que México persista o que persista este modelo de comercio informal y que también se venda o se... pues sí, se vendan estos productos pirata, tomando en cuenta que por un lado, pues sí podría ser una opción para la economía de algunas familias, puede ser el sostén económico también de quienes las venden, las producen, pero tomando en cuenta también los problemas que podrían haber detrás, es decir, ¿todo este fenómeno le conviene a México o no que siga?
0: Bueno, es que de alguna manera también hay que observar la dimensionalidad, la dimensión que tiene el fenómeno, ¿no? Cifras oficiales indican que, por lo menos en la industria textil, 67% de las personas podrían estar dentro de la informalidad. Entonces, bueno, regular de alguna manera esta cantidad de gente que está incorporada desde distintas posiciones en la industria textil y, digamos, atendiendo a que, insisto, es un sector con una plasticidad muy importante, pues bueno, habría que pensar en cómo podríamos o cómo se podría estar controlando o regulando este fenómeno, ¿no? Sobre todo porque, de alguna manera, insisto en esta parte, uh-huh, tiene características que, de alguna manera, no la hacen susceptible de estar a veces en los márgenes, ¿no?, de las regulaciones, o que va encontrando formas más sofisticadas de reproducirse fuera de las estructuras, ¿no? Entonces, bueno, yo creo que de ahí más bien tendríamos que primero visualizar qué tan grande es el fenómeno, cómo se va presentando y cómo se va reproduciendo, y entender que, bueno, también el tipo de regulaciones no solamente tendrían que provenir por parte del Estado, sino también generar otro tipo de reproductibilidad en la economía, ¿no? Es decir, en ese sentido, pues estamos pensando en un proceso que es de larga data, que no se ve que de alguna manera podamos digamos, controlar en una fecha cercana, sino que más bien lo que implica este fenómeno es quizá ir comprendiendo las profundidades acerca de cómo va encontrando nuevas formas de reproductibilidad, porque aparte, bueno, no nada más es un fenómeno situado, no es algo que se va extendiendo a lo largo de ciertos territorios y que, bueno, va adquiriendo cierta potencialidad porque de alguna manera se van interconectando mercados que son desde locales, insisto, hasta mercados de otra dimensión. Entonces, bueno, son varias regulaciones que tendrían que estar inscribiéndose ahí y entendiendo sobre todo que creo que lo tenemos que entender más desde la perspectiva social, desde esta capacidad que tiene la gente de alguna manera incorporarse a estos nuevos escenarios económicos y crear nuevas posibilidades, ¿no? de generación de trabajo, pues.
1: ¿Se podría, Salvador, regular algunos sectores sí, algunos no, algunos productos no, sí, otros no?
2: Mira, por ejemplo, las pacas. Las pacas, que son la importación de ropa de Estados Unidos, originariamente no se les había permitido que se pudieran ingresar. ¿Por qué? Por un problema de COFEPRIS y de SENASICA, las dos dependencias, porque tal vez esa ropa trae algún bicho que nos puede crear un problema de salud muy importante. Entonces, toda la ropa usada del extranjero estaba prohibida. Ahora...
1: ¿Eso hace cuánto?
2: Hace 25 años. Estaba totalmente prohibida. Y actualmente puedes encontrar, porque hay pacas y vas y compras ropa de moda usada o traída del extranjero y que entraron y están en todos los tianguis. Uh-huh. Y los tianguis mexicanos son los que datan desde la época de los aztecas, esos eran los tianguis. Y los tianguis siguen vendiendo a bajo costo y tenemos ya mucho reciclado en esos tianguis. Y los tenemos en toda la República. Porque también nosotros venimos de una educación de los oficios. Y tenemos el carpintero, el herrero, el sastre, tenemos muchos. Y estos oficios continúan y se han ido modificando y ahora son comerciantes al minoreo y estamos ya en la época en México que estamos cambiando. Si una televisión se te dañaba, comprabas otra. Ahora vamos a ir cambiando de que la televisión que no funciona la mandamos a reparación. Vamos a estar como Argentina. En Argentina todo se repara. Uh-huh. En México todavía algo se daña y lo cambias. Compras algo distinto. Las economías van moviéndose y el gran problema que estamos viviendo en México es que ya estamos yendo hacia la economía de no de la reposición, sino de la reparación. Y eso va a ser un problema económico muy importante y es donde tenemos que empezar a entender que no todos nuestros hijos deben de ser profesionistas porque ya no los vamos a poder meter a algunos ámbitos y los tenemos que volver empresarios, ya sea en lo macro o en lo mini. Y también vemos, por ejemplo, que ahora todos vendemos gorditas y tenemos tacos en la calle y tienen un gran éxito. Esos no son controlables y es economía informal. Pero muy interesante el tema que has tocado el día de hoy.
1: Gracias a ustedes. Nos quedan 2 minutos justo para las conclusiones. Si les parece, vamos 1 minuto y 1 minuto. Adelante, por favor.
0: Bueno, pues la invitación es a seguir analizando este tipo de fenómenos justo como lo hemos abordado a partir de cómo se producen ciertos escenarios que hay detrás de ello. En este caso, bueno, pues las formas de producir trabajo creo que son las que van impulsando muchos escenarios que tenemos y que podemos ver actualmente, ¿no?
1: Salvador, adelante.
2: Sí, cuando la piratería o los ingresos derivados de la piratería benefician a una comunidad, es altamente bondadoso. Quienes están vendiendo ahorita la piratería, no la defiendo, simplemente le explico, están teniendo una economía adicional y van a comprar en las tienditas de la esquina, van a comprar en el mercado, van a comprar en el tianguis, y eso nos va a dar una microeconomía momentánea, si tú quieres, pero al final de cuentas nos va a dar algo que nos pueda beneficiar. No hay que verlo con malos ojos, hay que verlo con el sentido que hemos tenido históricamente en México.
1: Yo les agradezco mucho el que nos hayan acompañado el día de hoy. Marisa Valadez, bienvenida siempre. Muchas gusto, gracias. Muchas y Salvador gracias. Farías, bienvenido siempre. Muchas gracias.
2: Qué hoy gusto no platicar Chava, con ustedes.
1: Chava, bienvenido siempre. Gracias. Muchas gracias. Un placer siempre. Y yo le agradezco a usted el favor de su atención, así como el trabajo de mis compañeros de radio y televisión. Mi nombre es Daniela Lomelí y le deseo un excelente día.
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7: El estreñimiento es muy frecuente en niños y adultos. Los síntomas varían en cada persona y pueden incluir evacuaciones demasiado duras o la sensación de que el intestino no está vacío. Algunas causas de estreñimiento son no ingerir suficiente agua o fibra en la dieta diaria, falta de ejercicio y el uso de algunos medicamentos como los laxantes, que después de tomarlos van a originar estreñimiento como efecto secundario. No olvide consumir alimentos con fibra y puede obtenerla ingiriendo frutas, verduras o suplementos de fibra. Tome mínimo 1.5 litros de agua al día y camine 40 minutos diariamente. Si no ha controlado su estreñimiento, consulte a su médico. Soy su amigo el doctor Carlos Huerta y ya sabe que a buenos cuidados, buena salud.
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0: Muy buenas noches, buenas y lluviosas noches tengan todos ustedes y bienvenidos a una nueva emisión de Entre Tintas y Tantos de sábado en la noche, programa 318.
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0: Bueno, pues ya estamos aquí de nueva cuenta en esta emisión de Sábado de Entre Tintas y Tantos. Yo soy Agustín Morales y transmitimos como siempre en vivo y en directo por Radio Bellín, el 88.7 en el dial de su FM. Estamos también, ya lo saben, en BINoticias.com, en BITV, transmitiendo en vivo en YouTube, en los canales 102 y 900 de alta definición de Gigacable, y en el canal 75 de Easy, perdón, canal 75 del sistema Easy. También estamos en todas nuestras redes sociales, donde nos encuentra como BI Noticias. Y tan estamos en vivo y a todo color, cuando hay imagen, que son las 20 horas con 9 minutos. Una odisea llegar a los estudios de radio, porque de nueva cuenta la tromba, con unos vientos de fortísima intensidad que se dio alrededor de las 5 de la tarde, pues inundó la ciudad. Así que tome sus precauciones. Si no tiene que salir a la calle, no salga. Hay, afortunadamente, el nivel de las aguas ya bajó en muchos sitios inundados, pero persisten los encharcamientos y el riesgo de que se desate de nuevo otra lluvia de alguna intensidad y se reactiven las inundaciones. Y bueno, pues se anda en la calle con mucho cuidado, porque bueno, pues ya sabe que próximamente vamos a tener que apelar a los autos anfibios para pues evitar lo que pasó ayer en Jesús María y lo que pasó hoy en la capital. Bueno, 4 de julio no es día de ponernos a echar cohetes, que entre otras cosas está prohibido y daña a los animalitos. Y con esta humedad pues tampoco es que sea día de echar cohetes. Ni por otro lado, en asuntos muy distintos, tampoco es el Día Nacional de Burkina Faso. El país que los que crecimos en los años 70 llamábamos Alto Volga por los tres ríos, el Volga Negro, el Volga Blanco, que cruzan este territorio africano, que tiene su día nacional el 5 de agosto en recuerdo a su independencia. Era una colonia francesa, se independizaron de Francia un 5 de agosto de 1960. ¿Qué sí es hoy? Bueno, pues son los 250 años de la independencia de los Estados Unidos. Mire, parece que fue ayer cuando las fiestas del Bicentenario en el 76. Y yo me acuerdo que alguien fue a Estados Unidos y me trajo un grabador de esos que pues ya no existen, de cassette, color azul, con la tapa del cassette que tenía el 76 con los colores de la bandera norteamericana, el blanco, el azul y el rojo, y era, a propósito, era una edición conmemorativa del Bicentenario. Bueno, pues hoy celebran 250 años de que el Segundo Congreso Continental declarara la independencia de los Estados Unidos, ya en el marco de la Revolución de lo americana, que le llaman ellos, para independizarse de la Gran Bretaña. 56 delegados de las 13 colonias dijeron, bueno, pues no somos más ya una colonia británica. Por cierto, que las altas temperaturas y una serie de tormentas que afectaron sobre todo el norte, centro y el noreste de los Estados Unidos hizo que se suspendieran muchos de los festejos. Los últimos reportes de hace unos minutos dicen que una tormenta eléctrica en el área de Washington, D.C., es la causa de que se ordenara la evacuación de el famoso Mall de Washington, donde está el obelisco y donde están todos los, el memorial a Lincoln, a Jefferson, etcétera, donde iba a tener en unos momentos, se iba a llevar a cabo la ceremonia, donde, entre muchas críticas, Donald Trump quería encarnarse como la figura para celebrarse más a él mismo que los 250 años de su independencia. Bueno, pues el clima le jugó una mala pasada y el aparato eléctrico provocó que las autoridades dijeran, no, pues vamos a evacuar, aquí va a pasar una desgracia. Y entonces pues estaban evacuando hace unos minutos toda la zona de Mall, en torno al obelisco, que era donde estaba el templete donde iba a aparecer Donald Trump. Algunos desfiles que fueron cancelados por tormentas o por las temperaturas extremas van a ser reprogramados, y en muchos lugares no se va a poder llevar a cabo los famosos festejos estos que incluyen pues los fuegos artificiales. Entonces pues parece que no fue un festejo del todo redondo de nuestros vecinos, que fueron por cierto felicitados por la presidenta Sheinbaum. Bueno, con sus hamburguesas o sus hot dogs se lo coman. Que por cierto vi unos instantes, porque la verdad es que me dio hasta asco, la tradicional ceremonia esa o concurso donde ven a ver quién come más hot dogs. Hay un tipo que se apida Hancock, que tiene el récord de comer 76 hot dogs en 10 minutos. Hoy ganó, porque creo que ha ganado en los últimos 20 años 18 veces la ceremonia, pero se quedó lejos de su récord. La ceremonia, no, el concurso. Se comió 66 hot dogs en 10 minutos. Yo quisiera ver que ese mismo señor, que es tan ducho en esa cochinada que es zambullirse de hot dog, puede hacer lo propio, pero con los hot dogs de aquí de 3x20, no sé cuánto cuesten, que hay en la feria. Seguro al segundo azota. Bueno, pues 250 años de los Estados Unidos. También es el Día Mundial de las Cooperativas y el Día Mundial de los Delfines en Cautiverio. Esta celebración es promovida por grupos de protección animal, busca el fin de los delfinarios en todo el mundo. Los delfines son para estar libres, no para hacer show ahí en los balnearios. Y bueno, pues en muchos lugares ya los han cerrado. El primer país que dijo se acabaron los delfinarios en nuestro territorio fue Costa Rica, lo siguió Brasil. Estados Unidos ya no tiene a aquellos parques de atracciones como SeaWorld, donde tenían orcas, delfines y otras especies para solaz de gente que no entiende que estos animalitos pues deben vivir en libertad. El delfín que nada hasta 100 kilómetros diarios y que sufre estrés crónico y que afecta su estado de ánimo y su función reproductiva cuando está en cautiverio, pues todavía sufre en muchos países. Entiendo que en el nuestro ya hay un decreto para eliminarlos, aunque no sé si ya se ha hecho efectivo, cuando pues los tienen justamente en esto. También es el Día Mundial del e-book. El 4 de julio de 1971, un joven Michael Hart, que estudiaba en la Universidad de Illinois, quiso, a propósito del día, transmitir por ocio una copia de la Declaración de Independencia. Y como las redes de Dialnet, de aquellas universitarias que precedieron al Internet, eran de muy poca capacidad, no pudo, entonces hizo un archivo descargable y se supone que eso dio nacimiento al libro electrónico. El libro electrónico que comenzó y irrumpió en el mercado editorial con fuerza, pero que se estacionó y ahí sí sigue más o menos en el 8% de las ventas total de libros nuevos. Bueno, pues este mismo señor Michael Hart, ya más grande, creó una red que se llama la red, el proyecto Gutenberg, donde se almacenan millones de e-books que son de consulta gratuita. Y le platico todo esto, pues bueno, para no hablarle de que a la alerta de viaje de Gran Bretaña de hace unos días se unió la de Estados Unidos, que pide a sus ciudadanos no que no vengan, sino que tengan mucho cuidado en la Ciudad de México, sobre todo en las zonas donde puede haber festejos tras el juego de mañana entre México y Inglaterra, que se celebra a las 6 de la tarde. Se prevén tormentas, por cierto, la Ciudad de México tiene cierre de importantes vialidades por tormentas que se desataron, así como aquí esta tarde allá en nuestra capital. Tampoco le quiero hablar porque estas cosas escuecen y la verdad es que nos retrotraen al país donde estamos viviendo el secuestro y asesinato de la periodista veracruzana Rosana Guzmán. Tras estos hechos ya hay 8 detenidos, ayer ya se identificó desafortunadamente su cadáver. Hay 8 detenidos y 4 policías municipales, hombre. terrible. Y tampoco de que asesinaron a un influencer que era también activista de asuntos medioambientales, Alex Serna, cuyo cuerpo pues fue ya identificado en Zihuatanejo. Él estuvo desaparecido 12 días. Su última publicación fue para denunciar daños ambientales de una planta de secadora de mango ahí en un municipio vecino a Zihuatanejo, en la Costa Grande, en Guerrero. Bueno, pues nos vamos a nuestra primera pausa, ya no le platico más de esto, pero antes de eso le doy como siempre el teléfono de nuestro WhatsApp para que se comunique con nosotros si así lo desea, 910-3508. Vamos a nuestra primera pausa y regresamos con más de Entre Tintas y Tantos aquí en Radio Bay.
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3: Las abejas. Las abejas son insectos voladores conocidos por su importancia en la polinización de las plantas y la producción de miel. Ellas son pieza clave en el complejo engranaje de la naturaleza. Su función principal en la polinización es esencial para la reproducción de muchas plantas, incluyendo aquellas que producen frutas, verduras y semillas. Se estima que alrededor del 75% de los cultivos alimentarios del mundo dependen en cierta medida de la polinización de las abejas. Además de su contribución a la seguridad alimentaria, las abejas también son indispensables para mantener la biodiversidad y el equilibrio de los ecosistemas naturales, ya que su incansable labor de recolección de néctar y polen no solo sostiene la vida de numerosas especies de plantas, sino que también proporciona alimento para otros animales, como pájaros e insectos. Sin embargo, las poblaciones de abejas están disminuyendo alarmantemente debido a amenazas como el uso indiscriminado de pesticidas, la pérdida de hábitat y el cambio climático. Por lo tanto, proteger a las abejas y su hábitat es fundamental, no solo para nuestra seguridad alimentaria, sino también para preservar la biodiversidad y el equilibrio de nuestros ecosistemas en nuestro planeta.
1: 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En Radio BI son las 4 con 14 minutos. 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
4: La anemia es la disminución de la cantidad de glóbulos rojos y de la hemoglobina contenida en ellos. Estos glóbulos rojos son células de la sangre encargados de transportar el oxígeno a todas las células de nuestro cuerpo. Los síntomas de la anemia son debilidad, falta de aire, confusión, mareos, palidez, sensación de frío y depresión. Hay una gran cantidad de tipos de anemias. Las más frecuentes son aquellas por hemorragias, embarazo o por deficiencia de hierro. Una anemia sin tratamiento puede traer complicaciones muy serias, daños al corazón e inclusive la muerte. El tratamiento es muy sencillo, con hierro oral o inyectado, ácido fólico, vitamina B12 y vitamina C. Y en casos graves es necesaria la transfusión sanguínea. Soy su amigo el doctor Carlos Huerta y ya sabe que a buenos cuidados, buena salud.
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0: Bueno, pues regresamos. Muchísimas gracias por seguir con nosotros. Un saludo muy afectuoso a Toño Rodríguez, mi querido compadre, que siempre nos hace favor de vernos. Nos dice Claret que ella pudo ver en vivo una vez la competencia de este señor que no se los come, se los embute los hot dogs, y dice que es lo más asqueroso y denigrante del mundo. Pues sí, estoy absolutamente de acuerdo. De hecho, estas marcas, ¿quién hace estas cochinadas? Mucho tiempo encontraron eco en el famoso libro de Guinness de los superlativos mundiales, los récords mundiales. Pero desde hace muchos años dijeron, ¿saben qué? Se acabaron las competencias que de alguna manera atenten contra la salud de las personas que lo hacen. Porque había cada barbaridad. Entonces ya Guinness en su libro anual ya no recoge quién comió más esto, quién comió más lo de. Entonces pues tienen que el hombre más alto, que la temperatura más alta que se ha registrado en el mundo, que si el hombre más bajito, el más veloz, y todo, o sea, los récords que tienen algún mérito. No le resto mérito a ese esfuerzo, pero pues evidentemente sí es asqueroso y denigrante. Yo estaba viendo un programa deportivo y dije, vamos a Coney Island, donde se celebró el anual, y en cuanto vi de qué se trataba eso, pues le cambié. Le agradezco mucho su comentario, Claret. Y respecto a lo del National Mall en Washington, pues sí están evacuando, no se ha dicho, pero se prevé que Trump dé su discurso. Las temperaturas ahí en la zona del Distrito Columbia alcanzaron o se acercaron a los 46 grados Celsius y se canceló el desfile principal por el aniversario de la independencia de los Estados Unidos. Decían, pues aquí va a empezar a caer la gente con golpes de calor. Hubo un pequeño desfile en Capitol Hill sin incidentes, y una marcha de supremacistas blancos también. Pero bueno, pues como no había ni quien los viera, pues entonces pues no hubo ni arrestos, ni los pobres policías dijeron, mejor que se queden fritos ahí esos señores. Y bueno, pues vamos a otro asunto muy rápido, porque pues circulan ahí muchos videos sobre el volumen del negocio del mundial, que es negocio pues en todos los aspectos. Nadie pide que sea otra cosa. Lo que pasa es que ya se llegó al asunto del abuso. Dicen que, por ejemplo, una cerveza cuesta cualquier cantidad de dinero, y la gente no puede llevar ni un termo con agua. Entonces, ¿quieres agua? Y luego está el asunto de eso de los paquetes de los palcos, que parece un asalto. Y bueno, no sé qué fin tuvo, pero mire, yo me puse a checar algunas cosas y sobre el negocio mundialista. Y por ejemplo, la marca alemana que hace la playera de la selección mexicana dice que se han roto ya récords de ventas y que la mexicana es la más vendida. El jueves nos decía nuestro invitado, yo no lo sabía, pero lo comprobé ayer con el juego este tan interesante que hubo entre Argentina y Cabo Verde, que los mexicanos y los argentinos son los que más viajan al mundial, con economías muy endebles, y en el caso de Argentina con perpetuas crisis. O sea, en Argentina las cosas todavía son mucho más terribles que en México. Es una economía que estructuralmente produce crisis casi permanentes. Entonces, pues no sé cómo viajan y compran playeras, pero bueno, pues su gusto es, cada quien hace con lo que tiene, con lo que no tiene. Eso por no hablar de la venta de camisetas piratas. Yo no sé qué día venía para acá, que fue un día de juego, y hasta en papelerías o en negocios improvisados había hay venta de camisetas y de parafernalia también de la selección, algunas otras cosas, evidentemente no auténticas. Bueno, pues mire, leí que aparte de que es la camiseta más vendida de esta marca, se rompió un récord. Porque en un partido, en promedio en los partidos en México, que se han celebrado en México, se alcanzan ventas de 2.4 millones de dólares durante y antes del partido, en cerveza nada más en los estadios. Lo los organismos que agrupan a los comerciantes y algunos estudios hablan de que nada más la primera fase dejó $1,000 millones en derrama aquí en nuestro país. Y se estima una derrama de más o menos de 2,730 mil millones de dólares para nuestro país, lo que representa algo así como el 0.14 del PIB. Es un alivio, sobre todo para los sectores beneficiados, aunque no afectará significativamente a la economía, porque desafortunadamente entre el T-MEC y algunos riesgos, el déficit público, etcétera, se estima que este año nuestro país va a crecer alrededor del 1%. Es la estimación con mundial o sin mundial, pero evidentemente restauranteros, los propietarios de estos giros de bares, etcétera, o los vendedores de cerveza, etcétera, pues sí que están teniendo unos ingresos significativos, porque aparte no solo es la gente que va a los estadios, sino la gente que se oye, pues nos vamos a juntar el viernes a ver el partido y vamos a hacer una carnita asada o vamos a un restaurante. Mientras tanto, me llamó la atención una noticia porque la FIFA fue demandada por un artista y por colectivos de Dallas porque pintaron sobre un mural de ballenas que es icónico ahí en el downtown de Texas. Esto es parte de un proyecto de un artista que firma como Wayland y que se llama Ocean Life y que tiene que ver con hacer conciencia, bueno, pues con las especies en peligro de extinción. Y esto en 8 pisos, en 2 muros, en un edificio ahí en el centro de Dallas, había unas ballenas. Estaba muy bonito el mural y fue pintado, fue cubierto por pintura azul para promover la sede de Dallas. Esto pues causó enojo de los vecinos de ahí del downtown de Texas, de otros colectivos, de los ambientalistas, y este hombre se decidió y él pintó el mural en 1999. Dijo, oigan, pues a mí nadie me pidió permiso y están afectando una obra de arte que es de mi propiedad. La FIFA ya se deslindó, dice que esto pues tiene que ver con el comité organizador de los juegos ahí en esta ciudad tejana, y bueno, pues la cosa está en litigio. $25 millones pide este hombre, lo que no dejaría de ser más que un pelo al gato a un organismo multipoderoso que tiene más afiliados que las Naciones Unidas y más dinero pues que yo sí, necesariamente, aunque no tuviera ni afiliados y eso sería muy fácil. No, que tiene un capital impresionante y sobre todo con estos negocios. Bueno, pues tiempo de dejar ya este tema y vamos a hacer nuestra pausa de la media. Son las 20:32 y en unos instantes estamos de regreso con más aquí en Entre Tintas y Tantos.
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2: Los nutriólogos son especialistas en salud dedicados a orientar, educar, prevenir y tratar los problemas de nutrición, realizando un plan de alimentación de forma individual. La anorexia, bulimia, desnutrición, obesidad, diabetes, hipertensión, gota, insuficiencia renal, hiperlipidemia y la pancreatitis son solo algunas de las enfermedades que los nutriólogos nos ayudan a tratar. Es decir, que esta terapia nutricional no solo ayuda a alguien a bajar de peso o subir de peso, también con una dieta adecuada se puede disminuir niveles de colesterol, triglicéridos, ácido úrico, controlar la diabetes, la hipertensión y cuidar sus riñones. Visite a su nutriólogo o nutrióloga y manténgase sano. Soy su amigo el doctor Carlos Huerta, ya sabe, que a buenos cuidados, buena salud.
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3: El aroma personal. ¿Sabías que nuestro aroma personal es tan único como nuestras huellas digitales. Sí. Esta afirmación sugiere que el aroma de cada persona es tan distintivo y único como sus huellas dactilares. Tanto las huellas digitales como los olores corporales son características únicas de cada individuo. Las huellas dactilares se utilizan comúnmente para la identificación personal. Esto es debido a su singularidad. Cada persona tiene patrones únicos en sus dedos, ya que no se repiten en ninguna otra persona, lo que las hace una forma confiable de identificación. Comparar el aroma con las huellas digitales destaca la singularidad de los olores corporales. Se cree que factores como la genética, la dieta, la salud y el entorno contribuyen al olor característico de cada persona. Incluso los gemelos idénticos, que comparten la mayoría de sus genes, pueden tener olores corporales distintos. Esto debido a los factores ambientales y alimenticios. Es interesante esta comparación, ya que al igual que nuestras huellas digitales, nuestro aroma es único e identificable.
1: 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En Radio BI son las 4 con 29 minutos. 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
5: Uno de los grandes mitos acerca del amor romántico es que si una pareja está realmente enamorada, esa condición es permanente y durará toda la vida. El amor, incluso el amor verdadero, es frágil. Es como una rosa, fácilmente puede ser destruido por las malas hierbas de una vida ocupada. Cuando el esposo o la esposa trabaja cada día de la semana, cuando no hay tiempo para la actividad romántica, cuando ellos olvidan cómo hablar el uno con el otro, el amor puede morir. Durante los primeros días de mi matrimonio con mi esposa Shirley, yo estaba trabajando tiempo completo y tratando de terminar un doctorado en la Universidad del Sur de California. Shirley estaba trabajando como maestra y ocupándose de nuestra pequeña casa. Recuerdo claramente la noche cuando me di cuenta de lo que ese estilo de vida estaba haciéndole a nuestra relación. Esa noche puse mis libros a un lado y salimos a caminar. El semestre siguiente tomé menos asignaturas y aplacé mis metas académicas para conservar mi matrimonio. ¿Cómo se encuentra su matrimonio? ¿Está siendo ahogado por las malas hierbas de su ocupado programa de actividades? ¿O es una rosa rara de gran valor a la que usted está conservando y cuidando con ternura? Quizás es hora de cultivar el jardín matrimonial. Les habla el Dr. Dobson.
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0: Bueno, pues muchísimas gracias por seguirme acompañando. Saludos a Montse Azat, le agradezco mucho su mensaje. Vamos aquí pues para platicar y qué bueno que le guste el programa. Y bueno, pues sábado, que es el día que tenemos el gusto de platicar con la licenciada Marcela González, quien anda por allá afuera y fue testiga presencial de la tromba que azotó esta tarde gran parte de nuestra capital. ¿Cómo está, licenciada?
1: Muy bien, buenas noches. ¿Qué tal le ha ido con las lluvias?
0: Hijo, pues ya le batallé para venirme, pero afortunadamente bajaron las aguas, porque yo en algún momento sobre las 6 de la tarde me asomé y estaba desbordado el arroyo de ahí por donde vivo y la calle pues totalmente cubierta, pero ya para venir acá afortunadamente bajaron las aguas. ¿Usted cómo le fue?
1: Mira, a mí me tocaron lluvias muy intensas a la altura de José María Chávez y el Segundo Anillo. Este tramo estaban bastante intensas, toda esa zona del sur y centro de la ciudad. Y posteriormente pues se incorporó también parte de la zona norte. Avenidas y calles se encontraban severamente inundadas, convertidas en lagunas. Y bueno, pues también se registraron varios árboles caídos, vehículos varados, y bueno, pues ya los automovilistas, en cuanto ven que se comienzan a inundar las avenidas, pues de alguna manera toman precauciones y se tratan de esperar a que pase la intensidad de la lluvia, pero hay quienes se animan y son muy valientes y bueno, pues los vehículos terminan varados. Pero mientras tanto, pues hay que recordarle a la gente que va a seguir lloviendo, que se están lanzando una serie de alertas y de recomendaciones para evitar complicaciones durante los días lluviosos, y por lo pronto se está recomendando no circular por puntos como el Tercer Anillo Norte y Constitución, Tercer Anillo Oriente y Picacho Oriente en Cumbres, Tercer Anillo Oriente y Guadalupano, en Loma del Cardenal y Loma del Puma en Miradores, en Avenida Convención e Independencia. Justamente en ese punto me tocó ver que los vehículos no podían transitar porque estaban totalmente saturadas las vialidades, y otro de los puntos donde se está recomendando pues evitar transitar es el puente a desnivel Par Vial y Gabriela Mistral, ese que siempre se convierte en una alberca.
0: Oiga,
1: en cuanto llueve, lo primero que se hace es recomendar que no se circule por esa zona, se cierra totalmente, dígame.
0: Pasa todos los años y luego deja de llover en agosto o a principios de septiembre y tienen 10 largos meses para hacer algo ahí, porque no podemos decir es que está lloviendo mucho y lo de siempre, se bloquean las alcantarillas por suciedad, etcétera, pero yo creo que urge porque ese lugar todos los años tiene problemas. Y yo pasé por Convención e Independencia, pero ya serían sobre las 7:15 de la noche, y aunque estaba una laguna, pues finalmente ya había fluido afortunadamente, y se concentraba en el crucero ahí frente al bachillerato de la universidad, por ahí, ¿verdad? Pero sí supe que estuvo muy feo, y muy feo en Constitución.
1: Sí, no se podía transitar por esas zonas, prácticamente parece una gigantesca laguna. Y fíjate que sí, tiempo hay para tratar de resolver estos problemas, pero bueno, mientras tanto, pues ya sabemos que en cuanto hoy comienza a llover, en toda la ciudad se presentan complicaciones, porque ya no es nada más exclusivo de alguna zona, ya es parejo. 10 minutos de lluvia y la ciudad queda totalmente inundada. Así es que hay que monitorear el estado del tráfico también a través de las aplicaciones. Y pues ya están haciendo el concentrado de cuántos árboles caídos, de cuántos vehículos varados y pues zonas afectadas con suspensiones en la luz, de la energía eléctrica.
0: Pues sí, yo vi un video en Constitución donde el agua llegaba a la mitad del muro de las viviendas en alguna calle y seguramente pues al rato. Y vi dos árboles caídos y a un hombre que de su voluntad sacó un palo con un gancho y fue a sacar ramas de unos desagües que están bajo un puente en el arroyo que divide Jesús.

0: María de Aguascalientes. Porque
1: sí, están totalmente cubiertos por las ramas y nadie los quita.
0: Si esperamos a que alguna autoridad haga el favor, porque ellos, háblame ya cuando te varaste. Y vamos y mandamos a los bomberos o a Protección Civil por ti, pero pues esto también se puede prevenir en alguna medida. Pues tenga mucho cuidado por si vuelve a llover, pero parece que la tormenta de hoy, aparte una cosa curiosa, es que sí fue general, porque luego ya ve que en el sur pasó esto y en el norte no cayó una gota, o en el oriente.
1: Ahora sí fue en todos los rumbos de la ciudad.
0: De la ciudad. Bueno,
1: después,
0: pues
1: turnando, pero sí, parejita, y donde se registró la caída de árboles es en Independencia, en Petróleos Mexicanos, en la colonia La Fe.
0: Sí, pues fíjese, ahí en Petróleos Mexicanos un día yo tuve que esperar a que movieran un árbol que quedó sobre la calzada y pudiéramos pasar. Lo movieron con una grúa y ahí lo cerraron. Y estuve 10 minutos ahí esperando para poder pasar por la banqueta, que fue donde nos dieron acceso cuando un día que yo venía para acá, pero esto creo que sería el año pasado. Pues tenga mucho cuidado, mucha precaución si tiene que andar en la calle.
1: Así es, y si no tiene nada que hacer en la calle, pues mejor, si está lloviendo, pues mejor que se queden en su casita guardados. Ahí no les pasa nada.
0: Este es sábado en la tarde,
1: que entonces, inundan.
0: A menos de que tenga un compromiso así muy ineludible, pero la verdad es que es un buen día para quedarse en la casa y viendo llover sin mojarse. Que tenga excelente sábado, nos saludamos en una semana.
1: Igualmente nos escuchamos el siguiente sábado.
0: Bueno, pues muchísimas gracias a la licenciada Marcela, las recomendaciones ya las sabe, aquí todos somos expertos. Aunque luego no se nota cuando empezamos a ver que hay gente que cree que su coche es mitad lancha y se animan a pasar por donde no se puede pasar el agua, no se le gana. Pues vamos a nuestra última pausa y regresamos ya para la recta final de nuestro programa sabatino.
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4: El Sol, nuestra estrella más cercana, es mucho más que una esfera brillante en el cielo. A una velocidad asombrosa de 299.000 kilómetros por segundo, su luz solar tarda apenas 8 minutos y 20 segundos en alcanzarnos, iluminando y energizando nuestra existencia diaria. Sus ciclos de vida, marcados por manchas solares y erupciones, impactan nuestro clima y nos regalan las impresionantes auroras polares. Pero este astro no solo nos da luz. La energía solar que recibimos en una hora podría abastecer nuestras necesidades energéticas anuales. Sin embargo, debemos tener precaución, ya que su radiación plantea desafíos para la protección de nuestra atmósfera y superficie. La relación entre el Sol y la Tierra es una danza cósmica que va más allá de la iluminación diaria. Es la fuente misma de la vida, que nos conecta con el vasto universo que habitamos.
2: 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En Radio BI son las 4 con 43 minutos. 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

Bueno, pues ya estamos aquí de regreso. Un saludo al doctor Guillermo Luevano. Y nos dice Miguel Ángel que ya no diga nada del par vial, porque se van a molestar. No, sí, pero es que se sabe que para otras cosas sí hay. Y cosas accesorias, y yo creo que pues ya habría que meterle a este asunto. Le digo que hay un puente que une el territorio de Jesús María con Aguascalientes, allá en el norte de la ciudad. Y hubo un puente ilegal que fue demolido porque hacía un tapón ahí. Y luego hay otro que fue construido y tiene abajo tres grandes tubos, muy grandes huecos con tubería, que sirve pues para que no se interrumpa el arroyo cuando lleva mucha agua, como fue hoy en la tarde. Pero desafortunadamente pues aquello es una selva, y entonces entre la caída de ramas y hojas y todo eso, pues aquello se vuelve un tapón. Y estaba ahí un hombre, yo lo vi hace rato, con un palo y un garfio, y él sacando. Y entonces pues yo supongo que esto le correspondería a la autoridad municipal. Nada más que como estamos hablando del límite entre dos municipios, pues supongo que dicen que le toque a Jesús María, que le toque a Aguascalientes, y ninguno de los dos lo hace. Bueno, pues vamos a asuntos que ya casi nos vamos, que tienen que ver con mañana. Mañana, que es un día pues señalado en el calendario de los mexicanos por el juego. Y bueno, se han dicho de cualquier cosa, si predicciones, y los sabios, que si esto y lo otro. Mire, pues yo no soy quien para recomendarle qué hacer. Vívalo con tranquilidad. Yo finalmente, a un par de invitaciones muy amables que me hicieron, les dije, no, gracias. Es domingo en la noche, yo quiero estar en mi casa. Tengo cosas que hacer. A las 6 de la tarde me sentaré frente a una televisión. Y muy tranquilamente, a lo mejor hasta un tequilita cae, hombre. Pero ahí muy tranquilo, y si ganan, pues qué bueno, qué alegría. Y si pierden, bueno, pues qué tristeza, pero hasta ahí. Yo tengo que seguir, el lunes la vida sigue, y con o sin mundial, que por cierto, bueno, pues ya va a haber nada más dos juegos diarios, unos días, y bueno, se va espaciando. Y finalmente, pues muy pronto vamos a estar hablando ya de este mundial como si fuera historia, y pensando en el que van a celebrar otros tres países, en este caso Marruecos, Portugal y España, que lo harán en el

0: 30. Bueno, mañana 5 de julio, además del partido, pues se celebra el Día Mundial del Bikini. Bueno, pues fue un 5 de julio en 1946, cuando un ingeniero de coches se le ocurrió hacer pues esta pieza icónica que liberaba a las mujeres de aquellos trajes de baño pues que estaban diseñados para tapar, básicamente. Este hombre se llamó Louis Reard, no era diseñador, era un ingeniero automotriz, y lo presentó su invento, que lo llevaba puesto una bailarina de cabaret parisina, porque ninguna modelo profesional se atrevió. O sea, ella se llamaba Micheline Bernardine, era de origen italiano y bailaba ahí en el Tivoli en París. Pues ahora sí que como Dios la trajo al mundo, aunque un poquito más desarrollada, evidentemente. Y entonces pues ella no le dio pena. Y bueno, pues hubo un escandalazo, pero luego también hubo mucha adhesión. Y la verdad es que, bueno, pues un invento muy popular entre las mujeres, que ahora pues ya en estos tiempos lo exhiben sin ningún problema en albercas públicas, menos en Irán y en esos países, porque debe de estar totalmente prohibido. Mañana, y en medio de la tragedia que están viviendo, los venezolanos celebran su independencia. Ellos fueron el primer país que emitió una declaratoria de independencia en medio de la guerra con los españoles, y su declaratoria viene de 1811. Desafortunadamente, pues poco tienen que festejar los venezolanos. La cifra de muertos esta tarde alcanzaba ya casi las 3.000 personas. Hay desesperación, pues es un país destruido económicamente, y bueno, pues los cuerpos de seguridad y de rescate no están siendo pues los diligentes que deberían, sobre todo por falta de capacidad y de recursos. Sigue fluyendo la ayuda, pero pues no es nunca suficiente en casos de desastres naturales de de tal envergadura. Mañana, por cierto, también es el Día de la Independencia de Cabo Verde. Yo le voy a comentar que yo ayer estaba viendo el partido muy emocionado, y luego cuando empezaron los tiempos extra y meten un gol los argentinos en un fuera de lugar, y no se los marcan como si se los marcaron a los croatas, dije, nada, esto ya se lo planchó la FIFA argentina. Y me salí a pasear al perro. Pero en una pantalla, en un negocio ahí de comida, vi que iban 2-2, entonces el pobre perro pues, se quedó a medio paseo. Y fui y vi pues el autogol, el 3-2, y la verdad, la gesta de Cabo Verde muy interesante. Bueno, pues fue un 5 de julio de 1975 que se independizaban, o que Portugal reconocía la independencia de esta que fue su colonia. Es un archipiélago muy pequeñito. En el censo de hace 5 años no llegaba ni siquiera al 500,000 de habitantes. Esto en el contexto de la Revolución de los Claveles del 25 de abril del 74, en que los militares, en un golpe incruento, derrocaban a las autoridades de aquella larga dictadura de Oliveira Salazar, la dictadura de Salazar del Estado Nuevo Portugués, y reinstalaban la democracia un año después. Bueno, en este contexto Portugal dijo, no, queremos ya tener problemas con nuestras colonias, y le otorga la independencia en fechas separadas a Angola, a Cabo Verde, a Guinea-Bissau, a Mozambique, a Saint Tomé, al Timor Oriental, y le dijo a los chinos, ahí está Macao también, nada más que los chinos dijeron, no, espérate, y ellos transfirieron hasta el 1999 la soberanía de esta, que también fue colonia portuguesa allá en el extremo oriente. Entonces, curiosamente, pues este es un lugar muy pequeñito, y no tenían dónde festejar la junta militar que comenzó gobernando, y luego hicieron un régimen de partido único semipresidencialista. Festejaron en el único lugar que tenía foro para alguna pequeña multitud, ahí en Cabo Verde, que era un estadio de fútbol. Y mire, ahora los pone en el imaginario, pues gracias a su gesta en todo el Mundial, el juego contra España. De hecho, en los 90 minutos reglamentarios no perdieron con ninguno de los equipos que enfrentaron. Entonces, pues doble motivo de festejo mañana allá en Cabo Verde. En 1954, ya con las efemérides para mañana, en los estudios Sun Records de Memphis, un joven llamado Elvis Presley hace su primera grabación y canta una canción que se llama That's All Right, que era un sencillo que en la cara B llevaba Blue Moon Kentucky. Era la otra canción. La canción That's All Right Mama era obra de un hombre de que sea blues en 1947, y la versión de Elvis Presley, bueno, pues está considerada como la primer canción del rock and roll en el mundo. Hay una revista que se llama Q Magazine y la tiene como primer lugar de las canciones que cambiaron al mundo. En tanto, la revista Rolling Stone, especializada, pues ya sabe, en rock and roll, dice que es la canción en su lista de los 500 mejores éxitos del rock and roll, la canción 112. Y entonces, bueno, pues esto lanza a la fama al llamado rey Elvis Presley con, bueno, pues esta canción que evidentemente movió y cambió al mundo. Después vendrían los Beatles y vendrían los Rollins y vendría pues todo lo que los rockeros de corazón nos gusta tanto. Nos dice aquí Miguel Ángel que ellos dicen que es muy caro arreglar la tontería de la constructora, pero lo de Colosio era urgente. Sí, hombre, cargarse un parque, un pedazo de un parque para hacer un carril más, que no va a solucionar nada, la verdad de las cosas. Pero bueno, pues le agradezco, Miguel Ángel. Y bueno, pues aquí está otro asunto. Y bueno, pues se llegó el tiempo ya de comenzar a despedirnos, porque bueno, pues nuestra hora ya está casi extinta. Aprovecho estos últimos segundos para agradecer a todo el equipo de producción que hace esto posible, tanto aquí en los estudios de televisión como allá arriba en los estudios de Radio Usted, por su atención y por su compañía, como lo hago siempre. Queda la invitación para que el próximo martes me acompañe, ya lo saben, unos instantes después del corte de las 20 horas de BI Noticias, en una nueva emisión de Entre Tintas y Tantos. Y luego pues ya vamos a ver con qué cara llegamos, muy contentos o con cara de circunstancia. Por lo pronto, reiterándole el agradecimiento, no me queda más que desearle que tenga una muy buena noche de sábado.
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2: El estreñimiento es muy frecuente en niños y adultos. Los síntomas varían en cada persona y pueden incluir evacuaciones demasiado duras o la sensación de que el intestino no está vacío. Algunas causas de estreñimiento son no ingerir suficiente agua o fibra en la dieta diaria, falta de ejercicio y el uso de algunos medicamentos como los laxantes, que después de tomarlos van a originar estreñimiento como efecto secundario. No olvide consumir alimentos con fibra y puede obtenerla ingiriendo frutas, verduras o suplementos de fibra. Tome mínimo 1.5 litros de agua al día y camine 40 minutos diariamente. Si no ha controlado su estreñimiento, consulte a su médico. Soy su amigo el doctor Carlos Huerta. 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
1: 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Y ahora, con el chisme en la boca, Alfredo Molina y Ray Macías.
6: ¿Cómo están, amigos? Bienvenidos a nuestro Lavando Ajeno de este fin de semana. Muy contentos de estarlos acompañando en pues días que han sido muy intensos por el fútbol, porque nos espera seguramente otro gran partido de nuestro país. Y aquí estamos apoyando desde ahorita para que pues así sea y que sigamos pasando a las siguientes etapas, ¿no? A cuánta cosa se ha vivido esta semana y pues les tenemos mucho chismecito, así que quédense con nosotros. Podríamos decir que es otro de nuestros días favoritos de la semana porque, mira, nos sentimos más relajados.
7: Sí, menos presión.
6: Más a gustito, menos presión, menos corretiza, más a gusto en fin de semana.
7: Así es, amigos, platíquenos cómo va su fin de semana, qué plan es fin de semana de lavar ajeno propio, de irse de fiesta. Mucha gente creo que la acompañamos a esta hora como rumbo a los compromisos, ¿no? A comparación de entre semana, que somos la compañía del tráfico de la escuela, del trabajo o de hacer la comida. Siento que el fin de semana somos la compañía rumbo a otra actividad, ¿no? Una actividad a lo mejor un poco más recreativa, menos labor doméstica o a lo mejor más, ¿no? También mucha gente dice, deja pongo a estos mientras me pongo a hacer todo el quehacer.
6: Es el día de la lavada, de la planchada.
7: Sí, o de no hacer nada. También, amigos, platíquenos qué plan para este fin de semana. Un saludo a mi hermano, que este domingo es su cumpleaños.
6: ¡Ay, felicidades! Saludos, ¿cuántos años?
7: 16.
6: Ya. Sweet 16.
7: Ya es todo un adolescente.
6: Para Relampaguito. Saludos. Sí. Muchas felicidades. Que te la pases muy bien, Adrián. Y gracias por tu apoyo que has dado a Lavando Ajeno, ¿verdad? En diferentes ocasiones. Oigan, pues fin de semana también, donde pues comenzarán las revelaciones de los participantes de la Casa de los Famosos. Uh-huh. ¿Estamos listos? A ver, esta es una pregunta para todos. ¿Estamos listos para una nueva temporada, para volver a intensear ahí viendo pues el contenido tanto de redes como en la televisión, siguiendo a los participantes? Porque aunque a muchos no vamos a tenerlos como tan presentes o no nos son tan familiares, uh-huh, digamos, ya hemos probado en otras temporadas que luego sí se vuelven entrañables y sí, ya se vuelven grandes figuras, porque en cada una ha habido unos que dices, pero ese, ¿quién? Me estaba acordando el otro día de Shiki, que di, ¿qué tal cuando lo anunciaron? No nos quedamos así como sí, que, bueno, y a ese Chiqui, ¿de dónde lo sacaron, no? O actores que a lo mejor no son, pues, como los que están todo el tiempo trabajando, ¿no? Como uh-huh, Brigitte Bosse o Gala. Que,
7: Omar
6: pues,
7: Contreras también.
6: Omar, que estaba desaparecida.
7: La teníamos perdida del radar.
6: Que un tiempo se alejó de la televisión y, pues, de repente ahí fue una de las más comentadas y que esta semana, pues, tuvo polémica y todo porque, pues, ya nos dijo que con Elaine no quedó ninguna relación después de todo lo del año pasado, uh-huh, ¿no? De lo del Team Noche. Y, pues, vamos a platicarles ahorita cuáles son los rumores de los participantes que podrían estar ingresando en esta temporada 2026, que es la cuarta vez que se hace aquí en nuestro país, aquí en México, y pues digamos que rumores siempre hay muchos. La verdad es que la mayoría, cuando empiezan a soltarse estos nombres, la mayoría luego sí son.
7: Sí.
6: Algunos a lo mejor que no entran, no es porque sea una falsa noticia, sino porque en el proceso de negociación algo pasó que no se logró.
7: Caída.
6: La misma Ninel contó, ¿no? Que desde la primera la habían buscado, entonces siempre estaba ahí como que casi, uh-huh, y hasta el año pasado fue cuando se logró. También está este tema de si no llegan a los acuerdos económicos, porque pues ya tampoco es como que se manejen las grandes cantidades. Y el otro día estaba escuchando que Flor Rubio mencionaba que allá en Telemundo como pues les ofrecen más, luego si les hablas a los mismos, se les hace poquito lo de acá, ¿no?
7: Y aparte, como si es mi país, como si es un formato que también tiene otro tipo de impacto, me vas a ofrecer menos dinero. Pero también este año, a

0: que tienen este podcast de va. Entonces supongo que a lo mejor fue de paquete completo.
1: Sí. Digo, porque luego los proyectos no son de ellos.
0: Sí,
1: pero
0: como sugerencia.
1: Pueden sugerir, pero pues va a estar padre. Y a ver qué personajes vemos ahí en Operación Triunfo, que es la primera vez que se hace ahí en Estados Unidos en Telemundo, después de que acá en México pues solamente tuvo una temporada ya a inicios de los 2000. Oigan, ¿y qué tal en las novelas? Porque fíjense que comenzó El Renacer de Luna ya a las 6:30 de la tarde y vemos a muy buenos actores. Ustedes díganos si la están viendo y agradecemos a Televisa porque nos está dando pues la oportunidad de platicar con muchos del elenco que son grandes figuras. Y pues ahí van, ¿no? Los villanos y los buenos, ahí con esta historia de entre adultos y jóvenes, triángulos amorosos y demás, que siento que falta como para que amarre.
0: Sí.
1: Pero pues vamos viendo a ver qué tal.
0: Es que de tanto luego me pierdo. Me gusta mucho la novela porque me gusta que haya varias historias, pero no tantas. De repente sí, con todo respeto a Marisol del Olmo, pero a veces digo, esta participación que tiene Marisol es de la actriz de mega reparto. No tiene ningún peso. Tiene más peso Marlene Favela que Marisol.
1: No, sí, es que se está... Las villanas luego de ese estilo se llevan las novelas, pero... Aparte, el personaje de Marlene me parece muy interesante porque es de estas personas que hacen gaslighting, ¿no? O sea, que casi que vuelven loca a la otra persona porque les hacen creer que todo es su culpa, ¿no? O sea, se queja del marido porque pues ella lo está envenenando y el otro tosiendo y así de, ay, no me vengas con tu tos. O sea, tú te estás haciendo el enfermo para no cumplir con tal cosa y así. Y otro de los villanos lo hace Flavio Medina, que es este pues reconocido actor de cine, de televisión, también de telenovelas. Y él hace el personaje de Pancho Cadena, que es justo el esposo de Marisol del Olmo, un personaje pues
0: muy malo,
1: muy machista, ¿verdad? Con muchos secretos. Y pues esta es parte de la conversación que tuve con Flavio Medina, justo por este personaje tan malvado que sale ahí en El Renacer de Luna.
2: Oye, y platícanos de Pancho Cadena, el personaje, ¿cómo lo preparaste?
3: Mira, pues te voy a ser sincero, cuando Roy Rojas me invitó a interpretar este personaje, yo lo leía y la verdad lo criticaba y juzgaba muchísimo, porque es un, como te decía ahorita, es un tipo muy tóxico, es un tipo muy narcisista, es un hombre... muy machista, es un hombre muy religioso, pero dentro de todas sus actitudes, él cree que, pues sí, que ama a su familia, él cree que da lo mejor a su familia, a la gente que lo rodea, y la realidad es que hace todo lo contrario. Interpretar estos personajes siempre, por supuesto que, Sandra Schiffner y Luis Vélez y la maestra Rocío, pues me llevaron de la mano, ¿no? También los escritores, y pues me dieron como muchas armas para poder interpretar a un hombre así con verdad, porque creo que al final, pues es lo que intentamos los actores, ¿no? Tener verdad en cada palabra que emitimos. Y más allá de cada palabra, pues sí, que el público sienta real, verdadero, a este personaje, ¿no? Entonces, bueno, pues fue ahí echarse un clavado en toda mi toxicidad, ¿no? Y también echarse un clavado en la toxicidad de los demás, ¿no? Como para poder interpretar a un hombre así, a un hombre que, pues sí, que junto con el personaje de Marlene Favela, híjole, les destruyen, intentan destruir la vida a todos los demás personajes.
2: No, y que sí existen, ¿no? O sea, que la sociedad está llena de estas figuras machistas, ¿no? Y que según ellos esa es la manera de mantener pues ahí a su familia, ¿no? Y que sigan adelante y todo, pero pues de una manera pues bastante violenta, porque pues sí vemos sufrir ahí a Marisol del Olmo, que también qué padre verla pues teniendo esta oportunidad como protagonista y pues a lo mejor ahorita víctima de todas estas villanías, pero ya veremos cómo se va desarrollando el personaje, ¿no? O todos los personajes, incluido el tuyo.
3: Sí, no, Marisol del Olmo es una súper actriz. Yo la verdad la admiro muchísimo y está haciendo un trabajo sensacional. Yo estoy agradecido de poder estar de la mano con ella porque pues es un trabajo en equipo, ¿no? Y de eso se trata siempre la actuación, ¿no? Junto con el otro es como avanzas y como logras que suceda la magia. Sí, estás jugando y sucede la magia, ¿no? Entonces la verdad es que estoy fascinado de poder estar con una actriz como ella. Y lo que decía, sí, la realidad es que sí, yo creo que tenemos un tiempo, más bien tenemos

0: un buen rato intentando quitar del camino, intentando quitar de la información genética que tenemos, toda esta toxicidad machista, ¿no? Y fíjate que justo eso, yo lo leía o todavía me sigue sucediendo de pronto, pero la verdad es que ya tenemos muchos meses grabando, pero al principio me costaba trabajo poder plasmar como todo esto, estos conceptos, porque pues están fuera de mí, o al menos pues he tratado de trabajar para quitar todo este machismo que sigue existiendo, ¿no? Y yo creo que eso es lo interesante de, al menos de Pancho, del personaje de Pancho Cadena, que representa toda esta parte que sigue existiendo no solo en este país, sino en el mundo, y que al final pues son actitudes que solamente afectan a los demás, ¿no? Y son actitudes totalmente egoístas, ¿no? Y creo que sí, creo que pues sí, ese es el objetivo del arte, ¿no?
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1: 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En Radio BI son las 5 con 21 minutos.
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5: Amigos, y ya saben que pues sí somos muy noveleros, ¿no? Y más cuando tenemos la oportunidad de platicar con los actores para saber cómo ha sido su experiencia. Sí. Y ahorita andamos muy con El Renacer de Luna, que igual y pues este fin de semana se pueden aventar el maratón.
6: Sí, está muy dinámica, está padre la historia. Justo platicábamos ahorita de todo lo que tiene este proyecto. El peso que tienen los jóvenes, pues es muy grande, la verdad. Digo, es que es ese equilibrio entre los de trayectoria, los jóvenes, pero también los que a lo mejor creíamos que iban a tener un poco más de peso en ciertas historias, y de repente es como de, no sé, en este caso, por ejemplo, con el actor Mauricio Henao, que él es como de, yo soy de este universo, pero no pertenezco a este otro. O sea, él mismo me decía cuando platiqué con él, ahorita lo vamos a escuchar, que él dice, ya vi la historia y me di cuenta que yo soy muy, muy, muy alejado a la historia de los jóvenes o a la historia de otros actores, porque pues él a lo mejor no sabía, o no sé cómo se los vendieron, que había demasiadas historias dentro de la novela, ¿no? Uh-huh. Porque es como de la hacienda, el mezcal, los jóvenes, Marisol, y es como todo un universo, pero pues tiene también sus tintes interesantes, me parece, y buena la historia.
5: Sí, no, y aparte el personaje de Mauricio es interesante porque uh-huh. hace al amante justo de Marlene Favela,
6: ¿sí?
5: Que tiene al esposo moribundo, pero pues ella por otro lado anda ahí haciendo sus cosas.
6: Sí, anda, ¿verdad?, haciendo sus cositas medio turbias. Y aquí nos cuenta su experiencia en esta novela, porque la verdad es que pues sí tiene varios momentos el personaje que descubriremos, porque él menciona que no es un personaje villano, sino que tendrá también matices importantes, porque hay un motivo por el cual tiene como este tema de ambición, de querer ayudar a Marlene, más allá de un beneficio económico, que hay un secreto que vamos a descubrir próximamente.
5: Sí, oigan, y que además pues Marlene se nos pone todavía más loca. Ah, porque ya ves que anda como un brujo ahí.
6: Ajá, con su perro.
5: En la hacienda y todo, con ellos. Y él, pues, también le dice a Marlene que Federico, su amante, se va a enamorar de su hija. Ajá. O sea, de Luna, de la protagonista juvenil. Entonces, ahí ya la otra también enloquece, ¿no?
6: Sí.
5: O sea, ¿de cómo?
6: Pues veamos la entrevista.
5: Me va a quitar a mi hombre, a mi amante.
6: Sí, ¿cómo? Sí, es mío, es solo mío, solo mío. Eso nos contó Mauricio para Lavando Ajeno. Oye, pues bienvenido. Platícanos cómo te has sentido con este recibimiento de la historia. Ya lleva algunos días al aire. La gente está pues emocionada por este formato. Justo destacamos mucho el equilibrio del elenco, pero también pues que hay una historia diferente a lo que estábamos quizá acostumbrados en los últimos proyectos en Televisa.
7: Sí, bueno, ya llevamos, como tú dices, una semana al aire. Creo que ha sido una semana crítica como para conocer cada uno de los personajes. Somos bastantes, así que somos muchas historias. Como lo dijiste, también somos una historia que tenemos un elenco juvenil, un elenco más adulto. Bueno, tenemos para todas las generaciones, literal. Ha sido una semana para Federico muy interesante porque lo que han visto, pues se han dado cuenta que Federico no es quizás tan malo, ¿no? Ha habido por ahí como unos tintes de querer ayudar a Luna en ciertas cosas, en parar ciertas cosas también que quiere hacer Dalila, porque Dalila pues es muy mala. Pero también han visto un Federico pues muy cercano a Dalila, ¿no? Dalila pues tiene sus... Además de que es su maestro mezcalero, pues tiene otros propósitos muy personales con Federico. Entonces es lo que se ha visto esta semana. La otra semana creo que es súper crucial también para Federico porque va a llegar alguien a la historia que trabaja, no quiero dar mucho spoiler, pero que trabaja también con Federico, que todavía no la conocen. Así que se vienen sorpresitas, se vienen cosas. Más allá, te cuento un poquito, más allá de toda esta historia que están viendo con Dalila, Federico es un personaje que va a tener diferentes etapas durante la historia. Entonces se van a ir destapando unas etapas que para mí a nivel actoral los he disfrutado bastante. Es un personaje que va a tener un cambio de personalidad debido a todo lo que va a suceder con Dalila.
6: Okay.
7: Porque pues Federico tiene otros intereses que todavía no se sabe cuáles son, pero que van a descubrir más adelante el por qué Federico está trabajando ahí como maestro mezcalero.
6: En el proyecto en general, ¿qué destacas de sorpresa de algunos otros compañeros, tanto de los nuevos como los no tan nuevos que te tocó ahí compartir con ellos? ¿Qué podrías destacarnos de lo que a lo mejor no vemos acá a cuadro, pero sí se vive en el backstage?
7: Sí, bueno, te digo, a cuadro y lo que son las historias en general, es muy interesante porque yo, Federico es una historia muy aparte a la historia juvenil, a la historia de música. Hay muchas historias de las cuales Federico no se enlaza precisamente, ¿no? Entonces cuando vi el trailer, ¿no? Me sorprendí bastante porque es que hay muchas historias muy interesantes. Van a ver bastante de la música, ¿no? Que es la historia que traen los chicos de la escuela Musiarte, ¿no? Uh-huh. Que es que ya los están viendo, los están conociendo. Y personajes muy interesantes, como el de Flavio Medina, que es un villano increíble. Jorge Luis Pila también, que es un personaje que trae muchas sorpresas. Yo diría que nos parecemos un poquito a lo que queremos, el personaje de Jorge Luis Pila y el mío. Queremos algo muy parecido que se van a dar cuenta también más adelante. Entonces vamos a estar ahí como, ¿no? En una constante pelea, digo yo.
6: Oye, ¿y la historia ya la acabaron de grabar o siguen grabando escenas?
7: Seguimos en grabaciones. Estamos más o menos a un mes y medio de finalizar las grabaciones. Sí, bueno, soy Mauricio Henao y los quiero invitar a que no se pierdan El Renacer de Luna. Se vienen unas semanas cruciales, semanas donde van a descubrir todos los secretos que traen estos personajes, toda la intriga, estas historias de amor que se van a ir construyendo durante las próximas semanas. Así que no se la pierdan, que va a estar increíble.
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1: 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En Radio BI, son las 5 con 30 minutos. 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
5: Amigos, y también platíquenos qué series o películas nos sugieren para ver el fin de semana. Yo he visto que ahí en Netflix está muy popular Rosario Tijeras en su quinta temporada, que está más intensa que las anteriores, que la hija se le reveló a la Chayo. Entonces, mucha acción, muy padre. Los fans están muy contentos.
6: Y además porque este proyecto ha sabido reinventarse con nuevos personajes, con nuevas historias, que realmente de la plantilla original pues se mantienen muy pocos y cada temporada meten a personajes nuevos. Y justamente la temporada 5 tiene una nueva etapa con talentos nuevos que son parte como de un grupo importante ahí de esta serie, y platiqué con Joshua Okamoto, quien es parte también de esta historia y nos cuenta de su participación ahí en la historia, cómo es trabajar con la misma Bárbara de Regil como compañera, pero también como productora de la historia, ¿no? Porque ella dicen que está metida en todo, así es que cuidadito
5: ella
6: con ella en patrona, en compañera, y esto fue lo que nos contó Joshua Okamoto para La Banda Ajeno.
11: Amigos, estamos emocionados porque hay un proyecto que cada temporada la gente se va enganchando más. Hay proyectos justo como este que la gente quiere bastante, que cada personaje también, aunque algunos tengan un cierto ciclo, la gente los recuerda con mucho cariño. Y también en las carreras de los actores, pues marca un parteaguas importante. Y justamente hablamos de Rosario Tijeras y alguien que se integra a este proyecto es Joshua Okamoto. ¿Cómo estás? Bienvenido.
12: Querido, bien, gracias por tenerme en este tu espacio. Estoy muy feliz de poder platicar contigo y más sabiendo que eres de Aguascalientes, hidrocálido. Un saludo a toda la gente hidrocálida de Lavando Ajeno. Gracias, Ray, qué amable, güey.
11: Sí, acá andamos platicando contigo. Pues platícanos cómo te sientes justo por estar en este proyecto, justo, ¿no? Este universo de Rosario pues ha crecido bastante. De repente a lo mejor nos pararon en seco unas temporadas y ahora ya es como producción en serie las temporadas más recientes. ¿Cómo te sientes de formar parte de este proyecto?
12: Bien, muy feliz, muy contento de integrarme a una quinta temporada, que en términos de industria yo creo que es todo un logro llegar a una quinta temporada. Hay muy pocas series que pues que tienen una vida tan larga, ¿no? Rosario Tijeras creo que está llegando a su quinta, creo que de ahí seguiría El Señor de los Cielos con 10 temporadas, pero creo que no hay muchas más. Entonces, pues en ese sentido muy contento porque la gente la había estado esperando y sobre todo la está recibiendo muy bien y se están identificando mucho con los personajes y eso siempre se siente muy bien. Y bueno, claro, siempre hay como una expectativa grande cuando te integras a temporadas que ya traen un público cautivo previo, como es el caso de Rosario Tijeras. Y pues nada, feliz de que está al aire, de que se esté estrenando y que la gente la está recibiendo bien.
11: Y justo platícanos de tu personaje para la gente que a lo mejor no ha visto la temporada. Cuéntanos de qué va tu participación.
12: Pues yo me integro a un nuevo grupo que se llama Los Nueva Sangre, que formamos parte de los protagonistas juveniles. Y yo a mí me toca interpretar al personaje que se llama El Chinche o La Chinche, como le quieran decir. Y Chinche es un personaje, yo creo que es el personaje más impulsivo de todo el grupo. Es el personaje más impulsivo, más voluble, pero al mismo tiempo es el personaje más juguetón, el que tiene un humor bastante ácido y bastante negro. Entonces eso hace que sea un personaje contradictorio, que de repente lo odias, pero de repente lo amas, ¿no? Yo, okay. Yo creo que el chinche es como un plato picoso, ¿no? Te, te, te enchilas, pero quieres seguir uh-huh. comiendo.
11: Claro, una relación amor-odio, ¿no? Una relación amor, de esos de pareja. Qué padre. Totalmente. Oye, y platícanos con quién te toca compartir en este proyecto. También, pues bueno, es como un grupo que se integra y justamente pues hay, digamos que una generación que luego ayuda también a que estas series se mantengan en constante cambio, evolución, y por eso mismo ayudan a que haya más temporadas.
12: Justo creo que le acabas de dar al clavo. Una de las cosas más importantes de Rosario es que conforme avanzan con las temporadas, renuevan el elenco, ¿no? Obviamente se mantienen casi siempre un par de personajes como en la periferia, pero realmente están renovando constantemente el elenco. A mí me toca compartir crédito en el universo Nueva Sangre con Alex Perea, con Samantha Acuña, con Luis Curiel, con Daniela Valdés, con Stephanie Sotres, y realmente también pues son actores y actrices jóvenes que pertenecen a una escena que yo todavía me catalogaría como emergentes, pero que poco a poco estamos consolidando las carreras proyecto a proyecto, ¿no?
11: Claro, y justo, ¿no? ¿Cómo ha sido para ti compartir con ellos? Como tal entran, pues digamos que en un paquete nuevo, pero también hay elenco ya base. ¿Cómo ha sido para ti trabajar con Bárbara y con los demás personajes, pues base de la historia?
12: Bien, la verdad es que siempre es un privilegio trabajar con actores y con actrices más experimentados y con más carrera, porque además de que es un cobijo para nosotros, los que estamos más jóvenes, pues también es una experiencia y es una exposición que de cierta manera pues, se integra, ¿no? Yo creo que las relaciones intergeneracionales, más allá de la actuación, siempre son muy buenas para cualquier industria y para cualquier nicho. Entonces, claro, pues contento de trabajar con ellos también.
11: Porque además Bárbara está muy involucrada en el tema de la producción, ¿no? Entonces justo sí, hay como más contacto con ella, más allá de alguna escena que te llegue a tocar. Es como a la parte del backstage también ella se involucra bastante, ¿no?
12: Justo. Bárbara está produciendo, si no me equivoco, desde la cuarta temporada. Uh-huh. Esta quinta temporada no fue la excepción. Entonces, pues también que tu protagonista se involucre en otros detalles que normalmente no se debería de involucrar, ¿no? Hace que el proyecto se sienta mucho más cuidado y más cobijado. Y bueno, uno como actor siempre está buscando entrar en proyectos así, ¿no? Que salgan bien, que tengan una buena factura audiovisual, que tengan un gran elenco, que tengan buena música. Entonces, como que tener a la actriz involucrada en todos los departamentos, pues es un plus.
11: Claro. ¿Y la gente dónde puede seguir Rosario Tijeras? ¿Cómo la puede consumir la gente? Platícanos.
12: Ahorita ya están los 40 capítulos en Netflix, ya están disponibles a partir del 10 de junio, se estrenó. Los 40, que son 40 capítulos de 40, 45 minutos aproximadamente, entonces a partir de ya pueden ver toda la serie completita.
5: Que tengan buen fin de semana. ¡Vamos, México!
11: ¡Vamos! Aquí queremos ver ganar a México una vez más.
5: El lunes lo comentamos.
11: Tu pronóstico, todas, porque siempre latinas.
5: Todas nuestras buenas vibras. ¡Ay, no! No estoy preparado.
11: Ok, el lunes lo descubriremos. 1-0.
5: A ver.
11: Okay.
5: ¿Gana México?
11: Gana México.
5: 1-0.
11: Ok. Muy bien. Nos queremos, amigos. Hasta el lunes.
5: Adiós. Adiós.
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1: 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En Radio BI son las 5:38 minutos. 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
15: Audiencia pública. el tremendo juez de la tremenda corte va a resolver un tremendo caso.
16: Buenas noches, secretario.
15: Buenas noches, señor juez. ¿Cómo se siente usted hoy?
16: Bien, bien. Esta mañana amanecí con la cabeza muy pesada, pero desde las 6 de la tarde ya no me pesa tanto.
15: ¿Y eso? ¿Qué hizo usted a las 6 de la tarde?
16: Me pelé.
15: Ah, vamos. ¿Por eso ahora la cabeza le pesa menos?
16: Claro que sí.
15: Pues no sabe cuánto me alegro de que me haya dicho que se peló, señor juez.
16: ¿Por qué?
15: Porque anoche soñé con usted.
16: ¿De veras?
15: Sí. Y como usted es una autoridad, y autoridad por la charada india, es el 67, yo iba a jugar el 67 solito.
16: Que ya no lo va a jugar solito.
15: No, ahora lo voy a jugar pelado.
16: Dígame, secretario, usted que sabe de eso, ¿qué cosa es el número 65 por la charada china?
15: ¿Por la charada china?
16: Sí, o por la bola china.
15: Por la bola china, sí. No, ese es por la charada de la India.
16: Ah, de la India.
15: Sí, Cherecán me dijo a mí que era cárcel.
16: Cárcel.
15: Sí.
16: Póngase 15 días en ella por hacer cábala con el pelado del señor.
15: Pero óigame, ¿eso es algún delito, doctor?
16: Claro que sí. ¿Quién le ha dicho que a un juez se le puede decir así con tranquilidad que usted juega a terminales?
15: Me lo dijo Vega.
16: ¿Qué Vega?
15: El apuntador a quien usted le juega.
16: ¿Te lo conoce?
15: ¿Cómo no lo voy a conocer si es el mismo a quien le juego yo?
16: Bueno, bórrese los 15 días entonces. Y dígame qué caso tenemos hoy, que ya es hora de empezar a trabajar.
15: Con mucho gusto, doctor. Lo que tenemos hoy es una estafa.
16: ¿A quién estafaron?
15: A una cocinera.
16: Pues llámelo complicado en ese cocinericidio.
15: Enseguida, señor juez. ¡Luz María Nananina!
17: ¡Aquí como todos los días!
15: ¡Rudecindo Caldeiro y Escoviña!
17: ¡Presente!
15: ¡José Candelario Tres Patines!
17: ¡A la reja!
16: Vamos a ver, ¿usted es la estafada, Nananina?
17: Sí, señor, yo misma.
16: ¿Y usted es cocinera?
17: Sí, señor, me coloqué de cocinera en casa de un médico. ¿Usted no lo sabía?
16: No.
17: Así es la vida, señor juez. El otro día tenía un hotel de 14 pisos y hoy estoy colocada de cocinera. De manera que mírese en ese espejo usted.
16: ¿Cómo que me mire en ese espejo?
17: Sí, cualquier día lo vemos usted otra vez de guagüero en la ruta 2, eso es así.
16: ¿Quién le ha dicho a usted que yo fui guagüero en la ruta 2?
17: ¿Cómo que quién me lo dijo? ¿Usted no fue guagüero?
16: Sí, pero de la ruta 6.
17: Bueno, para el caso es igual, lo mismo da Juana que su hermana.
18: No hable bobera, señora, está hablando bobería. La ruta 2 y la ruta 6 no pueden ser hermanas de ninguna manera.
17: ¿Por qué?
18: ¿Por qué va a ser? ¿Cuándo ha visto usted una mariposa que sea hermana de una jicotea?
16: Usted no se meta, Tres Patines.
18: Estoy ilustrando a Nananina sobre el asunto.
16: No ilustre nada. Siga, Nananina, me dijo usted que estaba colocada en casa de un médico.
17: Sí, señor.
16: ¿Qué médico es ese?
17: El doctor Esculapio Barbadillo y Barbacoa. Médico del Calixto.
16: ¿Del Calixto García?
17: No, de Calixto Quilogua.
16: ¿Y eso? ¿El hombre es cirujano electricista?
17: No, señor, es ginecólogo, para servirle a usted
16: momento,
17: cuando desee.
16: Momento. Si esa es su especialidad, a mí no me sirve para nada.
17: Ya yo lo sé, señor juez, pero se trata de una fórmula de cortesía. Una simple cuestión de urbanidad.
16: Pues no sea tan urbana, hágame el favor. Y usted, como siempre, es el acusado, ¿no es así, Tres Patines?
18: Sí.
16: ¿De qué se ríe?
18: No, yo me río. Pero hoy sí es verdad que traigo, óyeme, la conciencia limpiecita.
17: No me diga, ¿y qué pasó? ¿La mandó a la tintorería?
18: No, señora, no la mandó a la tintorería, pero hoy sí es verdad que yo soy inocente.
17: Difícil.
18: El único culpable que hay aquí es Rulecindo.
16: ¿Yo?
18: Sí, señor, usted mismo. No se me esté haciendo el bobo ni nada de eso. Me da mucha pena tener que acusarte, pero lo hago en defensa propia, ¿no?
19: ¿Acosarme a mí? ¿Pero de qué me acusó usted a mí, compadre?
18: ¿De qué va a ser, Rulecindo? Tengo que acusarte por la... no me queda más remedio que acusarte, porque no te lo puedo decir todavía, ¿viste?
19: ¿Cómo que no me lo puedes decir todavía?
18: No, tengo que esperar a ver de qué me acusan a mí primero.
17: ¿Qué me cuenta? Pero usted no lo sabe, ¿no?
18: Bueno, yo tengo una ligera idea.
17: ¿Cómo no?
18: Sí, tengo una pequeña sospecha. Pero siempre conviene estar seguro antes de meterse a hablar. Porque mamita me lo tiene dicho. Me dice, niño, no te metas a hablar nunca antes de tiempo porque puedes meter la pata.
16: Ah, vamos, puede usted meter la pata.
18: Sí, pero eso no importa, ¿verdad? Porque tú sabes que cuando se mete la pata y se saca pronto, se queda bien, ¿no?
16: Bueno, pero a pesar de eso, nunca conviene meter la pata, ¿verdad?
18: No, porque a lo mejor, pues... ¿Cómo se llama? Yo me meto a decir, supongamos, que fue Rudecindo quien me mandó que me robara los bombillos de la escalera.
16: Ajá.
18: Si no, por el asunto de que la cartera que se extravió en la guagua, el pasajero que iba al lado mío. ¿Y qué resulta entonces? Pues que por ponerme a hablar equivocado de los bombillos se descubre que fui yo el que me robé la cartera. ¿Te das cuenta cómo es la bobera?
16: ¿Cómo no?
18: ¿Te das cuenta de la bobera cómo es?
16: Sí, sí, sí. Yo no lo entendí bien, pero ya me doy cuenta.
18: No, es bueno, que tú sabes, te lo tengo que decir así disfrazado, sí, porque si no te la llevas fácil.
16: Sí.
18: Y estoy preso ya.
16: Ajá, pero eso se arregla no hablando antes de tiempo, ¿verdad?
18: Bueno, lo que tú tienes que hacer es quedarte callado, uh-huh, observando, uh-huh, días. Observando días por días.
16: Observando días.
18: No, observando día por día, ajá, nada más. Hasta, ajá, que sepa bien de qué te acusa.
16: Ajá.
18: Entonces, ¿qué es lo que tú haces? Ahí es donde está la cosa.
16: Sí.
18: Hace así. ¿Qué fue lo que dije yo que se había descubierto,
16: chico? Que usted le robó la cartera al pasajero que iba a su lado en la guagua.
18: No me diga, chico, ¿de verdad que yo dije eso?
16: Palabra que sí.
18: Entonces ya metí la pata.
16: Sí, señor, ya metió usted la pata y no la sacó pronto.
18: Lo ve Rudecindo, por culpa de Rudecindo, chico. Por culpa tuya, Rudecindo, no te pongas a darme conversación que me perjudica, chico.
16: Aunque lo perjudica, ¿no? Tres Patines, dígame inmediatamente qué pasó con esa cartera.
18: No te ocupes de sobra, chico, que hay tiempo de sobra.
16: ¿Cómo que hay tiempo de sobra?
18: Sí, porque yo convencí al hombre de que se había dejado la cartera en su casa.
16: Ah.
18: El hombre vive en San Francisco de Paula.
16: Sí.
18: De manera que mientras él llega a su casa, busca por allí, no encuentra la cartera, se pone bravo otra vez y vuelve para La Habana a formarme la bronca a mí. Hay tiempo de ver cómo se arregla esto,
16: chico. Ah, sí, ¿y cómo va usted a arreglar eso, Tres Patines?
18: Bueno, chico, déjame pensar, porque eso no puede ser un caso de defensa propia, ¿verdad?
16: De defensa propia. ¿Y sí, cómo justifica usted la defensa propia tratándose del robo de una cartera?
18: Bueno, yo lo veo sencillo eso.
16: Sí.
18: Yo puedo decir que yo me figuré que él me iba a robar la cartera a mí.
16: Ajá.
18: Y que por eso en defensa propia yo le robé la cartera a él.
16: No, Tres Patines.
18: Sí.
16: Eso
18: sí,
16: no camina.
18: ¿Cómo no, chico? Si tú pones un poquito de buena voluntad y eso puede caminar, chico.
16: No, yo no puedo poner nada de buena voluntad, Tres Patines.
18: ¿Por qué, chico?
16: Porque no me lo permite la ley.
18: No importa, chico. Guíate por mí, no le hagas caso a la ley.
16: Pero
18: chico,
16: ¿cómo no le voy a hacer caso a la ley, Tres Patines? Tengo que hacerle caso de todas maneras.
18: ¿Por qué, chico?
16: Porque soy juez.
18: Oye, chico, tú no haces más que ponerle inconveniente a todo el mundo, chico. Nunca le das a uno una mano de amigo,
16: chico. Es que yo no tengo por qué darle a usted ninguna mano de amigo.
18: Está bien, viejo. Dámela tú, Rudecindo.
19: ¿Qué cosa?
18: Una mano de amigo.
19: ¿Una mano de amigo? A mano de palo, eso es lo que le daría yo.
17: No, no, Rudecindo, de eso nada. Déjeme eso a mí.
19: ¿Cómo
17: déjeme
19: que se
17: a
19: lo
17: mí
19: deja usted?
17: Sí, usted traiga la estaca y sujéteme a Tres Patines, que yo me encargo de meterle la mano de palo, ¿no?
18: ¿Qué
17: se
18: cosa? ¿Qué cosa, señor juez? Yo pido galantería contra esta gente.
16: ¿Cómo galantería?
18: Galantería.
16: ¿Quiere ser, además de los palos, quiere ser galante con ellos?
18: No, no, que yo pido galantería, chico, que...
16: ¿Serán garantías?
18: Sí.
16: Ellos son los que necesitan garantía contra usted, Tres Patines.
18: Sí.
16: Sí, señor. A ver, Nananina, ¿qué le ha pasado a usted?
17: Que Tres Patines me estafó, señor juez.
18: Eso no es verdad, chica. No, madre, que yo estaba sobrellevando esto.
17: Oye lo que te voy a decir. Oye lo que te voy a decir.
18: He estado sobrellevando esto.
17: Nada es sobrellevado. A mí no me sobrelleve nada.
16: ¿Cómo va
17: a decir que no es verdad? Mire, señor juez, aquí traigo yo el certificado médico del delito expedido por el dueño de la casa donde yo trabajo. Aquí
16: a ver, démelo acá. Yo, el doctor Esculapio Barbadillo y Barbacoa, médico cirujano.
17: Sí.
16: Certifico que el señor José Candelario Tres Patines le ha inferido a mi cocinero una estafa a Sedal de 4 pesos y 95 centavos de extensión, que interesa el bolsillo mío, que califico de pronóstico grave y que tardará en sanar lo que tarde el acusado en devolverme ese dinero.
18: No, no, no, que va, ese dinero, óyeme, perdóname, pero eso ya no se puede devolver, ¿eh?
17: ¿Por qué?
18: Porque ese dinero falleció al ser colocado sobre la mesa de operaciones.
16: No me diga, Tres Patines. Ese dinero falleció.
18: Sí, sí, yo estuve en el velorio de él.
16: Ah, ¿lo enterró usted?
18: No, no, lo enterró. ¿Tú sabes que lo enterró?
16: ¿Quién?
18: Mamita, chico.
16: ¿Dónde lo enterró?
18: Hombre, en el comentario, chico.
16: ¿Qué comentario es ese?
18: ¿Dónde mete todos los muertos, chico?
16: Cementerio.
18: Cementerio es cuando hablan de
16: no,
18: mí.
16: No, señor, ese es el comentario. Sí. Su mamita enterró ese dinero en el cementerio.
18: Sí, ¿no? Se empeñó en jugárselo todo al 68, que es el cementerio. Y ahí mismito lo enterró porque tiraron, tú sabes que lo enterraron.
16: ¿Eh?
18: Y que el 91, chico.
16: Vaya, hombre. Entonces su mamita no tiene suerte, ¿verdad?
18: ¿Qué va, chico? Oye, en ese sentido el juego es fatal, para que tú veas, chico. Todos los sábados.
16: ¿Lo qué?
18: Todos los sábados.
16: Ah, sábado.
18: Los sábados, después de después del viernes, chico.
16: Sábado.
18: Sábado sí es el pescado ese que jala.
16: No, hombre, mucho. No, sábado es el pescado.
18: ¿Sí? Todos los sábados me deja sobre la mesa una pila de papelitos que dicen así: ojo, apúntame el 97. Ojo, apúntame el 18. Ojo, apúntame el 25.
16: Y nunca se saca nada.
18: Nunca, chico. Tiene ojo de mujer fatal, chico.
16: Vaya, por Dios.
18: ¿Qué
16: por bueno, Nananini, ¿qué fue lo que le hizo Tres Patines para estafarle usted esos 4 pesos con 95 centavos?
17: Que me vendió una mercancía averiada, señor juez, diciéndome que venía de parte de Rudecindo.
16: Tres Patines dijo que iba de su parte, Rudecindo.
19: Sí, mi querido y estimado doctor Zete. Porque resulta ser que ahora yo tengo una carnicería y da la casualidad de que en esa carnicería es donde compra la carne el doctor Patilludo.
16: ¿Y quién es el doctor Patilludo?
19: El médico es el patrón de Nananina.
17: No, tampoco así, ¿eh? No me le cambie el nombre a mi patrón, porque él no se apellida Patilludo.
19: ¿Y cómo se apellida entonces?
17: Barbadillo.
19: Da igual, señora, todo es cuestión de pelos.
17: No, señor, no da igual. Los apellidos de ese doctor son Barbadillo y Barbacoa. Y el segundo se lo va a cambiar ahora.
19: ¿De veras?
17: Sí, porque no le suena elegante. Dice que en lugar de Barbacoa se va a poner Penthouse.
18: Bueno, sí, bueno, déjenme eso. Para que crean que es americano.
16: Que es americano. ¿Qué más iba a decir usted, Rudecindo?
19: Bueno, porque yo tengo que mandarle la carne todos los días al doctor, debido a que ese doctor tiene que comer carne diariamente.
16: No puede comer otra cosa, ¿verdad?
19: No, porque parece, doctor, que su organismo necesita muchas proteínas, ¿se da usted cuenta?
16: Sí.
19: Y la carne, como usted sabe, es muy rica en proteínas, gelatinas, glicerinas, carabinas, columbinas, nananinas y otras vitaminas.
17: No, un momento, a mí me saca de las vitaminas esas, ¿eh?
19: ¿Por qué, señor?
17: ¿Pero por qué va a ser? ¿Usted me ha visto a mí alguna vez metida dentro de un pomo?
16: Bueno, dejen eso también.
18: No se puede dejar ahí a Nananina metida dentro del pomo, chico. Déjala que salga primero.
16: Cállese ahora, Tres Patines.
18: Hombre, porque...
16: Que se calle.
18: Con todo y eso de que...
16: ¿Qué le pasa?
18: De que ella me lleve recio a mí, yo siempre...
17: ¿Qué bueno, dice? ¿Qué?
18: Que estoy rogando que la saquen del pomo.
16: Cállese la boca. Siga arrudeciendo. La cosa es que usted le sirve la carne al médico ese, ¿verdad?
19: Sí, señor. Y como se trata de un buen cliente, yo siempre la mando la mercancía de primera calidad. Ahora imagínese usted, mi estimado juececillo, lo sorprendido que me quedaría yo cuando Nananina se apareció en mi establecimiento hecha una fiera, diciendo que yo le había mandado una pierna de puerco en estado de putrefacción y que le devolviera los 4.95 que había pagado por ella.
16: ¿Y usted le había mandado alguna pierna de puerco?
19: Ninguna, señor juez. Eso fue que el bandolero de Tres Patines que se la llevó al doctor Barbadillo diciendo que iba de mi parte.
16: ¿Eso es cierto, Tres Patines?
18: Sí, pero francamente yo no veo que eso sea motivo para que Rudecindo me ofenda llamándome a mí bandolero, chico.
19: ¿Y qué quiere usted que le llame?
18: Ciudadano de la República.
17: ¿Qué república ni qué ciudadano, compadre? Después de la estafa que usted me hizo a mí, hay que llamarle bandolero de todas maneras.
16: A ver, Nananina, ¿cómo fue exactamente la cosa?
18: Ella no sabe.
16: ¡Cállese la boca, señor!
17: Pues nada, señor juez, que ayer se me apareció Tres Patines con una pierna de puerco muy bien envueltica, diciéndome que venía de parte de Rudecindo.
16: Ajá.
17: Y como Rudecindo siempre nos ha mandado muy buena mercancía, yo le pagué los 4.95 que me pidió por esa pierna.
16: Oh, rayos, ¿qué más?
17: Que cuando desenvolví la pierna me encontré que estaba podrida. Y eso es una estafa, señor juez.
19: Con la agravante de que dijo que iba de mi parte, de manera que hay engaño, doctor.
18: No, Rudecindo, no hay engaño, chico. Tú fuiste quien tuvo la culpa de eso, chico.
19: Yo, doctor, pido que se esclarezca inmediatamente la acusación que se me hace.
16: Vamos a ver si es posible esclarecerla.
18: Hágalo. Sí, que yo lo veo difícil, sí. Yo lo veo difícil.
16: Sí. ¿Qué pasó con esa pierna, Tres Patines?
18: Bueno, señor juez, tú sabes bien que los dos negocios fuertes de mamita últimamente son la fábrica de monedas, ¿oíste? Que son iguales que las otras, lo que pasa es que el metal es de menos valor.
16: Sí.
18: Que ahora la tiene cerrada. Y el matadero clandestino, que es con el que ella se está defendiendo ahora.
16: Ah, pero su mamita sigue con el matadero clandestino.
18: Sí, no, eso no para nunca, chico.
16: Uh-huh.
18: Ahora no voy a decir nada, tú sabes, pero todos los días mata dos o tres caballos, de manera que procura no pasar por allí, que no te conviene.
16: ¿Por qué no me conviene, Tres Patines?
18: Hombre, chico, por el peligro de... Bueno, ¿tú estás aburrido en la vida?
16: No.
18: Entonces no pase, si no te ha aburrido la vida no pase, porque mamita está tan viejuca que ya está fallándole la vista y no distingue.
16: ¿Y cómo que no distingue?
18: No distingue y no respondo de ti, la verdad.
16: ¿No responde de mí por qué?
18: Figúrate tú que ayer la tuve que aguantar porque iba a darle la puñalada a una bicicleta creyendo que era un ternero. Mira,
16: bueno, si la cosa es así, está bien, ¿qué pasó en ese matadero?
18: Bueno, yo no te digo que... pero no pase.
16: ¿Qué pasó en ese matadero?
18: Bueno, pues que mamita sacrificó un puerquito la semana pasada, ¿comprende? Sí. Cuando lo picó para venderlo al menos deos.
16: ¿A qué?
18: Al menos deos. Menos deos. Picoteado.
16: Menudeo. Ajá.
18: Se le quedó olvidada una pierna debajo de la cama, ¿tú sabes?
16: ¿De veras? ¿Y qué pasó?
18: Sí. Nada, hombre, se quedó olvidada. Y ayer, pues le tocaba barrer el cuarto. Siempre casa se barre cada 11 días.
16: Sí.
18: Y al meter la escoba debajo de la cama salió la pierna que había quedado olvidada allí, chico. Pero claro, ya estaba crecida, grandísima y mala, ¿no?
16: Si tenía que estarlo.
18: Tenía que estarlo.
16: ¿Qué hizo su mamita?
18: Nada, se puso de lo más triste y no hacía más que decirme: mira, mijito, yo que podía haberla vendido. ¿A quién le vendo esta pierna yo ahora, chico? Y pensando en eso, salí a la calle desconcertado.
16: ¿Usted va a cantar
18: y
16: ahora?
18: Y sin saber cómo, ¿eh?
16: ¿Va a cantar?
18: No, no, lo más, nada.
16: ¿Y qué pasó?
18: Nada, que me encontré con Rulecindo y al verme tan preocupado, pues él me preguntó: ¿qué te pasa? Yo le contesté que mamita tiene una pierna muy mala y yo no sé qué hacer con ella.
16: Como usted le dijo que su mamita tenía una pierna muy mala y que no sabía qué hacer con ella.
18: Sí, entonces Rulecindo me dijo: llévesela al médico, chico. Yo le pregunté: ¿a qué médico? Y él me dijo: llévesela al doctor Barbadillo, que es marchante mío, y dile que vas de parte mía. De manera que yo no hice más que lo que me mandó Rudecindo, chico.
19: ¡Ay, bendito Dios! Yo creí que la pierna que tenía mala su mamita era una pierna de ella, compadre.
18: ¿Y qué culpa tengo yo de eso, Rudecindo? Ese es el defecto tuyo, que siempre está creyendo cosas que no son, chico.
16: Ah, ese es el defecto de él, ¿verdad?
18: Sí, en el defecto de él está la suerte mía, ¿comprendo?
16: Escriba ahí, secretario.
20: ¡Venga la sentencia!
16: Secretario, lo primero que hay que hacer enseguidita es cerrar el matadero clandestino de mamita. Ponga que yo lo he ordenado, ponga luego punto y coma y póngale al acusado 30 días en la loma.
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1: 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Primero, póngase de pie y manténgase erguido. Ahora, estire su cuerpo entero. 1, 2, arriba y abajo. Estire su espalda. Ahora brazos y piernas. 1, 2, 3, 4. Brazos hacia los lados y doblando las rodillas. Una vez más. 3, 4, 5, 6. Ahora girando los brazos. Primero hacia un lado, ahora hacia el otro. Brazos estirados. Repita una vez más. 1, 2, 3, 4. Piernas extendidas, pecho estirado. Levante y baje despacio los brazos hacia los lados. Arriba, abajo. Su pecho estirado ampliamente. 1, 2, 3, 4, 5, 6. Ahora doble su brazo levantándolo. Primero el izquierdo y regresándolo hacia abajo. Ahora subiendo el derecho y regresándolo hacia abajo. 1, 2, 3, 4, 5, 6. Ahora nos doblamos hacia enfrente con rítmicos rebotes, 3 veces seguidas. Ahora manos en sus caderas y dóblese hacia atrás. Repita el movimiento doblando hacia adelante. 4, 5, 6. Abra sus brazos y retuerza su cuerpo. Izquierda, derecha. Izquierda, derecha. Diagonalmente hacia atrás. Una vez más. Ahora a la derecha, izquierda. 3, 4, 5, 6. Moviendo los pies y subiendo los brazos. Brazos hacia arriba, brazos hacia abajo. Con movimientos fuertes y cortos. Brazos arriba, brazos abajo. 1, 2, 3, 4, 5, 6. Ahora pies separados. Nos doblamos 2 veces sobre el pie izquierdo y arriba estirando. Repetimos el movimiento sobre el pie derecho. Una vez más hacia arriba. Una vez más. 2, 3, 4, 5, 6. Ahora giramos nuestro cuerpo entero, estirando sus brazos y girando hasta completar un círculo entero. Repetimos el movimiento en sentido contrario. Estire muy bien los músculos y cadera. 4, 5, 6. Los pies juntos otra vez. Y ahora brinca. 1, 2, 3, 4. Abre, cierra. Abre, cierra. 1, 2, 3, 4, 5, 6. Brazos y piernas. 1, 2, 3, 4. Brazos y rodillas, moviéndolos juntos. 1, 2, 3, 4, 5, 6. Y terminamos respirando profundamente. Despacito, inhalando. Despacito, exhalando. 5, 6,
0: una vez más. 1, 2, 3, 4, 5, 6, 7, 8.

0: mujer de Calvillo en trágico accidente carretero al regresar de un sepelio. Hombre fallece en la vía pública en el municipio de Calvillo tras sufrir un infarto fulminante. Hombre resulta lesionado con arma blanca en la Martínez Domínguez. Atiende Protección Civil 70 servicios por lluvias en la capital. Bomberos del municipio apoyan el rescate de una persona lesionada en la Estrella. Detienen a una mujer con orden de aprehensión por maltrato infantil en Jesús María. Y ahí mismo, en Jesús María, detienen al responsable de allanamiento de morada. Alerta policía cibernética por robos por correos falsos. Esto buscan solamente robar datos personales. Estas y otras noticias más hoy en Patrulla 790.
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0: Seis de la mañana con 3 minutos de este domingo 5 de julio del año 2026. Le doy la más cordial bienvenida. Usted ya me conoce. Mi nombre es Víctor Romo. Le saludo esta mañana deseándole lo mejor del día, esperando que se lo esté pasando de maravilla en compañía de su familia y los que se están alistando ya para la tarde, para el partido de fútbol. En este momento, si usted está disfrutando de un buen café, de verdad, muy buen provecho. Qué envidia, caray. Extraño a Yuri con mi café. Tenemos pues el programa para usted a través de Patrulla 790, donde le presentaremos toda la información policíaca más importante y más relevante registrada en las últimas horas en Aguascalientes y en sus municipios. Lo invito para que participe con nosotros a través de nuestra línea de WhatsApp 449-910-3508. Le repito el número 449-910-3508 para que nos comparte su opinión, algún reporte, alguna denuncia. Por supuesto, a través de la línea 449-910-3508. Platíqueme cómo le fue con la lluvia. Ayer por la tarde hubo pues una fuerte lluvia, así es que es momento que me platique cómo le fue, qué es lo que ocupa de los funcionarios para que le puedan apoyar a través del 449-910-3508. Para que nos acompañe, tenemos transmisión en vivo para usted. 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Así que acomódese, súbale el volumen a su radio porque comenzamos con el detalle de la información policíaca. De verdad, si usted pues se ocupó algo, se inundó, platíquenos, por favor, déjenos su mensaje, compártanos las imágenes de lo que usted sufrió, de lo que usted vivió el día de ayer por las lluvias en Aguascalientes. Nuevamente al norte de la ciudad, nuevamente se vieron afectados Pozo Bravo, vías de Nuestra Señora de la Asunción, la Constitución, la Estrella, el Cóbano. Toda esa zona se vio nuevamente afectada, pero más adelante le tengo el detalle porque fueron 70 servicios que cubrió el personal de Protección Civil. Siempre ellos a la orden, siempre para estar salvando pues a la ciudadanía principalmente. Y nos vamos a ir hasta el municipio de Calvillo, donde pues desafortunadamente una mujer, quien es originaria de ahí, falleció. Ellos salieron a carretera, iban a un funeral, fueron más bien a un funeral de un familiar, y ya cuando se terminó el funeral, bueno, pues ellos ya venían de regreso. Este accidente se dio la madrugada del sábado, quien cobró la vida de una mujer que es originaria del municipio de Calvillo. En la unidad que viajaban, viajaba junto con su familia y al sufrir este fuerte accidente sobre la autopista Querétaro-Irapuato, cuando regresaban de un sepelio allá en la zona de Guerrero. Este accidente, fatal accidente, se registró en el tramo carretero comprendido entre los municipios de Salamanca, Celaya y a la altura de la comunidad de Santa Cruz, Juventino Rosas. Es ahí donde se registra este lamentable accidente. No nada más Aguascalientes, ahorita en gran parte de la República Mexicana la carretera está dañada, obviamente por el tipo de pavimento, por el agua que ha estado azotando gran parte de la República Mexicana. Y fue el caso de esta carretera, exactamente para llegar a Santa Cruz de Juventino Rosas. Ahí la carretera, aparentemente, a lo que dicen los testigos, que la carretera está un poco dañada, sí, accidentada, cuestión de baches, cuestión de que la carretera no se puede transitar bien. El conductor iba, prácticamente, él iba viendo su carretera, iba a buena velocidad. Sin embargo, cuando empieza a esquivar los baches, desafortunadamente uno de ellos lo saca del camino. La camioneta empieza a volcar en varias ocasiones. De hecho, los testigos que iban atrás de esta camioneta, una camioneta tipo panel, una tipo combi, fueron los que vieron cómo se volcaba la unidad después de quedar prácticamente fuera de la cinta asfáltica. Dieron aviso al personal del 911 y ellos, activaron paramédicos, activaron bomberos, activaron a Guardia Nacional. Cuando llegan paramédicos al lugar, empiezan a revisar a todos los tripulantes de esta camioneta. Era una familia, empiezan a revisarlos y cuando llegan con una mujer, desafortunadamente ella estaba prensada entre los fierros retorcidos y es ahí cuando ocupan la intervención de bomberos para con las quijadas de la vida poderlos rescatar. Sin embargo, ya cuando confirman que una de las mujeres, uno de los que iban a bordo de esta camioneta ya no contaba con signos vitales, la zona se acordonó, esperaron a que llegara el personal de investigación pericial, que llegara periciales a hacer el levantamiento correspondiente del cuerpo, así como de los indicios recabados en el lugar. Se dio a conocer que esta mujer fue identificada como Norma Guerrero Valle, mejor conocida entre la familia, entre sus amigos de allá de La Labor. Ella es originaria de La Labor, allá en Calvillo, mejor conocida como Moma, que es, hablan muy bien de ella, de Norma Guerrero Valle, quien tenía mucha amistad allá en en esta comunidad de La Labor, allá en el municipio de Calvillo. De manera extraoficial, trascendió que la familia regresaba de Altamirano, Guerrero, donde días antes acudieron para despedir y sepultar a una hermana de la hoy fallecida. Imagínense la historia que le estoy contando, el cómo se da el accidente después de haber ido hasta Guerrero, hasta Altamirano, donde una de las hermanas, la última, la hermana falleció y ella fue a despedirla y de regreso del sepelio de la hermana, también encontró, desafortunadamente en un accidente, encontró la muerte. Elementos de Guardia Nacional, División Caminos, se hicieron cargo de abanderar la zona para prevenir otro accidente, agilizar la circulación en ese tráfico que se junta ahí en esa zona y finalmente la Fiscalía General del Estado de Guanajuato realizaron el levantamiento correspondiente de los indicios, el levantamiento correspondiente del cuerpo y así iniciaron las investigaciones correspondientes para determinar las causas exactas de este accidente. Pero todo apunta con la declaración que dio el conductor, que efectivamente él iba a una velocidad moderada, pero cuando empezó a esquivar los baches sobre ese tramo carretero, la camioneta obviamente le gana el peso y empieza a volcarse, aparentemente da varias volteretas y es ahí. Quien desafortunadamente muere prensada esta mujer. 6:11 a.m. Vamos al primer corte. Regresamos.
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1: 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En Radio BI son las 6:12. 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
3: Las abejas. Las abejas son insectos voladores conocidos por su importancia en la polinización de las plantas y la producción de miel. Ellas son pieza clave en el complejo engranaje de la naturaleza. Su función principal en la polinización es esencial para la reproducción de muchas plantas, incluyendo aquellas que producen frutas, verduras y semillas. Se estima que alrededor del 75% de los cultivos alimentarios del mundo dependen en cierta medida de la polinización de las abejas. Además de su contribución a la seguridad alimentaria, las abejas también son indispensables para mantener la biodiversidad y el equilibrio de los ecosistemas naturales, ya que su incansable labor de recolección de néctar y polen no solo sostiene la vida de numerosas especies de plantas, sino que también proporciona alimento para otros animales, como pájaros e insectos. Sin embargo, las poblaciones de abejas están disminuyendo alarmantemente debido a amenazas como el uso indiscriminado de pesticidas, la pérdida de hábitat y el cambio climático. Por lo tanto, proteger a las abejas y su hábitat es fundamental, no solo para nuestra seguridad alimentaria, sino también para preservar la biodiversidad y el equilibrio de nuestros ecosistemas en nuestro planeta.
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1: Temperatura 17 grados. 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

6:15. Le recuerdo que sí, efectivamente, hoy es domingo 5 de julio del año 2026. Y sí, efectivamente, hoy juega México. Y así es que vamos a estar al pendiente. Dice

lluvia en mi barrio de la Jesús Terán, pero como está un poco de bajada, no hay problema, pero siempre al tanto de ayudar hacia los mexicanos. Saludos desde, saludos del Paco Fashion. Ya salió, dice, es el jardín de niños. Ok, ya tengo el dato completo. Es el jardín de niños de la colonia San Marcos, enfrente de la clínica 7 del Seguro Social. Ahí es donde les van a cobrar 210 pesos a cada niño, siendo ellos 270 niños en ese jardín de niños, para las vocales. Están viviendo en pirules, van a tener lujos, no se vale de andar así. Sí, bueno, ya salió su mensaje, de todos modos por aquí se lo voy a dejar, aquí se lo voy a dejar al pendiente para que mañana le dé lectura a Rocío y le pueda dar algún, pues algún apoyo. Dice, hola Víctor, muy buenos días, pues te aviso que yo me inundé, vivo en la calle Aquiles Cerdán. Sí, es que ahorita le voy a dar el recuento que nos dio Protección Civil, en un momentito más se lo voy a dar. Dice, yo me inundé en Aquiles Cerdán, como el drenaje se tapó, empezó a salir por la casa, marqué al 911 para que me ayudaran y no, yo entiendo que fue mucho desastre al norte lo que hubo y no pudieron atender esta sobre la calle, pero pido de favor que me hagan una revisión del drenaje, porque cada vez que llueve nos vamos. Mire, le va a pasar su mensaje también directamente a municipio para que lo canalicen y puedan ayudarla. Y bueno, el día de ayer nos preguntaban que qué estaba ocurriendo allá en Calvillo, que tenían de hecho una persona ya tapada, que habían llegado paramédicos, que estaba, pues luego empieza la gente, ¿no? Oye, acaban de matar a un hombre a mitad de la calle. Nos pusimos a preguntar a elementos de la policía estatal, al mismo encargado de comunicación social, y sí, efectivamente nos mandó ya el reporte. No es nada violento, ni fue accidente, ni fue alguna agresión directa en contra de un hombre. Él, por eso se lo puse en el título, este hombre murió al sufrir un infarto fulminante. Elementos del mando coordinado atendieron este reporte sobre una persona inconsciente. Él estaba en la vía pública, esto en el municipio de Calvillo, donde lamentablemente se confirmó el fallecimiento de su hombre de la tercera edad. Ya de acuerdo con la información proporcionada por el servicio de emergencia 911, este reporte se dio en la privada Miguel Alemán, ubicada en la colonia Adolfo López Mateos. Es allá hasta donde se trasladan paramédicos de ISEA para valorar a un hombre que prácticamente estaba inconsciente. Cuando llegan paramédicos, ubican a la persona que estaba tirada sobre la cinta asfáltica, sobre la calle principal, y empiezan a revisarlo. Sí, fue necesario, como falleció en vía pública, fue necesario que ya los paramédicos, cuando confirmaron que ya no presentaba signos vitales, es necesario que le avisaran a elementos de seguridad pública. Llegaron los de mando coordinado, ellos empiezan a acordonar la zona en espera de que llegue el personal de la Fiscalía General del Estado. Ya tras recibir este reporte, la Fiscalía llegaron hasta el lugar, confirmaron que este hombre fue identificado como Valente, de 73 años de edad. Al ser revisado por los peritos de investigación pericial, observaron que prácticamente el tipo de piel, de uña, no sé cómo le hacen ellos, son expertos en la materia, observaron que se había tratado de un infarto agudo al miocardio, por lo que, bueno, la dirección de servicios periciales, quienes confirmaron la muerte, pues finalmente el cuerpo, hablaron con la familia y le dijeron, ¿sabes qué? Es que no podemos hacer nada por él. No, ¿para qué no lo llevamos? Si murió por enfermedad, hazte cargo, te lo dejamos aquí, contrata una casa funeraria para que, bueno, vengan ellos por él y así ya nos evitamos el trámite, porque no es violento, no fue por una caída, no fue por un atropello, no fue por nada violento, simplemente solamente fue porque a este hombre de 73 años de edad le sorprendió un infarto agudo al miocardio, un infarto fulminante, y desafortunadamente quedó en la vía pública.

0: pero nada violento, solamente por la enfermedad. Son las 6:21 a.m. Vamos al segundo corte, regresamos en un segundo.
1: 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En Radio BI son las 6:22. 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
0: Seis de la mañana con 23 minutos. Digo, no, la verdad no sé de cuánto es el jardín de niños. Yo ya no tengo niños chiquitos. Pero bueno, yo recuerdo que hasta en la secundaria, creo que para la inscripción pagábamos 800 pesos. Era una vez al año. Acá están cobrando 210. No sé cuánto sea. La verdad, estoy muy desconectado de eso. Pero ya le dejé por aquí el mensaje a mi jefa, a Rocío Gutiérrez, para que ella, bueno, pues se ponga en contacto con usted y puedan platicar esta situación. Oiga, déjeme le comento que un hombre fue lesionado con arma blanca, esto en la Martínez Domínguez, y gracias a la pronta intervención de elementos de la Secretaría de Seguridad Pública del municipio, al grupo de operaciones aéreas, bueno, fueron los primeros que llegaron, empezaron a darle la atención médica a este hombre que fue lesionado en calles de la colonia Martínez Domínguez. Los hechos se registraron sobre Paseo del Cóndor y Paseo del Gavilán, donde tras recibir el reporte a través del 911 diciendo que un hombre había sido atacado, que había sido picado uno de sus brazos, de inmediato se trasladaron los de operaciones aéreas hasta el lugar y llegaron con quien dijo llamarse Francisco, él de 32 años de edad, quien presentaba una lesión en el brazo derecho. Y ya de acuerdo con el afectado, dice que minutos antes una persona con un arma blanca, un cuchillo, pues llegó con él, empezaron a discutir y después de la discusión este hombre sacó un cuchillo y le picó el brazo. Bueno, que el piquete iba para otro lado, a una parte del pecho, pero el que metió el brazo como de defensa y es ahí donde le picó. Cuando vio que se estaba ya desangrando, que sí le había dado, pues este de inmediato corrió, se dio a la fuga. Cuando da parte a los cuerpos de emergencia, llega el grupo de operaciones aéreas, le brindan la atención prehospitalaria en el lugar, determinando que tras esta valoración la herida no ponía en riesgo la vida. Se hizo un operativo mucho, muy fuerte en la zona para tratar de dar con el responsable de las agresiones en contra de este hombre. Dice que aparentemente todo fue por tratar de despojarlo de sus pertenencias. Él puso resistencia y es ahí cuando le tira el viaje, pero la intención era darle en la parte del pecho, que él metió el brazo para evitar que fuera, pues que le fuera a picar alguna parte de algún organismo donde lo pusiera su vida en riesgo. Por tal motivo, bueno, pues los oficiales orientaron al afectado, en este caso de pues considerarlo, que fuera a poner su denuncia correspondiente ante la autoridad que le corresponde en este caso. Así es que, pues por fortuna, no pasó a mayores. Son las 6:26 a.m. y déjeme le cuento y quiero que usted aquí me diga cómo le fue con la lluvia anoche. El personal de la Coordinación Municipal de Protección Civil, bueno, tuvo 70 servicios por las lluvias en todo lo que fue la ciudad. Sí, anduvo el alcalde, anduvo el secretario general de gobierno, anduvieron todos los mandos, hasta inclusive el coordinador de Protección Civil, preocupados por la situación que se estaba dando principalmente al norte. Hubo vías cerradas, todo esto empezó pues alrededor de las, ¿qué serían? Como las 5 p.m. aproximadamente, 4:40. Bueno, estábamos nosotros en el programa, estábamos terminando el programa de Patrulla 790 y fue cuando empiezan a llegarnos mensajes de que ya estaba lloviendo muy fuerte para la zona norte. Sí, también la zona sur, había mucho, pues mucha agua, estaba como que una tromba porque se sentía el aire con la lluvia y mucho, muy fuerte, de verdad. Y bueno, pues ya más o menos inició como, ¿qué le gusta? 5:20. Empezó a llover en distintos puntos de la ciudad y de acuerdo ya con el informe, entre las principales incidencias que se reportaron fueron 37 casos de redes de drenaje asolvadas, lo que presentó, bueno, la mayor carga de trabajo para las corporaciones. Asimismo, se atendieron 11 reportes de árboles caídos. Es que estaba lloviendo con viento, estaba lloviendo con aire, mucho, muy fuerte, y tumbó, bueno, a lo que nos da a conocer ya el parte oficial de Protección Civil, son 11 reportes de árboles caídos en diversas colonias, además de 5 alcantarillas sin tapa, con riesgo para la población. También se registraron 5 encharcamientos en distintas partes, encharcamientos en vialidades, hundimientos también de tierra, un poste en corto, se está monitoreando todavía y están monitoreando actualmente los canales pluviales que tienen mayor riesgo. Derivado a estas condiciones climatológicas, bueno, pues ya las autoridades implementaron el cierre de vías, por ejemplo, con riesgo, además de brindar el apoyo en caso de que los vehículos quedaron varados al norte y fue necesario. Creo que al norte también estaba trabajando conjunto con bomberos, Protección Civil, estaba el Ejército Mexicano ayudando principalmente en las colonias como Constitución, Las Hadas, El Moderno, La Estrella, San Ignacio, Los Bosques, entre otros, donde se encontró pues la mayor parte de los reportes de ciudadanos. Las lluvias, esto generó los 70 servicios y le digo, también fue en Ciudad Universitaria, ahí sobre Avenida Universidad, Segundo Anillo, La Primavera, Colinas del Río, La Soledad, La Fe. Es que prácticamente fue al norte. Fue Montebello de la Estanza, Las Trojes, Constitución, el barrio de San Marcos, lo que nos están mandando mensaje, que en el barrio de San Marcos también hubo inundaciones mucho, muy fuertes allá en esta misma zona. Sobre el Boulevard Zacatecas, que fue necesario que interviniera el ejército para no dejar entrar a los vehículos al puente que está exactamente frente a un centro comercial en Segundo Anillo, por ahí de inmediato, ahí está luego pegado. Ese puente, ese desnivel enfrente de Altaria, bueno, pues estaba tapado. Llegó una patrulla de seguridad pública, de policía vial, y ya no dejó pasar a nadie porque ese puente ya estaba inundado. Personal del ejército se ve ahí que estaba pues dando hasta vialidad, estaba ayudando a la misma ciudadanía para que no entraran en ese puente. Es el puente de Convención Norte. También hubo hundimientos de tierra en Bosques, en el Coto San Nicolás. Las autoridades, bueno, realizaron un monitoreo y siguen monitoreando principalmente la zona de la Estrella. Se vio el cierre preventivo sobre avenida el Boulevard Zacatecas, Manuel Gómez Morín, avenida Gabriela Mistral, debido a estos riesgos. Finalmente, bueno, pues se brindó el apoyo a dos vehículos. Al menos se reportaron dos casos donde los vehículos se quedaron varados. Así que, bueno, pues también exhortó elementos de Protección Civil que si usted tiene cualquier emergencia, de inmediato lo haga saber a través del 911. Si usted comienza a ver que el agua ya está entrando a su vivienda, de inmediato haga el llamado para que las unidades puedan atender su reporte. El secretario general de Gobierno, Antonio Arámbula, bueno, pues en representación de nuestra gobernadora Tere Jiménez, junto con el presidente municipal de Aguascalientes, León Montañez, encabezaron trabajos de supervisión principalmente en las zonas más impactantes en un recorrido que ellos hicieron, que fue en la zona de la Constitución. Hay un arroyo que ese les está dando problemas porque pues de inmediato se desborda, que está en la zona de Villas de Nuestra Señora de la Asunción. Está de bajada, entonces ahí arrasa con todo lo que es Pozo Bravo, Constitución, es toda esa zona donde se ve peor afectado. La Estrella todavía pasa el agua por allá, y es ahí donde principalmente ellos llegaron a auxiliar, a ver qué se podía hacer en ese momento. Sí, llevaron maquinaria, fue también el coordinador de Protección Civil Municipal, el comandante José Gavino Vázquez, quien andaba con todo con todos los bomberos y el personal de Protección Civil, andaban pues cubriendo todos esos reportes. De hecho, no se daban abasto. El 911 pedían a Protección Civil, pedían a bomberos, también el secretario de Seguridad Pública Municipal, el Seguridad Pública Estatal, entraron al quite con patrullas para auxiliar a la ciudadanía, porque sí hubo muchos reportes, principalmente, como le comento, al norte. Ya, ya entre todos, de hecho, la Secretaría de Obras Públicas también estuvo al pendiente, estuvieron todos trabajando, pues andaba el alcalde, todos le echaron un montón a los árboles caídos, y bueno, pues estas acciones han llevado diversas entrelazadas, las cumbres, la Rodolfo Landeros, Moderno, Palomino Dena, La Natura, La Estrella, San Marcos, Colinas de Río y Las Trojes, todo lo que es prácticamente al norte por este arroyo, por este río que hay allá para Villas de Nuestra Señora de la Asunción, y todo eso, toda la bajada es donde perjudica a todos los vecinos del lado norte. Están viendo qué hacer. Obviamente no va a ser para este año, tiene que bajar ya la lluvia y empezar a trabajar para el próximo año, que ya esté listo, no sé, a lo mejor otra canaleta, no sé, otro ducto pluvial, no sabemos qué vayan a hacer, pero tienen que poner remedio principalmente para los habitantes de la zona norte. 6:35 a.m, regresamos.
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1: En Radio BI son las 6:35.
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22: Una vacuna contiene gérmenes debilitados o muertos, que no son suficientemente potentes para provocar la enfermedad. El sistema inmunológico de un niño reacciona a una vacuna exactamente como lo haría ante una infección, produciendo anticuerpos y células que lo combaten. Las vacunas indicadas en la infancia y que se deben aplicar desde el nacimiento hasta los 9 años previenen las siguientes enfermedades: tuberculosis, hepatitis B, difteria, tosferina, tétanos, poliomielitis, neumonía, influenza, sarampión, rubeola, parotiditis, infecciones por hemófilos y rotavirus. El aplicar estas vacunas a tiempo le permitirá saber a usted y a su médico que su hijo o hija están listos para una infancia saludable. Soy su amigo el doctor Carlos Huerta. 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
0: Seis de la mañana con 38 minutos. Le voy a dar lectura a un par de mensajes. Dice: Víctor, muy buenos días. Un fuerte accidente en Avenida Aguascalientes, esquina con Guadalupe González, de sur a norte. Está una camioneta Chevrolet, una pick-up, con todo el frente destrozado. Sí, creo que leí otro mensaje, creo que se había impactado contra uno de los postes, ahí exactamente en la curva, nuevamente en la curva de la universidad. Dice: hola, muy buenos días, yo trabajo en un taxi y nunca los vi, era un caos todo el segundo anillo, solo había tránsitos arriba de sus patrullas atravesadas. ¿Qué cree que yo sí los vi? Fuimos a dar una vuelta por el lado norte y sí los vimos trabajando. Tanto el secretario de gobierno como el presidente municipal estuvieron con la gente, principalmente de la zona afectada, que fue la Constitución. Dice: muy buenos días, Víctor. No son drenajes, se requerían ser desasolvados. Sucede que no los autorizan los fraccionamientos, construcciones, sin tener visión del desagüe, sin revisar la autorización que cuenta con los servicios para ello. Falta personal con conocimiento en los gobiernos estatales y municipales. Espero publiquen punto de vista. Gracias. Más o menos le entendí lo que usted me quiso decir. Muy buenos días, los semáforos de tercer anillo y Constitución no sirven, están apagados. Sí, por la afectación de la lluvia de ayer, están batallando ahorita con, tienen un corto, no pudieron restablecerlos, pero ya están trabajando en ello. Saludos, Víctor, buen día. No tenemos luz desde ayer en el fraccionamiento México. Sí, también es por la lluvia. Dice: muy buen día, pasen la voz, mi gente. En la entrada a Calvillito está un restaurante. Ah, ok, eso se lo voy a pasar directamente a quien corresponda. Dice: hay un registro, está muy... y un transformador. Muy buenos días, hace un año o más estoy reportando este árbol. Ahorita se lo paso de una vez a municipio para que lo tengan ellos, ese reporte de su árbol. Muy buen día para todos los radioescucha. Para ti, Víctor, muy buenos días. Para los tianguistas de Alfredo Lewis, ya están listos, esperando a la ciudadanía. Hola, muy buenos días. Regalando las playeras de la... ¿A qué hora están regalando las playeras de la selección mexicana? Ahorita le doy el dato. Dice, muy buenos días. Para decirle a Movilidad que haga algo con los taxistas piratas. Ah, caray. Ah, ok, de plataforma. Ya que hay muchos y no son seguros. ¿Sí habrá? No, sí, bueno, yo creo que sí. Dice, muy buenos días. Muy buenos días, Víctor. Que tengas un excelente día. Saludos para la familia Gaitán Ramírez de parte de Sergio. Bueno, vamos a continuar con la información que le teníamos programada para usted. Fíjese que bomberos, hablando de bomberos que han estado activos, pero sí, pobres hombres, están ahorita al 100, están con todo. Aparte de las lluvias, aparte de las inundaciones, aparte de que tienen que andar cortando árboles, ayudando a la ciudadanía, bueno, también están al pendiente con los cuerpos de emergencia. Paramédicos de ISEA fueron solicitados en una casa allá en la calle Lira, de lo que es en la zona de la Estrella. Aparentemente un hombre quien estaba en la azotea, bueno, pues algo le pasó que se lastimó y ya no pudo bajar de esa zona, por lo que fue necesario activar a los cuerpos de bomberos. Los hechos se registraron alrededor de las 5 de la tarde con 10 minutos, cuando a través de los números de emergencia se recibió el reporte de que una persona estaba lesionada al interior de su vivienda. Esto localizado en la calle Lira. De inmediato se trasladaron paramédicos de ISEA, quienes al llegar confirmaron que efectivamente, pues en el sitio estaba este hombre en la azotea y no lo podían bajar los propios paramédicos, ocupaban el apoyo de los bomberos, así es que paramédicos de ISEA, quienes solicitaron la intervención para descender a este hombre que había sufrido esta caída mientras realizaba algunas labores de revisión en la azotea para evitar que se le fuera a acumular la tierra. Bueno, pues algo pasó ahí con él. Ante este reporte, de inmediato se trasladaron los bomberos del municipio para ayudar a los propios paramédicos de ISEA. Él fue identificado como José, de 66 años de edad. Él, bueno, ya cuando llegaron los bomberos fue puesto una canastilla, tuvieron que usar cuerdas para un rescate y efectivamente ya después que se hizo este rescate se le entregó a los paramédicos de ISEA, sano y salvo, sin complicaciones, y fue trasladado al Hospital General de Zona número 2 del Seguro Social. Él fue identificado como José, de 66 años de edad. Sí, él subió a la azotea, estaba barriendo, estaba limpiando para evitar que se inundara su propia azotea. Cuando él tuvo un accidente, se cayó, ya no pudieron bajarlo y era muy complicada la zona para poderlo descender, así es que tuvo que intervenir bomberos del municipio. Le digo, andan en las inundaciones, andan apoyando a Protección Civil, andan apoyando a la ciudadanía y también apoyan a los cuerpos de emergencia luego para poder rescatar a este hombre y ponerlo a salvo. Ya se lo entraron a paramédicos, ya paramédicos hizo el traslado directamente a un hospital. 6:45 a.m. Vamos al último corte y regresamos.
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21: En Radio BI son las 6:45.
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2: Los hombres debemos tener suficiente esperma en el semen y este debe de estar sano. Cuando una pareja no puede tener familia, está ante un problema de esterilidad y en el hombre puede ser originado por un desorden hormonal, un trastorno genético o la presencia de un varicocele. El urólogo es el especialista que trata la esterilidad masculina. Lleve a cabo estos consejos para tener espermatozoides más sanos. Tenga una dieta saludable, haga ejercicio, deje de fumar y reduzca el consumo de alcohol. Evite la exposición al calor como en jacuzzis o saunas, ya que esto puede disminuir la producción de esperma hasta por 3 meses. 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

0: 6:48. Ah, ahorita vamos a checar. Mire, me están mandando un mensaje. Dice: muy buenos días. ¿Qué se sabe de la persona que falleció en las celdas de Jesús María? Ahorita vamos a preguntarle directamente a la Secretaría de Seguridad Pública del municipio de Jesús María para que nos puede comentar sobre una persona que falleció en las celdas de Jesús María. Perfecto, ahorita se lo checamos y ahorita le damos respuesta a este mensaje. Dice: muy buenos días, respecto a las lluvias, también nosotros tenemos gran culpa. Dice: no estamos educados, tenemos que tener educación para barrer nuestros frentes, de las frentes de nuestras casas, y no tirar basura, ya que eso es lo que tapa las alcantarillas y los caimanes. Créame lo que sí, ahora que anduvimos dando la vuelta allá para el lado de López Mateos y Guerrero, no estaba, pero sí había mucha basura, tenían que llegar precisamente para hacer la limpieza y que el agua corra por ese lado. Dice: hola, muy buenos días, quiero reportar que aquí en Villamontaña tenemos 3 días sin luz. En Villamontaña, Monte Aloya, Monte Guerrero, Monte Jesse, Federico, bueno, pues es todo Villamontaña, yo creo. Dice: es la luz mercurial, no tenemos luz, por favor que nos ayuden a reportarlo con Carlos España, un encargado de alumbrado público. Vamos a checarlo con el secretario de gobierno municipal para que nos haga favor de atender su reporte. Aquí, la historia que le voy a contar, fíjese que hay algo que no me cuadra, como que ya la traían a esta mujer y como que alguien le echó un montón, alguien dijo: ¿sabes qué? Ahorita es el momento. Y fueron elementos de Jesús María quien llegaron a cubrir este reporte, y al revisar el sistema Plataforma México arrojó que tenía una orden de aprehensión en el estado de Jalisco. Pero ¿quién le pondría el dedo? Digo, es muy difícil que se dé, si se ha dado los operativos, pero en una caseta de cobro, obviamente no. Elementos de la Policía Estatal de Carreteras detuvieron a una mujer. Ella contaba con una orden de aprehensión vigente por el delito de maltrato infantil emitida en el estado de Jalisco. Ella fue reportada por estar alterando el orden público en el libramiento poniente, esto en el municipio de Jesús María. De acuerdo con el informe ya oficial, los uniformados atendieron este reporte a través de emergencias del 911. A través del 911 llegó el reporte que alertaba a los elementos que había una mujer que estaba causando disturbios en la caseta de cobro de dicha ubicación. Ahí está más o menos por la zona de Valladolid, para que usted más o menos ubique dónde está la caseta de cobro de libramiento. Si usted nunca ha recorrido ese libramiento, si viene de la zona de San Pancho hacia Jesús María, obviamente si entra por Aguascalientes, sobre la 70 Poniente, hacia rumbo de Jesús María, hacia el norte, por así decirlo. Bueno, pues ella fue reportada a través de los números de emergencia que estaba una mujer haciendo disturbio en la caseta. Así es que cuando llegan elementos de la Policía Estatal de Carreteras, pues empiezan a investigar y la señalan, es ella. Ella está haciendo su desmán, no sabemos qué traiga, pero está haciendo su disturbio. Así es que los oficiales se acercan con ella y bueno, pues ella se identifica como Alondra, de 29 años de edad. Durante la inspección preventiva, pues obviamente sus generales, sus datos, su nombre, su fecha de nacimiento, su edad, su domicilio, todo eso lo ingresan al sistema Plataforma México. Y es ahí donde arroja y se confirma que esta mujer tenía una orden de aprehensión vigente por el delito de maltrato infantil emitida por las autoridades del estado de Jalisco. Es ahí cuando elementos de la Policía Estatal detienen a esta mujer tras este hallazgo. Bueno, pues la mujer fue detenida, le leyeron los derechos y fue trasladada ante la gente del Ministerio Público del Fuero Común de la Fiscalía General del Estado, quien determinará su situación jurídica. Pero alguien, algún conocido, algo que tuviera esta mujer, le echaron un montón, la pusieron en la cruz, y así fue como llegaron elementos de seguridad pública, tanto del Estado, principalmente de carreteras, en esa zona de Jesús María, y la detuvieron. ¿A quién se le pondría? No lo sabemos. Y nos quedamos ahí en Jesús María. Elementos del mando coordinado realizaron la detención de un hombre que fue señalado como el presunto o como el responsable del delito de allanamiento de morada, luego de atender pues este reporte ciudadano en las calles del municipio de Jesús María. Los hechos se registraron cuando elementos de la policía realizaban su recorrido de vigilancia sobre la avenida Alejandro de la Cruz. Esto en la colonia Solidaridad. Ahí fueron interceptados por un hombre quien, pues, él señaló solicitar su apoyo. Oiga, señor oficial, ayúdeme, vaya a mi domicilio, por favor, porque soy afectado. A mi casa se metió un sujeto, está dentro de la vivienda, por favor, pues yo le voy a dar la autorización para que usted pueda ingresar al inmueble y lo pueda asegurar. Así es que, bueno, pues ya con la autorización del dueño de la casa, elementos del mando coordinado ingresaron al domicilio, lograron la detención de quien dijo llamarse Gustavo, el de 42 años de edad. Él fue señalado directamente por el propietario del domicilio que estaba allanando, no sé qué intención tendría. Finalmente, el detenido, bueno, fue trasladado ante la gente del Ministerio Público, del Fuero Común en turno de la Fiscalía General del Estado, donde se determinará su situación jurídica. ¿Qué andaba haciendo al interior este hombre? ¿Qué pretendía? ¿Robar? ¿Hacer algo? No lo sabemos, solamente ellos saben lo que pasó, pero al final de cuentas, bueno, pues el propietario dijo, ¿sabes qué? Llévatelo. Y los oficiales, al saber que no era su domicilio y que estaba ahí indebidamente, pues ellos hicieron solamente el trabajo. Aseguraron a este hombre, se lo llevaron detenido directamente ante la gente del Ministerio Público. Dijo llamarse Gustavo, de 42 años de edad. Son las 6 de la mañana con 55 minutos. Yo me despido de usted. Yo lo veo pues hoy por la madrugada, si hubiese algún reporte. Le quiero dar una recomendación. Usted va a disfrutar, hoy vamos a ganar nuevamente, México va a quedar, nuevamente va a pasar, bueno, pero la celebración, no consuma alcohol. Créame, lo que hemos estado viendo los últimos juegos, donde la gente anda tomando, manejando, sí, tómelo, no pasa nada, es su vida, pero también hágase responsable. Que alguien maneje por usted, que alguien esté al pendiente de usted, para que usted lo disfrute bien, bien, en compañía de sus amigos. Son las 6 de la mañana con 56 minutos. Lo veo mañana a partir de las 6 de la mañana.
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1: Radio BI presenta Expandiendo el Conocimiento. ¿Cuál es la importancia de reír? Reír es como una especie de supermedicina gratis que te deja sintiéndote genial. ¿Sabes por qué? Porque cuando te ríes, desencadenas la liberación de endorfinas que actúan como analgésicos naturales, alivian el estrés y reducen la presión arterial. La risa también es buena para tu cuerpo, ya que fortalece tus músculos abdominales y hasta mejora tu sistema inmunológico, haciendo que estés más resistente contra los resfriados y enfermedades. Pero espera, hay más. La risa también es un as bajo la manga para tu mente, ya que te hace sentir menos ansioso, más feliz y hasta mejora tus relaciones con los demás, creando una especie de conexión mágica entre la gente. En resumen, la risa es una herramienta poderosa para mejorar tanto la salud física como mental y contribuye significativamente a una vida más equilibrada y satisfactoria.
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Muy buenos días, Aguascalientes. Estas son las noticias. A dos semanas de la tragedia, vecinos de la Constitución vuelven a inundarse tras fuertes lluvias de este sábado. Vehículos varados, árboles caídos e inundaciones, el saldo de las lluvias en la ciudad capital. En información policiaca, muere mujer de Calvillo en trágico accidente carretero al regresar de un sepelio. En información local, Morena debe atender a propuesta de megacárcel para criminales en México. Es lo que dice Margarita Zavala de visita por Aguascalientes. El primer paso es terminar con la impunidad, sostiene Toño Martín del Campo sobre la inseguridad en México. Líderes de pandillas podrían ser procesados por corrupción de menores, señala la policía capitalina ante el primer lugar de Aguascalientes en imputación de adolescentes. Y en información nacional e internacional, la Embajada de Estados Unidos emite alerta de seguridad por el partido México-Inglaterra, advierte sobre el antecedente de muertos en festejos. Si no creyera que podemos ganar, lo diría, es lo que señaló Javier Aguirre y su mentalidad de cara al juego ante Inglaterra. Y desplegarán en Aguascalientes a un centenar de policías en la glorieta de Benito Juárez ante los posibles festejos futbolísticos, llaman al orden. Eso y más información esta mañana en Buenos Días, Aguascalientes.

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1: Muy buenos días, Aguascalientes, en esta mañana de domingo 5 de julio del 2026. Les saluda con el gusto de siempre, Yalma Arronte. Quédese con nosotros las siguientes dos horas. Tenemos la información más importante generada en las últimas horas en Aguascalientes, en México y el mundo. En este momento le invitamos a acompañarnos en nuestras transmisiones en redes sociales, en Gigacable, en Easy también, para que vea con nosotros las imágenes que tenemos preparadas para usted de los hechos más importantes acontecidos en las últimas horas. Además, por cierto, recordarle que ya está abierto el WhatsApp de BI Noticias, el 449-910-3508, para que esta mañana se comunique en vivo y en directo con nosotros, y sobre todo para que esta mañana nos haga llegar sus reportes y su experiencia. ¿Cómo le fue el día de ayer por la tarde con las lluvias? ¿Tiene algo que reportar? ¿Algún árbol caído? ¿La falta del servicio de energía eléctrica? ¿La falta de alumbrado público? ¿Alguna posible inundación? ¿La necesidad de asolvar alguna red hídrica? Todos los reportes serán recibidos esta mañana y por favor díganos desde dónde nos escucha y cómo le cayó el agua el día de ayer. Si conoce usted de puntos afectados, incluso de colonias, de fraccionamientos afectados, porque vaya que estuvo fuerte la lluvia, tan es así que ayer nuevamente tuvieron que desplegarse los servicios de emergencia. Hemos recopilado algunas imágenes para usted, para que se dé una idea de cómo se registraron las lluvias ayer por la tarde y cómo colapsaron nuevamente la ciudad capital en distintos puntos. Estamos hablando de Cumbres nuevamente, que también registró algunas afectaciones, la zona centro de la ciudad, el barrio de San Marcos, el barrio de la estación, vehículos que se quedaron incluso varados. Hubo al menos dos ocasiones en las que los servicios de emergencia tuvieron que intervenir. Los Arellano, Convención también. Ahí estamos viendo las imágenes en pantalla. Mire usted la cantidad de agua, las vialidades. Creo que esto es Gómez Morín. O sea, de verdad estuvo imposible el paso por algunas horas derivado de las fuertes lluvias. También los vecinos ahí en Los Arellano y Convención se inundaron de manera importante y se desplegaron pues todos los servicios de emergencia el día de ayer para atender a las personas que estaban afectadas por estas fuertes lluvias que nos sorprendieron el día de ayer por la tarde. Esta mañana nos enlazamos con el comandante Gabino Vázquez, a quien agradecemos de verdad siempre que platique con la audiencia, que nos dé la información oficial, que nos dé también el parte oficial de cuál fue el saldo de las lluvias, cada que están cayendo cada vez más fuertes, todavía con algunas incidencias. Comandante, ¿cómo se encuentra? Muy buenos días.
2: Muy buenos días, Yalma. Como siempre, es un gusto saludarte a ti, al auditorio de Radio BI. Pues como lo comentas, ayer esta precipitación causó algunas afectaciones. Hicimos el cierre temporal de algunas vialidades, siglo 21 a la altura de Cumbres, el par vial de Gabriela Mistral en Gómez Morín, y pues tuvimos 54 reportes al menos atendidos de encharcamientos en viviendas, en el fraccionamiento Constitución, un despliegue de varias dependencias de los tres órdenes de gobierno, tanto municipales, estatales, incluso el Ejército Mexicano activa su plan de N3 en este punto de la ciudad, sobre la calle artículo 24 del fraccionamiento Constitución. El monitoreo que hemos estado haciendo, el desfogue controlado de presas, pues al final algunas acciones que pues de cierto modo han minimizado, reducido pues el impacto de pues estas lluvias abundantes, como lo habíamos comentado, con un pronóstico que en este año pudieran ser de esta naturaleza, dada pues el pronóstico establecido por el Sistema Meteorológico Nacional al principio de la temporada, donde se nos ha advertido por la presencia de mayor actividad ciclónica y de actividad de entrada de humedad, sobre todo el Océano Pacífico, aquí a la ciudad y al estado de Aguascalientes.
1: Sobre todo el día de ayer destacó, comandante, las fuertes ráfagas de viento que se registraron y que tumbaron incluso varios árboles, comandante.
2: Sí, tenemos hasta el momento, en una información preliminar, 18 árboles caídos en diferentes puntos de la ciudad. En este sentido, la Dirección de Parques y Jardines pues estuvo atendiendo de manera puntual cada uno de los reportes que le hemos hecho llegar, como siempre, esta coordinación interinstitucional entre servicios públicos, obras públicas, delegaciones, SEMADESU, MIA, vamos, acciones y actividades que fueron directamente dirigidas y comandadas, en este caso por el presidente municipal Leo Montañez, el secretario Antonio Arámbula de Gobierno del Estado en representación de la gobernadora Tere Jiménez, y pues un despliegue importante de personal con el objetivo, pues en este caso, de darle el apoyo pues a las familias y personas que resultaron con afectaciones en sus viviendas.
1: Comandante, incluso ayer también tuvieron que rescatar a algunas personas, al menos tengo entendido, de acuerdo con el reporte que nos hicieron llegar anoche, dos vehículos varados también, ¿no, comandante?
2: Sí, así es, así es. Lo hemos comentado, que los encharcamientos y las corrientes pluviales pues que se dan después de una precipitación importante, este escurrimiento pues que se da por algunas avenidas, hace pues que un vehículo compacto en una altura pues pequeña, 40, 50 centímetros, sea pues en este caso arrastrado por la corriente, y pues esta es la situación que se da en la intervención que se hace por parte de pues la Coordinación Municipal de Protección Civil, los departamentos sobre todo de bomberos y el operativo de Protección Civil, donde pues sí se dio la atención por parte de nosotros de estos dos vehículos, que pues muchos más resultaron afectados.
1: Comandante, estamos a 2 semanas de la fuerte lluvia y de la tragedia que se registró y que afectó a varias viviendas, principalmente allá en la Constitución, en La Estrella, en Pozo Bravo. ¿Cuál fue el saldo de las lluvias de ayer? ¿Tenemos nuevamente damnificados, comandante?
2: Sí, sí tenemos afectaciones, al menos un promedio de 25 viviendas afectadas en este punto. Estuvimos dándoles el apoyo. El día de hoy vamos a continuar pues con labores en esta zona. Estamos pues de manera coordinada y de manera interinstitucional trabajando pues en este caso en buscar de todos los puntos que sean posibles la solución definitiva. La Secretaría de Servicios Públicos está interviniendo lo que es el arroyo La Hacienda, el que baja desde Villas de Nuestra Señora a la Asunción y que confluye en este punto de la ciudad con una maquinaria de brazo extendido. MIA va a continuar con los desasolves en esta zona que tiene afectaciones. Por parte de la Coordinación de Protección Civil vamos pues a hacer alguna exploración en algunos tuberías pluviales donde de los mismos vecinos nos han reportado afectaciones, y en la de manera general pues serán los estudios, los lo que sea necesario para, pues en este caso, que las intervenciones tengan la eficiencia de reducir, pues en este caso, las afectaciones a este sector de la población.
1: ¿Esta veintena de hogares igual ubicados en la Constitución son los mismos que se habrían inundado, supongo yo, hace 2 semanas, comandante?
2: Sí, corresponden a esta zona que tiene afectaciones y que tiene una problemática pues diversa en esta zona, y que pues ahora sí que se tiene que ir descartando e ir atacando cada una de las situaciones que encontremos que causen tanto la obstrucción del paso del agua como, pues en este caso, algunas situaciones que hemos visto, declives en esta zona. Vamos, ayer con el presidente municipal se estuvo comentando algunas opciones de planificar, pues en este caso, estas acciones, y pues vamos a continuar trabajando en esta zona, Yalma.
1: Sobre todo enfatizar en esto, usted comenta, es una realidad, yo he platicado con los vecinos de la Constitución, sí se han estado haciendo algunas intervenciones a este arroyo, que es el principal punto que preocupa cuando comienzan a llegar las lluvias, es una realidad que sí, se han realizado intervenciones, nos compartieron incluso algunas imágenes de las labores que se han estado realizando en este punto, pero bueno, se volvieron a inundar, comandante. ¿Cuándo se prevé que estas obras finalicen para que pues no vuelva a suceder esto cada que llegue la lluvia?
2: Mira, hay algunas acciones que son de inmediatas, las que te comentaba, algunas otras se harán pues a mediano plazo, esto es, pues ahora sí que si es necesaria la realización de alguna obra pluvial, pues la misma temporada no permite el avance ni que se ejecute. Entonces, pues por lo pronto lo que esté en las manos y disposición, pues en este caso de las autoridades de los tres niveles de gobierno para reducir el impacto, pues en este caso de los eventos de lluvia en esta zona, pues se estarán haciendo algunas de forma inmediata, las que sean necesarias, pues en este caso programarlas a mediano plazo, que sobre todo nos permita la misma temporada la ejecución de las obras que en el caso sea necesario ejecutar en esta zona.
1: Comandante, ¿qué medidas se pueden tomar por lo menos de manera provisional? Porque es una realidad y usted lo ha dicho y lo hemos advertido incluso también a través de estos micrófonos, las lluvias van a seguir. Esta temporada parece indicar que nos va a traer muchas lluvias a Aguascalientes. ¿Qué medidas preventivas se pueden tomar al menos de manera provisional, específicamente aquí en la Constitución? Estamos viendo las imágenes en pantalla, se volvieron a inundar. ¿Qué se puede hacer, comandante?
2: Pues mira, hemos hecho algunos desasolves preventivos, hemos colocado algunas medidas provisionales, como algunas líneas de costales, vamos, de parte de, pues en este caso de las dependencias, se va a avanzar y se le va a dar prioridad al avance en la limpieza de este cauce. Pues vamos a continuar en el caso de, pues en este caso de lo que hemos revisado que tiene pues irregularidades o en su caso puede estar causando la obstrucción de este paso del agua, pues vamos a seguir trabajando de forma intensa. Entonces, pues de esa es una situación. De hecho, la plática que tuvimos ayer con los vecinos es acertada en lo que comenta. Ellos reconocen pues que se han hecho intervenciones. Nosotros pues tenemos que intensificar y ver y buscar la forma, pues en este caso, de resolver esta situación que se ha estado presentando de forma recurrente en este punto de la ciudad.
1: No, y sí comentarlo, comandante, es una realidad, han estado al pie del cañón, sobre todo ustedes como servicios de emergencia, y aprovechar también la comunicación esta mañana para reconocerles todo el trabajo que han realizado para apoyarnos a los ciudadanos cuando nos vemos afectados por este tipo de fenómenos. Muchas gracias, comandante.
2: Y Alma, extensivo, pues en este caso, a todas las y los integrantes de, pues no solamente de la coordinación, de todas las áreas de gobierno que intervienen, y pues que tengan la confianza que continuaremos trabajando de forma intensa cuando sea necesario.
1: Gracias, un reconocimiento a usted y a todo su equipo. Gracias, comandante.
2: Muchas gracias, quedo a la orden y pendiente.
1: Gracias, muy buenos días. Y sí, hay que señalarlos, son también nuestros héroes, de verdad. Han estado al pie del cañón y los vemos cuando empiezan las inundaciones y las lluvias ahí, en el lugar de los hechos, y apoyando a estas familias que ven sus hogares inundados, sacando el lodo, auxiliándoles. Es una realidad, están trabajando muchísimo y van a seguir las lluvias y van a seguir desplegándose los servicios de emergencia en las calles. Pero también es una realidad que hay puntos especiales a los que hay que prestar atención. Si tienen la posibilidad, acompáñenos para que vea con nosotros. Ayer platiqué con los vecinos de la Constitución. De verdad no puedo creerlo. O sea, se volvieron a inundar. A dos semanas de la tragedia, de cientos de familias que perdieron absolutamente todo, muebles, carros, electrodomésticos, y nos compartían estas imágenes, se volvió a meter el agua en sus casas. O sea, apenas vienen recuperándose, de verdad, o sea, es lamentable. Un reconocimiento especial también a la Policía Municipal, que el día de ayer estuvo ahí en la Constitución atendiendo el reporte de último minuto. Un reconocimiento a la oficial Karina, al comandante Fernando Sandoval Salas, ahí los vemos en pantalla, que están platicando, ayudando a las familias, auxiliando a los servicios de emergencia, la unidad 609B, y que estuvieron ahí. Pues mire nada más cómo quedó el suelo de esta vivienda. A dos semanas del incidente. Esta mañana nos enlazamos con Alejandra Reyes, ella es vecina de la Constitución, a quien agradecemos su contacto, a quien agradecemos también su disposición para platicar con nosotros. El día de ayer estábamos platicando con ella y nos dice, oiga, 18 años inundándonos, de verdad. O sea, no podemos ni vender nuestras casas, no podemos mudarnos de estos puntos, porque nadie quiere comprar estas viviendas, porque saben que año tras año se inunda. Incluso los vecinos de la Constitución hace algunas semanas

0: tal? Buenos días.
1: Sí, mira, ayer, afortunadamente fue más temprano, fue en la tarde, y sí, otra vez nos volvimos a inundar. Hace 2 semanas que llegó el nivel mucho más alto que ahora. Hace 2 semanas el nivel llegó casi al 1.5 metros. Afortunadamente esta vez la inundación no fue tan alta, sí llegó como al 1 metro en algunas de las casas, pero pues sí, desafortunadamente esto para nosotros cada vez que llueve es una constante incertidumbre de estar parados en la puerta, en la ventana, viendo que el nivel del agua no suba. Ahí para nosotros hay como una cierta medida en la que para nosotros ya es una alerta. O sea, si el agua de aquí de mi casa, por ejemplo, si el agua ya llegó a la banqueta, me voy a inundar. Entonces es el momento en el que hay que mover los coches, porque si no, se van a mojar. ¿Por qué? Porque ya es tan frecuente para nosotros inundarnos. O sea, en esta temporada de lluvias, en menos de 2 meses, nos hemos inundado 4 veces. La primera fue hace aproximadamente 4 semanas, después nos volvimos a inundar, pero era poco, pues es como al 1.5 metro al que ya estamos acostumbrados que nos suba en la calle. Y la otra fue la del 21 de junio y ahora ayer. Entonces sí, para nosotros es bien complicado porque pues somos aproximadamente unas 25 o 30 casas. En el artículo 24, entre artículo 11 y 12, en los que frecuentemente nos inundamos. O sea, hay unos que se inundan menos que otros, obviamente, porque pues la pendiente de la calle en artículo 12 es donde está más abajo, y en artículo 11 pues hay algunos a los que sí les llega el agua. En algunas de las inundaciones, cuando nos llega a 1.5 metro, pues obviamente a ellos no les sube tanto el nivel, pero a los que estamos más cerca del artículo 12, pues a nosotros siempre nos entra. O sea, ya no te puedo decir que siempre nos entra a nuestra casa, porque pues todos de nuestro bolsillo hemos tenido que pagar barreras, hemos tenido que pagar modificaciones en nuestras casas para poder evitar que el agua entre. Estas 3 últimas veces, o sea, la de hace como 4 o 5 semanas, la del hace 15 días y la de ayer, han sido insuficientes. O sea, han llegado a los niveles a los que nuestras barreras están. O sea, algunos vecinos las tenemos de 1.20 y hace 3 semanas sí nos rebasó ese nivel.
2: Sí, claro. Sí, uno no espera tampoco, está acostumbrado a cierto nivel de lluvias y lo que tuvimos recientemente fue pues sorpresivo para todos, ¿no, Alejandra?
1: Sí, o sea, hay personas, amigos, conocidos, personas en broma que nos dicen, pues cierra la fachada de tu casa y pones unas escaleras por afuera y ya nada más arriba. A lo mejor yo podría hacer eso, pero tengo muchos vecinos que tienen solamente un nivel y probablemente las posibilidades de crecer su casa no las tienen.
2: Alejandra, nos comentaba el coordinador de Protección Civil Municipal que se calculan al menos 20 de viviendas afectadas ayer nuevamente con estas inundaciones. ¿Tú como vecina cuántas calculas?
1: Mira, es que esta vez afortunadamente, pues te digo, yo por ejemplo acabo de mandar a hacer una barrera que afortunadamente me entregaron el viernes.
2: Antes de la lluvia.
1: Sí, o sea, afortunadamente me la entregaron el viernes, pero pues para nosotros todo esto es un gasto. Hay unas chicas de aquí de la esquina que a las muchachas les quedaron de entregar ayer su barrera y no se la trajeron. Y entonces todos los muebles que les habían entregado apenas en el transcurso de estos 15 días...
2: Ya se volvieron a mojar.
1: Ya se les mojaron otra vez ayer.
2: Es que es justo eso también lo que preocupa. Sí, sí, sí. Apenas están recuperando, apenas están comprando nuevamente todo.
1: Tú ven a ver, hay varios vecinos que decidieron cerrar, ellos sí podían cerrar algunos de los accesos. Por ejemplo, los vecinos de artículo 24 con esquina artículo 12, ellos de hecho salieron mucho en noticias porque a ellos les llegó súper alto el nivel del agua. Ellos tienen entrada por la parte de artículo 24 y por atrás, que es artículo primero, que es la calle que más sube el nivel porque está más pegado hacia la vía. Entonces a ellos, en las inundaciones pasadas, en la parte de atrás tienen un portón, que sería artículo primero, y el agua les tronó el portón y se les metió por atrás. Entonces a ellos les estaba entrando por los dos lados el agua. Tenían una bebé de 3 meses, la tenían aquí en el cuello cargada.
2: Y gente enferma, adultos mayores.
1: Sí, ¿sí? O sea, ahí vive un adulto mayor, una niña de 11 años, el bebé, no, la verdad desconozco el sexo del bebé, pero 3 meses, lo tenían cargado aquí casi que en el cuello, ellos arriba de un sillón, y el agua les llegaba un poquitito abajo del pecho. Entonces, o sea, definitivamente sí son cuestiones en las que afortunadamente nadie dentro de estos 18 años que tenemos inundándonos ha llegado a perderse una vida, afortunadamente no, pero sí han estado en riesgo. O sea, en 2008, por ejemplo, había un señor que estaba operado de la próstata y a raíz de que se mojó, se complicó su recuperación. O sea, tuvo infecciones, pues porque a nosotros nos llega tanto aguas que son desbordadas del arroyo La Hacienda como aguas negras. O sea, ayer hubieras venido a ver, el patio de mi casa le estaba saliendo una fuente como de 15, 20 centímetros de agua porque el drenaje no se daba abasto.
2: Sí. No, y aparte, claro, de qué desagradable, es un problema sanitario al final, sí, del día.
1: Afortunadamente, al principio de la lluvia, cuando no estábamos inundados, porque de esto te puedo decir que fueron 15 minutos, yo creo, el agua que estaba brotando de los drenajes era limpia, o sea, era agua de la que estaba lloviendo. Pero después llegó un momento el que con nosotros empieza a llegar el agua del arroyo que se está desbordando, y entonces ahora sí es cuando empieza a salir de todo en el drenaje. O sea, hay un momento en el que el drenaje ya no es suficiente, y entonces aunque nos cubrimos de la parte de la calle, porque pues a mí afortunadamente en esta vez no se me metió, te podría decir que nada de agua, o sea, se me filtró muy poca, me entró por el drenaje del patio, porque por allá era por donde estaba saliendo y por allá es por donde me llegó a toda la casa. Un nivel bajo, o sea, 10 centímetros, pero llegó por la parte de atrás y era drenaje. Entonces, y así como estoy yo, estamos muchos vecinos, también es una parte que le pedimos ayer, vino Leo y Toño Arámbula, se dieron una vuelta a los dos, gracias, o sea, digo, yo sé que a lo mejor es parte de su trabajo, pero no todos se toman la molestia de irse a dar la vuelta y ver cómo están las personas que fueron afectadas. Ellos vinieron ayer y les pedimos apoyo también porque nos dijeron que hay unas válvulas que creo que se llaman válvulas check, no sé, o sea, si te lo menciono es porque esto va a ser otro gasto que todos los vecinos vamos a tener que desembolsar, porque las ocupamos para evitar que el agua salga de nuestros drenajes, porque estas últimas inundaciones a todos nos ha salido el agua del drenaje.
2: Sí.
1: Entonces, esto es un contar, una lista interminable de gastos que probablemente no tendríamos por qué hacer. O sea, yo por decirte, la barrera que hice ayer, que me entregaron antier el viernes, me costó 7,000 pesos la instalación.
2: Sí.
1: Y la fabricación de la barrera. Y para esto, yo ya tengo una barrera del otro lado. La otra, no sé, la hice hace como 4 o 5 años. Y esa también me costó como 6,000 pesos. Entonces, o sea, ese dinero son cosas que yo podría canalizar para otro lado. Ahora, hay personas que a raíz de las aguas se han enfermado. Hay un niño que es discapacitado, nieto de la señora del 119, dice la señora que como el día que subieron las lluvias, el niño estaba aquí, es un adulto, pero es discapacitado de manera que no se mueve. Y entonces le tocó el agua, su casa es de un solo nivel, y ahorita trae un brote de alergia a raíz de las aguas que estaban dentro de la casa, o sea, porque invadieron nuestra casa.
2: Es que no solo es eso, ¿verdad? Ajá, no es solo el tema de la inundación, de que pierdes sus cosas, es también un tema de salud.
1: Mis hijos tienen asma, y entonces ellos la semana pasada estuvieron batallando con ataques de asma por la cantidad de polvo que hay todavía dentro de la casa. O sea, tratamos de limpiar mucho, pero aún así se queda guardada esa arenita que entra con el agua y lodo, que llega un momento en el que al secarse se genera un polvito que nosotros no percibimos, pero los niños sí se dieron cuenta. O sea, sus pulmones empezaron a dar noticia, o sea, a darnos la alerta de que había algo. Entonces, no solo es eso, o sea, son las pérdidas. Nosotros perdimos las camas, los colchones, muebles. Tengo dos muebles que están a punto de deshacerse y no los he movido porque tengo la esperanza de no perderlos.
2: Sí, es un gasto
1: extra. Porque hace 15 días que vinieron a hacer una lista, que hay un censo y que bla, bla, bla, pero no nos han dado nada. Y así como a mí, habemos muchos vecinos. Ahí, es más, si tú cuenta las personas a las que se les han dado apoyos entre el artículo 11 y el artículo 12, las fotos son las únicas personas a las que se les ha dado, porque mantienen o tienen como su política, me imagino, de tener una evidencia sobre el artículo que se entrega. Si tú las buscas, son como 6 personas y somos 25 domicilios, y a todos los demás lo único que sí nos trajeron de inmediato fueron los colchones y las bases de cama, pero y todo lo demás, o sea, no nos lo van a recuperar. Sí. Hay una vecina que ya lleva 4 coches en pérdida total. Hay una vecina de esta inundación de hace 15 días que sus 2 coches se inundaron. Nosotros teníamos un coche dentro de la cochera y por la presión del agua ya no pudimos abrir el portón. El coche afortunadamente es un coche viejito de 70 y algo. Le llegó el agua arriba de la mitad del vidrio. Entonces, en el transcurso de estos 15 días tratamos de repararlo, ya lo reparamos, apenas nos limpiaron el tanque de la gasolina y el aceite, se lo cambiaron, bla, bla, bla, prendió, pero no lo habíamos movido porque está pegado y ayer se volvió a inundar. Uh-huh. Entonces, o sea, son pérdidas que no, o sea, hemos hablado con los gobiernos, o sea, ahorita en estos momentos, de estas lluvias que han pasado, nos dimos una vuelta, la verdad. Sí nos manifestamos con Leo Montañez el miércoles ciudadano, y pues bueno, o sea, algo que hay que reconocer es que nos recibió, nos entregó casi 2 horas de su tiempo, estuvimos exponiéndole qué es lo que ha pasado, que llevamos los 18 años inundándonos, por donde nosotros que tenemos casi 40 años de vivienda.
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0: Hola, ¿qué tal? Buenos días, bienvenido a la información. La selección de Francia le batalló para poder vencer 1-0 a Paraguay y clasificar así a la siguiente ronda de la Copa del Mundo en el arranque de los octavos de final. En juego celebrado en Filadelfia ante un lleno, el cuadro francés dominó de principio a fin el juego con un total del 76% en la posesión de la pelota, pero solo pudo marcar un gol a los paraguayos, que estuvieron muy atrás en su campo. Fue Kylian Mbappé quien anotó al minuto 70 vía penal. Por su parte, Marruecos logró vencer en Houston 3-0 a Canadá. Ante ello, el conjunto canadiense se convierte en el primer país sede de este mundial en despedirse. La figura de los marroquíes fue Azzedine Unai con 2 goles. El otro fue un tanto de Sofiane Rahimi. Así, Marruecos se medirá a Francia en cuartos de final el próximo jueves a las 2 de la tarde. En la agenda para el día de hoy, 2 partidos. Brasil estará enfrentándose a Noruega en punto de las 14 horas, 2 de la tarde, en Nueva Jersey. Mientras que México va contra Inglaterra a las 6 de la tarde en el Estadio Azteca. La selección de España lista el encuentro que tendrá ante Portugal el próximo lunes por el pase a los cuartos de final. Mikel Oyarzabal es en este momento el hombre gol. Lleva 4 tantos con el equipo español y esto comenta sobre el momento que vive en este mundial.
1: Bueno, es inevitable, ¿no? Al final creo que la repercusión que tiene un mundial, todo lo que hay detrás y lo que supone, pues, que las cosas a ti y al equipo te vayan bien. Porque es una gran selección, porque mucha gente la mete y creo que puede ser una de las grandes favoritas también, pero igual que contra Austria, la sensación mía o lo que yo quiero es lo mismo. Creo que ellos también tienen muchísimo nivel, muchísimos jugadores de mucho talento y creo que va a ser un partido muy complicado, pero como he dicho, con muchísimo respeto, pero sin miedo.
0: El juego entre España y Portugal se llevará a cabo en Dallas, Texas. Vamos a la pausa, regresamos con más.
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0: La selección de Inglaterra entrenó ayer por la tarde en instalaciones de la cantera de Pumas de Universidad. Se concentra bajo intenso operativo de seguridad. Sin embargo, sí se llevó a cabo la serenata a los europeos. Cuando parecía que todo transcurría en calma en las inmediaciones del hotel, un grupo de fanáticos apareció con música y fuegos pirotécnicos previo al duelo contra México. Cerca de la 1 de la mañana, un pequeño pero ruidoso grupo de unos 45 espectadores se hizo presente en las inmediaciones del hotel de la selección inglesa con trompetas y tambores. El dispositivo de seguridad rodeó a los fanáticos para impedir que se pudieran acercar más al inmueble. En cuanto a la selección mexicana, que comanda Javier El Vasco Aguirre, entrenó el día de ayer en el centro de alto rendimiento, al mediodía y después una charla con videos por la tarde. Un elemento que conoce muy bien a varios de los ingleses es Raúl Jiménez, quien lleva ya varios años jugando en la Liga Premier y esto comentó.
5: Es un partido, pues, especial, llevo más de la mitad de mi carrera jugando en Inglaterra. Y sí, es un partido en el que tenemos que estar concentrados de principio a fin, como lo hemos ido demostrando, que hemos venido de menos a más en este Mundial. Y bueno, queremos seguir incrementando esto para seguir avanzando.
0: El árbitro para este partido será el iraní, naturalizado australiano, Alireza Fagani, quien ya le pitó a ambas selecciones en el Mundial de Rusia. El Coloso de Santa Úrsula cierra su historia en las Copas del Mundo.
6: Esta noche no solo se juega un boleto a los cuartos de final, también se escribe el último capítulo mundialista del estadio más legendario de México. El Coloso de Santa Úrsula vive su despedida de la Copa del Mundo con el duelo entre México e Inglaterra. El Azteca cierra este mundial como el estadio con mayor capacidad del torneo. En la inauguración entre México y Sudáfrica, reunió 80.824 aficionados, superando por apenas 161 lugares al escenario donde se disputará la gran final. Durante el torneo, albergó 5 partidos, el histórico duelo inaugural entre México y Sudáfrica, Colombia ante Uzbekistán, México contra República Checa, el choque frente a Ecuador y este último capítulo frente a Inglaterra. El Mundial le dice adiós al Azteca y el Azteca se despide como lo hacen las leyendas. Notisistema, Pablo Ayala.
0: Gracias, esto es todo. Control técnico, Saúl Reveles. En este micrófono, Martín Navarro Vázquez.
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8: Son las 7 de la mañana con 37 minutos. Nos hacen llegar algunas imágenes. Buenos días, Yalma. Le comparto 2 capturas de pantalla de mi cámara, ubicada en Zaragoza, cerca del IMSS-3. Ven hacia el nororiente de Aguascalientes, Villas, Constitución, Altaria. En la primera foto se ve cómo venía la tormenta. Y en la segunda foto se ve todo blanco, señal de que está muy intensa y nos comparten estas imágenes. Yalma, buenos días. Así estaba saliendo el agua después de la lluvia en artículo 23. Y se ve una fuente, pero de aguas negras. No, de verdad, impresionante. Buenos días, Yalma. El problema del fraccionamiento Constitución se generó cuando construyeron un centro comercial por la zona. Pero las autoridades no quieren reconocerlo. Es lo que opinan con nosotros y su voz es la más importante. 7:37, cambiemos rápidamente un poco de orden de ideas. Es importante hablar acerca de lo que va a suceder el día de hoy, el encuentro entre México e Inglaterra y las recientes incidencias en materia de seguridad que hemos tenido a lo largo de todo el país. Hubo 4 muertos en los últimos festejos en el Ángel de la Independencia. La Embajada de Estados Unidos ya emitió una alerta de seguridad a sus ciudadanos por este partido, por el encuentro del día de hoy, y advierte también sobre los antecedentes de muertos en estos festejos. La representación diplomática pidió llamar al 911 o a la embajada en caso de requerir ayuda. Por su parte, Javier Aguirre comentó en rueda de prensa: si no creyera que podemos ganar, lo diría. Y esa es su mentalidad de cara al juego ante Inglaterra en este octavos de final. Pues bueno, hay que estar al pendiente del resultado del día de hoy de la selección mexicana y de las posibles incidencias en materia de seguridad. Todo depende también del resultado, ¿eh? Hay que señalarlo. Por su parte, la policía capitalina de Aguascalientes advierte que estará desplegando cerca de un centenar de elementos en la glorieta de Benito Juárez, dependiendo de lo que vaya a suceder a las 6-7 de la tarde aproximadamente, para resguardar la seguridad en este punto y evitar incidentes. Porque recordemos que en los últimos festejos que tuvimos aquí en la glorieta de Benito Juárez, hubo una persona lesionada. Un joven terminó con un traumatismo cráneoencefálico por este llamado vuela-vuela o quiere volar, no sé cómo está el asunto, pero lo agarraron, lo cargaron, lo aventaron al aire y no lograron atraparlo. Terminó descalabrado. Yo vi las imágenes, de verdad. Hay que tomar precauciones. 7:39, me voy a una breve pausa, no tarda.
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17: En Radio BI son las 7:41.
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20: El oído. El oído es un órgano increíble, lleno de curiosidades. Por ejemplo, su estructura interna es crucial para mantener el equilibrio, ya que sin él, caminar sería un verdadero desafío. El oído se encarga de mantener el equilibrio y la postura, así como coordinar los movimientos del cuerpo y la cabeza. Algo impresionante del oído es que tiene funciones diferentes, ya que el derecho se enfoca en escuchar voces y procesar información.
21: Porque tuvo una gran influencia primero en la evolución de su pensamiento.
20: Mientras que el izquierdo se especializa en analizar la música y el canto. Algo impresionante es que a pesar de que nuestro sistema auditivo parece descansar durante el sueño, en realidad sigue activo, reaccionando a ruidos más intensos como mecanismo de defensa. En conclusión, podemos decir que el oído realmente es una maravilla del cuerpo humano y debemos cuidarlos con medidas como el uso de protectores auditivos en lugares muy ruidosos, uso moderado de volumen en audífonos y parlantes, así como la limpieza adecuada que se merecen estos magníficos amigos.
7: 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Temperatura 17 grados. 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
8: ¿Qué opina usted de que en Aguascalientes o en el país se destinen recursos de CECOT en El Salvador, el Centro de Confinamiento del Terrorismo, que alberga principalmente allá en El Salvador a los pandilleros, a quienes tenían sumido a El Salvador en esta crisis de violencia? ¿Qué opina usted de construir una megacárcel en nuestro país o en Aguascalientes? Es una propuesta que se puso sobre la mesa luego de la visita que hizo el senador del PAN por Aguascalientes, Juan Antonio Martín del Campo, a El Salvador. Al regresar, señaló, es una propuesta que se pone sobre la mesa y que se incluye en la plataforma Soluciones para México del PAN rumbo a las próximas elecciones. Este fin de semana tuvimos aquí en Aguascalientes la visita de la diputada federal del Partido Acción Nacional, Margarita Zavala, ex candidata también a la presidencia de la República, ex primera dama. Ella fue cuestionada al respecto. ¿Qué opinión la merece que se destine recurso público para construir una megacárcel? ¿Esto es factible, sí o no? ¿Podría coadyuvar a reducir la violencia, la inseguridad en nuestro país? Esto fue lo que dijo.
1: Pues sí, seguramente, y también creo que un partido político está obligado a dar una serie de propuestas, aun cuando sean administrativas o del Poder Ejecutivo. En una democracia la oposición no es la que pierde, sino la que piensa distinta y a la que hay que escuchar, que a lo mejor tiene ideas que podrían llevarse a cabo independientemente pues de que sean de otro partido político. Yo soy de las que creo que no estamos ya en condiciones democráticas, pero la oposición, en este caso el PAN, me parece que está obligado moralmente a dar su propuesta, y el que debería estar obligado a escuchar es quien escucha, que es el gobierno.
2: En días recientes,
1: de Morena.

0: también Toño Martín del Campo manejaba esta propuesta de una megaprisión en Aguascalientes. ¿El punitivismo es la solución para acabar la criminalidad?
1: No, me parece que es una propuesta en términos de sanciones, pero no una propuesta en términos de soluciones completas e integrales. Es una parte de la integralidad de una propuesta en relación con la persona, con la sociedad.
2: Señala, no se descarta que el PAN ponga sobre la mesa, los legisladores del PAN pongan sobre la mesa en el Congreso de la Unión una iniciativa de este tipo. Dice, Morena tiene que escuchar también a la oposición y es una propuesta que sí podría coadyuvar, no es integral, lo reconoce, pero sí podría ponerse entonces a discusión esto, una megacárcel en nuestro país. ¿Qué le parece? 7:47, nos vamos a una breve pausa, no tarda.
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3: En Radio BI son las 7:49. 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
9: Alguien dijo, si uno relaciona a un niño con un buen hombre, ese niño rara vez irá por mal camino. Les habla el Dr. Dobson de Enfoque a la Familia, y estoy convencido de que ese dicho es cierto. Si un papá y su hijo o hija pueden desarrollar algunos intereses comunes juntos, los años de rebeldía de la adolescencia no serán tan inquietantes. Mi padre era así, y recuerdo los momentos más felices de mi niñez junto con él. Durante el invierno, mi papá y yo nos levantábamos muy temprano en la mañana, nos poníamos nuestras ropas de cazar y nos íbamos a unos 20 kilómetros del pueblo hasta llegar a nuestro lugar favorito. Allí estacionábamos el auto, cruzábamos una cerca y caminábamos varias millas por la orilla de un riachuelo hasta llegar a una área que llamé los Grandes Bosques. Nos escondíamos debajo de un árbol caído y entonces esperábamos que el sol saliera, mientras escuchábamos los sonidos que hacían las ardillas y los pájaros. Había tal cercanía entre nosotros que yo quería parecerme a él. Quería que sus valores fueran mis valores, sus sueños mis sueños y su Dios mi Dios. Ese es el poder que tiene un hombre para colocar a un niño en el camino recto. Y no puedo pensar que haya una manera más sabia de invertir el tiempo en el terreno de la experiencia humana. Les habla el Dr. Dobson.
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2: 7:51. Nos escriben Yalma, buenos días. Es una verdadera tristeza ver que cada año pasa lo mismo en Agüitas, en temporada de lluvias. Los gobernantes lo saben y pasan los años y no solucionan nada. Yalma, buenos días. Una persona muerta en Segundo Anillo, en Prados del Sur, afuera de un negocio de motocicletas. Ya se encuentra servicios periciales en el lugar. Permítanos confirmar la información. Buenos días. Hay que ser conscientes y solidarios con los afectados por las inundaciones. Deberían de organizar una campaña de ayuda para apoyar a los afectados. afectados. Sí, en cuanto haya más información sobre algún posible centro de acopio, tenga por seguro que le estaremos dando a conocer en este espacio todos los detalles. 7:51, se cumple también hoy una semana de este lamentable suceso que se registró allá en Solidaridad 2 en medio de una riña. Un grupo de jóvenes, sobre todo adolescentes, que estaban participando de este conflicto como a las 12:30 de la noche, a la 1 de la mañana. ¿Qué hacían estos jóvenes ahí? Y resultado de esta riña, hay un jovencito, un adolescente de 13 años de edad que resultó gravemente lesionado por un machetazo. Esto está pasando y es una realidad y es un problema social que hay que atender. Desde la policía capitalina advierten, han detectado que quienes mueven a estos jovencitos son líderes de pandillas que son ya adultos, son personas de 30, 40 años que están movilizando a jovencitos para participar de este tipo de conflictos. Y advierten, estas personas podrían ser procesadas incluso por corrupción de menores. Líderes de pandillas podrían ser procesados por corrupción de menores, señala la policía capitalina, ante primer lugar de Aguascalientes en imputación de adolescentes. El secretario de Seguridad Pública del municipio de Aguascalientes, Gonzalo Pérez Zúñiga, revela que a lo largo de los operativos para combatir las riñas, se ha identificado a los líderes de las pandillas como personas adultas que participan de este tipo de conflictos con menores de edad y que conducen adolescentes a la comisión de faltas administrativas o posibles delitos. Ante este escenario, advierte, ya se han realizado detenciones y puestas a disposición por los delitos de asociación delictuosa e incluso corrupción de menores.
10: Exacto, pero sí hemos tenido algunas detenciones, pero yo creo que algunas personas que hemos tenido con mayor auge y algunos líderes de pandilla que son mayores de edad. Uh-huh. Y es lo que no nos cabe dentro de este comportamiento social de estas personas, de que son personas de mayores de 30 años y lideran algunas bandas que es
11: con chavitos.
10: Y lo que hemos estado trabajando con la fiscalía, con la asociación delictuosa que se está trabajando.
12: ¿Es corrupción de menores? ¿Tiene persona de 30 años?
10: Inclusive una puesta a disposición porque traía chavos, traíamos mucho una riña ahí que se calmó, ustedes lo van a notar, no van a dejar mentir, lo que es Convención y Pedro García Rojas en Altavista, Miravalle, donde quien lo lideraba era una persona, pues adulta, ya de, estoy hablando de 36 años de edad, con bombas, me lo traía a menores, con las que fabrican con algún combustible, y precisamente fue puesto a disposición por la situación de esta y la corrupción.
2: Las declaraciones surgen luego de que Aguascalientes ocupara el primer lugar a nivel nacional en imputación de menores de edad por la comisión de delitos y en segundo en ingresos al sistema penitenciario. Sin precisar cifras, Pérez Zúñiga asegura que ha disminuido la incidencia de riñas. No obstante, reconoce la participación de menores de entre 13 y 15 años de edad en las mismas.
10: Sí, hemos disminuido, trabajado en ello. O sea, yo creo que es notable. Ahorita se difunden porque, pues, de manera cualquier persona puede subirlo a las redes con alguna red o un teléfono. Hemos tenido una disminución, pero sí hemos tenido una participación de algunos menores. No puedo decir que excesiva, pero sí en su mayoría puede ser de 13 a 15 años.
2: Desde la corporación se han realizado detenciones y puestas a disposición de menores de edad desde los 13 años en portación de armas blancas. Sin embargo, también se han registrado casos de adolescentes de 17 años en portación de armas de fuego.
10: Las personas imputables, estamos hablando que son de 12 hacia abajo, pero lo que más hemos tenido es de 13 en adelante.
11: De 13, pero ya a partir de los 13 ya están portando armas blancas.
10: Pues algunos menores, sí. Son los que hemos traído precisamente con alguna arma blanca. Inclusive, bueno, tuvimos alguna situación donde uno de ellos portaba un arma de fuego.
11: ¿Cuántos años tenía este menor?
10: 17 años. Uh-huh. O sea, dentro de lo que cabe adulto adolescente, pues casi está en el rango redondo, pero aún así no deja de ser un delito.
2: Señala la responsabilidad de los padres de familia en el acceso de los menores a armas blancas y agrega que se ha trabajado en coordinación con la Dirección de Mercados, Estacionamientos y Áreas Comerciales del municipio de Aguascalientes para controlar la venta de punzocortantes en tianguis y mercados.
10: Yo creo que los papás deben de saber de dónde. Y también, bueno, hemos manejado alguna situación porque, pues, en cualquier lugar, en un tianguis, una ferretería, van, y es lo que hemos trabajado también con mercados, que tengan un control, una identificación a quién le venden este tipo de armas. Sobre todo las cuchillas, que es muy utilizada en cualquier línea de donde.
2: El titular de la Policía Capitalina destaca que se han emprendido programas preventivos como Más Retas, Menos Riñas, en el que hasta el momento más de 500 adolescentes han participado en actividades deportivas. Yalma Arronte, BI Noticias. Antonio León, estoy preocupada, estoy nerviosa por el día de hoy. ¿Cómo lo ves? Adelante, buenos días.
13: ¿Qué tal, Yalma? Muy buenos días, Aguascalientes. Vámonos con información deportiva. Sí, todos estamos nerviosos y es que se llegó el gran día. Hoy la Selección Mexicana de Fútbol tiene una cita con la historia y buscará lo que tanto se le ha negado, un boleto a los cuartos de final en una justa mundialista. En punto de las 18 horas de la cancha del Estadio Ciudad de México arranca el duelo entre el tricolor y la selección de Inglaterra. y sí, en su casa y con su gente, hoy México jugará al tú por tú ante una de las mejores, a uno de los mejores equipos a nivel de selección en el mundo. Y bueno, para este partido, Yarma, ya tenemos un posible once inicial, te lo comento a la brevedad. En la portería estaría el tal Rangel, en defensa Johan Vázquez, César Montes, Israel Reyes y Jesús Gallardo. Medio campo estaría con Luis Romo, Eric Lira y Brian Gutiérrez, mientras que en la delantera tendríamos a Raúl Jiménez, Julián Quiñones y Roberto El Piojito Alvarado. Esto en cuanto a lo que ha visto la prensa nacional al respecto de un posible planteamiento del Vasco Aguirre para este partido, pero esperamos que en ese once la joya mexicana Gilberto Mora tenga cabida, ¿eh? Hay que recordar que en el último partido ante Ecuador, el accionar del juvenil de Xolos de Tijuana fue simplemente espectacular y hoy se espera que pueda hacer lo propio. Así que bueno, Yalma, a las 6:00 p.m, todos atentos, un partido imperdible. ¿Estás lista ya?
2: Ay, estoy súper nerviosa. ¿Cómo lo ves, Antonio? Sí, sí se puede, ¿no?
13: Es que si no es hoy, no sé cuándo, ¿eh? Tiene que ser hoy porque México está jugando a su mejor nivel.
2: Claro.
13: En años. Y obviamente, pues bueno, va a ser en casa, en el Estadio Ciudad de México. Esto no se va a repetir quién sabe cuándo y si vuelve a pasar. Así que bueno, todo está listo, está todo en la mesa para que el México pueda obtener su boleto a los cuartos de final. De Alma de Información Deportiva, buenos días, Aguascalientes.
2: Muchísimas gracias, Antonio. Qué nervios, de verdad. Oiga, ¿con quién va a haber hoy el par?
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1: Buenos días. Estas son las noticias más importantes de hoy. Embajada de Estados Unidos emite alerta de seguridad por el partido México-Inglaterra. Advierte sobre antecedente de muertos en festejos. Capitán de la Marina muere al explotarle mina terrestre en zona serrana de Mazatlán, Sinaloa. Custodiaba madres buscadoras. Asesinan a sacerdote de 82 años en San Carlos, Guaymas. Fiscalía de Sonora ya investiga. Trump ensalza la grandeza de Estados Unidos en su 250 aniversario. Nadie puede ser como nosotros. No queremos comunistas en nuestro país, dice. La Embajada de Estados Unidos en México emitió una alerta de seguridad para los estadounidenses residentes y turistas en el país con motivo del partido México-Inglaterra que se disputarán en el Estadio de la Ciudad de México este 5 de julio. En la zona serrana de Mazatlán, cerca de la comunidad El Recodo, elementos de la Marina sostuvieron un enfrentamiento con un nutrido grupo armado, en cuyos hechos el capitán Cristian Tello perdió la vida al explotarle una mina terrestre y 3 elementos más de la Marina fueron trasladados a un hospital del puerto.
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1: Un sacerdote de 82 años fue asesinado la noche del viernes al interior de una vivienda en la sección Los Arcos del polo turístico de San Carlos, Guaymas, Sonora. El crimen que ha causado consternación entre la comunidad es investigado por la Fiscalía General de Justicia del Estado de Sonora. El presidente Donald Trump ensalzó este sábado la grandeza de Estados Unidos en el discurso central de los festejos por los 250 años de la independencia del país, en una aparición demorada por el mal tiempo, en la que aseguró que nadie podrá emular el poderío de la nación estadounidense. Al estilo de un mitin político, Trump reiteró sus advertencias sobre la amenaza del comunismo. No queremos comunistas en nuestro país. Nunca ha funcionado, señaló. Gracias. Continuamos con más noticias en breve. Yalma Arronte, BI Noticias.
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6: Resultados Copa Mundial. Ayer arrancaron los octavos de final en la justa mundialista con doble cartelera de sábado y estos son los resultados. Primero, desde Houston, Marruecos se impone sin complicaciones 3-0 ante Canadá y posteriormente en Filadelfia, Francia supera por la mínima a Paraguay. Tricolor a escena. Se llegó el gran día. Hoy la selección mexicana de fútbol buscará el tan ansiado pase a los cuartos de final de la justa veraniega en su casa y con su gente. En punto de las 18 horas desde la cancha del estadio Ciudad de México, arranca el duelo de octavos de final entre el tricolor y la selección de Inglaterra, en donde el combinado nacional busca avanzar en la justa mundialista. Domingo de Fórmula 1. Continúa la actividad en el deporte motor y hoy dará comienzo el noveno gran premio de la temporada en la Fórmula 1, el de Gran Bretaña. En estos momentos, desde el circuito de Silverstone, arranca la carrera liderada por la revelación de la temporada, el piloto de Mercedes, Kimi Antonelli, quien larga en la pole position. Antonio León, BI Noticias.
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0: Muy buenos días, Aguascalientes. Estas son las noticias. En información policiaca, regresaba de un sepelio y encontró la muerte. Muere esta mujer de Calvillo en trágico accidente carretero. Además, tenemos información de última hora. En información local, son notarios monitoreados por el gobierno del estado y están, por cierto, por emitirse las resoluciones de aquellos notarios que están siendo investigados. El 80% de la población aprueba a la Guardia Nacional, asegura el coordinador estatal. Piden que la defensa ambiental de la Pona permanezca al margen de intereses políticos. En información nacional e internacional, la Fiscalía de Veracruz confirma el asesinato de la periodista Roxana Guzmán. Artículo 19 condena asesinato del comunicador Alex Serna en Guerrero. Sí hubo serenata. Aficionados mexicanos hacen ruido y lanzan pirotecnia cerca del Hotel de Inglaterra, pese a operativo. En información local, quieren crear centros de acopio de medicamentos. Y está por iniciar la segunda etapa de la nueva Casa Libertad ubicada en el Cóbano. Eso y más información esta mañana en Buenos Días, Aguascalientes.
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0: Muy buenos días, Aguascalientes. Bienvenidos y bienvenidas a la segunda emisión de este espacio informativo. Arrancamos con la información de última hora en materia policiaca. Adelante, Víctor Romo. Muy buenos días.
2: ¿Qué tal, Alma? Muy buenos días. Buenos días a la audiencia. Bueno, hace unos cuantos minutos se registró pues un hombre que andaba haciendo ejercicio, desafortunadamente perdió la vida. Ya al lugar se trasladaron elementos de investigación policial que iniciaron el levantamiento correspondiente del cuerpo. Esto fue sobre Avenida Aguascalientes, entre Quinta Avenida y Mahatma Gandhi, en Prados del Sur, donde este hombre, pues testigos refieren que andaba haciendo ejercicio y de repente se desvaneció. Y él vestía un short en color azul, una playera en color azul con unos tenis en color negro. Ya el personal de investigación pericial llegó hasta el lugar, hizo el fijamiento correspondiente tanto de los indicios como del cuerpo de este hombre que hasta el momento no ha sido identificado. Obviamente, como refieren los testigos que andaba haciendo ejercicio, no traía ninguna credencial consigo y bueno, pues fue ya llevado directamente al servicio médico forense donde se le practicará la necropsia de ley. Y en otra información, bueno, desafortunadamente se dio la tragedia la madrugada de este sábado que cobró la vida de una mujer. Ella es originaria del municipio de Calvillo, luego de que pues la unidad en la que viajaba junto con la familia sufriera un fuerte accidente, esto sobre la autopista Querétaro-Irapuato, cuando regresaban de un sepelio en el estado de Guerrero. Este fatal accidente se registró en el tramo carretero comprendido entre los municipios de Salamanca y Celaya, a la altura de la comunidad de Santa Cruz de Juventino Rosas. De acuerdo ya con los primeros reportes de la autoridad, bueno, la familia viajaba a bordo de una camioneta tipo combi. Al llegar a este punto mencionado, presuntamente las malas condiciones de la cinta asfáltica provocó que el conductor perdiera el control de la unidad, lo que derivó en un fuerte impacto seguido por una volcadura. De conductores que pasaban por la misma zona, bueno, pues ellos dieron parte a los cuerpos de emergencia. Al lugar llegaron elementos de cuerpos de rescate, así como paramédicos, quienes brindaron atención a los tripulantes de esta camioneta. Lamentablemente, los socorristas confirmaron que la mujer, la pasajera, ya no contaba con signos vitales. La víctima quedó atrapada entre los fierros retorcidos de esta unidad y fue identificada como Norma Guerrero Valle, ella mejor conocida entre sus amigos, su familia, como Moma. Ella es vecina de la comunidad de La Labor, esto en el municipio de Calvillo. De esta manera extraoficial, bueno, trascendió que la familia regresaba de la ciudad de Altamirano, allá en Guerrero, donde días antes acudieron para despedir y sepultar a una hermana de la hoy fallecida. Elementos de Guardia Nacional, de Caminos, se hicieron cargo para abanderar la zona en espera de, para prevenir otro tipo de accidente, y obviamente se hicieron cargo del accidente, y Fiscalía General del Estado de Guanajuato realizó el levantamiento correspondiente del cuerpo y así inicia las investigaciones correspondientes para deslindar la responsabilidad. Es el dato completo hasta el momento de la información policíaca. Víctor Romo, VI Noticias.
0: Gracias, Víctor. Atentos a las 4:00 p.m. para más información. Muy buenos días. Esta es información de último minuto, entonces, porque sí hubo algunos radioescuchas esta mañana que nos estuvieron preguntando qué fue lo que sucedió ahí en Avenida Aguascalientes, en Prados del Sur, y responde a esto. Si ve usted la unidad de servicios periciales, la Fiscalía General del Estado, y el levantamiento de un cuerpo, pues sí, un hombre que le sorprendió la muerte esta mañana al estar haciendo ejercicio. 8:12 p.m. y vamos con más información. Que no se nos olvide el tema de los notarios aquí en Aguascalientes. Le preguntamos esta mañana, ¿ha tenido usted alguna mala experiencia con algún notario cuando busca pues dar fe pública, algún acto jurídico en este sentido? Si sí, ¿con qué notario? ¿Qué experiencia mala ha tenido? Participe con nosotros al 449-910-3508. Es una realidad que han estado bajo la mira desde el año pasado. ¿Recuerda usted el escándalo que fue en su momento cuando se anunciaron investigaciones en contra principalmente de la Notaría 11 aquí en Aguascalientes, que aparentemente estuvo involucrada en fraudes, en falsificación de documentos, de firmas? Hemos platicado incluso con algunas de las víctimas, algunos de los testimonios. Hay una investigación especial incluso de mi compañero Adrián Flores en el portal de veinoticias.com, por cierto, el portal más visitado de Aguascalientes, que narra qué fue lo que sucedió, al menos uno de los casos, una de las víctimas de esta notaría 11. El titular de esta notaría falsificó la firma de esta víctima, vendió sus terrenos. La víctima vivía en Estados Unidos tranquilamente pensando que sus bienes estaban protegidos legalmente aquí en Aguascalientes, y cuando va a pagar el predial se da cuenta de que ya no es dueño de estos inmuebles. ¿Por qué? Porque el notario falsificó su firma. Y así muchos otros casos más que se han estado denunciando. Recordemos que actualmente el ex titular de la Notaría 11 incluso ya está vinculado a proceso por fraude, por falsificación de documentos. Y hay, parece ser, otros notarios bajo la mira. Hay otros notarios en Aguascalientes que están bajo investigación. Esto lo reconoce la Secretaría General de Gobierno. No estamos hablando ni de uno ni de dos. Estamos hablando hasta de 6 notarios que están bajo investigación por varias cosas, ¿eh? Hay varias quejas de los ciudadanos sobre el funcionamiento de estas notarías. Y adelanta gobierno del estado. Estamos próximos ya a emitir una resolución sobre lo que está sucediendo en estas notarías.
3: Notarios son monitoreados por el gobierno del estado por emitirse resoluciones de notarios investigados. El secretario general de Gobierno, Antonio Arámbula López, informó que están por emitirse las resoluciones de los notarios que han estado bajo investigación por malas prácticas. Detalló que 6 notarías se encuentran en observación por quejas ciudadanas como retraso en escrituras, altos cobros y falta de atención. Arámbula aclaró que el seguimiento no implica una cacería de brujas y que la mayoría de los fedatarios cumple con la ley y da resultados positivos. Precisó que las notarías observadas están subsanando las irregularidades detectadas a partir de las quejas de los usuarios.
4: Sí, bueno, hace tiempo yo dije que había 6, últimamente no vemos 6, una
3: respuesta. El funcionario agregó que el trabajo notarial se monitorea de manera constante desde la Secretaría General de Gobierno. A la par, se trabaja en una reforma a la ley del notariado para dar mayor certeza jurídica, digitalizar trámites y poner candados en la entrega de patentes.
4: En general, todos los notarios se portan bien, los notarios les hacemos visitas periódicas y han salido bien. Sin embargo, atendemos las quejas específicas de alguna persona que tenga alguna tardanza en su trámite y eso las estamos checando en las visitas.
3: Jesús Alberto Rodríguez, VI Noticias.
0: Sí, sí hay quejas ciudadanas, hay quejas referentes a esto. Se tardan en entregarme mis documentos, mis escrituras, es todo un tema. Y hay 6 notarios en este momento bajo investigación, al menos de manera administrativa. Por parte de gobierno del estado, la Fiscalía General del Estado ha reconocido que también, además de la Notaría 11, sí ha recibido denuncias formales en contra de otras notarías, sin precisar en este momento cuántas están bajo investigación, pero ya en un sentido penal. 8:16 p.m, vamos con más información. Si le pregunto yo a usted esta mañana, ¿qué calificación le pone a la Guardia Nacional a 7 años de su creación? ¿Qué respondería? Del 1 al 10, como si fuera un examen. ¿Qué calificación le pone usted a la Guardia Nacional? ¿Qué opina de su conformación? ¿Ha venido a coadyuvar las tareas de seguridad pública en Aguascalientes, en nuestro

0: a estos cuatro elementos de la Guardia Nacional que el pasado mes de febrero participaron de un operativo contra máquinas tragamonedas en un establecimiento ubicado en Ejido Peñuelas. Un video que se hizo bastante viral, donde vimos a los uniformados golpeando incluso también a los trabajadores de este establecimiento, aparentemente robándose el dinero de las máquinas tragamonedas, y al menos la justicia militar ya los sentenció, los halló culpables por delitos como desobediencia, por delitos como abuso de autoridad en este sentido. Pues bueno, recordemos que hemos tenido experiencias así en Aguascalientes y a nivel nacional. Entonces, ¿qué calificación le pone usted a la Guardia Nacional? El coordinador dice, aquí en Aguascalientes, 8 de cada 10 aprueban la labor de esta corporación. El 80% de la población aprueba a la Guardia Nacional, asegura coordinador estatal. 8 de cada 10 ciudadanos en el país aprueban el desempeño de la Guardia Nacional, asegura el coordinador estatal de la corporación, Isaac Aarón Jesús García, a 7 años de la creación del Cuerpo de Seguridad Pública. Señala que para las instituciones de reciente conformación es complejo permear en la ciudadanía, por lo que destaca los niveles de aprobación de la corporación federal.
1: Guardia Nacional, sí, por supuesto. Guardia Nacional es una institución de reciente creación, 7 años de creación. Estamos poco a poco insertándonos como actores elementales en los esquemas de seguridad pública. Esto hace que tengamos que hacer un arduo trabajo de proximidad, de acercarnos a la población, que nos conozcan, que sepan que nosotros estamos para servirles, y por supuesto que se ha ido incrementando poco a poco, no nomás en Aguascalientes, sino a nivel nacional, el nivel de aceptación de Guardia Nacional como una institución nueva. Normalmente cuando surge una institución siempre tiene un rechazo por el desconocimiento de la gente. Ahorita estamos acercándonos a más del 80% de aceptación.
0: Si bien reconoce el tercer lugar a nivel nacional de la corporación en cuanto a confianza, por debajo de la Marina y el Ejército, refiere que la posición responde a las diferentes facultades y funciones de cada una de estas corporaciones.
1: Así es. Mire, evidentemente que tenemos nosotros en ocasiones, por cuestiones coyunturales, sube una institución o baja otra, pero al final todos somos Fuerzas Armadas. Guardia Nacional es una fuerza de seguridad pública insertada en una institución como la Secretaría de Defensa Nacional, que realiza funciones de seguridad pública. Es decir, no podemos tener el mismo nivel de comparación, dada que las atribuciones y actividades son muy diferentes. Un ejemplo, nosotros tenemos actividades en aduanas, en aeropuertos, en zonas arqueológicas, en zonas protegidas, hacemos traslado de personas privadas de la libertad, escoltas de convoys cuando patrocinan por el Estado, protegemos también a periodistas. Hay un esquema y es Guardia Nacional el que actúa. Tenemos un esquema de protección, lo solicitan a través de Gobernación y Guardia Nacional es el que proporciona eso.
0: Yalma Arronte, BI Noticias. Oye, ya tenemos muchos mensajes esta mañana, de verdad, mucha participación ciudadana sobre este tema. Yo sabía que la gente iba a opinar, y hay opiniones bastante polarizadas, ¿eh? Esta mañana escriben con nosotros al WhatsApp 449-910-3508, nos dicen, muy buenos días, yo apruebo la Guardia Nacional, le doy un 8. Otra persona nos dice, ¿qué tal, Yalma? Muy buenos días. Precisamente el hecho de que hayan sido procesados y condenados los elementos de la Guardia Nacional da más confianza aún y cuando lo expreses con colilla, como comúnmente decimos. Saludos. Yalma, muy buenos días. Yo le pongo un 4 a la Guardia Nacional. Yalma, la Guardia Nacional reprobada, calificación 4. En carreteras parecen estar de adorno y hay varios abusos en otros escenarios. Yalma, buenos días. La Guardia Nacional es una vergüenza, corruptos e ineptos, calificación 0. Le estamos dando lectura textual a sus mensajes, su voz es la más importante esta mañana. 8 de la mañana con 21 minutos, y antes de irnos a la pausa, los activistas, los ambientalistas en Aguascalientes, los ciudadanos organizados que lograron que el municipio de Aguascalientes comprara más de 30 hectáreas de la Pona, que en su momento pertenecieron a un par de empresarios, están pidiéndole a las autoridades que saquen sus intereses políticos de la adquisición del desarrollo especial Apona, de la declaratoria de área natural protegida, porque en su momento también hubo algunos grupos políticos que buscaron colgarse de esta situación. Hagan las cosas y hagan las cosas bien y saquen sus intereses políticos de este asunto.
2: Miembros del colectivo Salvemos la Pona señalan presunto uso político del Movimiento Ciudadano en defensa del área natural. La presidenta de la organización, Sofía González Ponce, indica que distintos actores políticos han intentado apropiarse la lucha por la conservación de la Pona, particularmente en un contexto previo a los procesos electorales. Sostienen que el movimiento mantiene independencia frente a partidos y gobiernos, por lo que cualquier acercamiento con autoridades deberá desarrollarse bajo principios de transparencia, acceso a la información y rendición de cuentas.
3: No es casualidad que en este momento nos busquen, dicen que no nos habían buscado antes porque era nuestro momento, que pues cosas que verdaderamente no tienen sentido. porque precisamente no saben y les interesa desde luego abrirse a la verdadera y efectiva participación ciudadana, porque si así fuera, pues hubieran sido más transparentes.
2: De acuerdo con González Ponce, se debe priorizar un modelo de desarrollo para la protección de los ecosistemas más que proyectos que favorezcan la expansión urbana o intereses particulares. Respecto a la situación jurídica del predio, informan que continúan los juicios de amparo promovidos y desarrollan diligencias judicionales relacionados con esos procesos. Habla la bióloga Ethel Paulina Martínez.
4: La autoridad ya tiene el ANP de 11.4 hectáreas, entonces el abandono del ANP es un reflejo de que no hay un interés genuino del Estado por ejercer o por proteger el derecho de la ciudadanía al medio ambiente sano. O sea, esta parte del área natural protegida pues está en total abandono, se quemó. El último incendio que tuvo esta zona fue en mayo, un incendio de aproximadamente 5 hectáreas, todo el incendio fue en el área natural protegida.
2: En ese sentido, los integrantes de Salvemos la Pona reiteran que la declaratoria como área natural protegida representa el instrumento más adecuado para garantizar la conservación del ecosistema. Sin embargo, consideran que las autoridades municipales deben fortalecer su conocimiento en materia de derechos ambientales, con el objetivo de garantizar que la decisión sobre la Pona se apegue a los estándares legales y ambientales vigentes. Día Álvarez, BI Noticias.
0: 8:24, y antes de irnos a la primera pausa, quiero aprovechar el espacio para felicitar a mi hermana Sara, que el día de hoy está de cumpleaños. Hermanita, te quiero mucho. Muchas felicidades. Nos vamos a la primera pausa. Al regresar, tienen que ver esto, no puedo creerlo. La afición mexicana lo volvió a hacer. Ahora intentaron interrumpir el descanso de los jugadores del equipo de Inglaterra. Y aquí tenemos todas las imágenes. Al regresar, el detalle.
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5: En Radio BI son las 8:26. 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
9: ¿Qué es la nomofobia? La nomofobia. Palabra proveniente del inglés no mobile phone phobia, que significa el miedo irracional a estar sin el teléfono móvil. Con el creciente uso de smartphones en la última década, estos dispositivos se han vuelto esenciales en todos los aspectos de la vida, generando ansiedad en el 44% de las personas, ya sea por perder su teléfono o quedarse sin batería. Datos preocupantes indican que las personas revisan sus teléfonos unas 150 veces al día. El 71% duerme cerca de él. Y el 20% preferiría pasar una semana sin zapatos que sin su teléfono. Aunque la nomofobia no está reconocida oficialmente como una enfermedad, cada vez hay más estudios del impacto que muestran la dependencia hacia estos dispositivos. y como consecuencia afecta nuestra vida diaria. Si sospechas que puedes padecer esta adicción y quieres hacer algo al respecto, puedes comenzar deshabilitando las notificaciones y así llevar una vida más normal, sin tanto celular.
5: 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Temperatura 18 grados. 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
0: 8 de la mañana con 28 minutos. La Fiscalía General del Estado de Veracruz confirmó la muerte de la periodista Roxana Berenice Guzmán. Confirmó que fue asesinada y reportó que actualmente hay 8 personas señaladas y detenidas por este caso. Este caso, estas imágenes que ahora usted a través de BITV, que comenzaron a viralizarse desde el pasado 2 de junio, donde la periodista logró captar el momento exacto en el que este grupo de sujetos armados irrumpió en su domicilio para posteriormente privarla ilegalmente de su libertad. Hace algunos días se informó sobre la aprehensión de José del Carmen N. Él habría dado información sobre un predio ubicado en los límites de los municipios de Moloacán, allá por Veracruz, en el que se encontrarían los restos de esta comunicadora. Tras varias diligencias en el rancho localizado al sur de Veracruz, las autoridades localizaron diversos restos humanos, los cuales fueron sometidos a los procesos forenses correspondientes. Se habría dado a conocer que habrían encontrado los restos de la periodista, pero había que esperar justamente a que se confirmara que estos restos pertenecían a la comunicadora y finalmente, en las últimas horas, la Fiscalía de Veracruz confirma si son los restos de Roxana Guzmán. En este sentido, la Fiscalía informó que hasta el momento se han ejecutado 8 órdenes de aprehensión en contra de los presuntos responsables de estos hechos, a quienes se les acusa por el delito de homicidio doloso calificado. Los señalados por el asesinato de la reportera fueron identificados como Javier Iván N., alias Delta 1, José del Carmen N., alias Delta 7, Luis Arturo, alias Delta 11, o El Pelón, por su presunta participación en la privación de la libertad de la víctima, y también una mujer conocida como La Hiena, Karen Montserrat N., pareja de una de estas personas, también señalada por su complicidad justamente en el hecho delictivo del cual fue víctima, pues esta periodista. También se responsabiliza a Julio César N., a Luis Enrique N., Juan Carlos N. e Ismael N., quienes al momento de los hechos, de hecho, se estaban desempeñando como policías municipales allá en Veracruz. La Fiscalía del Estado lo confirma, revela hasta este momento hay 8 personas detenidas. Pues bueno, se confirma el fallecimiento de la periodista. Y hablando de violencia en contra de comunicadores en nuestro país, también recientemente se reportó el hallazgo sin vida de Alex Serna, un comunicador, un youtuber, que habría sido reportado como desaparecido el pasado 20 de junio allá en Guerrero. Es este comunicador que está viendo usted en pantalla. Él, a través de su cuenta de YouTube, abordaba temas como el medio ambiente, el manejo del agua, el impacto ambiental de algunas obras públicas, y ya había recibido amenazas desde hace algunas semanas que ponía en riesgo su integridad. Lamentablemente, días después de que se reportó como desaparecido, las autoridades en Guerrero confirmaron el hallazgo sin vida de Alex Serna, y asociaciones como Artículo 19 están condenando estos hechos y pidiéndole a la Fiscalía, a las autoridades correspondientes, que esclarezcan el asesinato de este comunicador. 8 de la mañana con 31 minutos. Tiene que ver estas imágenes con nosotros. Es increíble. La afición mexicana lo volvió a hacer. Se reunieron, ahora a pesar de todo el dispositivo de seguridad que se desplegó, se reunieron cerca del hotel donde se están hospedando los jugadores de la selección de Inglaterra previo al partido del día de hoy para arruinarles el descanso. Oiga, pirotecnia, serenata, música, gritos, todo para arruinarles el descanso a los jugadores de Inglaterra. Y esto a pesar de que, como ya le comentaba, había un operativo de seguridad importante alrededor. Lograron burlar este operativo de seguridad. Si le parece, vemos y escuchamos.

0: ¿Qué opinión le merece la actitud de la afición mexicana? ¿De verdad no cree que esto es cuestionable o lo respalda usted? Recordemos que la selección de Ecuador ya presentó también una queja formal ante la FIFA por el comportamiento de la afición mexicana previo al encuentro, el último encuentro que tuvimos, la selección mexicana y la selección de Ecuador. Y uno de los hechos denunciados fue este, justamente. El ruido, la afición mexicana reuniéndose, tratando de impedir su descanso. ¿Qué opina usted? Participe con nosotros al 449-910-3508. 8:32 a.m, nos vamos a una breve pausa. Y a propósito de todo lo que hemos platicado en este bloque, la violencia en contra de los periodistas, cómo todo esto está sucediendo en medio también de una celebración mundial, como lo es este encuentro deportivo mundialista. Saludamos con gusto a nuestra editorialista Doris Milda Flores.
1: Buenos días, Yalma. Buenos días a todas y todos. En mi comentario de hoy traigo unas notas que había guardado sobre una serie y otras de estos días que la realidad nos golpea en la cara. El año pasado, The Pitt irrumpió en el mundo de las series mostrando historias de una sala de urgencias de un hospital en Pittsburgh. Pronto se volvió una de las series más vistas y ganó premios, entre ellos varios Emmys. Es ficción, pero se ha elogiado mucho el realismo con el que muestra lo que ocurre en medicina de emergencias. Cada episodio es una de las 15 horas continuas del turno, de modo que es como ver todo en tiempo real. Pero también es profundamente humana y expone los momentos de quiebre como personas y como profesionales de la salud en relación con el sistema de salud y el contexto social y político. La segunda temporada, que comenzó en enero y terminó en abril de este año, es brutal y dolorosa. Lo más evidente es que pone el foco en la salud mental, sobre todo del líder de una sala de emergencias en el turno diurno, que es interpretado por Noah Wyle. El personaje aparece como un médico brillante y profesional, pero roto. A lo que no hemos puesto suficiente atención es al contexto. La segunda temporada transcurre en el 4 de julio, el Día de la Independencia en Estados Unidos. Las 15 horas muestran cómo el ánimo patriota coexiste con las desigualdades, la violencia de género, la precariedad laboral, el endurecimiento de las políticas antiinmigrantes, la falta de acceso a servicios de salud. Todo eso aterriza en un sistema de salud que trata de atender a todos mientras resiste a los recortes, la sobrecarga y la desolación. El hombre roto que es Adam no se hizo en el vacío, sino en un país roto, lo que puede leerse también como una reflexión política. Esta temporada es el retrato de un país roto y bien podríamos extenderlo a un mundo roto. Había guardado estas notas desde abril, justamente para esta fecha. Sin embargo, la realidad del mundo y de nuestro país deja corta cualquier ficción. El 2 de junio secuestraron en Veracruz a la periodista Roxana Berenice Guzmán Ramírez, quien era reportera y directora de Pulso Informativo del Sureste. Unos hombres encapuchados y armados entraron a su casa de manera violenta y se la llevaron. Todo quedó registrado en un video que se difundió ampliamente en esos días. El viernes 3 de julio encontraron su cuerpo asesinado. Por otro lado, el activista Alex Serna había desaparecido el 20 de junio después de publicar un video donde denunciaba el daño ambiental a una comunidad en Guerrero. El 4 de julio se confirmó que lo encontraron sin vida. Las dos desapariciones y asesinatos ocurrieron mientras se mantiene el ánimo celebratorio ante el Mundial. Este es importante, por supuesto, y es una gran oportunidad en muchos sentidos. Lo que no se vale es olvidar que el país arrastra problemáticas ambientales, violaciones a los derechos humanos, violencia contra periodistas, activistas y más. Este es también el retrato de un país roto. No podemos seguir normalizando que esas cosas pasen y no tengan consecuencias. Gracias, como siempre, por la escucha. Nos encontramos aquí el próximo domingo.
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2: En Radio BI son las 8:38. 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
17: Uno de los grandes mitos acerca del amor romántico es que si una pareja está realmente enamorada, esa condición es permanente y durará toda la vida. El amor, incluso el amor verdadero, es frágil. Es como una rosa. Fácilmente puede ser destruido por las malas hierbas de una vida ocupada. Cuando el esposo o la esposa trabaja cada día de la semana, cuando no hay tiempo para la actividad romántica, cuando ellos olvidan cómo hablar el uno con el otro, el amor puede morir. Durante los primeros días de mi matrimonio con mi esposa Shirley, yo estaba trabajando tiempo completo y tratando de terminar un doctorado en la Universidad del Sur de California. Shirley estaba trabajando como maestra y ocupándose de nuestra pequeña casa. Recuerdo claramente la noche cuando me di cuenta de lo que ese estilo de vida estaba haciéndole a nuestra relación. Esa noche puse mis libros a un lado y salimos a caminar. El semestre siguiente tomé menos asignaturas y aplacé mis metas académicas para conservar mi matrimonio. ¿Cómo se encuentra su matrimonio? ¿Está siendo ahogado por las malas hierbas de su ocupado programa de actividades? ¿O es una rosa rara de gran valor a la que usted está conservando y cuidando con ternura? Quizás es hora de cultivar el jardín matrimonial. Les habla el Dr. Dobson.
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0: 8:40. Si damos lectura a algunos de sus mensajes, nos escriben: Yalma, buenos días. Yo apoyo a la selección, pero el que es bueno no necesita que sus aficionados lleven ruido al contrincante. Mal por esos aficionados. Yalma, muy buenos días. Sobre el tema de la Guardia Nacional, nos dicen: la Guardia Nacional en carreteras solamente están en las casetas de cobro y no están haciendo rondines. Cuando pasa algún evento de delincuencia, no se atreven a salir a investigar. Calificación 2. Yalma, buenos días. Mi opinión respecto a la Guardia Nacional, la verdad, sí es necesaria, pero les falta más participación en las carreteras del estado, que es una de las opiniones que más hemos recibido esta mañana. Y alguien nos está denunciando esta mañana un hecho. Voy a comentarlo brevemente para no poner en riesgo la integridad de esta persona, pero es una mujer que nos comenta: yo fui víctima de abuso sexual por parte de un elemento de la Guardia Nacional. Nos adjunta incluso la carpeta de investigación aquí. Hay una denuncia ante la Fiscalía General del Estado y nos dicen: no me han dado ni protección policiaca. O sea, tuve que huir de mi vivienda incluso. Vamos a darle seguimiento a este asunto. Nos comentan: ya incluso lo hicieron llegar en su momento a mi compañero Jesús Alberto Rodríguez en Reporte Ciudadano. En unos instantes más me pongo en contacto con usted para darle seguimiento a esta denuncia, que es gravísima. Un elemento de la Guardia Nacional nos dice: está denunciado por abuso sexual y tiene una carpeta de investigación aquí en Aguascalientes. 8:41 a.m. Vamos con más información. Le preguntamos esta mañana cómo le ha ido con el abasto de medicamentos. Los medicamentos que usted necesita, por ejemplo, en el IMSS o el ISSSTE, dependiendo de dónde es derechohabiente usted. ¿Ha encontrado el medicamento que usted requiere o se ha enfrentado al desabasto de medicamentos? Quiero leer sus mensajes al 449-910-3508. Es una realidad que se han hecho esfuerzos importantes a nivel nacional, a nivel federal, para garantizar el abasto de medicamentos. Hay incluso una plataforma a través de la cual usted puede consultar cómo vamos estado por estado en cuanto a la distribución de medicamentos. ¿Cuáles sí han llegado? ¿Cuáles no han llegado, por ejemplo? Y todo parece indicar la mayoría de los medicamentos e insumos llegan, pero sí también se revela que hay pues algunos insumos, algunos fármacos que aún no llegan a algunas entidades. ¿Cómo le ha ido usted con el abasto de medicamentos? ¿Qué pasaría si como ciudadanos nos organizamos todos y llevamos aquellos medicamentos que ya no ocupamos y que todavía pueden consumirse a un centro de acopio? Y que desde este centro de acopio se distribuyan estos medicamentos a quienes más lo necesitan. El otro día yo estaba haciendo limpieza en casa, estaba limpiando incluso el cajón de los medicamentos y me di cuenta, hay medicamentos que ya no se utilizaron y que todavía están buenos, todavía sirven. ¿Qué pasaría si nos organizamos como ciudadanos y apoyamos a quienes más lo necesitan? Desde el Congreso del Estado hay una propuesta incluso formal que busca crear un centro de acopio para distribuir estos fármacos a quienes más lo necesiten.
18: Al Congreso del Estado llega propuesta para modificar la ley de salud de la entidad y crear centros de acopio de medicamentos para poder redistribuirlos entre la población más desprotegida. La iniciativa fue presentada por el diputado local del PAN, Amisaday Castorena Romo, quien asevera se trata de fortalecer el derecho humano a la protección a la salud bajo el principio de solidaridad social. Se trata de dar facultades a la Secretaría de Salud del Estado para reglamentar la operación de estos centros para facilitar y agilizar el proceso de donación de medicamentos. Pero además, también se contemplan sanciones en caso de violación a las directrices sanitarias. Es así como la reforma al artículo 42 agrega una fracción, la tercera, para quedar de la siguiente manera. Establecer y operar centros de acopio de medicamentos donados para la recepción, validación y redistribución gratuita de fármacos con caducidad vigente y empaques íntegros aportados por la ciudadanía, con excepción de sustancias controladas y biológicos, para lo cual la Secretaría de Salud del Estado emitirá la reglamentación que determine los protocolos de seguridad sanitaria, los requisitos del responsable profesional y las bases de operación para asegurar la trazabilidad y el aprovechamiento social. Con respecto a los transitorios, se señala que la Secretaría de Salud y el Instituto de Salud tendrán 180 días para crear el reglamento conducente, además de que las erogaciones necesarias correrán a cargo de la misma Secretaría, por lo que no se destinarán recursos extras. Luis Rivera Ramírez, BI Noticias.
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2: En Radio BI son las 8:46. 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
21: Los océanos. ¿Los conocemos tan bien como creemos? Más del 97% del agua de todo nuestro planeta se encuentra en el océano. Los océanos albergan una enorme diversidad de vida, desde microorganismos hasta grandes mamíferos como las ballenas. pero una terrible amenaza los acecha. Ese hermoso paisaje azul que abraza a la tierra está siendo contaminado por plásticos, productos químicos y otros desechos humanos. Otro factor que afecta a los océanos es el calentamiento global, ya que está provocando el aumento del nivel del mar, cambios en su temperatura y salinidad, lo que afecta a los ecosistemas marinos. La preservación de los océanos es crucial para el bienestar del planeta y de las futuras generaciones. Uno de los datos sobre el mar más desconocidos es que menos del 10% del océano ha sido explorado. Así que se podría decir que conocemos más sobre lo que ocurre en el espacio exterior que lo que acontece en las profundidades del fondo marino.
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1: Breves del mundo católico. Diócesis de Aguascalientes. Tres sacerdotes que se van a estudiar licenciatura en ámbitos católicos, uno que se va de profesor a la Universidad Pontificia de México, así como dos cambios de vicarios y dos cambios de sacerdotes en el equipo formador del Seminario Diocesano, fueron dados a conocer a través de un comunicado oficial por parte del Obispado de Aguascalientes. El detalle de los cambios puede verlo en el Facebook Mundo Católico Aguascalientes. El obispo de Aguascalientes, Monseñor Juan Espinosa Jiménez, afirmó que las zonas de la ciudad donde no existen templos católicos suelen concentrar mayores problemas de violencia y descomposición social, al considerar que la ausencia de espacios de fe debilita la vida comunitaria y los valores familiares. También llamó a recuperar la formación espiritual en los hogares y advirtió sobre la influencia de la secularización en las nuevas generaciones. Mundo Católico. La Fraternidad Sacerdotal San Pío X, recientemente declarada en cisma por el Vaticano tras la consagración ilícita de cuatro obispos sin su permiso, mantiene presencia en México, con capillas y misiones en diversas ciudades, entre ellas Aguascalientes, en la colonia de La Soledad. Aunque continúan celebrando la misa tradicional en latín y realizando actividades pastorales, su situación canónica con la Iglesia Católica se ha agravado tras los acontecimientos ocurridos el pasado 1 de julio. La Arquidiócesis Primada de México reconoció como una de las imágenes más esperanzadoras del Mundial 2026 los gestos de fe protagonizados por futbolistas de distintas selecciones, como el círculo de oración que realizaron jugadores de Alemania y Curazao al finalizar su encuentro. En la editorial del semanario Desde la Fe señaló que estas manifestaciones recuerdan que la oración une por encima de las diferencias y transmiten un mensaje de fraternidad, solidaridad y esperanza a millones de personas en todo el mundo. Mundo Católico. Una imagen peregrina de la Virgen de Guadalupe inició un recorrido por todas las diócesis de Filipinas, que se extenderá hasta el 12 de diciembre de 2031, como preparación para el quinto centenario de las apariciones a San Juan Diego. La peregrinación comenzó con una misa en la Catedral de Manila y la consagración del país a la Guadalupana por parte del presidente Ferdinand Marcos Jr., con el propósito de fortalecer la fe y estrechar los lazos espirituales entre México y Filipinas. El Papa León XIV, de origen estadounidense, recibió la Medalla de la Libertad, otorgada por el Centro Nacional de la Constitución de Filadelfia, en el marco de las conmemoraciones por el 250 aniversario de la independencia de Estados Unidos. Durante su mensaje, el pontífice agradeció el reconocimiento

0: Reconstrucción de la Nación. Antonio Vázquez, Bein Noticias.
1: 8 de la mañana con 51 minutos. Damos lectura a algunos de sus mensajes. Tenemos varios reportes para el servicio de agua potable. Tenemos ese contacto directo con Mía. De hecho, desde las 8 de la mañana nos escriben y nos dicen ya estamos listos para atender los reportes. Reportes de falta de agua, solicitudes de desasolves de drenaje también. Con mucho gusto lo canalizamos. Nos dicen muy buenos días. 45 minutos esperando un camión. Ni la 24, ni 39, ni 19. ¡Qué pésimo servicio! Lo canalizamos en este momento. Recordemos que se supone a finales de este mes van a llegar un centenar de nuevos camiones que se supone van a venir a reforzar el servicio de transporte público. Yalma, muy buenos días. Opinan con nosotros y nos dicen los medicamentos no encuentras. Siempre para una consulta al frente de la salud no encuentras el medicamento. Nomás y sí a veces son 3 cajas. No mandan una y a veces ninguna. Tienes que comprar de tu bolsillo. Y hasta se enojan porque les exiges, por ejemplo, la vecina no las tiene siempre es lo mismo. Y nomás un tiempo, si no entiendo acá muy bien su mensaje, permítanme leerlo y si es necesario canalizarlo también a la autoridad correspondiente. Yalma, muy buenos días. Eso que está haciendo la gente, que no deja descansar a los deportistas que van a jugar en contra de la selección, es una vergüenza. Es antideportivo, es incluso motivo de castigo o amonestación. Y lo peor es una vergüenza, porque si pierden los ingleses, se va a decir que fue como con los ecuatorianos, porque no los dejamos descansar y eso le quita méritos. Es triste ver que los ingleses se han portado con respeto y educación, mientras muchos aficionados mexicanos se han comportado como bestias. Todo es una vergüenza, no hay honor. Es lo que opinan con nosotros. Y Alfredo Molina, ¿tú qué opinas? Otra vez la afición mexicana el día de ayer intentó interrumpir el descanso de la selección de Inglaterra, que ya se encuentra listo, preparándose para este encuentro esta tarde con la selección mexicana. Hay incluso artistas ya de Inglaterra que reconocen que somos un rival fuerte. Adelante, buenos días.
2: ¿Qué tal? Hola, Yalma, saludos. Pues la pasión que se vive en el fútbol, ¿verdad? Habíamos visto esto en el partido anterior con Ecuador y pues la gente lo que nos mencionaba es que pues es parte de una tradición que se vive en Latinoamérica, que también a México se lo han hecho cuando visita a otros países, que es parte del juego. Yo diría que pues no tendría que ser tan necesario, ¿no? Sino demostrar qué tan buenos somos pues justo en el deporte, ¿no? Ahí en el campo de juego. Pero bueno, vamos a ver eso al ratito por la tarde y pues estamos esperando que México gane, por supuesto. Y pues estamos viendo también cómo pues algunos famosos están reaccionando ante este partido tan importante. Uno de ellos es el actor británico Rupert Grint, que recordemos, él hace a Ron Weasley en esta saga de Harry Potter. Y él habló pues del próximo duelo entre México e Inglaterra, reconociendo el nivel que está mostrando el equipo de México, lo cual pues él menciona que le genera preocupación. En una entrevista reciente, el actor británico habló sobre este panorama del encuentro entre los ingleses y los mexicanos en este equipo dirigido por Javier Aguirre, y dice que pues ve que este equipo mexicano está atravesando por un momento competitivo importante. Menciona que México le preocupa bastante, que se ven muy fuertes en este momento y que pues estará ahí muy al pendiente del partido, ¿no? Dice, creo que será el partido más duro sin duda, pero bueno, ya veremos qué pasa. Estas declaraciones están llamando la atención entre los aficionados debido a que pues contrastan con otras opiniones que son surgidas precisamente allá en Reino Unido sobre el desempeño de nuestro país, así que pues también estamos a la espera, ¿verdad? De que en la tarde México gane y sigamos avanzando en este Mundial. Y hablando de pues esta competencia que hay entre México y pues Inglaterra, ¿no? A lo largo de los años, fíjense que estaba viendo un artículo que está publicando ahí el Universal sobre cómo los cineastas mexicanos han destacado, ¿no? En los premios BAFTA, que son pues los otorgados por la Academia Británica de Artes y Ciencias Cinematográficas, y que pues serían considerados los Oscar, pero de allá de Gran Bretaña, y pues México ha destacado en diferentes ocasiones, afortunadamente, pues de manera muy, muy importante. Recordemos que Alfonso Cuarón incluso pues dirigió una de las películas de la saga de Harry Potter y pues se hizo acreedora a premios, ¿no? Luego de esta película que es la tercera de la saga y que además ha tenido muy buenos comentarios. También se ha llevado premios por Roma, se llevó 4 premios BAFTA por Gravedad, 2, y pues bueno, reconocido también como director. Emanuel Lubezki, este cinefotógrafo, pues sigue en la lista de los mexicanos premiados. Allá en 2007 triunfó con su trabajo en la película Los Niños del Hombre, y además en 2014 y 2016 en Gravedad, Birdman y El Renacido. Otro es Alejandro González Iñárritu. Iñárritu, él tiene 3 galardones, mejor película en lengua extranjera con Amores Perros en 2002, dirección y película por El Renacido en 2016. Y recordemos que también ahí el sonidista Martín Hernández se llevó el premio en su categoría. El tapatío Guillermo del Toro, pues no se queda atrás. Él se llevó mejor película por El Laberinto del Fauno. La dirección también, gracias a La Forma del Agua, también en la película Pinocho, en la categoría de animación. Y pues bueno, han sido también los mexicanos Pablo Bach, Michelle Cuteluc y Carlos Cortés Navarrete. Ellos se llevaron el premio por su especialidad que tienen como sonidistas en la película El Sonido del Metal. Así que pues mexicanos ganándole a los ingleses, pues ha ocurrido también en el cine y pues en muchas otras cuestiones, ¿no? Así que no es imposible que hoy se gane el partido y pues es parte de la pasión que se vive. Así que estamos muy emocionados y también con este anuncio de que habrá un medio tiempo con Maná, pues estamos a la expectativa. Esperemos que sea un momento muy emotivo. Seguramente también habrá memes, seguramente también habrá críticas, pero bueno, está muy padre también disfrutar de este partido en nuestro país, donde además pues sería ya el último que se juega en esta edición 2026. ¿Cómo ves, Yalma? Pues vamos con todo por México.
1: Oye, sí, ya sabes, ¿ya tienes plan para la tarde para ver el partido?
2: Bueno, bueno.
1: Bueno, ¿nos escuchas? ¿Ya tienes plan para la tarde, Alfredo, para ver el partido?
2: Ah, sí. No, yo lo veo desde mi casa. Es que desde ahí monitoreo todo para estar informando en redes, pero pues también estará al pendiente de la...
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0: Y ante las palabras de Pilatos, Galo movió la cabeza para luego contestarle:
1: sí, sí, yo también soy culpable y he sido hipócrita, Pilatos. Pero te juro que en este momento quisiera salvar al Nazareno. Te juro que si tú me das autoridad para hacerlo, iré a evitar que muera en la cruz.
2: ¿Deseas hacer eso porque María Magdalena te ha dicho que sería tu esclava si lo salvaras?
1: Por eso es que quieres salvar al Nazareno, para no perderla a ella.
2: Pero es que no te das cuenta de que si lo salvas, ella lo seguirá a él y nunca volvería a ti. Terminaría huyendo de tu lado.
1: No, estoy convencido de que ella cumpliría su promesa, Pilatos. Volvería a mi lado si yo evitara la muerte del Nazareno. Y no se separaría de mí después.
2: No me atrevo a hacer nada, Galo. Esto es cosa de Herodes y del Sanedrín.
1: No, y tuya también, Pilatos. Y aunque ya te lavaste las manos en este asunto, podría salvarte junto con nosotros dos si quisieras darnos autoridad y ordenar la libertad del Nazareno. Escribe un mensaje al oficial que manda a los soldados que van a darle muerte al Nazareno y yo iré al Calvario a salvar al justo.
2: No puedo hacerlo. Pero te dejaré actuar por tu cuenta, Galo. Si tanto lo deseas, vete con un buen número de soldados y haz lo que puedas. Si convences al pueblo y a los del Sanedrín, en fin, es más que una locura. Y no creo que haya tiempo ya para nada. Puede que lo hayan matado ya y puede que aún esté clavado en la cruz.
1: Filipo, ¿vendrás conmigo?
3: Yo sí, amigo Galo. Yo estoy convencido de que ese hombre es el Hijo de Dios y lamento que mi hermano Herodes Antipas le haya mandado a la muerte y que haya conspirado contra él. Pero yo espero salvarme de todo y juro que haré cualquier cosa por evitar que ese hombre vaya a la cruz y muera. Estoy dispuesto para marchar al frente de un grupo de soldados y para ir al Calvario.
2: Bien, bien. Entonces no pierdan tiempo. Váyanse. Hagan lo que quieran y por favor, no digan que mis manos están en esto. Es cosa de ustedes dos y de nadie más. Que mi nombre no se mencione. Llévense a algunos soldados. Les ayudaré en eso. Pero que no sepan que he tratado de salvar al Nazareno.
1: Bien. Vamos, Filipo. Vamos cuanto antes. Puede que estemos a tiempo de evitar que muera el Nazareno. ¡Vamos!
3: Sígalo. ¡Vamos! ¡Vamos!
0: Cuando los dos oficiales salieron de donde habían estado hablando con Pilatos, allí en la misma Torre Antonia, este, sorprendido, confuso y cabizbajo, hablaba para sí mismo, al tiempo que daba algunos pasos inquieto y como preocupado, como aterrado y lleno de pánico, como si el presagio de algo grave estuviera cerca de él y lo alcanzara.
2: Esto es algo que me cuesta mucho trabajo creer. Que Galo y Filipo, que esos dos oficiales que siempre han sido duros y castigadores, que siempre han sido bestias, estén ahora convertidos en corderos.
0: Y Pilatos seguía pensativo. Se detenía a veces y el sudor perlaba su frente. Sentía en su interior algo como pánico y se daba cuenta de que lo que había dicho Filipo era verdad. El día estaba oscureciendo, como si la noche llegara anticipadamente, y sentía también el aire pesado, abrumador, como si fuera plomo, y el silencio de la naturaleza llegaba hasta él oprimiéndolo, angustiándolo. Pilatos volvió a reanudar su inquieto paseo de un lado a otro, y de sus labios brotaron de nuevo las palabras. Estaba nervioso, desasosegado, tremendamente inquieto, y una gran opresión parecía oprimirlo. Algo se avecinaba, algo terrible, y él lo comprendía.
2: Sí. Esto es algo que verdaderamente no alcanzo a comprender. El ver a dos fieras convertidas en dos humildes corderos. Es extraño esto. Y más aún no puedo creer que sea cierto que Galo,
0: cayó un ángel sobre la cabeza de la Magdalena, de una que fue una cortesana. Acabaré por creer yo mismo que el Nazareno es el Hijo de Dios.
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4: En Radio BI son las 9:07. 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
0: Temperatura, 20 grados. 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
2: Galo y Filipo fueron en busca de algunos soldados y Pilatos quedó preocupado, sintiendo una sensación extraña de culpa que caía sobre sus hombros. Pero allá en el Monte Calvario, era demasiado tarde. Jesús ya había sido crucificado y con él los dos ladrones Dimas y Gestas. Los soldados, sabiendo que a veces los reos no morían enseguida y que a veces hasta tardaban días en perecer, se fueron sentando cerca de las cruces, ahí donde estaban las mujeres llorando, y empezaron a jugar a los dados y echaron a la suerte la túnica del nazareno, así como el resto de sus pertenencias. Y el populacho, la jauría que había cometido el vil acto de asesinato, empezaba a desfilar ante el nazareno para ofenderle, para insultarle, para reírse de él y de todo lo que antes él había dicho.
3: Y en tres días lo reedificas. Sálvate ahora a ti mismo. Si eres en verdad el Hijo de Dios, baja de la cruz y sálvate.
2: Ahí estaban los del Sanedrín, los principales sacerdotes, así como muchos hombres de dinero de Jerusalén. Y todos, absolutamente todos, se mofaban y se reían del nazareno, de aquel crucificado que era en verdad el Mesías prometido, el Hijo de Dios.
3: ¡Hijo de Dios! ¡Rey de los judíos! ¡Ha salvado a otros y no puede salvarse a sí mismo! Todo cuanto decían de él era mentira. Nunca hizo milagros y nunca resucitó a nadie. Todo fue obra de sus discípulos que querían coronarlo rey y que trataban de engañar a Roma, a Pilatos y Herodes Antipas y a los del Sanedrín. ¡Este es un farsante! ¡Un impostor! ¡Un blasfemo! ¡Rey de los judíos! Si es el Cristo escogido por Dios, si es el Hijo de Dios, que baje ahora de la cruz para que lo veamos y creamos en él. Si eres el Rey de los judíos, ¡sálvate a ti mismo! ¡Sálvate y salva a los otros dos! Si eres el Hijo de Dios, ¡castíganos a todos nosotros, a los soldados que te han azotado y golpeado a sus anchas! ¡Anda! ¡Castíganos! ¡Que tu furia caiga sobre nosotros y sobre todos los soldados! ¡A ver! Da un signo de tu poder. Destruye la tierra. Manda fuego y sangre. Véngate de los que te han crucificado.

0: Y en ese mismo instante, uno de los ladrones, el llamado Gestas, se volvió hacia Jesús para decirle que si era hijo de Dios, se salvara y lo salvara a ellos. Pero el otro ladrón, Dimas, le respondió: ¿es que acaso ni aún temes a tu Dios hallándote con él en el mismo suplicio? Lo que nos ocurre a nosotros es justo, porque recibimos la pena que merece nuestros delitos, pero él ningún mal ha hecho. Y después de decir esto, Dimas, el buen ladrón, volvió la cabeza hacia Jesús y añadió: Señor, acuérdate de mí cuando estés en tu reino. Y Jesús, sangrante y dolorido, volvió un poco la cabeza y le contestó al buen ladrón: en verdad te digo que hoy estarás conmigo en el paraíso. Años atrás, cuando había nacido Jesús, el cielo se llenó de luz y a la medianoche hubo más claridad que en el más deslumbrante de los días. Pero en cambio, ahora en que iba a morir Jesús, en el mediodía fue el más oscuro y tenebroso que la más oscura y tenebrosa de todas las noches. El cielo se oscureció y las tinieblas empezaron a invadirlo todo. Al apagarse la luz del sol, absorbida por aquella sobrenatural oscuridad, todos cuantos habiendo subido hasta el Calvario se hallaban ahí, quedaron sobrecogidos de sorpresa y de espanto. Cesaron los gritos y las burlas, y la multitud poco a poco fue diseminándose por el campo. Algunos corrían despavoridos hacia Jerusalén, y los que no temían a Jesús, sus fieles, sus amigos, sus seguidores, pudieron entonces acercarse hasta el pie de la cruz, al pie del madero donde Jesús agonizaba. Ahí estaban, sin importarles el sobrenatural estado del tiempo, ni el viento que empezaba a zumbar amenazante y despiadado.
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0: Jesús dejó de existir. La tierra comenzó a temblar. Se abrían grietas enormes y un espantoso rugido parecía estremecer a toda la naturaleza. La multitud enloquecida corría de un lado a otro, chocando unos con otros y no sabiendo dónde ocultarse. Enloquecidos de terror, se daban cuenta de que ahí estaba el signo que tanto habían pedido entre burlas y risas. El viento huracanado hacía más imponente las formidables sacudidas de la tierra. Docenas de personas corrieron rumbo a Jerusalén, huyeron de lo alto del Monte Calvario, y ahora el suelo se elevaba y se hundía como si todo él se convirtiese en mar embravecido. Parecía que el mundo acabaría sin remedio. Los alaridos de pánico se escuchaban apenas en medio del fragor de los elementos desatados. Las casas se derrumbaban. Los árboles caían como cortados de un solo tajo. Los truenos rugían en el espacio y el suelo retumbaba bajo los pies de la gente loca de pánico. Y entre tanto, en el camino que llevaba al Calvario, Galo y Filipo se habían dado cuenta de que aquel era el tiempo.

terror reflejado en el rostro, temblando de pies a cabeza, y así se alejaban del lugar con espanto. Se alejaban del sitio que había sido arrasado por la furia del Padre Celestial al ver que habían asesinado a su hijo, que habían crucificado al Salvador. Galo, el oficial romano, se había salvado gracias a que puso en sus labios el nombre de Dios y de Jesús de Nazaret. Ahora, aquel oficial incrédulo, salvaje, bestial y cruel, aquel que estaba orgulloso de su sangre opresora, se convertía en un verdadero creyente, en uno más de los soldados de Cristo sobre la tierra. Era mucho lo que él había visto, así como todos aquellos que fueron testigos del terremoto y de la catástrofe. Ahora tendrían que convencerse, que creer que en verdad habían dado muerte al Hijo de Dios, al Cristo, al Mesías,

0: Todo había terminado. El trueno se perdió poco a poco a lo lejos y quedó en calma la tierra. Se despejó el cielo y el sol volvió a lucir con rojiza luz. Las gentes, perdido por completa la noción del tiempo, notaban que ya era tarde. Y allá, en la cima del Monte Calvario, las tres cruces proyectaban sombras, y al pie de la colina seguían inmutables prestando guardia a los soldados romanos, aguerridos legionarios que desconocían el miedo. Su capitán se encontraba en la cumbre con el pequeño grupo de fieles que rodeaban la cruz de Cristo, cuando un grito ahogado de emoción cortó el terrible y espantoso silencio que caía sobre todos.
1: ¡Ah! ¡Veo! ¡Veo! ¡Ya no soy ciego! ¡Véanme! ¡Las gotas de sangre que cayeron del cuerpo de Jesús de Nazaret me han abierto los ojos! ¡Yo era ciego de nacimiento! ¡Y ahora veo! ¡Veo! ¡Veo!
0: Sí, la sangre del justo, las gotas de sangre que habían manado del cuerpo del Hijo de Dios, habían caído sobre los ojos del jovencito ciego que una vez recogiera María Magdalena y que desde entonces la había seguido en su peregrinar. Y gracias a esta sangre sagrada, sangre misma del Hijo de Dios, aquellos ojos que habían estado cerrados desde el mismo día de su nacimiento se abrían ahora a la vida, a la luz, y la luz se hacía por vez primera en los ojos del jovencito llamado José, de aquel que había buscado al Nazareno para compadecerse de él y para estar cerca de él cuando los hombres lo crucificaran. Aquel niño que, recogido por María Magdalena, le había seguido tantas veces y que había tenido fe ciega en él, que había creído en Jesús y que ahora, al recibir sobre sus ojos ciegos la sangre del Salvador, sentía que un rayo de luz se abría en ellos, dándose cuenta de que ya no era ciego, de que ahora veía como todos los que estaban allí junto a él, y gritando emocionado se alejaba diciendo: ¡Ya no soy ciego, ahora veo!
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2: En Radio BI son las 9:24.
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0: El niño que había sido ciego se refugió en los brazos de María Magdalena, quien le recibió con emoción y ternura.
7: En verdad, Jesús era hijo de Dios. Él ha hecho el milagro. Tú eras ciego de nacimiento y su sangre abrió tus ojos. Su sangre de redentor y de salvador de la humanidad. Porque Él ha muerto por todos nosotros. Aún por esos que han huido y que han dejado el Calvario desierto. Mira bien a tu alrededor, José. No hay ninguno de los que se burlaban del Nazareno. No están aquí los cobardes que lo golpearon y que hicieron mofa de él. Todos huyeron aterrados y acobardados a esconderse cuando empezó el terremoto. Cuando el cielo rugió y la tierra tembló y la tempestad cayó. Y fue así que tuvieron de verdad el signo que tanto habían pedido. El signo de que el condenado a muerte era en verdad el Hijo de Dios. Muchos han muerto y otros se han salvado porque Jesús ha pedido clemencia a su Padre Celestial. Porque a pesar de que lo han sacrificado, de que lo han matado con tanta crueldad y con tanta hazaña, Él los ha perdonado. Jesús de Nazaret,

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1: En Radio BI son las 9:29. 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
9: Siempre hemos oído que debemos contar hasta 10 cuando nos enojamos. ¿Tiene alguna validez este consejo? Realmente, cuando el enojo viene sobre nosotros, puede ser muy útil el tener un periodo de enfriamiento antes de actuar. La razón es que el enojo no es solamente emocional, sino bioquímico también. El cuerpo está equipado con un sistema automático de defensa llamado el mecanismo de pelear o huir, que prepara todo el organismo para la acción. Cuando estamos disgustados o asustados, se bombea adrenalina a la corriente sanguínea, lo cual activa toda una serie de reacciones fisiológicas. En cuestión de segundos, la persona se transforma de una condición quieta a un estado de alarma. Toda esta reacción bioquímica es involuntaria. Sin embargo, lo que no es involuntario es nuestra reacción a estos cambios súbitos. Podemos aprender a dar un paso atrás en un momento de excitación, mordernos la lengua y alejarnos de la situación provocativa, particularmente cuando estamos tratando con niños que nos hacen enojar. Podemos controlar el impulso de atacar a la otra persona verbal o físicamente, lo cual con toda seguridad lamentaríamos cuando el enojo se haya enfriado. No solamente podemos ejercer este autocontrol, sino que debemos hacerlo. Les habla el Dr. Dobson.
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10: Buenos días a todos, a todas. Soy el hermano Luigi Lobato, de Los Hermanos de la Sagrada Familia. Vamos a empezar esta media hora de Minutos de Reflexión, aquí desde Radio BI 88.7, la radio que da la noticia. Hoy estamos viviendo el domingo 14avo del tiempo ordinario. Y aquí en el estudio, siendo el primer domingo, probablemente ustedes están esperando al hermano Delio, pero el hermano de ellos está de vacaciones. Entonces me acompaña Adriana, que ya saben es la que nos ayuda siempre con las lecturas. Y a propósito de lectura, vamos a escuchar a Adriana, que nos lee el Evangelio de hoy, que está sacado siempre del discurso misionero del Evangelio de Mateo en el capítulo 11. Adriana, te escuchamos.
0: Bendecido domingo, hermano Luigi. Gracias a nuestra querida audiencia por acompañarnos. Como dijo el hermano Luigi, la palabra de hoy está tomado del libro de San Mateo, capítulo 11, versículos 25 al 30. En aquel tiempo, Jesús exclamó: Yo te alabo, Padre, Señor del cielo y de la tierra, porque has escondido estas cosas a los sabios y entendidos, y las has revelado a la gente sencilla. Gracias, Padre, porque así te ha parecido bien. El Padre ha puesto todas las cosas en mis manos. Nadie conoce al Hijo sino el Padre, y nadie conoce al Padre sino el Hijo, y aquel a quien el Hijo se lo quiera revelar. Vengan a mí, todos los que están fatigados y agobiados por la carga, y yo les haré alivio. Tomen mi yugo sobre ustedes y aprendan de mí, que soy manso y humilde de corazón. Encontrarán descanso, porque mi yugo es suave y mi carga ligera.
10: Bien, entonces, Mateo capítulo 11. Ubicación, lección y meditación. El capítulo 11 de Mateo trata temas diferentes dentro del discurso misionero, así como las explicaciones de Jesús relativas a Juan el Bautista y las recriminaciones de las ciudades de Galilea que no han escuchado las enseñanzas del Maestro. Finalmente termina con la pericopa de hoy, en la que Jesús expresa su alabanza al Padre, que revela las grandes cosas a los más pequeños, y la promesa a los agobiados de que su yugo es ligero. Este mismo texto lo encontramos también en Lucas, el cual, sin embargo, pone las palabras de Jesús como agradecimiento al Padre por los discípulos que han regresado de la misión con mucho éxito. Lección. Hoy Jesús nos muestra dos realidades que le definen, que Él es quien conoce al Padre con toda profundidad y que es manso y humilde de corazón. Allí también podemos descubrir dos actitudes necesarias para poder entender y vivir lo que Jesús nos ofrece: la sencillez y el deseo de acercarnos a Él. Es difícil para los sabios y quienes entienden con frecuencia adentrarse en el misterio del reino, porque no están abiertos a la novedad de la revelación divina. Dios sigue manifestándose, pero ellos creen que ya lo saben todo, y por lo tanto, Dios ya no puede ser motivo de sorpresa. Los simples, en cambio, como los niños, en sus mejores momentos, son receptivos. Parece una esponja que absorbe agua. Tienen la capacidad de sorprender y admirar. También hay excepciones, e incluso hay expertos en ciencias humanas que pueden ser humildes ante todo lo que se refiere al conocimiento de Dios. En el Padre, Jesús encuentra su descanso y su paz puede ser un refugio para todos los que han sido corrompidos por la vida. Vengan a mí, todos los que trabajan y están cargados, y les daré descanso. Jesús es humilde, y la humildad es hermana de la simplicidad. Cuando aprendemos a ser felices a través de la simplicidad, muchas complicaciones desaparecen, muchas necesidades desaparecen, y finalmente podemos descansar. Jesús nos invita a seguirle. Él no nos engaña. Estar con Él es soportar su yugo, aceptar la exigencia del amor. No nos libraremos del sufrimiento, pero su carga es ligera, porque nuestro sufrimiento no será causado por nuestro egoísmo, sino que sufriremos solo lo necesario y nada más, por amor y con la ayuda del Espíritu. Además, no olvidemos que las aflicciones que se sufren por Dios se suavizan con la esperanza. Esta última frase es de San Efrem. Se la voy a leer otra vez. Las aflicciones que se sufren por Dios se suavizan con la esperanza. Quiero finalmente añadir otra reflexión. Al experimentar la acogida de los sencillos, Jesús manifiesta su alegría alabando a Dios. Entonces, el rechazo de los sabios y prudentes revela con claridad que la fe en Jesús como Hijo de Dios es un don. No es fruto del esfuerzo humano. Para acoger este don hay que vaciarse y hacerse sencillos. Esto de vaciarse y hacerse sencillo, luego lo rescataremos también en el cuentito y yo le haré notar cómo. Por eso Jesús invita a todos los que están abrumados a que vengan a Él y encuentren el descanso, cambiando el pesado fardo de la ley por el yugo suave del amor al prójimo. La aceptación y el rechazo de Jesús seguían siendo un hecho en tiempos del evangelista, el cual, a través de esta perícopa, dirige... Disculpen. El cual, a través de esta perícopa, dirige una invitación a los cristianos de su época para que acojan con sencillez el misterio de Jesús y vivan siempre unidos a Él, teniéndolo como modelo y maestros. Bien, hasta aquí es la lección. Ahora pasamos a la meditación, siempre en tres puntos, para que tengan para reflexionar y vivir mejor su compromiso de creyentes. Uno, a partir de una cita de Santa Teresa de Calcuta, la cual escribió: realmente aprendemos la lección sobre la santidad de Jesús, cuyo corazón era dócil y humilde. La primera lección de ese corazón es un examen de conciencia. El resto, amor y servicio, vienen inmediatamente después. Esto escribió la Madre Teresa. A la luz de esta declaración suya, nos preguntamos lo siguiente. ¿Estás acostumbrado a hacer un examen de conciencia de vez en cuando para ver en qué cambiar y cuáles son tus fortalezas. Después de un examen de conciencia, ¿te sientes más motivado para amar y ponerte a servicio de los demás? Porque el examen de conciencia es ponerse en presencia de Dios. Y Dios nos anima siempre hacia el amor y el servicio. Segunda reflexión. Esta vez a partir de una cita de Papa Francisco, el cual escribió: Jesús nos hace conocer al Padre. ¿Y a quién revela esto? Solo quienes tienen un corazón como los pequeños son capaces de recibir esta revelación. Son palabras del Papa. ¿Y para ti? ¿Y tú tienes corazón de pequeño para escuchar las revelaciones de Dios y luego para llevarlas a la vida? Tercero, Jesús se identifica con los pobres de todas las clases y pone el amor activo por ellos como condición para entrar en su reino. ¿Tú puedes afirmar que también vives un amor activo hacia los pobres de tu entorno y del mundo? Y te hago una pregunta específica en estos días que todos sabemos. ¿Qué hiciste por nuestros hermanos desastrados de Venezuela? ¿O qué tienes intención de hacer? Bien, estas son las interrogaciones que quiero dejarle por esta semana. Y ahorita, antes de continuar, a ver si desde allá nos ponen... Bien. A ver si pueden ponernos un momento de música.

0: Gracias. Entonces le había dicho que el hermano de ella está de vacaciones, así que no tendremos la dicha de escuchar sus reflexiones profundas. Y pasamos directamente al cuentito de este domingo, un cuentito que se titula El Padre Nuestro y el Caballo. Adriana, por favor, ¿quiere leernos el cuentito?
1: Claro que sí, hermano, con mucho gusto. Reiteramos el título: El Padre Nuestro y el Caballo. Un sabio prometió a un campesino que le regalaba su caballo si podía decir un Padre Nuestro sin ninguna distracción. Por supuesto que el campesino aceptó inmediatamente. Se concentró y empezó a pronunciar las palabras de la oración. Pero, llegado a la mitad, se interrumpió y le preguntó al sabio si con el caballo venían también las riendas.
0: Lo cual demuestra que no estaba totalmente concentrado en su Padre Nuestro. Y estaba pensando en el caballo, en las riendas y todo esto. Así que no le funcionó y no se ganó el caballo. Ahorita ustedes se preguntarán, ¿qué tiene que ver este cuentito con el sabio, con el campesino, con el caballo, con todo lo que estamos diciendo hoy a partir del Evangelio de Mateo del capítulo 11? Si se acuerda, un cierto momento yo he dicho que Dios se revela a los sencillos solo si saben vaciarse. Para acoger a Dios debo de darle espacio, debo de vaciarme de muchas otras cosas. El campesino que reza el Padre Nuestro no se vació de sus deseos, no solo del caballo, sino también de las riendas, y entonces no se mereció el caballo. El Señor sí está del lado de los pobres, de los sencillos, pero al mismo tiempo, por parte nuestra, debemos de hacer el esfuerzo para concentrarnos en Dios. Y sabemos cómo el mundo de hoy, ¿por qué le hablo de los mundiales de fútbol de estos días? Que nos distraen continuamente, que cuando prendemos la televisión o la radio siempre y solo nos hablan de estas cosas, que yo no quiero decir que son malas. Pero si tú quieres hablarle a Dios, si tú quieres escucharle a Dios, debe de quitar de tu corazón y de tu mente todo lo que no te ayuda a concentrarte en Dios. Dios sí, tenemos la seguridad de que está siempre del lado de los pobres, de los sencillos, de los humildes. Pero también le pide este granito de arena, que participen, que no se dejen distraer por otras cosas. Este es el sentido del cuentito de hoy. Y vamos a la última parte de nuestro programa, el santoral. Para esta semana quiero recordarle dos santos. Lunes 6, si van a ver en el calendario, encontrarán Santa María Goretti, una santa italiana, virgen y mártir, a sus 12 años, que fue martirizada por el que la quería violar y ella rechazó su propuesta. Fíjense cómo un niño de 12 años, una niña de 12 años, tuvo la fortaleza de resistir cuando nosotros hoy sabemos que el sexto mandamiento está pisoteado por todos los jóvenes y que muchas veces ya en secundaria hay niñas que experimentan el sexo. María Goretti supo decir no, porque lo que quería Dios era que ella fuera virgen y se entregara totalmente a Dios y al servicio de los demás. Entonces, esta es la santa que recordaremos mañana, Santa María Goretti. Y el otro santo, mucho más conocido y famoso en todo el mundo, lo celebraremos el sábado 11. Entonces, el próximo sábado, San Benito Abad. San Benito Abad vivió desde el 480, después de Cristo, por supuesto, hasta el 547. Estaba estudiando, luego no se sabe bien exactamente lo que pasó en su vida. Probablemente fue tentado por una mujer y entonces se alejó de Roma, donde estaba estudiando, se fue a Subiaco y allí empezó una vida de ermitaño. Pero su fama de santidad viajó muy rápidamente y empezaron a añadírsele algunos discípulos. Cuando fueron demasiado y además había gente que llegaba hasta el monasterio para consultar a San Benito, tuvo que irse de allí y fundó otro monasterio y luego otro más, hasta que al final de su vida llegó a Monte Cassino. Monte Cassino se encuentra entre Roma y Nápoles. Y la ciudad es Cassino. Y cerca de Cassino hay este monte que, por supuesto, se llama Monte Cassino. Allí, casi al final de su vida, Benito escribió lo que luego fue la causa de toda su fama y santidad. La regla de los monjes, como la llamó él. Una regla tan equilibrada, tan moderada y completa, que en breve tiempo fue aceptada por todos o casi todos los monjes, primero de Italia y luego de Europa. Y todavía hoy en día es la regla más adoptada y también la regla más copiada. Yo, por ejemplo, digo siempre que cuando mi fundador, en la década entre 1830 y 1840, cuando escribió la regla de los hermanos de la Sagrada Familia, tenía delante de sí también la regla de Benito. Aunque si nosotros no somos de vida contemplativa, y Benito sí lo era, y la regla es para los monjes, o sea, gente de claustro, pero prácticamente todos los institutos se inspiran en Benito en muchas partes de la regla. Entonces, la regla más adoptada en Occidente, luego de la suya viene la de San Agustín. Mientras que en Oriente se hizo una historia aparte y prácticamente allá no llegó la regla de San Benito. Este San Benito, no solo por la regla, sino también por su vida de santidad, fue muy conocido y muy buscado a lo largo de toda su vida. Y hay que añadir también que tuvo una hermana religiosa. La hermana, ahorita no me viene ni el nombre, fíjense. Bueno, luego cuando me viene se lo digo, ¿eh? Una hermana que era también de claustro y que los dos se escribían, de vez en cuando se visitaban y se animaban para vivir mejor su propia entrega al Señor a través de la oración y del servicio comunitario. Bien, este es San Benito que festejaremos el sábado 11. Le voy a recordar, antes de terminar, que hoy es el primer domingo, así, ya me vino el nombre, se llamaba Santa Escolástica, la hermana de San Benito. Le voy a recordar que hoy, siendo el primer lunes del mes, voy también al programa de Toño, Cosechando Esperanzas, a las 12. Entonces, quien quiera escucharme en el programa de Toño, allí estaré hoy a las 12. Estoy tratando allá temas bíblicos, porque son los que me pidió Toño, porque sabemos que los católicos no conocemos mucho nuestra Biblia, el libro de nuestra fe tan importante, y lo conocemos mucho menos que los protestantes, hay que reconocerlo esto. Entonces estoy tratando de explicar en estos meses los evangelios sinópticos, que son los evangelios de Marcos, Mateo y Lucas. Marcos ya lo expliqué, y ahorita estoy con el segundo, que es Mateo. Hoy le hablaré de la comunidad de Mateo, de la estructura del evangelio, de sus recursos y elementos literarios. Entonces repito, si alguien quiere escucharme, a las 12 en Cosechando Esperanza con Toño Vázquez. Y hemos llegado al final de nuestro programa. Le agradezco a Adriana que generosamente viene para leernos los textos, que es una forma muy bonita de anunciar el reino a través de la palabra del Señor. Nos escucharemos el próximo domingo, domingo 12 de julio. Será el domingo 15º del tiempo ordinario. Y como último, como siempre, nuestro WhatsApp, nuestro número de WhatsApp de la radio del programa aquí nuestro, que sabemos que se titula Minutos de Reflexión. El WhatsApp es 449-126-22. Termino, les deseo un bonito domingo, una bonita semana con el Señor. Y sí, si quiere ver los mundiales, vean los mundiales, pero no se olviden de Dios, que es siempre lo más importante para un creyente. Buen domingo a todos y a todas.
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0: ¿Qué tal, amigas, amigos? Bienvenidos aquí entre nosotros. Mari Carmen, acompáñame esta chulada de mañana de jueves, donde está con nosotros Marcela López, que nos tiene un tema súper interesante. Hablaremos de goles, de migración y también hablaremos de humanidad. El tema va a estar muy interesante, así es de que acompáñanos. ¿Sería la historia del ser humano detrás de un balón? Oh, esto va a estar muy, muy interesante. Además, bueno, pues como es costumbre, hablaremos de la agenda cultural de la semana con Alan Santa Cruz. Y el día de hoy, Fabiola López nos dice, a ver, ¿qué regresó? Andamos muy de flecos, pero estos flecos no están estáticos, están en movimiento. ¿En dónde? ¿En las blusas, pantalones, faldas, bolsas? ¿En dónde, Fabiola, nos vamos a vestir de flecos? Y hasta en el cabellito también. Va a ser muy, muy interesante. Y hablaremos con Ana Luisa Iglesias, que le damos la bienvenida. Y bueno, pues el tema será de estas joyas eternas. Jamás pasan de moda. El tema va a estar muy interesante. E interesante también y de suplicio para muchos papis y mamis que dicen, ¿qué hacer en estas vacaciones? Ahí vienen las vacaciones. ¿Qué hago con mis crías? ¿Qué hago con mis críos? Quédate, que Yancy Aguilar nos tiene una excelente opción. ¡Comenzamos!
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0: deseando que tengas una bonita mañana. Permíteme acompañarte. Así es, yo soy Mari Carmen. Estoy muy contenta de estar contigo en esta hermosísima mañana. Mi querida Marce, ¿cómo estás?
1: Hola, Mari Carmen, muy bien. Muy bien, disfrutando la lluvia, la verdad.
0: Sí, ¿verdad? Estas lluvitas.
1: Sí. A mí me parece que todos ganamos, como decías tú alguna vez. Nos mojamos todos.
0: Sí, lloviendo todos nos mojamos.
1: Sí, a mí me gusta mucho cuando llueve y lo estamos disfrutando, la verdad.
0: Oye, disfrutamos ahorita la fiesta del fútbol más grande del mundo.
1: Del mundo mundial.
0: Del mundo mundial.
1: Sí, yo creo que habemos muchas personas que no somos aficionadas, pero cuando vienen estos eventos así mundiales de cada 4 años,
0: algo pasa.
1: Te conectas y empiezas, y ya no ves a los jugadores, ves al país.
0: No, también ves a los jugadores, por supuesto que sí. Esas piernas, bueno,
1: eso
0: esos.
1: Que ni qué.
0: Sí, esa manera de jugar, de moverse en la cancha, por supuesto
1: sí. Y que dices, ¿cómo es posible que den todas esas zancadas? ¡Qué barbaridad! Y no se cansan 2 horas. Pero nos picamos, nos metemos en eso y estamos ya todos hablando que si un país contra el otro, que quién, que tú. Me gusta mucho. Y justamente de eso les vengo a contar, porque alrededor de este marco del fútbol, la Casa España, la Casa Cultural de España en México, tiene una exposición, por si ustedes van a ir a la Ciudad de México, que empezó justo en junio y se va a terminar en agosto. Y la exposición se llama Del exilio al césped, cuando el fútbol español se encuentra con México. No, déjenme, les digo cómo se llama. Ahorita les digo cómo se llama. Esta exposición, que está en la Casa Cultural de España, se les ocurrió a 2 españoles de Bilbao, que tienen mucha conexión con el fútbol mexicano, se les ocurrió desde hace un año o dos, y cuando España jugó en México, ese es el título, y vinieron a proponerle a la Casa de España que se hiciera una exposición sobre esos equipos españoles que nacieron en México y jugaron en México contra los equipos de México. Era un tema que ya a mí ni se me había ocurrido, porque no soy aficionada, como ya dije, pero me pareció interesantísima la historia, porque lo que hicieron fue empezar a invitar familias que hubieran tenido relación con el fútbol, que tuvieran archivos en sus casas de fotografías, de cartas, playeras. Una de las que tienen allí como lo máximo es una playera de Emilio Butragueño. ¿Te acuerdas de este?
0: Sí, claro.
1: El buitre, del 86. Está allí expuesta la playera, la prestaron. Y crearon como toda una historia que me parece importantísima, porque luego nos fijamos en las grandes historias políticas de los gobernantes y tantán, y las personas también vivieron historias. Y, por ejemplo, hablan ellos, querían contar tan solamente los años 30 de cuando la Guerra Civil Española y que se vinieron los españoles. Pero se dieron cuenta que desde finales del 19 y sobre todo en 1900 hubo una gran migración de muchachos jóvenes y varones que se vinieron a México buscando trabajo, porque España estaba muy pobre y con guerras. Y estos muchachos llegaron a trabajar en las grandes empresas de tiendas departamentales de Ciudad de México. Tienen los mismos nombres que hoy en día. Entonces,
0: o sea, Liverpool,
1: al Palacio de Hierro, a uno que ya no existe, que se llamaba el Puerto de Veracruz. Allí eran los dueños eran españoles, y estos jóvenes llegaban a pedir trabajo y eran vendedores. Pero imagínate, los muchachos solos necesitaban pues diversión, ocio, hacer cosas. Y algunos de ellos entraron a estudiar a colegios ingleses. Uh-huh. Y aquí es donde conectamos, porque los ingleses son los que trajeron el fútbol a México. Sobre todo en Real del Monte, en las minas de Real del Monte, finales del 19, pero ya para 1900 ya estaban jugando en Ciudad de México, pues yo supongo que el fútbol llanero, ¿verdad? Este de que con
0: terreno,
1: dos piedras, ¿sí? Y uno que esté allá y un balón. Y entonces estos muchachos empiezan a formar grupitos de españoles que juegan fútbol, y estos españoles se van a empezar a llamar Club España. Uh-huh. Y empiezan a jugar entre ellos, y poco a poco, a lo largo de 1910, 1920, van a empezar a fundar también sus clubes, dependiendo de los lugares de los que venían. Entonces, Club Asturias, fíjate, ¿desde cuándo nace? Desde 1912, el club, uno se llamaba Bilbao, otro se llamaba Asturias, el Vasco. El Club Vasco, dice que había muy poquitos catalanes, entonces eran menos. Pero empiezan ellos a jugar entre ellos, se van haciendo muy buenos futbolistas en México. Se van casando en México, tienen hijos en México.
0: Hacen su vida en México.
1: Hacen su vida en México. Y en los años 20, después de la Revolución Mexicana, cuando nace este nacionalismo de vamos a recuperar lo mexicano, empiezan también los equipos de México a competir contra los equipos de España.
0: Aquí
1: en México, ¿no? O sea, estos muchachos...
0: Como una liga...
1: Muchos de los que ya estaban jugando en los equipos españoles ni siquiera habían nacido en España. Eran hijos españoles. Uh-huh. Y se empieza a crear estas... Hay una liga que se llama Liga Mexicana de Fútbol, que empiezan puros clubes españoles. Empiezan a jugar y en los años 30 la competencia se vuelve brutal. O sea, ya son los mexicanos contra los españoles en México. Cuenta, por ejemplo, uno de los historiadores que les voy a pasar ahorita el YouTube, en donde pueden ver. Invitaron historiadores del fútbol en México, uh-huh, de la UNAM y del Colegio de México, y cuenta uno de los historiadores que en 1939 estaban jugando el Club Asturias contra el Club Necaxa, que eran mexicanos contra españoles. Y entonces un árbitro le quitó un gol a los mexicanos, y se enojaron tanto los mexicanos que empezaron a prender periódicos con cerillos y acabaron encendiendo toda la tribuna del lado español.
0: ¿Cómo crees?
1: No habla de heridos, pero sí habla de que se destruyeron todas las tribunas, que eran de madera, ¿verdad? Porque además ese estadio estaba lejos de la ciudad. O sea, hubo momentos muy fuertes. Y van
0: como
1: contando...
0: Ahora.
1: Como toda
0: como
1: la...
0: ahora. Como
1: Y entonces va contando que se hizo mucho, por ejemplo, el tema de... Ah, sí, los equipos de fútbol español son los de los güeritos y los de los equipos de fútbol mexicanos son los morenos. Y entonces empezó mucha rivalidad. Y en los años 40 nace la Liga Profesional de Fútbol en México. Y van a darle salario y van a marcar las reglas, uh-huh, pero también deciden poner un número límite a los españoles que iban a jugar en esos clubes. Porque la mayoría de los empresarios que empezaron a pagar a esos equipos buscaban a los españoles porque como que se habían ido profesionalizando más. Entonces, esa historia que te la cuente una exposición en donde van poniendo...
0: Con fotografías y toda la
1: fotografías.
0: Cosa.
1: Fíjate, todos los archivos que le hablaron. Buscaron al archivo Casasola, que es el archivo de la Revolución. Uh-huh. Ese está en Pachuca, pero buscaron fotografías. Luego del INAH, toda la fototeca del INAH de todo el siglo con el fútbol. Uh-huh. Luego el Club Barcelona prestó fotografías y playeras y trofeos, en el de Barcelona, allá en España. El Club Bilbao, también el Athletic de Bilbao, pero sobre todo lo que más les gustó fue las historias que les contaron las familias de los españoles en México sobre estos clubes de fútbol.
0: Si queremos verlo.
1: Mira, hay un YouTube que acaban de subir ayer que se encuentra. Que se
0: un
1: llama,
0: video en YouTube.
1: Un video en YouTube justamente que se llama Cuando España jugó en México, historia de goles, migración y hermandad, donde los historiadores cuentan esta historia. Está buenísimo.
0: Así lo buscamos en YouTube.
1: Cuando España jugó en México, historia de goles, migración y hermandad. Y pues hay que ir a la Ciudad de México a ver las fotografías.
0: Excelente, Marcia.
1: ¿Verdad?
0: Pues vámonos.
1: Y seguir picados, pues, ¿qué más?
0: Muchísimas gracias.
1: Gracias a ti, Mari Carmen.
0: Vámonos a una pausa, metamos gol aquí entre nos.
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2: 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En Radio BI son las 10 con 12 minutos.
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5: Temperatura 20 grados.
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2: Cada obra de arte es una conversación entre el creador y quien lo contempla.
0: Mi queridísimo Alan Santa Cruz.
3: ¿Qué onda?
0: ¿Cómo estás?
3: Fíjate que, pese a todo pronóstico, seguimos vivos.
0: ¡Qué bueno! Eso es una maravilla.
3: Sí, sí, sí, sí. La verdad es que la experiencia vital de estar en este plano terrenal de la existencia, pues es hasta donde sea el único lugar donde hay tacos de suadero. Entonces,
0: ándele, señor.
3: Pues vale la pena.
0: ¿Y tiene que ver con el arte?
3: Sí, por supuesto. Además es el único plano existencial en el que, según entiendo, las expresiones artísticas son...
0: Expresión, motivación, estimulación.
3: Exacto, desarrollo intelectual, espiritual, estético.
0: Integral, sí. Claro.
3: Entonces, pues aquí estamos, con la agenda de la cultura del fin de semana por parte del Instituto Cultural de Aguascalientes, para invitarles a lo que tenemos en estos días de... que ya es el primer fin de semana de julio.
0: Ya, señor. Ya estamos en el séptimo mes del año.
3: Estamos en el segundo semestre del año, ya de aquí
0: así
3: todo es bajadita.
0: Ya de aquí.
3: Entonces
0: de
3: sigue aquí el grito, allá, sigue calaveras.
0: Sí,
3: bajadita. Cascanueces, no abrirle la puerta a un tunante y se acabó el año.
0: Ándele.
3: Básicamente es lo que falta. Bueno, fíjate que... cada año, desde hace algunos relativamente pocos años, el Instituto Cultural de Aguascalientes está participando en un programa nacional que se llama Teatro a una sola voz, el Festival de Monólogos, en el que distintas agrupaciones de teatro de todo el país inscriben sus proyectos, compiten, se hace una premiación, ganan, y los que ganan, la premiación es girar la obra de teatro en distintas entidades del país. Entonces se hacen circuitos, y en el circuito que le toca a Aguascalientes comenzamos hoy jueves ya la inauguración del Festival de Monólogos Teatro a una sola voz. Es un festival que dura prácticamente 6 días, casi la semana. Empieza hoy jueves y termina el siguiente miércoles.
0: Diario.
3: Todos los días hay una función diferente, es entrada libre, hay que llegar temprano, y todas las funciones son en el Teatro Morelos a las 8 de la noche, excepto la del domingo, que es en el Teatro Antonio Leal y Romero, adentro de la Casa de la Cultura, a las 6 de la tarde. Uh-huh. Salvo esa, todas son en el Teatro Morelos a las 8 de la noche, todas con entrada libre, y vienen obras de teatro del género del monólogo.
0: ¿Interesantes?
3: Pues sí, hay de todo.
0: A ver, aviéntese, señor. ¿Quién y quién viene?
3: No. Son 7 obras, son 6 obras diferentes. Y
0: una cada día.
3: Si me detallo, el programa no nos va a dar el tiempo porque la verdad es que hay propuestas muy interesantes. Revisen el Facebook del Instituto Cultural de Aguascalientes, revisen la página de viveica.gob.mx para que vean los detalles. Hoy inauguramos con Las Calcetas de mi Padre. Este es un monólogo... todos tienen lo suyo. Fíjate que pueden hacerte reír, pueden hacerte reflexionar, pueden hacerte llorar.
0: ¿Es el teatro?
3: Tocar fibras íntimas.
0: La vida misma es el teatro, claro.
3: Exactamente. Esta obra nos acompaña de la Ciudad de México y pues con esta obra de Las Calcetas de mi Padre inauguramos a las 8 de la noche el Festival de Monólogos Teatro a una sola voz. Va a estar desde hoy hasta el siguiente miércoles. Repito, todas las funciones en el Teatro Morelos a las 8 de la noche, excepto la del domingo.

0: De Nuevo León, un monólogo de Nuevo León. Chéquense por favor la duración y el límite de edad. Es importante porque no todas son para niños.
1: Fíjate, nos dice en esta de Me cargo en mis muertos.
0: ¿Ey?
1: Nos dice que ahí se dialoga con las voces de los antepasados. Entre la memoria y la ficción se explora la fuerza, las pasiones y la fragilidad del legado que nunca se ha sentido alguien parte de. Es que a veces sí pareciera que tú no lo crees y luego tu mamá te dice, te pareces a tu abuelo.
0: A
1: y
0: quien nunca, yo ni conocí.
1: Ni lo conociste, ya está en el modo de.
0: En las jetas.
1: De caminar.
0: Ey, ¿cómo no?
1: Oye, qué interesante. Los monólogos luego son. Es algo que mucha gente le tiene miedo. Porque dicen, oye, yo necesito variedad y me encanta. No.
0: No.
1: Para que una persona. Exactamente.
0: Es un reto actoral increíble. Yo creo que es. Junto con el teatro musical, el monólogo es el género más demandante como actor o como actriz. En el teatro musical no solo debes de cantar, bailar y actuar.
1: ¿Tú has hecho monólogo?
0: Yo he hecho monólogo y he hecho musical.
1: Ay, mira, qué bonito.
0: Pero sí, por la experiencia te puedo decir que creo que es de lo más demandante que hay como actor. Bueno, vámonos rápido antes de que nos corten. PACMIC tiene un proyecto que se llama Jornada Editorial y Saberes Locales. Este proyecto PACMIC busca rescatar la edición independiente, busca presentar libros nuevos, busca tener ahí una interlocución entre el lector y los libreros, las personas que se dedican a la promoción bibliográfica. Y este proyecto PACMIC se va a hospedar del jueves, este jueves, en el Ciela Fraguas, en la calle Allende, a espaldas de la Casa de la Cultura, y estará desde hoy jueves hasta el día 4 de julio.
1: Excelente.
0: Entonces, es entrada libre, va a haber activaciones, va a haber presentaciones de libros, va a haber talleres, va a haber charlas. Vayan, ahí está el programa, revísenlo. Y por último, ya para que no nos corten, Decoración Artesano, nuestra tradicional comunión con los artesanos y artesanas, se mueve al Jardín de San Marcos.
1: Sí, los he visto.
0: Sí. Este fin de semana, ahí está Corazón Artesano, lo que estábamos en Jacarandas.
1: Ajá.
0: Ahora, por motivos del Mundial, se va al Jardín de San Marcos para que vayan.
1: Al Jardín de San Marcos, pero están diario, ¿no?
0: Ahorita van a estar así del 27 de junio a este fin de semana.
1: Excelente.
0: Hey.
1: Muchísimas gracias, Alan.
0: Gracias a ustedes.
1: Vámonos a una pausa.
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0: En Radio BI son las 10 con 23 minutos. 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Una investigación reciente ha revelado

0: datos sorprendentes que subrayan la urgencia de abordar este desafío climático. Pero, ¿a qué se debe esta problemática? Aquí, una breve explicación. A medida que los gases de efecto invernadero cubren la Tierra, atrapan el calor del sol, lo que conduce al calentamiento global y al cambio climático. Se ha registrado que en los últimos 140 años, la temperatura global ha aumentado aproximadamente 1 grado Celsius. Un cambio que puede parecer pequeño, pero que tiene impactos significativos en nuestro planeta. Este aumento de temperatura ha desencadenado eventos climáticos extremos, como olas de calor nunca antes registradas, sequías prolongadas y huracanes más devastadores. Además, se ha observado que la concentración de dióxido de carbono en la atmósfera es la más alta que en los últimos 40 años. Estos datos destacan la necesidad urgente de tomar medidas decisivas. Algunas de ellas, y las más recomendables, son: reducir las emisiones de gases de efecto invernadero, comenzar una reforestación mundial en forma masiva, así como crear una conciencia general de esta problemática que nos amenaza día con día.
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1: Las mejores vacaciones son aquellas en las que descubrimos algo nuevo sobre el mundo, los demás y nosotros mismos.
0: ¿Qué hacer en estas vacaciones? ¿Qué hacer, mi querida Yancy?
2: ¿Qué hacer? ¿Qué no hacer? ¿Qué hacer?
0: ¿Sabes qué? Que mucha gente dice, yo sufro las vacaciones. Hay quien dice, no puedo, yo sufro, no sé qué hacer. Nadie me los puede cuidar, yo tengo que ir a trabajar. Y entonces ese estrés se le pasa a las niñas y niños.
2: Sí, totalmente de acuerdo, porque es algo muy recurrente y la duda principal, ¿qué voy a hacer con mis hijos? Uh-huh. Y más allá que es una rutina la que te rompe el periodo vacacional, tiene que ser algo divertido y no pasarles y transmitirle este estrés a los niños, porque luego entras también en conflicto de cuántas opciones hay, pero también económicamente, ¿qué es lo que yo puedo pagar?
0: O sabes que cuántos papás, mamás están ahorita con el coraje entre dientes porque el chamaco, la chamaca, salió mal en la escuela.
2: Así es.
0: Y entonces, pues te vas a quedar y vas a volver a estudiar y, híjole, entonces nos encontramos después con jóvenes o con adultos también.
2: Así es. Y una
0: que odian.
2: Sí, totalmente, y que no se vuelva ni castigo ni premio el curso de verano, las vacaciones, uh-huh. el quedarte en casa, porque también el dejarlos en casa se ha convertido ya en un tema adictivo a la tecnología.
0: Sí.
2: Entonces hay que proponer hacer unas rutinas con los papás y con los hijos, y preguntarles a los hijos. Ayer te platicaba que veníamos en el caos de la tormenta que nos tocó en Jesús María, y venía con mis sobrinos y mi hija. Entonces dije, bueno, es momento, a ver, ¿qué les gustaría hacer en vacaciones? Y ellos me daban esas opciones, como de pasar tiempo con mis papás.
0: Te pedían ellos, claro.
2: Así como me decían, y es algo muy recurrente y muy constante, es pasar tiempo. ¿Qué quieres hacer con tus papás? Y me decían cosas bien simples, ver una película, ir al cine.
0: Qué bonito.
2: Ir al cine, salir al parque. Y a veces eso es lo que quieren los niños. ¿Qué es lo que quieren? Divertirse, quieren pasar un ratito, porque a lo mejor ni aguantan todo el día como nos imaginamos como papás. Lo que sí es una realidad es la rutina del trabajo. Cuando ya no los llevas a la escuela, ahí viene el conflicto. ¿Qué hacer? Porque no puedes dedicarles ese tiempo que es una obligación y tienes que pensar en opciones.
0: ¿Qué es la lana? Que muchos papás dicen, no tengo el dinero para... Ahí viene el gasto de los útiles, los uniformes, zapatos, tenis, inscripciones. Entonces, pues, cursos de verano no va a haber, alguien puede decir.
2: Es claro.
0: Y entonces, pues hay que, pues, a fomentar la creatividad. Se puede hacer un montón de actividades sin necesidad, por ejemplo, de estar gastando. Mucha gente puede decir, me quiero esperar. Tengo que invertir en los útiles escolares.
2: Así es inminente y definitivamente tienes que pensar en la seguridad y la guardia de tus hijos, porque también no puedes dejarlos solos en casa y viene la opción de los abuelitos, los tíos, los primos, uh-huh. que es una muy buena opción. Y planear un cronograma de actividades consensuado, eso sería muy bueno. Si tienes la oportunidad de que te los cuiden, qué padre, pero ahí es donde hay que ver cuáles son las opciones y cuál es tu presupuesto. Hay opciones muy buenas.
0: Y sabes que hay chavitos que te dicen, mamá, curso de verano.
2: Sí.
0: ¿Por qué salir de la rutina de la escuela?
2: Así es. Y nosotros pensamos en eso y en esa parte con los papás, ofreciéndoles opciones económicas, planes de descuentos por semanas, descuento por uh-huh. hermanos, y no necesariamente hermanos, la recomendación para que
0: al
2: no
0: vecinito,
2: se les haga...
0: Al vecinito, al primo, sí, al amigo.
2: Sí, me recomendó fulanito y eso es la mejor promoción.
0: Sí.
2: Y darles esas opciones de pago también para que no, no se estresen los papás por un curso de verano que te va a sobresalir en presupuesto, pero que sí hagan cosas diferentes los pequeños y que los papás tengan la tranquilidad de que no solo los vamos a cuidar y a encerrar, a ponerlos a ver la tele.
0: Ahí con ustedes, ¿qué actividades son las que tienen planeadas?
2: Mira, están enfocadas. Ahora tenemos dos sedes, que está bien padre, va a ser un tema deportivo que me han pedido. Estamos en la matriz, que es en Montecristo 112, ya estoy haciendo mi comercial. Ahí tenemos actividades de emprendimiento, enfocadas al emprendimiento, pero son cuatro pilares fundamentales: la autoestima, liderazgo, confianza, las finanzas, el ahorro, que es lo primordial también.
0: Que deberían de darse esas materias, sí, pero normalmente en la escuela.
2: Totalmente,
0: claro.
2: Así es. El enseñarlos a vender, a comprar, pero más allá que enseñarlos a vender, es crearles una confianza en ellos, uh-huh, para que aprendan a hablar en público. Otro de los pilares fundamentales, pues, es la autoestima, la confianza, ¿sí? Entonces, el fortalecimiento del ser.
0: ¿Y la otra sede, una es en Montecristo?
2: La otra sede está cerca de Tercer Anillo, allá en el norte también. Es un salón de fiestas que tiene una canchita y, órale, vamos a meter el tema deportivo. Se llama la canchita. Entonces, así se llama. Entonces, ahí vamos a compartir para que tengan opción de estos niños que quieren jugar. Ahí se pueden ir a divertir en el tema de emprendimiento.
0: ¿Informes?
2: 449-123-1048 es mi celular. Ahí les puedo mandar toda la información, descuentos, promociones. Aprovechen por hermanos, semanas, todo. Y las dos sedes que tenemos.
0: Muchísimas gracias, Yancy.
2: Muchísimas gracias a ti, Mari.
0: Vámonos a una pausa. Regresamos.
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3: En Radio BI son las 10 con 35 minutos.
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37: Quizás uno de los asuntos familiares que hoy en día se tienen menos en cuenta es el cuidado de una mascota. Hace algún tiempo, mi hija Denei y yo visitamos un refugio para animales buscando un perro nuevo después de la muerte de nuestro labrador amarillo. En jaulas plásticas había centenares de perros y gatos traumatizados en necesidad de adopción. Denei y yo rápidamente decidimos adoptar al animal más necesitado que pudiéramos encontrar. Después de buscar y buscar, escogimos a una perrita de 12 semanas de edad que estaba medio muerta de hambre. Tenía la quijada rota y 3 suturas en el labio, y era un caso avanzado de pulmonía. Me gustaría que usted pudiera ver a nuestra perrita Mitzi hoy. Está gordita, saludable y muy feliz. Lo triste de la historia es que por un perro que nosotros rescatamos, había incontables más que necesitaban un hogar. Quiero unirme a los profesionales dedicados al cuidado de los animales en una exhortación a todas las personas que tienen animales en su casa para que los esterilicen o castren con el fin de evitar el tipo de sufrimiento que mi hija y yo vimos en ese refugio para animales. Las mascotas traen mucho amor a las familias y es muy importante que nosotros les brindemos un nivel aceptable de cuidado e interés. Les habla el Dr. Dobson.
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1: Los flecos han vuelto con fuerza y son una de las tendencias más dinámicas de la moda.
0: Pues que sacamos. He de decirles algo. Fabi siempre, bueno, manda el tema un día antes y nos dice flecos. Entonces Ana Luisa y yo, que está aquí Ana Luisa, qué milagro.
2: Nos hizo el favor.
0: Nos hizo el favor de venir. Mira, aquí tengo un cuaderno que dejó hace como, creo que fue el año pasado.
2: ¿Le valió gorro?
0: Sí, aquí lo tengo. Mira, con pasante y toda la cosa.
2: La receta de cocina.
0: La receta de cocina, todo. Ya me veo. Se casa mi hijo, ahí nos vimos. Ándele, pues, pero pues usted y yo de flequitos. Sí,
2: de flequitos, María. Y vino también Ana de flequitos. Sí. Fíjate que volvió esta tendencia, pero nos volvimos con siluetas más frescas, con volumen, medio reducidas. Estamos jugando con una dinámica en nuestra forma de vestir. Hemos cambiado en esta era. Lo que ha sido. ¿No lo notaste, María?
0: No, sí.
2: ¿A poco no?
0: Sí.
2: Entonces, pues, una de las tendencias pensando en esta evolución en el vestir son los flecos, pero los flecos de una manera en movimiento. Entonces, ¿qué significa?
0: Pues que no se movían antes.
2: Se mueven solitos, básicamente, ¿no? Porque vamos moviéndonos. Pero la idea es tener esta sensación de movimiento o ponerlo en lugares estratégicos donde tenga más movimiento.
0: Algo que yo...
2: ¿Mis manguitas?
0: Como tus manguitas. Algo que yo me he fijado es que son más largos tú.
2: Son más largos.
0: Sí, ¿verdad?
2: Son unos tubos de algodón, o sea, se hacen como tiras en tubos de algodón y esos muchos y los acomodan de alguna forma, pero los textiles son un poquito más serenos, no sé cómo explicarlo. Mm-hmm. Pueden ser en gamuza, en todo sintético. De piel, de formación de piel, que este le da un tono mate, que le da una sensación muy divertida. Estas tiras, aparecieron muchos en tiras de algodón, hasta en fiestas, vestidos de gala, para fiesta. Vestidos completos, hechos todos de flecos, que se ven uno diferente, muy diferente para quien la quiere salir de la monotonía. No es un vestido para la mamá del novio, pero sí para
0: la invitada.
2: Un vestido más fresco, más divertido.
0: ¡Qué bonito!
2: Y tiene un tono, de alguna forma, sí tienen un tono elegante el traer flecos. Yo te confieso que a mí sí me fascina.
0: A mí yo los amo
2: Le
0: también.
2: Le dan un toque, miren, las bolsas, María.
0: O sea,
2: las
0: también bolsas en bolsas.
2: Llenas de fleco. Estos son los flecos que son como tiras de algodón.
0: Ajá.
2: A lo mejor hasta las personas que hacen cosas de artesanías los pueden encontrar porque venden ya los carretes. Si ustedes se quieren poner aventureras y quieren ponerle flequitos, pues sí, que hay creativas, bueno, ya los venden y ustedes pueden ponerlos, juegan y pueden ponerle flecos a su blusa o ya comprarlas así como ustedes quieran. Pero si no, a su blusa aburrida toda la vida, vayan por un rollo,
0: o sea, se anexan
2: y lo vuelves una prenda.
0: Pero
2: muy
0: fíjate, Fabi, estoy viendo en esta modelo que es un cuello como en ojal, la blusa, un cuello color natural, color piel, pero pareciera que de la misma tela son los flecos y es un montón de flecos tapando su brazo.
2: Es que
0: salen del hombro.
2: En el cuello, en la orilla del cuello, y todos se llevaron hacia un hombro. Y aquí se recogió. Entonces hizo como un moñito gracioso, moñito hacia un lado. Estos son los flecos que están hechos en piel. Son tiras y tiras y tiras de piel, se supone que son piel, pero es sintético todo. Están jugando con la misma forma de los flecos. Los puedes dejar caer o los pueden acomodar de una forma. Estos mismos se recogen y se hacen un nudo y terminan en una para tu cadera. O no sé, o sea, llevar los flecos y hacer. Sacaron un vestido que fue como muy revolucionario, que en realidad el pantalón era puro fleco. O sea, era como si fueran ligueros. Y,
0: qué buena onda.
2: Y solo los flecos forman en la pierna. El mismo vestido tapa hasta donde llegaban los flequitos. Y este vestido encantó mucho, le dio mucho la vuelta al mundo porque no lo habíamos visto como si te pusieras tus calcetines.
0: Pero son de flecos.
2: Y se ve muy divertido.
0: ¿Y de zapatos que traía la mujer o no se le veían?
2: Fíjate nada más, me llamó tanta la atención los flecos que ni las chanclas le vi.
0: Pero aquí estoy yo para decirte.
2: Sí, María, vamos a ver la imagen y es unos flecos en rojo y el vestido es en blanco.
0: Los flecos son en rojo, mi querida Ani.
2: Pero estos tejidos, llevando los tejidos y terminando en flecos, juntando los flecos y haciendo nudo. No,
0: se vale.
2: Tiene una diversidad, así es como yo también me llamé.
0: Sí, tú traes una faldita. Que es como lo que se usa ahora mucho, Fabi, encima del pantalón una especie de pañoleta, pero es una pañoleta de flecos lo que traes.
2: De flecos como de antes, no es de antes, son de, y por ejemplo yo me puedo poner coqueta y hago aquí mis nuditos.
0: O estás aburrida.
2: Yo estoy aburrida y estoy
0: en pantalla estamos viendo este vestido de fiesta.
2: Ese es el vestido largo.
0: Se me antoja para una de playa.
2: Sí.
0: Ándale.
2: Claro que sí, te pones ese vestido para ir a la playa y precioso, mira nomás hasta se mueve.
0: Qué chulada, sí.
2: Bonito.
0: Aunque está la foto estática, sí hay movimiento.
2: Sí hay movimiento.
0: Y estos son en rojo, estos.
2: Las que te digo que son como pantalones.
0: Amiga, quiero que te imagines, mire señor, imagínese que usted le dice a su mujer, mi amor, te traje un regalo.
2: Se trajo un regalo ahí.
0: Y entonces ella dice, ¿qué es, mi amor? ¿Qué es? Reina, te traje estos flecos.
2: ¿Cómo?
0: No le entiendo. Sí, y ella va a decir, a ver. Y él le va a decir, caballerosamente, yo te los pongo. ¿Por qué te ríes?
2: No, pues está muy bien. Y lo dice, a ver, y luego, ¿dónde me los pones?
0: Sí, pero de verdad son como dos
2: pulseras en las piernas,
0: pero están en el muslo.
2: Están en el muslo.
0: Trae unos zapatos negros la mujer. Eso sí, ya me fijé.
2: No me gusta eso. Pero
0: porque
2: bueno,
0: trae es como
2: un saco oversize.
0: Un saco que viene
2: siendo
0: como lo que traigo yo, que es
2: como lo que tú traes, exacto.
0: Exactamente, que es
2: es más, si ahorita te ponemos así las piernas, a ver si
0: me paro, me puedo parar a mí o no. No me puedo parar, pero imagínense.
2: Imagínense eso.
0: Sí, traigo un mini vestido con manguitas de ¿cómo se llama? De flecos.
2: De flecos, sí.
0: Pero lo normal, o sea,
2: el vestido se
0: es un vestido cortito, exactamente.
2: Y lo interesante se va en la parte de arriba porque trae los flecos en las mangas. Yo lo traigo en la faldita y
0: pero también los traes en las mangas, Fabi. Yo también los traigo en las mangas.
2: Así es.
0: Ajá,
2: y en los aretes de exageradita la mujer.
0: Oye, ¿esto se va a quedar hasta cuándo?
2: Hasta el fin del mundo, esperemos. Y más allá, claro que sí. Porque está padrísimo. Ahorita va a pasar, Ana, yo también traigo un vestido, vieran qué bonito se ve.
0: Sí, también traigo un vestido de flecos. Sí. Te hubiéramos avisado, mi querida Yancy, para que te vinieras de flecos. Marcela no se vino de flecos.
2: Marcela Socarrona, déjala, no le hace.
0: Déjale,
2: está muy metida en el fútbol, que viéndole las piernas a sabe quién. Déjala.
0: Esto para todas las edades.
2: Esto para todas
0: en moda de niñas también viene.
2: Sí, porque.
0: En
2: no,
0: moda de niños.
2: Sí, por
0: caballeros
2: supuesto.
0: Pueden usar flecos.
2: Es más, esto rebasa el verano. Yo creo que en invierno, si trajera un abrigo, que trajera barbita. ¡Ay, qué padrísimo! Vamos a ver si trasciende el invierno.
0: Vamos a ver si trasciende el invierno.
2: Por lo pronto, miren. Tiki, tiki, tiki, tiki.
0: Sí, por lo pronto. Colores. Algo que me llama la atención: que estos flecos son en telas lisas.
2: Sí. Uh-huh. Sí, porque no se apreciaría si fuera. No, viene todo liso, el tejido tipo crochet, colores, el celeste, palito de rosa, todos los tonos bajos, negro, con textura de piel o de ante, se ven muy bonitos, o tipo tejido, como si. Vi un vestido que tenía el tejido gruesísimo.
0: ¿A poco sí tú?
2: Sí. Sí, sí, sí. Vi un vestido de noche de gala que era sencillo, suelto, y toda la parte de abajo, haz de cuenta que era una cortina de los tejidos y se hacían nudos y cortaban cristales. Padrísimo.
0: ¿Dónde te encontramos?
2: Bien, yo soy Fabo López, diseñadora, con todas mis barbitas. Estamos, y yo hago alta costura y ahí las veo para hacerles un vestido espectacular para su fiesta.
0: ¿Dónde?
2: En Madero 464, en Casa Rosa, y en redes me encuentran como Fabo López, diseñadora. Y recuerden que toda mujer es bella solo por el hecho de ser mujer.
0: Muchísimas gracias, Fabi.
2: Y mis mañanitas.
0: ¡Ay, de tu cumpleaños! ¡Fue cumpleaños de Fabi!
2: Ay, nadie me cantó las mañanitas, bola de gachos. Ay,
0: no, corazón. No. Si te queremos, te adoramos.
2: No me quieren. No, si te queremos. Tiro al piso.
0: No nos manipules. Sí. No seas así. No nos hagas sentir mal. Mira, llegué yo y luego le abrí los brazos para abrazarla. Sí,
2: es verdad.
0: Es verdad. Y además en el Facebook. Que cantaba el Rey David. Hoy por ser día de tu santo, te las cantamos aquí. Órale, vámonos a un corte. Gachos.
2: Quiero pastel.
3: 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En Radio BI son las 10:48.
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0: Hay joyas que trascienden las tendencias y permanecen vigentes generación tras generación. Su diseño clásico y su versatilidad las convierten en piezas imprescindibles para cualquier colección.
1: Regresamos aquí entre nos y bueno, déjenme compartir algo. Queremos mandarle un abrazo a una de nuestras ejecutivas de ventas, ya no está aquí, ella trabajó con nosotros muchísimos años, Beatriz Murillo Sánchez. Queremos mandarle un abrazo por la partida de su hermano Francisco Javier Murillo Sánchez el día 30 de junio y bueno, pues en punto de las 12 del mediodía va a ser la misa de cuerpo presente en la Catedral de Aguascalientes. A la familia Murillo Sánchez le mandamos un abrazo y nuestras condolencias. Y bueno, pues mi querida Ana Luisa Iglesias de Olivo, bienvenida, amiga, ¿cómo estás?
2: Pues aquí, siempre feliz de estar con ustedes, la
1: ay,
2: verdad.
1: ¡Ay! ¡Ay, ay, ay!
2: Estoy feliz, Maricón.
1: Yo lo creo que sí estás feliz. Nosotras estamos entre esta sensación, ¿sí o no? Díganos, amigas y amigos, que ustedes cada, religiosamente, los jueves, ¿sí? Por lo menos cada 15 días están aquí, Fabiola, Marcela, Ana Luisa, y pues empezaste a...
2: Ay, sí.
1: A ocuparte, lo entendemos, su hijo se casó, pero teníamos esta sensación de te extraño. Ay, claro que sí,
2: falta.
1: Señora.
2: Y siempre las escuchaba, pero andaba en friega. En la cocina, en lo que tuviera que hacer, pero bueno, ya estoy aquí.
1: Bienvenida.
2: Gracias, qué gusto, me encanta que me reciban así, pero ya viste.
1: Te queremos.
2: Yo también las quiero, y las quiero muchísimo.
1: Y ya vi, la mujer viene.
2: ¿Y mi vestido?
1: Sí, todo de fleco, es un.
2: Por supuesto.
1: Como un top, ¿verdad? Con unos flecos largos. Y pues, si vienes...
2: Vengo a la moda.
1: Y con estas joyas clásicas.
2: ¿Qué tal, eh?
1: A ver, señora, ¿hay joyas que nunca pasan de moda? Las que se heredan, las que no, nunca quieres soltar.
2: Sí, efectivamente, hay todas las joyas, las conservas, son para toda la vida, bueno, y no todas, ¿verdad? Uno se echan a perder, pero las finas joyas, y de las que yo les quiero hablar, que no pasan de moda, es este estilo de joyas que son de plata, con un acabado en rodio, y no puede faltar la hermosa y clásica perla.
1: Sí, yo creo que sería la reina del lo clásico,
2: sí,
1: la perla.
2: Totalmente.
1: Más que, sí, porque sí.
2: Fíjense que precisamente ahorita que hablamos de estas piezas, me he sorprendido en la boda que yo presencié y todas las que he ido, porque he tenido un sinfín de bodas, todas las mujeres, bueno, es decir, todo es bastante, ¿no? La gran mayoría de mujeres, chicas, medianas y grandes,
1: usan perlas.
2: Llevábamos este tipo de joyería que hoy les vengo a hablar. Es una joyería elegante, fina, delicada. Los vamos a encontrar desde broqueles, o sea, el arete pegado en combinación tres perlas, una circonia, su terminación en rodio, por supuesto, porque este terminado a estas joyas les da esta elegancia. Muchas, hay veces que pensamos...
1: Toque, o sea, perla plateadita y metal plateadito.
2: Ajá, y con circonias y perla. Recuerden que el terminado en rodio da un color como el acero, un plateado.
1: Andale,
2: como grisáceo.
1: Sí, sí, sí.
2: Ajá.
1: Pero muy vivo, muy brilloso.
2: Muy brilloso, le da un brillo esplendoroso y además te hace una pieza muy elegante. Quisiera describirles un poco los que yo traigo. Son totalmente, yo diría que contemporáneos modernos, es un modelo así.
1: Uh-huh.
2: Son modelos que hoy se ven y hay un sinfín de modelos, pero bueno, son rígidos, es una barra muy delgadita, como de 4 centímetros, uh-huh, con su acabado en rodio, da muchísimo.
1: Como un palillito.
2: Ándale.
1: Un palillito, así de delgadito.
2: Está cubierto de, primero el acabado en rodio y de circonias diminutas. Y abajo, o sea, en la parte inferior, tiene una perla con movimiento.
1: Pero fíjate, no hay argolla que haga que esta perla se mueva, sino que la perla está como incrustada en el mismo palillito de brillantito.
2: Así es, y hay algunas que sí tienen su movimiento. Si ustedes pueden observar, es muy sencillo, es un estilo minimalista totalmente. Toda esta línea que yo les vengo a hablar tiene ese estilo minimalista, lineal, muy, muy sencillo. Ahora también, a veces que habla, cuando pensamos en joyas terminadas en rodio, se nos debe de venir a la cabeza lo siguiente: es una pieza fina, tiene un terminado muy bonito y sobre todo muy duradero. Este terminado de rodio se le da a estas piezas, una para hacerlas muy bonitas y otra para que sean durables. Y recordemos que la plata...
1: ¿Durables es años?
2: Años, toda la vida, toda la vida.
1: Anda.
2: Porque aparte la plata natural se mancha. Cuando tiene contacto con el aire y con la luz, la plata se mancha. Y con este terminado de rodio, nunca se te va a manchar. Estas joyas son para toda la vida. Y quisiera darles un consejo también, aprovechando hablando de estas piezas. Cuando tú quieras limpiar una pieza de estas con rodio y con un gran surtido de circonias pequeñas, hazlo con un cepillito muy fino, puede ser el de dientes, y con bicarbonato en seco. Pules la circonia, le das brillo a tu
1: ¿En
2: pieza.
1: ¿En seco no se moja?
2: No, aquí no mojes, no, en seco, porque pules la circonia, que la circonia tiene una, pues es fuerte.
1: Es una piedra, claro. Ajá.
2: Y dejas una pieza reluciente. Bueno, ya les di un consejo de eso, porque hoy en día todos tenemos este tipo de piezas.
1: ¿Y esto es nada más en aretes o puede ser en un collar, en una pulserita, en un anillo?
2: Lo encontramos en todo tipo de joyería, inclusive, ¿qué creen? Aquí les voy a presumir una pieza hermosísima.
1: ¡Ay, qué novedad!
2: Que yo traigo, sí, fíjense que, les voy a mentir que no recuerdo el nombre, si es maneral, es una pieza italiana, que tal pareciera pulsera, pero se adapta perfectamente a la palma
1: queda,
2: de tu mano.
1: Se queda como una especie de boxer, los que han peleado.
2: Ah, exacto.
1: ¿Saben a qué me refiero?
2: Pues mira, podría ser una manopla.
1: Una manopla, sí, no, no, sí. No, sí, los de mi barrio sí han de saber que
2: queda
1: son...
2: Queda arriba, se adapta excelente a la mano.
1: Abraza la palma de tu mano.
2: Sí, es una pieza hermosísima.
1: A ver, deja que no muevas tu manita para que te haga la...
2: A ver, ¿dónde?
1: Aquí. Ahí. Para
2: vean
1: que te hagan la toma.
2: Tan preciosa.
1: De verdad, es como, sí, está abrazando tu palma de la mano, el dorso.
2: Ajá.
1: Y está llena de brillantitos, circonias.
2: Ah,
1: y esto es, lógicamente, ¿sabes qué? No es para ir al mandado, amiga. No es para ir al mandado. No, es para alguna ceremonia, para alguna fiesta.
2: Para una boda.
1: Para una boda, para una nochecita de
2: algo
1: salir.
2: Algo muy especial, sí.
1: Claro.
2: La verdad, sí. Este tipo de piezas sí son para cuando quieras tú decir, miren lo que traigo, qué hermoso está. Y si se fijan, es algo muy sutil.
1: Oh.
2: Totalmente.
1: ¿Dónde lo encontramos?
2: Pues véanlo, síganos por Facebook como Plata Castel y aquí van a ver una variedad de estos modelos que les estoy presumiendo.
1: Excelente, amiga. Bienvenida.
2: Gracias, Mari Carmen. Y bueno, viva México. Vamos
1: viva
2: a apoyar
1: México,
2: a nuestra selección.
1: Por supuesto
2: ahí
1: que
2: estaremos,
1: sí.
2: Estaremos bien puestos.
1: Muchas gracias.
2: Gracias a ustedes.
1: Y también agradezco la participación de mi super equipo de producción de radio y televisión, que por ustedes
2: sí
1: podemos estar juntas y juntos aquí entre nos.
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2: En Radio BI son las 11 con 14 minutos. 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
3: La diabetes gestacional es la elevación de las cifras de glucosa en sangre que presenta una mujer durante su embarazo y que ésta, antes de su embarazo, se encontraba sana. En las gestantes que tienen más de 35 años, el riesgo se incrementa, afectando casi una tercera parte de ellas. Tienen mayor riesgo de desarrollar diabetes gestacional las mujeres obesas o aquellas embarazadas que no hacen ejercicio y que llevan una dieta alta en grasas o azúcares. También es frecuente en mujeres que aumentan más de 12 kilos durante su embarazo o que fuman. La diabetes gestacional puede provocar abortos, malformaciones fetales, bebés de más de 4 kilos e hipertensión materna, por lo que es necesario que toda mujer embarazada lleve un control médico periódico. Soy su amigo el doctor Carlos Huerta y ya sabe que a buenos cuidados, buena salud.
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4: 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Linda Macías, ¿cómo estás? Bienvenida.
5: Hola, ¿qué tal, Marta? Muy buenos días, tengan todos ustedes.
4: Qué gusto que estés aquí. Y para hablar de este tema que va muy de la mano con lo que estaba platicando Liz, porque el glutatión también es el gran aliado, el gran apoyo del hígado, que el hígado es el que hace casi toda la chamba.
5: Es que, fíjate, el glutatión es un antioxidante endógeno, uh-huh. Endógeno porque nosotros lo producimos. Lo producimos a nivel de todo el cuerpo, todo el organismo, porque está en nivel celular en el citoplasma. Pero la mayor parte está en el hígado y en el sistema inmunológico. Está compuesto por tres aminoácidos, que es la glicina, el ácido glutámico y la cisteína. La más difícil, que es después de tener al que esté igual que las otras, es la cisteína. Pero con ciertos alimentos, y eso lo podemos lograr, pero ya cuando estamos, vamos a decir, ¿a qué edad? Pues es que depende de cómo esté tu hígado, que es el que lo está también esté formando. Pero sin el glutatión, por ejemplo, el sistema inmunológico, no existiríamos, porque es el antioxidante maestro más importante y el que se produce mucho más en el cuerpo, y es el que ayuda para los radicales libres. Es el que le ayuda al sistema inmunológico a la creación de los linfocitos T. Uh-huh. Vas a decir, ¿qué son los linfocitos T? Uh-huh. Haz de cuenta que serás una barrera para que no te entren virus, patógenos, que no te entre toxinas, que no te entre toda la basura que tú respiras. Entonces, a la hora que hay una deficiencia de glutatión en el sistema inmunológico, hay enfermedades que tú dices, ¿qué es lo que pasa? ¿Qué es lo que está? Que me estoy enfermando muy seguido y todo. Pues tienes una disminución de tu glutatión y es el que provoca que no estés como debe de ser. En el hígado es desintoxicante, es el mayor desintoxicante que tenemos en el cuerpo. Desintoxica con sus enzimas de glutatión, desintoxica todos los metabolitos de medicamentos. Oh. Desintoxica drogas.
4: O sea, es un limpiador.
5: No, es que barre todo, anda buscando totalmente todo lo que tú debes de eliminar.
4: Y al mencionar tú que es endógeno, quiere decir que el hígado lo produce naturalmente.
5: El hígado las lo células produce naturalmente. Y el sistema inmunológico. Mm. En todo el organismo está, porque tenemos a nivel celular en el citoplasma. Yo me gusta mucho hablar de los dos antioxidantes los dos son súper principales, tanto la coenzima Q10 como el glutatión. Ambos son endógenos porque los producimos, ambos se producen en las células, uno en el citoplasma y el otro en las mitocondrias. Si tú ves...
6: La mitocondria es la que es, nos da la pila para andar,
5: es la que
6: para
5: te da energía. La energía, es lo que te da todo, y esa es la coenzima Q10. Mm. Acá también es energético el glutatión. Tú teniendo bien esos dos antioxidantes, te vas a sentir de maravilla. Aparte, pues el glutatión sí es antioxidante, desintoxicante y energético.
6: Oye, queremos. Mira, yo lo quiero.
5: No, sí, lo otro, platicábamos simplemente en el en la cuando te estás tomando la tiroxina, tú dices, bueno, ¿por qué me la dan?
6: Y me sigo sintiendo cansada y me sigo sintiendo mal.
5: Lo que pasa que en todas las investigaciones te dan a ti la levotiroxina, te dan la T4, uh-huh, que es la que tú produces en la tiroides. Uh-huh. Pero ella es como te diré,
6: como la materia prima.
5: La materia prima, porque se tiene que activar. ¿Y quién crees que la activa? El hígado. Ah. El hígado, haz de cuenta, la T4 son 4 átomos de yodo. Pero para que esté activa hay que quitar un átomo de yodo, convertirse en la T3.
6: En la famosa T3.
5: Mientras no sea la T3, no te sirve. No te va a ayudar.
6: Por mucho que te tome la pastilla.
5: Exactamente. Es la que te da energía, la que ayuda a todo lo cardiovascular, ajá, la que ayuda a toda, porque es a todo lo metabólico. Tú sabes que la tiroides maneja todo el metabolismo. Entonces, lo estoy investigando porque me decía una señora, una amiga, dice, 38 años tomando que me daban la levotiroxina. Yo tenía un problema en el hígado y no me lo activaba, no me la activaba.
6: Era como no tomarse
5: exactamente
6: nada.
5: Exactamente, entonces ya tenía cada rato problemas, se la cambiaban, tómese 1.5, tómese, ajá, 2, tómese media, tómese acá, porque era un descontrol.
6: En lo que no sabía.
5: Entonces, lo que no sabía ella, que la levotiroxina o la tiroxina que nosotros, ajá, producimos en la tiroides es la T4 y la tenemos que activar,
6: transformar en la famosa T3.
5: Te quita un átomo. Oh. Por eso es T4, 4 átomos de yodo. T3, 3 átomos de yodo.
6: Por eso se dice que hay que, o sea, este tema del hígado y que hay más factores como, por ejemplo, el zinc, el ejercicio, el selenio, ahorita los minerales. Y o sea, no nada más es tómate eso.
5: Y para,
6: o sea,
5: que te ayude a que se convierta y todo, el selenio, el curcumín, está el zinc, que es muy importante para que haga todo ese proceso. Entonces, por eso te digo que todo lo hormonal, cada quien tiene un lugar, vamos a decir, pero todo está
6: trabajando en equipo, es un engrane ahí.
5: Entonces, a la hora, todas esas vitaminas. Otra cosa que deben de saber. Dicen, bueno, yo tomo muchísimos antioxidantes, pero te voy a decir una cosa, aunque me digas que son naturales, y si son naturales, la vitamina C, cuando tomas la guayaba, son naturales, pero no para tu cuerpo. Esos son exógenos, porque están fuera del cuerpo. Uh-huh. A la hora que entran al cuerpo, las células y eso no las reconocen como tales porque son exógenos. Ellos no las producían. Entonces, lo que pasa, el glutatión es el que hace que tu cuerpo las acepte y las vea como vitaminas gracias a él. Uh-huh. Cuando hay una falta de glutatión, esas vitaminas no van a ser reconocidas como debe de ser.
6: Por eso se le ha dado tanta atención y tanta difusión al glutatión, con otros nombres, porque hay muchos productos que traen la famosa cisteína y que dicen te van a ayudar para esto y para el otro. Pero hay una lista muy grande de situaciones que se pueden, digamos, apoyar con ello.
5: Sí, fíjate que la cisteína, en eso tienes razón, la cisteína teniéndola bien, tú lo produces, el glutatión. Pero han visto que después de los 30, 40 años, ya no la produces como debe de ser, porque tiene que ser de cisteína una proteína muy grande. Por ahí hay una empresa que hace la cisteína de alta gama y puedes producir el glutatión. Ahorita me está dando cuenta y está investigando, yo aquí he nombrado mucho que debe ser liposomado. porque cuando tomas oralmente el glutatión sin estar liposomado, se te degrada.
6: Te pierde ahí.
5: Sí, que el liposomado, por ejemplo, cuando es oral, vienen unas cápsulas como el liposoluble de grasa que al entrar al estómago, el ácido no las degrada, porque viene el liposomado. Ah. Entonces ya se van a donde deben de ir, porque se protegen con el liposomal. Pero todavía es mucho mejor el transdermal, porque ese ya no toca ni hígado, ni riñones, ni nada, sino que se va directamente a donde tiene que ir. Pero tiene que estar liposomado, transdermal, liposomado y de alta gama. Eso se llama de alta gama porque al liposomar ya tienes tú la seguridad que va a llegar a donde va. Y aparte, porque,
6: ¿qué sucede? Se pone en la piel, el liposoma quiere decir, te lo pones en la piel, los liposomas toman los activos, sí, los pasan activos, a través de la piel y los llevan, sí, al torrente sanguíneo.
5: Como este, el que le estoy diciendo, es bioidéntico,
6: uh-huh, además,
5: es conocido inmediatamente.
6: El cuerpo dice, esto es mío.
5: Eso es tuyo.
6: Yo lo hice.
5: Porque son los mismos átomos,
6: okay,
5: y las mismas moléculas.
6: Qué bien.
5: Entonces entra perfectamente. Y ahorita te digo que sí hay, en pastillas no había, todavía hace un año, 5 meses, eso, no se escuchaba que el oral viniera liposomal. Entonces, si viene liposomal, pero también tiene que ser de alta gama para que realmente esté bien encapsulado. Y como es liposoluble, te digo que viene con unas pequeñas cápsulas de grasa.
6: Oye, interesante, me quedo con el buscar consumir glutatión o usarlo o a informarme acerca del glutatión, porque veo que entonces una persona que está tomando medicamentos le va a ayudar mucho para que el medicamento lo absorba mejor, mira, haga mejor el trabajo.
5: Ejemplo, no sé si tenga tiempo, pero te voy a decir rapidísimo todos los beneficios que tiene el glutatión. Por ejemplo, tú te vas a hacer una cirugía, si estás con tu sistema inmune en deficiencia de glutatión, no andas muy así que no soportas, te va a ir muy mal en la cirugía. Si traes el glutatión, lo traes bien, vas a tener mucho mejor.
6: La recuperación va a ser más rápida.
5: Va a ser más rápida, okay. Te va a ir súper bien. O sea que el sistema inmune hay que respetarlo y también el otro. Mira, luego aumenta la potencia en las células madre, que ahorita escuchas. Ayuda a mantener el sistema inmune, es su elemento principal, porque sobre todo es la creación de los linfocitos T, que es los que te ayudan a que no entre nada. Luego disminuye el daño muscular, es buenísimo para que tengas unos músculos fuertes. Reduce el tiempo de recuperación, que es lo que digo en una, uh-huh, en una operación. Luego aumenta la fuerza y rendimiento. Mantiene la salud celular, porque también las tiene bien alimentada, vamos a decir. No deja que entren los radicales libres. Combate las infecciones y previene las enfermedades, sobre todo previene.
6: Creo que es un gran aliado.
5: Y yo lo sé por esa experiencia. Pues, ayuda a desintoxicar el hígado. El hígado graso no va a existir. El hígado que alguien toma mucho alcohol le urge.
6: ¿Por los metales pesados?
5: Metales pesados.
6: Es el filtro del...
5: A la hora de desintoxicar, anda buscando y los arrastra. Cuando traes...
6: Es un quelante.
5: Exactamente.
6: Wow. No todos los beneficios.
5: Si te dijera todo lo que hace el glutatión, es increíble. Por eso dicen que tiene más de 25 años que lo estudian.
6: Investíguelo.
5: Y hay más de 100,000 plafetos de todo el mundo que lo estudian por lo interesante que es. Hay
6: Linda.
5: Doctores como el doctor Barús que se enfoca más al sistema inmune con glutatión.
6: ¿Dónde tenemos más información? ¿Dónde te contactamos para tener más información?
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6: 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Vamos a una pausa y regresamos.
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3: En Radio BI son las 11 con 29 minutos.
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5: El aroma personal. ¿Sabías que nuestro aroma personal es tan único como nuestras huellas digitales? Sí. Esta afirmación sugiere que el aroma de cada persona es tan distintivo y único como sus huellas dactilares. Tanto las huellas digitales como los olores corporales son características únicas de cada individuo. Las huellas dactilares se utilizan comúnmente para la identificación personal. Esto es debido a su singularidad. Cada persona tiene patrones únicos en sus dedos, ya que no se repiten en ninguna otra persona. Lo que las hace una forma confiable de identificación. Comparar el aroma con las huellas digitales destaca la singularidad de los olores corporales. Se cree que factores como la genética, la dieta, la salud y el entorno contribuyen al olor característico de cada persona. Incluso los gemelos idénticos, que comparten la mayoría de sus genes, pueden tener olores corporales distintos. Esto debido a los factores ambientales y alimenticios. Es interesante esta comparación, ya que al igual que nuestras huellas digitales, nuestro aroma es único e identificable.
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7: Seguimos contigo aquí en Hogar y Salud y déjame te digo de la reflexión que tenemos esta semana, este mes, que estamos hablando acerca de las reglas invisibles de la vida. Esta semana hablando acerca de el poder de hacer buenas preguntas. Hoy jueves quiero platicarte acerca de la curiosidad. La curiosidad es el motor del aprendizaje. Por eso es tan bueno hacer preguntas de todo. Recuérdate de cuando eras niña, cuando eras niño. Hacías cientos de preguntas y el famoso ¿por qué? ¿Por qué? ¿Por qué? ¿Por qué? ¿Por qué? Pues porque ellos sienten curiosidad, porque quieren conocer el mundo y con el paso de los años, pues dejamos de preguntar. La realidad es que dejamos de preguntar y queremos hacerlo, pues ya las cosas a nuestra manera, ¿no? Creemos que a lo mejor preguntar demuestra ignorancia. A veces creemos eso, pero la realidad es que no, ¿eh? Cuando en realidad está demostrando el interés por aprender. La curiosidad mantiene viva la mente y nos permite descubrir nuevas ideas, conocer otras perspectivas y crecer como personas. Las personas que nunca dejan de aprender son aquellas que nunca dejan de preguntar. Así que, por favor, date permiso de hacerlo. Date permiso de recuperar tu curiosidad. Pregunta, investiga, escucha, observa. La vida siempre tiene algo nuevo para enseñarnos. Solo necesita encontrar a alguien dispuesto simplemente a hacer preguntas. Y preguntas a veces que parecieran como tontas o ilógicas, y sin embargo tienen la lógica, porque si a ti te está llegando ese cuestionamiento, es porque algo todavía no te está checando. Y qué bonito poder descubrir el mundo a través de las preguntas, y qué bonito descubrirte a ti también a través de las preguntas. Vamos a una pausa y regresamos.

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1: En Radio BI son las 11:36. 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
18: Cuando vemos un programa de televisión de 30 minutos, 8 minutos son de anuncios. Durante el curso de una semana, nuestros hijos y nosotros mismos hemos sido expuestos a una increíble cantidad de mensajes comerciales. Creo que es esencial que ayudemos a nuestros hijos a determinar el valor que tienen esos mensajes que bombardean sus mentes jóvenes. Una autora dice que podemos enseñarles a nuestros hijos a ver y analizar inteligentemente los comerciales que ven. Para hacer eso, se supone que usted dedique un tiempo a mirar la televisión con sus hijos para ayudarles a diferenciar entre la realidad y la fantasía, y a discernir la verdad en medio de lo que pudiera ser una confusa mezcla de mensajes contradictorios. Comience con hablar de la diferencia entre lo que es real y lo que es falso en la televisión. A medida que usted mire varios comerciales, indíqueles a sus hijos qué se puede creer y qué no. Pídales que ellos hagan lo mismo. Por ejemplo, pregúnteles cosas como: ¿creen ustedes que la gente puede volar como los pájaros? Cuando tomamos tiempo para examinar lo que hay en la televisión junto con nuestros hijos, podemos ayudarles a aprender a separar lo bueno de lo malo, la realidad de la ficción. Les habla el Dr. Dobson.
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19: 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Adriana Romero, bienvenida, doctora.
20: Gracias, amiga.
19: Qué bonito cuidar nuestra boca, que la sonrisa, además de bonita, tengas un buen aliento, que no tengas problemas, porque, ay, oye, una simple cosita que se te quede en la boca, entre los dientes, te puede generar unos dolores fuertísimos. Ahora imagínate un problema ya más grave, por favor, no se lo aguante.
20: Dolor o inclusive hasta mal aliento, porque no, se todo. Queda atrapado ahí.
19: Todo.
20: Y ocasionarte hasta un foco infeccioso. Sí.
19: Bienvenida.
20: Gracias, amiga. Bueno, mira, hay que hacer una valoración integral ¿A qué me refiero con integral? Al paciente hay que valorarlo generalmente. Su edad, su forma de la cara, cuántos dientes tiene, calidad de hueso, cantidad de hueso, que no es lo mismo la calidad que la cantidad. ¿Qué medicamentos toma? Su edad, porque muchas veces hay pacientes que te piden ciertos tratamientos, pero están contraindicados mientras están bajo tratamientos médicos, como por ejemplo pacientes que tienen cáncer o pacientes que tienen osteoporosis. Hay ciertos medicamentos que desgraciadamente no podemos hacer tratamientos dentales. ¿Por qué? Porque involucra el hueso. Si está bajo los efectos, por ejemplo, está saliendo de una radioterapia, de una quimioterapia, pues realmente el oncólogo es el que nos tiene que dar luz verde. Si, por ejemplo, el paciente se quiere poner un implante. O, por ejemplo, una paciente con osteoporosis, hay ciertos medicamentos o inyecciones que duran 6 meses, 1 año, que les colocan a las pacientes que tienen osteoporosis y no podemos hacer ningún tratamiento endodóntico ni de hueso, menos, ni anestesiar siquiera, porque podemos provocar necrosis de hueso. Entonces, por ejemplo, si son pacientes diabéticos pero no están controlados, desgraciadamente el soporte de los dientes por la pérdida de hueso no va a ser suficiente. Entonces tú le vas a poder poner una prótesis muy bonita, pero si el soporte no está bien hecho, pues se va a caer. Hay que valorar si es paciente a poner una prótesis fija, colocar implante o de plano un removible. Entonces, por eso es que se hace una valoración integral, no nada más de todas las especialidades odontológicas, sino de los tratamientos que el paciente esté llevando. Es muy importante que en la historia clínica siempre los pacientes no omitan datos. Por ejemplo, si tienen problemas...
6: Pero luego se medio se olvida. Sí, mi mamá tenía diabetes. Sí, mi papá tuvo...
20: ¿Eres alérgico a algún alimento o medicamento? No. Y de repente, es que me mandó un antibiótico y resulta que me salieron ronchitas.
6: Eso es alergia.
20: ¿Qué crees? Sí me acordé. Una vez tuve, y tú te quedas así. Oiga, es que en la historia clínica...
6: Híjole, qué importante, sí, de verdad, hacer la conciencia.
20: Exactamente, ¿no? Uh-huh. O están tomando ciertos medicamentos o traen problemas de tiroides, problemas hormonales. Entonces, muchas veces necesitamos mandar corticosteroides o alguna cosa y están... No pueden los pacientes, entonces... Obviamente los ingieren porque no se acuerdan de haberte dado ese dato y ellos no se acuerdan de lo que están padeciendo y empiezan las reacciones. Entonces, muy importante, por favor, no omitan nada. Odontológicamente, pues también se tiene que hacer la valoración periodontal, ver el soporte de los dientes, que es el hueso, el ligamento, que todo esté en orden, que esté limpio. Si necesita algún tratamiento endodóntico, eso es muy importante. ¿Por qué? Porque el paciente llega a veces a referir dolor con lo frío o lo caliente en un diente vital. Entonces, cuando ya tienes molestia con lo caliente y con lo frío, o sea, con lo frío todavía tienes cierta oportunidad de que puedas librar una endodoncia. Puede ser una pulpitis reversible, pero cuando ya empiezas ya con dolor a lo frío, a lo caliente, a la masticación o a lo dulce.
6: Hasta el airecito a veces
20: sí, duele. Sí, hablar sí. Ya requieres un tratamiento endodóntico. Entonces también se tiene que valorar. Hay, por ejemplo, endoperio. Es la combinación de las dos especialidades. ¿Por qué? Porque si el hueso está infectado, obviamente el diente está conectado con el hueso por medio de la cámara pulpar. Entonces muchas veces esa infección de hueso, aunque tu diente no tenga caries, ya te infectó la cámara pulpar. O sea, fue por dentro. y empiezas a tener movilidad. No es mágico, pero el periodoncista limpia, raspa, sana y manda inmediatamente a que se haga un tratamiento de endodoncia porque esa cámara pulpar está contaminada. Y oh, sorpresa, el diente vuelve a tener otra vez que esté más fijo, que ya no tenga la movilidad. Entonces, ¿qué pasa si no hace la endodoncia? Entonces, a veces se tiene que trabajar en equipo. Por ejemplo, con ortodoncia. A veces para colocar algunas prótesis nos tenemos que recargar en la opinión del ortodoncista para que la prótesis quede estética, quede funcional, y a veces inclusive con la ortodoncia hasta reducimos el número de prótesis que necesita el paciente. Y obtenemos una óptima oclusión donde vamos a hacer que su prótesis pueda durar por más tiempo. Ahora, ¿cómo va a durar por más tiempo la prótesis? También dándole mantenimiento. Tienes, después de que acudes al dentista y terminas un tratamiento, pues mínimo tienes que regresar a los 3 meses para checar cómo va el trabajo, a los 6 meses y al año. Entonces, es una constancia para obtener un éxito de manera integral y poder decidir qué tipo de tratamiento protésico necesita el paciente.
19: Es que se tiene que valorar en todos los sentidos. Ahí sí no podemos hablar de generalidades aquí. No. Hay que valorar, hay que ver, como dices tú, desde la historia hasta las razones específicas por qué está necesitando una prótesis, si la necesita de... Ay, pues es que hay tantas prótesis de tantas maneras que si fijas que removibles, que bueno, ahí más o menos he aprendido algo aquí. Me dice, buenos días, yo llevo casi 3 meses con mi encía inflamada, tengo endodoncia, en esa muela van 3 citas, 4 tratamientos y no he mejorado. El mensaje es muy largo, me dice, ¿me pueden ayudar? Porque dicen que se formó una bolsa periodontal.
20: Es lo que te comentaba. Muchas veces, por ejemplo, esas bolsas, hay que ver también la constancia, ¿no? O sea, vas, nada más te hacen curetajes cerrados. Hay veces que necesitas hacer un curetaje abierto e inclusive al caso como me está platicando, una de dos. O puede tener otro conducto adyacente que llega a pasar. No, la anatomía es increíble. A veces en un diente donde hay 3 conductos, sorpresa, ¿no? Hay pacientes que llegan a tener hasta 4 o 5 conductos. Es increíble. En estos años que llevo de carrera, pues las sorpresas que te da, ves que la anatomía como es. O a veces está tan contaminado que hay que hacer un retratamiento y a veces hay que hacer una apicectomía, que es una apicectomía, hay que amputar el ápice, la puntita de la raíz, raspar perfectamente para erradicar toda esa infección.
19: Atiéndase, por favor, atiéndase, no se aguante, porque el tema dental conlleva mucho más, no nada más es un dolor de muelas, no nada más es que te quiten el diente o la muela, es que está a veces tu vida de por medio, porque está todo tan conectado, tan inervado y tan relacionado, el cerebro, el sistema nervioso, todo tan junto. Doctora, ¿dónde te encontramos?
20: Mira, me encuentran en Torre Mac Norte, consultorio 912, noveno piso. 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
19: 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Muchísimas gracias.
20: Gracias, amiga. Un abrazo.
19: Vamos a una pausa.
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7: ¿Usted o alguno de sus familiares va a ser sometido a una operación próximamente? No se preocupe. En la actualidad se realizan un sinnúmero de cirugías todos los días con excelentes resultados, ya que la anestesia utilizada y los procedimientos actuales se han perfeccionado con técnicas poco invasivas y con tiempos de recuperación más cortos. Pregunte a su médico en qué consiste la operación, qué cuidados debe tener después de la cirugía y cuánto tiempo necesitará para recuperarse. Téngale confianza a su cirujano Y recuerde que tiene que presentarse a su cirugía recién bañado, con un ayuno mínimo de 8 horas y, si es necesario, rasure el área que va a ser intervenida. Y no olvide sus estudios de laboratorio y radiografías. Soy su amigo el doctor Carlos Huerta y ya sabe que a buenos cuidados, buena salud.
1: 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En Radio BI son las 11:49.
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19: Aquí seguimos contigo en Hogar y Salud. Alonso Cosío, bienvenido.
21: Muy buenos días a todas y todos. Nuestro Radio Escuchas hoy con el tema dolor de cabeza por lesiones cervicales. Vamos a distinguir por qué nos puede doler la cabeza. Los dolores de cabeza es una de las molestias más comunes en todos los seres humanos. Todos los hemos vivido y el que no, pues ya le va a dar. El dolor de cabeza es muy común. Puede ser tanto por cuestiones metabólicas, orgánicas, como la presión arterial, altos niveles de estrés, como múltiples. Pero en este caso, las que corresponden a la columna cervical tienen que ver por rectificaciones cervicales, la pérdida de la curvatura natural del cuello, que es la que absorbe los impactos del día a día. Y bueno, al perder esta curvatura, se hacen compresiones en los discos intervertebrales, se alteran las raíces nerviosas y así llega el dolor de la cabeza. Estos dolores suelen ser normalmente en la base o en la nuca, ¿verdad? Atrás de los ojos, lo refieren los pacientes, en la frente, estos dolores que tienen que ver con de cervicalgias, situaciones de la columna cervical. Lo que vienen siendo las migrañas son dolores punzantes, ¿verdad? Como latidos del corazón, suelen llegar de un solo lado de la sien y después pueden ir avanzando al otro hemisferio. Pero la diferencia en uno y otro es de que cuando es por cuello, normalmente es en la base o en la frente, y cuando es por migraña o estrés, pueden ser tensional en los lados de la cabeza. Bueno, si tengo esto, ¿qué debo de hacer? Acudir a una cita con tu traumatólogo, neurólogo o en este caso tu quiropráctico de familia. El quiropráctico tiene la habilidad para valorar y dar un tratamiento correctivo a tu situación. La quiropráctica suele ser altamente eficiente en estas condiciones, puesto que una maniobra puede erradicar en un instante una compresión que tenga incluso décadas, ¿verdad? En una sencilla maniobra. Por tal motivo debemos de perder el temor, el miedo a atendernos con maniobras quiroprácticas y permitirnos recibir pues la salud, puesto que tenemos derecho a ella.
19: Claro,
21: una sencilla maniobra quiropráctica te puede quitar hoy tu dolor de cabeza, ese dolor de hombro que tengas por años.
19: Pero ¿sabes una cosa, Alonso? La realidad es que de todas las maniobras quiroprácticas, yo creo que a la que más se le teme es a la del cuello.
21: Así es.
19: Porque hay tanto mito y tanta mala información respecto a él.
21: Las películas de acción, ¿verdad? Pues todas las películas de acción así acaban con la gente.
19: O chismes donde la gente dice, es que fui, todo lo que hablan respecto a esa maniobra.
21: Aunque es cierto también.
19: Que es muy peligroso.
21: Aunque es cierto también que hay habido accidentes, ¿verdad? Ha habido accidentes a través de estas maniobras. Bueno, suelen ser personas no registradas, no reguladas, no profesionales de la salud. Van a un masaje y se le ocurre al masajista hacerle una maniobra, pues todo puede ocurrir. puesto que las maniobras no son tronadas de huesos, ¿verdad? Son maniobras específicas con la fuerza apropiada para lograr nuestro objetivo, que es descomprimir, en este caso, las vértebras cervicales. Perdámosle el miedo. Si tú tienes, por ejemplo, problemas cardíacos, no tienes tu presión arterial regulada, es necesario que tu quiropráctico valore tu situación de la presión arterial, puesto que eso sí puede ocasionar un accidente cerebrovascular, una maniobra cervical en un paciente que esté pasando por un evento de presión arterial muy alta, muy elevada, ¿verdad? ¿Puede ocurrir? Claro que sí, pero en manos inexpertas. Mm. Si un paciente tiene una infección actual, meningitis, pues es la muerte segura en las manos del quiropráctico. Pero para eso se valora, no se atiende a diestra y siniestra. Acuéstate, te voy a atender. Se hace una ficha clínica, ¿verdad? Vemos cuáles son los antecedentes de nuestro paciente o de nuestro cliente. Si tiene cirugías, qué edad tiene, cómo se encuentra su tono muscular para que reciba nuestras maniobras quiroprácticas, repito, con la fuerza precisa.
19: ¿Alguna vez dijiste que ustedes, los quiroprácticos, eran estiradores profesionales?
21: Eso somos, estiradores profesionales.
19: Lo que sucede es que precisamente, más el peso de la cabeza, que ya hemos hablado que pesa más de 3 kilos, ¿no?
21: Sí, de 4 a 8 kilos.
19: Imagínate nada más. Entonces, todo ese peso, más la gravedad, o sea, el cuello está soportando una cantidad impresionante de peso, además del peso mental y emocional. Y aparte esas agachadas que nos damos para el celular, que ahorita están generando tantos problemas.
21: Claro que sí, pues es gracias a eso hoy tenemos muchos clientes, los quiroprácticos. Claro que sí, pero el quiropráctico profesional también educa a su paciente, a su cliente, a corregir la postura, ¿verdad? Yo en su consulta, mientras estoy atendiendo a mis clientes, valoro si la familia, cómo ve el celular, cómo caminan, y no me cuesta nada dar recomendaciones y sugerencias. Pero bueno, estas sugerencias tienen que ser todas a través de una valoración clínica, ¿verdad? Lo que le sirve a uno, a otro realmente no. Entonces, por eso estar dando indicaciones por estos medios de ejercicios, de estiramientos, por ti mismo, muy difícilmente vas a lograr el objetivo y perderás el entusiasmo y seguirás con tu lesión avanzada.
19: Como mantenimiento podría servir. O sea, una vez ya atendido el asunto con un profesional, puedes hacer ejercicios, puedes hacer estiramientos.
21: Claro que sí.
19: Ya como mantenimiento para no volver a caer, me imagino.
21: Pero si ya tienes una lesión cervical, si tienes hernias cervicales, pues estirar el cuello ayuda. Pues claro que ayuda, el calor ayuda, el frío ayuda, todo ayuda, un pequeño masaje muy suave. Pero eso no va a ser lo que tú estás buscando. Si tú tienes ansiedad, tienes tensión, dolor constante, que te inhabilita para el diario vivir de manera adecuada, permítete una maniobra cervical. Verás la gran diferencia instantáneamente.
19: No, pues es que permítete que te estire, que de verdad se te estire la columna, es tanto el peso y tanta la tensión que a veces se...
21: Nos encogemos diario, Martita, diario nos encogemos por la pura gravedad. Como amanecemos, no nos dormimos. Nos amanecemos en una estatura y dormimos de otra. Esa es una de las grandes funciones de los discos intervertebrales, absorber esos impactos. Y en la noche, en el descanso, en un apropiado descanso y con una columna alineada, todos estos discos vuelven a recuperarse.
19: Trabajan adecuadamente.
21: Así es.
19: Fluye la energía, fluye el líquido, fluye la corriente eléctrica, o sea, todo como debe ser.
21: Definitivamente, vivir en plenitud, que hace la quiropráctica, que fluja, que tenga la energía corporal, su torrente sanguíneo apropiado, ¿verdad? Que no tenga interrupciones algunas, y de esa manera la salud pues nos va a favorecer.
19: Gracias,
21: gracias a ti y a todos los que nos escuchan. 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Los espero este sábado para darle su atención a quien desee, o a una consulta privada al 449-146-0423. Yo soy homeópata profesional y quiropráctico. Muchas gracias.
19: Gracias, Alonso Cosío, 449-146-0423. El número de teléfono donde puedes encontrarlo. También el sábado social, sí vas a tener, dijiste, ¿verdad? Este sábado,
21: así es,
19: sábado social, hacia atender a las personas que están requiriendo este servicio, que dicen, no, es que esto no me alcanza.
21: Vayan con
19: los
21: su
19: sábados,
21: familia.
19: Los sábados sí te alcanza y vas a poder tener este beneficio de sentirte bien y de estirar, de literalmente estirar tu cuerpo. Soy Marta Velasco, aquí te espero el día de mañana con más información para tu hogar y tu salud.
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7: La fiebre reumática es una enfermedad que se presenta después de una infección de garganta o de la piel. Es originada por una bacteria llamada estreptococo. La enfermedad puede afectar las válvulas del corazón, las articulaciones, la piel y el cerebro. Los síntomas pueden ser calenturas frecuentes, dolor de articulaciones, bolitas duras en la piel, problemas del corazón y temblores del cuerpo. La forma más importante de prevenir la fiebre reumática es recibiendo un tratamiento rápido para la faringitis, la amigdalitis y la escarlatina, que son infecciones de garganta y piel. Si usted o sus niños sufren frecuentemente de infecciones de garganta, no los automedique. Acuda con su médico para un tratamiento completo y evite complicaciones. Soy su amigo el doctor Carlos Huerta y ya sabe que a buenos cuidados, buena salud.
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0: Ha llegado el momento de cosechar esperanzas en la estación que da las noticias. ¿Cómo está, amigo Radio Escucha, amigo televidente? Pregunta obligada de programa de domingo en vivo. ¿Cree que va a ganar México? Yo digo que sí. Espero que usted también y juntos celebremos como debe de ser. Ya lo dijeron los obispos y lo va a escuchar más adelante. Con todo respeto y disfrutando este triunfo, yo sí creo que vamos a ganar. Ahorita le pregunto a mis invitados de domingo primero de mes. Además, las secciones que usted ya conoce. Hoy es domingo primero, hablaremos de tema bíblico. Está conmigo el hermano Luigi Lobato. Nosotros comenzamos.
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0: Hola, ¿cómo está, amigo Radio Escucha, amigo televidente? Oiga, estábamos ahorita hablando de cosas muy tristes, pero mejor hablemos de cosas que nos dan mucha alegría. Sea usted bienvenido a Cosechar Esperanzas este domingo, domingo número 14 del tiempo ordinario. Es 5 de julio y está conmigo el equipo que tanto quiero y admiro. Empiezo hoy con el hermano. Ustedes disculparán. Hermano Luigi Lobato, buenas tardes. Buenas tardes, bienvenido.
2: Buenas tardes, Toño.
0: Que escuché que precisamente hablaba acerca, en su programa, en Minutos de Reflexión, que hablaba acerca de esta parte importante, ¿no? De no descuidar la vida de oración y la vida de fe luego por andar en las cosas del mundial. Yo le preguntaría, ¿usted ya fue a misa, verdad?
2: Sí.
0: Y luego ya vaya a ver el juego, ¿no?
2: Sí, sí, sí.
0: Por ahí va la cosa. Oiga, hermano, usted es italiano, pero ya es más mexicano que muchos. ¿Usted cree que vamos a ganar, sí o no?
2: Por primera vez debo de decir que no sé. O sea, hasta ahorita me pareció que todos los partidos fueron fáciles por México y que los ganó. Pero hoy, por primera vez, no sé. Okay. Te lo diré después.
0: Muy bien, hermano, gracias. Oye, y también de que saludo a mi estimada Mónica Jaime. Con Mónica, buenas tardes, bienvenida.
3: Hola, Toña, buenas tardes.
0: Vistiendo la verde.
3: La verde.
0: Eso, como tiene que ser. Oye, Moni, ¿tú crees que vamos a ganar?
3: Claro.
0: Sí, aunque ¿verdad sí, que sí?
3: Sí, sí.
0: Claro, o sea, hermano.
3: Hoy sí, hasta los que no les gusta el fútbol, creo que están a favor de nuestro país, ¿no? Creo que es el momento donde a lo mejor dejamos de lado las situaciones ordinarias para pues tener un poquito de alegría. Entonces yo creo que al menos 1-0, esperemos que
0: sí, sí. Yo también, ¿verdad?
3: Sí,
0: aunque claro, sea con marcador de diferencia no mínimo importa, pero vamos a ganar.
3: Sí, claro que sí.
0: Eso, muy bien, Moni, gracias. Y está también conmigo Carla Barba. Carla, buenas tardes, bienvenida.
4: ¿Qué tal? Buenas tardes.
0: Pronóstico.
4: Pronóstico, un México bien parado, la defensa segura, con un medio campo y con un medio campo muy decidido y una
0: acércate tu otro micrófono también, ¿verdad? Para que te oigas mejor.
4: Y unos delanteros muy buenos que van a meter un golecito que nos va a bastar para pasar a la siguiente etapa.
0: O sea, en pocas palabras,
4: México gana.
0: Eso, ¿cómo tienes que ser? Oiga, que andaba, a mí me da tanta risa porque estábamos platicando el viernes, ya ve que se filtró esta noticia que al final resultó ser fake news, pero un montón de medios serios la sacaron que habían cambiado el horario del partido a las 12 del mediodía. Entonces decíamos, ¿cómo le vamos a hacer para cosechar esperanzas? Pero Dios es muy grande y era falsa. Y se mantiene a las 6 de la tarde. Por eso estamos aquí. Bienvenidas, chicas.
3: Gracias.
0: Oiga, y si le parece, nos vamos directo con la trivia. Fíjese bien, la trivia está, yo digo que está complicada, porque tiene que ver con una frase que está en latín, que se dice en la misa, pero realmente yo nunca la he escuchado. Más bien será en una misa que está en latín. Y la frase es Dominus vobiscum. ¿Sabe usted qué significa esta palabra? El hermano ya dijo que sí, pero nosotros no. Le invito a escuchar la trivia.
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5: La pregunta del día de hoy va más bien en el conocimiento cultural de la iglesia. Así que pon mucha atención. La pregunta del día de hoy es, ¿qué significa la palabra latina o la expresión latina que se dice en misa a veces? Aquella expresión, Dominus vobiscum, ¿qué significa la expresión que se dice en misa, Dominus vobiscum? Dominus Vobiscum. ¿Qué significa Dominus Vobiscum? Significa, te alabamos, Señor. Significa, oremos al Señor. O significa, el Señor esté con ustedes. ¿Qué significa Dominus Vobiscum? Te alabamos, Señor. Oremos al Señor. O el Señor esté con ustedes. Bueno, pues si tu respuesta fue que Dominus Vobiscum significa te alabamos, Señor, pues no, no significa te alabamos, Señor. Si tu respuesta fue oremos al Señor, tampoco. La expresión Dominus Vobiscum significa el Señor esté con ustedes. Esto es en latín. Recuerda que la lengua oficial de la Iglesia Católica, Apostólica y Romana es el latín. Algunos han dicho que el latín ya es una lengua muerta. No es verdad en sí, porque esa es la lengua oficial de la Iglesia Católica. Todos los documentos oficiales de la Iglesia Católica salen en latín. Las encíclicas, las exhortaciones salen en latín. Después se vienen a traducir, pero todas son en latín. Todavía la Iglesia Católica, Apostólica y Romana celebra misa en latín. Yo te puedo decir que aquí en el seminario nosotros celebramos en latín. Entonces, Dominus Vobiscum significa el Señor esté con ustedes. Y dentro de lo que es la misa, el sacerdote llega a decirlo esto durante... Más bien 8 veces durante la misa. Esto es antes de los evangelios, en las oraciones colectas, en el ofertorio, en el prefacio, en fin. Después también de la comunión, todavía se dice Dominus Vobiscum, el Señor esté con ustedes. Cuando tengas oportunidad y escuches por ahí que hay una misa en latín, ojalá y te des la oportunidad de participar. Sin duda va a ser una experiencia que a lo mejor muchos van a buscar constantemente, porque lo que es el canto en latín, aunque no lo entendamos, transmite.

0: transmite algo que no se puede explicar, y también la misa en latín te llega a transmitir algo que sin duda es divino.
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2: Bueno, pues ahí está lo que significa y no significa el Señor esté con ustedes. Pero pues obviamente esto lo va a escuchar en una misa que está en latín, ¿verdad?
3: Sí.
2: Y bueno, yo le quiero agradecer a Celtics que nos dice, se llama Luis, dice, significa el Señor esté con ustedes. Muchas gracias por tu mensaje. Otro mensaje dice, buenas tardes, Toño Vázquez, saludos, y México ganará primero Dios. Y esto lo escribe Chuyita Pérez. Gracias por tu mensaje, Chuyita. Escribe Lupita, su acostumbrado mensaje de cada domingo, nos saluda y nos dice que quiere mandar una felicitación a su hija Aide Guadalupe, porque ayer hizo su primera comunión. Ah, pues muchas felicidades. Es que ha habido primeras comuniones y confirmaciones estos fines de semana, ¿verdad?
4: Sí, así ya es. Tiene desde... pues desde el mes pasado.
2: Sí, o sea, desde
4: junio, este junio y julio.
2: Ajá. Sí, que ya se hizo esta...
4: modificación.
2: Este cambio. Otro mensaje dice, buenas tardes, un gran programa. Saludos, Toño y Carlita, atentamente, la tía
5: Aida. Por supuesto, un abrazo.
2: Un abrazo y gracias por sintonizarnos. Así es.
5: Ella siempre ha sido nuestra oyente, ¿eh?
2: Sí.
5: Siempre ha sido nuestra oyente. ¿Desde cuántos años tendremos? 20.
2: En el 2002. 2004.
5: ¿22?
2: Sí.
5: Pues mismos 22 años que mi tía Aida nos está escuchando.
2: Sí, un fuerte abrazo, ¿eh? La queremos mucho y gracias por escucharnos. Excelente maestra.
5: Excelente.
2: Oiga, vámonos directamente con la vida ejemplar. Carla Barba, ¿de quién vamos a hablar hoy?
5: Cuéntame. Hoy vamos a hablar de San Joaquín y Santa Ana, Antonio. A ellos su fiesta es el 24 de julio, si mal no recuerdo.
2: 26.
5: Y aquí tengo mi chicharito que me dice que me equivoqué por dos días, pero hay una disculpa pública. Hermano, gracias por estar aquí. Y quiero llevarlos a una casita en Galilea donde hay una pareja de esposos que por más que ha sido su deseo tener hijos, no ha podido. Ellos no fueron grandes predicadores, no hicieron milagros, no hicieron escritos, y sin embargo, sin ellos la historia de la salvación no se entendería igual. Ellos son San Joaquín y Santa Ana, que con mucha fe y mucha devoción le pedían a Dios un hijo, un hije, una infancia que cuidar. Y entonces, pues ya avanzada su edad, además, si nos ubicamos históricamente en ese tiempo, era hasta estigmatizado que tú no tuvieras hijos.
2: Sí, era considerado como un castigo.
3: Castigo de Dios.
5: Exactamente. Y ellos eran una pareja judía, piadosa, y a lo largo de su vida ese era su deseo, y esperaron con fe y recibieron por fin a María, que sería la madre de Dios. Por eso los entendemos como los abuelos de Jesús.
2: Uh-huh.
5: Unos abuelos que criaron a María y que le dieron esa fortaleza espiritual para que en un momento determinado ella pudiera dar ese sí para ser la madre de Dios. Conocemos muy poco de los detalles de su vida, pero sí podemos rescatar esa paciencia esperanzada. Y con esto quiero lanzar a todos ustedes una pregunta. ¿Qué espero yo con mucha fe y que todavía no recibo? Porque luego muchas veces eso pasa, ¿no? Que tú tienes un proyecto, no necesariamente el tener hijos, como era el caso de Santa Ana y San Joaquín, pero sí estoy trabajando por un proyecto y no llega, y a veces nos desesperamos, ¿no? Y a veces levantamos nuestros ojos al cielo y decimos, bueno, ¿por qué si yo trabajo tanto, no?
2: Uh-huh.
5: Pues yo creo que podemos retomar esa gran virtud de estos dos santos y decir, esperaré porque los tiempos de Dios son perfectos. Muchas veces eso nos cuesta entender, sobre todo ya en este tiempo que todo es inmediato, todas las recompensas ya son inmediatas.
2: Sí.
5: Y ya nos cuesta mucho esperar. Y yo creo que esa es una buena virtud que podemos aprender de ellos, ¿no?
2: Que podemos trabajar
5: con fe.
2: Fíjate.
5: O sea, trabajando, ¿verdad? Obviamente. Y también quiero mandarle un abrazo a todos los abuelos. Yo creo que todos los abuelos han sido parte muy fundamental de nuestras crianzas, ¿no? Todos tenemos, probablemente la mayoría, algún recuerdo muy bonito con nuestros abuelos. Y yo, por ejemplo, ya acabo de despedir hace poco a la mía, a la última que me quedaba.
2: ¿Era también nuestra radioescucha?
5: También era nuestra
2: radioescucha. Ah, tan bonita viejita. Yo la conocí, un amor.
5: Sí, la verdad sí. Yo le agradezco mucho porque... pues justo como muchos abuelos, en mi infancia ella me cuidaba, ¿no? Entonces, claro que todo eso estuvo...
2: Ah, te llegó a cuidar de chiquita.
5: Sí, claro. Y vamos, bueno, ya no los voy a aburrir con mis recuerdos de infancia, pero justamente vinculan mucho los abuelos con...

0: O sea, no que, obviamente, pues no todos tendremos algún don de la bilocación, de la predicción, de la sanación.
1: Curar gente, sí, ¿no?
0: Ajá, pero sí tenemos el don del amor, o sea, del dar ese amor a los demás. Y yo creo que ese es el llamado más grande que tenemos, de ser congruentes en el amor como Dios.
1: Muy buena reflexión, fíjate, la mejor de este año.
0: Ah, sí. No, o sea, empezamos bien el semestre, Antonio.
1: Sí, o sea, todas muy bien, pero está muy bonita. Es que fíjate, eso que dices es muy cierto. Alguien puede escuchar San Joaquín y Santa Ana y la típica, ¿verdad? Sí, los abuelitos de Jesús, los papás de la Virgen María, ¿verdad? Pero acabas de decir algo muy cierto. O sea, ¿qué estás esperando o qué deseas tanto que todavía no llega? Y cómo estás, ya te desesperaste, has trabajado para ello, confías en Dios, porque sí, estamos en una época en la que, como dices, todo es inmediato. Fíjate, yo me acuerdo que un jesuita vino una vez aquí al programa, lo invitó Luis Navarro, le mandamos un saludo a él y a su familia, y yo me acuerdo que el jesuita, y fue hace como 15 años, él decía, estamos hablando de jóvenes, y decía, la bronca que se viene, y ya la estamos viviendo, que todo ya va, o sea, se busca que la cultura de la inmediatez, la ley del mínimo esfuerzo, y... Ay, no me acuerdo la última, siempre se me va la última, pero son cosas que pasan actualmente.
0: Sí, no, mira, tan solo yo me fijo mucho en mi sobrina que le mando un beso, tan hermosa, pero estamos acostumbrados a que ya, por ejemplo, no hay comerciales en los programas de televisión, ¿no?
1: Ajá.
0: Entonces, cuando le ponemos algo en alguna plataforma que sí exige un comercial, se saca de donde de, ¿por qué que se quite? Espérate. Y cuando nosotros nos aventábamos 45 minutos de comerciales y 10 minutos de programa, ¿no? Entonces, creo que sí. Sí, eso nos habla de cómo está ahorita programado todo, ¿no?
1: Así es, muy bien. Oye, qué bonita vida ejemplar. Gracias, Carla.
0: No, gracias a ti, Antonio. Feliz Vámonos. Inicio de mes.
1: Feliz inicio de mes. Sí, ya estamos en la segunda parte. Así se va de volada la vida. Vámonos a la pausa comercial, volvemos en un momento.
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2: 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En Radio BI son las 12 con 16 minutos. 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
1: Y nos vamos directamente con las palabras de vida eterna para este domingo. Adelante, estimada Carla.
0: El evangelio de hoy está tomado de San Mateo, capítulo 11, versículos del 25 al 30. En aquel tiempo Jesús exclamó: Yo te alabo, Padre, Señor del cielo y de la tierra, porque has escondido estas cosas a los sabios y entendidos y las has revelado a la gente sencilla. Gracias, Padre, porque así te ha parecido bien. El Padre ha puesto todas las cosas en mis manos. Nadie conoce al Hijo sino el Padre, y nadie conoce al Padre sino el Hijo, y aquel a quien el Hijo se lo quiera revelar. Vengan a mí, todos los que están fatigados y agobiados por la carga, y yo les daré alivio. Tomen mi yugo sobre ustedes y aprendan de mí, que soy manso y humilde de corazón, y encontrarán descanso porque mi yugo es suave y mi carga ligera. Hasta aquí la palabra del Señor para este domingo.
1: Muchas gracias, estimada Carla. Mónica Jaime, domingo primero de mes de julio.
0: Uh-huh.
1: Adelante con la reflexión.
5: Bueno, quien tuvimos la oportunidad de ir a la misa el día del Sagrado Corazón, tuvimos la oportunidad de escuchar este mismo evangelio, que tiene mucha relación con el de hoy. Bueno, me llama mucho la atención cómo Jesús en la primera parte de este evangelio dice: yo te alabo, Padre, Señor del cielo y de la tierra. O sea, él siendo hijo de Dios, aún así, respeta ese amor hacia su Padre, ¿no? Y reconoce la alabanza a su Padre. Entonces, ahí quisiera yo como invitar a que nosotros también tengamos ese detalle al iniciar nuestro día con Dios, de que muchas veces nos levantamos tarde, nos levantamos corriendo, enojados, etcétera, y darle ese espacio a Dios como para decirle: bueno, tengo un día más, yo también te alabo, Padre, Señor del cielo y de la tierra, ¿sí? En parte es eso. Y la segunda parte, de que somos afortunados de que nos haya revelado las cosas a nosotros. ¿Por qué? Porque si bien no estuvimos en los tiempos de Jesús, en su predicación, no estuvimos ahí con él como un discípulo más, a estos tiempos, al 2026, pues nosotros somos afortunados de conocer la palabra de Jesús. Entonces, somos afortunados, somos esa gente sencilla, pero ¿qué hemos hecho nosotros con saber que Jesús es el Hijo de Dios y con su palabra? Entonces también hay que ponernos a reflexionar, que si bien somos afortunados, cómo hemos compartido esa palabra a otras personas, y que no nos sintamos a veces fariseos, ¿verdad? Que nos sentimos a veces por estar más cerca del templo como que, pues yo soy de los elegidos, cuando no es así. O sea, todos somos en el mismo nivel, y pues hay que compartirlo a otras personas, que es también parte de nuestro, digamos, misión como bautizados. Y finalmente, pues que nos acerquemos a Jesús cuando tengamos alguna carga pesada. ¿Cuáles son esas cargas? No es cansancio físico, no es literal cargar algo pesado, sino más bien cuántas cargas tenemos, tanto personales como sociales. O sea, como personas, o sea, cada quien sabemos qué traemos cargando, ya sea situación laboral, ya sea situación familiar o de alguna enfermedad. También tenemos situaciones sociales, como por ejemplo la inseguridad, la falta de recursos naturales como el agua, etcétera. No sé, tenemos un montón de cosas, pero a veces se nos olvida que ahí tenemos a Jesús que nos va a ayudar. Por eso dice que tomemos su yugo. ¿Qué es un yugo? Bueno, yo lo entiendo así, si no el hermano me puede ayudar a explicar esta parte. Un yugo es, por ejemplo, cuando dos animales de carga, por decirlo así, pues los juntan para poder llevar la carga más liviana. O sea, que en lugar de que uno solo lleve toda la carga, entre dos es más fácil, ¿verdad? Entonces Jesús nos dice que tomemos ese yugo. Entonces agarrémonos de la mano de Jesús, y cuando tengamos una situación compleja, tratar de salir adelante con él. Si lo dejamos de lado, si no lo tomamos en cuenta, pues difícilmente a veces no podemos resolver nosotros las situaciones. Entonces, pues la idea es que retomemos otra vez a Jesús para poder hacer nuestra vida más llevadera, ¿no? Porque no lo está ofreciendo, no es de que nosotros lo busquemos por conveniencia, sino que nos está ofreciendo su ayuda, ¿sí? Entonces, hermano, sí estoy bien con lo de yugo.
6: Sí, sí, estás bien.
5: Y yo creo que de ahí también se define la palabra cónyuge, ¿verdad? De que es como ir juntos
1: en el camino. De los dos van avanzando con las broncas y todo lo que hay.
5: Así es, pues eso es todo.
1: Pues ahí está la reflexión, Moni, muchísimas gracias.
5: Gracias, Toño.
1: Mándale un saludo a tu futuro ahijado.
5: Ah, sí, bueno, el próximo sábado voy a ser madrina de mi ahijado, que se llama Mateo, en los Campos Zacatecas. Entonces son tres tandas, me toca la última tanda a las 4:00 p.m. Entonces un saludo para él.
1: Eso, muy bien. Muy bien, Moni, muchísimas gracias.
5: Gracias, Toño.
1: Oigan, que déjenles comparto así rápido antes de irnos a la pausa comercial. Ya tenía mucho que no me tocaba. ¿No les ha tocado que luego van a misa y oyen una lectura y dicen: ah, chis, esta nunca la había oído? Uh-huh. Pues me pasó el viernes pasado, viernes primero, fuimos a misa. Ahí acompañé a mi mamá. Y el evangelio era de cuando los demonios están con unas personas y reconocen a Jesús y le dicen: échanos a los puerquitos, y ya se van al barranco. Pero yo no, o sea, eso sí lo había escuchado, pero lo que yo no había escuchado nunca es que el pueblo se hubiera asustado, espantado, y hubieran corrido a Jesús. O sea, no recuerdo yo ese pasaje.
5: No, ni yo.
1: Y hermano, Jesús se fue.
6: Sí, sí, es así.
1: Sí, o sea, pero como que la comunidad pues lo haya corrido a Jesús. No, fíjense.
6: Sí, porque a la comunidad no le importaba, para ser sincero, a la comunidad no le importaba nada el mensaje de Jesús. Le importaba el bien que representaban los puercos. Uh-huh. Y él prácticamente los mandó matar a todos porque se echaron al lago. Entonces, como que es un poquito la imagen de nuestra sociedad de hoy. Primero viene todo lo que es económico.
1: Ajá.
6: Y luego viene el mensaje de Jesús. Entonces, este que viene aquí a hacernos daños materiales, mejor que se vaya.
1: Pues ahí está. Sí, pero de veras, para mí fue algo nuevo. Muy bien, muchísimas gracias, Moni.
5: No, al contrario.
1: Vámonos a la pausa comercial, no le cambie, ante las breves católicas.
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1: Breves del mundo católico. Diócesis de Aguascalientes. Tres sacerdotes que se van a estudiar licenciatura en ámbitos católicos, uno que se va de profesor a la Universidad Pontificia de México, así como dos cambios de vicarios y dos cambios de sacerdotes en el equipo formador del Seminario Diocesano, fueron dados a conocer a través de un comunicado oficial por parte del Obispado de Aguascalientes. El detalle de los cambios puede verlo en el Facebook Mundo Católico Aguascalientes. El obispo de Aguascalientes, Monseñor Juan Espinosa Jiménez, afirmó que las zonas de la ciudad donde no existen templos católicos suelen concentrar mayores problemas de violencia y descomposición social, al considerar que la ausencia de espacios de fe debilita la vida comunitaria y los valores familiares. También llamó a recuperar la formación espiritual en los hogares y advirtió sobre la influencia de la secularización en las nuevas generaciones. Mundo Católico. La Fraternidad Sacerdotal San Pío X, recientemente declarada en cisma por el Vaticano tras la consagración ilícita de cuatro obispos sin su permiso, mantiene presencia en México con capillas y misiones en diversas ciudades, entre ellas Aguascalientes, en la colonia de La Soledad. Aunque continúan celebrando la misa tradicional en latín y realizando actividades pastorales, su situación canónica con la Iglesia Católica se ha agravado tras los acontecimientos ocurridos el pasado 1 de julio. La Arquidiócesis Primada de México reconoció como una de las imágenes más esperanzadoras del Mundial 2026 los gestos de fe protagonizados por futbolistas de distintas selecciones, como el círculo de oración que realizaron jugadores de Alemania y Curazao al finalizar su encuentro. En la editorial del semanario Desde la Fe señaló que estas manifestaciones recuerdan que la oración une por encima de las diferencias y transmiten un mensaje de fraternidad, solidaridad y esperanza a millones de personas en todo el mundo. Mundo Católico. Una imagen peregrina de la Virgen de Guadalupe inició un recorrido por todas las diócesis de Filipinas que se extenderá hasta el 12 de diciembre de 2031 como preparación para el quinto centenario de las apariciones a San Juan Diego. La peregrinación comenzó con una misa en la Catedral de Manila y la consagración del país a la Guadalupana por parte del presidente Ferdinand Marcos Jr. con el propósito de fortalecer la fe y estrechar los lazos espirituales entre México y Filipinas. El Papa León XIV, de origen estadounidense, recibió la Medalla de la Libertad, otorgada por el Centro Nacional de la Constitución de Filadelfia, en el marco de las conmemoraciones por el 250 aniversario de la independencia de Estados Unidos. Durante su mensaje, el pontífice agradeció el reconocimiento

0: Construcción de la Nación. Antonio Vázquez, Bein Noticias.
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3: En Radio BI son las 12 con 28 minutos.
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0: Es que, bueno, ahorita le cuento, hermano. Ay, es que se pone luego buena la plática, ¿verdad? Oiga, pues ha llegado el momento de la entrevista y me da mucho gusto saludar al hermano Luigi Lobato, hermano de la Sagrada Familia. Antes voy a leer tres mensajitos rápidos. Llega un mensaje de parte de Teresita, nos felicita y dice, qué bueno que el partido no fue ahorita, ya que me habría puesto triste. ¿Por qué, Teresita? Ay, qué nos hubieras verdad. Visto a nosotros en vez del juego, ¿va?
1: Bueno.
2: Que escoja lo más importante de nosotros.
0: Claro, mira, ay, Teresita, qué mal. Y dice, bueno, pero qué bueno que cambie y que gane México.
1: Sí, muy bien.
0: Dice, el centro de escucha está los jueves todavía en Catedral. Sí, todavía está a las 5 de la tarde, si no me equivoco. Otro mensaje dice, por cierto, saludos a la capellanía de San Joaquín y Santa Ana en la colonia Vistas del Sol. Gracias, un saludo. Y luego nos mandan una canción de cuna para arrullar a un inocente. Ah, sí, esta yo ya la había escuchado. Que dice, señora Santa Ana, ¿por qué llora el niño? Por una manzana que se le ha perdido. Vamos a la huerta, cortaremos dos, una para el niño y otra para Dios. Solo falta la melodía. No, sí me sé la melodía, pero yo canto feo. Mejor vamos a escuchar al hermano Luigi Lobato. Hermano, de nueva cuenta, bienvenido. Oiga, hoy vamos a hablar del Evangelio según San Mateo.
2: San Mateo. Hemos terminado con Marcos. Ajá. Y hoy empezamos San Mateo.
0: Okay.
2: Hablamos un poquito del autor, posiblemente también de la comunidad. Y empezamos con el autor. El Evangelio de Mateo, primero hay que decir que en la historia de la Iglesia, estos 2000 años... ha sido siempre el más valorado por la tradición. Siempre se ha puesto delante, ha sido el más leído, el más meditado, el más comentado, porque tiene un lenguaje bastante fácil.
0: Okay.
2: Fíjese que cuando yo estaba de aspirante en la secundaria, trataron de obligarme a aprenderlo todo de memoria.
0: ¿En serio? ¿El Evangelio según San Mateo?
2: Un pedacito cada día, pero ninguno del salón llegó a aprenderlo totalmente.
0: Vale. No, pues está cañón.
2: Uh-huh. Y luego tiene una estructura muy sólida. Luego hay que decir también que tiene un sentido ético superior a todos los demás. Sería más correcto decir moral que ético. De esto también hablaremos cuando llegaremos a la teología.
0: Okay.
2: Y otra razón fue porque desde siempre se ha pensado que ha sido el primero en escribirse. Hoy en día ya no. Bueno, no sé sus abuelitas si todavía siguen pensando que Mateo fue el primero, pero hoy en día todos los biblistas saben que el primer evangelio que se escribió es el de Marcos. Uh-huh. Y que Mateo y Lucas copiaron abundantemente, sobre todo Mateo, menos Lucas, copiaron abundantemente de Marcos.
0: Okay.
2: Entonces, por todas estas razones, y también porque enfrenta el problema de la relación interpersonal con el mundo hebreo, todas las veces que Jesús se enoja con los fariseos y que le dice cosas, parece que cada vez que ve a un fariseo, Jesús se enoja y le dice lo que se merece. Entonces, por todas estas razones, ha sido siempre el evangelio más privilegiado. Pero vamos a ver, empezando con el autor. El primer que se equivocó, porque también la tradición, aunque si a veces hay sacerdotes que defienden a toda costa la tradición, pero en otro ámbito, no en el ámbito histórico como el de los evangelios. Según la tradición, el primero fue Papías, un obispo de Asia Menor, que allá por el año 125 después de Cristo escribió, lo voy a leer. Mateo, en lengua hebrea, ordenó las sentencias, pero cada uno las tradujo como mejor podía. Y fue el primero. Entonces, en esta frase de un obispo, hay 3 o 4 errores bastante serios. No tan graves como para hablar de cisma, pero dice, Mateo. Y nosotros veremos que probablemente no fue ningún Mateo que escribió el Evangelio de Mateo. Dentro de un rato lo trataremos.
0: Ok. Eso.
2: En lengua hebrea, falso, porque todos los escritos del Nuevo Testamento se escribieron en el griego popular que se hablaba en esta sección del Imperio Romano, no en todo el Imperio Romano, en la sección del Imperio Romano donde estaba Israel, y esta lengua del griego popular se llama Koiné. Entonces escribió en Koiné, no escribió en lengua hebrea.
0: Segundo error.
2: Sí. Y luego dice, bueno, las sentencias en griego, griego popular, lo que acabo de decir, se dice ta logía, al plural, las sentencias. Mientras que al singular es ton logion. Entonces, si ustedes leen algún comentario del Evangelio y encuentran la palabra logion, logion significa sentencia, enseñanza corta. Es típica del Evangelio de Mateo. Cuando hablaremos de la estructura, veremos que tiene cinco grandes discursos que son una recopilación de estas logías, de estas sentencias breves de Jesús. Y el último error fue el de decir, de afirmar que fue el primero en escribirse. Yo acabo de decir que el primero fue Marcos y que luego Mateo y Lucas, que escribieron 20 años después, copiaron, porque en 20 años ya circulaba el Evangelio de Marcos. Y copiaron algunas partes, Mateo más que Lucas, del Evangelio de Marcos. Entonces no fue el primero. Ahorita, desde esta declaración de Papías, todos los antiguos padres de la Iglesia llegaron a equivocarse, porque creían en lo que afirmaba Papía. Entonces, Agustín, el gran San Agustín.
0: Ah, San Agustín.
2: San Ambrosio, San Eusebio, San Jerónimo, Santo Atanasio, San Basilio, los dos Gregorios, Nacianceno y el otro Niceno, todos concuerdan que el Evangelio lo había escrito Mateo, lo cual es probablemente equivocado, y que fue el primero en escribirse. A veces sucede esto, ¿no? Uno escribe o afirma algo, todos lo siguen y todos andan equivocados. Y si la oveja que está delante cae en un precipicio, todos los de atrás terminan dentro.
0: Pues sí, oiga, luego por eso es bueno también cuestionar, ¿verdad que sí, hermano?
2: Sí, sí, sí.
0: O sea, también para aprender más. Oiga, vámonos a la pausa comercial, no le cambie. Estamos hablando acerca del Evangelio según San Mateo con el hermano Luigi Lobato.
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1: En Radio BI son las 12:38.
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0: Oiga, estamos de vuelta. Gracias por sus mensajes y su preferencia. Está conmigo el hermano Luigi Lobato, hermano de la Sagrada Familia, y estamos hablando del Evangelio según San Mateo. Adelante, hermano.
2: Sí, quería añadir a propósito del autor, que aunque si no se sabe exactamente quién es, pero sí seguramente se sabe que era hebreo y que escribió para hebreos. Hay muchas expresiones que se encuentran solo en el Evangelio de Mateo y que indican lo que acabo de decir.
0: Okay.
2: Por ejemplo, a ver, cuando usa la palabra el reino de los cielos, si ustedes van a leer en los evangelios, los otros tres evangelistas también, Juan, usan el reino de Dios. Solo Mateo usa reino de los cielos. Era una expresión típicamente hebrea.
0: Okay.
2: O la ciudad santa. Sí, en Lucas nunca se encontrará una expresión de este tipo. ¿Por qué? Porque los cristianos de Lucas sí que saben de Jerusalén. Son de cultura griega, están muy lejos de allí, porque o están en Grecia o están en Alejandría de Egipto. Uh-huh. Entonces no. Y luego hay otra expresión, no sé si nunca lo leyeron, porque las traducciones a veces traducen y no respetan la palabra original. Entonces en el discurso del monte Jesús dice: y si uno le dice rada a su hermano, es condenado a la gehenna. Hay dos palabras hebreas.
0: Ajá.
2: Rada, que significa estúpido, y gehenna, que era prácticamente el basurero de Jerusalén, donde se echaba toda la basura. En aquel entonces toda la basura era orgánica y entonces se quemaba.
0: ¿Y cómo se llama ese lugar?
2: Gehenna.
0: Ah, Gehenna.
2: O Gehenna, no sé si quiero pronunciar a la española. Y entonces, como que había fuego continuamente, se comparaba la Gehenna de Jerusalén al infierno.
0: Ya.
2: Así que si uno le dice estúpido a su hermano, merece el infierno, a menos que luego se arrepienta y pida perdón. Todas estas expresiones son típicas del hebraísmo, como la última, cuando Mateo usa y dice carne y sangre. Carne y sangre eran las dos palabras con las cuales los hebreos, y solo los hebreos, indicaban la totalidad de la persona. Una persona está hecha de carne y sangre. Entonces, todos estos afirman indirectamente que el autor, aunque sea un desconocido, podría ser también Mateo, si uno quiere creer que sea Mateo, que lo crea. Pero la mayoría de los biblistas dice que no es posible. Pero hay que decir un detalle sobre esto. Algunos dicen que el Evangelio de Mateo se escribió en dos momentos. Un primer momento en que se pusieron la sentencia, como ya hemos dicho antes, ¿no? Talugía o el logion o logos, para simplificar en español. Y luego, y en este caso se escribió en arameo, que era la lengua que se hablaba en tiempos de Jesús. El hebreo ya había quedado atrás desde siglos. Y en tiempos de Jesús, la gente común hablaba el arameo. Y aunque sí yo he dicho que la lengua oficial era la koiné, el griego, pero era la lengua oficial. La gente común seguía hablando arameo.
0: Uh-huh.
2: Que estaba diciendo que, así que en este caso se escribió esta primera parte del Evangelio en arameo,
0: okay,
2: no en koiné. Pero luego llegó uno y se dio cuenta que no sabemos quién, se dio cuenta que era muy incompleto. Entonces, completó todo lo que le faltaba al texto arameo, tradujo todo al koiné, al griego, y es el Evangelio actual. En este caso de que haya sido escrito en dos tiempos, podemos creer que la primera parte la escribió Mateo en arameo. Es mucho más probable. Mientras que si la escribió uno solo, porque no todos están de acuerdo, por ejemplo, ¿por qué se piensa que se escribió en dos tiempos? Porque algunas palabras arameas, ya le dije dos, Rada y Gehenna, pero hay otras, se encuentran solo en algunas secciones de Mateo y no en otras. Entonces alguien dice, esta es la primera sección, y luego uno le añadió el resto para completar. Esta es la razón por la cual. En las posturas actuales, la mayoría no cree que sea Mateo, pero sí es un judeo cristiano, porque todos los libros del Nuevo Testamento han sido escritos por cristianos. Cuando decimos judeo cristiano, significa un judío que se ha convertido al cristianismo, no un judío punto. Porque el judío no escribe nada sobre Jesús, o se escribe algo sobre Jesús, es para hablar mal. ¿Podemos interrumpir aquí, Toño, o qué?
0: Sí, vámonos a la pausa comercial. Un momentito nada más, hermano. Quédese con nosotros. Estamos aprendiendo acerca del Evangelio según San Mateo. No le cambia, volvemos.
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1: En Radio BI son las 12:46. 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
2: Oiga, hermano, luego hay gente que, por ejemplo, nos pregunta o nos dice, oye, o sea, los hermanos pueden dar pláticas, cursos, retiros, ¿sí? Luego lo preguntan, sí. Y porque piensan que no, y la verdad es que sí, ¿verdad, hermano?
3: Claro que sí.
2: Si alguna parroquia, algún grupo está interesado en tener alguna charla de parte de usted, un tallercito de Biblia, no sé, ¿dónde los pueden contactar, hermano?
3: Entonces, el número de mi celular es 449-36-35-835.
2: Okay,
3: vivimos en la Loma del Gachupín, en Las Flores 124.
2: Muy bien, pues ahí está donde lo puede contactar, 449-3635-835.
3: Sí.
2: ¿Verdad, hermano?
3: Sí.
2: Para que la gente sepa. Y sí, vale la pena, porque mire, luego uno lo andan invitando y, o sea, imagínense yo dando un cursito de Biblia. Pues no.
3: Y no solo de Biblia.
2: No, más temas.
3: No quiero pecar de soberbia, pero, por ejemplo, hace dos semanas estuve en Ciudad de México dos días dando un taller del perdón.
2: Ahí está.
3: Y en el interreligioso doy clase no solo de Biblia, sino también de vida religiosa. Teología de los votos, teología de la vida religiosa, historia de la vida religiosa. Sobre todo, por supuesto, estos últimos son para comunidades de religiosas.
2: Sí, claro, pero para que la gente sepa, ¿verdad?, de este tesoro importante que tenemos aquí en la diócesis. Muy bien, hermano, adelante con el tema.
3: Entonces, estaba diciendo que aunque si no sabemos exactamente el autor o los autores de este evangelio, lo que podemos sacar del texto mismo es lo siguiente, lo voy a leer tal y cual. Dice, se trataría de un judeo cristiano de la segunda generación, 50 años después de pasión, muerte y resurrección de Cristo, que escribe en torno al año 80 en una comunidad de Siria o del norte de Palestina, envuelta en un proceso de comparación y enfrentamiento con el judaísmo oficial. Porque debemos de saber que después de la destrucción de Jerusalén en el año 70, los fariseos se reorganizaron, se refundaron, pero el error fue refundarse tal y cual como eran antes, o sea, con todo lo que daba fastidio a Jesús. Y la comunidad de Mateo se enfrenta con ellos. Por eso que en el Evangelio se encuentran todos los textos donde Jesús se encuentra con los fariseos y son encuentros que son desencuentros, porque siempre terminan peleándose. Esto es el autor. No hemos dicho el nombre, pero es seguramente uno con estas características. Ahorita, si quiere, nos quedan otros 4 o 5 minutos, ¿no?
2: Sí,
3: podemos hablar de la comunidad.
2: Ok.
3: ¿Cuál es la comunidad de donde se escribió el Evangelio? Primero quiero recordar lo que ya había dicho por Marcos. La comunidad de donde viene el evangelista tiene un papel muy importante. Hasta el punto que si te preguntan quién escribió este Evangelio, tú debes de decir, hay tres autores. Dios que inspira, el autor que escribe y la comunidad también es autora. ¿Por qué? Porque la comunidad encarga a uno, le da el material, le ofrece todo lo que sea necesario para que él pueda escribir. Y el que escribe, a veces decide qué poner o qué no poner según la conveniencia para su comunidad. Entonces, de allí también yo saco conclusiones que me ayudan a entender mejor la comunidad del autor.
2: Okay.
3: En el caso de Mateo, hay diferentes hipótesis. Quizás la principal sea que haya sido en la ciudad de Antioquía de Siria. En los Hechos de los Apóstoles se habla que cuando en Jerusalén se desata la persecución contra los cristianos, muchos se fueron de allí hacia Antioquía de Siria. Y de allí en adelante, Antioquía de Siria es un poquito el centro, la capital de la nueva secta, según los hebreos, la nueva religión, según nosotros, de los cristianos. No solo, en los Hechos se dice que allí, por primera vez, los creyentes en Jesús fueron llamados cristianos. La palabra cristiano nació allí en Antioquía de Siria. Se habla de eso en el capítulo 11 de los Hechos de los Apóstoles. Es la ciudad más probable donde se escribió, pero no estamos seguros. Era una ciudad grande, era la tercera, en el tiempo de Jesús, era la tercera ciudad más grande del Imperio Romano. Roma, 1, Alejandría de Egipto, 2, Antioquía de Siria, 3. Luego las cosas cambiaron, pero en aquel entonces era así. Otros hablan del norte de Palestina como Cesarea Marítima, que era el centro de los romanos, porque cuando llegaban de Roma con los barcos, llegaban a Cesarea Marítima y luego de allí se desplazaban donde había que desplazarse. O en la Fenicia de aquel tiempo, y que hoy se llama Líbano, entonces en Tiro. O otros hablan también de Pella. En una de estas ciudades, porque al inicio yo había dicho o norte de Palestina o Siria o Líbano, afuera. Pero allí había un montón de gente que provenían del judaísmo, como en Alejandría de Egipto. En Alejandría de Egipto había 500,000 de hebreos, en una ciudad de 1,500,000 de habitantes.
2: O sea, como aquí.
3: Y aquí en Antioquía también había un montón de ellos. Allí es donde probablemente se escribió el Evangelio y es la comunidad del autor de este Evangelio. Hay muchos textos, Antioquía, sin embargo, ya está casi al confín con Israel y muchos de estos hebreos se quedaron hebreos, no se convirtieron al cristianismo. Entonces, como ya he dicho, se da también el conflicto entre los hebreos tradicionalistas que se habían reformado en la ciudad de Jamnia y la nueva religión que es la religión cristiana. Y esto al mismo tiempo ayuda a los cristianos a abrirse, porque se dan cuenta que los hebreos son muy duros de convertirse. Y los hebreos despreciaban a esta nueva secta cristiana. Entonces esta comunidad de Antioquía es una comunidad que revela una apertura universal de la iglesia, plasmada, por ejemplo, en el final del capítulo 28, al final del Evangelio de Mateo, donde dice, vayan en todo el mundo, prediquen, evangelicen, en todo el mundo. Mentalidad que era totalmente contraria a la de los fariseos y de los hebreos en general. Es una comunidad que tiene todavía también problemas relacionales. ¿Qué significa? Que si Mateo tiene un discurso comunitario, es porque tiene problemas comunitarios. O sea, he dicho que el autor escribe para el bien y para lo que interesa a la comunidad. Evidentemente, había problemas entre ellos, porque en el capítulo 18 y 19 se habla de todo lo que es vivir la fe a nivel comunitario, donde dos o tres están reunidos en mi nombre, si tu hermano tiene algo contra de ti, etcétera, etcétera, ¿no? Hace entender que en la comunidad había conflictos.
2: Tenían esos problemas. Fíjate qué interesante es todo esto. Yo espero que usted aprenda al igual que yo. De hecho, ahorita que llegaba el hermano aquí al estudio me decía, oye, quiero nada más repasar algo del apunte del programa pasado. Y yo saqué mis archivitos, le digo al hermano, es que estos temas para mí son como una clase y hay que aprovecharlo, ¿a poco no? Hermano, el tiempo se termina. Muchísimas gracias.
3: Gracias a ti que me invitaste.
2: Que gane México, hermano.
3: Yo estoy con México.
4: Pero...
2: ya lo
3: pero
2: dijo.
3: Pero no he dicho que gana.
4: Ay,
3: he dicho que no sé. Pero claro que estoy con Megan.
2: Eso es.
3: Ya que no está Italia.
2: Sí, ya sé. Pero bueno, al menos los colores de las banderas son muy similares. Sí. Son iguales. El Pantone es el que cambia. Hermano, muchas gracias.
3: De nada.
2: Mónica, gracias.
5: Gracias, Toño, a ti.
2: Carla.
6: Excelente mes.
2: Sí, nos escuchamos la próxima semana. Pásela muy bien. Y pues ya esperemos que gane México. El obispo dijo que espera gane México. Por ahí lo va a ver en las redes sociales. Vámonos. Que la pase muy bien. Hasta luego.
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0: buenas tardes, Aguascalientes. Hoy es 5 de julio y estas son las noticias. A dos semanas de la tragedia, nueva inundación golpea a vecinos de la Constitución. Hay una veintena de afectados. Se seguirá desasolvando y limpiando calles de Jesús María para evitar inundaciones, señala el propio presidente municipal. Por lluvias de este sábado, activa Ejército Mexicano en Aguascalientes, plan DNI-E en el estado. Llega informe del municipio sobre antro de prostitución infantil, usted lo conoce, Tormenta del Oeste. Aguascalientes, entre los estados con menor fecundidad forzada infantil, es decir, violaciones en el país, pero la violencia sexual persiste. Proliferan casas de empeño irregulares en el estado. Ninguna está registrada contra lavado de dinero. PAN podría presentar propuesta en lo legislativo para construcción de mega prisión estilo Bukele. Margarita Zavala es lo que señala durante su visita al estado. Firman gremio inmobiliario y buró de congresos y visitantes alianza estratégica para impulsar turismo de reuniones. Y por iniciar la segunda etapa de la nueva Casa Libertad ubicada en el Cóbano. En información policiaca, muere hombre al estar haciendo ejercicio en Avenida Aguascalientes en Prados del Sur. En noticias nacionales e internacionales, familias buscadoras se manifiestan previo al partido en Ciudad de México. Buscadoras también encuentran 5 fosas clandestinas en Baja California Sur. Presidente electo de Colombia, de la Espriella, creará bloque de defensa para la seguridad. Y averten episodio fuerte del niño a partir de este julio. Le tenemos el detalle del clima.
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0: Muy buenas tardes, Aguascalientes, con el gusto de saludarle. Mi nombre es Jessica de Loera y la estaré acompañando durante la siguiente hora informativa para que sepa lo más relevante ocurrido hasta este momento en el ámbito local, nacional e internacional. Ya lo sabe, 449-910-3508, nuestro teléfono en la cabina de Radio BI. Mismo número, nuestro centro de WhatsApp. Ya estoy recibiendo sus mensajes, su opinión, lo más importante para BI Noticias. Más adelante le daremos salida a algunos de sus mensajes y también sus reportes. Por favor, pedirle que lo haga llegar con la mayor cantidad de detalles posibles para nosotros poderlo canalizar con las autoridades correspondientes. Iniciamos de lleno con información en el ámbito local. El tema de este fin de semana, nuevamente, el tema de las lluvias. Y le pregunto cómo está viviendo el clima y los estragos también de estas precipitaciones del sábado. Con mucho gusto lo leo también a través de nuestras transmisiones, ya disponible para usted el canal BI Televisión a través de Facebook, YouTube, X, nos encuentra como BI Noticias. Y también porque hasta los últimos reportes que tenemos, que nos ha hecho llegar, ya comienzan nuevamente estas precipitaciones, incluso en algunos puntos de la ciudad capital. Cuénteme si usted, donde nos escucha, ya sea en un fraccionamiento en específico o en algún otro municipio, ya está viviendo estas precipitaciones, si se tiene que anticipar de alguna manera, si se tiene que prevenir de alguna forma y cómo. Porque no es el único que tiene que estar preocupándose, y así lo decimos, ante el tema de las lluvias. Los vecinos del fraccionamiento Constitución, por segunda vez en esta temporada, están señalando afectaciones directas a sus viviendas. Usted lo veía incluso en tiempo real en estos videos compartidos a través de BI Noticias en Facebook, donde parecía un río lo que estaba en el fraccionamiento Constitución. Y por supuesto, esto afectó a cientos, bueno, decenas de casas aquí en nuestra entidad. Lo que señalan es que, de acuerdo con las autoridades, son 20, por lo menos, y hasta este momento, las casas afectadas.
2: A dos semanas de la tragedia, nueva inundación golpea a vecinos de la Constitución. Hay una veintena de afectados. El coordinador municipal de Protección Civil, José Gavino Vázquez Vega, informa que las lluvias registradas la tarde de este sábado generaron nuevamente inundaciones en los hogares del fraccionamiento La Constitución, que hace apenas dos semanas se habían enfrentado a este fenómeno. Hasta el momento, se contabilizan cerca de 25 viviendas inundadas.
3: Sí tenemos afectaciones, al menos un promedio de 25 viviendas afectadas en este punto. Estuvimos dándoles el apoyo. El día de hoy vamos a continuar pues con labores en esta zona. Estamos pues de manera coordinada y de manera interinstitucional trabajando pues en este caso en buscar de todos los puntos que sean posibles la solución definitiva.
2: Ante las constantes inundaciones que han azotado a la zona desde hace 18 años, Vázquez Vega señala que ya se realizan intervenciones en el arroyo La Hacienda, así como labores de desasolve, en coordinación con el Modelo Integral de Aguas de Aguascalientes, con la finalidad de ofrecer una solución integral a la problemática. No obstante, las lluvias han entorpecido los trabajos, por lo que se han establecido medidas provisionales para evitar mayores afectaciones.
3: Mira, hay algunas acciones que son de inmediatas, las que te comentaba, algunas otras se harán pues a mediano plazo, esto es, pues ahora sí que si es necesaria la realización de alguna obra pluvial, pues la misma temporada no permite el avance ni que se ejecute, entonces, pues por lo pronto lo que esté en las manos y disposición pues en este caso de las autoridades de los tres niveles de gobierno.
2: Alejandra Reyes, vecina afectada, menciona que incluso se registraron afectaciones a los muebles recién entregados por las autoridades a las familias que resultaron damnificadas por las lluvias del pasado 20 de junio.
4: Pero pues para nosotros todo esto es un gasto. Hay unas chicas de aquí de la esquina que a las muchachas les quedaron de entregar ayer su barrera y no se la trajeron. Y entonces todos los muebles que les habían entregado apenas en el transcurso de estos 15 días,
5: ya se volvieron a mojar.
4: Ya se les mojaron otra vez ayer.
2: Además, señala, solo un reducido número de damnificados han recibido los apoyos adicionales prometidos por las autoridades derivado de las inundaciones.
4: ¿Por qué? Porque hace 15 días que vinieron a hacer una lista, que hay un censo y que bla, bla, bla, pero no nos han dado nada. Y así como a mí, habemos muchos vecinos. Es más, si tú cuenta las personas a las que se les han dado apoyos entre el artículo 11 y el artículo 12, las fotos son las únicas personas a las que se les ha dado, porque mantienen o tienen como su política, me imagino, de tener una evidencia sobre el artículo que se entrega. Si tú las buscas, son como 6 personas. Y somos 25 domicilios.
2: Las inundaciones en los hogares de la Constitución se han registrado en al menos 4 ocasiones a lo largo de esta temporada de lluvias. Son cerca de una treintena de viviendas las que comúnmente se ven afectadas.
4: En esta temporada de lluvias, en menos de 2 meses, nos hemos inundado 4 veces. Uh-huh. La primera fue hace aproximadamente 4 semanas. Después nos volvimos a inundar, pero era poco, pues es como al medio metro al que ya estamos acostumbrados que nos suba en la calle. Y la otra fue la del 20-21 de junio y ahora ayer. Entonces sí, para nosotros es bien complicado porque pues somos aproximadamente unas 25 o 30 casas.
2: Algunos vecinos han tenido que desembolsar recursos para modificaciones a las estructuras de sus casas o incluso para la construcción de bardas. Estas edificaciones han resultado insuficientes ante el reciente nivel de las inundaciones.
4: Hemos tenido que pagar barreras, hemos tenido que pagar modificaciones en nuestras casas para poder evitar que el agua entre. Estas tres últimas veces, o sea, la de hace como 4 o 5 semanas, la del hace 15 días y la de ayer, han sido insuficientes, o sea, han llegado a los niveles a los que nuestras barreras están, o sea.
2: La Coordinación Municipal de Protección Civil informa que se atendieron 70 incidentes a lo largo de la ciudad capital derivado de las lluvias, siendo estos 37 redes asolvadas, 11

0: árboles caídos, 6 cierres de vialidades en puntos como Avenida Gómez Morín, el par vial de Gabriela Mistral, Boulevard Guadalupano en su cruce con Avenida Siglo XXI, entre otros. Además, se registraron 5 encharcamientos sin afectaciones en la Estrella, 5 alcantarillas sin tapa y o con riesgo, 2 vehículos varados y un poste en corto. Yalma Arronte, VI Noticias.
1: 1:09 y esta es la situación que están viviendo los vecinos del fraccionamiento Constitución. Tome sus precauciones porque el pronóstico del Servicio Meteorológico Nacional está todavía con estas lluvias para hoy, 5 de julio, en gran parte del país. Eso incluye Aguascalientes con precipitaciones de entre 25 y 50 milímetros, es decir, algo similar a lo que se vivió ayer. Le recuerdo, estos son pronósticos cambiantes, hay que estar atentos, sobre todo al llamado de las autoridades que puedan hacer hasta último momento, y es oportuno también reiterarle los números de emergencia, sobre todo reportes municipales 072 o Protección Civil 449-918-2811 para cualquier situación durante estas precipitaciones. Muy de la mano están las afectaciones que hubo también hace algunos días, también en Aguascalientes, pero de manera muy puntual en el municipio de Jesús María. Veíamos incluso este coche que se quedó varado, prácticamente se lo tragó la tierra, y donde pues ya hubo intervención por parte de las autoridades, al menos es lo que estaban anunciando. Y lo que refiere la administración de este municipio de Jesús María es que van a seguir con la labor de desasolve y limpiando las calles, que también es un problema puntual cuando se trata de inundaciones, el tema de basura que tiramos nosotros como ciudadanos, y donde han encontrado incluso muebles, sillones, colchones que están obstruyendo las coladeras.
2: María asevera que ante la gran cantidad de lluvias que se han precipitado y que seguirán cayendo, pues la temporada apenas inició, el gobierno municipal seguirá con las labores de limpieza y desasolve. De acuerdo a la titular de la Secretaría del Ayuntamiento, Claudia de Lira Beltrán, este trabajo será permanente para evitar mayores problemas a la ciudadanía. No obstante, reconoce que esto también es causado por ciudadanos que tiran basura o que dejan materiales a la intemperie, que a la sazón son arrastrados por las corrientes de agua de lluvia y acaban taponeando los sistemas de drenaje y desagüe.
3: Es correcto, apenas empieza la temporada de lluvias, arrancó el 15 de mayo. Decirte que se está trabajando en conjunto CAPAS, Obras Públicas y Servicios Públicos para desmalezar, desasolvar, retirar cualquier artículo que se encuentre en los cauces naturales de agua para evitar ese tipo de encharcamientos. Estamos trabajando de manera conjunta.
2: Es por esto que ya se está en charlas con los constructores para llevar a cabo un anhelado proyecto, como lo es la construcción del colector pluvial en la zona de Tepetates.
3: Y no nada más, a partir de estos eventos, el presidente municipal ya desde el año pasado estuvo platicando con algunos constructores para pedirles el apoyo y lograr consolidar un colector pluvial importante en lo que es la zona de Tepetates.
2: Luis Rivera Ramírez, VI Noticias.
1: Le digo, en el tema de las lluvias, no solamente es esto que ya están señalando las autoridades, tanto del municipio capital como del municipio de Jesús María, sino que en el ámbito federal, instancias como el Ejército Mexicano, que tiene sede también aquí en nuestro estado, incluso se propuso a la activación de este plan DN3E. Usted lo conoce porque lo hemos visto ya desplegado en muchas entidades en nuestro país cuando hay desastres naturales. Es este plan el que utilizan para el resguardo de la ciudadanía, un plan de protección civil, y donde ahora lo están desplegando en Aguascalientes con las lluvias de ayer, con estas afectaciones, estas inundaciones. Ellos, a través de un comunicado, el Ejército Mexicano, la 14ª Zona Militar en Aguascalientes, están señalando que atendieron varias avenidas principales, varias personas que estaban varadas, entre ellas Avenida Aguascalientes, Colonia Municipio Libre, esto a un costado de la 14ª, usted sabe que se inunda y que prácticamente también parece un arroyo, calle Rebeca Campos, entre otras, como el puente de Boulevard a Zacatecas, muchas las zonas inundadas, y el llamado es el mismo. Si usted está en una situación de riesgo, si ya se encuentra en la calle cuando empieza a llover, marcar al 911 ante cualquier tipo de situación, y de lo contrario, pues no arriesgarse, no salir de no ser necesario. Y yo entiendo, hoy es el partido México-Inglaterra, hoy si los pronósticos de la mayoría de los mexicanos o los deseos de la mayoría de los mexicanos se cumplen,

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0: En Radio BI, son la 1:15.
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0: Con la información más actual, buenas tardes, Aguascalientes.
4: Ya tiene meses esta situación de este centro nocturno muy cerca del punto central de la ciudad de Aguascalientes, de una zona muy concurrida en el fraccionamiento Las Flores. Me refiero a Tormenta del Oeste, donde usted recuerda, le dimos a conocer esta exclusiva de un bar que estaba operando también con una red de prostitución prácticamente, donde incluía a menores de edad y donde después también le dimos a conocer esta situación que no solamente ofertaban a estas mujeres de manera presencial, sino a que a través de vía web, en páginas electrónicas. Bueno, mucho se ha hablado al respecto, todavía no hay tanta información por parte de las autoridades, nosotros estamos en apertura de cualquier tipo de actualización, pero lo que señalan es que es una carpeta de investigación abierta, que hay cierta secrecía y esta cuestión la entendemos. Lo que también pidieron los diputados del Congreso del Estado de Aguascalientes es que el Cabildo les pudiera proporcionar información detallada de cómo es que no se dieron cuenta de esta situación, de lo que estaba operando. Pues ya les hizo llegar la administración de Aguascalientes un informe al Congreso del Estado y esto fue lo que se presentó.
5: Un brevísimo documento de apenas 8 hojas es lo que hizo llegar el Ayuntamiento de Aguascalientes al Congreso del Estado, luego de que se aprobara un punto de acuerdo para solicitar toda la información al respecto. Se trata del informe al decreto 453 por parte del Poder Legislativo, en donde se solicitaba rendir un informe oficial, detallado y pormenorizado que explique el estatus legal de la licencia de funcionamiento del bar Tormenta del Oeste, o también conocido como El Reloj, además de las inspecciones que se realizaron en dicho lugar, por lo menos en los últimos 2 años, así como los protocolos de atención a las quejas ciudadanas en la zona. Con respecto a la primera demanda de información, el municipio responde que el establecimiento ubicado en el cruce de las calles Laureles y Camelias, Colonia Las Flores, cuenta con licencia reglamentada número 005041 desde 1984, que la autoriza actualmente para funcionar como el giro 385 como centro nocturno con el nombre legal del Reloj y comercial Tormenta del Oeste. Ahora bien, con respecto a las inspecciones, el municipio responde que en el caso concreto del antro Tormenta del Oeste, de acuerdo a la revisión realizada a cada uno de los reportes de actividades de enero de 2025 a la fecha de la clausura del establecimiento por parte de la Fiscalía General del Estado de Aguascalientes, se observa que el establecimiento El Reloj y o Tormenta del Oeste permanecía inactivo hasta septiembre de 2025, en que retomó sus actividades con poca frecuencia y se integra un listado, supuestamente desglosado, en donde se especifica que del 2 de enero de 2025 al 10 de marzo de 2026 se hicieron 7 visitas al lugar, de las cuales en 5 ocasiones lo encontraron cerrado y en 2 ocasiones, el 15 de agosto de 2025, a las 1:07, se reporta que había 15 clientes y el 26 de septiembre del mismo año, a las 0:25, había 5 clientes. Finalmente, se da cuenta de que el pasado 17 de marzo se dio vista al órgano interno de control para que en caso de existir alguna falta administrativa o la comisión de algún delito por parte de algún funcionario, se proceda legalmente. Sobre los anexos, en donde se incluye fotocopia de la licencia para cantina, se desprende que esta está a nombre de Rodríguez Salado J. Guadalupe desde el 27 de julio de 1984. Y en cuanto a la licencia reglamentada para venta de alcohol para centro nocturno, está a nombre de Cerveza Cuauhtémoc Moctezuma, SADCB. Luigi Rivera Ramírez, BEI Noticias.
4: Reiterarle todos los detalles de esta situación, de este tema, por supuesto los puede encontrar en beinoticias.com, incluso en la sección de investigaciones, toda la información disponible para usted. Muy de la mano con el tema de la explotación sexual, también va la violencia sexual y en muchos casos las violaciones, los abusos sexuales, también en menores de edad. Cifras federales están señalando que Aguascalientes, si bien no es de las entidades que tiene mayor índice a nivel nacional en este tipo de incidencias, en este tipo de situaciones donde incluso hay embarazos de niñas, muchos de ellos derivados de violaciones, pues sí se siguen presentando estos casos. Escuchen muy bien las cifras.
6: Aguascalientes reduce la fecundidad forzada infantil en niñas de entre 10 y 14 años de 1.82 nacimientos por cada 1,000 niñas en 2018 a 1.09 en 2025. El más reciente documento de la Coordinación de Estudios Sociodemográficos y Prospectiva del CONAPO informa que la fecundidad forzada en niñas de entre 10 y 14 años es una grave violación de los derechos humanos y un serio problema de salud pública. En la mayoría de los casos, es consecuencia de violencia sexual. De acuerdo con el informe, Aguascalientes se ubica entre las entidades con menores niveles de fecundidad forzada. Sin embargo, especialistas señalan que la disminución de las tasas no elimina la necesidad de fortalecer los mecanismos de prevención, detección temprana de violencia sexual, acceso a la justicia y protección integral de niñas y adolescentes. Según las cifras, la entidad se ubica por debajo del promedio del país, estimado en 1.46 nacimientos por cada 1,000 niñas, al registrar aproximadamente 1.82 nacimientos por cada 1,000 niñas de 10 a 14 años en 2018 a 1.09 en 2025, mientras que la tasa de fecundidad para niñas de 12 a 14 años disminuyó de 3.03 a 1.82 nacimientos por cada 1,000 adolescentes durante el mismo periodo. Datos previos muestran que el año con mayor tasa de fecundidad para niñas de 10 a 14 años en Aguascalientes se registró en 2009 con 3.02 nacimientos por cada 1,000 niñas y adolescentes. A nivel nacional, para 2025 se estimaron 7,887 nacimientos de madres entre 10 y 14 años, equivalente a un promedio de 22 nacimientos diarios, lo que representa una reducción de casi 25% respecto a 2018. El documento informa que casi la mitad de las niñas que se convierten en madres apenas alcanzó la primaria completa y alrededor de 6 de cada 10 viven en unión libre al momento del registro del nacimiento. La mayoría no cuenta con trabajo remunerado y permanece dedicada a actividades domésticas o fuera del sistema educativo. En cuanto a los progenitores, la información disponible muestra que la mayor proporción tienen entre 15 y 19 años. Sin embargo, también existen casos donde los padres tienen entre 20 y 35 años o más. El alto porcentaje no especificado podría indicar retos en el registro o en la denuncia de estos casos. Los datos nacionales muestran que la mayoría de las niñas madres residen en zonas urbanas. La proporción en áreas rurales también es significativa. Día Álvarez, BEI Noticias.
4: Y es que aquí hay un doble reto, el tema de la fecundidad forzada, así lo está estipulando este estudio, y donde volvemos al mismo tema. Estamos hablando de violencia sexual, niñas prácticamente embarazadas. Imagínese un embarazo a los 10 o a los 14 años. Si bien ya debería de haber cierta educación sexual de acuerdo con el modelo de educación, y aun cuando los diputados lo han señalado, la educación sexual está vigente en Aguascalientes, debe de, lo dicen así, partir desde casa, pero también se enseña en las escuelas. ¿Y qué está pasando? Muchos de ellos también son padres adolescentes, los progenitores, ya lo escuchaba, hasta 19 años, que eso ya también constituye un delito, porque ya son mayores de edad. Pero está la otra cara de la moneda, cuando son diferencias, brechas de edades de más de 10, de 15 años, ¿qué está pasando? Sí, está disminuyendo a nivel nacional, pero aún así son casi 8,000 las niñas embarazadas. Entonces, pues nos vamos con esta tarea y yo le pregunto a usted qué opina al respecto. 1:24, hacemos una pausa.
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0: En Radio BI, son la 1:25.
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2: 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Buenas tardes, Aguascalientes.
3: Breves del mundo católico. Diócesis de Aguascalientes. Tres sacerdotes que se van a estudiar licenciatura en ámbitos católicos, uno que se va de profesor a la Universidad Pontificia de México, así como dos cambios de vicarios y dos cambios de sacerdotes en el equipo formador del Seminario Diocesano, fueron dados a conocer a través de un comunicado oficial por parte del Obispado de Aguascalientes. El detalle de los cambios puede verlo en el Facebook Mundo Católico Aguascalientes. El obispo de Aguascalientes, Monseñor Juan Espinosa Jiménez, afirmó que las zonas de la ciudad donde no existen templos católicos suelen concentrar mayores problemas de violencia y descomposición social, al considerar que la ausencia de espacios de fe debilita la vida comunitaria y los valores familiares. También llamó a recuperar la formación espiritual en los hogares y advirtió sobre la influencia de la secularización en las nuevas generaciones. Mundo Católico. La Fraternidad Sacerdotal San Pío X, recientemente declarada en cisma por el Vaticano tras la consagración ilícita de cuatro obispos sin su permiso, mantiene presencia en México, con capillas y misiones en diversas ciudades, entre ellas Aguascalientes, en la colonia de La Soledad. Aunque continúan celebrando la misa tradicional en latín y realizando actividades pastorales, su situación canónica con la Iglesia Católica se ha agravado tras los acontecimientos ocurridos el pasado primero de julio. La Arquidiócesis Primada de México reconoció como una de las imágenes más esperanzadoras del Mundial 2026 los gestos de fe protagonizados por futbolistas de distintas selecciones, como el círculo de oración que realizaron jugadores de Alemania y Curazao al finalizar su encuentro. En la editorial del semanario Desde la Fe señaló que estas manifestaciones recuerdan que la oración une por encima de las diferencias y transmiten un mensaje de fraternidad, solidaridad y esperanza a millones de personas en todo el mundo. Mundo Católico. Una imagen peregrina de la Virgen de Guadalupe inició un recorrido por todas las diócesis de Filipinas que se extenderá hasta el 12 de diciembre de 2031 como preparación para el quinto centenario de las apariciones a San Juan Diego. La peregrinación comenzó con una misa en la Catedral de Manila y la consagración del país a la Guadalupana por parte del presidente Ferdinand Marcos Jr., con el propósito de fortalecer la fe y estrechar los lazos espirituales entre México y Filipinas. El Papa León XIV, de origen estadounidense, recibió la Medalla de la Libertad, otorgada por el Centro Nacional de la Constitución de Filadelfia, en el marco de las conmemoraciones por el 250 aniversario de la independencia de Estados Unidos.

0: Unidad y Paz, destacando también la importancia de la libertad religiosa y la contribución de los inmigrantes en la construcción de la nación. Antonio Vázquez, VEI Noticias.
1: Pasamos a lo que debes saber del ámbito nacional e internacional, lo más importante en las últimas horas, y esto previo al juego de México contra Inglaterra. Usted sabe, va a ser el último juego hasta este momento que se tiene informado en nuestro país como sede mundialista, y donde pues se ha aprovechado esto desde la inauguración y semanas antes para manifestarse por diferentes causas, entre ellos los docentes con la Coordinadora Nacional de Trabajadores de la Educación, pero de manera muy férrea también las familias buscadoras han estado tratando de llegar lo más cercano al estadio, lo más cercano a los medios internacionales, y hoy no es la excepción. Familias buscadoras se están concentrando sobre todo en el Ángel de la Independencia, en esta marcha hacia la glorieta de las y los desaparecidos. Uno de sus lemas es: ¿y si sí los encuentran?, tomando como referencia toda esta movilización mediática del tema, ¿y si sí ganamos este partido?, si llegamos al sexto partido, y donde los colectivos, no solamente de la Ciudad de México, sino a nivel nacional, están haciendo una jornada de visibilización, así lo están llamando, realizada en el marco de este quinto partido de la selección mexicana. Sí han señalado de manera puntual que hoy no van a acudir al estadio Ciudad de México tras esta escalada de violencia que hubo en días recientes hacia colectivos, donde había despliegue de granaderos, aun cuando la presidenta decía que no iba a haber este tipo de acciones en las marchas en general. Y de acuerdo con los testimonios, esta situación se enmarca en el rechazo del gobierno federal a la existencia de la desaparición forzada, algo incluso ya reconocido por las Naciones Unidas. Y hablando de búsqueda de personas, la Procuraduría General de Justicia del Estado de Baja California confirmó el hallazgo de 5 fosas clandestinas en San José del Cabo, un poblado de dicha entidad. En un comunicado oficial, la Procuraduría informó este domingo 5 de julio, en medio de un operativo de procesamiento y exhumación, que fueron localizadas 6 osamentas y algunos fragmentos óseos, mismos que ya fueron enviados a los laboratorios forenses para su debido procesamiento. El último hallazgo ocurrió gracias a un trabajo de colaboración, ellos señalan, justamente entre los colectivos de búsqueda de las familias de personas desaparecidas, la Comisión Estatal de Búsqueda de esta entidad y la Fiscalía Especializada. Oiga, en el ámbito internacional, Venezuela está llegando casi a los 3,000 fallecidos derivado de este doble sismo que hubo el pasado 24 de junio, y donde las autoridades, hasta el último corte informativo, están reportando casi 17,000 personas heridas en el balance que llevan. Esto implica que hay un alza de 309 fallecidos y casi 4,000 lesionados respecto al viernes, indicó el Ministerio de Comunicaciones, y agregó que más de 16,000 personas perdieron sus viviendas y 856 edificios quedaron afectados. Reiterarle también, hay centros de acopio a nivel nacional, incluyendo en Aguascalientes, si usted así lo quiere y si así lo dispone, pueda hacer sus donaciones. Más adelante le doy algunos de los detalles. Toda esta información y, por supuesto, más noticias que usted debe de conocer está disponible en el portal de noticias más leído de todo Aguascalientes. Claro que me refiero a veinoticias.com. 1:33. Regresamos a los temas locales, pero también de incidencia nacional. Toda esta situación, este planteamiento hecho por el funcionario federal Antonio Martín del Campo de traer a México estas megacárceles de El Salvador, las megacárceles de Bukele, y que incluso se podría plantear una de estos recintos penitenciarios también en Aguascalientes. Bueno, este fin de semana hubo una reunión de panistas aquí en Aguascalientes, donde se contó con la presencia de Margarita Zavala. Ella dice que el PAN podría presentar esta propuesta para considerarlo ya desde de lo legislativo, todo el tema de la construcción.
2: PAN podría presentar propuesta para construcción de megaprisión estilo Bukele, señala Margarita Zavala, de visita por Aguascalientes. Los legisladores del Partido Acción Nacional podrían presentar propuestas ante el Congreso de la Unión para materializar dos proyectos planteados desde el Partido Albiceleste: la cadena perpetua para los funcionarios públicos vinculados al crimen organizado y la construcción de una megaprisión al estilo del centro penitenciario impulsado por el presidente de El Salvador, Nayib Bukele, señala la diputada federal del PAN, Margarita Zavala, de visita por Aguascalientes. Agrega que la mayoría de Morena debe atender a los principios de la democracia y atender propuestas, aunque estas emanen de la oposición.
3: Pues sí, seguramente, y también creo que un partido político está obligado a dar una serie de propuestas, aun cuando sean administrativas o ejecutivas, del Poder Ejecutivo. En una democracia la oposición no es la que pierde, sino la que piensa distinta y a la que hay que escuchar, que a lo mejor tiene ideas que podrían llevarse a cabo independientemente, pues, de que sean de otro partido político. Yo soy las que creo que no estamos ya en condiciones democráticas, pero la oposición, en este caso el PAN, me parece que está obligado moralmente a dar su propuesta, y el que debería estar obligado a escuchar es quien escucha, que es el gobierno de Morena.
2: No obstante, reconoce que el punitivismo y la construcción de una megaprisión no representa una solución integral a los problemas en materia de seguridad que se registran en el país.
3: No, me parece que es una propuesta en términos de sanciones, pero no una propuesta en términos de soluciones completas e integrales. Es una parte de la integralidad de una propuesta en relación con la persona, con la sociedad.
2: La legisladora federal visitó este fin de semana el estado de Aguascalientes con motivo del arranque de la primera escuela política Carlos Castillo Peraza, un espacio de formación y capacitación política para jóvenes. Yalma Arronte, BI Noticias.
1: 1:35, y ponga atención, sobre todo si usted está acostumbrado o tiene la intención de llevar prendas a empeñar, porque especialistas, sobre todo del Colegio de Contadores Públicos del Estado de Aguascalientes, están señalando que están incrementando este número de instituciones, sobre todo al oriente de la ciudad capital, pero que no están reguladas y que de hecho se podría estar recibiendo prendas que estarían ligadas a algún tipo de hecho delictivo.
4: Aun cuando la ley de lavado de dinero estipula el registro de las casas de empeño para su debida operación, el Colegio de Contadores del Estado de Aguascalientes señala que ningún organismo está registrado en la entidad. Luis Fernando Méndez Beltrán, abogado especialista, advierte sobre el surgimiento de prenderías en el oriente de la ciudad capital, donde considera que incluso se podría estar recibiendo artículos relacionados con incidentes delictivos sin regulación alguna.
5: Las casas de empeño están reguladas por Profeco, tienen un conjunto de reglas específicas, y yo les puedo asegurar que si nos vamos al oriente de la ciudad, por ahí de Tercero y Segundo Anillo, amigos, nos vamos a encontrar un 50% que no están reguladas, que no están supervisadas, que están realmente comprando cosas que provienen de hechos ilícitos y que no están actuando conforme a la ley.
4: Por ser catalogadas como actividades vulnerables, las casas de empeño deben de identificarse ante la autoridad por el otorgamiento de préstamos o créditos con o sin garantía diferentes a entidades financieras. Esto según lo estipula la propia ley de lavado de dinero. En este sentido, Sergio Enrique León López, integrante de la Comisión de Prevención de Lavado de Dinero en el Colegio de Contadores, refiere que no hay tienda de empeño en el estado que esté afiliada directamente con el colegio.
6: Los que formamos parte de la Comisión de Lavado de Dinero no tenemos ninguna de esas empresas, ¿sí? Entonces, por ahí pues es un tema bastante fuerte, bastante complicado, porque finalmente a quienes están haciendo la operación de préstamo, pues es gente que difícilmente va a tener una cuenta, ¿verdad?, donde pueda hacer estas transferencias. Y todo lo que le prestan, pues va a ser pagos en efectivo.
4: Los especialistas reiteran que estos entes deben de regularse por la Procuraduría Federal del Consumidor, donde la tasa de interés que pueden cobrar es de máximo 3.08% al no ser instituciones financieras. Jessica de Loera, BI Noticias.
1: Hacemos una breve pausa comercial. No se despegue, regresando está lo más importante del ámbito policiaco en las últimas horas.
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7: En Radio BI, son la 1:40.
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1: Lo más importante en las últimas horas. Adelante, Lorena, muy buenas tardes.
22: ¿Qué tal, Jessica? Muy buenas tardes y buenas tardes también para todo el auditorio. En información policiaca, el día de hoy las autoridades están dando a conocer que ya por fin detuvieron a una de las personas que se metió a una notaría. Los elementos de la fiscalía obtuvieron el auto de vinculación a proceso en contra de Miguel por su responsabilidad de los delitos de allanamiento de morada y daños a las cosas doloso. Esto como el resultado de la integración de datos de prueba correspondientes, que afortunadamente no se alcanzó a robar nada, pero pues eso también le atribuye a que tenga una sanción menor. Ya de acuerdo a la información, esto sucedió desde el pasado 28 de junio, cuando el imputado presuntamente ingresó sin autorización a una notaría pública ubicada sobre Avenida Paseo de la Soledad, en el fraccionamiento Valle del Campestre, en donde además ocasionó diversos daños al inmueble. La conducta quedó registrada por las cámaras de videovigilancia y tras el reporte de lo sucedido, agentes de la policía se pusieron a trabajar. Miguel fue puesto a disposición de las autoridades correspondientes y durante la audiencia el juez dictó el auto de vinculación a proceso en contra de esta persona. Además, sí, pues las autoridades impusieron diversas medidas cautelares, obligación de presentarse periódicamente. Eso es lo malo, de que, como te digo, como no alcanzó a consumirse o consumarse el robo como tal, bueno, por esa razón él quedó en libertad también. Y en otra información, rápidamente te comento sobre una detención importante que llevaron a cabo los elementos de la policía estatal en contra de dos sujetos que traían poco más de 40 envoltorios de cristal, por lo que fueron puestos a disposición. Y esto sucedió en la calle Bugambilia, en la colonia San Luis, cuando detectaron a estas dos personas, dos hombres que se encontraban consumiendo lo que parecía ser pues droga, por lo que detuvieron la marcha, comenzaron a revisarle, y cuando se iban a imaginar que ellos eran los propios distribuidores, Juan de 74 años de edad, Luis de 33 años de edad, y al realizar la inspección a Juan le localizaron entre sus pertenencias 24 envoltorios de cristal y a Luis le encontraron 19 envoltorios, los dos distribuidores de droga, los dos consumidores de droga, que terminaron puestos a disposición de la autoridad correspondiente. Jessica Auditorio, este es el reporte. Lorena Treviño, BI Noticias.
1: Gracias, Lorena, te escuchamos en punto de las 4 de la tarde, 1:45. Y en temas más o menos, están por iniciar la segunda etapa de la nueva Casa Libertad, esto ubicado en el Cóbano.
0: Por iniciar la segunda etapa de la nueva Casa Libertad ubicada en el Cóbano, el director del DIF estatal, Héctor Castorena, informa que está por iniciar la segunda etapa de la nueva Casa Libertad, un proyecto que estará ubicado en el Cóbano, que contará con más de 5.000 metros cuadrados y que está diseñado para ampliar los servicios de atención a la población. Para la obra se han invertido 9 millones de pesos en su primera fase. La segunda etapa contará con una inversión de 39 millones de pesos, por lo que el proyecto sumará un total de 48 millones de pesos.
3: Va a ser más de 5.000 metros cuadrados de edificio, que tiene espacios con áreas verdes, diferentes salas de convivencia para los papás que van a tener que utilizar este lugar. Ya se invirtió 9 millones de pesos y en 2 semanas va a iniciar la segunda etapa con un arranque de 39 millones de pesos más. Este año se espera que se culmine la infraestructura, 48 millones de pesos. Y el primer trimestre del año 2027 podemos hablar de que ya tendremos la nueva Casa Libertad en el Cóbano.
0: Con estos recursos se prevé concluir los trabajos para que la nueva Casa Libertad pueda ser inaugurada en el primer trimestre de 2027 y con ello se brinde un espacio de resguardo y convivencia para familias que viven procesos complicados.
3: Estamos muy contentos porque ese espacio va a ser en realidad un espacio de convivencia. Van a llegar los niños con los papás convivir con espacios, áreas verdes, áreas de televisión, áreas de cocina con comedor, un sinfín de actividades que se van a poder hacer ahí, ahora sí, para estas convivencias que van a tener ahí las familias.
0: Jesús Alberto Rodríguez, BI Noticias.
1: 1:46, le doy lectura a sus mensajes 449-910-3508. Agradezco su participación. Reiterarla, aunque no escuche su reporte al aire, es canalizado con las autoridades correspondientes. Nos dicen, buenas tardes. En lo personal he visto que siempre estas muchachas son hijas de madres separadas, pero no separadas normalmente, sino que tienen una supuesta pareja viviendo en su casa. Y hay veces que el abuso sexual empieza ahí y termina fuera con otras personas. Si las madres de familia fueran castigadas por la ley cuando son divorciadas, separadas, viudas y tuvieron otra persona viviendo con ellas, teniendo familia menor de edad, se les tiene que fincar responsabilidad con cárcel. Y yo le aseguro que ese problema disminuye 90%, porque el otro 10% puede haber sido riesgo fuera de la casa. Saludos, espero lea mi mensaje al aire. Esto respecto a los temas de embarazo adolescente, de fecundación forzada. Y mire, hay un tema que sí tiene un punto ahí, que es que el abuso sexual casi siempre se da dentro del hogar, independientemente si la madre de familia tuvo una nueva pareja o no. Pueden ser el propio progenitor de sangre, pueden ser hermanos, primos, y no es que yo lo esté diciendo, son cifras ya identificadas en un ámbito internacional, son tendencias internacionales. Pero lo demás, ¿por qué no se le está cuestionando al agresor? ¿Por qué quiere estar dando esta culpa a la madre de familia o a la propia víctima cuando hay un agresor ahí que pues se le abrió la puerta de una casa, ¿no? Entonces siento que sí da mucho para que hablar esta situación. Nos están advirtiendo de un choque en Tercer Anillo llegando casi a Boulevard Guadalupano. Dice, un tráiler y 3 carros, no se ven lesionados. Lo canalizamos con las autoridades, también con los compañeros de la fuente policíaca. Nos dicen, buenas tardes, desde ayer no tenemos luz, pero no nos dicen en qué fraccionamiento, si lo puede adjuntar. No tenemos agua en el Guadalupe Peralta, calle Guadalupe Nájera, y también dice 8 días en Infonavit Morelos, Plaza Uxmal, segunda Plaza Uxmal, sin agua. Buenas tardes, y nos hacen llegar una pregunta y una petición para canalizarlo con el C5 y una serie de fotografías. Es delicado y por eso me tomo el tiempo de leerlo. Es sobre una presunta oferta laboral donde les están dando incluso un boleto de viaje. Dice que la salida es el jueves 9 de julio y el día miércoles 8 de julio en punto de las 2 de la tarde. Le piden toda una serie de requisitos, documentación oficial, y dice ya en el lugar les vamos a decir el horario, el pago y la información adicional para que usted pueda ser contratado. Mire, con todas estas características que nos está diciendo, yo ya le escribí de manera personal, pero lo advierto por cualquier persona que esté en esta situación, lo más probable es que se trate de una empresa fraudulenta, y no solo eso, sino de un posible hecho delictivo. Entonces, no se lo toma a la ligera. Ofertas que son muy llamativas, casi que irreales, muy seguramente están ligadas con temas delictivos. Ante cualquier duda, porque esto lo están haciendo vía WhatsApp, lo ideal es que se comunique al 911 o directamente con la Policía Cibernética al 449-910-2055, extensiones 6605, y ahí le van a decir todo, si es real o no la oferta, a dónde denunciar incluso, para que no lo tome a la ligera. 1:50, hacemos la última pausa.
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7: En Radio BI, son 1:50.
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1: Ya vamos calentando con este tema del partido México-Inglaterra. Reiterarle, ya confirmado, no hubo ningún cambio, va a ser esta tarde. Y también hay información desde el ámbito de los espectáculos. Adelante, Alfredo, muy buenas tardes.
2: ¿Cómo están? Hola, muy buenas tardes. Así es, y es que la agrupación mexicana Maná volverá a ser parte de este mundial. Recordemos que estuvieron en la ceremonia de inauguración, también en Guadalajara ofrecieron un concierto que tenía que ver con las actividades de la ciudad con motivo del mundial, y ahora, pues bueno, ellos serán los encargados de ofrecer un show de medio tiempo en el partido que va a tener el día de hoy México en contra de Inglaterra. Recordemos pues que esto es algo que usualmente no se hace, pero bueno, veremos allá la agrupación mexicana pues interpretando algunos de sus éxitos en una presentación que todavía no nos queda muy claro de qué se va a tratar, cuántos temas o cuánto va a durar, pero será durante el medio tiempo. Y bueno, recordemos que incluso esta rivalidad entre México e Inglaterra desde el lado de la música también comenzó hace algunos días cuando Fer Olvera, precisamente el vocalista de Maná, pues le contestó a Liam Gallagher, el vocalista de Oasis, que es una banda británica, pues acerca del pronóstico que Liam había dado sobre este partido, donde él decía que él creía que Inglaterra vencería 5-0 a México, algo que pues Fer de Maná respondió con un video en el que expresaba o le decía ubícate güey, o sea, diciendo que pues para nada podía ser ese marcador posible, ¿no? Un video que se hizo tendencia durante esta semana. Y bueno, ahora veremos a Maná. Este sábado estuvieron en los ensayos los integrantes, por supuesto ahí estaba nuestro amigo Sergio Ballín, residente de Aguascalientes, los demás músicos, Juan y además de Alex el baterista, pues viendo cómo iba a ser la logística para esta presentación. Ellos dicen que pues por supuesto confían en que México saldrá triunfador, así como pues muchos lo pensamos, ¿no? Y estamos con esa emoción. Y hablando también de este partido, fíjense que Belinda, que estuvo, recordemos, en el partido de México en contra de Ecuador, fue entrevistada y pues ella mencionó que no podría estar este domingo en el partido debido a que ya tenía un compromiso para la grabación de un video de la colaboración que tiene con Dana. Pues resulta que pues efectivamente ellas han estado trabajando este fin de semana en esta grabación, pero eso no quitó pues la oportunidad de que aparecieran juntas en un video que también se está haciendo viral y donde están portando la playera de México y donde expresan pues el apoyo, ¿no? Dana menciona, y si sí México, y pues Belinda responde a que sí, o sea que México va a ganar, hoy se gana México, es lo que mencionan en este video. Y pues por supuesto los fans pues están a la espera de esta colaboración, de este video que reúne a estas dos estrellas mexicanas, que bueno, aunque Belinda es nacida en España, sabemos que está nacionalizada mexicana y pues su corazón también está con México, y que en algún momento pues fueron estrellas infantiles, y que aunque muchos consideraban que tenían una rivalidad, pues años después hemos visto que no, y que ya hasta van a colaborar en una canción. Así que pues bueno, también desde el ámbito de los deportes, de los espectáculos, vamos a estar al pendiente. Yo ya muy deportivo, vamos a estar al pendiente de lo que suceda
1: ya
2: hoy
1: muy
2: en
1: ilusionados.
2: El partido. Sí, estamos muy emocionados, así que también al pendiente de nuestra página de Lavando Ajeno. Alfredo Molina, BI Noticias, buenas tardes, gracias.
1: Estamos al pendiente, Alfredo, muchas gracias. 1:55 y pues ya estamos también pues ilusionándonos. ¿Por qué no, Emiliano Jiménez? Y si sí, dinos, ¿cuál es tu pronóstico para esta tarde?
3: ¿Qué tal, Jessy? Buenas tardes, saludos para ti, para toda la audiencia. Pues, ¿por qué no? Más bien, ¿no? En este caso, yo creo que la selección mexicana está generando una ilusión tremenda dentro de toda la afición mexicana. Hace mucho no sentía, la verdad, una conexión tan fuerte entre el conjunto mexicano y su afición. La realidad es que después de un proceso medio extraño, donde dejaba dudas y todo esto, pues hoy por hoy creo que la comunión entre México y su afición es completamente impresionante. De hecho, pues ya muchas personas se están obviamente acercando a lo que es el Coloso de Santa Úrsula, el Estadio Azteca, el Estadio de la Ciudad de México, donde será este compromiso. Pero yo creo que hoy este día, digo, evidentemente son cosas que generan emoción, pero tiene un aura mexicana y aura de triunfo, no lo voy a negar. Desde muy temprano nos levantamos con la buena noticia de que Isaac del Toro hizo historia ganando la segunda etapa del Tour de Francia, algo que un mexicano no lograba desde hace 37 años. Obviamente estamos viendo en la Summer League un posible debut de Karim López, el primer mexicano seleccionado por la NBA en un draft. Entonces, creo que hoy México está en los reflectores de absolutamente todo el mundo de los deportes. deportes, pero lo más importante es que esto le genera también motivación a la selección mexicana. México en el fútbol le ha quedado muchísimo a deber a su afición, y me parece que es el momento, hoy es el día en que se pueda lograr algo pues importante. Todo depende evidentemente de lo que hagan el seleccionado nacional, dirigido obviamente por el Vasco Aguirre. 6:00 p.m, no hay cambio de horario, todo está completamente normal. 6:00 p.m. se llevará a cabo este partido entre la selección mexicana e Inglaterra. Antes de este compromiso, en punto de las 2:00 p.m, en unos cuantos minutos más, arranca el compromiso entre Brasil y Noruega. Comentarles que durante pues este partido, básicamente, se realizará también en la capital de la ciudad, el traslado tanto del equipo de México como de Inglaterra al estadio Ciudad de México, justamente para lo que será este compromiso, y pues solamente la invitación para que siga todos los goles y toda la transmisión nuevamente a través de la cancha, los goles a través de Radio Grupo, etcétera, etcétera. Y también comentarles que en el Fan Zone pues se pueden también juntar a ver justamente este compromiso entre México e Inglaterra, el cual pinta para ser uno histórico. Así que, pues pase lo que pase, apoyar a la selección mexicana. 6:00 p.m. se juegan el pase a los octavos de final ante Inglaterra. Y sí, ya está aquí con Información Deportiva, Emiliano Jiménez, BI Noticias.
1: Muchas gracias, Emiliano, que tengas muy buenas tardes, y ya lo sabe, muy bien informado, minuto a minuto a través de la aplicación BI Noticias. Ahí también les vamos a estar informando sobre los goles y reiterarle este llamado para que tenga precaución. Se pronostican lluvias no solo en la Ciudad de México durante esta tarde, también en Aguascalientes. Y si sí gana, y si sí, también usted hágalo con responsabilidad. No combine, por favor, el consumo del alcohol con el volante. Tenga prudencia, independientemente de lo que suceda esta tarde. No queremos tener algún tipo de acto que lamentar, como lo ocurrió el festejo pasado. Entonces, yo le deseo que tenga un excelente domingo, que disfrute esta fiesta mundialista, pero siempre con responsabilidad. Muy buenas tardes, Aguascalientes.
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7: Buenas tardes. Estas son las noticias más importantes al momento. Despliegan más de 6,000 elementos en Reforma ante partido México-Inglaterra. Renuncia tesorero de Tulum tras detención en aeropuerto. Se incendia puente de Brooklyn por fuegos artificiales. De la Espriella creará bloque de defensa para la seguridad. Ante la expectativa de miles de aficionados por el partido México-Inglaterra, autoridades capitalinas echaron mano de más de 6,000 policías en Paseo de Reforma para controlar multitudes, evitar riñas, retirar comercio ambulante y distribuir a los asistentes mediante la instalación de 37 pantallas a lo largo del corredor. La presencia policial se hizo presente desde las primeras horas de este domingo con la colocación de vallas y cortes a la circulación, y permanecerá hasta que se retire el último aficionado. Como zona prioritaria está el Ángel de la Independencia, donde se advierte control de flujo de personas para su distribución en todo el corredor. Un día después de su detención en el Aeropuerto Internacional de Tulum por portación ilegal de un arma, el tesorero de ese municipio, Vicente Aldape, renunció al cargo. A través de un video difundido en redes sociales, el ahora exfuncionario aseguró que es un hombre de principios y que confía plenamente en las instituciones mexicanas. De acuerdo con la información disponible, durante la inspección en la Terminal 2 del aeropuerto se le detectó un arma de calibre 22 y dinero en efectivo no declarado.
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7: El puente de Brooklyn se incendió brevemente durante un espectáculo de fuegos artificiales la noche de este sábado. Según el Departamento de Policía, a las 21:32 horas se recibió una llamada informando de un incendio en el puente. Las autoridades policiales señalaron que el siniestro fue probablemente provocado por los fuegos artificiales del 4 de julio. Poco después de las 22 horas, el incendio parecía haber sido extinguido. El presidente electo de Colombia, Abelardo de la Espriella, anunció este domingo que el 7 de agosto, día en que asumirá el cargo, firmará un decreto para crear un bloque de defensa para la seguridad urbana. La iniciativa buscará dictar medidas efectivas y acorde con las necesidades de las ciudades más afectadas, por lo que el mandatario convocó a los alcaldes de Bogotá, Medellín, Cali, Barranquilla y Bucaramanga para, a partir de sus necesidades, crear la más grande operación de seguridad urbana en Colombia, sentenció. Hasta aquí la información. Gracias. Jessica de Loera, BI Noticias.
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8: Con dos compromisos, arranca la cartelera de octavos de final de la Copa Mundial de la FIFA 2026. En esos momentos, la selección brasileña enfrenta a Noruega. Y finalmente, a las 18 horas, México enfrenta a Inglaterra desde el Estadio de la Ciudad de México. Retiran tarjeta roja a estrella de Estados Unidos. La FIFA dejó sin efecto de suspensión de un partido la impuesta a Forlán Balogun, por lo que el delantero estará disponible para el compromiso de octavos de final del Mundial 2026 ante Bélgica. Balogun había sido expulsado al minuto 64 del encuentro de 16avos de final ante Bosnia y Herzegovina, tras una acción que generó polémica. Con esto, el regreso de Balogun, que suma 2 goles en la Copa del Mundo, representa un impulso importante para las aspiraciones de Estados Unidos. Emiliano Jiménez, BI Noticias.
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0: Muy, pero muy buenas tardes, son las 2:04 p.m. Arrancamos con toda la información aquí en la cancha, la máxima fiesta del fútbol. Por la historia, hoy México se enfrenta a Inglaterra en los octavos de final de esta justa mundialista. Además, sin marrullerías, Francia elimina a Paraguay y se instala en cuartos. Además, Isaac del Toro escribe historia tras ganar la segunda etapa del Tour de Francia. Todo esto y mucho más aquí en la cancha. Quédense con nosotros.
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0: Bonito domingo, tengan todos ustedes. ¿Cómo están? Muy buenas tardes. Bienvenidos a este espacio deportivo en la cancha, la máxima fiesta del fútbol, donde continuamos con esta exhaustiva cobertura de lo que es la Copa Mundial 2026 de la FIFA, donde el día de hoy un compromiso histórico, un compromiso en el cual la selección mexicana podría hacer historia ante una selección titánica de élite como lo es la selección inglesa. Estamos nuevamente ya en las horas previas al partido, donde me parece que tal vez muchos de ustedes nos están escuchando ya en la organización de la respectiva carnita asada, comprando tal vez las bebidas espirituosas, juntándose con la familia para irse a alguno de los fan zones, ya sea el de la isla o el de la Excedra, o tal vez irse con los compas a algún bar, qué sé yo. Sea como sea, hay que disfrutar este partido porque el día de hoy en verdad se espera un partido de alta intensidad desde el estadio de la Ciudad de México. Inglaterra ya había llegado acá a México, ya incluso entrenaron en el Pedregal. En este caso, México ha seguido concentrado en el centro de alto rendimiento. Entonces, todo está puesto para que se lleve a cabo este compromiso entre la selección mexicana e Inglaterra. 449-910-3508, cuéntenos cómo está viviendo esta previa, cuál es su pronóstico, qué le puso en el marcador. Y a la par también le vamos a estar llevando lo que son los primeros 45 minutos del compromiso entre Brasil y Noruega. Sea quien pase, México o Inglaterra, esperemos que sea México, estaría enfrentando a quien gane este compromiso entre Brasil y Noruega. Como todos los días, no estoy solo, al contrario, estoy muy bien acompañado. Se encuentra conmigo mi buen amigo Tony, Antonio León. ¿Cómo estás, hermano? Bienvenido.
2: Emiliano Jiménez, Jorge Moctezuma y a todos aquellos que nos ven y nos escuchan, bienvenidos a En la Cancha. La última vez que México y la única vez que México avanzó unos cuartos de final fue en el 86. Y adivinen dónde fue este mítico boleto que consigue la selección. En el Estadio Azteca, con aquel gol, esa tijera de Negrete espectacular. Hoy se puede repetir la historia, ¿eh? Es el mismo inmueble, es obviamente el Mundial de México, aunque somos por ahí anfitriones con otros dos países, pero 40 años después, y quién sabe si nos vuelve a repetir poder ver un Mundial en nuestro país y poder ver a México con el intento de poder avanzar a esos cuartos de final. Ojalá se repita ese quizás 2-0 que se obtuvo en ese momento, quizás por la mínima, como sea, pero ojalá que hoy la selección pueda avanzar a la siguiente instancia.
0: Mi estimado Jorge Moctezuma, también te saludo con mucho gusto, hermano, ¿cómo estás?
3: Yo me acuerdo muy bien de aquel que fue incluso revancha, ¿no? Aquella revancha, aquel knockout de Juan Manuel Márquez a Manny Pacquiao. Estaba en el estado de Morelos, en Cuernavaca, en casa de mi tío Carlos, al cual le mando un fuerte abrazo, que siempre está al pendiente. Y pues claramente, después de eso, recuerdo cuando fue la medalla de oro de Guillermo Pérez en los Juegos Olímpicos de Beijing 2008. Estaba curiosamente en el Estadio Azteca, presenciando un partido de eliminatorias de México. Y recuerdo que en la voz del estadio, del ya fallecido, recuerdo que ahí mencionaba exactamente que Guillermo Pérez acababa de hacer historia y colgarse el oro olímpico. Sin duda hay hechos que marcan precedentes y que se te quedan grabados. ¿De qué estabas haciendo en ese momento cuando pasó? Pues bueno, hoy es uno de esos días en el que si México avanza a la siguiente fase, todos lo recordaremos en unos años de ese día yo estaba haciendo esto, ese día yo estaba haciendo lo otro. Haga con otros el ejercicio. ¿De qué se acuerda usted que pasó? Mándenos su mensaje y pues bueno, insisto, hoy México tiene una cita con la historia. ¿Ustedes de qué se acuerdan? ¿De qué tienen memoria, no? De algún hecho que las marcó.
2: Oribe Peralta en los Olímpicos, cómo olvidarlo, ¿no? En contra de Brasil. El mayor logro que tenemos en selección, sí, mexicana, espectacular. Además, Oribe ya a una edad, un veterano, la rompe con la selección. ¿Y en contra de quién? ¿No? De Brasil. Que hoy, si se juntan por ahí, si se arma ahí en el cosmos las alineaciones, pues podríamos avanzar, ¿no?, a la siguiente instancia. Ya me estoy yendo muy, muy, muy a prisa, pero podríamos enfrentar otra vez a Brasil en un hipotético cuartos de final. Entonces, vámonos tranquilos, pero obviamente hoy tenemos una cita con la historia, Jorge. Independientemente del resultado, el mundial que ha tenido el tricolor ha sido espectacular. Y hoy no sé por qué amanecí con la sensación de cosas buenas. Ya nos lo dio Isaac del Toro en la mañana, ¿no?
0: Sí. De hecho, bueno, yo también rápidamente contestando a Jorge, también me queda.

0: Con ese mismo recuerdo de ese oro olímpico, y me acuerdo que yo estaba en la fila del Romo Chávez porque estábamos haciendo fila porque se iba a abrir la venta de boletos para la serie del Rey, en la cual el equipo de rieleros llega en contra de Veracruz, justamente. Entonces yo estaba en la fila y estábamos viendo justamente en una televisión que llevó un señor que estaba también en la fila, y ahí vi el partido, también me acuerdo de eso. Y de hecho, me parece muy interesante, y con esto personalmente empezamos a abordar este tema entre México e Inglaterra. Me parece muy curioso que en las horas previas a los partidos de México de este Mundial han pasado historias importantes para México. En su momento yo recuerdo que antes del partido de creo que fue ante Chequia, fue la selección de Karim López en el draft de la NBA, el primer mexicano en hacerlo. Bien lo comenta Tony, en las horas previas a este México-Inglaterra está el tema de Isaac del Toro, que es historia que más adelante hablaremos. Está el tema de que México en el básquetbol aseguró su permanencia en la segunda ventana, buscando justamente la Copa del Mundo, pero de baloncesto, en partidos que se están llevando a cabo en Zacatecas. Entonces, hay mucha obra mexicana. Y de hecho les puedo adelantar, porque me lo comentaron acá, Kenia Villalobos acaba también de triunfar en lo que es nada más y nada menos que el campeonato panamericano de... No, en el campeonato de las Américas de triatlón y para triatlón. Entonces, ahí está otra ventaja, otra victoria mexicana que se da también en estas horas previas. Entonces, creo que hoy es una previa espectacular, y es que a las 6:00 p.m. se paraliza todo México y también Inglaterra. Estas dos escuadras se enfrentan buscando ese pase a cuartos de final, y ahora sí, es la instancia a la cual se espera que México llegue desde hace muchísimo tiempo.
1: Sí, ¿no? Es sin lugar a dudas es hoy, ¿no? Lo posteé en mis redes sociales, creo que hoy termina el llamerito, ¿no? Porque siempre nos quedamos así, siempre nos quedamos a nada. Si hay que confiar, creo que claramente tiene que ser en esta generación que te ha demostrado un gran... Y aparte, diste en el clavo hace algunos minutos, Tony, que comentabas precisamente, ¿no? O sea, pase lo que pase hoy, ya fue un mundial histórico para México. Ganaste por fin un duelo de eliminatoria después de 40 años. No recibiste gol en la fase de grupos. Todavía en el primer partido de eliminatoria no recibiste gol. Mostraste un gran funcionamiento. Y aparte de todo, sumándole a ese tema del romanticismo, es... Pues no sé si decirlo así, pero es el último partido que veremos en el Estadio Azteca, sí, en un mundial.
2: Sí, puede ser. A lo mejor nos va a tocar, mejor chico, en vida, ¿no? Porque, bueno, platicábamos en el 86, hace 40 años, pues bueno, mucha gente obviamente que nos escucha estuvo al pendiente de ese partido y nos pueden platicar. Estaría genial que nos mandaran un WhatsApp y nos dijeran cómo vieron ese partido, ese 2-0 en contra de Bulgaria. Hoy el rival, obviamente, pues está años luz en cuanto a rendimiento y potencia, como lo es Inglaterra. Pero, Jorge, esta selección nos ha enseñado que, sobre todo desde el inicio del torneo como tal y en la previa al Mundial, casi nadie le creía a México, sobre todo por el tema del regreso del Vasco Aguirre, un regreso muy controversial, porque pues el Vasco, sinceramente, pues no le ha ido muy bien en tema de selección. ¿Qué fue su último Mundial, Corea-Japón? ¿O todavía estuvo después? ¿Lo falló el penal?
1: No, pues estuvo precisamente en Sudáfrica 2010.
2: Sudáfrica 2010 y anteriormente Corea-Japón.
1: Corea-Japón.
2: No fueron buenas representaciones del tricolor. Incluso la de Corea-Japón le hemos platicado, siendo eliminados por Estados Unidos. Y ahora se da una generación nueva de talento mexicano, que ojalá hoy volvamos a ver a Gilberto Moras. Es algo que todos los mexicanos queremos ver. Y a estos chicos no les pesan los escenarios de esta magnitud, ¿no? El propio Santi Jiménez, que hoy en día está jugando en el viejo continente. Es decir, si no es ahora, mi Jorge, yo no sé cuándo, carajos, ¿eh? Y súmele lo que le platicaba al inicio, de que es en el Estadio Azteca. Esto... Lo mencionamos, Jorge, difícilmente se va a repetir.
1: Sí, no, tal cual, ¿no? O sea, definitivamente es el día D, ¿no? Para la selección mexicana, para el conjunto de Javier Aguirre. Aparte, hasta se percibe otra esencia, otra aura, ¿no? En los alrededores de la propia selección, en la federación, en los jugadores, en el técnico, que precisamente es donde quiero redondear. Hemos visto en redes sociales, hemos visto los entrenamientos de la selección mexicana, que realmente se la pasan bien, la gozan. Obviamente en los entrenamientos que son a puerta abierta, pues no van a mostrar, ¿no? Las armas, ¿no? Con las que están practicando. Y por eso es que se dedican ahí como a jugar, como a hacer incluso como ejercicios de adaptación, para que se unan más.

0: Qué manera, ¿no?, de fallar de Guimarães. Qué buena tajada por parte del arquero de Noruega. Sigue 0-0 esto. Pero bien lo comentaban ya mis compañeros. Acá yo quiero poner sobre la mesa solamente algo también importante, entrando ya en el tema deportivo, no tanto en lo emotivo. México le puede hacer un buen partido a Inglaterra, de eso estoy completamente seguro. En eso estoy completamente de acuerdo. Y creo que México ha mostrado una solidez defensiva importante, o por lo menos lo suficientemente óptima para poder de alguna manera u otra aguantar lo que es, pues, una selección inglesa llena, repleta por completo de talento, ¿no? Sí. O sea, Harry Kane, Jude Bellingham, Bukayo Saka. Acá las claves para México me parece que puede ser algo interesante. ¿Cuánto pueden aguantar Inglaterra y lo que tengan que aprovechar México para anotar gol rápido, Tony? Porque lo vimos en el último partido de Inglaterra, se les complicó horrores, pero Harry Kane nomás tuvo dos y con esas tuvo. O sea, resuelve partido para Inglaterra en 10 minutos. Y es obviamente algo que sí tiene que tomar apunte México, porque van ante uno de los delanteros que más goles lleva en esta justa. No es el líder, no, o sea, Mbappé y Lionel Messi llevan su carrera muy por aparte, pero son 5 goles finalmente de Harry Kane. Y eso es obviamente es algo que se tiene que tomar muy en cuenta.
1: Ellos tienen a Harry Kane, que es un monstruo, y nosotros tenemos a Raúl Jiménez, que conoce muy bien el fútbol inglés, que ojalá hoy, digo, mencionaba lo de Negrete, esa tijera espectacular, y hoy incluso, ¿por qué no pensar que puede haber otro gol, no de esa magnitud, pero sí que tenga esa repercusión y que pueda ayudar mucho a México? Y menciono a Raúl Jiménez porque de verdad sabe muy bien lo que es el fútbol inglés y conoce a varios de los que están en esa selección de Inglaterra. Sí. Va a ser un partido fundamental en el cual el tricolor tendrá que aguantar muy bien como lo viene haciendo en defensa. Es la mejor defensa del torneo. No tiene un solo gol con un tal Rangel que ha estado espectacular. No tienen tanto reflector. Yo lo pondría como el portero número uno al momento en esta justa mundialista. Y a partir de una buena defensa, como le gusta al Vasco Aguirre, no creo que se van a ir hacia el frente desde el minuto número uno. Y a partir de ahí, las jugadas en la contra, Emiliano Jorge, tienen que ser bien resueltas por parte de México si tienen algún espacio, porque si fallas, sabes que contra los grandes una falla es un acierto, obviamente, para el equipo rival.
2: Aparte, trasciende que los dos laterales con los que cuenta la selección inglesa están tocados, ¿no? Son duda para el día de hoy, y pues por ahí se abre precisamente la puerta para un Julián Quiñones que viene embalado, ¿no? Reportan desde Ciudad de México que al parecer va a repetir a alineación Javier Aguirre, por primera vez en el torneo va a repetir alineación, y me parece bien, ¿no? Está el del dicho, ¿no? Ese en el fútbol de equipo que gana repite. Entonces me parece bastante bien. Y pues sí, comentabas lo de Raúl Jiménez, que conoce claramente a muchos de esos futbolistas, pues, sin más ni menos, al portero que más goles le ha metido en la Premier League es Jordan Pickford, ¿no? El guardameta de la selección inglesa.
0: 6, ¿no? Si no entonces, me equivoco. 6 en 12 partidos, o sea.
2: Sí, entonces, sí, pues claramente. Wow. Aquí no, aquí te no habla vacunado. De algo de esperanza, ¿no? También.
1: Aquí no vacunado, ¿no? En la Premier League.
0: Sí, un paso histórico que ha tenido Raúl Jiménez. Sí. Exactamente, Tony, sí. Pues va a ser muy interesante ver justamente en qué acaba justamente el compromiso de esta noche. Va a ser muy complejo, eso sí. Y ahora, me parece algo muy interesante también el tema que dices de las lesiones, porque de momento ya han presentado 3 lesiones, pero vamos, no son nombres tal vez muy grandes las lesiones que ha presentado el equipo de Inglaterra, pero bien que mal, una lesión, por más banca que sea, te cambia por completo también el panorama de tu juego, porque eso te obliga también a voltear a ver otras opciones que tal vez no tenías contemplada. Al día de hoy, México afortunadamente no presenta ninguna lesión, pero en el reporte que ya presenta Inglaterra hay 3 bajas oficiales. Entonces también es algo importante, no tanto a favor de México, porque insisto, ninguno tal vez es de calidad de titular, pero al fin y al cabo 3 bajas son 3 bajas.
1: No, y créame que el tema de la altura sí me parece que hoy le va a pesar a los ingleses, y obviamente en la segunda parte vendrán los cambios a ver cómo funciona. Es por eso que menciono, obviamente a partir de una muy buena defensa México en el contragolpe me parece que puede tener la respuesta para sacar este partido avante. Ese es contragolpe, sobre todo lo que ha hecho Julián Quiñones, que lo ha hecho muy bien por esa banda izquierda. Julián, ¿no? Que antes del Mundial, pues nadie esperaba siquiera que fuera convocado por Javier Aguirre, y hoy en día es la figura de esa selección. Y ojo, porque si hoy tiene un buen partido Julián Quiñones, lo podríamos ver en la Premier League. Eso digo yo.
2: Claro. De hecho, pues claramente están muchos de los futbolistas en el compromiso de su vida, ¿no? Igual se reporta que ya hay reclutadores, ¿no? De Liverpool hoy en Ciudad de México para ver precisamente a Gilberto Mora. Entonces, pues claramente, después de hoy, quede como quede, igual para muchos es la gran vitrina que esperan, ¿no? En su carrera futbolística. Y a ver, si le planteas un juego defensivo a Inglaterra, te van a meter 7.
0: Sí, claro.
2: Entonces, precisamente, como le has competido a ese tipo de selecciones, es jugándole sin miedo y al tú por tú. Y si algo ha demostrado esta selección, precisamente el primer tiempo contra Ecuador, es que puedes atacar y defender a la vez. Decía rapidísimo, ayer en conferencia Javier Aguirre comentaba de que incluso ha llegado a tener hasta una alineación de 3-1-5. O sea, luego te muestro cómo lo hice, ¿no? Pero para ver más o menos que el esquema ofensivo también es muy importante y puede ser muy letal el día de hoy.
0: Sí, no, ahí está obviamente el ejemplo más grande, me parece, lo que vimos en el Cabo Verde, Argentina, que en ningún momento se echaron para atrás, siempre fue obviamente responder fuego contra fuego. Realmente les quiero dar un dato antes de irnos a la primera pausa. En total, en toda la historia, son 9 enfrentamientos registrados entre México e Inglaterra. 6 victorias para Inglaterra, 1 para México y un empate. Esto solamente es una marca. Las marcas hicieron para romperse. Hoy México tiene que romper esa marca negativa para acceder a la siguiente fase. Vámonos a la primera pausa. Regresamos con más información aquí en la cancha.
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3: En Radio BI son las 2:23.
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5: Hola, hola muchachos, ¿cómo les va? Saludos, buenas tardes, buen domingo para todos. Llegó el gran día, el gran momento, el gran partido, México ante la selección de Inglaterra en el Estadio Azteca. Todo lo que se ha dicho alrededor de este encuentro va a quedar reducido en el campo. Vamos a ver si México es capaz de superar a esta gran potencia o si los ingleses manifiestan su jerarquía y pues terminan eliminando a la selección nacional. Va a ser un partido muy emocionante, muy atractivo, sí histórico. Esperemos que México esté a la altura y que todo lo que ha demostrado en los pasados 4 partidos, pues lo ponga en marcha y que los jugadores pues sean esos grandes protagonistas para avanzar a la ronda de cuartos de final. Todavía no se ha ganado nada, todavía no. Es decir, hay que avanzar a la siguiente ronda y ahí, bueno, ya instalados, estar entre los 8 mejores de un mundial. ¡Ey! No es poca cosa, ¿eh? Y después, sí, buscar esa, pues esa gran historia, ¿no? A ver, si de por sí avanzar ya lo será, entonces, bueno, pues imagínense nada más ya buscar una semifinal, pero bueno, es por partes y es tranquilos. Otra vez, no hay que envolverse en la bandera. Sí hay que estar muy abiertos a esta selección de Inglaterra que en el papel es superior, ¿no? Por lo que representa, por su historia, por los futbolistas, por el nivel, porque pues muchos de ellos aparecen en la Premier, la mejor liga del mundo, etcétera, etcétera. Bueno, vamos a esperar, ¿verdad? La reacción del equipo nacional, empujado otra vez por ese gran escenario mítico que tendrá que jugar también su papel. El pronóstico. Ok. Me encantaría que México ganara el partido. De verdad, lo deseo, pero si... Sí, veo que no va a ser suficiente con lo que hemos visto y pues, o sea, para mí, sí, México va a quedar ahí. Ojalá y me equivoque. Ahora yo les pregunto, ¿ustedes cómo ven? ¿Ustedes qué piensan? ¿Cuál es también su resultado? Otra vez, no me vengan con Juan Escutia y que se van a aventar de no sé dónde. No. Sean serios y también objetivos para decirlo. Lo de la alineación y quién puede jugar y todo, pues según muchas publicaciones y también ahí por lo que uno se va enterando, es muy posible que repita la alineación que venció a la selección de Ecuador. Ya lo veremos. Bueno, por lo pronto nos encontramos pues este lunes para platicar del encuentro. Cuídense mucho, besos y abrazos para todos. Saludos.
0: Ahí estuvo con nosotros al Gerardo Melín, a quien obviamente le agradecemos muchísimo, y mañana también estará con nosotros el buen Melín platicando de sea lo que suceda en este compromiso, el cual será a las 6:00 p.m. México contra Inglaterra. Y dejó al aire de Melín una pregunta interesante, tal vez un poco difícil para uno como mexicano, y yo noté que él estaba en un lío tremendo, obviamente, de decir su pronóstico. Pero a ver, al final de cuentas también, como mexicanos, la respuesta me parece que es unánime de qué es lo que queremos que pase, pero hay que responderle al buen Gerardo Melín, Jorge, Tony, sus pronósticos sin abrazarse de la bandera, como dice el buen Melín. ¿Cuáles serían?
6: Yo, viendo el Mundial actual, la participación de Inglaterra, cómo le fue en la previa a este duelo, yo sí veo mejor a México. Y sobre todo, insisto, ese tema de no recibir gol y de cómo se ha comportado el portero y demás, cómo has solucionado hacia el ataque cuando tienes, digamos, partidos complicados, porque los ha tenido México, ¿no? Sobre todo, ¿qué les gusta? El de Corea. Ahí rumbo al final, la tajada del Tala fue espectacular. Pero por el Mundial y cómo viene embalado México con el ánimo que tiene, y sobre todo, insisto, que es en el Estadio Azteca, yo sí veo a México ahí avanzando. Y ojo, no nada más lo hablo del corazón, también lo hablo con la mente.
7: Pues mira, de que México va a meter gol hoy no tengo ninguna duda, ¿no? El tema va a ser nulificar a Harry Kane. O sea, nulificando a Harry Kane ya básicamente tienes un gol a favor. Entonces, yo desde el funcionamiento también, hablando nada más de esta justa veraniega, claramente Inglaterra ha dejado dudas. No me parece la Inglaterra de hace algunos años. A ver, igual tienen 60 años sin ser campeón, ¿no? Y cuando fueron campeón fue de una manera muy polémica, ¿no? Que todavía está ahí como en veremos, ¿no? Si realmente era gol ese famoso gol fantasma de Inglaterra 66. Ahora bien, yo considero que México va a ganar. Insisto, nada más es nulificar a Kane. Yo voy con un 2-1. De la selección mexicana.
0: Yo sí me tengo que poner un poco del lado de Melín en esta cuestión. Lo mencionaba y hasta hice una apuesta, ¿no? Con Alfredo Molina en la mando ajeno. Yo me tengo que ver con el pronóstico de que yo creo que Inglaterra, pues, es una selección bien poderosa. Y además de esto, a ver, si no ha recibido gol México, el Tala también lo ha hecho de una manera intachable, con eso me queda claro. Pero así como cuestioné en su momento a Argentina, también tengo que cuestionar a México. Realmente creo que hoy es la vara con la cual se puede medir de muy buena manera la selección mexicana, para ver qué tan bien es esa defensa, porque me queda claro que Corea se le complicó, y bueno, Corea ni siquiera pasó de fase de grupos. Sudáfrica realmente tampoco, Chequia tampoco, Ecuador me queda claro que vinieron solamente a no saber perder y a conocer Bellas Artes. Entonces, fuera de eso, yo creo que México la tiene muy difícil. Como mexicano, pues no por nada la traigo puesta, pero sí creo que Inglaterra hoy podría dejar a México en el camino. Pero son 90 minutos donde todo puede pasar, y son 90 minutos donde lo van a resolver los que van a estar en la cancha. 2:32, otra pausa y ya volvemos.
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4: En Radio BI son las 2:33.
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0: Estamos de regreso con más aquí en La Cancha, 2:35 p.m. y también ustedes son parte importante de este programa y vamos a darle lectura a sus mensajes. Acá nos mandan una imagen que dice: hace 40 años México no pasa cuartos, y pues nos manda toda la letanía, mi hermano. Mira, aquí está toda la letanía, justamente todos los partidos, incluyendo pues esa tachita, ¿no?, de Qatar, donde pues ni siquiera se clasificó octavos de final. Ojalá y hoy se pueda romper esa racha de 40 años. Mira, se han roto muchas rachas. Los Knicks quedaron campeones después de 53 años. ¿Por qué México no podría hacerlo? Yo, hay fe, claro. También acá dice acá. Buenas tardes, pronóstico para el tricolor contra Inglaterra, y si sí, ¿y qué tan cierto es que México podría ser expulsado porque un tipo le regaló unos relojes a los jugadores por ganarle a Ecuador? No es cierto, de hecho hasta los regresaron los relojes.
1: Sí, muy bonitos, de una marca muy, muy importante en relojería, pero bueno, sí los regresaron los chicos de la selección. No sé por qué los ponen a regresarlos, un detalle, no es un regalo,
2: es que no lo veo mal. Es que el tema fue porque... ponía, bueno, este creador de contenido que le regaló esos relojes carísimos a los seleccionados es porque le hicieron ganar un parlay, ¿no? O sea, le hicieron ganar dinero con la victoria ante República Checa o Ecuador, no me acuerdo cuál de los dos, creo que fue Ecuador, que había más de un gol. Entonces, pues se presta que temas de apuestas deportivas, pero pues realmente pues, no tuvieron nada que ver, o sea, nada más es como... fue un regalo de este creador que acostumbra hacer eso con todos los deportistas, ¿no? No nada más con la selección, no es la primera vez que lo hace. Pero también veo legítimamente bien que los hayan regresado, ¿no? O sea, por temas de ética, creo que también estuvo bien.
0: Sí, está bien, lo hicieron bien y lo aclararon incluso en redes sociales que ellos regresaron los relojes.
1: Que me den uno, ¿no? Si no lo quiere nadie, pues que nos traigan unos aquí en la calle.
0: Sí.
2: No, o sea, 22, Colonia Centro, ¿no?
1: Dice Vela que él no quiere, que no.
0: Ah, hermano, pero...
2: Ah, pero lo vendes, pa.
0: De esos te convendrían, esos son muy buenos, son muy caros. Dicen acá... hoy sí están en vivo. Saludos, chicos. Buenas tardes. Qué gusto escucharlos en domingo. Atentamente, Brandon. Oigan, Noruega y México. Y Brandon, siempre estamos en vivo. O sea, aunque no haya mundial, Tony siempre está los domingos. No hay ni un solo, ni siquiera Navidad o Año Nuevo. Siempre estamos en vivo. Sí. Esa es la magia.
1: A veces en vivo, más en vivo que qué cosa. O sea, de verdad. En vivo, 4K, mi hermano.
0: Más en vivo,
1: o sea,
0: que al aire, ¿no?
1: Sí, no, bárbaro.
0: Y Noruega, México, es su pronóstico. Es bueno, Noruega de momento no ha hecho una gota,
2: ¿eh? Nada, pues ahí tuvo una Haaland ahí a tiro al arco. Si usted le metió dos tiros de Haaland, pues bueno, va bien, ¿no?
1: Y ya falló un penalti Brasil. Bueno, fue atajado por el portero.
2: Que ya sabemos que el segundo tiempo en este mundial es donde las selecciones se van para arriba, ¿no? Entonces, sí. La selección de Paraguay, que qué asco, por cierto. Ahorita ahondaremos.
0: Exactamente. Dicen acá, la defensa de México no es la inocente del Congo. Voy 0-0. 1-1 y luego 4-3 en penales.
2: Favor México, no supongo.
0: Sí, yo supongo que sí. No aclaró, pero sí.
1: Oye, que hay una teoría de que en caso de penaltis podría ingresar a Acevedo. ¿Les gustaría esto?
2: Pues es un gran atajador de penales, pero también el Tala sabe atajar penales.
1: Sí. Entonces... que le ha funcionado a varias selecciones, ¿no? El hecho de...
0: Sí. Australia creo que fue la única que no le ha funcionado. ¿Sí? Sí. Creo que fue la única. Y además se ha dado buenos frutos a las
1: ¿En
0: demás.
1: ¿En esta
0: justo? Sí. También acá dicen, buenas tardes, muchachones. Mi opinión es que hoy es la gran oportunidad de México de hacer historia. Si no, yo me imagino el lloradero de gente. Gracias, amigos. Saludos. Sí, pues sí. A ver, hoy o se parrandea cañón o todos a llorar, ¿no? O sea...
1: Pero no. Y también es una llamada de atención para toda la gente que lo tomen como es un partido de fútbol. Recuerden que todo queda en la cancha, independientemente de los 90 minutos, tiempo extra, penaltis. Si se gana, si pierde, es un partido de fútbol. Obviamente la efusividad y la alegría.
0: Claro.
1: Y lo contrario, ¿no? La tristeza y demás se puede dar, pero hay que darle vuelta a la página en cuanto pite el árbitro, ¿eh? No se me ande clavando de más con temas por ahí, lo que mencionabas de que ha habido algunas trifulcas por el hecho de ganar, ¿no? Ganando.
0: Sí,
1: ahora
0: sí,
1: imagínate perdiendo. Entonces, sí, pues la gente, hay que comportarse a la altura, ¿no? Como lo somos, como unos buenos anfitriones.
0: Sí, yo creo que más allá, yo creo que una de las mayores virtudes en el deporte es más allá de saber perder, es saber ganar. Y desgraciadamente, cada que gana México ha habido percances que incluso han costado vidas, ¿no? De la propia afición mexicana que también está celebrando, o incluso gente que no. Entonces, pues bueno, complejo, la verdad. Dicen acá, saludos del Taxi 2847, México 2-0. Saludos a nuestro amigo de el Taxi 2847, saludos, que nunca nos deja abajo, ¿eh?
1: No, y le va a la máquina, le va a los Dodgers, le va...
0: A los Knicks.
1: A los Knicks, anda muy bien,
0: ¿no?
1: Ahorita.
0: Ya, Filadelfia, ¿no? A las Águilas.
1: Bueno, ahí sí ya medio feileamos, pero de momento, digo, en la temporada, en la última no le fue bien a las Águilas, mi hermano, pero de ahí más anda muy bien.
2: No, pues también que esté al primero, ¿no? Que se ponga la de México, ¿no? Porque pues se anda también con sus clubes.
1: No, debe de tenerla bien puesta.
0: No, claro, ¿tú crees que no? Claro. También acá nos dice nuestro buen amigo Vela, fíjate. Gane quien gane, lo importante es que la selección deje el corazón en la cancha. Eso ya es una victoria, es lo que nos comenta.
1: Qué romántico,
2: acá. Sí, bien, bien. No, me hace llorar, canijo. Te mando un abrazo, no quiera que estés.
0: Vámonos con información de lo que está sucediendo en el Mundial en estos momentos y también, obviamente, lo que sucedió el día de ayer, que hay mucho que criticar, créame. Vámonos rápido con esto. De momento, miren, 0-0 hasta el momento el compromiso entre Brasil y Noruega. Brasil está dominando mucho más. El equipo de Noruega no ha visto, la verdad, el arco de Brasil para nada. Brasil ha estado jugando muy bien en estos momentos al fútbol. Me gustaría indagar más en lo que vimos el día de ayer, porque creo que sí hay mucho que criticar. Porque ayer Francia, cumpliendo con su pronóstico de favoritos, avanzaron evidentemente a lo que fue los octavos de final, donde por cierto van a enfrentar a Marruecos, ya está puesto ese tiro. Pero vamos, Francia eliminó a Paraguay y realmente yo no veo que Francia futbolísticamente haya batallado contra Paraguay, pero yo creo que Paraguay utilizó artimañas muy sucias para frenar al equipo de Francia. De alguna manera u otra le salió, porque el único gol fue de penal, pero tampoco le salió tanto porque el único gol fue de penal justamente.
1: Sí, sabíamos que iba a ser un partido así por parte de Paraguay. Digo, si usted esperaba que fuera un equipo que buscara hacia el frente, pues hay que checar la Copa del Mundo que se ha mandado Paraguay. Y también como históricamente este equipo juega obviamente muy muy defensivo. Pero una cosa es jugar muy defensivo y la otra es no proponer nada, absolutamente nada hacia el frente. Y en contra de un equipo de Francia que quiero rescatar, si fue por la mínima, algunos pensábamos que iba a ser goleada, les costó bastante ese único gol. Pero quiero destacar lo de Francia para no envolverse con esa mañurre, ¿cómo se dice la palabra?
2: Marrullería,
1: ¿no? De parte de los paraguayos. Muy bien, sobre todo en Mbappé, cuando lo buscaron, cuando quisieron encararle y cuando quisieron obviamente sacarlo de sus casillas. Nos demuestra el por qué hoy en día es uno de los mejores futbolistas del mundo. No se mete en cosas extracancha y hace lo que tiene que hacer, incluso dándole la victoria al equipo francés.
2: Bien lo dijo Kylian Mbappé al final del compromiso, que ellos también sabían jugar sucio, ¿no? Entonces, y aún así no creo que hayan jugado sucio. O sea, por más de que la estadística te arroja que fueron 3 tarjetas amarillas para el equipo galo y ninguna para el de Paraguay, e increíblemente, siendo que nada más se dedicaron a pegar. A ver, si usted no le gusta el fútbol y quiere comprobar que no le gusta el fútbol, vea cualquier partido de la selección de Paraguay. Es asqueroso. Es increíble. No puedes presentarte en un mundial jugando a no jugar a nada. Iban perdiendo y todavía seguían jugando a no perder cuando ya iban perdiendo. Es de verdad lamentable lo del conjunto paraguayo. Que por más de que me digan, pero es que así le puedes competir a los grandes. Nah, perdón, pero ni más, ¿no? O sea, ya cuando ibas perdiendo tienes que dejar todo. O sea,
1: ¿sí?
2: Cabo Verde es el ejemplo perfecto
0: de lo que
2: de cómo cancha, se tiene que morir, del famoso caer de pie. No, que los paraguayos, o sea, por favor, o sea, es verdaderamente espantoso lo que no proponen, lo que dejan de hacer. Nada más buscando un contragolpe por ahí que nunca les salió y nunca les va a salir en su vida, porque son malísimos, no saben jugar fútbol. Llegaron aquí, a ver, pues también, de milagro, gracias al portero, no te comiste otros 3 o 4. Entonces también hay que mencionar eso. Que sí, creo que lo único que se rescata, lejos del tema, del esquema defensivo, sobre todo Gustavo Gómez, es el portero Gil. De ahí en fuera, todos los demás pueden ir a hacer tortillas, ¿no? O sea, cualquier cosa.
0: Sí, exactamente. Aquí una cuestión, fíjense, estadísticamente, para que vean que no es mentira lo que decimos, son casi 500 pases completados por parte de Francia. Paraguay no llegó ni a los 50 pases. O sea, es impresionante que ayer Paraguay se presentó a no hacer nada, Tony.
1: No, y es lo que menciono, ¿no? Por ejemplo, platicaba lo de Cabo Verde. ¿Cómo reciben a Cabo Verde hoy en su nación, ¿no?
2: Sí.
1: Espectacular. Creo que toda la gente del país estuvo reunida y mi hermano. Sí. Algo, la verdad, brutal. ¿Y cómo recibían los paraguayos? Yo sé que sí. Después de cómo debutaron en esta Copa Mundial con una goleada en contra de Estados Unidos, nadie ni siquiera los veíamos en esta instancia. Nadie veía que pudieran eliminar a Alemania. Pero incluso en ese partido de Alemania, El sabor tampoco no es ameno con la representación de Paraguay, porque hay que recordar ese partido, cómo se da, ¿no? Y demás, que Alemania buscó más el resultado y no le funciona. Entonces, es por eso que a veces sí se menciona que las formas importan mucho, ¿no? Incluso perdiendo, puedes perder aún con la cara arriba, y en este caso, pues lo contrario, ¿no? La verdad que dejó bastante que desear el equipo paraguayo.
2: ¿Sabes qué es lo peor? Que incluso los propios sudamericanos, vi por ahí argentinos, uruguayos, ecuatorianos, que también pues, tampoco saben perder, y demás, que decían que, o sea, glorificaban, ¿no?, el resultado de ayer de Paraguay, de que esta poderosa Francia nada más le metió un gol y fue de penal. Por favor, o sea, de verdad, insisto, y vuelvo y repito, si usted ya está harto del fútbol y quiere que le deje de gustar, ve un partido de Paraguay. O sea, por más de que te vengan a vender ese tipo de espejismos de que, ay, no, pues es, o sea, realmente un partido de fútbol se gana con goles. Increíblemente llegó ahí el conjunto paraguayo a vencer en penales, porque claramente no lo iban a hacer en tiempo regular Alemania. Y pues bueno, al final de cuentas, ese es el logro, llegar hasta donde llegaron, sí, pero ya contra Francia no tenías nada que perder y tenías mucho que ganar y dejaste de proponer. Pero bueno, tampoco me sorprende si el técnico era Gustavo Alfaro.
0: Sí, estoy completamente de acuerdo. Que por cierto, hablando de marrullerías, y ahorita que mencionaron a Estados Unidos, me acabo de acordar de algo que me dio gastritis en la mañana, pero sí, vámonos a una pausa y volvemos. Le cuento qué es lo que pienso al respecto.
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3: En Radio BI son las 2:47.
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0: 2:48, regresamos para este último bloque de En la Cancha, la máxima fiesta del fútbol de este domingo donde México enfrenta a Inglaterra en punto de las 6:00 p.m. Rápidamente quiero agregar algo, no me quiero extender más porque hay cosas que en verdad sí son más relevantes y se hacen bien, y me refiero concretamente a Isaac del Toro, que ahorita hablaremos de él, pero hablábamos de marrullerías y Tony sacó a relucir Estados Unidos cuando habló del partido ante Paraguay. Hoy se hizo una de las marrullerías históricas más grandes en la historia del fútbol. Usted tal vez pueda reconocer el apellido Balogun, el delantero estadounidense que lleva 2 goles, el goleador de Estados Unidos, y que fue expulsado en el partido pasado. Vayan ustedes a creer que, según informó Diario Record, con fuentes en Estados Unidos, la Casa Blanca habló con la FIFA para que le perdonaran la tarjeta roja. ¿Y saben qué es lo peor? Que la FIFA le perdonó la tarjeta roja. Acá en esta mesa a mí me encanta desmitificar a Lionel Andrés Messi, lo voy a hacer cada que pueda, y tirarle también a las cosas que no estoy de acuerdo, pero esto para mí se lleva sin duda alguna el antifútbol de este mundial. ¿Cómo puede ser posible que la Casa Blanca le hable a la FIFA y le diga, no era para tanto, Balogun, no foul, no tarjeta roja, y que la FIFA diga, sí, cierto, no era roja? ¿Cómo? Es en verdad, o sea, yo cuando vi esa noticia en la mañana, en verdad, me dolió mi estómago, o sea, fue un coraje terrible porque tanto hemos criticado todo lo que ha movido a Estados Unidos en este mundial y el protagonismo que le han dado entregándole un premio de la paz en la elección de grupos de un mundial a un personaje que ha estado iniciando guerras por doquier. Y ahora resulta que también tiene la capacidad de marcarle a Gianni Infantino para decirle que le quite una tarjeta roja a su goleador. Perdónenme, pero esto es una burla, y ojalá y Bélgica les meta 79 goles a la selección de Estados Unidos, porque en verdad esto sí me pareció inaudito, me pareció algo completamente antifútbol. Qué descaro en verdad hacer este tipo de cuestiones ante el ojo público.
1: Sí, hay favoritismos, ¿no? Es lo que podemos mencionar, porque tanto esta jugada de Balogun como la de Messi, ojo, porque yo obviamente he resaltado el espectacular mundial de la Pulga, pero también tenía que haber sido expulsado en ese primer partido. ¿Y por qué lo comparo? Porque fueron muy similares las dos acciones. Entonces, pues bueno, ahí está una manchita para Estados Unidos. Bien lo mencionas, a ver cómo les va con su goleador. Que lo tengan, está bien, pues ya, si se lo va a dar la FIFA, pero pues son cositas que van a quedar, ¿no? Una mancha en el mundial de Estados Unidos, porque hasta el momento pues lo han hecho bien, pero esto no gusta y no le gusta a nadie en general.
2: El 5 de diciembre de 2025 precisamente fue cuando le otorga a la FIFA el premio de la paz, ¿no?, a Donald Trump. Realmente es increíble, y precisamente dicen el clavo, creo que ya me conoces, Emiliano. Iba a ir precisamente a llegar a ese punto, ¿no?, donde nada es comprobable, a pesar de que tú sigas diciendo y solo te dediques a decir porque crees que eso te va a vender, ¿no? Pero es realmente increíble que no se le tengan el foco público a lo que está pasando con Estados Unidos. Le quitan esta tarjeta roja, marca un precedente, ya están diciendo que es la ley Balogun, ¿no?, en redes sociales. Es de verdad increíble. Y pues claro, eso sí está comprobable. Ahora bien, viene una investigación muy fuerte acabando la justa veraniega. Muy fuerte, que va, me queda claro que va a hacer que ruede todo el mundo, ¿no?, con el famoso FIFA Gate. Vamos a ver más adelante. ¿Y por qué la relación? ¿Por qué el Mundial de Clubes en Estados Unidos? ¿Por qué ahorita le dan todos los partidos? ¿Por qué el Premio de la Paz? ¿Por qué le quitan la tarjeta? Hasta este tipo de cosas, ¿no? Cuando ya se mete en lo deportivo. ¿Por qué le quitan la tarjeta roja a Balogun, que no tenía que haber sido?
1: ¿Por qué la final en Estados Unidos?
2: Me parece increíble. Y por cierto, ya se pronunció también la Federación de Bélgica. La relación de fútbol de Bélgica está asombrada por la decisión de la FIFA de declarar elegible para jugar en el partido Estados Unidos-Bélgica a Folarin Balogun. La decisión contradice directamente las disposiciones de los reglamentos de competición de la Copa del Mundo. Está investigando todas las opciones potenciales con el fin de salvaguardar los derechos legítimos de todos los equipos participantes y proteger los principios fundamentales de juego limpio en nuestro deporte. Esto no es juego limpio.
1: No, claro. Y más porque es un jugador determinante. O sea, Balogun puede cambiarte incluso el resultado de un partido. Es por eso también la trascendencia de que se pase claro, desapercibido, algo así. No puede pasar. A ver, y menos en una justa mundialista, pues, ¿qué es esto? Es, un partido de barrio.
0: ¿Qué? Claro. Además, ¿sabes qué es lo que no me gusta? Que es como de que FIFA investiga las acciones que tú mismo estás haciendo. O sea, ¿qué haces contra eso? Es como, es como el dueño de la pelota de cuando le están ganando por goleada, la agarra y se va porque ya no le gustó estar perdiendo. O sea, es algo similar. O sea, ¿cómo le pides a la FIFA que esté investigando algo que ellos mismos están aprobando ahora?
2: Increíble.
0: Es increíble, en verdad, este tipo de situaciones. Y se los voy adelantando. Fue la FIFA quien le dio el sí a esta intervención de la Casa Blanca. ¿Qué tiene que ver la política con el fútbol, con una tarjeta roja? O sea, por el amor de Dios.
1: Con razón, Infantino, o sea, no se pierde un partido en los Estados Unidos, ¿no?
0: Pues sí, no.
1: Y
0: no,
1: tiene
0: no,
1: que mandar a más gente para que vayan a Canadá y a México para los 8 partidos que nos tocaron. Pero bueno,
2: ahora le pido a toda la gente de Sudamérica que anda diciendo de que le están regalando a México cosas, partidos, el horario, el Azteca, lo que quieran, que critiquen igual, ¿no? Y que pongan el foco público en Estados Unidos y no aquí. Por
0: favor. Más están criticando por cosas que no pasaron, Jorge. No pasaron. Nunca hubo amenazas. Nunca les prometieron la Copa América del 2028. Eso no está comprobado bajo ninguna circunstancia, no está probado. O sea, están desestimando un triunfo de México a base de mentiras porque no supieron perder. Y acá sí tenemos un caso donde un jugador cometió una entrada artera que era roja, que es de suspensión de un partido por ley, y acá resulta que no pasa nada. O sea, no, perdónenme, pero esto es en verdad inaudito. Y les voy a decir algo, va tal vez en contra de todo lo que he manejado, pero si a Messi le hubieran sacado esa roja, sí lo suspendían porque era fase de grupo. Sin ningún problema se quedaba un partido fuera. Esto es inaudito. Y más allá de todo eso, ahí te la doy. Por suposiciones u opiniones personales, acá se está diciendo que la Casa Blanca marcó a la FIFA para que retiraran esa tarjeta. O sea,
1: no, y el mundial que, o sea, a ver, como anfitrión, el mundial que se está mandando a Estados Unidos, sobre todo por lo que pasó con Irán, que ojo con esto no puede pasar en una Copa del Mundo, ¿eh?
0: No.
1: O sea, que un invitado lo trates así y sobre todo después te hagas el de la vista gorda y no, ¿cómo creen? Al final incluso se van a hospedar. No es cierto, tuvieron que regresarse los iraníes. Una cosa, la verdad, detestable por parte de Estados Unidos, pero yo no entiendo por qué siguen dándole Copas del Mundo a una nación que ni siquiera hoy en día la pasa bien con sus propios habitantes, ¿eh?
0: Y aguanta.
2: Porque ya quieren hacer otra Copa del Mundo ellos solitos en unos años. Entonces,
0: ¿Y así espérate?
2: ¿No?
0: Nos tenemos que despedir. El empacho y este coraje muy seguramente de rato México lo aliviará con una victoria sin ayudas, ¿eh? Sin absolutamente nada. Tony, gracias por haber estado con nosotros.
1: Isaac del Toro ganó la segunda etapa del Tour de France, le tuvieron confianza al mexicano, iniciamos bien, hoy es un gran día para México.
0: Mi Jorge, gracias.
2: Por cierto, las palabras de terror postea Rodolfo Landeros, acaba de escucharse un trueno colosal en las inmediaciones del Estadio Azteca y ya está desde ahorita ahí la señal de protocolo de tormenta eléctrica avanzado. Entonces, atentos con lo, seguramente no va a
1: a pesar de la noche, pero a pesar eso,
0: ¿no? Soy Emiliano Jiménez, gracias por haber estado con nosotros, los dejo echando chisme con Alfredo Molina y Rey Macías, el abando ajeno. Buenas tardes para todos, venga México, y sí.
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4: La amibiasis es una infección que afecta el intestino grueso, causada por un parásito llamado entamoeba histolítica. La mayoría de las personas afectadas solo acarrean el germen en su intestino sin desarrollar la infección. Las heces fecales contaminan las aguas negras y las cosechas que crecen al ras del suelo, como la fresa, la lechuga y la col. Los que desarrollan la infección presentan periodos de estreñimiento y diarrea, con dolor abdominal, abdomen inflamado y aumento de los gases intestinales. El tratamiento es a base de medicamentos tomados. Sin embargo, lo más importante es prevenir. Si usted prepara salsas o bebidas, utilice agua purificada, ya que el chile, la sal, el limón y la congelación no matan a la amiba. Mejor desinfecte las verduras y frutas con gotas de plata coloidal o cloro. Soy su amigo el doctor Carlos Huerta. Ya sabe que a buenos cuidados, buena salud.
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5: ¿Cómo están, amigos? Bienvenidos a nuestro Lavando Ajeno de este fin de semana. Muy contentos de estarlos acompañando en pues días que han sido muy intensos por el fútbol, porque nos espera seguramente otro gran partido de nuestro país. Y aquí estamos apoyando desde ahorita para que pues así sea y que sigamos pasando a las siguientes etapas, ¿no? Cuánta cosa se ha vivido esta semana y pues les tenemos mucho chismecito, así que quédense con nosotros. Podríamos decir que es otro de nuestros días favoritos de la semana porque, mira, nos sentimos más relajados.
6: Sí, menos presión.
5: Más a gustito, menos presión, menos corretiza, más a gusto en fin de semana.
6: Así es, amigos, platíquenos cómo va su fin de semana, qué plan es fin de semana de lavar ajeno propio, de irse de fiesta. Mucha gente creo que la acompañamos a esta hora como rumbo a los compromisos, ¿no? A comparación de entre semana, que somos la compañía del tráfico de la escuela, del trabajo o de hacer la comida, siento que el fin de semana somos la compañía rumbo a otra actividad, ¿no? Una actividad a lo mejor un poco más recreativa, menos labor doméstica o a lo mejor más, ¿no? También mucha gente dice, deja pongo a estos mientras me pongo a hacer todo el quehacer.
5: Es el día, es de, el la día lavada,
6: de la lavada, de la planchada. Sí, o de no hacer nada. También, amigos, platíquenos qué plan para este fin de semana. Un saludo a mi hermano, que este domingo es su cumpleaños.
5: ¡Ay, saludos, felicidades, Adrián! ¿Cuántos años?
6: 16.
5: 16.
6: Ya.
5: Sweet 16.
6: Ya es todo un adolescente.
5: Para Relampaguito. Saludos. Sí. Muchas felicidades. Que te la pases muy bien, Adrián. Y gracias por tu apoyo que has dado a Lavando Ajeno, ¿verdad? En diferentes ocasiones. Oigan, pues fin de semana también, donde pues comenzarán las revelaciones de los participantes de La Casa de los Famosos. Uh-huh. ¿Estamos listos? A ver, esta es una pregunta para todos. ¿Estamos listos para una nueva temporada, para volver a intensear ahí viendo pues el contenido tanto de redes como en la televisión, siguiendo a los participantes? Porque aunque a muchos no vamos a tenerlos como tan presentes o no son tan familiares, uh-huh, digamos, ya hemos probado en otras temporadas que luego sí se vuelven entrañables y sí, ya se vuelven grandes figuras, porque en cada una ha habido unos que dices, pero ese, ¿quién? Me estaba acordando el otro día de Shiki, que tal cuando lo anunciaron, no nos quedamos así como sí, que, bueno, y a ese Chiqui, ¿de dónde lo sacaron, no? O actores que a lo mejor no son, pues, como los que están todo el tiempo trabajando, ¿no? Como uh-huh. Brigitte Voss o Gala. Que,
6: Omar pues, Contreras también.
5: Omar, que estaba desaparecida.
6: La teníamos perdida del radar.
5: Que un tiempo se alejó de la televisión y, pues, de repente ahí fue una de las más comentadas y que esta semana, pues, tuvo polémica y todo porque, pues, ya nos dijo que con Elaine no quedó ninguna relación de después de todo lo del año pasado, uh-huh. ¿no? De lo del Team Noche. Y, pues, vamos a platicarles ahorita cuáles son los rumores de los participantes que podrían estar ingresando en esta temporada 2026, que es la cuarta vez que se hace aquí en nuestro país, aquí en México. Y pues digamos que rumores siempre hay muchos. La verdad es que la mayoría, cuando empiezan a soltarse estos nombres, la mayoría luego sí son.
6: Sí.
5: Algunos a lo mejor que no entran, no es porque sea una falsa noticia, sino porque en el proceso de negociación algo pasó que no
6: igual
5: se logró.
6: Una caída.
5: La misma Ninel contó, ¿no? Que desde la primera la habían buscado, entonces siempre estaba ahí como que casi, uh-huh. y hasta el año pasado fue cuando se logró. También está este tema de si no llegan a los acuerdos económicos, porque pues ya tampoco es como que se manejen las grandes cantidades. Y el otro día estaba escuchando que Flor Rubio mencionaba que allá en Telemundo como pues les ofrecen más, uh-huh. luego si les hablas a los mismos, se les hace poquito lo
6: claro.
5: de acá, ¿no?
6: Y aparte, como si es mi país, como si es un formato que también tiene otro tipo de impacto, me vas a ofrecer menos dinero. Pero también este año, a comparación de otros, siento la vibra de la producción a la misma Rosa María más relajada que en años pasados. Me imagino que tuvo varias llamadas, juntas, con mucho tiempo antes, porque el año pasado, digo, todavía no tenemos ningún anuncio como tal oficial de participantes, pero sí se sentía como una vibra rara de que bomberazos muy, muy notorios, y ahorita en lo que ha dado de declaraciones la veo como muy en paz, como que ya tiene todo muy listo y no creo que se le caiga nada a la hora de la hora, o quién sabe, pero ahorita la veo como muy en paz a comparación de otras ediciones, ¿no?
5: Sí, pues es que lo que ha trascendido es que ya desde hace tiempo pues están, ¿no? Uh-huh. O la mayoría, podríamos decir, porque ya se fueron incluso a una locación secreta a hacer como las tomas uh-huh. Para la promoción y todo eso. Pero bueno, vamos a platicarles qué es lo que se rumora. Ninguno está confirmado porque hasta este domingo van a iniciar las confirmaciones oficiales uh-huh. a través de las estrellas y de las redes. Del 5 al 19 de julio todos los días se va a estar anunciando un participante, que en esta ocasión pues serán 16. Y vamos a ver, porque pues hay nombres, por ejemplo el de Silvia Pasquel, que a mí me ha brincado desde un principio, pero que pues que sí. O sea, yo la veo más como jueza o como del panel este donde hacen sí. comentarios.
6: Que le fue muy bien cuando fue a la pre y a la posgala.
5: Exacto,
6: con el Diablito.
5: Se hizo muy viral uh-huh. a que ingrese a la casa, ¿no?
6: Pues por dinero y por ser mediática y estar vigente, creo que muchos lo ponen sobre la balanza, ¿no? La misma Olivia Collins también la padeció muchísimo, pero como que ayudó a que una generación que quizá no la ubicaba la tuviera presente sí. en el radar, ¿no?
5: Pues hablando de personas de la tercera edad, con todo el respeto, o sea, Laura Zapata lo que la convenció fue la cantidad, porque uh-huh. le ofreció muchísimo allá en Estados Unidos. Entonces, por ejemplo, nombres como, ¿qué les parece esto? Porque son figuras de la televisión. Ernesto La Guardia y Cynthia Clitbo.
6: Sí, me gusta.
5: Yo sí los veo.
6: Sí.
5: Mucho más a Cynthia. Y que va a ser gran personaje.
6: Y Cynthia me cae muy bien. Es sí. muy chistosa. Siento que sí va a sumar. Y Ernesto, dicen que es medio complicado
5: a veces,
6: él como
5: sí.
6: persona, ¿no? Vamos uh-huh. a ver también qué tanto coopera. Y qué raro verlo ahí, ¿no? Un gran villano de novelas, un gran actor. Ahora acá en sí. este mood. ¿Cómo van a tocar el tema en el programa hoy? Cuando tenga algunas presentaciones importantes en la casa.
5: ¿Quién?
6: Ernesto. Porque no todos lo quieren mucho, ¿sí?
5: No, sí, ¿no?
6: ¿Todos? ¿No pues, dicen que había como piqué?
5: Con Andrea.
6: O ajá.
5: Andrea, con la que terminó peleadísima, se fue con Adame, ajá. ¿no? Digo, con Ernesto, pues.
6: O Galilea o alguien así decían que había como un pique, ¿no?
5: Pues en algún momento, pero.
6: O a lo mejor ayuda. Le llevan allá los de hoy en esto de los congelados, como Andale. A Paul, le llevaron a.
5: Entre.
6: Como a Mario Besares y Paul.
5: Con Mayito.
6: Sí.
5: A ver, amigos, y luego otro personaje muy mediático, Aldo Rendón, ¿qué opinan, verdad? Porque sabemos que, pues últimamente se ha hecho muy viral. Es todo un personaje. cómo se integraría ya la casa, pues
6: y es un momento,
5: ustedes opinen.
6: Porque no sé si Aldo va a seguir 10 años siendo viral. Uh-huh. O sea, ¿es ahora o nunca?
5: Sí, sí, debería ser ahora. Uh-huh. Que luego cuando les preguntan, pues ellos lo niegan, pero porque por contrato pues no lo pueden decir. Uh-huh. Es como el caso de Mariano Ochoa, que también el otro día dijo, no, yo voy a tener presentaciones en no sé cuántos lugares.
6: Y se va de viaje con su hija y sabe que para esas fechas.
5: Que está enfocada en la música. Lo que se dice es que, o sea, sí la buscaron. También está esto de la negociación de a ver si se ponen de acuerdo con el dinero, pero es otro de los nombres que se están manejando. Karina Torres también, que ya la han querido en otras temporadas, que es del clan de las perdidas y que pues es muy popular. Uh-huh. También el nombre pues se está manejando. No sé qué tan viable al final sea, porque la han invitado a hacer contenido para redes de ahí de la casa.
6: Sí, pues cuando estuvo en la...
5: como inquilina.
6: Como en la fiesta, que ella salvó el evento a comparación de Marifer Centeno, que lo estaba haciendo muy mal.
5: Claro.
6: Karina fue la que salió a levantar el evento.
5: Porque tiene
6: siento que ya perdió
5: popularidad
6: ¿sí? A comparación de cuando se rumoraba la temporada pasada. Creo que tiene una época donde está muy tranquila, pero pues es un personaje divertido y es muy, muy orgánica también en lo que hace.
5: Este último año sí ha estado tranquila. Uh-huh. Me brinca mucho Bellakath. Uh-huh. O sea, porque si le va tan bien en la música y es compositora y no sé cuánto. No porque sea compositora, pero me refiero a que como que ella se siente uh-huh. ya como en otro estatus, como para aceptar ingresar sí. a la casa.
6: Que brinca. También ya bajó un poco su...
5: la
6: su,
5: euforia de
6: su euforia. No su es como si musical. Metes a Malilla, por ejemplo.
5: Uh-huh. No.
6: Ajá, pero no. Es una figura mediática.
5: Sí, estaría muy curioso sí. Bellakath. Otro es Yair.
6: Sí lo veo. Yair, donde quiera va.
5: Sí.
6: Obras, conciertos, shows. Sí, Yair sí.
5: Hasta ahorita me gusta como el equilibrio de perfiles.
6: Sí,
5: ¿no?
6: Y la mayoría son caros.
5: Porque él es muy tranquilo, Yair es muy tranquilo. Ajá. Entonces también se necesita balance, ¿no? Moisés Peñalosa, que es actor muy galán y ajá. todo, que lo hemos visto en telenovelas como El Ángel de Aurora o como Corazón de Oro.
6: Sí, también. Se me hace él como más económico. De los que acabas de mencionar.
5: Sí, dándale. Brandon Peniche me brinca muchísimo porque pues trabaja, ¿no? Acaba de terminar ya las grabaciones de Tierra de Amor y Coraje, ajá. pero pues él es protagonista de telenovelas.
6: Sí, pues se me hace también raro. Y aparte, como que va a caer gordito. Es que como que él tiene vibra pesadita. Bueno, no sé, cuando lo vi en el programa del
5: fresón,
6: Pinky Promise,
5: ¿no?
6: Y sí, como que no se ve que sea muy amable, no.
5: Fresón, ¿verdad? Uh-huh. Y pues bueno, ya saben que si los creadores de contenido como Yetus, que es influencer fitness, muy amigo de Aldo de Nigris.
6: Muy pronto para Yetus, ¿no? Si Aldo ganó uh-huh. la temporada pasada.
5: S. Pérez, que es comediante de TikTok. Brianda de Llanara, que también es influencer. Masad Altamimi, que es como un árabe influencer.
6: Ya ni voy a decir nada porque luego uno funo a unos y son los que mejor me caen.
5: Ah,
6: luego digo,
5: sí.
6: ay, ¿esos quiénes son?
5: Ya ibas a decir, y ese...
6: Ajá. Como Aaron Mercury, mi amigo personal. Y yo, ¿y ese quién es? ¿De dónde salió?
5: Por eso, ¿qué estudió?
6: ¿Quién lo conoce?
5: Y Fede Vigevani, que es... que también, según yo, trabaja mucho, entonces no sé qué haría entrando a un programa así cuando su público es más como... juvenil,
6: sí,
5: niños.
6: Pero también le llegas a otro público también.
5: Pues sí. A sí. ver, amigos, ¿qué opinan? Esto nada más lo estamos contando aquí en nuestro lavando de fin de semana.
6: Sí, ya veremos qué pasa en los siguientes días. Y otro participante también de la Casa de los Famosos, pero de Telemundo, fue Arturo Carmona,
5: ah,
6: ¿no?
5: Claro.
6: También que dio mucho de qué hablar con la bebecita y mucho personaje ahí que lo rodea. Y en la semana también se hizo mitote porque, bueno, hace unos días comenzó el mitote con su hija Melanie, porque ya ven

0: Que pues se decía que él vendió la exclusiva a Isabelle Stein de que Melanie estaba embarazada y todo este rollo. Y Arturo, más relajado, más tranquilo, habló con la prensa y mencionó cómo está la relación con su hija Melanie, y esto fue lo que dijo.
1: ¿Cómo te llega a ti esta información, Arturo?
2: No fue de manera pública. O sea, yo cuando me entero de una manera más en privado, no de una manera pública, y sí me molestó muchísimo porque pues no fue así. No fue así, no es de esta manera las cosas, no haría yo eso. Y sí me afectó a mí en lo personal, y me preocupa obviamente que pueda afectar a los míos.
1: ¿Ya hablaste con Melanie? ¿Ya tuvieron la oportunidad de aclarar y estar en paz con la padre?
2: No hay nada que tengamos que aclarar. Mi hija y yo estamos muy bien, siempre hemos estado muy unidos para todo y en todas las ocasiones y en todos los momentos. Mi hija y yo estamos bien.
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3: En Radio BI son las 3 con 13 minutos.
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9: El ruido o zumbido en el oído, también llamado tinnitus, no es una enfermedad, sino un síntoma relacionado con el sistema de audición. Lo puede ocasionar las infecciones del oído medio, la edad avanzada, exposición a ruidos intensos, el insomnio, la depresión, la ansiedad, el estrés, el consumo excesivo de cafeína, la deshidratación y también algunos medicamentos. Es necesario ir con su otorrinolaringólogo para que mediante exámenes pueda detectar la causa del zumbido y así poder dar un tratamiento adecuado. Usted puede ayudar a prevenirlo, evitando ruidos fuertes, reduciendo el consumo de cafeína. Libere la tensión muscular en el cuello y mandíbula y manténgase bien hidratado. Soy su amigo el doctor Carlos Huerta y ya sabe que a buenos cuidados, buena salud.
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10: Y recuerden, amigos, que estamos leyendo sus comentarios ahí en la transmisión de Facebook. El programa lo pueden seguir también en YouTube, en Spotify, porque ahí lo subimos. Y pues leemos sus comentarios acerca de la Casa de los Famosos, de estos participantes que se están rumorando. Si están siguiendo todavía MasterChef 24-7, porque pues ahora se nos van a empalmar, ¿verdad? Sí. Van a hacer los dos realities. Y luego a fin de año pues viene La Granja, que ya la están preparando ahí en Azteca. Entonces pues nos llenamos de realities. Ah, bueno, ahí viene... Sí, ya el martes empieza Operación Triunfo Estados Unidos. Ojalá tengamos la oportunidad de verlo porque pues vamos a ver a Ana Bárbara regresar
0: ¿sí?
10: de su retiro.
0: ¿Van a ser entonces nada más tres jurados? O sea, David Bisbal, Jimena Sariñana y Ana Bárbara.
10: Ana Bárbara, sí, ajá. Uh-huh.
0: Y Natalia Telles es como la conductora.
10: Ella es la conductora.
0: Sí, muy amiga de Jimena, como que a lo mejor la invitó, no sé, porque tienen este podcast de va, entonces como que a lo mejor fue de
10: o paquete completo. Sí. Digo, porque ajá, luego los proyectos no son de ellos,
0: sí,
10: pero
0: pero como sugerencia.
10: Pueden sugerir, pero pues va a estar padre. Y a ver qué personajes vemos ahí en Operación Triunfo, que es la primera vez que se hace ahí en Estados Unidos en Telemundo, después de que acá en México pues solo me tuvo una temporada ya a inicios de los 2000. Oigan, ¿y qué tal en las novelas? Porque fíjense que comenzó El Renacer de Luna ya a las 6:30 de la tarde y vemos

0: Las villanas luego de ese estilo se llevan las novelas, pero aparte el personaje de Marlene me parece muy interesante porque es de estas personas que hacen gaslighting, ¿no? O sea que casi que vuelven loca a la otra persona porque les hacen creer que todo es su culpa, ¿no? O sea, se queja del marido porque pues ella lo está envenenando y el otro tosiendo y así de, ay, no, no me vengas con tu tos. O sea, tú te estás haciendo el enfermo para no cumplir con tal cosa y así. Y otro de los villanos lo hace Flavio Medina, que es este pues reconocido actor de cine, de televisión, también de telenovelas. Y él hace el personaje de Pancho Cadena, que es justo el esposo de Marisol del Olmo, un personaje pues
1: muy malo,
0: muy machista, ¿verdad? Con muchos secretos. Y pues esta es parte de la conversación que tuve con Flavio Medina, justo por este personaje tan malvado que sale ahí en El Renacer de Luna.
2: Oye, platícanos de Pancho Cadena, el personaje, ¿cómo lo preparaste?
3: Mira, pues te voy a ser sincero, cuando Roy Rojas me invitó a interpretar este personaje, yo lo leía y la verdad lo criticaba y juzgaba muchísimo, porque es un, como te decía ahorita, es un tipo muy tóxico, es un tipo muy narcisista, es un hombre muy machista, es un hombre muy religioso, pero dentro de todas sus actitudes, él cree que, pues sí, que ama a su familia, él cree que da lo mejor a su familia, a la gente que lo rodea, y la realidad es que hace todo lo contrario. Interpretar estos personajes siempre, por supuesto que, Sandra Schiffner y Luis Vélez y la maestra Rocío, me llevaron de la mano, ¿no? También los escritores, y me dieron como muchas armas para poder interpretar a un hombre así con verdad, porque creo que al final, pues es lo que intentamos los actores, ¿no? Tener verdad en cada palabra que emitimos. Y más allá de cada palabra, que el público sienta real, verdadero, a este personaje, ¿no? Entonces, bueno, pues fue ahí echarse un clavado en toda mi toxicidad, ¿no? Y también echarse un clavado en la toxicidad de los demás, ¿no? Como okay, para poder interpretar a un hombre así, a un hombre que, pues sí, que junto con el personaje de Marlene Favela, híjole, les destruyen, intentan destruir la vida a todos los demás personajes.
2: No, y que sí existen, ¿no? O sea, que la sociedad está llena de estas figuras machistas, ¿no? Y que según ellos esa es la manera de mantener pues ahí a su familia, ¿no? Y que sigan adelante y todo, pero pues de una manera pues bastante violenta, porque pues sí vemos sufrir ahí a Marisol del Olmo, que también qué padre verla pues teniendo esta oportunidad como protagonista y pues a lo mejor ahorita víctima de todas estas villanías, pero ya veremos cómo se va desarrollando el personaje, ¿no? O todos los personajes, incluido el tuyo.
3: Sí, no, Marisol del Olmo es una súper actriz. Yo la verdad la admiro muchísimo y está haciendo un trabajo sensacional. Yo estoy agradecido de poder estar de la mano con ella porque es un trabajo en equipo, ¿no? Y de eso se trata siempre la actuación, ¿no? Junto con el otro es como avanzas y como logras que suceda la magia. Sí, estás jugando y sucede la magia, ¿no? Entonces la verdad es que estoy fascinado de poder estar con una actriz como ella. Y lo que decía, sí, la realidad es que sí, yo creo que tenemos un tiempo, más bien tenemos un buen rato intentando quitar del camino, intentando quitar de la información genética que tenemos toda esta toxicidad machista, ¿no? Y fíjate que justo eso, yo lo leía todavía me sigue sucediendo de pronto, pero la verdad es que ya tenemos muchos meses grabando, pero al principio me costaba trabajo poder plasmar como todo esto, estos conceptos, porque pues están fuera de mí, o al menos pues he tratado de trabajar para quitar todo este machismo que sigue existiendo, ¿no? Y yo creo que eso es lo interesante de, al menos de Pancho, del personaje de Pancho Cadena, que representa toda esta parte que sigue existiendo no solo en este país, sino en el mundo, y que al final pues son actitudes que solamente afectan a los demás, ¿no? Y son actitudes totalmente egoístas, ¿no? Y creo que sí, creo que pues sí, ese es el objetivo del arte, ¿no?
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0: En Radio BI son las 3 con 23 minutos. 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Una investigación reciente ha revelado datos sorprendentes que subrayan la urgencia de abordar este desafío climático. Pero, ¿a qué se debe esta problemática? Aquí, una breve explicación. A medida que los gases de efecto invernadero cubren la Tierra, atrapan el calor del Sol, lo que conduce al calentamiento global y al cambio climático. Se ha registrado que en los últimos 140 años, la temperatura global ha aumentado aproximadamente 1 grado Celsius. Un cambio que puede parecer pequeño, pero que tiene impactos significativos en nuestro planeta. Este aumento de temperatura ha desencadenado eventos climáticos extremos, como olas de calor nunca antes registradas, sequías prolongadas y huracanes más devastadores. Además, se ha observado que la concentración de dióxido de carbono en la atmósfera es la más alta que en los últimos 40 años. Estos datos destacan la necesidad urgente de tomar medidas decisivas. Algunas de ellas, y las más recomendables, son: reducir las emisiones de gases de efecto invernadero, comenzar una reforestación mundial en forma masiva, así como crear una conciencia general de esta problemática que nos amenaza día con día. 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
3: Amigos, y ya saben que pues sí somos muy noveleros, ¿no? Y más cuando tenemos la oportunidad de platicar con los actores para saber cómo ha sido su experiencia. Sí. Y ahorita andamos muy con El Renacer de Luna, que igual y pues este fin de semana se pueden aventar el maratón.
4: Sí, está muy dinámica, está padre la historia. Justo platicábamos ahorita de todo lo que tiene este proyecto. El peso que tienen los jóvenes, pues es muy grande, la verdad. Digo, es que es ese equilibrio entre los de trayectoria, los jóvenes, pero también los que a lo mejor creíamos que iban a tener un poco más de peso en ciertas historias y de repente es como de, no sé, en este caso, por ejemplo, con el actor Mauricio Henao, que él es como de yo soy de este universo, pero no pertenezco a este otro. O sea, él mismo me decía cuando platiqué con él, ahorita lo vamos a escuchar, que él dice, ya vi la historia y me di cuenta que yo soy muy, muy, muy alejado a la historia de los jóvenes o a la historia de otros actores, porque pues él a lo mejor no sabía o no sé cómo se los vendieron, que había demasiadas historias dentro de la novela, ¿no? Uh-huh. Porque es como de la hacienda, el mezcal, los jóvenes, Marisol, es como todo un universo, pero pues tiene también sus tintes interesantes, me parece, y buena la historia.
3: Sí, no, y aparte el personaje de Mauricio es interesante porque uh-huh. hace al amante justo de Marlene Favela,
4: ¿sí?
3: Que tiene al esposo moribundo, pero pues ella por otro lado anda ahí haciendo sus cosas.
4: Sí, anda, ¿verdad?, haciendo sus cositas medio turbias. Y aquí nos cuenta su experiencia en esta novela, porque la verdad es que pues sí tiene varios momentos el personaje que descubriremos, porque él menciona que no es un personaje villano, sino que tendrá también matices importantes, porque hay un motivo por el cual tiene como este tema de ambición, de querer ayudar a Marlene, más allá de un beneficio económico, que hay un secreto que vamos a descubrir próximamente.
3: Sí, oigan, y que además, pues Marlene se nos pone todavía más loca. Ah, porque ya ves que anda como un brujo ahí.
4: Ajá, con su perro.
3: En la hacienda y todo, con ellos. Y él, pues, también le dice a Marlene que Federico, su amante, se va a enamorar de su hija. Ajá. O sea, de Luna, de la protagonista juvenil. Entonces, ahí ya la otra también enloquece, ¿no?
4: Sí.
3: O sea, ¿de cómo?
4: Pues veamos la entrevista.
3: Me va a quitar a mi hombre, a mi amante.
4: Sí, ¿cómo? Sí, es mío, es solo mío, solo mío. Eso nos contó Mauricio para Lavando Ajeno. Oye, pues bienvenido. Platícanos cómo te has sentido con este recibimiento de la historia. Ya lleva algunos días al aire. La gente está pues emocionada por este formato. Justo destacamos mucho el equilibrio del elenco, pero también pues que hay una historia diferente a lo que estábamos quizá acostumbrados en los últimos proyectos en Televisa.
5: Sí, bueno, ya llevamos, como tú dices, una semana al aire. Creo que ha sido una semana crítica como para conocer cada uno de los personajes. Somos bastantes, así que somos muchas historias. Como lo dijiste, también somos una historia que tenemos un elenco juvenil, un elenco más adulto. Bueno, tenemos para todas las generaciones, literal. Ha sido una semana para Federico muy interesante porque lo que han visto, pues se han dado cuenta que Federico no es quizás tan malo, ¿no? Ha habido por ahí como unos tintes de querer ayudar a Luna en ciertas cosas, en parar ciertas cosas también que quiere hacer Dalila, porque Dalila pues es muy mala. Pero también han visto un Federico pues muy, muy cercano a Dalila, ¿no? Dalila pues tiene sus... Además de que es su maestro mezcalero, pues tiene otros propósitos muy personales con Federico. Entonces es lo que se ha visto esta semana. La otra semana creo que es súper crucial también para Federico porque va a llegar alguien a la historia que trabaja, no quiero dar mucho spoiler, pero que trabaja también con Federico, que todavía no la conocen. Así que se vienen sorpresitas, se vienen cosas. Más allá, te cuento un poquito, más allá de toda esta historia que están viendo con Dalila, Federico es un personaje que va a tener diferentes etapas durante la historia. Entonces se van a ir destapando unas etapas que para mí a nivel actoral los he disfrutado bastante. Es un personaje que va a tener un cambio de personalidad debido a todo lo que va a suceder con Dalila.
4: Okay.
5: Porque pues Federico tiene otros intereses que todavía no se sabe cuáles son, pero que van a descubrir más adelante el por qué Federico está trabajando ahí como maestro mezcalero.
4: En el proyecto en general, ¿qué destacas de sorpresa de algunos otros compañeros, tanto de los nuevos como los no tan nuevos que te tocó ahí compartir con ellos? ¿Qué podrías destacarnos de lo que a lo mejor no vemos acá a cuadro, pero sí se vive en el backstage?
5: Sí, bueno, te digo, a cuadro y lo que son las historias en general, es muy interesante porque yo, Federico es una historia muy aparte a la historia juvenil, a la historia de música. Hay muchas historias de las cuales Federico no se enlaza precisamente, ¿no? Entonces, cuando vi el trailer, ¿no? Me sorprendí bastante porque es que hay muchas historias muy interesantes. Van a ver bastante de la música, ¿no? Que es la historia que traen los chicos de la escuela Musiarte, ¿no? Uh-huh. Que es que ya los están viendo, los están conociendo. Y personajes muy interesantes, como el de Flavio Medina, que es un villano increíble. Jorge Luis Pila también, que es un personaje que trae muchas sorpresas. Yo diría que nos parecemos un poquito a lo que queremos, el personaje de Jorge Luis Pila y el mío, queremos algo muy parecido que se van a dar cuenta también más adelante. Entonces vamos a estar ahí como, ¿no? En una constante pelea, digo yo.
4: Oye, ¿y la historia ya la acabaron de grabar o siguen grabando escenas?
5: Seguimos en grabaciones. Estamos más o menos a un mes y medio de finalizar las grabaciones. Sí, bueno, soy Mauricio Henao y los quiero invitar a que no se pierdan el Renacer de Luna. Se vienen unas semanas cruciales, semanas donde van a descubrir todos los secretos que traen estos personajes, toda la intriga, estas historias de amor que se van a ir construyendo durante las próximas semanas. Así que no se la pierdan, que va a estar increíble.
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2: En Radio BI son las 3:35. 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
17: Les habla el Dr. Dobson de Enfoque a la Familia. Mis padres estuvieron casados 43 años y tuvieron una de las relaciones más bellas y amorosas que el mundo haya visto. Cuando mi madre cumplió 50 años, mi padre estaba empezando a reflexionar sobre el paso del tiempo. Y ese día escribió un bello poema que tituló simplemente Tu cumpleaños. Dice así: todo el mundo canta porque la primavera llegó. Vi un petirrojo a la luz del sol. En medio de las hojas de color verde pálido y los botones al reventar, oí su cantar. Pero nosotros estamos en el otoño de nuestra existencia. El verano también se ha ido de nuestra vida. Surgen vientos fuertes y le siguen el hielo, la nevisca, el frío y el penetrante ataque sombrío. ¿Te asusta el otoño cuando es primavera? El sol de abril está brillando agradablemente, pero con poca fuerza para derretir los vestigios de escarcha de tu cabello. Querida, sé que presientes el amenazante panorama, pero estoy contigo e igualmente, cogidos de la mano, nos enfrentaremos al invierno. Y llegó el invierno para este hombre y esta mujer. Y ambos ya se han ido. Pero mi padre cumplió su promesa y juntos enfrentaron esos días difíciles. Les habla el Dr. Dobson.
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3: Seguimos en nuestro lavando de fin de semana. Gracias por acompañarnos, amigos, porque de repente sabemos que la dinámica es diferente, ¿no? Como que no están conectadas las mismas personas, uh-huh. Como que a lo mejor los mensajes son de algunos que siguen el programa solo los fines de semana, pero está muy padre, pues, también tener este momento de relajación. Y también cuéntenos cómo se están preparando para el partido de México de este fin de semana, si les gusta verlo a través de una televisora o de otra, si se juntan, si se van a ir a los diferentes espacios públicos. Eso sí, pues con mucho cuidado, amigos, y a cuidarnos entre nosotros. Porque,
4: sí.
3: Ay, no. El lunes, ¿cómo amanecemos?
4: Ya platicaremos si llegamos o no. Ponemos un jueves de confesiones de Juan Luis y de Lorena por si nos emocionamos. Con esto. Oigan, amigos, vamos con nuestra sección de chisme del corriente.
3: Me encanta.
4: ¿Y se acuerdan de Turbulence y de Burrita Burrona?
3: Uy, sí.
4: Se escucha tan lejano.
3: En algún momento
4: platicamos con ellas. Tuvimos grandes, momentos de ambas en redes sociales, en TikTok y demás. Y bueno, ahora resulta que Momo Guzmán sigue haciendo su luchita por hacer su propio universo, ¿no? Con esto de sus personajes. Y él tiene a su Renata Dragón Real, que fue el personaje que lanzó, pero ahora ya tiene un nuevo personaje. Ya ahora tiene a Paloma Burrita Real.
3: Otra burra.
4: Y además, la burrita burrona se llama Paloma. La mamá Mel reveló que se llamaba Paloma.
3: No.
4: Entonces, ya la gente está comentando en redes sociales que ya saben que Momo, que le falta creatividad, que nomás te falta sacar una drag que se llame Turbulencia, por ejemplo, le ponen en redes. Otra vez de copiona, la misma botarga. De verdad, eres muy poco original. Sí está medio chafa porque, pues, ya lo del nombre es demasiado y esto habla de que Momo sigue muy ardido por la situación, pero pues es que ya que se ve por vencido, ¿no? O sea, qué feo que ya no tenga como el mismo impacto, pero la verdad es que todo lo que lo ha rodeado por las declaraciones ha opacado su talento y su agilidad mental, que en su momento era lo que más nos gustaba de él, más allá de que si está metido en un perro, en un burro o en un caballo, era él el que daba vida al personaje de forma muy creativa, ¿no?
3: Sí, la verdad es que eso era lo que se le admiraba. O sea, los videos que se han hecho virales y todo esto, pues era realmente, pues por todas esas puntadas que salían en sus transmisiones, uh-huh, en sus programas, y que la verdad es que se notaban muy, muy naturales. Pero bueno, ¿qué opinan, amigos, del nuevo personaje de Momo? Vamos ahora con esta parte de la charla con el actor Juan Pablo Gil, que lo hemos visto en telenovelas, pero que también sus inicios pues fueron muy mediáticos, porque protagonizó una de las películas más taquilleras de la historia de nuestro país, que es Nosotros los Nobles, uh-huh, junto a Luis Gerardo Méndez, junto a Carla Souza y el gran Gonzalo Vega. Y pues él estaba muy jovencito y esto nos cuenta de esa experiencia.
18: Nos tienes que platicar de Nosotros los Nobles, este proyecto que me imagino te marcó y cómo pues se convirtió, ¿no?, en este éxito de taquilla y que sigue siendo visto y que pues formaste parte de este elenco donde pues además sus actores, o sea, principales como Luis Gerardo, como Carla, empezaron a destacar también a nivel internacional.
19: Así es, ¿no? Pues Nosotros los Nobles siempre lo he dicho, es un parteaguas en mi vida, en mi carrera. Siempre voy a estar muy agradecido con Gary Larraqui, con Luis Gerardo, con Carla, con todo el equipo, de haber confiado en mi trabajo, de haber confiado en mí. Y pues nada, que te digo, muy, muy, muy feliz de que hace que ya casi 14 años de que hicimos esta gran película, pues la gente lo sigue recordando, la gente te sigue diciendo Charlie Noble. Y pues nada, siempre voy a estar como muy agradecido, muy, muy orgulloso de haber participado en ese gran proyecto, y esperemos pues vengan muchísimas más películas de esas para poder seguir en la mente de todos y poder seguir participando con grandes actores y grandes compañeros como Luis Gerardo, como Carla y muchos más que salen en la película, ¿no?
18: Sí, bueno, Carlos Gascón, ahora Carla Sofía Gascón, ¿verdad? Que luego nos sorprendió también con nominación a premios y demás.
19: Sí, ya estaba nominada al Oscar.
18: Uh-huh. Oye, ¿y cómo obtuviste ese papel? O sea, ¿fue un casting o una invitación?
19: Fue un casting abierto. Yo hice el casting y ya después tuve la fortuna de que me hablaran un callback. El callback ya fue ahí, hubieron como dos o tres callbacks. Y pues afortunadamente, pues, Gary Larraqui me escogió a mí para interpretar al personaje de Charlie. Y pues obviamente en su momento no sabía ni qué es lo que estaba haciendo, ni sabíamos el éxito que iba a tener la película, pero sí sabíamos perfectamente que queríamos llegar a que se rieran como nosotros nos reímos a la hora de leerlo, que se sintieran identificados, que puedan decir, híjole, sí, yo tengo un amigo así de fresa o tengo un amigo así de hippie o una amiga. Entonces creo que es una película muy, muy blanca, donde se resaltan muchos valores, donde hay muchas verdades en la película, y creo que se sale mucho de los paradigmas de las películas típicas mexicanas, ¿no?
18: Sí, bueno, y además con el gran Gonzalo Vega, ¿no?, que fue uno de sus últimos proyectos.
19: Sí, fue un honor trabajar en uno de sus últimos proyectos con el maestro Gonzalo Vega, que en paz descanse, y que y pues haber tenido el honor de ser como un alumno de él, porque le aprendí muchísimas cosas. Estuvo ahí, pues siempre estuvo de la mano de nosotros, estuvo muy cercano, más que nada a mí, porque era como mi primer proyecto y trató de arroparme mucho. Entonces, pues siempre voy a estar muy agradecido y nada, ¿qué te digo? Encantado de haber participado con este gran elenco.
3: Gracias a Juan Pablo Gil por la charla. Y bueno, para que vayan, ¿verdad?, entrando más en este ambiente del Renacer de Luna, vamos con el productor Roy Rojas, que además nos habla de pues que se trajo de regreso a Matías Novoa, porque ya ven que él vive en España ya con Michelle Renaud, y a Jorge Luis Pila, que fíjense que él era un actor allá de los noventas, que, bueno, no de allá de los noventas, me refiero a que empezó su carrera en los noventas, uh-huh, que tuvo una relación ahí controversial con Annette Michel, que como él es cubano, se decía que se aprovechó de Michel para poder tener su residencia mexicana, y luego se fue a Telemundo a hacer muchas telenovelas, y nunca había estado en Televisa hasta ahora con este personaje que es el papá de Graco Sendel, ahí en El Renacer de Luna. Vamos con esta charla con Roy Rojas.
18: En el caso de Matías Novoa, que lo estábamos viendo pues haciendo ya una vida al lado de Michelle allá en España, ¿le hablas entonces y lo convences pues de que regrese acá a México?
20: Sí, es un hombre maravilloso, aparte de la belleza física y humana que tiene. Matías es un tipazo y mira, la facilidad y en concreto para tener este increíble elenco es un gran libreto. Un gran libreto, una gran historia, muy bien desarrollada, y que son grandes amantes también y respetan mucho el género, admiran el género, que hay un público vívido y latente en tipo de historias originales que no lo malinterpreten ellos en decir, si no la veo dos días no pasa nada. No, esta novela, si no la ves dos días te perdiste de mucho, porque el ritmo uno de la telenovela, las incógnitas mismas dentro de la telenovela, y cada uno de estos actores que te mencioné, la decisión que tomaron de formar parte del Renacer de Luna es que tienen una maravillosa historia cada uno de ellos dentro de la misma telenovela.
18: Y lo de Jorge Luis Pila, ¿cómo estuvo? Porque pues efectivamente lo ubicamos en los noventas, ¿no? Y que incluso protagonizó telenovelas en Azteca y luego en Telemundo estuvo muchísimo tiempo, y ahora lo veremos acá en Televisa.
20: Claro, lo vemos acá. Yo creo que es un actor, gran actor del género también. Mira, yo no me aboco si estuvo allá, si estuvo acá. Yo me aboco a lo que el público requiere, que es la añoranza de una buena telenovela, arropando grandes jóvenes y trayendo esas figuras y esos grandes galanes que fueron galanes en sopa, pero ahorita es un hombre maduro, guapo, gran actor también, que engalana este elenco.
18: Sí, y en cuanto al elenco juvenil, bueno, platicábamos en ese tiempo de Eduardo Zucchi, que tú también nos platicabas de lo aplicado que está, ¿verdad? Y además agradeciendo tener esta oportunidad. Y otra figura que se está volviendo también muy popular es Graco Sendel, ¿no? O sea que entiendo que pues son dos grandes selecciones junto con otro grupo de jóvenes actores.
20: Claro, tenemos ahí a Mar Sordo haciendo el triángulo juvenil, protagónico juvenil, Mar Sordo, Eduardo Zucchi, Graco, tenemos a Ana Sofía Gatica también, que viene haciendo una gran carrera en lo que son cine, series, e incorporarse al género por primera vez, es gratificante, están muy contentos ellos. El ritmo de trabajo es muy pesado, no es lo mismo hacer una serie que una telenovela, grabar 30 escenas al día, y tener también el regreso de esta Ale Müller, uh-huh, es excelente, joven también, sí. David Ochoa también, que es un joven que está creciendo también, el público lo está aceptando muy bien, y estando esa la oportunidad de recibirlo en sus hogares, y también tenemos lanzamientos como Ale Bellón, del CEA, del Centro de Educación Artística, Renata, otra actriz también, y tenemos a este joven también, Sebastián Poza, que va haciendo carrera, forjando carrera, muy muy contento, de verdad, arropados, muy bonitos. Es un universo grande de elenco, ¿eh? Es un universo muy grande, porque juega muy bonito dentro de la historia, de la trama y de las situaciones del melodrama.
18: Sí. ¿Cuántos episodios son?
20: 80 horas.
18: Muy bien. Alrededor de 4 meses, entonces, los estaremos viendo.
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1: Gol de Noruega. Al minuto 79, Haaland remata de cabeza dentro del área para inaugurar el marcador. Noruega 1, Brasil 0.
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2: En Radio Bay, son las 3:50. 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
3: Amigos, y también platíquenos qué series o películas nos sugieren para ver el fin de semana. Yo he visto que ahí en Netflix está muy popular Rosario Tijeras en su quinta temporada, que está más intensa que las anteriores, que la hija se le reveló a la Chayo. Entonces, mucha acción, muy padre. Los fans están muy contentos.
4: Y además porque este proyecto ha sabido reinventarse con nuevos personajes, con nuevas historias, que realmente de la plantilla original pues se mantienen muy pocos y cada temporada meten a personajes nuevos. Y justamente la temporada 5 tiene una nueva etapa con talentos nuevos que son parte como de un grupo importante ahí de esta serie. Y platiqué con Joshua Okamoto, quien es parte también de esta historia, y nos cuenta de su participación ahí en la historia, cómo es trabajar con la misma Bárbara de Regil como compañera, pero también como productora de la historia, ¿no? Porque ella dicen que está metida en todo, así es que cuidadito con ella en patrona, en compañera. Y esto fue lo que nos contó Joshua Okamoto para La Banda Ajena.
26: Amigos, estamos emocionados porque hay un proyecto que cada temporada la gente se va enganchando más. Hay proyectos justo como este que la gente quiere bastante, que cada personaje también, aunque algunos tengan un cierto ciclo, la gente los recuerda con mucho cariño. Y también en las carreras de los actores, pues marca un parteaguas importante. Y justamente hablamos de Rosario Tijeras y alguien que se integra a este proyecto es Joshua Okamoto. ¿Cómo estás? Bienvenido.
27: Querido, bien, gracias por tenerme en este tu espacio. Estoy muy feliz de poder platicar contigo y más sabiendo que eres de Aguascalientes, hidrocálido. Un saludo a toda la gente hidrocálida de Lavando Ajeno. Gracias, Ray, qué amable, güey.
26: Sí, acá andamos platicando contigo. Pues platícanos cómo te sientes justo por estar en este proyecto, justo, ¿no? Este universo de Rosario pues ha crecido bastante. De repente a lo mejor nos pararon en seco unas temporadas y ahora ya es como producción en serie las temporadas más recientes. ¿Cómo te sientes de forma parte de este proyecto?
27: Bien, muy feliz, muy contento de integrarme a una quinta temporada, que en términos de industria yo creo que es todo un logro llegar a una quinta temporada. Hay muy pocas series que tienen una vida tan larga, ¿no? Rosario Tijeras creo que está llegando a su quinta, creo que de ahí seguiría El Señor de los Cielos con 10 temporadas, pero creo que no hay muchas más. Entonces, pues en ese sentido, muy contento porque la gente la había estado esperando y sobre todo la está recibiendo muy bien y se están identificando mucho con los personajes y eso siempre se siente muy bien. Y bueno, claro, siempre hay como una expectativa grande cuando te integras a temporadas que ya traen un público cautivo previo, como es el caso de Rosario y Tijeras. Y pues nada, feliz de que está al aire, de que se esté estrenando y que la gente la está recibiendo bien.
26: Y justo platícanos de tu personaje para la gente que a lo mejor no ha visto la temporada. Cuéntanos de qué va tu participación.
27: Pues yo me integro a un nuevo grupo que se llama Los Nueva Sangre, que formamos parte de los protagonistas juveniles. Y yo, a mí me toca interpretar al personaje que se llama El Chinche o La Chinche, como la quieran decir. Y Chinche es un personaje, yo creo que es el personaje más impulsivo de todo el grupo. Es el personaje más impulsivo, más voluble, pero al mismo tiempo es el personaje más juguetón, el que tiene un humor bastante ácido y bastante negro. Entonces eso hace que sea un personaje contradictorio, que de repente lo odias, pero de repente lo amas, ¿no? Yo creo que el chinche es como un plato picoso, ¿no? Te enchilas, pero quieres seguir comiendo.
26: Claro, una relación amor-odio, ¿no? Una relación amor-odio, de esos de pareja. Qué padre. Oye, y platícanos con quién te toca compartir en este proyecto. También, pues bueno, es como un grupo que se integra y justamente pues hay, digamos que una generación que luego ayuda también a que estas series se mantengan en constante cambio y evolución y por eso mismo ayudan a que haya más temporadas.
27: Justo creo que le acabas de dar al clavo. Una de las cosas más importantes de Rosario es que conforme avanzan con las temporadas, renuevan el elenco, ¿no? Obviamente se mantienen casi siempre un par de personajes como en la periferia, pero realmente están renovando constantemente el elenco. A mí me toca compartir crédito en el universo Nueva Sangre con Alex Perea, con Samantha Cuña, con Luis Curiel, con Daniela Valdés, con Stephanie Sotres, y realmente también pues son actores y actrices jóvenes que pertenecen a una escena que yo todavía me catalogaría como emergentes, pero que poco a poco estamos consolidando las carreras proyecto a proyecto, ¿no?
26: Claro, y justo, ¿no? ¿Cómo ha sido para ti compartir con ellos? Como tal entran, pues digamos que en un paquete nuevo, pero también hay elenco ya base. ¿Cómo ha sido para ti trabajar con Bárbara y con los demás personajes, pues base de la historia?
27: Bien, la verdad es que siempre es un privilegio trabajar con actores y con actrices más experimentados y con más carrera, porque además de que es un cobijo para nosotros, los que estamos más jóvenes, pues también es una experiencia y es una exposición que de cierta manera pues se integra, ¿no? Yo creo que las relaciones intergeneracionales, más allá de la actuación, siempre son muy buenas para cualquier industria y para cualquier nicho. Entonces, claro, pues contento de trabajar con ellos también.
26: Porque además Bárbara está muy involucrada en el tema de la producción, ¿no? Entonces justo sí, hay como más contacto con ella, más allá de alguna escena que te llegue a tocar. Es como a la parte del backstage también ella se involucra bastante, ¿no?
27: Justo. Bárbara está produciendo, si no me equivoco, desde la cuarta temporada. Uh-huh. Esta quinta temporada no fue la excepción. Entonces, pues también que tu protagonista se involucre en otros detalles que normalmente no se debería de involucrar, ¿no? Hace que el proyecto se sienta mucho más cuidado y más cobijado. Y bueno, uno como actor siempre está buscando entrar en proyectos así, ¿no? Que salgan bien, que tengan una buena factura audiovisual, que tengan un gran elenco, que tengan buena música. Entonces, como que tener a la actriz involucrada en todos los departamentos, pues es un plus.
26: Claro. ¿Y la gente dónde puede seguir Rosario Tijeras? ¿Cómo la puede consumir la gente? Platícanos.
27: Ahorita ya están los 40 capítulos en Netflix, ya están disponibles a partir del 10 de junio, se estrenó. Los 40, que son 40 capítulos de 40, 45 minutos aproximadamente, entonces a partir de ya pueden ver toda la serie completita.
3: Que tengan buen fin de semana. ¡Vamos, México!
26: ¡Vamos! Aquí ¡queremos ver ganar a México una vez más!
3: El lunes lo comentamos.
26: Tu pronóstico, todas, porque siempre latinas.
3: Todas nuestras buenas vibras. ¡Ay, no! No estoy preparado.
26: Ok, el lunes lo descubriremos. 1-0.
3: A ver.
26: Okay.
3: ¿Gana México?
26: Gana México.
3: 1-0.
26: Ok. Muy bien. Nos queremos, amigos. Hasta el lunes.
3: Adiós. Adiós.
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1: Gol de Noruega. Al minuto 90, Erling Haaland remata con potencia desde fuera del área para firmar su doblete. Noruega 2, Brasil 0.
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0: mientras hacía ejercicio en el Parque del Papa. Muere mujer de Calvillo en trágico accidente carretero al regresar de un sepelio. Vinculan al guardia que se metió a intentar robar una notaría en Valle del Campestre. Solamente tiene que ir a firmar. Borracho se metió con todo y camioneta a una farmacia Guadalajara, esto en el fraccionamiento Trojes. Cae par de distribuidores de droga con 40 envoltorios de cristal en la colonia San Luis. Un detenido tiene 74 años. Atiende Protección Civil 70 servicios por lluvias en la capital. Detienen a una mujer con una orden de aprehensión por maltrato infantil en el municipio de Jesús María. Estas y otras noticias más hoy en Patrulla 790.
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lunes. Es un placer saludarle. Mi nombre es Lorena Treviño Bedoya y a lo largo de esta hora voy a estar acompañándole, informándole el acontecer policíaco más importante generado en las últimas 24 horas. Usted ya puede empezar a comunicarse con nosotros a través de nuestra doble línea de denuncia. Es muy fácil. Solamente marca el 910-3508 y 910-3509. Las líneas están a su entera disposición y también a través de nuestro WhatsApp 449-910-3508. Para todas aquellas personas que en este momento se están conectando a través de las redes sociales, hágalo usted también y forme parte de esta gran comunidad. Lo puede hacer a través del Facebook de Patrulla 790, a través de YouTube y a través de X, antes Twitter, todas las aplicaciones disponibles para usted, además también de que los canales que usted ya conoce, el 88.7 de su radio, el canal 102 de Gigacable y el canal 75 de Easy. Hoy traemos un look futbolero, ya se están burlando por acá mis compañeros, pero es que esta cachucha me da mucha suerte y estos lentes me dan mucha suerte, entonces pues estamos apoyando a la selección con todos los cuarzos en la mano y con toda la buena vibra para que el día de hoy a las 6 de la tarde podamos estar gritando gol. Hay mucha afición aquí en la zona centro de la ciudad. Si usted no viene al FanFest, entonces de verdad tenga mucha precaución. Recomendaciones que le hacemos. Las últimas ocasiones, que han sido varias y que estamos muy contentos porque eso está pasando, que está ganando México. La verdad es que como que habemos muchos que nos apasionamos, pero hay gente que se apasiona además. Tenga mucha precaución, por favor, al momento de manejar. No hay problema con que usted festeje, pero llévese su conductor designado, porque pierda o gane como quiera, ya sabe que es borrachera seguro. Entonces, y ya sabe que es festejo seguro, porque nosotros nomás estamos esperando un pretexto para poder festejar. Entonces, no lo echen saco roto al momento de regresar a su casa. Si a usted le toca el verde en el semáforo, de todas formas voltea a ver a todas partes para que no se vaya a generar un accidente. Aunque a usted le toque el verde, créame que ahorita tomar ese tipo de precauciones son importantes. Tómelas usted también en cuenta para que regrese con bien a su domicilio. Son las 4:04. La temperatura en este momento es de 25 grados y nosotros entramos de lleno con la información policiaca. Siempre tenemos una idea. Y no creo que sea idea, yo creo que en el porciento y lo que te dicen los doctores y lo que te dicen las personas que se cuidan mucho es, para tener una buena salud hay que alimentarte bien, hay que hacer ejercicio, hay que hacer diferentes cosas, pero créeme que casi que como dicen por ahí, cuando te toca, te toca. Y hay una persona que nos decía, nos mencionaban algunas personas, todos los días salía a correr, hacía sus ejercicios por la mañana, se ejercitaba, una persona que comía sano, que se cuidaba, y hoy lo sorprendió la muerte. Lo sorprendió la muerte justamente cuando estaba haciendo deporte. Perdió la vida de manera repentina mientras realizaba actividades físicas en las inmediaciones del Parque del Papa. Ya ve que son lugares que la gente también utiliza mucho para poder ir a darle vueltas al Papa, para poder ir a correr, para hacer sus cosas. Y ya de acuerdo a lo que dicen los testigos, aquí no hay ninguna otra persona involucrada. No se trata esto de ningún hecho violento, ni mucho menos. Fue un infarto fulminante que le dio a este señor. Estaba trotando, porque ni siquiera dicen que iba a gran velocidad, ni mucho menos. Iba trotando y al desplazarse sobre Avenida Aguascalientes, a la altura del fraccionamiento Prados del Sur, esto es entre Quinta Avenida y Mahatma Gandhi, para que usted ubique más o menos la zona, dicen que de ir trotando despacio, de repente como que hace una pausa y se desvaneció. De hecho, lo hizo de forma inesperada, es decir, no fue el típico de que me duele el brazo, me empecé a sentir mal, fue literalmente fulminante. Personas que se encontraban ahí, que les tocó observar toda la escena, rápido se acercaron para tratar de ellos brindarle los primeros auxilios, pero como vieron que no reaccionaba desde el principio, rápido marcaron a los servicios de emergencia, llegaron al sitio, digo, pues está bien cerquita de ahí también la Cruz Roja. Llegaron precisamente para poder brindarle los primeros auxilios, llegaron también policías porque muy cerca de ahí también hay base de seguridad. Y cuando los paramédicos empiezan a revisarlo, se dan cuenta que este hombre ya no presenta signos de vida.
confirmaron que ya no había absolutamente nada que hacer por él. También llegaron a la escena elementos de la Policía Municipal, quienes se encargaron de acordonar toda la zona para poder facilitar todas las labores correspondientes, para que llegaran también los elementos de ciencias forenses, servicios periciales, y ahora sí llevar a cabo el levantamiento de cuerpo. Ni una sola huella de violencia presenta, hubo testigos a esa hora de la mañana, había mucha gente que estaba haciendo lo mismo que él, que andaba corriendo en la calle, que estaba ya, fue al Papa a correr y pues ya venía de regreso, pero también lo estaba haciendo trotando. Las autoridades informaron que su nombre era un hombre de entre 50 a 55 años de edad aproximadamente. Él traía un short en color azul marino, traía una playera en color azul, traía unos tenis en color negro, y las causas del fallecimiento fue un infarto fulminante, debido a que incluso, no crea que las autoridades le dio un infarto, que ya si quieren no le vamos a investigar. Claro que no, pidieron incluso las cámaras de videovigilancia, vieron que él a su alrededor no había absolutamente nadie y que él simplemente se desvaneció. Desconocemos si padecía de algún problema de salud desde antes o esto fue repentino, porque fíjese que en este tipo de noticias, siempre cuando platicamos de noticias acerca de las colonias y así, siempre llegan familiares. En esta ocasión, hasta ese momento en la mañana, sus familiares no estaban enterados de lo que había sucedido, por eso no pudo ser identificado ahí en el lugar, por eso no hubo un médico tratante tampoco, y se lo tuvieron que llevar los elementos de servicios periciales a la fiscalía para poder realizar la necropsia de ley. ¿Por qué? Pues porque fue en la vía pública, porque no estaba el médico tratante, porque no había quien lo identificara, entonces por esa razón no pudieron entregárselo a nadie, aún sabiendo ellos que se trataba de un infarto. Una situación muy complicada para los que les tocó vivir también, que incluso pues trataron de ayudarlo, trataron de rescatarlo, pero lamentablemente no pudieron hacer absolutamente nada. Son las 4:09 p.m. La temperatura en este momento es de 25 grados y continuamos con más información. Esta noticia que le voy a dar a continuación, si bien es cierto, no es una noticia que sucedió aquí en Aguascalientes. Es una noticia que sucedió en la carretera México-Querétaro. ¿Por qué estamos retomando nosotros esta historia? Bueno, porque la persona involucrada, la mujer que falleció, es una mujer que es originaria de aquí de Aguascalientes, es del municipio de Calvillo. Y fíjese que la historia también, de esas historias que dices, híjole, mira qué difícil, venía ya sumamente triste, venía incluso de un sepelio, que salió de aquí de Aguascalientes para ir a un sepelio, para enterrar a su hermana, y al regresar, este terrible accidente que le cuesta la vida a ella. Sucedió en la madrugada del día de ayer sobre la carretera o la autopista Querétaro-Irapuato. Ella regresaba de un sepelio en el estado de Guerrero. Y el fatal percance se registró en el tramo carretero comprendido entre los municipios de Salamanca y Celaya, justo a la altura de la comunidad de Santa Cruz de Juventino Rosas. Ahí es donde pasaron las cosas. Ya de acuerdo con los primeros reportes de las autoridades viales, la familia, porque era una familia completa la que viajaba a bordo de una camioneta, era como una tipo combi, pero como la familia, la persona que murió estaba allá en aquel estado, muchos familiares estaban aquí en Aguascalientes, rentaron una camionetita tipo combi. Y al llegar al punto mencionado, las malas condiciones de la cinta asfáltica provocaron que el conductor perdiera el control de la unidad, lo que derivó en un fuerte impacto seguido de una volcadura. Los automovilistas que pasaban por ahí, que transitaban por ahí por la zona, dieron aviso de inmediato a los servicios de emergencia a través del 911, fue lo que permitió la pronta movilización por parte de los cuerpos de rescate, paramédicos, todo el equipo de ahí de las carreteras, y le brindaron atención a los tripulantes. Lamentablemente, los socorristas confirmaron que una de las pasajeras, solamente una, la hermana de la fallecida, a la que fueron allá a enterrar en Guerrero, ella ya no contaba con signos.

0: de vida. Quedó atrapada entre los fierros retorcidos de la unidad. Ella fue identificada como Norma Guerrero Valle, conocida entre sus allegados como Moma, así le decían Moma, vecina de la comunidad de La Labor, allá en el municipio de Calvillo. De manera extraoficial trascendió que la familia regresaba acá de la ciudad de Altamirano, Guerrero. Días antes, pues acudieron a despedir, a sepultar a una hermana de Laura Oxisa. Elementos de la Guardia Nacional llegaron allá a la zona, se encargaron de abanderar todo el lugar para que no se fuera a registrar otro accidente por ahí, por ese lugar, mientras que los peritos de la Fiscalía, pero del Estado de Guanajuato, realizaron el levantamiento de cuerpo, de indicios, investigaciones correspondientes para determinar, pero pues había muchos testigos también ahí, las autoridades estaban cerca, fueron los que apoyaron también a las otras personas que se encontraban en este accidente, que eran familiares, pues claro que la identificaron inmediatamente, pero un terrible accidente que le costó la vida a una mujer que es originaria de aquí, de Aguascalientes. Son las 4 de la tarde con 13 minutos, la temperatura en este momento es de 25 grados, hacemos una muy breve pausa, la primera de esta tarde, y ya volvemos con más información.
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4: Gol de Brasil. Al minuto 90 más desagregado, Neymar Jr. cobra un penal de manera exitosa para descontar en el marcador. Brasil 1, Noruega 2.
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6: El esófago es el tubo que transporta la comida hasta el estómago. La enfermedad por reflujo gastroesofágico ocurre cuando el contenido ácido del estómago se regresa al esófago y lo irrita. Puede sentir agruras, que es una sensación de quemadura, o ardor en el pecho. Para prevenirle, evite fumar y disminuye el consumo de bebidas alcohólicas, alimentos ácidos o irritantes. Las medicinas para las agruras solo calman las molestias, pero no lo curan. Si el reflujo es por hernia hiatal, necesita ser operado. No se automedique. Mejor, visite a su médico. Soy su amigo el doctor Carlos Huerta, y ya sabe que a buenos cuidados, buena salud.
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7: En Radio BI son las 4 con 16 minutos.
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1: El mareo o vértigo es cuando siente que usted o la habitación gira a su alrededor. Una baja repentina de la presión arterial,

0: Las 4:18, la temperatura en este momento es de 25 grados. Gracias para la gente que se está comunicando con nosotros a través del 910-3508 y 910-3509. Las líneas están a su entera disposición y también a través de nuestro WhatsApp 449-910-3508. Continuamos con más información. ¿Se acuerda que hace una semana aproximadamente o poquito más le platicamos sobre... otra vez la de las notarías? Ya ve que en meses pasados estuvieron pegando duro los delincuentes, o mejor dicho, no los delincuentes. Bueno, sí, marcaban por teléfono a guardias de seguridad por medio de extorsiones, también hacían que ellos fueran, provocaran daños, y al final sí podían comprobar en algunos casos, porque otros sí fueron intentos de robo con toda la intención y luego ponían el paro de, ay, es que me hablaron por teléfono. Pero en este caso, no se cometió el robo como tal. Estuvo a punto, pero los dueños se dieron cuenta. La fiscalía obtuvo ya el auto de vinculación a proceso en contra de este sujeto, en contra de, ¿cómo se llama? Se llama Miguel. Y está detenido, ahí le van los delitos por los que está o por los que quedó: allanamiento de morada, daños a las cosas doloso como resultado de la investigación que llevaron a cabo las autoridades. Los hechos sucedieron allí en el fraccionamiento Valle del Campanario. Hechos que posteriormente pues derivaron ya su vinculación. Hoy lo están dando a conocer, de hecho. Pero de acuerdo al reporte que se dio, lo que usted escuchó aquí en Patrulla 790 fue una llamada a través del 911 que alertaba sobre una persona que estaba ocasionando daños en el acceso de la notaría, que está ahí en Paseo de la Soledad. Y cuando llegan los policías, sorprendieron todavía a este individuo dentro del establecimiento. Y sí, era notorio los daños que había en el candado, en la chapa del portón, también principal, en el cristal de una de las ventanas del inmueble. El sujeto, identificado como Miguel Ángel, de 59 años de edad, manifestó que se desempeñaba justamente como un guardia de seguridad, pero pues justificó su conducta. Durante la intervención, los policías le aseguraron también un martillo que él mismo había utilizado. Él lo utilizó para poder causar los daños. Y tras su detención, pues el hombre fue puesto a disposición de la gente de la fiscalía. Ellos se pusieron a trabajar, comenzaron a integrar la carpeta de investigación. Ya de acuerdo a todas las indagatorias que ellos mismos realizaron, vincularon a Miguel por su responsabilidad en los delitos de allanamiento de morada, daños a las cosas dolosas. Yo sé que le va a sorprender, pero pues eso dijo la fiscalía. Solamente tiene que ir a firmar. Solamente tiene que presentarse periódicamente. Él no está en el Cerezo. Si usted se lo encuentra en la calle, es verdad, es la misma persona. Recuerde que esto sucedió el pasado 28 de junio. El imputado ingresó sin autorización a una notaría pública que está ubicada ahí en Paseo de la Soledad. Es el fraccionamiento Valle del Campestre. Ahí causó los daños, quedaron registrados incluso al momento de que él ingresó, por cámaras de videovigilancia, por testigos también. Y durante la audiencia inicial, el juez de control calificó de legal la detención, determinó que había muchos elementos suficientes para continuar con este proceso, pero pues usted ya se conoce las leyes, sabe que son una basura, sabe que son un asco. Se le impuso la medida cautelar, entre ellas la obligación de presentarse mensualmente ante la autoridad correspondiente, la prohibición de salir del estado sin autorización judicial. No se acerque a comunicarse con las personas involucradas en este caso, pero finalmente pues el juez fijó un plazo de 2 meses para el cierre de la investigación complementaria, y es el tiempo en el que van a seguir trabajando en este caso. Son las 4:22, la temperatura en este momento es de 25 grados, hacemos una muy breve pausa y ya volvemos con más información.
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1: En Radio BI, son las 4 con 24 minutos. 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
5: ¿Qué es el enamoramiento? Put your head on my shoulder. Una investigación sobre el enamoramiento ha revelado fascinantes aspectos sobre este complejo fenómeno emocional. Estudios neurocientíficos han demostrado que cuando una persona se enamora, su cerebro experimenta cambios significativos, como la liberación de neurotransmisores, como la dopamina, la oxitocina y la serotonina, que generan sensaciones de euforia, felicidad y apego. Curiosamente, el enamoramiento también puede afectar el juicio y la percepción, llevando a las personas a idealizar a sus parejas y a percibir rasgos positivos de manera exagerada. Se ha observado que el enamoramiento puede tener efectos beneficiosos para la salud, como la reducción del estrés y el fortalecimiento del sistema inmunológico. El enamoramiento puede durar entre 18 meses y 3 años en promedio, ya que con el tiempo, la intensidad emocional tiende a disminuir, dando paso a un amor más estable. Estos datos revelan la complejidad y la fascinación detrás de uno de los estados emocionales más poderosos que experimenta el ser humano.
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0: Las 4 de la tarde con 26 minutos. La temperatura en este momento es de 25 grados. Y le digo que aquí en Aguascalientes no necesitamos que gane el México ni que gane nadie, ¿eh? Aquí hacemos puras babosadas, de verdad. De repente, los borrachos no se tienen que esperar a que haya fútbol para poder cometer estupideces. Es nada más lo que sucedió el día de hoy durante la madrugada. Esto no es IA, ni mucho menos es en otro estado, ¿eh? Esto sucedió aquí en Aguascalientes. Uno que andaba hasta las manitas de borracho, y ahorita lo podemos ya decir de esta forma porque afortunadamente no hay personas lesionadas. Por más increíble que parezca, usted sabe que visita una farmacia de esta cadena comercial, de la Farmacia Guadalajara, si usted se mete a un Oxxo, siempre va a haber gente a la hora que sea, más las que son de 24 horas. Pues este con todo y camioneta se metió a la Farmacia Guadalajara, provocó daños terribles en las cajas, en los anaqueles, en los vidrios, todos los cristales de la entrada los atravesó precisamente con su camioneta. Este conductor que de verdad protagonizó este muy aparatoso accidente, porque estos daños son valuados en muchos miles de pesos, sucedió la madrugada del día de hoy. El vehículo se impactó contra el cristal en esta farmacia que está ubicado al norte de la ciudad. Fue a las 2:30 de la madrugada y sucedió en Avenida Independencia, metros después del cruce de Avenida Siglo XXI en el fraccionamiento Trojes de Alonso. Ya de acuerdo con el reporte, esta vagoneta, que es una Toyota modelo 2024 en color blanca, placas de aquí de Aguascalientes, era conducida por Víctor. de 31 años de edad. Pues Víctor iba como podía, más para allá que para acá, porque estaba completamente borracho sobre Avenida Independencia, fíjese. Se aventó Tercer Anillo, a cruzar Tercer Anillo, completamente alcoholizado. Lo hacía en sentido de circulación de norte a sur. Lo hacía por el carril central. El conductor, como le digo, estaba completamente alcoholizado. Iba a exceso de velocidad también. Y además andaba maniobrando con el teléfono celular. Perdió el control de la dirección hacia la derecha. Se proyecta de frente hasta impactar la parte frontal del cristal o la parte de enfrente del cristal de la farmacia. Mire, como le digo, de esta historia no se reportaron personas lesionadas, no fue necesaria tampoco la intervención de servicios médicos y tras los hechos, pues el conductor, mire, ni fuerzas para escapar, ni lo intentó. Ahí se quedó arriba de su vehículo, ya empezaron a llegar todos los policías, los mismos empleados que estaban muy asustados porque afortunadamente a ellos no les pasó absolutamente nada y ya los policías lo agarraron, lo subieron a la patrulla y lo pusieron a disposición del juez cívico en turno por conducir en estado de ebriedad. Pero los daños nada más de ahí del lugar dicen que son mayores a los 100,000 pesos. Por el tema de toda la mercancía que se rompió. Nada más esos cristales de la farmacia de Guadalajara le van a salir carísimos. Y dicen que ascienden a los 100,000 pesos en daños. Pero todavía faltan los daños que provocó también en su unidad, que quedó completamente destrozada en la parte de enfrente. Pues ya se harán los trámites correspondientes cuando se le pase la cruda y cuando salga de ahí del C4, porque sí, como le digo, pues iba bastante borracho, iba bastante alcoholizado. ¿Cómo se animan, eh? Y decíamos, platicábamos, un compañero mío de aquí de Radio Grupo, allá en redacción, dice, es que qué tan borracho tienes que estar para que puedas protagonizar un accidente de esta naturaleza, para que no te des cuenta, para que vayas brincando volardos, para que vayas brincando estacionamientos, para que vayas brincando todo y no te puedas detener y te impactes de esta forma contra, pues en este caso, la farmacia Guadalajara. ¿Qué tan borracho tienes que andar? Más miedo le da a uno. Imagínese que usted vaya a comprar un chocolate a la farmacia Guadalajara, ingrese y llegue un borracho y le provoque un daño. Porque ahorita, mire, afortunadamente no hay personas lesionadas, pero y si sí hubiera habido personas lesionadas, si sí hubiera una persona, mire, si se hubiera puesto ahí en la caja, alguien pagando ahí en la caja, estaríamos hablando ahorita de una tragedia, ¿eh? Porque fue justamente en el área de las cajas, en la entrada de ahí de la farmacia, ahí es donde se generó el choque. Pero este andaba circulando así, a exceso de velocidad, por calles de aquí de Aguascalientes, nadie lo detectó al momento de ir circulando. ¿Cómo se animan a circular de esta forma? Porque aquí se echa abajo el que es que yo le presto mi carro o yo manejo con mucha precaución. ¿Y si el otro no? ¿Y si se encuentra uno con un loco como este en la calle, manejando exceso de velocidad, completamente borracho, en vialidades importantes? Olvídese, qué miedo. Por eso le dábamos las recomendaciones nosotros ahorita al principio de que tuviera precaución, porque pues ya sabe que con los festejos no se sabe. Son las 4:32, la temperatura 25 grados, hacemos una muy breve pausa. Y ya volvemos con más información.
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15: En Radio BI, son las 4:34. 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
16: Una vez vi un documental acerca de cómo entrenan a los elefantes en la India a servir a sus amos y descubrí la semejanza que existe entre esas criaturas y nuestros débiles adolescentes. El entrenamiento de los elefantes comienza poco después de su captura, con 3 días en aislamiento total. Los paquidermos son animales extremadamente sociables y reaccionan a la soledad de igual manera que lo hacen los humanos. Se quejan, se inquietan y anhelan ver a otros elefantes. Después del aislamiento, los elefantes son llevados a una ceremonia nocturna donde se hace una fogata y les gritan y atemorizan por horas. Al día siguiente, los elefantes han sido vencidos, sus voluntades han sido doblegadas. Ahora servirán a un nuevo amo. Nosotros también tenemos una gran necesidad de ser amados y aceptados, especialmente durante la adolescencia. Y como le sucede a los elefantes, a veces la cultura de los adolescentes les somete a un periodo de intenso aislamiento y soledad que a menudo les deja sintiéndose rechazados, ridiculizados e ignorados. Algunos rápidamente pierden su sentido de independencia. Se convierten en esclavos de la conformidad y de la presión de sus amigos. Debemos enseñarles a nuestros hijos, mucho antes que sean adolescentes, que no necesitan obedecer los caprichos de la cultura adolescente, que pueden ser líderes o seguidores, y es mejor ser líder. Les habla el Dr. Dobson.
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0: Las 4:36, la temperatura en este momento es de 24 grados. Gracias para la gente que se está poniendo en contacto con nosotros a través del 910-3508 y 910-3509. Dice Lorena, estaba siguiendo los zombies de The Walking Dead. Iba por suministros de las camionetas. Dice esta persona, es que no, de verdad, le juro que de que los hay. Lorena, buenas tardes, gracias por apoyar, gracias por tenernos informados y acompañarnos este fin de semana. Bendiciones a los número uno, muchas gracias por su bonito mensaje. Dice, buenas tardes, Lorena, a mí hace como 6 años me robaron mi coche. Detuvieron al ladrón en flagrancia, ya había desvalijado el coche, puse denuncia, ¿y qué pasó? Nada. Al día siguiente salió con 3,800 de fianza. Sigo esperando que me paguen los 12,000 que se acordó por el concepto de reparación del daño, porque te sulfura que el guardia, porque te sulfuras que el guardia ratero lo dejen en libertad, porque los ofendidos son gente rica, dice esta persona. No, para nada, señor, pues qué mal que le haya pasado eso. También hay que estar insistiendo, hay que ver qué pasó con su carpeta, cuál fue el acuerdo, si el acuerdo fue de palabra con esa persona que le robó, si sí presentó denuncia. No sé cuál sea su caso, pero pues claro que siempre me va a enojar que un delincuente esté en la calle. Qué mal que también que le haya pasado eso a usted, pero no porque sea gente rica o gente... Sí, los daños yo creo que a ellos no les iban a costar nada, pero que esto lo hagan en otra parte... Pues evidentemente sí me va a enojar, señor, claro que me va a enojar. Un saludo para los de Patrulla 790 y que digan a Jaime que ya no ande llorando. Saludos, ya va a volver con ella. Dice Lorena, buenas tardes, excelente outfit. Oigan, a México, qué bueno que teniste con la verde. Dice, buenas tardes, Lorena, solamente para opinar de tu look. Tú muy bien, y los de los festejos, estos tomando o no hacer la decisión, hacer tonterías, son de quien se deja. Eso no se quita con aspirinas, porque todos son unos desman, ya sabe. Mejor aquí en mi casa, disfrutando el juego con mi papá, con unos chilaquiles verdes. Cuando quieras, te invitamos. Gracias, saludos. Y qué fashion te viniste hoy, dice esta persona. Sí, mire, cada quien festeja. Mire, yo, por ejemplo, voy a ver con mis compañeros de aquí de Radio Grupo. Nos juntamos, los de deportes, pues esos a fuerza tienen que estar aquí, esos ya viven aquí en Radio Grupo, contando cada gol, que por cierto perdió Brasil, compañero, ¿ya viste? Goliza que les metieron a los de Brasil. Nosotros vamos a meter esa goliza ahorita a las 6:00 p.m, vas a ver de mí, te acuerdas. Pero le decía que sí, cada quien festeja como quiere. Y de hecho los que van, por ejemplo, al Fan Fest, los que van al Papa a festejar también, porque gane o pierda, ahí van a estar. Eso va a estar lleno, o sea, de todas formas eso va a estar lleno. Gane o pierda México, ahí va a estar hasta el gorro. Y está bien también, está bien. Nada más sepa usted las condiciones que hay. Por ejemplo, eso que está de moda de él. A volar. Hay una persona que tenemos de aquí, de Aguascalientes. Olvídese usted de lo que pasa en otros estados. Pero aquí en Aguascalientes también tenemos gente herida. Tenemos gente que se está muriendo por un... Quiere volar. Para que ni me vayan a aventar si me ven por ahí festejando, ¿eh? Porque mido como 1 metro y no voy a volar para allá, para arriba del Juan. Entonces, pues sí, cada quien lo hace, pero tenga usted y sepa usted la responsabilidad que eso implica, el no dañar cosas. Usted puede ir, gritar, brincar, saltar, festejar, hacer todo, tocar el claxon de su vehículo por todo Aguascalientes, todo está permitido. También si quiere ponerse una borrachera, póngasela. El problema es los destrozos que ocasionan, que dañan a terceros, que hay personas lesionadas, que conducen borrachos. Eso es el verdadero problema que tenemos acá. Dice, saludos, Lorena. Guau, con el look. Sí me gustó. Vente diferente. Cada temporada me va a venir. En Halloween me voy a disfrazar de Chucky. Dice, buenas tardes. Para reportar que en Orias de Paso Hondo, varias calles no tenemos luz y... Ni en las casas ni en las luminarias. Son varias calles afectadas, por favor. Alcatraz, Orquídeas, Crisóstomos, me imagino que quiso decir. Gladiola, canalícenlo, por favor. Claro que sí, lo canalizamos en este momento. Dice, saludos, esta mañana, antes del mediodía, se presenció un accidente en la Avenida General Barragán. Así, estuvo aparatoso, no hubo personas lesionadas. De hecho, tuvieron que cerrar ahí General Barragán para poder atender y mover los vehículos. Pero sí, sí estuvo bastante aparatoso. Dice, buenas tardes, Lorena, ¿qué se ha sabido del tipo que macheteó al joven de 13 años en el Solidaridad? ¿Es verdad que el jovencito ya falleció? De antemano, muchas gracias. Mire, yo el viernes, nada más porque ahorita no me encontré, no nos encontramos a los familiares que tenemos contacto con ellos todos los días. Nos dijeron el viernes que ya había aceptado. Desde el miércoles nos dijeron que ya les habían dicho que ya no había nada que hacer. Que los familiares decidieron llevar un cura, pidieron permiso para llevar un cura para darle los santos óleos, porque pues los doctores ya le decían que literalmente pues ya estaba conectado. Convencieron o le sugirieron a la mamá si quería realizar la donación de órganos. Ya cuando llegan a este punto es porque saben que médicamente ya ni un milagro, o sea, de verdad ya es porque ya. Y el viernes nos dijeron que la mamá ya había aceptado el tema de la donación de órganos. Entonces, pues sí, seguramente eso ya sucedió. Ahorita le preguntamos, le digo que el viernes fue cuando ella aceptó que sí iban a realizar la donación de órganos del niño de 13 años, que por cierto nos enseñaron unas fotografías. Me quedé corta con decirle que un niño de 13 años se ve como un niño, que no se le puede decir adolescente. Me quedé muy corta. Una carita de niño que si usted me dice que tiene 10 años, yo le creería. Un chavito, muy jovencito, y vea nada más también las irresponsabilidades a las que nos enfrentamos. El chavito, pues, no puedo decir que sin deberla ni temerla, porque él también participó en esa riña. Porque él también se metió a la riña, porque él también andaba tirando piedras, andaba tirando todo. Más porque ya tenemos un video incluso, que son tres, claro que se ven tres los que lo están atacando, pero en realidad las autoridades estaban buscando al que traía el machete, el que lo lesionó con esa arma. Sí se acercaron tres, pero pues era una riña campal, pero hay uno que ya está detenido, ya lo pusieron a disposición, pero pues eso explíqueselo a la familia, también es algo bastante difícil. Dice, hola Lorena, buenas tardes, solamente te mando este mensaje para mandar saludos para mi papá, para Enrique, que trabaja en el estacionamiento de El Carnes de sucursal Colosio, diario los estamos escuchando. Saludos, señor Enrique, gracias de verdad por estarnos siguiendo todo el tiempo. Dice, buenas tardes, ¿qué pasó anoche en Orias? Fíjese que en la tarde me preguntaron mis compañeros de Buenas Tardes Aguascalientes que qué es lo que había pasado, porque les había llegado este mismo mensaje. Ya lo estamos checando, pero no nos da ninguna... Sabemos que hubo un como tipo festividad ahí, que sí tronaron cohetes, pero en este mensaje que usted me manda dice, es que no sonaban como cohetes, ¿eh? Dice, buenas tardes, estas dos personas están robando los tapones de los rines acá en barrio de San Marcos, y nos deja la fotografía. Ahorita los publicamos a través de redes sociales. Es un hombre y una mujer, una chavita. Dice... Me dice, buenas tardes, quisiera pedir ayuda y dar con el paradero de la persona irresponsable. No acostumbro a hacer este tipo de publicaciones, pero en la noche, alrededor de la 1:28 de la mañana, este vehículo Honda Accord, más o menos del año 98, color dorado, me chocó mi camioneta y carro de mi papá y desgraciadamente se dio a la fuga. Quisiera pedir ayuda, dar con el paradero de esta persona irresponsable. Dice esta persona, bueno, se repite y se repite y se repite el mensaje. Nos deja las fotografías de la cámara de videovigilancia. Claro que sí, ahorita las descargamos todas para poder publicarlas a través de redes sociales, que presentando la denuncia también y con las placas se puede saber el tema de a nombre de quién está el vehículo y hacerlo responsable, porque usted tiene estas imágenes, pero en el C4 y en el C5 se tienen que ver mucho mejor. Tiene que aparecer ahí con el seguimiento que hagan las autoridades en la denuncia. Créame que va a dar pronto con el paradero del responsable. Otro borracho, ¿eh? Este estaba borracho. Claro, para los videos que nos manda, claro que esta persona estaba borracho. Pero bueno, como le digo, pues así las cosas. Todavía no gana México, ni pierde México, ni nada, ¿eh? Aquí no hay pretextos. Saludos del taxi 2847. Voy 2-0, Lorena, apuéstale. Ya nada más falta México que gane, dice esta persona. Nos manda su fotografía con la playera y todo. Mire, yo traigo la de BI, la de la pizzería. 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Están deliciosas. hágalo, pídalo, haga su pedido desde ahorita. Dice, gane quien gane, lo importante es que la selección deje el corazón en la cancha. Y eso ya es una victoria. Sí, tiene toda la razón. Y por eso vamos a festejar también nosotros. Buenas tardes, muchachones. Mi opinión es que la gran oportunidad de México de hacer historia, si no, ya me imagino el lloradero de gente, pues ni modo, pues lloramos todos, ¿verdad? Pues qué tiene. Las 4 de la tarde con 46 minutos, una muy breve pausa, la última de esta tarde, y ya volvemos con más información.
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1: 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En Radio BI, son las 4 con 48 minutos.
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0: Las 4 de la tarde con 50 minutos, la temperatura en este momento es de 24 grados, la gente sigue participando con nosotros. Mire lo que me pone uno. Dice, ja, ja, ja, ja, así como 800, ja, ja, ja. Ay, Lorena, me hiciste reír cuando dijiste que va a golear México a Inglaterra. La selección está como la gallina Álvarez, nomás le gana a puros facilitos, dice. Apuéstele, oiga, apuéstele que voy México, apuéstele que voy México. Y todavía me pone, soy mexicano, pero hoy voy a Inglaterra. No, oiga, anda mal, anda usted como a 3 cuadras del desfile. ¿Cómo que qué? ¿Tiene que irle a México? Apuéstele, te diga cuánto. Mi playera de Lorena Treviño, que dice atrás, que gana México. A ver, ¿usted qué me va a dar a mí? Porque voy a ganar, ya le dije. Las 4 de la tarde con 51 minutos, continuamos con más información y es para platicarles sobre una detención importantísima que llegaron a cabo los elementos de la policía estatal en contra de 2 distribuidores de droga. Y fíjese, para esto, para la edad, de verdad, ¿qué les importa a los distribuidores de droga? Uno de los detenidos, que es el que traía más droga, tiene 74 años de edad y el señor ya está grande como para que ande todavía de... Mire, para la malandreada no hay edad. Este fue el resultado de un operativo que llevaron a cabo los elementos de la policía estatal y lograron la detención de estos dos. Traían poco más de 40 envoltorios de cristal, por lo que fueron ya puestos a disposición de las autoridades correspondientes. Estos estaban operando ahí en la calle Bugambilia, en la colonia San Luis. Dicen las autoridades que andaban haciendo un recorrido de vigilancia y que de repente pues detectaron a estas dos personas, estos dos hombres, que estaban consumiendo cristal. O sea, aparte de distribuidores, también eran consumidores. Se andaban echando la ganancia. Y cuando llegan, pues tampoco, no crea que le corrieron mucho ni mucho menos. Las patrullas se bajan para poder realizar la inspección preventiva a cada uno de ellos. Pero estos, al observar que se estaban acercando los oficiales, comenzaron a lanzar las pipas de cristal hacia una azotea y empezaron a correr, pero rápidamente las patrullas fueron tras ellos, les dieron alcance metros más adelante. Uno se llama Juan, tiene 74 años de edad el señor y no nada más es consumidor, también es distribuidor. El otro se llama Luis y tiene 33 años de edad. Al momento de realizarle la inspección corporal preventiva, a Juan le localizaron entre sus pertenencias 24 envoltorios de droga. Y entonces van y revisan a Luis, que es el más joven, el de 33 años de edad, traía 19 envoltorios de cristal. Finalmente las dos personas detenidas fueron llevados junto con todos los envoltorios, eran poquito más de 40 envoltorios de cristal, y los pusieron a disposición de las autoridades correspondientes, pero espero que por el tema de la cantidad de droga, estas personas lo saquen de circulación un poco más, o más tiempo, porque de verdad, tenerlos fuera es un verdadero peligro. Son las 4:53, los últimos mensajes. Dice, hola Lorena, sí debe de ser el apoyo, los amuletos. Yo aquí traigo mis lentes de la suerte, mi cachucha de la suerte, mis cuarzos en la bolsa. Yo traigo... más fe que una gordita tomando Herbalife de que se iba a bajar de peso. No, yo traigo aquí a México en la playera. Dice Lorena, insisto, ¿por qué obstruyen las calles para festejar a las autoridades? Dice, yo te apuesto a que gane Inglaterra. La que pierda, surte lista de útiles escolares para niños de escasos recursos. Órale, le entro a esa apuesta. Dice, buenas tardes Lorena, hoy gana México, saludos para mi esposa Gaby de parte de Saúl. Dice otra persona, te agradezco que hayas leído mi mensaje, lo pasamos, muchas gracias también por su bonito mensaje. Dice, espero que gane México 2-0, primer tiempo, porque si no 4-0 como coladera, a favor Inglaterra, dice esta pobre, no, le digo, no, pues... Cuánta buena vibra, oiga, de veras, dice, buenas tardes, Lorena, tiene mucha gracia, dice, se antojaron, dice, buenas tardes, ¿en dónde venden las pizzas? Ay, ahí está tienes ahí la publicidad, compañero, dice, se me antojaron las pizzas, si traen a domicilio, si llevan a domicilio, o si no, pida un Uber Eats y se la llevan hasta su casa, pero sí están bien buenas, ahorita nosotros pedimos unas de pastor, unas de carnes frías y unas de pepperoni. Ay, no, están deliciosas, se los prometo. Dice, las leyes nos acorralan a las víctimas. Andar de abonemos con el concepto, me va a dar abono de acuerdo a lo que me robó, dice esta persona, sí. Luego resulta que parece que nos están haciendo un favor con pagarnos. Sí, tiene usted toda la razón. Dice otra persona más, saludos, paisana, ahí nos vemos en el Benito, vas para arriba, ni modo. Sí, ahí voy a andar, claro, ahí voy a andar, en un rincón con lentes y todo para que no me reconozcan y que no me hagan volar como a todos mis compañeros. Son las 4:56, se queda usted en Reporte Ciudadano con mi compañero Alberto y nosotros mañana en punto de las 6 de la mañana le tendremos todo el acontecer policiaco, lo que se registre a partir de este momento. Muy buenas tardes.
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2: La fisura anal es una pequeña grieta en el ano. 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También son comunes después del parto. Los síntomas son dolor, sangrado ligero al obrar y se pueden confundir con hemorroides. Pero en la fisura se observa una grieta al estirar la piel. La mayoría de las fisuras sanan espontáneamente y no requieren tratamiento. Sin embargo, se debe limpiar más suave y evitar el estreñimiento. 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
3: Muy buenas tardes, bienvenidos a Reporte Ciudadano, el programa donde su voz siempre será escuchada. A nombre de mi compañero Jesús Alberto Rodríguez, les saluda con mucho gusto Jimena Ponce. A partir de este momento y hasta las 6 de la tarde, le estaré acompañando para escuchar sus denuncias, canalizarlas con las autoridades, pero lo más importante, para insistir en que se resuelvan. Como usted ya sabe, estamos en las calles de Aguascalientes. Usted puede indicarnos a dónde acudir. Le invito a que se comunique con nosotros a través del WhatsApp 449-910-3508 y 09. Llámenos, díganos a dónde ir y también háganos todas sus denuncias, que estaré gustosa de leerlas al aire. Bueno, el día de ayer por la noche acudimos al Jardín del Encino porque nos reportaban fallas en las luminarias. Vamos a observar en unos momentos imágenes que fuimos a recabar. Son al menos 6 luminarias las que están fallando. Las personas nos reportaban que prendían y apagaban. Esto sucede específicamente en la emblemática fuente del Jardín del Encino. Ya estamos viendo las imágenes en pantalla. Estas luces prenden y apagan. Están parpadeando. De repente se apagan por completo. Queda oscuro y después vuelven a prender. Las personas que hicieron el reporte explican que esto es una problemática, sobre todo para los comerciantes, pues va bajando la afluencia y aseguran que en la oscuridad es mucho más fácil delinquir. Es por ello que le piden a las autoridades atención, pues le comento, son al menos 6 las luminarias que logramos contabilizar. Acudimos a este reporte la noche de ayer para poder corroborar que efectivamente estas luminarias no funcionan, y es correcto, ya estamos viendo las imágenes que así lo comprueban. Usted puede indicarnos a dónde ir. Si es un caso de luminarias, también con muchísimo gusto nosotros podemos acudir. Usted solamente nos tiene que decir la calle, el número, la dirección exacta, y con todo el gusto del mundo nosotros vamos para allá. Bueno, y en otros reportes que nos hacen llegar, se trata de la colonia Jesús Terán. Este reporte ya lo habíamos denunciado hace tiempo, ya habíamos acudido porque se trataba de un drenaje colapsado. Nos estuvieron escribiendo a través de redes sociales, insistiendo para que fuéramos, para que documentáramos este problema que ya tenía cerca de 4 meses. Un drenaje colapsado, también brotaban aguas negras de las alcantarillas, ya estaba afectando a los domicilios particulares de pues cada persona. Es por ello que nosotros nos dimos a la tarea de acudir. Pero ahora, 4 meses después nos dicen: buenas tardes, Jimena. El presente mensaje es para reportarte la obra abandonada de Mía en la calle Serapio Rendón, en el fraccionamiento Jesús Terán Peredo, ya que tiene meses sin terminar la rehabilitación del drenaje. El agua de las excavaciones está verde y la alcantarilla sigue tapada. Esto provoca con las lluvias que brote toda la suciedad. Pedimos apoyo urgente porque ya empieza a haber niños enfermos por el agua contaminada y por estos olores, además, insoportables. También provoca que los camiones que intentan cruzar por esta calle, pues además ahí enfrente, bueno, en esa calle, en Serapio Rendón, se encuentra una tienda de abarrotes. Cuando nosotros acudimos a realizar pues esta documentación, a levantar las imágenes, pudimos ver cómo, pues ahí estaba la tienda y los mismos comerciantes nos explicaban que estaban batallando bastante porque los camiones no podían pasar. Ahora pues ya están las obras, estas obras que se quedaron inconclusas. Y les sigo dando lectura al reporte que nos hicieron llegar. Nos dicen, provoca que los camiones que intentan cruzar por esta calle se suban a las banquetas con tal de pasar. Y es peligroso ya que hay muchos niños y también adultos mayores. Bueno, estamos esperando la respuesta del modelo integral de aguas de Aguascalientes, que ya nos dicen por acá: buenas tardes, soy del equipo de Mía, estoy al pendiente para canalizar los reportes de agua potable y de alcantarillado. Muchísimas gracias al modelo integral de aguas de Aguascalientes por hacernos llegar sus, bueno, por decirnos que ya están al pendiente. Con todo gusto, pues vamos a estar también aquí atentos para checar qué es lo que está sucediendo en esta calle, en la calle Serapio Rendón. Bueno, y ya tenemos una llamada que con muchísimo gusto vamos a tomar. Hola, buenas tardes. Buenas tardes. ¿Con quién tengo el gusto?
4: Con la señora Lupe.
3: Señora Lupita, platíqueme, ¿en qué le puedo ayudar?
4: Mire, yo nada más quiero que me, a ver si me pueda el teléfono del municipio, que vienen por los muebles que ya aún, para no echarlo fuera en el contenedor.
3: Sí, mire, justo ya lo estoy buscando, tenemos incluso una imagen, a ver si lo podemos pasar por aquí, y con todo el gusto del mundo se lo paso. Nada más, ¿quiere darnos su dirección al aire o por mensaje para también poder indicarles, mandarles un mensaje para que puedan acudir por esos muebles?
4: Mire, pues no, será por mensaje, porque es más, yo no tengo celular ni nada de eso, yo tengo puro teléfono de casa.
3: Muy bien, señora Lupita, no se preocupe. Mire, si pudiera dejarle su teléfono a mi compañero operador para poder escribirle, bueno, para poder llamarle y decirle exactamente cuál es el número, ahorita ya lo estoy buscando y en un momento más se lo doy a conocer.
4: Bueno, pero hoy mismo me lo da.
3: Sí, hoy mismo, bueno, sí. Sí, si es posible, antes de que se acabe el programa, ahorita en un corte. Déjeme nada más, lo busco.
4: Sí, páseme a su compañero y gracias.
3: Muchísimas gracias a usted, señora Lupita. Bueno, pues ya tenemos la primera llamada del día. Le invito a que se comunique con nosotros 449-910-3508 y 09 para que nos diga qué es lo que está pasando también en las calles de Aguascalientes para que nosotros podamos acudir. Bueno, y oiga, hablando de pues acudir a las calles de Aguascalientes, el día de hoy se celebra el Día del Bolillo con Crema. El Día del Bolillo específicamente, y este año pues tiene una causa detrás. Este 3 de julio, pues en el Gigante Fan Zone se va a estar realizando este evento y todo lo que se recaude se va a ir en apoyo para Los Angelitos Down. Es una asociación civil y pues esto también pues beneficia a todas las personas. Digo, ¿a quién no le gusta un rico bolillo con crema? Van a estar a partir de las 5 de la tarde en el Gigante Fun Zone, en la Plaza Patria, así que usted puede acudir para degustar pues un rico bolillo con crema. Bueno, y también en más de sus reportes nos hacían llegar, y este reporte es bastante recurrente, nos lo hacen llegar casi todos los días, nos están escribiendo, nos preguntan qué es lo que está pasando en la colonia del Carmen, específicamente en la calle La Luz. Las personas que se comunican con nosotros nos explican que ya las obras tienen mucho tiempo, que hay ocasiones, sobre todo cuando llueve muy fuerte, que las alcantarillas brotan, que les brotan aguas negras de las alcantarillas. También esto ya era una problemática a la que habíamos acudido, incluso en la colonia del Carmen, específicamente en la calle San Carlos, casi esquina con la luz. Pues hay tres socavones, hay tres obras inconclusas. En una de ellas es en la que un niño de primaria, bueno, esto es testimonio de los propios vecinos, de uno de los comerciantes de esta calle San Carlos, él explica que un niño de primaria se cayó a esta obra inconclusa, que lo sacaron empapado de aguas negras. Imagínese usted lo que es el foco de infección, lo fuerte que es para un niño de primaria tener que pues soportar estos olores, caer dentro de un socavón, estar lleno de aguas negras. Esta es una problemática que no puede seguir así. Ya estamos viendo en pantalla cómo es que están las calles ahorita con las lluvias. Está pues una fuga de aguas negras en esta zona. Ya tienen tiempo trabajando. Ya tienen bastante tiempo, de hecho, trabajando en esta zona el modelo integral de aguas de Aguascalientes, pero los vecinos pues se encuentran desesperados. Preguntan casi todos los días qué es lo que está pasando, nos escriben, nos dicen que cuándo se va a resolver esta situación de los tres socavones, pero sobre todo también de esta fuga de aguas negras, específicamente en la calle La Luz. Lo que nos decían: mira, Jimena, solo te muestro poco de sus obras recientes para que veas que estamos peor. Abrieron dos ventanas como pozos y con la lluvia pronto se llenan y sale de la alcantarilla el agua puerca y de ahí mismo. Bueno, ahí estamos observando cómo está pues esta zanja, están aguas negras, muchos escombros, son dos zanjas. De hecho, la señora Coco, que es la señora que nos hace el favor de actualizarnos sobre esta situación, de explicarnos qué es lo que está pasando en la colonia del Carmen, ella nos decía que están en las mismas condiciones, que llueve, se llenan estas cosas, que se, bueno, se refiere a estas zanjas, a estas obras, y avienta el agua para la calle, igual se levanta la alcantarilla y brota el agua horrible. Bueno, también pues estamos esperando respuesta del modelo integral de aguas de Aguascalientes, checar qué solución se le da a los vecinos. Nos explicaban que, bueno, los vecinos nos explicaban que el modelo integral de aguas iba, que hacían reparaciones, pero que no podían realizar el desasolve y que después no regresaban hasta dentro de una semana, y esto pues les está generando bastantes molestias. Bueno, y también tenemos otro reporte de la misma situación, es sobre un brote de aguas negras, pero esta vez en un domicilio. Esto ocurre en artículo 27, es el número 333, en Loma Bonita. Son las imágenes que ya estamos observando en pantalla, pues se observa cómo está pues un cuadro, está como una excavación y se ve todo lleno de lodo. Imagínense también los olores. Aquí las personas nos reportan que les está brotando aguas, que esto es en su domicilio, y le piden urgentemente a las autoridades que se atienda lo antes posible esta situación, porque imagínense, una cosa es tener una fuga de aguas negras afuera de su casa, enfrente de su casa, en su colonia incluso. Pero imagínese dentro, adentro de su domicilio, que le estén brotando las aguas negras, que tenga que llenarse los zapatos, que tenga que estar brincando estos charcos, que no pueda ir al baño, que no pueda hacer labores básicas. Bueno, pues por ello que pues esperamos la respuesta. Son las 5 de la tarde con 13 minutos. Vamos a una breve pausa y regresamos con más de sus llamadas y sus mensajes.
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0: 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En Radio Bay, son las 5:12.
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4: Temperatura 22 grados.
5: Son las 5 de la tarde con 15 minutos. Regresamos a este su programa Reporte Ciudadano. Se puede comunicar con nosotros a través del WhatsApp 449-910-3508 y 09. Ya, tenemos algunas respuestas. De hecho, el presidente municipal, Leo Montañez, nos dice que si es posible hacer un enlace con él en unos momentos más por llamada telefónica, nos vamos a estar contactando para que pueda explicarnos pues también qué es lo que está pasando y que se haga pues este enlace. Mientras tanto, y aprovechando también pues el espacio, nos mandan otros reportes también con respecto a tuberías tapadas. Nos dicen, para pedirles de su apoyo, porque en la calle Herrera 334, en el número 334, en el Morelos 2, tienen la tubería tapada. La persona que nos manda este reporte nos dice, yo vivo enfrente, mis hijos y yo, junto con los vecinos, recibimos todo el mal olor. Ya tenemos 2 semanas en esta situación, ya está el reporte, ya no sabemos a dónde hablar. Y nos pide que se haga algo, que se realice el reporte, pues su hija ya tiene infección en los ojos. Mire, ya también tenemos respuesta. El presidente municipal, Leo Montañez, explica lo del caso del niño, el niño que se cayó en este socavón de la calle del Carmen. Bueno, de acuerdo a testimonios de los vecinos, cuando vamos, pues ellos refieren eso, que hay un niño de primaria que se cayó en estas obras inconclusas, y con muchísimo gusto en unos momentos más vamos a estar estableciendo comunicación con él. Me parece que ya nos estamos comunicando con él, ¿no? En unos momentos más vamos a tener la comunicación para tener todos los detalles sobre el caso. Bueno, también en otra información que también en otros reportes que también corresponden al modelo integral de aguas de Aguascalientes, estos son los más que nos llegan, nos están llegando varios sobre este tema. Nos dicen, buenas tardes, licenciada, para reportar esta alcantarilla que ya lleva más de una semana que se sale agua de drenaje y huele horrible, corre varias cuadras, urge que reparen ya. El agua corre por los baches, ya se están haciendo más grandes. Esto es en Avenida José de Jesús González García, esquina con Adalberto Santa Cruz de Santiago, esto en Villa Sector Guadalupe. La persona que reporta nos dice, imagínese, llega hasta Jerónimo de la Cueva, gracias por su atención, son muchas cuadras, y lo peor es que entre el agua de la alcantarilla se lleva basura y con el agua que llueve es un placer, es un verdadero cuadro de infección. Bueno, les agradecemos mucho que nos hagan llegar todos sus reportes. Nosotros ya establecimos comunicación con el presidente municipal, Leo Montañez, a quien saludo con mucho gusto. Presidente, buenas tardes.
6: Bueno, buenas tardes.
5: Buenas tardes. Lo escuchamos. Sí. Era para el caso de este niño que se cayó en el socavón, bueno, en esta obra inconclusa de la calle del Carmen, de la colonia del Carmen.
6: Sí, fíjate que, gracias, porque gracias a su programa, pues es que también podemos atender.

0: Decía que en la parte de abajo de la calle de la Luz, bueno, un poquito más adelante hacia la calle San Juan, ya terminaron o están por terminar estas obras. Sin embargo, en la calle La Luz, casi esquina con San Carlos y Plan de Ayutla, pues ahí es donde se registran pues estas obras inconclusas, estas zanjas, que son las que están teniendo pues mayores que les están dando mayores problemas a los vecinos. Bueno, nosotros acudimos ya en varias ocasiones para realizar este reporte. Salen varios de los vecinos, algunos que nos decían que tenían que levantarse a las 4 de la mañana porque no tenían agua. Entonces ellos decían, bueno, tenemos aquí estas obras inconclusas, no tenemos agua, los olores insoportables y además están brotando aguas negras. ¿Qué más? ¿Qué podemos hacer? Es por ello que se juntan seguido. Bueno, hay varias publicaciones de Reporte Ciudadano en donde los vecinos de la calle del Carmen, pues están explicando, están pues poniendo su queja, nos están diciendo qué es lo que está pasando, qué pasa, porque es que esta situación pues no ha podido terminar de resolverse. Bueno, ya establecimos nuevamente la comunicación con el presidente municipal. Presidente, buenas tardes, nuevamente le saludo con gusto. ¿Qué está pasando en la colonia del Carmen?
1: Ah, sí, muchas gracias. Sí, les comentaba que exactamente en la colonia del Carmen, la calle La Luz, que es desde la calle San Alberto hasta Fundición.
0: Sí.
1: Esta obra es una obra de prácticamente, pues casi fueron 200, más de 280 metros. Y bueno, la siguiente semana vamos a iniciar la obra de ahí de San Carlos, donde tenemos ahorita unas ventanas abiertas y que te comentaba que vamos a investigar lo del niño. Eso también lo vamos a ver. Bueno, pues son rehabilitando, sobre todo en el tema de drenajes. Estamos trabajando en la Agustín Melgar, en la Constitución, ahí es un tramo también de más de 200 metros, en la calle Rafael, ahí en el fraccionamiento San Marcos también es un tramo de más de 220 metros, en Boulevard Zacatecas, ahí frente a la Chevrolet, también que...
0: Bueno, nuevamente se nos cortó la llamada. En un momento más volveremos a establecer esta comunicación porque hablaba de algo importante también, de todo lo que estaba pasando en Avenida Constitución, de todos los damnificados de artículo primero. Sobre todo tuvimos la oportunidad también de acudir y platicar con los vecinos. Ellos nos mostraban cómo incluso el refrigerador, todos los muebles estaban empapados porque la lluvia, todo se inundó, el refrigerador estaba ya incluso nadando, toda la comida volteada por todos lados. Entonces también es importante que la ciudadanía sepa cómo se ha avanzado en estas obras. También pues ya los vecinos de la calle del Carmen se comunican con nosotros para preguntarnos, bueno, ¿Qué es lo que pasa? Ya tenemos la respuesta del presidente municipal, Leo Montañez. Ya estamos tratando de establecer nuevamente la conexión con él. Bueno, estas cosas pasan, son detalles técnicos, pero muy pronto vamos a tener otra vez esta comunicación. Son las 5 de la tarde con 23 minutos. Vamos a una breve pausa y al regresar esperemos tener ya la comunicación con el presidente municipal.
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2: En Radio BI, son las 5 con 23 minutos. 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
5: El aroma personal. ¿Sabías que nuestro aroma personal es tan único como nuestras huellas digitales? Sí. Esta afirmación sugiere que el aroma de cada persona es tan distintivo y único como sus huellas dactilares. Tanto las huellas digitales como los olores corporales son características únicas de cada individuo. Las huellas dactilares se utilizan comúnmente para la identificación personal. Esto es debido a su singularidad. Cada persona tiene patrones únicos en sus dedos, ya que no se repiten en ninguna otra persona, lo que las hace una forma confiable de identificación. Comparar el aroma con las huellas digitales destaca la singularidad de los olores corporales. Se cree que factores como la genética, la dieta, la salud y el entorno contribuyen al olor característico de cada persona. Incluso los gemelos idénticos, que comparten la mayoría de sus genes, pueden tener olores corporales distintos. Esto debido a los factores ambientales y alimenticios. Es interesante esta comparación, ya que al igual que nuestras huellas digitales, nuestro aroma es único e identificable.
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0: Las 5 de la tarde con 26 minutos, regresamos a su programa Reporte Ciudadano. Hace unos momentos estábamos intentando restablecer la comunicación con el presidente municipal, Leo Montañez, quien nos explicaba qué es lo que está pasando en diversas colonias que han tenido afectaciones por las lluvias. Avenida Constitución, sobre todo, bueno, y también en la colonia del Carmen, que fue este el punto principal de la llamada. Para ello es que nos estábamos enlazando con el presidente municipal para que nos explicara pues qué es lo que está pasando, cuánto falta para que esto se resuelva. Y ya se comunican con nosotros de comunicación de municipio para explicarnos que el presidente municipal va en carretera y es por ello, va en trayecto, es por ello que se está cortando la comunicación. Ya lo tenemos nuevamente en la línea. Buenas tardes, presidente municipal. Ahora sí, le escuchamos. ¿Bueno?
6: Sí, bueno.
0: Buenas tardes.
6: Sí, iba a entrar Jimena. Iba a entrar con Jimena.
0: No lo estamos escuchando. Le comento, pues esto sucede porque el presidente va en trayecto, pero cuando ya se encuentre en un lugar fijo, con muchísimo gusto volvemos a establecer comunicación con él. Ya nos están también escribiendo vecinos del fraccionamiento Jesús Terán para preguntarnos que cuándo regresan. Nos piden que le preguntemos al presidente cuándo van a regresar a reanudar estas obras y qué es lo que está pasando en estas colonias de Aguascalientes. Por acá, pues ya nos hacen llegar, nos dicen, Lig Jimena Ponce, Dios la bendiga, buenas tardes, disculpe, quisiera saber si puede hacer el favor de enviar a quien corresponda para que vengan a retirar una palmera que ya obstruye la banqueta. Le envío la foto, muchas gracias. El domicilio es Alborada 171 en el fraccionamiento Vista del Sol, en la segunda sección. Le agradezco mucho. En unos momentos paso la imagen con mis compañeros de televisión para que puedan pasarla y que todos podamos estar viendo pues estas imágenes. Por acá nos dicen, buenas tardes, hace algunos años me tocó una de las inundaciones en la Constitución y sí fueron a hacer un censo para ver en qué nos podían ayudar, pero nunca regresaron. ¿Dónde queda todo eso? Bueno, si nos hace el favor de comentarnos exactamente cuál es el domicilio cuáles fueron también pues las afectaciones, qué fue lo que pasó, si aún requieren apoyo, con todo el gusto del mundo, pues nosotros lo vamos a hacer llegar a las autoridades correspondientes. Ya establecimos comunicación nuevamente con el presidente municipal para que nos explique pues qué pasa. Ahora sí, buenas tardes, sí. Les saludo con gusto, presidente.
1: Muchas gracias, Jimena. Muy bonita tarde. Bueno, pues gracias por esa paciencia como la tienen con todos los radioescuchas para que sus reportes puedan ser escuchados. Y bueno, pues decirles, estaba comentando que ahí justamente en la del Carmen se hizo una obra muy grande desde la calle San Alberto hasta Fundición, que estamos hablando de casi 300 metros. Aparte que tenía un grado de riesgo porque era con una profundidad de más de 4 metros y que la próxima semana vamos a seguir con la calle San Carlos. Vamos a seguir ya la próxima semana con la calle San Carlos. Normalmente las obras sanitarias siempre se trabajan normalmente de aguas abajo hacia arriba porque pues, es un tema que va por gravedad. Pero así como esta, les decía hace un momento que traemos varias obras en la Agustín Melgar, ahí en la Constitución, sobre la avenida Constitución frente a la Soberana, pues es una obra también de más de 200 metros. En la calle Rafael, ahí en el fraccionamiento San Marcos, también es una obra de más de 220 metros. En Boulevard Zacatecas, cerca del puente del Agropecuario, ahí también traemos otra obra también de rehabilitación. Y bueno, pues así en la calle San Antonio, ahí en San Cayetano, también pues es otra obra también muy grande. ¿Por qué tantas obras? Porque bueno, pues también, si bien algunas obedecen a que ya son muy antiguas, otras a la falta de mantenimiento por muchos años, pero bueno, también ahorita con estos ciclos de lluvias, pues generan que muchas de las obras que ya tienen muchos años, donde prácticamente ya ni siquiera existe el tubo de concreto que se utilizaba hace más de 30 o 40 años, pues con el reblandecimiento de las lluvias se colapsan muchos de los drenajes. Hemos estado trabajando hasta este momento, pues se llevan más de 310 obras y casi 20 kilómetros de tuberías, pero bueno, estaremos más atentos, vamos a acelerar el paso, vamos a invertirle más recursos, porque sabemos que en muchos reportes es por las molestias que le generan a los ciudadanos la falta de tener un drenaje en buen estado, sí. Y bueno, pues gracias también a ustedes, sobre todo era el motivo de la llamada, pues agradecer, porque de esta manera, pues también tomamos nota de los reportes, y para irles dando un sentido de urgencia, Jimena, muchas gracias y estaremos al pendiente del programa.
0: No, al contrario, alcalde, le agradezco mucho por esta comunicación, pese a que va en trayecto. Mire, también ya nos preguntan de la calle del Carmen, bueno, con respecto a que la próxima semana ya van a empezar estas obras en la San Carlos, pues son específicamente estos tres socavones. ¿Qué es lo que pasa ahí? ¿Por qué se dejaron las obras inconclusas o qué es lo que no permitía que se terminara?
1: Ah, mire, justamente, Jimena, ¿qué es lo que pasa? Es como la calle La Luz. Normalmente lo que se hace cuando se avisa de un colapso, cuando empezamos a tener un brote en algún pozo de visita, que son estas tapas redondas, se hace un sondeo. Se hace un sondeo, se abre una ventana, que es como lo que tenemos ahí en la San Carlos, es decir, se abre una zanja, y por lo pronto lo que se busca con esas zanjas es que el agua pueda fluir para que no se les meta a los vecinos a sus casas. Okay. Pero cuando se hace la zanja, no significa que el colapso sea solo una rehabilitación de 2 o 4 metros, sino que después de que hacemos un sondeo, nos damos cuenta que es una rehabilitación como el de la calle de La Luz, que puede llegar a 300 metros. Entonces, eso ya nos implica otro tipo de planeación. ¿Qué hicimos? Invertimos recursos extraordinarios y también contratamos más personal, compramos más maquinaria, porque si se dan cuenta, hace tiempo teníamos muchas ventanas abiertas en la ciudad, pero no significaba que solamente se repararan esas pequeñas áreas, sino que la gran mayoría pues eran reparar colapsos de 100, 200 o hasta 300 metros, como pasó en la Juan Betijer en el Insurgentes, como pasó en Paseo de la Asunción ahí en Pilar Blanco. Y bueno, justamente esto es lo que sucedió, pero aquí en la San Carlos habría que terminar primero toda la calle de La Luz, como lo comento, desde San Alberto hasta Función, una obra de 300 metros, y por eso ahora ya vamos a ir a la San Carlos, pero ya estamos apretando el acelerador con más personal, con más maquinaria, para tratar de resolver todos estos pendientes que traíamos atrasados.
0: Muy bien. Y con respecto también a la colonia Jesús Terán, que ahí también pues se abrieron varias obras, estaba ya trabajando en este tema. Los vecinos explican que pues ya tiene, que se dejó abandonada la obra, son las palabras de los vecinos. ¿Qué nos puede decir de esto? ¿Ahí qué pasó?
1: No, justamente son las que estamos retomando, porque pues la verdad es que se nos juntaron demasiadas, donde únicamente se preveía que quisieran colapsos pequeños, pero pues la verdad es que son colapsos mayores donde requiere ya una mayor intervención. Pero bueno, decirles a los vecinos del Jesús Terán que ya estamos terminando muchos de los rezagos que teníamos para que pronto también se haga su obra, como en la Agustín Melgar y otras de la colonia San Luis, que también hemos retomado. Teníamos una pendiente también en la Barranca, ahí cerca, una pluvial al arroyo del río San Pedro, que también ya entubamos, ya solo nos falta rellenar. Pero pues la verdad es que han sido obras, magnas obras, pero que pronto ya estaremos resolviéndoles las que tenemos rezagadas. Pero vamos avanzando, y como lo comento, ya hemos contratado más personal y hemos estado adquiriendo más maquinaria para darles una solución más rápida.
0: ¿Se tendrá alguna fecha estimada de cuándo se podría regresar a Jesús Terán? Digo, en la del Carmen ya se está trabajando, pero en la Jesús Terán, ¿tenemos fecha de cuándo regresan?
1: Estimo que en 3 semanas más. Estimo que en 3 semanas más, una vez que estemos ya concluyendo todas las que les he mencionado ahorita, así por mencionarles algunas, estimo que en 3 semanas más ya estemos ahí retomando las que están pendientes del Jesús Terán.
0: Muy bien. Y finalmente, presidente, ¿cómo va el tema de la colonia Constitución, del fraccionamiento Constitución? ¿Cómo se ha apoyado a los vecinos? ¿Qué es lo que se necesita? ¿Se siguen recibiendo donaciones a los damnificados, bueno, a todos los afectados con las inundaciones?
1: Mire, sí, al margen de las donaciones hicimos un censo, y dentro de ese censo tenemos un fondo especial donde se les va a apoyar a todos los vecinos, más o menos, pues tratando de apoyarles por las pérdidas que tuvieron. Pero sobre todo lo más importante es que estamos trabajando ahí en el desasolve. Una lluvia tan fuerte pues trae muchos arrastres. Estamos trabajando en el desasolve y en la limpieza de los arroyos, apoyados de Conagua, que Conagua es principalmente pues quien tiene la competencia de lo que son los cauces federales por donde fluyen las aguas pluviales, que es competencia del gobierno federal a través de Conagua. Estamos trabajando en conjunto, hemos ya hecho la limpieza del arroyo El Molino, que es la calle de artículo 23, artículo primero y artículo 24.
0: Los más afectados, sí.
1: Y hemos, sí, bueno, los más afectados sí están sobre el artículo 24, pero en el otro extremo, hacia el lado sur, pegados al arroyo, se llama la Hacienda. Uh-huh. La Constitución está prácticamente entre dos arroyos, el Molino y la Hacienda. El Molino, que pasa cerca de Altaria, la Hacienda, que pasa más hacia, pegado, digamos, hacia Cosco. Están entre esos dos arroyos. Ya hemos limpiado todo lo que viene siendo el arroyo El Molino, más pegado hacia Tercer Anillo, desde Constitución hasta las vías del ferrocarril. Y ahorita estamos haciendo la intervención en la parte de la Hacienda, que viene desde Villas de Nuestra Señora, que es el arroyo que baja por Jerónimo de la Cueva. Estamos ya limpiando toda esa parte atrás de Villa Teresa, ya estamos limpiando ahí por la Higuerilla, y vamos a llegarle hasta Pánfilo Natera, que es por Pozo Bravo, y prácticamente hasta las vías del ferrocarril. Estamos haciendo la limpieza de los dos arroyos, y no solo de estos, hemos hecho la limpieza del arroyo El Cedazo, del San Francisco, por la Villa.
0: Perfecto.
1: La limpieza del arroyo.
0: Bueno.
1: Cumbres, o sea, todo este año que ha pasado, hemos estado haciendo limpiezas como nunca, gracias también al apoyo del gobierno del estado, nuestra gobernadora Tere Jiménez, hemos estado haciendo limpiezas de arroyos, y ahorita estamos ahí en esa parte justamente, para a entregarles los apoyos para que de esta manera puedan recuperar parte de lo perdido, Jiménez.
0: Presidente, le agradezco muchísimo esta comunicación, que nos explique qué es lo que está pasando también para que los vecinos puedan saber en cuánto tiempo van a regresar a pues terminar estas obras y qué es lo que está pasando. Finalmente, bueno, ¿qué mensaje le diría pues a todos estos vecinos que diariamente nos están haciendo llegar estos reportes sobre obras inconclusas en toda la ciudad? Bueno, en estas zonas principalmente que nos menciona.
1: No, es eso, que vamos incluso en este caso que vamos a aprobar más recursos para que puedan acelerarse estas obras, que aparte ahorita con las lluvias, de alguna manera, pues también se nos multiplica porque hay más colapsos, pero que vamos a destinarle más recursos, ¿sí? Que vamos también, seguimos adquiriendo maquinaria, pues para tratar de resolver estas molestias que les generan a las personas. Y bueno, pues aprovechenme también de otra manera para pedir a las vecinas, a los vecinos, que revisen las azoteas de sus casas, quienes tengan oportunidad. Luego se acumula basura y esa basura no deja que el agua se vaya al desagüe y puede acumularse y es muy pesada uh-huh. y puede generarles problemas. Entonces, que revisemos ahorita en este tiempo de lluvia nuestras azoteas para ver que los desagües estén libres. A lo mejor nos escucha un adulto mayor que dice, oiga, pero es que hablen al 072 para que los comuniquen al departamento de bomberos, quienes no quieran subirse a su azotea, y pues para que nuestros compañeros de Protección Civil pues también puedan apoyarles ahí a revisar sus azoteas. Luego hay árboles muy frondosos que arrojan mucha azotea, que son
0: Bueno, ya estamos perdiendo la comunicación con el presidente. Bueno.
1: Ahí le escucho, pero bueno.
0: Bueno, sí, ya ahí se escucha. No, muchas gracias a usted, presidente municipal, por esta comunicación. Gracias. Le vamos a estar ya haciendo llegar al presidente municipal de Aguascalientes, Leonardo Montañez, pues todos estos casos para que pueda también explicarnos qué es lo que pasa, sobre todo para tranquilidad de los vecinos. Ya sabe, lo que se recomienda es revisar muy bien las azoteas, que no se esté acumulando toda esta basura en las azoteas. Si usted es un adulto mayor que nos está escuchando y no puede subirse, si usted dice, no me es posible subirme a la azotea, apenas puedo andar por aquí, con mucho gusto, bueno, puede comunicarse al 072 y ellos pueden acudir para realizar pues las labores correspondientes. Como escuchamos, para el fraccionamiento Jesús Terán van a estar regresando a estas obras aproximadamente en 3 semanas. Le invitamos a que si usted vive en alguna de las colonias que mencionó el presidente municipal y no se ha regresado, no se está avanzando, nos lo haga saber para poder establecer esta comunicación. Son las 5:41 p.m. Vamos a una breve pausa y regresamos.
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2: En Radio BI, son las 5:42.
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2: 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Los ojos. ¿Sabías que tus ojos hacen más ejercicio que tus piernas? Sí. Los músculos de nuestros ojos se mueven mucho más de lo que te imaginas, aproximadamente 100.000 veces al día. Para que te des una idea de cuánto es esto, deberías hacer esta comparación. Para que los músculos de tus piernas hagan la misma cantidad de ejercicio que tus ojos, deberías caminar aproximadamente 80 kilómetros por día. El ejercicio de los ojos se refiere a la constante actividad muscular y de enfoque que realizan para procesar información visual, mientras que el ejercicio de las piernas implica movimientos físicos que pueden variar en intensidad. Otro dato interesante de los ojos es que además de su función básica de percepción visual, los ojos también desempeñan un papel importantísimo en la comunicación no verbal y expresión de emociones. Así que, como es de suponer, el cuidado de tus ojos es crucial para mantener una visión clara y saludable, para que estos campeones visionarios te sigan regalando paisajes visuales únicos. 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
0: Son las 5 de la tarde con 43 minutos. Regresamos a su programa Reporte Ciudadano, donde siempre vamos a escucharle y atender a todas sus peticiones. Bueno, también algo que recibimos con bastante frecuencia son quejas sobre los camiones. Yo voy sobre esta ruta, recibimos quejas de todo tipo a través del WhatsApp de BI Noticias, que si no pasan, que si va muy llena, que si el chofer hizo tal cosa. Es por ello que con gusto le voy a compartir el teléfono para que usted pueda presentar su queja, para que pueda llamar directamente y explicarle a las autoridades, bueno, qué es lo que está pasando, para poder mandar su mensaje y que pueda presentar esta denuncia. El teléfono es 449-910-2106. Se lo repito, 449-910-2106. A las extensiones 3619 y 3623. Vía Messenger también puede hacerlo en el Facebook de Coordinación General de Movilidad de Aguascalientes. Recibimos múltiples quejas con respecto a este tema y es por ello que le hacemos saber a dónde es que se puede comunicar directamente. También, mire, pues otra información, en información que a usted le interesa, sobre todo porque ya está empezando julio y tiene todo el mes para obtener un 50% de descuento en multas y recargos del control vehicular y del canjeo de placas. Todo el mes de julio usted va a tener la oportunidad de aprovechar este 50% de descuento. Sabemos que pues hay muchas personas que no pueden acudir, que no pueden pagar estas multas a tiempo, y es por ello que se da esta oportunidad. Si usted tiene dudas acerca de esto, si quiere más información, puede comunicarse al 070 o también enviar un mensaje al siguiente WhatsApp. Es al 449-469-9898. Usted puede realizar este trámite de este pago de los recargos en línea o también puede acudir al módulo de atención de la Secretaría de Finanzas para realizar pues todo esto y aprovechar este descuento. También ya nos hacen llegar más de sus mensajes, nos dicen: buenas tardes, mi reconocimiento al presidente municipal por el trabajo que está realizando. Bueno, agradecemos sobre todo pues esta comunicación. Sabemos que los vecinos lo que necesitan pues es también esta tranquilidad, saber qué es lo que está pasando en sus colonias, cuándo regresan, que no estén en la incertidumbre de no saber si estas obras se van a quedar inconclusas, si esto va a ser un tema que dure años. Hay vecinos que se han acercado con nosotros y nos han explicado que hay fugas que tienen años, no específicamente que tengan 4 años brotando, sino que se reparan, pero tiempo después vuelve a brotar. Y pues sabemos que también hay mucha demanda, que hay muchas obras inconclusas en la ciudad, pero ya como nos lo explicaba el presidente municipal Leo Montañez, pues ya se está trabajando en ello. Es por ello que es importante que usted nos haga saber, que usted nos diga a dónde exactamente acudir para poder documentarlo y hacerle saber a las autoridades, oye, esto está pasando en tal colonia, los vecinos de tal fraccionamiento necesitan esto, necesitan ser escuchados. Este es el espacio para que usted siempre sea escuchado. Son las 5:47 p.m. Vamos a una breve pausa y regresamos.
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2: En Radio BI son las 5:49.
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0: Las 5:49 p.m. ya estamos de vuelta en Reporte Ciudadano. Le recuerdo que usted puede comunicarse con nosotros a través del 449-910-3508 y 09, también a través del WhatsApp para explicarnos qué es lo que está pasando en su calle, en su colonia o incluso en su domicilio. Nosotros con muchísimo gusto vamos a leer su mensaje, atender su llamada o también canalizarlo directamente con las autoridades. Ya nos hacen llegar más reportes, nos dicen: buenas tardes, quiero hacer un reporte de un registro que está sobre la calle Faisán y la calle Campanario, esto en el fraccionamiento Torres de San Francisco. Ya tiene un año aproximadamente, son las imágenes que estamos observando en pantalla, se ve cómo está pues este registro, cómo hay grietas alrededor de él, ya están pues incluso acumulándose un poco de basura. Hundimiento, hay varias, como le comento, varias grietas, y esto representa un riesgo para los vehículos que transitan por ahí, no nada más para los vehículos, también para las personas. Hay personas de la tercera edad, sobre todo, que cuando acudimos a las calles de Aguascalientes, sobre todo cuando se trata de baches, de oquedades, de pues estos hoyos que se van formando por la lluvia, por el paso de transporte de carga pesada o por cualquier otra situación, pues las personas se acercan y nos dicen que esta situación no afecta nada más a los automovilistas, sino que principalmente afecta a los adultos mayores, porque no pueden pasar, no pueden cruzar las calles con tranquilidad. Hay pues personas de la tercera edad que todavía, que van solos, que salen solitos a hacer sus compras, y es por ello que le piden atención a las autoridades. Ellos se acercan pues con bastante preocupación, nos dicen: oye, Jimena, es que ya me quebré la cadera, ya tuve una situación en la rodilla, ya me tuvieron que operar. Se ve como algo sencillo, se ve como algo que pues uno lo esquiva y ya, pero los adultos mayores nos dicen, no, no es tan sencillo como eso, porque a veces también salimos de noche, no podemos salir en otro horario, salimos de noche, no vemos esto, o incluso aunque sea de día y aunque lo estemos viendo, pues ya no tenemos la misma fuerza. Se nos va el pie, se nos va el bastón incluso, caemos y esto genera muchas afectaciones. Bueno, los vecinos nos dicen que esta situación ya tiene aproximadamente un año. Nos dicen, también nos mandan la fotografía que estamos observando en pantalla, se observa un poquito más pronunciado este hundimiento, se observa un poste, está enredado, está enredado con cinta amarilla, con cinta de precaución. Nos dicen que esto se lo pusieron los propios vecinos para que los conductores no caigan en esta oquedad, en este registro que pues ya está bastante pues agrietado, el pavimento ya está bastante agrietado, vemos también por ahí pues algo de basura, no mucha, es verdad, pero también esto es un llamado para la ciudadanía. Los mismos vecinos nos han dicho mucho que cuando hay estos hoyos, cuando están estas ventanas que están reparando de mía o pues incluso socavones, las personas lanzan la basura, avientan todos estos desechos y pues es un llamado a todas estas personas que lo hacen, a que no lo hagan, a que no avienten basura, que se esperen a tirarla en su lugar para no generar afectaciones. Se van formando focos de infección. También es verdad que pues esto afecta incluso a los animalitos. Le digo, este tiempo que pues hemos estado en las calles de Aguascalientes, que hemos llevado reporte ciudadano hasta las calles de Aguascalientes, hemos escuchado muchos testimonios, muchas preocupaciones de los vecinos que se acercan y nos dicen, es que pasa esto, o sea, el tema no es nada más que esté una excavación inconclusa, que haya una oquedad, que se forme un socavón, que esté pues una zona de la ciudad agrietada o que haya un bache. El tema es que también se tira basura, vienen los animalitos, se están comiendo ahí la basura y pues también otro tema, ¿no? Los animalitos que pues están en las calles de Aguascalientes sueltos. Le agradecemos mucho a todas las personas que nos hacen llegar sus reportes, que confían en este programa, que ponen en pues en las manos de este programa pues las denuncias, esta situación, para estar insistiendo también. Pues agradecemos a las autoridades por la atención. Todos estos reportes también se están transmitiendo, bueno, se están pasando a través de nuestras redes sociales para que más personas puedan comentar ahí qué es lo que está pasando, nosotros poder acudir, que las autoridades también puedan ir, puedan resolver, puedan tener en el radar todas estas problemáticas. Son las 5:55. Para mí es siempre un placer estar en este programa cubriendo a mi compañero Jesús Alberto. Vamos a seguir en las calles de Aguascalientes. Yo voy a seguir en las calles de Aguascalientes escuchándole y siempre atendiéndole. Agradezco mucho a mis compañeros de televisión, a mi compañero operador por hacer este programa posible. Esperemos escucharnos muy pronto, por lo menos en las calles de Aguascalientes. Hasta luego.
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4: La bronquitis aguda es la inflamación repentina de los bronquios. Estos son los tubos que llevan el aire hacia los pulmones. Puede presentarse con tos persistente, dolor de pecho, falta de aire y silbidos al respirar, además de fiebre y malestar general. El tratamiento es a base de reposo, evitando bebidas frías y cambios bruscos de temperatura. También se indican antibióticos, analgésicos y nebulizaciones, que es un vapor frío que lleva medicamentos directamente a las vías respiratorias para desinflamarlas, calmar la tos y abrir los bronquios. Evite complicaciones tratándose a tiempo y el primer síntoma, consulte a su médico. Soy su amigo el doctor Carlos Huerta y ya sabe que a buenos cuidados, buena salud.
2: 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En Radio BI son las 5:57.
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5: Los ojos. ¿Sabías que tus ojos hacen más ejercicio que tus piernas? Sí. Los músculos de nuestros ojos se mueven mucho más de lo que te imaginas, aproximadamente 100.000 veces al día. Para que te des una idea de cuánto es esto, deberías hacer esta comparación. Para que los músculos de tus piernas hagan la misma cantidad de ejercicio que tus ojos, deberías caminar aproximadamente 80 kilómetros por día. El ejercicio de los ojos se refiere a la constante actividad muscular y de enfoque que realizan para procesar información visual, mientras que el ejercicio de las piernas implica movimientos físicos que pueden variar en intensidad. Otro dato interesante de los ojos es que además de su función básica de percepción visual, los ojos también desempeñan un papel importantísimo en la comunicación no verbal y expresión de emociones. Así que, como es de suponer, el cuidado de tus ojos es crucial para mantener una visión clara y saludable, para que estos campeones visionarios te sigan regalando paisajes visuales únicos.
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6: La individualidad representa las características que hacen única a cada persona. Sin embargo, esta se construye a partir de una multiplicidad de egos, entendidos como las diferentes formas de pensar, sentir y actuar que desarrollamos a lo largo de la vida. Analizar esta relación ayuda a comprender mejor nuestra identidad. Más allá del ego, el tema de hoy aquí en Para Vivir Mejor. Comenzamos.
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6: Hola, hola, ¿qué tal? Muy buenas tardes, soy Ana Luisa Medina. Feliz de poder acompañarlos esta tarde de martes 30 de junio. Pues estamos cerrando prácticamente este mes tan bello que nos acompañó y que, bueno, nos dio 30 maravillosas oportunidades con sus días, sus minutos y sus segundos para finalmente pues trabajar un poquito más en nosotros y, por supuesto, aprender a vivir mejor. Y bueno, en esta tarde, con este tema, quisiera que nosotros reflexionáramos e hiciéramos un cierre de manera individual, sobre todo el conocer qué tanto nos estamos trabajando en esta individualidad, hacia dónde va, si hacia la parte positiva, hacia la parte que nos construye, por el contrario, vamos un poquito para atrás y vamos deteniéndonos muchas veces en este caminar espiritual. Y bueno, ya por el simple título del programa, ¿saben quién es mi invitado de esta tarde? Me acompaña el doctor Noé Rodríguez Santos, especialista en medicina familiar y facilitador de Neuma Institute Aguascalientes. Noé, bienvenido, buenas tardes.
13: Buenas tardes, Ana, muchas gracias por invitarme a tu programa y también muy agradecido con Grupo BI por invitarme a este programa tan hermoso que, pues bueno, vamos a desarrollar en esta tarde para dar un cierre a este mes y completar ahí este trabajo sobre nosotros mismos.
6: Oye, ¿qué tal esta cuestión? Hablar de individualidad, Noé, ¿qué se entiende o qué podemos nosotros empezar a aterrizar con esta palabra?
13: Bueno, la palabra individuo nos hace reflexionar de que somos una sola persona. Toda la vida nos han enseñado que nosotros somos como una sola persona, que somos un individuo. Pero lo que no nos han enseñado es que dentro de nosotros tenemos muchos individuos. Es decir, si tenemos ira, tenemos la venganza, tenemos el orgullo, tenemos la antipatía, tenemos el juicio, etcétera, y cada uno de ellos forman desafortunadamente el ego. Entonces, nosotros creemos y en verdad pensamos que somos una sola persona, pero así desafortunadamente son muchas personas que viven dentro de nosotros. Cada uno de estos yoes nos hace pensar, decir y hacer eso que no debemos de pensar, decir y hacer. Entonces, si supongamos el ejemplo de la venganza, ¿no? Alguien te hace una ofensa, alguien te insulta y tú mecánicamente reaccionas desde la venganza. Me voy a